Viene Francisco a tomar un café a las 10 y vamos a comentar muchas cosas con él. Pero es que además hay cantidad de actividades que tienen que ver con el mar, ya no solo por este buen tiempo, sino porque la navegación a bordo del Ayón. Ya saben ustedes que el Ayón es un velero que fue incautado al narcotráfico, convertido en una oportunidad para acercar la vela a personas que lo tienen más complicado. Este año subieron a bordo 73, pues de diferentes puntos de Galicia: Orense, Cariño, Teo, Valdodubra, Muros, Santiago, Silleda. Pues estará con nosotros Aroa Facal Rojo, que es técnica del área del ECER de Cogami, para hablarnos del Ayón y del importantísimo papel que va a hacer. Bueno, y curioso, porque aunque tengamos la temperatura tan elevada, en nada, pero es que en nada, vamos a tener que empezar a pensar en las calefacciones. Es nuestro tema de hoy con el Colegio Oficial de Administradores de Fincas de Galicia. A ver qué nos cuenta Antonio Maigler, vicepresidente segundo del colegio. Con la vista puesta en el otoño, vamos a ver cómo está el mundo del calor, de la calefacción y la repercusión de los precios en los carburantes, de qué manera inciden en las cuotas de la comunidad. Como ven, mucho y de calidad para todos ustedes. Sonia Rodríguez en la dirección técnica. Arrancamos programa Antía Díaz a las 10 y a las 11, y ahora sí, Meteo Galicia.

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0: Centro Neurálgico de Operaciones, así se define lo que se pone en marcha a cargo de Vandalux. La verdad es que es, ilusionante, entre otras cosas, porque va a ser un centro de eventos, un referente en el turismo de congresos y justamente pues con esa cuenta atrás ya para el Xacobeo del 2027, una cuenta atrás que va rápido y hay que tenerlo todo preparado. Rosa Sánchez, ¿qué tal? Muy buenos días.
1: Hola, muy buenos días.
0: Buenos días, gracias por aceptar este café y por contarnos todos los pormenores de un proyecto ambicioso, ¿eh, Rosa?
1: Sin duda, un proyecto muy ambicioso. Y también quiero trasladar lo contentos que estamos de la inauguración que tuvo lugar ayer y fue un momento francamente gratificante. Pues bien, muchas cosas. Primero, un hito en la historia de Vandalux, que cuenta ya con 4 décadas de historia y ha podido ver aquí pues reflejado todo lo que es una larga trayectoria en la que la formación para los profesionales del sector de la protección solar es importantísimo. De hecho, nosotros este centro, aunque habéis mencionado de que era también un centro para organizar eventos y poder pues tener encuentros para pues profesionales de cualquier sector, en este edificio también se encuentra un campus, el campus Vandalux, que es un lugar donde damos formación a profesionales de la arquitectura, de la construcción, de la protección solar. Entonces, para nosotros este es importante porque hemos hecho un showroom que en estos momentos es el más novedoso que tenemos en Europa, donde tenemos otros 13, pero aquí en este hay todo un espacio, que es un túnel inmersivo, donde las personas que lo visiten pueden ver que detrás de una cortina hay algo más. No solamente una tela para decorar un espacio, sino que también ofrece la posibilidad de tener un confort pues térmico, lumínico e incluso acústico.

0: Curioso, porque además también con la fabricación, fíjate en este momento además, de soluciones de protección solar.
1: Sí. La verdad es que la fabricación de cortinas ha evolucionado muchísimo. O sea, antes es lo que decía, ¿no? Pensábamos en un tejido bonito que pueda decorar pues un salón, un comedor, y hoy no. Hoy lo que vemos es que haya, por un lugar, ahorro energético. Es decir, con una cortina la pones en el exterior de la ventana y puedes ahorrar hasta un 70% de aire acondicionado en tu casa. Es decir, es importante. Hemos evolucionado mucho en la confección de tejidos específicos que lo que hacen es que el sol se gestione pues de tal manera en la que entra en el hogar pues o menos calor o menos luz para poder pues por ejemplo proteger también pues no solo a las personas sino hasta el mobiliario que tenemos en casa, que con el sol pues también se estropea, ¿no?
0: Bueno, son muchísimas cosas, además todas ellas con capacidad de sorprendernos más todavía, como ese campus, un centro internacional de formación. ¿Cuáles son los contenidos que se van a recoger en este centro?
1: En este centro, como todo va orientado en torno a lo que es la cortina, es decir, o lo que es de la protección solar, pues va dirigido a arquitectos, a constructores y sobre todo a retailers, es decir, estas tiendas donde se comercializan cortinas, que puede ser pues una tienda especializada en la venta de cortinas, o también puede ser una tienda de muebles donde además también venden cortinas. Entonces, todos ellos, dado que ha evolucionado tanto el número y tipología de cortinas que les podemos ofrecer, necesitan formación constante para poder argumentar ellos al cliente final pues todas estas cualidades que mencionaba antes, ¿no? En el que además de decoración pueden tener hasta cortinas que, por ejemplo, pues hacen que el aire sea mucho más sano, ¿no? Como es el tejido, un tejido que tenemos específico que también puede llevarlo a cabo esto, ¿no? Lo importante es que necesitan formación continua y por eso esto es permanente, es un showroom o el campus que está de forma permanente para que asistan, donde se les imparten clases no solo de lo que son estas cortinas, sino también de cómo instalarlas para que sea más ágil y más seguro.
0: Bueno, decíamos que estamos aquí ya con esa cuenta atrás, se acabó de 2027, precisamente uno de los complementos, por decirlo así, de toda esta presentación y proyección de la nueva sede en Santiago de Compostela es precisamente conseguir la atracción del turismo de congresos. Esto es importante y además se está hablando mucho de esto en los últimos tiempos, ¿no?
1: Sin duda. Parte del edificio, o sea, tenemos una parte que es el campus y donde también tenemos oficinas para nuestros profesionales que atienden pues a diferentes filiales que tenemos en diferentes partes del mundo. Y luego está la otra parte que es donde organizamos eventos para otras compañías para que puedan pues contar aquí con un edificio que es sostenible y que también va muy a la par de lo que todos tenemos en mente, que es la lucha contra el cambio climático, el poder
0: Claro.
1: asegurar de que pues tenemos espacios que contribuyen a reducir este impacto que tiene el cambio climático. Entonces, cuando estas compañías o estas empresas vienen a celebrar pues sus congresos, sus eventos, sus encuentros, también en una parte del edificio destinada a ello, también están hablando, ¿no? Su mensaje a la vez, también está diciendo a sus invitados que están contribuyendo utilizando un edificio como este, ¿no?
0: Claro, naturalmente. Bueno, en función de la configuración elegida se pueden alcanzar el millar de asistentes. ¿Y esto cómo es?
1: Perdóname.
0: Que decía el propio presidente
1: Sí.
0: de Vandalux que en función de la configuración elegida que se puede alcanzar el millón de asistentes.
1: Bueno, esto será en cuanto al impacto, dijéramos, de la difusión de lo que es los eventos que se celebran, porque lógicamente la capacidad del espacio es un espacio de 7.900 metros cuadrados en general y el que está destinado para organizar estos eventos es de 2.500 metros cuadrados. Entonces, está claro que todos estos asistentes que vienen aquí y celebran todos estos actos tienen una repercusión en los medios de comunicación y todo esto pues llega a un montón de personas.
0: Claro. Bueno, pues sin duda ninguna le damos la bienvenida en un momento muy especial y además para Galicia, con eso que a partir de ahora pues vamos a tener todos los días en los contenidos, ¿no? Que son las actividades que se realizan justamente con la puesta en marcha de un nuevo Xacobeo. Muchas gracias por estar con nosotras, que sea un día estupendo y una capacidad además, pues eso, para generar también tanta información como en esa presentación que se realizaba en las últimas horas. Rosa, muy amable, gracias.
1: Muchísimas gracias, encantada.
0: Un abrazo. Igualmente.
1: Un abrazo. Vale, hasta luego.
0: Hasta luego.

Bueno, pues esta es una canción curiosa de Kinks. Fue publicada en 1967. Su autor es Ray Davies. Es un pop melódico sobre la vida cotidiana, pero la letra es clave para un día como hoy, porque habla de la naturaleza en otoño, de barrer hojas amarillas, del fútbol los sábados, por ejemplo, y del roast beef de los domingos. Pero sobre todo, pues para darle la bienvenida al otoño hay muchísimas canciones. Alguna de ellas, pues ya la conocen, ya la pusimos en otras ocasiones, como que llega Amaral con que ya no quedan días de verano, pero todavía sigue el calor, o sea que esa no nos encajaba especialmente, sí quedan días de verano aún, y la estación pues llega de la mano del equinoccio, cuando el sol atraviesa el plano ecuatorial de la Tierra y el día y la noche se igualan. A partir de ahora comienza un periodo en el que la oscuridad avanza a mayor velocidad del año, hasta mediados de octubre. Esto es importante comentarlo, cada semana se perderán 20 minutos de luz. Dejamos atrás el verano astronómico, pero no el meteorológico. También le canta el otoño José Luis Perales.

es eso, que estamos en las 9 y 23 minutos, que hoy es el equinoccio de otoño, 23 de septiembre, que tenemos el equinoccio también de primavera en el hemisferio sur, curiosamente y lógicamente por otro lado. También es el Día Internacional contra la Explotación Sexual y la Trata de Personas, el Día Internacional de las Lenguas de Señas, el Día Internacional de la Bisexualidad, el Día Mundial del Síndrome de Piernas Inquietas, y así ya ven que al final pues metemos todo en el mismo saco y uno se solapan a otros. Por eso el Día Internacional debería ser tan solo pues pensado en un tema concreto, ¿verdad? Pero bueno, tenemos mucho que contarles todavía y nos vamos a ir con otros temas y sobre todo pensando en tener una Galicia un poquito más sostenible.

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2: Pues aquí estamos en Radio Voz, vamos a hablar de una exposición que tiene mucho que ver con todos estos días, porque es Ausón Domar, y ahí en todo lo que se puede recoger en esta exposición, pues tenemos a un artista ferrolano conocido, amigo de Radio Voz, y claro, ¿cómo no vamos a hablar del mar? De las velas, de los barcos, que hoy también vamos a tener uno especial en el programa, el Ayón, y a Carlos Barcón, que le tenemos ya en línea y le vamos a poner un café. Carlos, muy buenos días.
3: Buenos días, pues aún no toma el café, Eva, buenos días.
2: ¿Cómo que no, a estas horas de la mañana?
3: Pues no tuve tiempo.
2: Bueno, pero pues bueno, ya dentro de nada...
3: Lo tomaremos.
2: Tranquilo. Carlos, que dentro de nada ya es el aperitivo casi, ¿eh?
3: Sí, bueno, será para ti, pero para los veteranos ya no... Pero bueno, vamos tirando, vamos bien.
2: Ah, sí, me gusta, bueno. Desde luego una maravilla esto de Ausón Domar. Ausón Domar, ¿qué es lo que ocurre?
3: Ausón Domar es una exposición que, gracias a Cristina Carballeira, pues vuelvo otra vez a exponer en Santiago, lo cual me gusta mucho exponer en Santiago. Ausón Domar es el título que le he dado a esta exposición, no solamente porque mi pintura navega por estos inventados mares, con ese ya permanente velero que hago siempre, es mi firma el velero, ¿no?
2: Sí.
3: Y es que, vamos a ver, yo es que hace muchos años, cuando era joven, he sido marino de la Armada, he navegado lo mío en el crucero Canarias, en el destructor José Luis Díez, tocando muy de cerca la mar e incluso sufriendo importantes temporales. Por eso, el son de mar es el ruido que hace la rompiente del mar en la playa, sobre todo al navegar, y también el preparar el barco para que todos los elementos no se rompan. Y, en fin, que me gusta el mar de toda la vida. Y Ferrol es una capital del mar, se puede llamar. Ha contado siempre con un nutrido número de pintores que practican la marina, o por lo menos que en sus cuadros dejan la impronta del mar. Sobre todo gente muchísima gente que ha pintado el mar, porque por eso, por la cosa. Ya sabes que había aquí un grupo que llamamos el Grupo Ancla, lo fundé yo hace años.
2: Sí, entre otras cosas.
3: Ferrol es una ciudad con clara vocación marinera. Y de forma muy especial, dedicado a la naval, de toda la vida.
2: Sí.
3: De toda la vida. Aquí, interés de las obras de los pintores, pocos recuerdos. Ya empezaron a pintar en el Arsenal de Ferrol. Estoy hablando de hace muchísimos años. No habíamos nacido ni tú ni yo, ni mucha gente. Pero ya en el Arsenal de Ferrol había muchos pintores que pintaban el mar.
2: Curiosamente, con todos estos momentos que se pueden recoger de amaneceres, de atardeceres, que este año incluso hasta con eclipse incluido, o sea que el mar ofrece un espectáculo cambiante y con constantes emociones además y sensaciones, ¿no?
3: Sí, total. Eso todo yo lo he vivido y por eso ahora mismo mi pintura simplemente es del agua, está siempre relacionada con el mar, siempre. Y por eso aquí han nacido pintores muy importantes, Bello Piñeiro, estupendo, Sotomayor, Carmelo González, Imeldo Corral, que era una maravilla, un pintor intimista, melancólico, que pintaba las brumas, las arenas. Yo ahí fue donde empecé yo a pintar, al ver a este pintor, Imelda Corral, que ya murió hace muchos años, ¿no? Pero después tenemos a Vilela, Antolín López, muchos pintores en Ferrol. Y sigue habiendo, lo sé, lo sigue habiendo. Gente joven que yo ahora ya casi no los conozco, pero en fin, son chavales jóvenes.
2: Hablabas de la fundación de una... Sí.
3: Y el volver a correr a Santiago, pues ya sabes la culpa que la tiene, ¿no?
2: Sí.
3: La Carballeira.
2: Claro que sí, que es de la Carballeira.
3: No pensabas poner, la verdad, no pensabas por ella.
2: Bueno, llevar el mar a donde no lo hay está muy bien, ¿eh? También.
3: Pues sí, bueno.
2: Es interesante. Decía que hay mucho color, además, también en ese asunto mar. Y hablabas de una, bueno, de la puesta en marcha de una entidad, pero dentro de otras muchas, ¿no? Porque hubo Arte Galicia, Poesía Galicia, la SAF, un montón de actividades, todas vinculadas al mundo del arte. Y ahí se unen las dos profesiones, por lo que veo, ¿no? La del mar y la de la pintura.
3: Sí, totalmente de acuerdo contigo, sí, porque hubo muchos pintores de la mar aquí en Ferrol, incluso durante muchos años el grupo Ancla, que estaba formado por marinos pintores, porque la Marina de Guerra ha dado muchos pintores, pero muchísimos. Yo tengo una relación completa y había, y por eso había creado el grupo Ancla, que después desapareció. Ahora tenía un proyecto de que la sala de armas del Arsenal, que es una sala preciosa, preciosa, pero claro, está prácticamente cerrada, solamente para diferentes actos. Y esta sala de armas yo la propuse, bueno, hice una sugerencia a los almirantes, a la gente de aquí de Ferrol, para que fuese convertida en una pinacoteca de pintores de la mar. Pintores de la mar. Pero no cuajó de momento, no cuajó, no sé. Pero es una pena porque Ferrol ahora mismo no tiene Museo de Bellas Artes. No sí. Tiene Museo de Bellas Artes. Increíble. Cuando aquí hubo unos pintores... Bueno, ya no te puedo decir Sotomayor, Gerardo Villamil, bueno, muchísimos pintores importantísimos, y es una pena. No sé si lo habrá, dicen que sí, que lo van a hacer, pero yo no lo creo. Pero bueno, vamos a esperar.
2: Habrá claro. Hay que pelear por ahí, porque otras cosas se consiguieron.
3: Sí, peleamos siempre. Sí, estamos peleando siempre.
2: Totalmente. Bueno, son tantísimas las actividades, porque hoy es la inauguración. ¿Cuántas obras se van a exponer, Carlos?
3: Hay sobre veintitantas, 22 me parece, o 23, no sé. Unas cuantas, las que dijo Cristina, las que me cogió Cristina.
2: Algunas son de ya, forman parte pues de otros momentos también, ¿no? Es una especie de recopilatorio a través de los años, ¿no?
3: No. Esta es una exposición de pintora de lo que estoy haciendo ahora mismo.
2: Lo más es, actual.
3: Lo que llevo a Santiago he llevado es pintura de tamaño, cuadros de tamaño que no sean muy grandes, ¿no sabes? Ya no me entraban. Sí. En fin, pero más adelante haré una exposición, a lo mejor la voy a hacer aquí en Ferrol, en Exponada, más adelante, pero ya con cuadros grandes, con cuadros de tamaño grande, ¿eh?
2: Ah, bueno, pues hay que estar un poco pendientes porque ahí en Exponap también hay otra gran cita, ¿no? En febrero, ahora, individual, vamos, además.
3: Vamos a ver, mira, en Ferrol nunca hubo un concurso, un premio de pintura, nunca hubo un pintura. El Concello nunca organizó un concurso de pintura. En cambio, ahora la Marina, la Armada Española, aquí en Ferrol tiene dos centros importantísimos, como es Exponap y como es el Museo Naval. El Museo Naval ha continuado con los premios de la pintura de la mar y ahora mismo tiene un premio importantísimo y se han presentado, no sé, más de 50 pintores con temas de la mar, tienen que ser. Y el Museo Naval da un premio y se queda con el cuadro. Y eso es una labor muy bonita. La mar es escuela, es memoria, es historia. Y para mí el azul es el color de la piedad y de los más elevados sentimientos. Por eso pinto esto. Yo no pinto otra cosa.
2: Que sí. Y además favorece que otra gente también lo haga, ¿no? Va a ser, como decíamos, a las 7:30. Ya viendo más o menos cómo están las cosas y cómo fue el montaje, es una auténtica preciosidad lo que se puede ver, porque hay pues mares más tranquilos, con más o menos nubes, y esos barcos que, claro, es un paisaje, Carlos, que el que ves prácticamente desde tu nacimiento, ¿no? Y después tenemos digamos, todo lo que rodea, hay un montón de actividades que están también pues en otros lugares de España y de también podemos decir de fuera, ¿no? Pero sí que es verdad que también se está preparando pues lo que va a ocurrir aquí en Galicia. Y dentro de todo hay, a partir de ahora, pues otros trabajos para las actividades de la SAF. Esto también más o menos está empezando el curso, ¿no?
3: Pues sí, sí, está, claro, efectivamente, lo que acabas de decir todo, estupendamente. Sí. Bueno, yo animo a la gente a que siga pintando y a ver si Ferrol llega a tener ese Museo de Bellas Artes o de Pintura Contemporánea, que es lo que merece Ferrol, que tenga que se vea la pintura ferrolana, hombre, que no, que está escondida, que no hay, en fin, no sé. Estoy un poco en ese aspecto estoy un poco decepcionado.
2: ¿Por qué?
3: Sí, porque yo he trabajado mucho por la pintura ferrolana, he creado la revista Arte Galicia, otra pena sí. Que se haya dejado. Era la única revista que había sobre pintura. He hecho 40 números, pero me he cansado. No me he cansado, yo no he visto que nadie me ayudase un poco así. Y entonces no lo entiendo. Y era una revista que Galicia se la merecía. No sé por qué no la hay. Sí. Hay de todas las otras revistas, pero de pintura no hay nada. No lo entiendo.
2: No lo entiendo. Bueno. Vamos a ver. Como académico correspondiente de la Real Academia de Bellas Artes de Galicia desde 1990, sí, Carlos, Asociación Española Internacional de Críticos de Arte, con ese grupo pictórico Ancla, cofundador de Arco Iris, con también pues mucha actividad periodística, divulgación artística
3: toda la vida,
2: y con...
3: toda la vida. Oye, llevo toda la vida y creé la Sociedad Artística Ferrolana, que tiene más de 600 socios. Socios tiene la. Y hay muchas. ¿Sabes cuántas mujeres hay en la SAF, en la Sociedad Artística? Hay más de 90 mujeres pintoras.
2: Sí, que eso
3: más
2: también es otro empujo muy importante en un momento difícil, además. ¿Sí?
3: No tenemos apoyo, muy poquito apoyo, ¿eh? Muy poco apoyo, te lo juro. Muy malo, muy malo. No se cuida la pintura en Ferrol en ese aspecto. Ahora estamos en otra etapa, en otro. No sé. Están con los grafitis, están con las meninas, están con no sé qué. Bien. ¿Qué le vamos a hacer? Pero la pintura está un poco así abandonada en Ferrol.
2: Aún así, hay una agenda con muchísimas actividades, ¿no?
3: Sí, porque, bueno, sí, pero de pintura muy poca. No hay salas de pintura en Ferrol, muy poquitas salas. Me parece que hay unas dos o tres. Gracias a Esponay y al Museo Naval, porque lo demás no hay salas. Salas comerciales en mis tiempos había 5 o 6, ahora me parece que hay una o dos, no creo. Tampoco
2: ¿Y
3: hay.
2: Por qué? Carlos, ¿por qué es esto?
3: Pues no lo sé, no entiendo. En vez de ir a más, fue a menos la cosa, no lo entiendo. A lo mejor... Que la gente está por otras historias y la pintura está así un poco abandonada.
2: ¿Qué pasa con los jóvenes pintores, los jóvenes artistas?
3: Sí, pero está en cada uno... ¿Qué pasa? Yo no sé lo que pasa. En mis tiempos había mucho más actividad pintora, pero muchísimo más. Pero ahora no, ahora muy poca. Pero bueno, espero que esto sea una etapa nada más y pase.
2: No se puede perder una batalla así de este tipo ganando tantísimas, y menos ahora que nos come la IA, no vaya a ser.
3: Pues seguramente, sí. Bueno, pues que nos coma, ¿qué vamos a hacer? Seguimos con la ilusión, la vida de los hombres es una ilusión. Y la ilusión es la esperanza de cuando la insatisfacción mantiene al hombre en el esfuerzo continuo, y estamos aquí luchando, no pasa nada.
2: Seguimos no pasa nada. Pensando. Porque además tenemos a un poeta, ¿eh?
3: Y tú ayudando a la pintura, que es importante.
2: Claro que sí, hombre.
3: Dándole difusión.
2: Y haciendo poesía, porque el que es artista lo es para todo, ¿verdad? Esa sensibilidad se traslada a todo.
3: Pues sí, sí. Bueno, la poesía y la pintura y la música, casi todo siempre ha salido unido. Fue siempre unido, ¿no? Estuvo unido siempre, creo yo. Sí. Por eso hemos creado la revista Poesía Galicia, que cualquier día también desaparece. Porque... Bueno.
2: Hoy Carlos, el otoño
3: hoy
2: ya lo veo, y no puede ser que hoy, bueno, todo el mundo dice que es la de hoy justamente, aunque él dice que está un poco bajo, Carlos, que es imposible eso, todo el mundo dice que es la exposición de esta tarde, que es todo color, que es todo explosión, que es todo alegría.
3: Sí, sí,
2: Pues así hay que...
3: Yo soy optimista y voluntario, eso no pasa nada. A lo mejor ahora es que me coges aún sin desayunar, pero además...
2: Bueno, la vida se ve de otro color tomando un buen café.
3: Exactamente.
2: Sobre todo charlando, Carlos, que al final también es lo que necesitamos, ¿verdad?
3: Efectivamente, claro que sí, siempre hay que hablar. Sí, aquí me tienes. Hoy, a ver qué pasa, a ver qué pasa en Santiago. Bueno, que Santiago para mí siempre fue muy, muy atractivo. Ya cuando estaba en el Correo Gallego ya iba mucho a Santiago. Correo Gallego fue ya, no sé si sabrás, que fue de mi familia, aquí sí, en Ferrol. Se marchó para allí, para Santiago. Le añoro el Correo Gallego, qué pena. Pero bueno, ¿qué vamos a hacer?
2: Y un montón de soportes también periodísticos, porque otra cosa no, pero actividad y darle a la cabeza, como se suele decir, Carlos, toda la vida, ¿eh?
3: Bueno, y seguiremos, si Dios quiere, claro.
2: Bueno, falta la música.
3: Sí.
2: Falta la música. Hay que darle ahí un poco también a este apartado, ¿eh?
3: Pues sí, el Son de Mar exige música también, sí, también. Eso es lo que decía Rafael Alberti en aquel Marinero de Tierra, cuando hizo aquel libro, sí, de poemas. Dice, siempre que sueño las playas, las sueño solas mi vida. ¿Acaso algún marinero, quizás alguna velilla de algún remoto velero? Ese velero que te pinto yo. Es la firma
2: eso
3: de mis
2: padres. Pues cualquiera de las imágenes que tenemos delante, cualquiera de las marinas, responde perfectamente a esta maravilla que nos acabas de narrar. Y oye, que dentro de poco llegan los 90 y hay que celebrarlo por todo lo alto, ¿eh?
3: Lo celebraremos, si Dios me da suerte, si Dios me...
2: Hombre.
3: Porque no, toda mi familia fue longeva, toda, ¿eh? Toda.
2: ¿Sí?
3: Sí, sí. Mi abuelo que fue... mi abuelo fundó el Correo Gallego, el Diario Ferrolano, pues murió con 90 y tantos años, sí, sí, y mucha gente más. Pero bueno, no hablemos de eso.
2: No hablemos de eso, pero si lo hablamos, que sea de esta manera tan optimista y estupenda, porque ya lo ven, es que la actividad al final también nos mantiene perfectamente activos, y en el caso de Carlos, pues seguramente en cuanto cuelgue el teléfono tiene una reunión, tiene una cita, tiene una inauguración y tiene hoy un día ajetreadísimo para que luego el resto de la gente disfrute. Desde el punto de vista... Dime, perdón.
3: Nos mantiene vivos. Claro. Si no tienes nada que hacer, estás aburrido. Yo nunca estuve aburrido en mi vida, jamás.
2: Y además, Carlos, hablábamos de esa parte de que, bueno, que hay muy pocos apoyos, ¿no?, para la
3: muy
2: gente
3: poca.
2: Como tú.
3: Para la pintura, estoy hablando de la pintura, para la música
2: para la pintura.
3: Y otras cosas, sí, pero para la pintura no. En Ferrol está bastante abandonado, sí. Bueno.
2: Y desde el otro punto de vista, la gente que acude a exposiciones, eso quizá haya más vida, ¿verdad? La gente ya se coge las agendas de los sitios y procura participar en un montón de actividades, ¿no? Eso
3: no,
2: se nota.
3: Participa. Ya ves, ahora que nosotros ahora dentro de unos días abrimos una exposición en el casino sobre... Queremos ahora promocionar un poco el paisaje gallego. El paisaje gallego lo queríamos promocionar y lo estamos promocionando. Hemos hablado con el concello de San Saturnino y ha creado un premio de pintura dedicado al paisaje gallego. Y nosotros abrimos este día 7 en el Casino Ferrolano, que es una sala bonita y céntrica, en una exposición sobre el paisaje gallego con cerca de 40 y tantos pintores. Entonces va a ser una cosa muy, muy agradable, muy bonita. El paisaje gallego es bonito. Y además la gente es un tema que el pintor lo coge, el paisaje. Yo como pinto el mar, pero hay gente que pinta el paisaje gallego.
2: Sí, se mire parando, se mire, en todos los sitios hay algo que pintar, ¿verdad?
3: Totalmente, en Galicia sí.
2: Carlos, ¿cuál es tu banco para ver el mar?
3: No te entendí. ¿Cuánto?
2: ¿Cuál es tu banco para sentarte y ver y pintar el mar? Porque ya sabes que tenemos esquinas con bancos que son mundialmente conocidos. ¿El tuyo? ¿Desde dónde? ¿Cuál es tu atalaya para ver el mar y pintarlo?
3: No, yo, las playas, sobre todo las playas de Ferrol. Las playas de Ferrol, no sé si tú las conoces, es una maravilla,
2: sí,
3: todas. Pero todas,
2: sí, sí.
3: Eso es lo que me... Sí, yo pinto mucho las playas. Pinto bastante las playas, sí. Y los barcos, aspectos de barcos, pero no realistas, No realistas. Pero bueno, es una pintura. No, tú no tienes ningún cuadro mío, ¿verdad?
2: Bueno, yo tengo un cesto muy bonito de colores, sí, sí. No, ¿sí? Es el mar. un cesto lleno de colores, de frutas y colores, pero no es el mar, ¿eh? El mar no lo pones tú así, con palabras.
3: Sí. Es verdad, sí. Muy bien.
2: Pues vemos que está todo preparado para hoy. A las 7:30 es la inauguración, con toda la ilusión del mundo. Un trocito de mar que llega a través de todo el soporte, de todo el trabajo de Carlos Barcón, que también inicia vuelta al cole, ojo, con todas las actividades que nos cuenta. Y con esa emoción que da pues las horas previas a una inauguración, que me imagino que eso no cambia nunca, ¿verdad, Carlos?
3: Pues no, es bonito siempre, sí, es agradable. Además que estás rodeado de amigos, sobre todo. Sí, me gusta.
2: Por eso. Pues ya verás como hoy, con esos abrazos de amigos y de ver a gente y de recuperar un poquito, pues, esa parte más cercana, que el verano a lo mejor nos esparce a todos por el mundo, pero volvemos otra vez.
3: Verano, tenemos un clima precioso, maravilloso.
2: Sí. Eso
3: el
2: sí.
3: El mejor clima de España, yo creo que tenemos.
2: Pues claro que sí, Carlos. Pero lo dicho, que ánimo, que enhorabuena.
3: Y gracias a ti, que siempre me acompañas y me divulgas la pintura. Muy bien. Tienes
2: claro que
3: venir
2: sí.
3: Un día por Ferrol. Te invito a venir un día a Ferrol.
2: Pues ¿vale? Sí, señor. Claro que sí, iré. Iré también a ver a Isidoro Valerio. O sea que todo va todo va unido.
3: Sí,
2: un abrazo, Carlos. Muchas gracias.
3: Gracias a ti.
2: Hasta luego.

Precioso tema, ¿verdad? Con Sonia Rodríguez en la dirección técnica, hablando del mar, de esta manera además tan especial. El mar que estos días está recibiendo pues a nuevos turistas, se lo están pasando además francamente bien los que veranean en septiembre, porque este año sin duda ninguna es un mes apoteósico, ¿eh? Escuchábamos pues a sevillanos en las termas de Ourense, o todos los que de alguna manera se acercan a la costa en estos días, que hoy de nuevo volveremos a tener una temperatura espectacular en la costa de Galicia. Decíamos que es pues casi casi también ese reloj de la cuenta atrás, porque probablemente la próxima semana no tenemos ya nada que ver en lo que se refiere a los cielos y en lo que se refiere al tiempo. Bueno, portada como todos estos días desde que empezó septiembre. El carburante se encarece en Galicia un 30% en tres meses, con poco margen para bajar. En otoño se van a prorrogar las ayudas destinadas al combustible profesional, pero también es cierto que hay que pagar 16 euros más para un coche diésel y 22 más con uno con motor de gasolina. Esto lo vamos a tratar en la reunión habitual con el Colegio Oficial de Administradores de Fincas de Galicia, estos precios y esta carestía, porque ellos dicen, ojo, que en nada pues hay que empezar ya a calentar motores, pero en lo que se refiere a la calefacción de la comunidad. Por lo tanto, hoy está muy bien que tengamos esto en cuenta y que hablemos justamente de todas estas cosas. Fin de semana que van a aprovechar mucho, ya lo verán ustedes, tenemos ferias de artesanía por todas partes en Galicia, y lo que comentábamos ayer también, la temporada turística con gastronomía pues es mucho mejor, y si la gastronomía se utiliza como reclamo pues todavía más. Así que tenemos en Razo un montón de establecimientos de hostelería que van a arrancar un festival que es muy curioso, porque combina producto de proximidad, música y ocio, pero la denominación común es Onda Bocata, es decir, pan de carballo y el relleno, cada uno que ponga el que quiera, porque es una especie de bocadillos elaborados de calidad gourmet, y esto, lo dicho, pues lo que quieren es alargar la temporada turística. Van a tener un tiempo estupendo y nos alegra especialmente. Seguimos en nada, nos vamos hasta la redacción y vamos a ver cómo va la mañana.

0: Son las 10 en punto de la mañana. Vamos hasta la redacción y a ver cómo van las cosas en esta jornada. Está nuestra compañera Antía Díaz. Buenos días.
1: ¿Qué tal, Eva? Muy buenos días. Vamos a comenzar con un suceso que nos lleva hasta Lugo. La pasada madrugada, agentes de la policía local detuvieron una pareja como supuestos autores de delitos de violencia de género, el varón, y violencia doméstica, la mujer, tras agredirse mutuamente. Los hechos ocurrieron cuando varias dotaciones del 092 tuvieron que acudir a una vivienda del sur de la ciudad donde un hombre manifestaba que estaba siendo agredido por su pareja. Al llegar, los agentes se encontraron primero con la mujer, claramente agitada. Observaron que los cristales de la puerta de acceso de la vivienda estaban rotos. Localizaron al hombre, que tenía el torso desnudo y restos de sangre. La mujer explicó que cuando ambos estaban en un establecimiento de hostelería, él le había quitado el teléfono móvil, lo había seguido para recuperarlo. Su pareja la había empujado y tirado al suelo y relató que había sido agredida en otras ocasiones, continuando después la discusión en el domicilio. El hombre indicó que había sido seguido por ella hasta la vivienda, que la mujer había roto el cristal tratando de clavarle en el pecho un objeto punzante. La policía local procedía a detener a ambas personas. La pareja fue trasladada a un centro sanitario y posteriormente a dependencias policiales. Además, la Guardia Civil ha explicado que investiga a tres personas como presuntos autores de dos hurtos cometidos en el recinto del Festival Costa Feira de San Xenxo. Un hombre de 49 años, vecino de Vigo, y una mujer de 28, vecina de Poyo, ambos exempleados del propio festival, además de un joven de 18 años, también natural de Poyo. Los hechos ocurrieron en agosto, cuando hubo dos denuncias por hurto en el puesto de San Xenxo. Las sustracciones habían ocurrido los días 2 y 21 de agosto en el recinto del festival en el polígono de Nantes. En el marco de la investigación, los agentes detectaron poco después la señal de geolocalización de uno de los teléfonos, desde Pollo. Tras comprobar que el terminal había sido manipulado, identificaron e investigaron al varón de 18 años, que habría intentado desbloquear ambos dispositivos. Siguiendo las pesquisas, los investigadores localizaron a una segunda persona implicada, la mujer, que poseía físicamente ambos terminales, y después de recuperarlos identificaron al presunto autor material de los hechos, que era un vecino de Vigo de 49 años... que también desempeñó labores profesionales, al igual que la mujer, en este festival en las fechas de la comisión de los delitos. Hoy estamos muy pendientes de la situación en Ceuta y calma en la frontera del Tarajal esta mañana, con una nueva amenaza de entrada masiva de migrantes, pero con un refuerzo en las fuerzas de seguridad españolas a este lado de la frontera y también marroquíes, con esa amenaza que coincide además con la celebración de las elecciones parlamentarias marcadas en Marruecos por el desencanto entre los jóvenes y la crisis en Ceuta. Todo ello con nuevas movilizaciones previstas para este fin de semana. El sábado va a haber una marcha en Madrid en apoyo a Ceuta. El Partido Popular y Vox ya han anunciado que van a participar. El líder del Partido Popular, Alberto Núñez Feijóo, ha vuelto a defender la españolidad de Ceuta y Melilla. Dice que su integridad no es una cuestión abierta a negociación, mientras que el ministro de Exteriores, José Manuel Álvarez, ha asegurado que los reyes no tienen que pedir autorización a Marruecos ni a nadie para visitar Ceuta. Todo ello en el marco de esa Asamblea de Naciones Unidas que se está celebrando en Nueva York, en la que han llegado también noticias que tienen que ver con Venezuela, después de la reunión que se ha celebrado en las últimas horas a puerta cerrada en un hotel entre Donald Trump, el presidente de Estados Unidos, y Delcy Rodríguez, la presidenta encargada de Venezuela. Primer encuentro desde que ella llegó al gobierno tras la detención, en este caso, del presidente Nicolás Maduro, que, por cierto, está encarcelado en Brooklyn, a unos kilómetros de donde se celebró ese encuentro entre Delcy Rodríguez y de Donald Trump, coincidiendo, por cierto, con los intentos de María Corina Machado, líder de la oposición, de entrar en Venezuela, según ha denunciado el portavoz y asesor para relaciones internacionales de la Premio Nobel de la Paz. Han impedido a María Corina Machado regresar a Venezuela. En las últimas horas han sido tres los intentos por vía marítima y aérea desde Panamá, sin éxito, ha dicho a través de un mensaje en redes sociales.
0: Gracias, Santía Díaz. Estamos a las 10:04. A las 11 volveremos hasta la redacción.

0: Nos acercamos a las 10 y 5 minutos. Decíamos que hoy vamos a ponerle un café a Aroa Facal Rojo. Entre otras cosas, pues nos va a contar de qué manera el Layón, ese velero incautado al narcotráfico y convertido en una oportunidad para acercar a vela a personas que lo tienen pues un poquito más complicado, se puso la guinda un verano maravilloso, desde luego. Es un proyecto que se llama GAVEA, Galicia Vela Adaptada, que nació hace 24 años, si nos acordamos exactamente de aquel momento, cuando la Audiencia Nacional cedió el Layón en guardia y custodia a Avis Dismurg. Es una entidad que en aquel momento también formaba parte de Cogami. Bueno, todo esto nos lo va a resumir Aroa, nos va a contar cómo se llevan clases de iniciación a la vela en varios clubes náuticos de Galicia, cómo es el Senso de Porto Novo, y desde luego vamos a navegar un poquito con ella. También vamos a tener a Antonio Maigler, él es el vicepresidente segundo del Colegio Oficial de Administradores de Fincas de Galicia. Es curioso, y decíamos que vamos muy pegados a la actualidad informativa, porque el carburante se encarece, que les vamos a contar que no sepan ustedes, pues un 30% en 3 meses, parece que de aquí a fin de año no va a bajar, y hablaremos de esto con Antonio, porque dice, claro, entre todo lo que supone estos precios, cómo se repercute de esta manera en las cuotas de la comunidad de vecinos, y vamos a tener también las calefacciones ahí en el horizonte. De momento sobra, sobra todo lo que sea más calor del que ya tenemos, pero en el horizonte hay que pensar en todo, y hoy arranca el otoño. ¿Cómo vamos a arrancar nosotros este tramo? Poniéndole un café. Además nos encanta y aprendemos un montón, y todos los días nos cruzamos con peregrinos y peregrinas, pues poniéndole un café a un peregrino que no le falta detalle, desde luego. Él es Francisco Narla.
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0: Y es, desde luego, decíamos, una auténtica maravilla contar con Francisco Narla, entre otras cosas, para conocer un poquito más a fondo qué ocurría y qué ocurrió con la historia de Santiago de Compostela dentro de la peregrinación. Nos vamos a acercar a un barco varado en 1589, pero lo primero es lo primero. Francisco Narla, muy buenos días.
1: Buenos días. Yo solo, lo tomo solo. Como decía aquella frase de Iger, ¿no? El que decía, yo el café amargo y espeso, ¿no? Pues así.
0: Sí, sí. Y además, sin confundir, que esto me gusta mucho como lo planteas, sin confundir el destino con el camino, ojo, ¿eh?
1: Bueno, sí, eso siempre es importante. La verdad es que a veces en la vida en general, no son las peregrinaciones, son este maravilloso entorno de Compostela, parece que el destino es lo más importante y casi siempre el camino es más importante que el destino.
0: Totalmente. Y hoy tenemos el camino, bueno, llegamos a la meta con Santiago. La verdad es que, Narla, fue un trabajo, me imagino que durísimo, porque son tres, y lo cierto es que a lo largo de todas las fechas y de todo cómo se va narrando, pues también hubo un poco de todo. Históricamente, en este momento nos llevas a una Compostela ausente de peregrinos. Creo que esto, de los que van llegando todos los días, pocos conocen que se atravesaron épocas terribles, ¿no?
1: Sí, a lo largo de la trilogía he intentado buscar los momentos con mayor conflicto. Como escritor necesitas conflicto. ¿Te imaginas, querida Eva, si los Montesco y los Capuleto se hubieran llevado bien? Pues no tendríamos la historia de Romeo y Julieta. Necesitas conflicto. Entonces, uno de los momentos más peliagudos del camino es durante el final del siglo XVI. Por muchos motivos que confluyen como peregrinos a su vez y dañan a Compostela. Las guerras de religión en Francia hacen que el paso por ese, lo que hoy conocemos como Francia, sea prácticamente imposible. Durante un siglo en Francia se están matando unos a otros con la excusa de quién es Dios. Por cierto, para dar por saco a los cuñados, de ahí viene la palabra barricada, porque en París se pusieron barricas para cerrar las calles y, bueno, es un dato de esos curiosos. Resulta que Francia no se puede pasar. En Flandes están en una guerra terrible, donde además están quemando iglesias, les dio por esta furia iconoclasta, y reclamando la libertad aprovecharon para ahorcar sacerdotes y quemar vivas a las monjas. En Inglaterra, Enrique VIII ha decapitado a mujeres y se ha convertido a su propia iglesia porque no le dejaban divorciarse. Entonces, el entorno político alrededor de lo que hoy es la península ibérica cierra los caminos de Compostela. Por ende, además, a mayores, resulta que la península está azotada por abundantes epidemias de peste. Además, el camino se ha llenado de ladrones, estafadores,

0: Cuando la libertad aprovecharon para ahorcar sacerdotes y quemar vivas a las monjas. En Inglaterra, Enrique VIII ha decapitado a mujeres y se ha convertido a su propia iglesia porque no le dejaban divorciarse. Entonces, el entorno político alrededor de lo que hoy es la península ibérica cierra los caminos de Compostela. Por ende, además a mayores, resulta que la península está azotada por abundantes epidemias de peste. Además, el camino se ha llenado de ladrones, estafadores, el éxito lo ha hecho ha muerto de éxito, entre comillas. Por ejemplo, a mí me encanta el mercado de reliquias, donde se venden cosas tan peculiares como hasta 14 prepucios de Jesucristo, huevos del Espíritu Santo convertido en paloma, o el suspiro de San José cuando María le anuncia que está embarazada.
1: Pero y a colmo de todo esto,
0: funcionaban, sí. Y a colmo de todo esto, viene Inglaterra, la pérfida Albión. Isabel I, que en el primer año de su mandato ha quemado 400 iglesias y matado a más de 4.000 católicos. Luego los ingleses se llenan la boca con aquello de Spanish Inquisition. Pero Isabel, ella sola en su primer año, esa Isabel que acabó loca y meándose encima porque se madurnaba la cara con blanco de plomo y los labios con rojo cinabrio sacado de mercurio, esa misma Isabel mató a más personas que los 400 años de Inquisición española. Pero bueno, enfadados por el susto que les dimos con la felicísima armada, la mal llamada Armada Invencible, deciden atacar Coruña con la mayor armada jamás montada, 200 barcos. Y el cabildo de Compostela le entra el miedo. Piensan que una vez Coruña caiga, porque va a caer seguro, luego habrá una mujer que lo salvará y María Pita lo evitará, pero como Coruña va a caer, Compostela decide esconder las reliquias del apóstol porque los ingleses vendrán y profanarán la catedral. Y las escondimos a la gallega, querida Eva, las escondimos tan bien que las perdimos durante 300 años. Y desde 1589 hasta 1879, curiosamente, en la catedral de Santiago no había reliquias del apóstol. Fíjate tú qué curioso. Claro, es el momento más bajo del camino, el momento en el cual parece que el camino está a punto de desaparecer.
1: No hay nada que vender, entre comillas, claro.
0: Bueno, no seas mala, vender, bueno.
1: Entre comillas, digo. Vale, claro, si no hay ni reliquias ni nada, ya me dirás cómo puede ser un atractivo para... Porque aunque no había los medios de comunicación que hay ahora, la gente se enteraba de todo, por lo que veo.
0: Sí, de hecho no, el problema es que lo que tenemos en las crónicas no sabemos exactamente lo que sucede. Sabemos que se mueven las reliquias, ese miedo al inglés es lógico. Pensemos que Coruña en parte se salva porque estudiantes de Compostela ayudan a Coruña. Es increíble cómo el fervor de toda la gente de los alrededores, soldados retirados de Flandes que vivían en Betanzos forman una compañía. Coruña se salva en buena parte gracias a la ayuda que recibe de fuera. Y las noticias corren, evidentemente. Sabemos que el cabildo esconde las reliquias, probablemente en alguna zona de Orense, pero no se entiende por qué cuando ya se gana la guerra del Atlántico, unos cuantos años después, 20 y pico años después, cuando Jacobo I ya acepta e hinca la rodilla, y realmente la monarquía española salió más o menos vencedora de ese enfrentamiento, ¿por qué no volvieron las reliquias? ¿Por qué siguieron escondidas otros dos siglos más? No lo sabemos. Es uno de los... otro de los misterios maravillosos que tiene Compostela, Galicia y nuestra cultura tradicional.
1: Y Europa, que a pesar de muchas cosas que uno pueda pues escuchar en otros momentos de la vida, sí es verdad que el camino funcionó como un elemento de unificación y construcción importantísimo, y si no, cogen ustedes la trilogía, que son más de 1000 años de esta historia, ¿verdad?
0: Que no quepa duda, por favor. Yo una de las cosas que he intentado es rendir un homenaje sincero. No sé si soy el más adecuado, pero tenía que hacerlo, me lo decía el corazón. No reivindicamos lo suficiente nuestra historia y la importancia de nuestra historia. Por poner un solo ejemplo de una de las cosas que se cuenta en la trilogía. Cuando hablamos de democracia moderna, la mayoría de la gente piensa en Grecia, pero esa es la democracia clásica. La democracia moderna, el parlamentarismo moderno, nace, gracias al Camino de Santiago, nace en el Reino de Galicia y León. Las revueltas de 1117, que se adelantan 700 años a libertad, igualdad y fraternidad de la Revolución Francesa, que reclamaban para los ciudadanos derechos que en otras partes del mundo no se pensaron hasta que 700 años después, esas revueltas que prendieron fuego a Santiago y estuvieron a punto de linchar al obispo Gelmírez, desembocarán en las primeras cortes donde los ciudadanos votan, las Cortes de León de 1188, reconocidas por la UNESCO como patrimonio inmaterial de la humanidad y como cuna del parlamentarismo moderno. ¡Caramba! No tenemos que levantarnos los gallegos y gritar al mundo, oye, tenéis democracia porque aquí lo empezamos. Yo creo que eso es maravilloso y hay que reivindicarlo con la cabeza bien alta. haciendo una analogía, ni leyenda negra ni leyenda rosa. Hay cosas buenas, hay cosas malas.

0: pero
1: claro.
0: Y la defensa de Coruña, la mayor armada jamás montada, incluso a día de hoy, 200 barcos dispuestos a arrasar toda España, y una pequeña ciudad de pescadores es capaz de plantarle cara. A mí me pone los pelos de punta, por ejemplo, pensar que cuando cae el famoso barrio de la pescadería y toda la ciudad se refugia en la ciudad alta, huérfanas, huérfanos, viudas, los pocos que quedaban en la ciudad porque los hombres habían muerto, asesinados, mantienen la esperanza. Todos los niños corren toda la noche encendiendo las velas en todas las capillas y ermitas de la ciudad, incluyendo la capilla de Santiago, porque estaban dispuestos a morir antes de perder, antes de ser derrotados. Me parece impresionante. Es de donde viene el famoso voto de Nuestra Señora del Rosario de Coruña. Vencimos en Coruña, gracias a esa María Pita que se alzó, que fue la piedra que inició la avalancha, vencimos a la mayor armada que jamás se ha instituido. Me parece que tenemos que presumir de eso. ¿No te parece a ti, Eva?
1: Pues sí, me parece que esto queda corto. La saga Compostela necesita todavía más detalles para continuar ilustrando. Fíjate que lo pensaba esta mañana, decía, porque claro, te sigues cruzando con peregrinos, peregrinas, pero antes de amanecer incluso, ¿eh? O sea, esto es una... Sí. Ahora mismo Compostela no se hunde, ni mucho menos, ¿no? Pero
0: no,
1: sí es verdad...
0: No, no.
1: Que yo decía, y si esta gente sabe, pues eso, cómo fue o cómo afectó la Reforma Protestante, ese apartado en donde no había en Santiago ese atractivo para, pues eso, demostrar que la fe, después de tanto tiempo y a pesar de esa Reforma Protestante, pues seguía ahí, etcétera, etcétera. Es curiosamente gran desconocido todo esto, gran desconocida, ¿verdad?, esta historia.
0: Por desgracia, sí. Yo investigando para estos más de 1000 años de historia, intentando hacer este sentido homenaje al camino a través de las tres novelas de Utrella, Susella y la que sale hoy, Santiago, he descubierto muchas cosas que, siendo gallego, aficionado a la historia, no descubría. Y casi todas esas cosas son para levantar la cabeza y sentirse orgulloso. Casi todas esas cosas son para decir, caramba, si todavía es más grande y más inmenso de lo que tenemos. Es que puedo hablarte de tantas cosas, Eva. El maestro Mateo es el primer hombre que pasa de artesano a artista que sepamos. 400 años antes del Renacimiento, 300 y pico años antes del Renacimiento, Mateo se reivindica, como se habrán reivindicado 3 siglos después, Leonardo da Vinci o Miguel Ángel. Es algo impresionante. La Catedral de Compostela cambia el románico para siempre. La forma en la que entendemos el granito y el tallar la piedra en Galicia viaja camino de vuelta hacia el exterior, hacia Francia y el interior de Alemania, y modifica todos los gustos estéticos. Es que cuanto más rascas, más encuentras y más brilla. Es maravilloso. Es como si fueran lingotes de oro cubiertos de tierra, y en cuanto empiezas a limpiar un poco, te encuentras más y más y más y más y más. Y repito, con cabeza, sin exagerar, pero yo creo que debemos presumir y poner en valor. Otros lo hacen, y yo creo que nosotros siempre nos ha costado un poco, y yo intento en esta saga, en esta trilogía, reivindicarlo sin duda. Con historias humanas, por supuesto, porque si no serían novelas, hay que hablar de amor, de sexo, de traición, de venganza,
1: claro.
0: Porque no solo es historia, sino escribiría una enciclopedia en lugar de novela, pero hay que reivindicarlo sin duda.
1: Por supuesto, con personajes, bueno, que hacen la historia, justamente como Gelmírez o Urraca o el hijo de Urraca, pero también es verdad que luego aparecen otros personajes que supongo que a lo largo de tantas horas de estudio y de codos, buscando todos los pormenores para esta trilogía, pues habrás visto absolutamente de todo. No sé si ahora lo que te apetece es sacudirte ya de esto y escribir otro perfil de novelas, o si todo lo contrario, si personajes o recovecos que encontraste para narrar estos más de 1000 años te permitirán, pues, continuar escribiendo sobre estos apartados de la historia, ¿no?
0: Ah, seguiré con esto, querida Eva, porque
1: sí.
0: Hay tanto, y además sobre todo hay figuras femeninas tan poco. Urraca, que la acabas de mencionar, la propia María Pita. Yo soy padre de 2 niñas y tengo una espina clavada con la historiografía y la mujer y el mundo femenino, y hay muchas cosas que me gustaría seguir reivindicando en ese aspecto, y yo creo que hay material de sobra, no para 3 ni para 4, sino para 1000 sagas más, y con nuestra historia, con nuestro granito, con nuestra pizarra, hay muchas cosas más que contar. Y ahora déjame descansar un poquito, porque son 3 novelas, 1600 páginas, 1000 años de historia, pero para el año que viene tendremos algo preparado seguro.
1: Bueno, pero de todas maneras, es la puesta de largo hoy de ese Santiago, a las puertas también de ese 2027, un nuevo año santo. De todo lo que nos contaste hasta el momento, a lo largo de varias entrevistas, ¿qué es lo que, Francisco, no ha cambiado absolutamente nada? Porque, bueno, a lo mejor un Balboa Barrabás, después de 3 décadas, no lo tenemos así tan evidente, otros sabrán, ¿no? Pero, ¿cómo sigue? Porque hay cosas que sí, que efectivamente sigue habiendo muchas demandas, sigue habiendo un mundo un poco convulso, el camino así con sus altibajos, y es un momento histórico que nada tiene que ver, pero que realmente ahora podemos decir que sí que hay un exterior, sí que tenemos un atrezo un poco complicado, ¿no?
0: Sí, es cierto, y yo comprendo que a veces para los compostelanos puede haber muchas molestias en el turismo y en el, pues, los peregrinos, y como es difícil, y yo en ese jardín no voy a meterme porque eso ya se lo dejo a los administradores, a los políticos y demás. Yo, respecto a la pregunta de lo que no ha cambiado, tú mencionabas a Barrabás Balboa, el protagonista de Santiago, ese hombre roto y perdido, un hombre que ha escapado del camino y que tendrá que volver a hacerlo pese a jurar que jamás volvería a pisar el camino de Santiago, que lo tendrá que hacer por amor, porque como hacemos muchas veces los hombres, ha metido la pata y ha perdido a la mujer que ama. Y lo que no ha cambiado ni desde los tiempos de Barrabás, ni siquiera en ese momento tan bajo, tan bajo, tan bajo del camino, porque seguía habiendo algunos peregrinos, aunque fueran pocos, lo que no ha cambiado es que el camino sana, que el camino cura, que el camino cambia. El camino, el acto de peregrinación, sea por la fe, sea por la redención, sea regañadientes como Barrabás Balboa, esa transformación que se produce a través de las etapas y al llegar a destino sigue siendo presente y por eso sigue estando vivo, porque desde que Alfonso II el Casto hace el viaje por primera vez hasta hoy al presente, es imposible que hagas el camino y no quedes transformado por el propio camino.
1: Pues es, sin duda, una de las maravillas que tenemos en la agenda. Es como una especie de guinda a tantas actividades y la verdad es que, Narla, que vamos a decir que hoy es un día que viene marcado en el calendario por muchos motivos y, entre otros, pues por esa espada de defensa y a todo lo que significa pues Santiago y el mundo de los peregrinos. Gracias y suerte.
0: Muchas gracias, Eva. Solo recordar que hoy por la tarde a las 8 estaremos en Follas Novas presentando Santiago, el cierre de la trilogía Compostela, y pues estaré allí a disposición de todos los lectores y oyentes. Es como siempre un placer estar con vosotros en Radio Voz.
1: Un abrazo y gracias.
0: Un abrazo.

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0: Reunión, como siempre, con todos los vecinos y vecinas. El carburante se encarece, que les vamos a contar que no sepan, como decimos habitualmente, y a estas alturas, además. Un 30%, desde luego, en Galicia, además, en 3 meses. Dicen que durante el otoño pues se van a prorrogar las ayudas destinadas al combustible profesional, así que poco a poco y paso a paso tenemos 3 meses ahí por delante para poder ver si efectivamente esas ayudas llegan. Y claro, llenamos el coche si es diésel, 16 euros más. Si el motor es de gasolina, 22 euros más. ¿Y esto de qué manera nos puede afectar a las cuotas de una comunidad? Pues nos lo va a contar Antonio Maigler, que es vicepresidente segundo del Colegio Oficial de Administradores de Fincas de Galicia. Antonio, buenos días.
1: Hola, buenos días, Eva. Encantado.
0: Gracias por estar con nosotras. Igual, Antonio, sí. que esto de hablar de los precios, ¿verdad?
1: Claro,
0: es una manera así de empezar ya la primera en la frente.
1: Sí, ahora estabas hablando de 16 euros un depósito de diésel, 20 de gasolina y tal. Imagínense pues un depósito de 10.000, 5.000 litros de gasóleo en una comunidad donde el precio pues ha incrementado un 30, un 40%. Pues estamos hablando de miles de euros, ¿no? De 3, 4 mil euros en cada carga. Entonces esto al final pues trae lo que trae, repercutirlo en cuotas y derramas y todo esto, lógicamente.
0: Claro, y con los problemas que ello conlleva, imagino, ¿no? O sea, empezamos ahora, pues empiezan los termómetros, claro, ya dentro de poco estamos hablando de mínimas que son más otoñales y casi invernales, por eso que la gente no se sorprenda, porque cuando me decían, vamos a hablar del encendido de las calefacciones, digo, es que es así, estamos pues en un momento del año en el que efectivamente esto tiene que ser posiblemente más cerca de en el tiempo de lo que nos podemos imaginar, ¿no?
1: Sí, no, ahora estamos ya todos los administradores y por el tema de las comunidades que empezamos a, bueno, ya en el mes de octubre, finales, principios de noviembre, ya se empieza a plantear el encendido de la calefacción. Cuando hubo la anterior crisis por el tema de del conflicto de Ucrania, de subidas, bueno, subidas exageradas de precios, pues en las medidas que se tomaron, pues sobre todo las que tomar ahora, ¿no? Porque entre otras cosas, pues habrá que muchas comunidades aplazar el encendido de la calefacción. En algunos casos, algunas comunidades, cuando ha estado muy alto el combustible, pues en vez de encenderla el 1 de noviembre, pues han ido a finales. Y bueno, han intentado alargar el tiempo de encendido, acortarlo en primavera, pues en vez de apagar las calefacciones en el mes de abril, pues a mediados de marzo, en función también un poco del tiempo, ¿no? Si va a hacer mucho frío, tampoco te vas a quedar sin calefacción. Pero sí es cierto que este incremento de precios, tanto de la luz como el gas y el gasóleo, pues va a traer eso. Primero, una repercusión en precios de ramas a los propietarios, no hay más remedio. Y luego, pues eso, un poco que van a intentar controlar el gasto para intentar controlar el importe de lo que vamos a pagar, ¿no?
0: Claro.
1: Y eso, bueno, es lo que, sí.
0: Lo que ya, por desgracia, para muchos ya no es novedad, porque ya se lo pueden imaginar, ¿no? Por eso estamos en un momento complejo. Ya el año pasado hubo también que mirar con lupa muchas de esas facturas. ¿Se está ya produciendo ese movimiento en los colegios?
1: Sí, estamos ya, a ver, todas las comunidades tienen contratos de luz o de gas. El gasóleo quizás sea menos negociable, ¿no?, porque son precios muy muy marcados, pero en tema de gas, sobre todo en tema de gas, hay la posibilidad en algunas comunidades pues de estar en un mercado indexado, referenciado a, y esto va referenciado al precio que cotice cada cierto tiempo. Y ahí estás a expensas de las subidas o bajadas que tenga el combustible, en este caso el gas. Hay comunidades que han hecho contratos a precio fijo, incluso comunidades que hicieron, antes de que empezaran a subir los precios, contratos a precio fijo de gas muy bueno, porque les tocaba la renovación del contrato, y a lo mejor van a pagar incluso menos, o sea, van a pagar lo del año pasado, pero son pocas. Entonces, vas a estar un poco a lo que cada comunidad en cada momento, tipo de contrato y tal. Si lo tienes un contrato referenciado a la cotización, pues vas a estar a las subidas y a las bajadas, o sea, vas a estar dependiendo un poco del mercado. Luego hay comunidades, como digo, que han podido hacer contratos fijos, pero bueno, a día de hoy Si te vienen con un contrato fijo, ya te vienen con un precio, pues un 40%, un 30% de lo que estaba pagando antes, digamos, antes de la subida está tan grande. Entonces, uh-huh. bueno, va a depender un poco de cada comunidad y de lo que, cuando te venza el contrato, ¿no? Una de las medidas que, como decíamos, alargar los encendidos de calefacciones y acortarlos en el caso de que cuando llegue la hora de, cuando llegue la primavera. También lo que va a tener esto en consecuencia, que lo hemos hablado muchas veces los compañeros, es que va a haber una serie de arreglos, mejoras que estaban previstos hacer, pues que a lo mejor los propietarios van a aplazar porque ahora les viene encima todo este dinero que no tenían previsto. Entonces, las cosas extraordinarias, urgentes, sí se van a tener que hacer, pero, pues por ejemplo, el tema de decir, bueno, vamos a pintar el edificio por dentro, porque ya llevamos 15 años, 10 años sin pintarlo, pues ahora a lo mejor lo que tenían previsto hacer para en unos meses, pues vamos a aplazar porque tendremos que utilizar el dinero para los incrementos de precio, ¿no? Y un poco es lo que va a pasar, pues que vamos a ir a intentar mantener la cuenta corriente. Claro. Que tenga dinero y poder asumir el invierno. Claro. Es un poco lo que va a pasar, lo que pasó en las últimas, la crisis más fuerte fue la de cuando fue el conflicto de Ucrania, la invasión, y ahí pues sí que nos dimos cuenta de que, bueno, ahí hablabas antes de un depósito de gasóleo, pues multiplica eso, como decíamos, por 30, 50 o 40, ¿no? Dependiendo del número de propietarios. Uh-huh. Y esto lo que también conlleva, pues es un incremento de precios, que es lógico, el incremento de los combustibles, no lo voy a descubrir yo, pues incremento también los precios de los demás servicios, reparaciones, mantenimientos, que también ya las comunidades lo estamos sufriendo por falta de personal, de profesionales en los diferentes oficios, albañilería, fontanería, la construcción en general, y esto pues va a hacer también que incremente los precios y vamos, nos va a afectar también mucho en ese sentido.
0: Lógicamente. Y para eso también, a tenor así un poco de lo que estamos comentando, Antonio, también es importante en este momento pues tener un administrador de fincas colegiado. Lo digo más que nada porque hay opciones para, pues de alguna manera, y plazos para intentar reducir los consumos, sobre todo, derramas extras. Todo esto en comunidad se vive de otra manera mucho mejor, ¿no?
1: Claro, nosotros dentro del colegio pues tenemos diferentes formaciones y diferentes seminarios, nos reunimos, hablamos de todo esto porque son problemas comunes a todos nuestros clientes, todas nuestras comunidades, ¿no? Y efectivamente pues intentamos poner de manifiesto y tratar estos asuntos dentro del colegio de administradores y en la parte que damos de formación a nuestros compañeros, nos damos a nosotros mismos, ¿no? En este caso.
0: Claro, normal. Bueno, decíamos también que se van a prorrogar esas ayudas destinadas al combustible profesional. No entraría directamente, entiendo, lo de una comunidad, ¿no?
1: Pues desconocemos a día de la fecha si van a entrar o no, porque en su momento, cuando fue la época esta del año 2022-23, había una bonificación también por parte del consumo de gasóleo y de calefacción. Había una bonificación, pero desconocemos ahora mismo las medidas que va a tomar el gobierno, si va a bonificar este gasóleo también o no.
0: Ajá. Y pues luego hay que estar... Sí, perdón. Sí.
1: Y luego el tema del gas, pues hay un contrato que es el regulado, que es la tarifa de último recurso, que en algunas comunidades pueden acceder a ella, y ahí sí que hay unos descuentos especiales, pero bueno, también va a depender un poco de cómo fluctúe el precio, porque si tú consigues un precio de gas a un precio fijo durante todo un año o año y pico, pues a lo mejor en ese precio fijo, aunque estés en la regulada, no, a lo mejor vas a pagar lo mismo, o sea que va a depender un poco de eso, pero bueno, sí, hay que esperar a que el gobierno tome medidas y ayude al sector de todos los sectores, en este caso las comunidades, con el tema de los combustibles y la luz.
0: Hay que plantearse todos los escenarios, imagino, Antonio, que en eso estarán también ustedes pendientes,
1: sí,
0: ¿no?
1: los escenarios. Yo ayer tuve una junta por la tarde y les comenté, bueno, pues el gasóleo el año pasado se compró una media de 90 céntimos y ahora está, cotizaba ayer gasóleo de calefacción 1,38, 1,40. Entonces, claro, a la gente, a los propietarios hay que hacerle entender que sube. O sea, no es que la cuota no se puede dejar en el mismo nivel porque tenemos que cubrir esa subida. Y entonces, claro, al final, pues sí, a la gente le cuesta no entenderlo, no entiende la gasolinera, pero asumirlo porque, bueno, es un palo más, ¿no? Vas a la gasolinera, te sube, ya llenas el depósito y pagas 20 euros más. Vas a comprar tal y al final, pues vas a la reunión de comunidad y tu administrador pues te dice lo mismo. Y la gente, pues también, supongo que se cansa y nos cansamos todo de esto, ¿no? Uh-huh. Pero bueno, al final no hay más remedio que asumirlo y se arregla, siempre se arregla porque hay que asumirlo, como decimos.
0: Pues yo creo que más claro imposible. Vamos a estar muy atentos a esa peculiar línea de precios y pues ya lo saben ustedes, de momento tenemos pues casi esa subida del 30% en 3 meses y con poquito margen, con poquita expectativa de que vaya a bajar.
1: La expectativa de que vaya a bajar, no, por lo que nos dicen los diferentes asesores energéticos, la gente que profesionales que llevan el testimonio de tipo de pues que nosotros tenemos una serie de asesores energéticos pues comerciales que se dedican a buscar el mejor precio para cada comunidad en cada momento en función de la compañía y tal, y es lo que te dicen, que bueno, que la tendencia es a que no baje por lo menos, pero bueno, vamos a tener fe, a ver si tenemos suerte y nos dan respiro.
0: Eso es. Pues, Antonio, vamos a aprovechar el calor natural mientras lo tengamos.
1: Sí, gracias. A ver si aguanta un poco. Muy bien, sí. Gracias a vosotros, Eva.
0: Gracias por estar con nosotros un día más. Gracias. Muy amable.
1: Encantado.
0: Y al Colegio Oficial de Administradores de Fincas de Galicia. Estamos en Radio Voz.

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0: Saludos amigos, muy buenas tardes. Bienvenidos un día más a La Salud Natural. Saben que estamos con todos ustedes en directo y que tenemos un teléfono de contacto 981 13 44 33. Y también tenemos un correo electrónico donde ustedes pueden escribirnos y dejar sus consultas para el doctor, lasaludnatural@radiovoz.es. Hoy le damos la bienvenida al doctor Jacinto Valverde, médico, jefe de medicina interna en el Hospital Beata María Ana. Bienvenido, doctor. Buenas tardes.
1: Hola, Madalena. ¿Qué tal estás? ¿Cómo te va?
0: Muy bien. Estoy encantada de tenerle aquí porque además hoy le quiero proponer un juego. ¿Qué le parece?
1: Venga, fenomenal. ¿En qué consiste el juego?
0: Pues un juego también para que participen todos los oyentes. Hacemos lo que hacemos siempre en el programa, hablamos de los distintos temas de salud, pero antes de terminar hacemos una pequeña batería de preguntas a ver si somos capaces de responderlas con lo que hemos aprendido hoy. ¿Qué le parece?
1: Fenomenal.
0: Muy bien.
1: Me parece fenomenal. Claro que sí, mucho más divertido.
0: Es muy sencillo, solo hay que responder verdadero o falso. Y si no las sabemos, que por cierto son todas facilísimas, seguramente que las vamos a poder deducir según lo que hemos estado conversando con el doctor.
1: Pues venga, cuando tú quieras, empezamos.
0: Pues vamos con los temas. Las preguntas llegarán después, pero todos atentos que las preguntas tienen que ver con lo que conversemos. Doctor, muchas personas asumen que los dolores articulares en rodillas, en manos, en las caderas, son una consecuencia inevitable de cumplir años y que la única solución es aguantar o tomar analgésicos. ¿Hasta qué punto es cierto esto y qué margen tenemos realmente para prevenir o frenar ese desgaste articular a través del estilo de vida?
1: Hombre, cierto es que una articulación, cuando sí. tiene algún problema de salud, lo habitual es que se queje doliendo, porque es un mecanismo de alerta, ¿no? De decir, oye, que aquí hay algo está pasando, que estoy sufriendo, ¿no?
0: Sí.
1: Entonces, lo principal, el primer mecanismo de alerta cuando una articulación no está bien, es el dolor, sobre todo si es una articulación que ya está empezando a tener cierto grado de artrosis, cierto grado de ese trastorno degenerativo del cartílago articular. Otra cosa es que hayas tenido un golpe, pues una mala postura o un mal gesto.
0: Sí.
1: Eso no tiene nada que ver. Me refiero a esas articulaciones que haciendo nuestra vida de día a día,
0: sí.
1: pues oye, de pronto empiezas a notar que te empiezan a molestar, te empiezan a doler, ¿vale?
0: Sí.
1: Pero eso no quiere decir que nos tengamos que aguantar ya y tengamos ya que estar sufriendo los dolores articulares el resto de nuestra vida, ni muchísimo menos.
0: Sí.
1: O sea, si sabemos que esas articulaciones están empezando ya a quejarse porque tienen un poco de artrosis, lo que les tenemos que hacer es intentar que esa artrosis pues vaya lo más lentamente posible.
0: Ajá.
1: Y al mismo tiempo, si podemos mejorarla, pues mejorarla.
0: Sí.
1: Y para eso pues están ciertos complementos alimenticios que podemos utilizar para mejorar este tipo de artrosis. Ajá. Y luego una serie de ejercicios que podemos ir haciendo para que nuestras articulaciones estén siempre en las mejores condiciones posibles. Una cosa muy importante, Magdalena, para que nuestras articulaciones no se quejen mucho,
0: sí.
1: es no sobrecargarlas con peso.
0: Claro.
1: O sea, a mayor peso, más carga sobre las articulaciones, más aceleración de la artrosis,
0: sí.
1: más dolor. La inmovilidad le pasa exactamente igual. Cuando una persona es muy sedentaria, esas articulaciones les pasa igual, pierden flexibilidad, pierden movilidad, cada vez van a doler más. Entonces, va directamente proporcional a cuidar tus articulaciones, cuidar tu peso y tener actividad física.
0: Uh-huh.
1: A mí me gusta mucho también un complemento alimenticio que tiene Tom Hill,
0: sí.
1: que es muy, muy completo, para intentar enlentecer el proceso de envejecimiento de nuestras articulaciones,
0: sí.
1: frenar ese trastorno degenerativo del cartílago articular, porque vamos a utilizar sustancias que van a tener esa propiedad, como es la glucosamina, el condritín sulfato, el MSM, el colágeno, el ácido hialurónico, la membrana de huevo y una serie de vitaminas como es la vitamina C y la vitamina D.
0: Ajá.
1: Todo esto
0: sí.
1: en un único complemento alimenticio que se llama Nivel Flex.
0: Nivel Flex. De acuerdo.
1: Correcto.
0: Nivel Flex. ¿Cómo tenemos que tomar Nivel Flex?
1: Pues viene en cápsulas y hay
0: ¿sí?
1: que tomar una cápsula en el desayuno, otra cápsula en la comida y otra cápsula en la cena.
0: Sí.
1: Cuidar el peso, tener actividad física, caminar, pasear, es un ejercicio buenísimo para nuestras articulaciones, hacer flexiones de las articulaciones sin forzarla para también mejorar la musculatura. Sí. Y si además puedes hacer bicicleta, increíblemente bueno. Y si puedes hacer natación, mejor que mejor.
0: Esos son los ejercicios que nos recomienda, doctor. Y respecto al agua, le quería preguntar, ¿beber poca agua nos puede traer problemas de salud?
1: Por supuesto que sí. Ten en cuenta que nuestro organismo, en un porcentaje muy alto, está compuesto de agua. O sea, sí. Entonces, el agua es importantísima en muchísimas funciones que tiene nuestro organismo. Por ejemplo, producir todos los líquidos de nuestro cuerpo. Sí. Llámese la lágrima, llámese la saliva, llámese el sudor, llámese la orina. Pero es que también ayuda a favorecer el funcionamiento de distintos órganos, como puede ser el cerebro, y le puede dar mejor y ese mejor funcionamiento del cerebro, pues puede hacer que todo funcione mejor, con más ánimo y mejor energía.
0: Sí.
1: Ten en cuenta que también la orina ayuda a filtrar todos los productos de desecho de nuestro organismo a través del riñón. Ajá. Y a través de la deposición. Sí. Luego tienes que estar siempre muy bien hidratado para que elimines esos productos de desecho con la orina y la deposición.
0: Ajá.
1: Luego nos ayuda a regular la temperatura corporal. ¿Cómo? Con la sudoración, con la transpiración.
0: Sí.
1: Luego también tenemos que tener buena hidratación.
0: Ajá.
1: Luego contribuye también a mejorar la digestión y la absorción de distintos nutrientes a través de nuestro intestino. Regula también el equilibrio intracelular, que eso sí. Es muy importante. Y también, ayuda a que ese filtrado del riñón, de la orina, pues al ir bien diluido, pues todas esas sustancias que van en el sedimento urinario vayan bien diluidas y no formen, por ejemplo, cálculos renales. Luego tú fíjate lo importante que es tener una buena ingesta de agua, una correcta hidratación de nuestro organismo.
0: Nos queda claro entonces que beber poca agua nos puede traer algún que otro problema de salud. ¿Vamos a por los 2 litros al día de media?
1: Bueno, sí y no. Vamos a ver. Según las guías que yo he estado consultando,
0: sí.
1: Porque es una pregunta que siempre te hacen, ¿no?
0: Sí,
1: ¿cuánta
0: sí.
1: agua hay que beber, doctor?
0: Sí.
1: Bueno, pues es que depende de las patologías que una persona pueda tener. Hay personas que tienen restricción hídrica por problemas de salud.
0: Sí.
1: Depende del clima que tengas, si es un clima cálido o es un clima frío. Depende de tu peso. A mayor peso necesitas mayor cantidad de agua. Depende de tu actividad física. Si practicas mucho deporte necesitas mayor cantidad. Depende, pero podemos decir, en líneas generales,
0: sí.
1: Que alrededor de 1,5 litros a 2 litros, dependiendo de la época del año en la que estemos,
0: sí.
1: Es aconsejable beberlo.
0: De acuerdo, doctor. No sé qué le parece a usted, doctor, pero yo creo que hemos normalizado vivir cansados, acostarnos tarde y asumiendo que dormir mal o pocas horas es simplemente el ritmo de vida actual que todos llevamos. ¿Hasta qué punto el mal descanso es solo un cansancio pasajero o una señal de alerta de que nuestra salud física y mental se está deteriorando?
1: Bueno, yo creo que un mal descanso, una mala calidad del sueño,
0: sí.
1: A medio y largo plazo puede producir bastantes problemas de salud.
0: Ajá.
1: Y eso está científicamente demostrado.
0: Sí.
1: Que puede producir hipertensión, puede producir diabetes, puede producir cardiopatías isquémicas, puede producir ictus y puede aumentar tu peso incluso. O sea, el no tener una buena calidad de sueño, el no tener un buen descanso nocturno,
0: sí.
1: Eso a medio y largo plazo nos va a producir problemas de salud. Luego, ese cansancio que todo el mundo achacamos a un mal descanso, hay que intentar remediarlo.
0: Sí.
1: O sea, hay que tener una buena calidad de sueño, hay que tener un número de horas de sueño y de descanso por la noche. Eso ya depende de cada persona. Pero hay que tener una buena calidad de sueño porque influye en nuestra salud, tanto
0: sí.
1: Física como mental.
0: Uh-huh.
1: Y a mí se me ocurre aquí, para paliar este tipo de problemas, podemos utilizar 2 complementos alimenticios que tiene Tom Hill, que incluso podemos utilizar ambos. Normalmente el insomnio es de 2 tipos. Uno, que es en la persona que no concilia el sueño, que se va a la cama, los ojos como un buillo, y no hay manera de que le entre el sueño, no tiene una buena inducción del sueño.
0: Sí.
1: Y el otro trastorno del sueño que hay es al revés, es el que llega a la cama, se duerme rápidamente, pero luego ya se despierta a las pocas horas y no es capaz de conciliar el sueño.
0: Sí.
1: Eso si hablamos solo del insomnio, porque hay muchos trastornos del sueño, como también tenemos el síndrome de piernas inquietas, la apnea del sueño, las pesadillas, etcétera, etcétera, etcétera. Pero bueno, el insomnio es el más habitual.
0: Sí.
1: Entonces, pues para las personas que tienen

0: sueño que hay es al revés, es el que llega a la cama, se duerme rápidamente, pero luego ya se despierta a las pocas horas y no es capaz de conciliar el sueño.
1: Sí.
0: Eso si hablamos solo del insomnio, porque hay muchos trastornos del sueño, como también tenemos el síndrome de piernas inquietas, la apnea del sueño, las pesadillas, etcétera, etcétera, etcétera. Pero bueno, el insomnio es el más habitual.
1: Sí.
0: Entonces, pues para las personas que tienen ese problema de insomnio, que llegan a la cama y no se duermen, yo les recomendaría algo que nuestro cerebro tiene que fabricar y excretar en condiciones suficientes para inducir ese sueño, que es la melatonina.
1: Sí.
0: Muchas veces, por distintas circunstancias, no lo hacemos, pues entonces yo creo que deberíamos de tomarla de forma exógena y qué mejor que la que tiene en este sentido Tom Hill, que es pura, que es
1: Sí.
0: melatonina pura de 1 miligramo de sueño, estado puro. Viene en cápsulas.
1: Sí.
0: Empezamos tomando una cápsula una media hora antes de irnos a la cama a dormir, pudiendo doblar dosis si no conseguimos coger esa buena inducción del sueño. Y para las personas que al revés, que sí se duermen pronto, pero luego se despiertan muy fácilmente y ya no son capaces de conciliar el sueño, yo les recomendaría otro complemento alimenticio también del estado, de la línea estado puro, pero este lleva concentrado de valeriana, de melisa, de vitamina B6 y de GABA.
1: Sí.
0: Y también viene en cápsulas y deberíamos de tomar esta cápsula pues como unos 45 minutos o una hora antes de irnos a la cama a dormir. Y que podemos incluso complementar tomando los dos al mismo tiempo sin ningún problema.
1: Claro, porque hay muchas personas que les cuesta conciliar y luego también se despiertan. Entonces, se podría utilizar tanto la melatonina como el otro preparado que contiene GABA.
0: Sin ningún problema. Los dos sin ningún problema.
1: Ya para todos con estas recomendaciones solo nos queda desear felices sueños, doctor.
0: E importante también, Magdalena,
1: Sí.
0: hay que tener también una serie de medidas higiénico-dietéticas a la hora de irte a la cama a dormir,
1: Sí, cada vez
0: por
1: se le da más
0: ejemplo.
1: importancia.
0: Claro, porque
1: Sí.
0: eso es muy importante. Primero, no hacer ejercicio físico intenso de media tarde en adelante. Por
1: Ajá.
0: supuesto, no tomar ninguna bebida que te produzca excitación.
1: Sí.
0: La luz del dormitorio a oscuras por completo. Mientras menos luminosidad tengas, mejor para inducir tu sueño. Nada de teléfonos móviles, tablet, televisión o ordenadores en el dormitorio.
1: Sí.
0: A ser posible una temperatura agradable. Bueno, pues puede ser entre 15 y 18 grados, puede ser una temperatura agradable de la habitación. La ropa de cama, tanto la tuya propia, a ser posible, de un tejido natural que sea transpirable. Y todo lo más, hay mucha gente que le relaja en la lectura. Pues tengo una luz directa, suave,
1: Sí.
0: para leer un ratito, que eso sí que te puede conciliar el sueño. Si no, mientras más oscuro, mejor.
1: De acuerdo.
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1: Continuamos conversando con el doctor don Jacinto Valverde. Doctor, el colesterol y el azúcar alto se conocen como los enemigos silenciosos de nuestra salud, porque no suelen doler ni dar avisos claros hasta que el problema ya parece ser que es grave. ¿Qué pequeños cambios en nuestro día a día pueden marcar la diferencia para mantenerlos a raya?
0: El colesterol, tienes toda la razón. El colesterol, te das cuenta de que ya tienes el colesterol alto por las consecuencias que produce el paso del tiempo ese colesterol alto que se deposita sobre las arterias, sobre las paredes de nuestras arterias, las van obstruyendo. Y si esa obstrucción es a nivel de una coronaria, puedes tener un infarto agudo de miocardio. Si es a nivel de una arteria de la base del cráneo, puedes tener un ictus. O si es una arteria de cualquier miembro, pues tener un problema de isquemia en cualquier parte de un pie, de un brazo, de una pierna, ¿no?
1: Sí.
0: Entonces el colesterol, sí es verdad que ese no da ningún síntoma premonitorio de que puedas tener algún problema. El azúcar sí que te puede avisar.

0: Sí.
1: ¿Vale? El azúcar, si tú tienes un desniveles de azúcar, puedes notar que estás perdiendo peso sin hacer nada distinto,
0: Sí.
1: que tienes más hambre de lo normal, que tienes más sed de lo normal y que haces más pis de lo normal. Y que las heridas que antes cicatrizaban bien, pues ahora tardan mucho en cicatrizar. El azúcar sí que te puede avisar un poquito si
0: Sí.
1: conoces bien tu cuerpo o hay alguien que tiene bueno, pues cierta capacidad de observación, ¿vale?
0: Sí.
1: Entonces, bueno, cuando tengamos algún problema en este sentido, pues acudir a nuestro médico. Y si no, es que, Magdalena, si tenemos antecedentes en la familia de problemas de azúcar y de colesterol, deberíamos de vigilarlos esos niveles de forma periódica yendo a nuestro médico de cabecera. Pero si encima notamos que tenemos este problema, razón de más para ir a consultarlo. El colesterol y el azúcar se determina muy fácilmente con análisis muy sencillos y empezar a ponerle, como si dijéramos, la solución desde el minuto uno. Hoy
0: Sí.
1: ya se puede determinar si una persona tiene cierta resistencia a la insulina, o tiene una prediabetes, o ya tiene una diabetes, o tiene unos niveles de colesterol que pueden tener riesgo de aterogenicidad, ¿vale? O
0: Sí.
1: sea, hoy todo eso se puede ya determinar simplemente con análisis de sangre. Entonces, yo creo que eso es bueno hacerlo.
0: Ajá, de acuerdo.
1: Para intentar retrasar en la medida de lo posible este tipo de problemas,
0: Sí.
1: volvemos a lo mismo de siempre: dieta equilibrada, actividad física y cuidar tu peso.
0: Sí. Y si ya estamos con un problema de colesterol o que vemos que el azúcar
1: Ajá.
0: tiene oscilaciones, ¿qué recomendación nos puede hacer?
1: Pues mira, para las personas que tienen problemas de azúcar,
0: Sí.
1: si tienen una diabetes mellitus tipo 2 o tienen una prediabetes y con su antidiabético oral no son capaces de controlarlo, primero, hacer autocrítica y decir, ¿por qué yo hasta ahora me controlaba bien el azúcar y sin hacer nada diferente se me ha subido?
0: Sí.
1: He dejado de tomar la medicación, he ganado peso o me he salido de la dieta. Si no has hecho nada de eso diferente, consulta con tu médico de cabecera porque a lo mejor puedes tener algún proceso infeccioso que se esté iniciando, que no haya dado la cara y que simplemente te descompense el azúcar. Si no es así, si
0: Sí.
1: todo está bien, bueno, vamos a ayudarnos con complementación alimenticia. 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
0: Sí.
1: Incorpora canela, morera, banana, alcachofa, manzana, corteza de pino marítimo francés y cromo. Y se llama Nivel Glue.
0: Nivel
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0: glu.
1: Glue.
0: Bien.
1: Glue. Viene en cápsulas y hay
0: Sí.
1: que tomar una cápsula en el desayuno, en la comida y en la cena. Y para el colesterol también tiene un magnífico complemento alimenticio que te va a controlar las cifras de colesterol y de triglicéridos,
0: Sí.
1: incorporando en nuestra dieta la levadura de arroz rojo junto a los fitosteroles, la fibra de avena, la manzana, la alcachofa, el ajo negro, la vitamina B3 y la cera de caña de azúcar. Y se llama Nivel Col.
0: Nivel
1: Nivel
0: col.
1: Col también viene en cápsulas y mi consejo es tomar una cápsula todos los días en la cena.
0: Nivel glu y nivel col, los dos productos para tener controlados el azúcar y también el colesterol. Doctor, sabemos que en los últimos tiempos se habla muchísimo de la vitamina D y sorprende saber que incluso en un país tan soleado como el nuestro hay muchísima gente con los niveles pues por los suelos, ¿no? ¿A qué se debe este déficit tan extendido y qué riesgo real corremos si no solucionamos esa falta de vitamina D?
1: Bueno, pues la fabricación de la vitamina D, entre otras muchas cosas, se empieza a fabricar cuando se activa su precursor, que es el calciferiol, y este se activa a través de los rayos del sol, de los rayos
0: Sí.
1: ultravioletas. ¿Eso qué quiere decir? Que a pesar de ser un país eminentemente soleado, como también el sol produce muchos problemas de enfermedades graves de la piel,
0: Sí.
1: pues cuando estamos expuestos al sol nos ponemos grandes factores de protección que eso hacen que ni siquiera los rayos ultravioleta atraviesen la piel y luego en invierno vamos tapados hasta arriba, con lo
0: Sí.
1: cual no nos da el sol directamente sobre la piel, en ninguna época del año, y eso hace que tengamos grandes déficits de vitamina D, sobre todo aquí en Madrid, que es donde yo te puedo decir por los seguimientos que hago,
0: sí,
1: en los pacientes que hoy día se le pide a todos la vitamina D. Luego en la mujer tiene otra particularidad, y es que cuando llega a la etapa menopáusica tiene también un gran descenso de vitamina D por el cambio hormonal que tiene, ¿no?
0: Sí.
1: Pero bueno, eso ya se conoce y se pone solución. Yo le recomendaría a las personas que, si pueden cada día tomar 10-15 minutos con que le dé el sol en los brazos y en las piernas, ese sol que hay a primera hora de la mañana y ese sol que hay a última hora de la tarde,
0: sí,
1: que te dé sobre los brazos y las piernas, es fantástico para activar esa vitamina D.
0: Sí.
1: Y si no, vamos a ayudarnos. A mí me gusta mucho un complemento que tiene Tom Hill, que no solamente incorpora vitamina D3, que es la que tenemos que tener alto, sino que también incorpora un calcio coral que se extrae de Okinawa, que es muy parecido al que nosotros fabricamos y se absorbe mucho mejor, y para optimizar todavía más la mineralización del hueso, añade el magnesio. 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Viene en cápsulas y la recomendación es tomar 2 cápsulas todos los días con la comida. Calcio coral, vitamina D3 más,
0: sí,
1: magnesio.
0: Bien, ¿y durante cuánto tiempo lo tendríamos que tomar? Porque, claro, los niveles de vitamina D los sabemos por un análisis de sangre. ¿Tendríamos que llegar a una cantidad determinada y luego hacer mantenimiento?
1: Hombre, yo creo que si estamos... Eso ya depende de los niveles que tengamos de vitamina D3. Si estamos con niveles muy bajos, tendremos que estar tomándolo durante varios meses hasta hacer un control.
0: Sí.
1: Si son niveles medios, pues, hombre, yo siempre, normalmente, este complemento alimenticio, la toma es diaria. Yo, ajá, lo tomaría de forma diaria durante entre 3 y 5 meses,
0: sí,
1: y sin dejar de tomarlo, me volvería a hacer un control de vitamina D, y a partir de ahí, dependiendo de las cifras que tenga, pues reducir la dosis o seguir igual, ¿eh?
0: De acuerdo. Bueno, pues muy bien. Vamos a ver si ponemos a punto también los niveles de vitamina D. Doctor, muchas personas notan que con los años van perdiendo agudeza visual y lo achacan simplemente a la edad o al uso continuo de las pantallas, como hacemos todos, abusamos un tanto. ¿Cuándo debemos considerar que ese cansancio o pérdida de visión es un desgaste normal y cuándo es la primera señal de una enfermedad ocular más grave que podríamos frenar a tiempo?
1: Bueno, normalmente, desgraciadamente ahora, por el abuso de esas pantallas con tanto luminiscencia, como son los ordenadores, los móviles, pues, y que estamos continuamente mirando de cerca tanto la pantalla del ordenador como la de los móviles, por ejemplo, lo que es la presbicia, la vista cansada, ha empezado a manifestarse mucho antes de lo que antiguamente,
0: sí,
1: empezaba a tener problemas en este sentido. Hace unos años uno empezaba a tener vista cansada, la presbicia, que es la típica falta de visión cercana, que empiezas a ver las cosas de cerca más borrosas y empiezas a estirar los brazos para,
0: sí,
1: leer,
0: sí,
1: con mayor claridad lo que estás leyendo. Era muy típico eso de la presbicia. Si antes empezabas alrededor de la década de los 50 largos, ahora empiezas en la década de los 40. O sea, que eso sí que ha sido, desgraciadamente, una precocidad importante por el abuso y por agotamiento más, por agotamiento de durante tanto tiempo de la musculatura que te ayuda a tener visión cercana y con mucha luz.
0: Sí.
1: Fuerzas mucho tu ojo a cerrar mucho para no tener mucha luz, que,
0: sí,
1: no te moleste, y encima a enfocar de cerca. Y eso hace que se canse con mayor facilidad que se cansaba antes, ¿no?
0: Sí.
1: Bueno, pues es lo que tenemos que tener cuidado. No abusar tanto de las pantallas. Cuando estás trabajando con el ordenador, cada ratito, cada media hora, tres cuartos de hora, pues levantas la vista, miras un poco en la lejanía para relajar tu visión cercana y darle un poquito de profundidad y que se relaje ese ojo. Cuando llegues a casa, no sigas con el móvil o en el camino, sino descansa tu vista, llega a casa, relájala, procura, pues eso, no es tener, no estar continuamente con la vista puesta en el móvil o en la tablet. Y luego, si queremos utilizar complementos alimenticios que sabemos que son antioxidantes para las estructuras de nuestros ojos, porque tienen esa propiedad de inhibir los radicales libres que hacen que las células envejezcan, como por ejemplo pueden ser el ácido hialurónico, el espino amarillo, la luteína, la zeaxantina, el arándano, sí, la vitamina B2, la vitamina D y el zinc, sí, que se llama nivel visión, pues uh-huh, eso nos va a proteger del envejecimiento de las estructuras de nuestros ojos. Pero nosotros tenemos que ayudarle. Sí. Nivel visión. Son uh-huh, capsulitas. Y lo que tenemos que hacer es tomar todos los días una cápsula por la mañana y otra por la noche.
0: De acuerdo. Nivel visión. Es así como se llama el producto.
1: Exactamente. Nivel visión.
0: De acuerdo. Antes de ir con las preguntas, vamos a hacer un alto para la publicidad y continuamos conversando.
1: Me parece estupendo.
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0: Continuamos conversando con el doctor don Jacinto Valverde. Doctor, vamos con las preguntas, que son un poco síntesis de todo lo que hemos hablado hoy. ¿Verdadero o falso? ¿Hay que beber 2 litros de agua al día obligatoriamente, aunque no tengamos sed?
1: Obligatoriamente no. De forma aconsejable, sí. Bien. Luego, si leemos el enunciado tal como viene,
0: sí.
1: Yo diría que falso.
0: Falso, bien. Sobre todo que
1: es necesaria beber el agua, estar bien hidratado.
0: Sí.
1: Pero, como hemos dicho, como depende de muchos factores la cantidad de agua que deba de ingerir, obligatoriamente no.
0: Sí.
1: Aconsejablemente, si queremos ponerlo así, sí.
0: De acuerdo. Segunda pregunta, ¿el ejercicio de fuerza es solo para jóvenes o personas que buscan ganar masa muscular?
1: Para jóvenes no, falso, falso.
0: Falso.
1: ¿Qué pasa? Que dejamos a los pobres, a nuestros mayores sin con los músculos de flojucho, sobre todo cuando empiezan con esa degeneración muscular como es la sarcopenia.
0: Sí.
1: Hombre, no. Los ejercicios de fuerza, además, cada día están más indicados en nuestros mayores, precisamente sí. Para combatir esa pérdida muscular que en algunos mayores es muy acelerada y que hacen que pierdan incluso hasta peso. Yo tengo muchas consultas de pacientes que te vienen diciendo que han perdido peso
0: sí.
1: Sin haber hecho absolutamente nada. O sea, haciendo lo mismo, comiendo lo mismo, y luego les haces una exploración y lo que han perdido es masa muscular. El músculo también pesa.
0: Sí.
1: Tienen una sarcopenia. La única manera de recuperar la sarcopenia es haciendo tu entrenamiento de fuerza. Por supuesto que sí. Esta es completamente falso.
0: De acuerdo. ¿Y dormir menos de 6 horas al día de forma habitual aumenta el riesgo cardiovascular?
1: Completamente verdadero.
0: ¿Verdadero?
1: Claro que sí.
0: Sí.
1: Lo hemos explicado antes, sí.
0: Sí.
1: O sea, el tener una buena calidad de sueño, el tener un sueño, un número determinado mínimo de horas de sueño, es fundamental para tu salud física y mental. Y dentro de la salud física, de las más importantes, es el evitar problemas cardiovasculares.
0: Uh-huh. De acuerdo. Otra pregunta. ¿Tener los niveles de colesterol o glucosa altos produce síntomas claros desde el principio?
1: Con el colesterol, ninguno. Uh-huh. Absolutamente ninguno.
0: Sí.
1: Ese es el problema. Con el azúcar, si te conoces muy bien tu cuerpo, sí. Puede que te dé algunos avisos, ¿vale? Lo que hemos dicho, que pierdas peso de forma inexplicable, que estés más cansado de lo habitual, que cicatrices peor, que tengas más sed, que vayas más veces a hacer pis y tengas más hambre. Si tienes, eso sí puede darte alguna idea. El colesterol, te vas a enterar que lo tienes alto por las consecuencias que tiene.
0: De acuerdo. Pues, ¿caminar a un buen ritmo ayuda a reducir el estrés y la ansiedad?
1: Yo creo que verdadero.
0: Verdadero.
1: Yo creo que verdadero. La actividad física viene muy bien para liberar una serie de endorfinas y de serotonina, que son una serie de neurotransmisores que van a mejorar nuestro estado de ánimo. Verdadero de a todas.
0: Sí, de acuerdo. Y otra pregunta, ¿la falta de masa muscular y fuerza se puede revertir aunque empecemos a entrenar a una edad avanzada?
1: Verdadero.
0: Verdadero.
1: Y de hecho, cada día está más indicado que dentro de la gimnasia que puedan hacer nuestras mayores hagan también ejercicios de musculación, ejercicios de fuerza,
0: ¿sí?
1: Específicamente indicados para ellos, para que mejoren esa masa muscular, porque esa masa muscular también le va a proteger del esqueleto óseo, con lo cual va a ser beneficioso para esas dos cosas, para tener mejor musculatura y tener mejor control de tus articulaciones y de tu esqueleto óseo.
0: Ajá. De acuerdo. Y otra pregunta muy frecuente que muchas personas lo hacen, ¿crujirse los nudillos de los dedos causa artrosis con el paso del tiempo?
1: Eso es una de las múltiples leyendas urbanas que ha habido
0: toda
1: la vida.
0: Sí.
1: No te crujas los nudillos, niño, que va a tener artrosis. No, falso.
0: Sí.
1: No tiene nada que ver el chasquido de los dedos de los huesos, no se produce porque un hueso se roce con otro, ni muchísimo menos. Se produce de otra manera, por pequeños colapsos de dentro del líquido sinovial. No es aconsejable hacerlo,
0: sí.
1: Porque tampoco se debe de hacer, pero no te va a producir ni te va a acelerar un problema de artrosis.
0: A partir de los 50 años, ¿baja la percepción de la sed y aumenta el riesgo de deshidratación?
1: Verdadero.
0: Verdadero.
1: El reflejo de la sed, al igual que pasa con los niños pequeños, ellos no lo tienen todavía muy desarrollado, en nuestros mayores lo tienen muy disminuido, por eso es más fácil la deshidratación, tanto en los niños pequeños como en los ancianos. Sí, es cierto, pero totalmente verdadero.
0: De acuerdo. ¿Y tomar zumo de naranja natural por la mañana equivale a comerse la fruta entera?
1: No. Falso. No, ni mucho menos, porque pierdes muchas sustancias útiles cuando tú te la tomas de forma entera. Pues, por ejemplo, pierdes azúcares, sí. pierdes la fibra que pueda tener, pierdes la sensación de saciedad que pueda también tener esa fruta, no, ni muchísimo menos. Eso es completamente falso.
0: ¿Y exponerse al sol 15 minutos al día en brazos y cara suele ser suficiente para sintetizar la vitamina D?
1: Perfectamente verdadero, más que suficiente. Si lo hiciéramos, seguro que no habría tanto déficit de vitamina D como hay en la población, por lo menos de Madrid.
0: ¿También en invierno?
1: También en invierno.
0: Sí.
1: Aunque el sol no incida tan, los rayos no incidan directamente sobre ti, también en invierno, por supuesto que sí.
0: ¿Qué me dice de esta afirmación, si es verdadera o falsa? La pérdida de visión con la edad es completamente inevitable y no se puede prevenir ni ralentizar.
1: No se puede hacer tan drástico. Vamos a ver, la pérdida de visión con la edad se puede, como si dijéramos, retrasar.
0: Sí.
1: O sea, hay muchas personas que tienen años y no tienen ni gafas ni tienen absolutamente nada. Hombre, a lo mejor es que genéticamente tienen esa calidad, pero sí es cierto que es que nosotros no miramos para nada por nuestros ojos ni por nuestra visión.
0: Sí.
1: No nos ponemos gafas de sol habitualmente, ahora quizás un poco más, pero yo recuerdo cuando yo era jovencito, yo he vivido en el sur de España toda mi vida, y ahí, en mi época, cuando yo era jovencito, no había, como si dijéramos, la utilización de las gafas de sol, no estaba muy extendida, no lo llevábamos nunca. Y eso estropea muchísimo tus ojos, la luz solar, los rayos ultravioleta incidiendo directamente en tus ojos, te estropea muchísimo la visión. Y hoy día, con las pantallas de los ordenadores y de los teléfonos, también hacen que la visión pues se vaya perdiendo más rápidamente. No es que sea completamente inevitable,
0: sí.
1: Podemos evitarla y sobre todo podemos retrasarla.
0: Ajá, de acuerdo. ¿Y esta afirmación, verdadera o falsa? La falta de sueño favorece el aumento de peso y la apetencia por alimentos ultraprocesados.
1: Verdadero.
0: Verdadero.
1: Desgraciadamente.
0: Sí.
1: Desgraciadamente verdadero.
0: Dormir mal que...
1: Es cierto, ¿eh? Es cierto.
0: ¿Se nos desregulan las hormonas?
1: Claro.
0: Sí.
1: Se produce una alteración, aumenta más una hormona que estimula el hambre,
0: sí.
1: Y disminuye, sin embargo, la hormona que te produce saciedad, con lo cual engañas un poco al cerebro y se monta ahí un follón que te da hambre y que son los alimentos que más te apetece tomar, pues los ultraprocesados.
0: Claro. Así es. Última pregunta, doctor. ¿El dolor de espalda siempre requiere guardar reposo en cama hasta que se pase? ¿Verdadero o falso?
1: Depende. Sí. Depende del dolor o depende del tipo de patología que te produzca el dolor. Vamos a ver, cuando tú tienes un dolor es porque es un aviso de que algo te está ocurriendo, ¿vale?
0: Sí.
1: Entonces, hasta que no sepas lo que se te está ocurriendo, lo mejor es no forzar esa zona del cuerpo que te está doliendo, ¿vale?
0: Sí.
1: Eso no quiere decir que te metas en la cama y no te muevas, no. Pero, por eso te digo, en fases agudas o en sus primeras horas, pues, es aconsejable no hacer movimientos que te produzcan más dolor hasta que vayas al médico y te diga, bueno, pues es una contractura o es tal y haz tal o cual ejercicio o muévete o haz más reposo. Normalmente, en líneas generales, cuando hay un dolor a nivel, en este caso de la espalda o cualquier otra parte de tu cuerpo, primero hay que saber cuál es,
0: sí.
1: Y luego ya ponerle la solución. No siempre la mejor terapia es el reposo, porque eso también te hace perder mucha masa muscular.
0: Claro.
1: Y eso también puede cronificar el dolor. Pero sí, al principio, en fases agudas, es aconsejable cierto reposo para luego ya ir introduciendo el movimiento progresivamente.
0: De acuerdo, doctor. Bueno, yo creo que con lo que nos ha comentado al principio del programa y luego las preguntas, creo que las hemos podido responder todas, ¿no?
1: Yo creo que sí, yo creo que ha salido... Oye, me ha gustado este esa especie de examen test, pero de lo falso, me ha gustado, me lo he pasado muy bien.
0: Pues ya prepararemos otro para los programas que vienen. Terminamos aquí, doctor. Simplemente darle las gracias por este tiempo de salud, por habernos acompañado y atender todas nuestras cuestiones. Muchas gracias.
1: A ti un abrazo grande. Adiós.
0: Adiós.
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0: Después de los festines navideños que generan inflamación, el cuerpo nos pide un respiro. Afortunadamente, la naturaleza nos trae alimentos antiinflamatorios que pueden ayudarnos a recuperar ese equilibrio, a disminuir la inflamación y a restaurar nuestra energía, que es muy importante. De la mano de la doctora Elena Soria, médico nutricionista, descubrimos algunos de estos productos. Conversamos con Alicia Navarro, directora de comunicación de Clínica Menorca. Bienvenida, Alicia.
10: Muchísimas gracias, Magdalena.
0: ¿Nos ponemos a punto y desinflamamos?
10: Me parece estupendo.
0: Creo que tienes un listado de alimentos antiinflamatorios que son perfectos para deshinchar el abdomen y adelgazar.
10: Así es, si quieres los vamos diciendo.
0: ¿Empezamos con la cúrcuma, que es la reina de la desinflamación?
10: Efectivamente, la cúrcuma contiene curcumina y para activarla y para garantizar su efecto, la cúrcuma se debe mezclar con pimienta, con aceite, si puede ser, y usarla para condimentar nuestros platos e incluso también en forma de bebida. La idea es que se confeccione una situación antiinflamatoria con la combinación de diferentes alimentos con estas características. Mira, una bebida de cúrcuma, por ejemplo, para una taza necesitamos bebida vegetal de almendras o de coco sin azúcares añadidos.
0: Importante.
10: Que eso... Sí, sí. Uh-huh. Tenemos que leer las etiquetas cuando vamos al supermercado, porque las hay que no tienen azúcar.
0: Sí.
10: Y a esa bebida le añadimos una cucharadita de cúrcuma en polvo, una pizca de pimienta y una cucharadita de aceite de coco virgen. Calentamos la leche vegetal y añadimos el resto de estos ingredientes. Lo agitamos para que no queden grumos y esto, si nos gusta, lo podemos tomar a diario. Y es muy bueno antiinflamatorio.
0: Pues nos apuntamos la cúrcuma como un buen alimento para desinflamar. ¿Y qué más tenemos?
10: El jengibre.
0: Al jengibre, claro.
10: Claro, por supuesto, que es rico en vitamina C, en vitamina B y otros minerales como el potasio, el fósforo y el magnesio. ¿Cómo lo podemos utilizar? Pues podemos aliñar nuestros platos con esta raíz en polvo o también podemos hacer infusiones con la raíz. También podemos comprar infusiones de jengibre, que las hay en el supermercado y están muy bien. Si nos decidimos hacernos la infusión, para tener la raíz del jengibre siempre a mano, la cortamos en rodajitas y la podemos guardar en el congelador con su piel.
0: Ah, muy bien, y lo sacamos cuando lo necesitemos.
10: Exacto.
0: Sí.
10: Y para hacer el té de jengibre, pues servimos el agua y le añadimos unas 2 o 3 rodajitas de jengibre que lo pelamos, lo dejamos infusionar y la verdad es que es un excelente digestivo.
0: Sí, es digestivo y además produce calor, ¿eh? Para los días de invierno, una infusión de jengibre hace que el cuerpo entre en calor.
10: Así es.
0: Tengo que decirte que probé una infusión de un té de jengibre y me pareció tan fuerte, picaba eso, que lo tuve que diluir porque era potente, pero me lo tomaba para la garganta y me fue fenomenal.
10: Va muy bien, lo que pasa que como tiene un sabor muy característico, hay muchas personas a quienes no les gusta demasiado, la verdad.
0: Sí. Dentro de los alimentos antiinflamatorios, yo creo que tendríamos que hacer un especial apartado para los frutos rojos.
10: Qué buenos que son los frutos rojos.
0: Sí.
10: Hablamos de arándanos, grosellas, moras. Podemos tomarlos en smoothies, por ejemplo.
0: O sea, en batidos, ¿no?
10: En batidos.
0: En batidos.
10: O los podemos añadir a una tostada, podemos hacer una mermelada sin azúcar y añadirlos a una tostada.
0: Sí.
10: Y los podemos tomar a media mañana o a media tarde o incluso en el desayuno. Y para tenerlos también siempre a mano, porque los frutos rojos ya sabes que enseguida se deterioran,
0: sí,
10: los podemos congelar. Es una buena alternativa para los batidos, por ejemplo.
0: Hay en muchos supermercados ya venden bolsas con esta mezcla.
10: Y ya los venden congelados.
0: Sí.
10: También tienen contenido en fibra.
0: Sí.
10: Y mira, por ejemplo, las fresas. Las podemos consumir a diario.
0: Sí.
10: Aunque la fresa es una fruta de temporada y fuera de la temporada es complicado conseguirla y además es carísima, pero bueno.
0: Sí.
10: Las moras son ideales como tentempié, los arándanos también.
0: O sea, frutos rojos a cualquier hora del día, ¿no?
10: Sí.
0: Y Alicia, ¿el té verde está incluido dentro de estos alimentos antiinflamatorios?
10: Por supuesto.
0: Sí.
10: Por sus catequinas, que son antioxidantes naturales y ayudan a prevenir el daño celular, proporcionan muchos beneficios a nivel antiinflamatorio. El té verde pues lo podemos incluir en el desayuno o después de las comidas o a media mañana o a media tarde, en fin. Y la doctora Soria vuelve a insistir que lo importante, aunque nosotros vayamos hablando de alimento por alimento, es en seguir una dieta variada para no aburrirnos, que no hay ningún alimento que sea la panacea.
0: Claro.
10: Que lo suyo es una dieta variada.
0: En cuanto a los frutos secos, ¿hay alguno que sea más antiinflamatorio que otros?
10: Las nueces, sí, las nueces, pues unas 3-4 nueces al día reducen significativamente la inflamación. Tienen una composición óptima de nutrientes esenciales como el ácido alfa-linoleico, el omega 3 vegetal y otros componentes altamente bioactivos como son los polifenoles, que también tienen un importante efecto antiinflamatorio. Las podemos tomar solas o las podemos tomar combinadas como más nos guste.
0: ¿Cuántas nueces al día?
10: 3 o 4, nada más, porque al final también engordan, o sea, no podemos pasarnos comiendo nueces. Un consumo moderado, sí.
0: Bueno, sí, tienen grasa, claro, pero es omega 3, o sea que también es una grasa buena, pero con moderación. Bien, y en cuanto a vegetales, a verduras, ¿cuáles serían las más antiinflamatorias?
10: El brócoli es el rey de las verduras antiinflamatorias.
0: Sí.
10: Sus compuestos fenólicos son unos poderosos antioxidantes que combaten el daño producido por los radicales libres y evitan el envejecimiento celular prematuro. Y cuentan con un efecto antiinflamatorio que protege de infecciones y de enfermedades degenerativas. Y además también reduce el colesterol malo.
0: Okay, bien.
10: Truco de la doctora. Si no te gusta demasiado su fuerte sabor, puedes probar a cortar los arbolitos por la mitad, se espolvorean con las especias que más nos gusten, se meten en el horno y quedan crujientes y ricos. Y luego los puedes aliñar con un poquito de aceite de oliva virgen extra,
0: sí,
10: y echarle un pelín de pimienta.
0: Yo te digo mi truco, porque a mí me encanta el brócoli. Lo cuezo al vapor, no mucho, porque para que no pierda muchas propiedades, y luego simplemente un chorrito de aceite de oliva y le echo sésamo por encima. Y está buenísimo la combinación con el sésamo.
10: Ah, pues sí, efectivamente, sí.
0: ¿Los espárragos verdes también estarán incluidos dentro de las verduras antiinflamatorias?
10: Sí, los espárragos verdes contienen fructooligosacáridos y tienen una acción prebiótica, son buenos para la flora intestinal, ayudan a regular la presión arterial, son excelentes antiinflamatorios y antivirales. Hay que tener cuidado con las personas que son intolerantes a la fructosa.
0: Y Alicia, ¿el kale, que es esta verdura que se ha puesto tan de moda?
10: Sí. El kale tiene capacidad antioxidante para combatir los radicales libres. Rico en fibra, por lo que tiene un gran poder saciante. Es ideal para el control del peso corporal y como antiinflamatorio también. Y ayuda a disminuir el colesterol malo.
0: ¿Recomienda la doctora utilizar aceite de oliva? Supongo que sí, ¿no? Porque el aceite de girasol y de semillas son proinflamatorios.
10: Sí, pero tiene que ser virgen extra.
0: Sí.
10: Y dice que no hay que tener miedo a utilizar esta grasa saludable para adelgazar, porque está comprobado que el aceite de oliva virgen extra tiene una gran capacidad antiinflamatoria, pero siempre que no nos pasemos de unos 20-30 mililitros por comida, que viene a ser casi una cucharadita. Uh-huh. En crudo es mejor por la sensibilidad de los antioxidantes al calor,
0: sí,
10: aunque precisamente el aceite de oliva virgen extra no es muy sensible a la oxidación. Y te voy a contar, Magdalena, algo que no sabe casi nadie, y es que unos 50 gramos diarios de aceite de oliva virgen extra equivalen aproximadamente al 10% de dosis de ibuprofeno recomendada como antiinflamatorio.
0: Mira tú por dónde. Es el oro líquido, el aceite de oliva, así que lo tenemos que incorporar. 50 gramos diarios, que vienen a ser 3-4 cucharadas o peras.
10: Exacto.
0: Y en cuanto a pescados, ¿hace alguna recomendación la doctora? ¿Pescados antiinflamatorios?
10: Los azules, evidentemente, claro, que son ricos en ácidos grasos omega 3 y en vitaminas del grupo B, en vitamina D, fósforo y proteínas de alto valor biológico. Hablamos del atún, las sardinas, la caballa, los boquerones y el salmón.
0: ¿Y frutas? ¿Ha recomendado alguna?
10: La piña, que la es piña, la estrella en todas las dietas de este tipo gracias a su contenido en bromelina, que es una enzima que contribuye a asimilar los aminoácidos y que favorece el proceso de digestión. Independientemente de que consumamos estos alimentos de los que estamos hablando, que tienen un gran poder antiinflamatorio, lo que sí que dice la doctora Soria es que lo primero que tenemos que hacer es evitar los alimentos proinflamatorios, que vamos a recordar, Magdalena, cuáles son: los hidratos de carbono refinados, los alimentos procesados, los azúcares, los alimentos precocinados, la bollería industrial y el alcohol de alta graduación. Y además, tomar en su justa medida las carnes rojas, las grasas de origen animal como el cerdo, el cordero, el hígado y las vísceras, que la dieta antiinflamatoria está reconocida por toda la comunidad científica y la reina de las dietas antiinflamatorias es la mediterránea. Por eso, porque contiene verduras, frutas, aceite de oliva, cereales integrales, legumbres, cantidades moderadas de pescado, de pollo, de lácteos bajos en grasa y de frutos secos. Y fundamentalmente, la dieta inflamatoria es la que proporciona un equilibrio entre las grasas omega 6, que provienen principalmente de la carne, de los huevos, de la mayoría de los aceites vegetales, como son la soja, girasol y maíz, y los cereales y las omega 3, pescado azul, aguacate, aceite de oliva virgen y frutos secos. Más o menos el equilibrio debería ser cercano a la proporción 3:2.
0: Eso es, 3 de omega 3 y 2 de omega 6. Esa sería la recomendación adecuada. Bueno, se habla mucho de la inflamación y vemos que tenemos una inflamación, por ejemplo, cuando nos damos un golpe. Pero aquí lo importante es poder combatir la inflamación de bajo grado, esa que no es evidente y que nos cronifica las enfermedades.
10: Y la responsable de la obesidad, que puede causar daños cardiovasculares, como hipertensión, riesgo de infartos, alteraciones metabólicas como la resistencia a la insulina, que es la que nos lleva a la diabetes tipo 2, a problemas inmunitarios como un aumento de infecciones, y esta inflamación crónica de bajo grado también afecta a la salud mental, porque los cambios en el sistema cardiovascular, metabólico e inmune repercuten en el cerebro.
0: Bueno, sabemos que con estos alimentos la podemos prevenir, la inflamación, pero no sé si te ha dado la doctora alguna recomendación más.
10: Sí, ya sabemos, Magdalena, que la alimentación es la base de la salud, pero también recomienda actividad física moderada y constante. Es totalmente esencial. Incluso dice la doctora Soria que más que hacer ejercicio intenso de manera esporádica. Evitar el tabaco y el alcohol también reduce la inflamación, y dormir entre 7 y 8 horas para permitir la regeneración del cuerpo y de la mente. Y luego ya finalmente, pues ya sabes, lo hemos dicho muchas veces, gestionar el estrés es fundamental, ya que es otro factor importante en la inflamación crónica silenciosa, junto con la obesidad, que afecta a nuestra salud física y mental también a largo plazo.
0: Claro que sí. Bueno, muchas pautas para poder bajar la inflamación. Yo creo que si las vamos incorporando poco a poco, lo vamos a conseguir. Alicia, nos ponemos manos a la obra para bajar la inflamación del cuerpo, que nos va a traer no solamente bajar esos kilos que podamos haber adquirido, sino recuperar nuestra salud y mejorar en todos los aspectos metabólicos del cuerpo. Como siempre, muchísimas gracias.
10: Gracias a ti, Magdalena.
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finalizando nuestro programa La Salud Natural. Les recuerdo que para todo lo que quedó pendiente y para realizar sus consultas al doctor, tienen nuestro número de teléfono 902 13 44 33. Dejan su nombre y número de teléfono y nosotros les llamamos. 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Y ahora sí, nos despedimos ya de todos ustedes. Agradeciendo su presencia, les esperamos en el próximo programa. Que sean felices.

Iba a empezar diciendo, además de buenas noches, qué calor, y eso que acabamos de estrenar el otoño. Bienvenidos a la primera edición otoñal de La Noche con Esther en Radio Voz. Corresponde un 23 de septiembre de 2026, miércoles, y a la edición 5003 de nuestro programa. Lo recogía La Voz de Galicia. La Xunta aprobó recientemente un plan para la construcción de 24 nuevas residencias de mayores, dotadas con más de 1.800 plazas. Esa cifra, que incluye el centro previsto en Ribeira con anterioridad al plan, permitirá al gobierno gallego cumplir el compromiso que Alfonso Rueda anunció en el último debate del Estado de la Autonomía. La creación de 3.500 nuevas plazas nesta legislatura, das que xa están en marcha a metade, recordó el presidente. Los 24 ayuntamientos en los que se levantarán los centros tendrán un mes de plazo para confirmar su participación en el programa. Desde entonces se abrirá un plazo de un año para que completen los trámites de cesión de los terrenos necesarios a la Xunta, según detallaba la conselleira de Política Social, Fabiola García, que acompañaba a Rueda en la comparecencia posterior al Consejo de la Xunta hace unos días. A partir de entonces será necesario proyectar, licitar y ejecutar las obras, por lo que es previsible que las plazas no estén disponibles hasta la próxima legislatura autonómica, que salvo adelanto electoral, comenzará en febrero del 2028. El plan de construcción de residencias partirá de mecanismos de colaboración público-privada. La conselleira afirmó que como mínimo 60% de las nuevas 1.800 plazas serán de titularidad de pública autonómica, lo que permitirá hasta 720 plazas privadas. La previsión es que las residencias vayan acompañadas de la creación de 1.000 puestos de trabajo del sector sociosanitario. García dijo que los nuevos 24 centros se repartirán en 12 lotes, cada uno formado por dos residencias que se ubicarán en municipios próximos. Cada pareja incluirá una residencia de al menos 100 plazas y otra satélite de menor tamaño. El sistema permitirá optimizar recursos, añadió también García. Subrayaba asimismo que la elección de los concellos para albergarlas parte de criterios objetivos. Uno de ellos es que sean ayuntamientos de menos de 25.000 habitantes, ya que en las ciudades y en los municipios mayores hay más recursos disponibles. También se ha tenido en cuenta la situación demográfica y el envejecimiento. Otro de los factores clave es la carencia de plazas para atender a dependientes en grado 2 y 3. Por último, se ha dado prioridad a concellos que no se beneficiaron de iniciativas similares anteriores, entre los que la consellera recordó el impulsado por el IGAPE, el de la Fundación Amancio Ortega y los programas de inversiones de la Xunta. Los nuevos centros se distribuirán por toda la geografía gallega, pero se concentrarán en las provincias más pobladas. 8 estarán en A Coruña, 7 en Pontevedra, 5 en Lugo y 4 en Ourense. La lista completa, respetando la distribución de residencias de más de 100 plazas y residencias satélite, será por todos son Outes, Mañón Cariño, Carnota Cabana, de Bergantiños, Oza Cesuras Carral, O Corgo O Páramo, O Sabiñao Folgoso do Courel, Rivadavia Castelo de Miño, San Cibrao das Viñas Toén, O Porriño Baiona, Sanxenxo Cambados, Marín Moraña y Arbo Padrenda. A esa lista se suma el centro previsto en Ribeira, que ha sufrido distintos retrasos. Contará con 120 plazas y se ubicará en una parcela del entorno del Parque de San Roque, cuya cesión está en trámite, según explicaba también la conselleira de Política Social. El compromiso de ampliar las plazas de residencia viene de atrás. Recordaba La Voz que en el debate del Estado de Autonomía de abril de 2025, Rueda anunció la construcción de las 24 residencias con 1.800 plazas. En el debate de abril de este año, el presidente afirmó que a segunda fase, previa licitación no 2027, de otros 24 nuevos centros para sumar un total de 3.500 plazas, xa operativas ou en trámite impulsadas desde a Xunta na legislatura, según comunicó el Gobierno gallego. Las 1.700 plazas ya construidas o en proceso para alcanzar esa cifra corresponden, por una parte, a la aportación de la Fundación Amancio Ortega, que invirtió más de 180 millones para levantar 7 centros en las ciudades, que sumaron 900 plazas. El convenio con la Xunta para construirlas se firmó en septiembre de 2019. Y a esas dotaciones se suman distintas inversiones de la Administración Autonómica, que añaden a la cuenta otras 700 plazas. Bueno, esto tiene que ver con la actualidad y con la temática de fondo que queremos plantear a la audiencia de La Noche con Esther en Radio Voz. Vamos a hablar de un tema que suele concitar discrepancias. Sí, porque hay diferentes formas de enfocar esto, diferentes formas de visualizar esto, diferentes experiencias también con respecto a este mundo. Si te pregunto qué opinas sobre las residencias de ancianos como alternativa habitacional para las personas mayores, ¿qué opinas? Bueno, los debates suelen empezarse por aquello de soy partidario o partidaria o no del concepto residencia de ancianos. Hablemoslo. ¿Estás al tanto de las condiciones de las residencias? ¿Cómo crees que se atiende a las personas residentes? ¿Tienes familiares en residencias? ¿Nos puedes contar también cuál es tu experiencia? ¿Te planteas, de hecho, a nivel particular, ir a una residencia en su momento? ¿Por qué sí? ¿Por qué no? ¿Cómo se debería enfocar el tema habitacional en una sociedad que envejece rápido, con alquileres muy elevados, con pensiones ajustadas y un aumento de la dependencia también en las personas de edad? En tu opinión, ¿cuál sería el modelo deseable?

Vamos allá. Repasemos algunos temas de actualidad. Bueno, el titular decía la Xunta construirá 25 residencias con 1.800 plazas para mayores a partir del 2027. Por cierto, el alcalde de la ciudad olívica, Abel Caballero, cargaba contra la Xunta por dejar a la ciudad fuera de ese nuevo plan porque decía que la ciudad dispone solo del 17% de las plazas públicas que necesitaría y además ha exigido explicaciones. Bueno, evidentemente hay discrepancias de todos los tipos y también discrepancias políticas. Lo dejamos también ahí. Más ideas. Una plaza en una residencia de mayores privada sube un 18% en 5 años. Se dispara el coste de una habitación con baño. Con aseo propio, una habitación en una residencia de mayores privada cuesta una media de 2.465 euros al mes. Una plaza en este tipo de centros cuesta en torno a 2.153, aproximadamente 300 euros más, es si efectivamente la habitación tiene baño propio. Es una subida de casi un 18% con respecto a hace 5 años, rondaba los 1.830 euros. Bueno, vamos a preguntarnos efectivamente cuál puede ser la realidad de una residencia de ancianos en España. Hemos leído algún informe bastante duro. Vivir en una residencia de ancianos en España se ha convertido en una opción cada vez más habitual ante el envejecimiento de la población y la dificultad de muchas familias para asumir los cuidados en casa. Sin embargo, el coste económico y las condiciones de algunos de estos centros generan una creciente preocupación social. Según BTV, en una información emitida recientemente y basada en datos aportados por el sector, el precio medio de una residencia privada, como decíamos, en ciudades como Barcelona, por ejemplo, alcanza ya los 2.500 euros mensuales. Una cifra que supone un esfuerzo económico inasumible para buena parte de la gente mayor, especialmente si se tiene en cuenta que buena parte de esas pensiones no superan los 700 u 800 euros al mes para mucha gente. María José Carcelén, directora de la Coordinadora de Residencias 5+1, dice que muchas familias no pueden asumir estos costes. La alternativa pasa por acceder a una plaza pública donde el precio se ajusta a los ingresos, pero el problema es el tiempo de espera. No hay. Esas listas de espera para acceder a una residencia pública pueden alargarse entre 2 y 4 años. Bueno, uno de los aspectos más criticados es la alimentación. En algunos centros se ofrecen menús basados en productos procesados de baja calidad nutricional y con poca variedad. Situación que preocupa especialmente porque afecta directamente a la salud de las personas mayores, muchas de ellas con necesidades dietéticas específicas. Bueno, al parecer se señala un modelo de residencia predominante, macro residencias en muchos casos, donde los usuarios deben compartir habitación y disponen de poco espacio personal. Hay quienes dicen que habría que garantizar condiciones dignas y confortables a la gente mayor, algo que no siempre ocurre. Otro de los grandes problemas tiene que ver con la escasez de profesionales. Las ratios actuales, que no se han actualizado desde 2010, provocan que el personal tenga que atender a un número elevado de residentes, lo que dificulta, claro, una atención individualizada. Según la coordinadora de residencias 5+1, la situación está peor que en la pandemia y apenas ha habido mejoras en los últimos años. A esto se suma que, al parecer también, hay trabajadores sin la titulación homologada, lo que genera preocupación en las familias. Desde el colectivo se reclama un mayor control por parte de las administraciones públicas, especialmente en los centros privados. Actualmente el número de inspectores es insuficiente, por lo visto, para supervisar todas esas residencias, lo que limita la capacidad de control. Algunas cifras. La España que viene en 2035, con un 47% más de ancianos, faltarán residencias y habrá 850.000 plazas en los colegios que no se ocuparán.

trabajadores sin la titulación homologada, lo que genera preocupación en las familias. Desde el colectivo se reclama un mayor control por parte de las administraciones públicas, especialmente en los centros privados. Actualmente el número de inspectores es insuficiente, por lo visto, para supervisar todas las residencias, lo que limita la capacidad de control. Algunas cifras. La España que viene en 2035, con un 47% más de ancianos, faltarán residencias y habrá 850.000 plazas en los colegios que no se ocuparán. España necesita crear 250.000 nuevas plazas de residencias en 10 años, un déficit que exige una inversión inicial de 25.000 millones de euros. Los expertos alertan de una sociedad cada vez más sola y exigen un pacto de Estado urgente para evitar el colapso de los cuidados. Bueno, evidentemente las cifras son muy importantes. 250.000 plazas son muchas plazas, habida cuenta de las cifras que estábamos comentando antes también. Bueno, se habla del negocio de las residencias de mayores privadas, que facturan casi 8.000 millones de euros anuales en nuestro país, y de que la innovación en las residencias de mayores debería hacernos pensar en que la calidad de vida debe dejar de ser un extra. Con previsiones de envejecimiento al alza, los centros incorporan innovación tecnológica y asistencial para ofrecer atención especializada y personalizada. Se cree que la tecnología puede mejorar el bienestar y que la innovación también es un modelo asistencial, pero se cuenta con que muchas personas no tienen acceso a este tipo de cuidados. El envejecimiento en España avanza. Actualmente los mayores de 80 años son el 6,1% de la población y los mayores de 90 suman ya más de 650.000 personas. Según las proyecciones del Instituto Nacional de Estadística, el porcentaje de población de 65 más años, que actualmente se sitúa en el 20,4% del total, alcanzaría un máximo del 30% en torno a 2055. Vivimos más años, con mayor esperanza de autonomía, pero también con patologías crónicas, con un mayor deterioro cognitivo, además de con necesidades de rehabilitación que en muchos casos requieren de una atención especializada. Por eso, atendiendo a esa evolución, las residencias de mayores han cambiado, incorporando la innovación no como un lujo, sino como una condición necesaria para garantizar la calidad de vida. Las familias buscarían un entorno que combine humanidad, tecnología y profesionalidad. Humanidad, tecnología y profesionalidad. Bueno, al parecer, esto no siempre es una realidad. Lo pedimos, lo suponemos, pero por lo visto no siempre es así. Nos hemos encontrado con un mapa del precio de las residencias de mayores en España. Lo iremos compartiendo a medida que vaya avanzando el programa. Son datos de esta pasada primavera a las que, nada, se les puede sumar alguna mínima actualización. Sabemos que el precio de las residencias de mayores en España se ha ido encareciendo en los últimos años y un informe sectorial difundido en 2025 sitúa el precio medio de una residencia privada en torno a los 2.118 euros. En 2024 eran de unos 2.000 euros. Para 2023 la media privada se situaba en torno a los 1.990. Confirma una subida sostenida de un servicio cada vez más tensionado por el envejecimiento de la población y la presión asistencial. En 2025 el País Vasco aparece como la comunidad más cara para una plaza privada, 2.548 euros al mes. Extremadura es la más barata, 1.680. Entre ambas hay una diferencia de casi 900 euros al mes. En términos anuales supera los 10.000. No es un dato aislado. La comparación por comunidades es parecida. En la parte alta del mapa aparecían País Vasco, en 2023, Canarias, Navarra, Comunidad Valenciana, Cataluña y Madrid, todos por encima o muy cerca de los 2.000 euros mensuales en el mercado privado. En la parte baja se situaban Aragón, Castilla, León, Extremadura y Castilla-La Mancha, con precios claramente inferiores a la media nacional. ¿Por qué unas residencias son mucho más caras que otras? Bueno, por el coste de la vida, por ejemplo. Comunidades con salarios más altos, suelo más caro y mayores costes laborales tienden a registrar precios más elevados. También la estructura del sistema asistencial. No pesa igual la oferta pública, la concertada o la privada. Asimismo, la demanda. No es lo mismo atender a una población muy envejecida y concentrada que hacerlo en un territorio con menor presión demográfica. Y luego, el diseño del sector. En España, la red residencial descansa en una combinación de plazas públicas, privadas y concertadas. Un estudio del sector calculaba que en 2023 el reparto era aproximadamente de 44% concertadas, 30% privadas y 26% públicas. Es decir, el sistema no depende solo de la red pública, sino de un equilibrio complejo entre administraciones y operadores privados. Cuando ese equilibrio cambia, también lo hacen los precios. El debate sobre el precio de las residencias de mayores en España no puede separarse del tamaño y de la presión que soporta el sistema. A finales de 2024, España contaba con 6.002 centros asistenciales y 412.109 plazas, con una cobertura del 4,05 sobre la población mayor. Son cifras relevantes, pero que conviven con una demanda creciente y con la sensación muy extendida entre familias y sector de que la red sigue siendo insuficiente para afrontar el envejecimiento de la población. En paralelo, la subida de costes, de personal, energía, alimentación y mantenimiento ha empujado al alza tanto las tarifas privadas como las cuantías también de
concertación. Las cuentas cada vez

salen peor. Y bueno, hay también valoraciones con respecto pues a la calidad de esas residencias. Según un informe de la Organización de Consumidores y Usuarios, que se conocía este verano, en una encuesta para conocer la situación en que se encuentran las residencias de mayores en nuestro país, el panorama, por lo visto, no es muy halagüeño. Las residencias privadas han salido ligeramente favorecidas, una puntuación de 69 sobre 100, seguidas de las concertadas con un 67. Por el contrario, las peor valoradas son las de carácter público, aunque las notas son parecidas, 65 de nota media. Entre una de las mayores reclamaciones de los usuarios está la falta de personal en horario nocturno y jornadas festivas, por ejemplo. Por otro lado, también se han evaluado los centros en función de la comunidad autónoma. La información que facilita la encuesta dice que las regiones con las residencias con mayor nota se localizan en la Comunidad Valenciana, seguidas de Andalucía y Galicia, gozando de un índice de satisfacción más alto que el resto. Los territorios que han tenido peor valoración en sus residencias de mayores han sido la Comunidad de Madrid y Cataluña. Factores como el precio y la proximidad al domicilio son esenciales en las elecciones de los posibles interesados. Además, las largas listas de espera para que un residente ingrese contribuyen a un malestar generalizado al respecto en esas comunidades. Otra de las quejas habituales por parte de usuarios y familiares es la carencia de ayuda psicológica. Se estima que un 36% de los residentes no cuenta con la atención de un profesional de la psicología al menos una vez por semana. Esto, en combinación con los costes adicionales en servicios como fisioterapia o peluquería, genera descontento entre la población. Actualmente el perfil de un mayor que ingresa a una residencia es el de un usuario de 83 años con problemas de salud. El 53% presenta algún tipo de discapacidad física y un 43% un deterioro cognitivo leve. Condiciones como demencia, depresión o Alzheimer son algunas de las más frecuentes, según refleja también el citado estudio de OCU. Pues de todo esto queremos hablar esta noche en Radio Voz.

Pues adelante, en nuestra edición de hoy de la noche con Esther en Radio Voz hablaremos de este tema que suele sugerir debate y además diferentes opiniones, diferentes posturas discrepantes, muy habitualmente. ¿Qué opinas en general sobre las residencias de ancianos como alternativa habitacional para la gente mayor? ¿Qué te parece? ¿Estás al tanto de las condiciones de las residencias? ¿Cómo crees que se atiende a las personas que viven en una institución de este tipo? ¿Tienes familiares en residencias? ¿Cuál es tu experiencia? ¿Te planteas a nivel personal ir a una residencia en su momento? ¿Nos comentas cuál es la perspectiva o el enfoque de esto? ¿Cómo se debería enfocar el tema habitacional en una sociedad que envejece rápido, con alquileres muy elevados, pensiones ajustadas y un aumento de la dependencia en las personas de edad? Además, efectivamente, pues de falta de plazas y listas de espera importantes. ¿Cuál sería, en tu opinión, el modelo deseable para atender a la necesidad de estar en alguna parte a partir de cierto momento de tu vida? ¿Qué te parece? Venga, hablemos en el 981-1344-33. Cuéntanos qué opinas en lanocheconester@radiovoz.es o por medio de La Noche con Esther en Facebook. Tenemos una larga noche por delante una vez más. Será hasta las 2 de la madrugada para hablar, compartir, escuchar, opinar, debatir y, bueno, preguntarnos qué hacer efectivamente ante esta realidad creciente de las personas mayores en nuestra sociedad y de, efectivamente, las necesidades que puedan tener a partir de determinado momento y determinada situación. Hablemoslo. Esperemos que te animes a participar, que nos cuentes, que te sumes, por ejemplo, a la tertulia que vamos a tener enseguida. Toma un café. Estarán con nosotros una vez más Pepa Rodríguez, Laura Soto y Carlos Llorens, con quienes nos tomaremos algo y hablaremos de esta temática también, la cuestión residencial, las residencias de mayores y sus tópicos también y la perspectiva que tenemos desde fuera. Hablemoslo. Marcos Villar está al frente del control técnico de sonido y una noche más os habla Esther López. Comencemos.

Acabamos de empezar el otoño. ¿Tendremos tiempo de escuchar música especialmente otoñal? ¿Hay tantos temas dedicados, por ejemplo, a las bonitas hojas que caen de los árboles, a las hojas crujientes maravillosas del otoño con esos colores tan preciosos? Pero no lo vamos a hacer hoy. Hoy vamos a seguir dedicándole música al mes de septiembre. Nos hemos encontrado con temas que nos hablan del pasado septiembre, del septiembre que estamos viviendo o que, bueno, pues nos invitan, por ejemplo, a perseguir a septiembre, a buscar septiembre. Sí, a estar pendientes de lo que pasa en septiembre. Vamos a escuchar a 2XL con algo titulado así, Chasing September.

Estamos en la noche con Esther, seguimos adelante en Radio Voz y en buenos momentos de tomarnos un café, bueno, o lo que tenemos sobre la mesa en este momento, que vamos a ir compartiendo también con nuestros contertulios y con la audiencia de forma virtual, con aquellos y aquellas que ya nos contáis que os estáis tomando algo también. Carmen, buenas noches a los cuatro. Me tomaré una infusión para acompañaros en Toma un Café. Besos. Rosa, buenas noches para los cuatro. Mientras os escucho, me tomaré un cacao con un bizcochito. Besos. Tribes, esta noche durante la edición de Toma un Café, tomaré una infusión de jengibre con miel y así intentar suavizar mi garganta. Saludos a todos y todas. Sofía, vía mensaje. Buenas noches a los integrantes de Toma un Café. Espero que estéis pasando una buena tarde-noche después de todo este calor. Yo estoy aquí intentando refrescarme con mi infusión de frutos rojos y hoy me tomo un par de galletas de chocolate. Besos. Pues buen provecho a todos y a todas. Es momento de Toma un Café.

0: hemos montado aquí una pequeña cafetería una vez más en la noche con Esther y en Radio Voz y os vamos a poner el café. ¿Cómo lo toméis habitualmente? Bueno, aunque sé que Carlos Llorens no toma café.
1: No.
0: Buenas noches.
1: No, no,
0: ¿qué te pongo?
1: Buenas noches, Esther.
0: ¿Qué te pongo? Buenas noches. ¿Qué necesitas?
1: Nada, si hay zumo del otro día...
0: Zumo, un poquito de zumo,
1: un poquito de zumo,
0: sí. Si no, una infusión ya, porque como ya estamos justo en otoño, feliz otoño a todo esto, ya empezamos el otoño,
1: ya.
0: Pues en otoño, ¿qué te apetece? ¿Qué sueles tomar? ¿Una infusión de jengibre, un algo, un té con canela?
1: La infusión que más recurrente es la de mentopoleo.
0: Menta poleo.
1: Es la que más
0: tomo. No nos pelearemos nunca, porque no me gusta la menta poleo. Entonces, pues te la dejo toda para ti y yo me quedo el jengibre.
2: Pues
0: vale,
2: a mí me gusta la menta poleo. Lo que pasa...
0: Muy buenas, Pepa Rodríguez, buenas noches.
2: Yo lo que quiero es una infusión de té verde cortada con leche de avena.
0: ¡Hala! Pues ya está, muy bien. Vamos a ir haciendo...
3: Vas a que montar la despensa, Esther.
0: Madre mía de mi vida. Cuidado que en Toma Café nos tomamos esto muy en serio, muy en serio. Laura Soto, buenas noches.
3: Buenas noches.
0: ¿Qué te tomas? ¿Qué quieres tú?
3: Yo sí tomo café.
0: Café con leche. Déjate visto. Estos dos pesados que no nos hacen aquí, ya posible. En fin. Bien, pues yo me lo voy a tomar solo. Ya sabéis que soy de café solo, con un poquito de azúcar moreno, tan ricamente. Y aquí disfrutando de la temática, aunque sé que hoy esto va a ser así como agrio dulce. Digo agrio dulce. Porque es más agrio que dulce y no es agridulce. ¿De acuerdo? Bien. Unos datos, unas cifras. La audiencia sabe de qué vamos a hablar ya. La Xunta construirá 25 residencias con 1.800 plazas para mayores a partir del 2027. Al menos el 60% de las plazas serán públicas, el resto privadas. Los centros crearán 1.000 empleos en el sector sociosanitario. Los concellos tienen hasta octubre de 2027 para ceder los terrenos. Recordamos que el alcalde Vigues, por cierto, ha cargado contra la Xunta por dejar a Vigo fuera del plan de estas 1.800 plazas para mayores. El alcalde sostiene que la ciudad dispone solo del 17% de las plazas públicas que necesitaría y ha exigido explicaciones al presidente de la Xunta. Algunas cifras. Una plaza en una residencia de mayores privada ha subido un 18% en 5 años. Se dispara el coste de una habitación con baño. Con aseo propio supera, estamos hablando de medias, los 2.465 euros. Esta tendencia alcista muestra signos de contención y se sitúa por debajo de la evolución del IPC, aunque estamos hablando efectivamente de una media en general de las habitaciones de 2.153. Pero si encima quieres, claro, tener tu baño, pues súmale unos 300-400 euros más a la media. Bueno, se habla de residencias de mejor y de peor calidad, residencias públicas y privadas, pero... Menudo titular. La realidad de vivir en una residencia de ancianos en España. Pagar 2.500 euros al mes, comer ultraprocesados y falta de personal. Las ratios actuales no se han actualizado desde 2010 y provoca que los trabajadores tengan que atender a un número elevado de residentes. No recuerdo, leía una noticia estos días de, al parecer, un sitio donde hay un enfermero para 400 personas. Dice, aunque les oigas gritar a tres pisos de distancia, es imposible poder atender lo que puedan necesitar. Y uno se pregunta si vivimos en España, en un país civilizado, vivimos en el medio de la nada. Bueno, coste de una plaza residencial varía entre los diferentes territorios, no nos centraremos mucho en esto, pero bueno, hay zonas evidentemente con mayor coste de vida que son mucho más caras. Una idea, la España que viene en 2035, con un 47% más de ancianos faltarán residencias, y habrá 850.000 plazas de más en los colegios. Claro, evidentemente la pirámide poblacional pues se va cambiando, ¿no? Se va pues dando vuelta. España necesita crear 250.000 nuevas plazas de residencias en 10 años, un déficit que exigiría una inversión inicial de 25.000 millones de euros. Bueno, nada menos. El negocio de las residencias de mayores privadas habla de una facturación anual de 7.955 millones de euros anuales. Bueno, íbamos a tomarnos el cafecito con calma, pero ya os decía yo que esto está agrio, no está dulce. Nos hacen falta 3 kilos de azúcar para endulzar esto. Un saludo, por cierto, a todos aquellos y aquellas, queridos oyentes, que nos escucháis desde residencias, que sabemos que es así, y que a veces nos llaman para contarnos cómo les va. En fin, criaturas, vamos allá. ¿Y os habéis quedado todos? ¿Cómo me quedé yo cuando me puse a leer esto?
2: Es que te
0: quedas... ¡Ay, mi madre!
3: Es que lo acabas de definir.
0: ¡Ay, cómo estamos!
3: Mismo, al final de
0: ¡ay,
3: todo.
0: Cómo estamos!
3: El negocio de las residencias de mayores. Negocio.
1: Todo es un negocio. O sea, todo está enfocado al negocio.
3: Sí, sí, sin duda alguna. Y si puedo arrapiñar 5, que no sean 4. No se puede, o sea, 2015, es que es inviable. Yo, por ejemplo, a día de, con esos datos que tú me estás diciendo,
0: sí.
3: Yo, vamos a suponer en el caso de que yo tuviera que meter a mi hermano en la residencia, yo si destino mi nómina íntegra, mi hermano destina su nómina íntegra, es decir, no pago el alquiler, no como... No pago el agua.
0: Sí, y te mueres de inanición el mes próximo.
3: Ahí sí le podría pagar la residencia. Si no, sería imposible.
1: Bueno, yo sé de una... Que
0: sí, tal cual.
3: Sin
0: anestesia.
3: O sea, sí, con números, sin anestesia. Es la realidad.
0: Madre mía.
1: Entré a preguntar ¿qué cuesta la estancia aquí? Uh-huh. Dice, lo básico, básico, 3.300.
0: Ya.
1: Y tú dices, yo de pensión no lo tengo.
3: Uh-huh. ¿Quién tiene 3.300 euros de pensión?
1: No sé,
0: Que nos llame, por favor, al 981-13-44-33 y nos cuente cómo hace.
1: Exactamente.
3: Es que el que tiene 3.300 euros de pensión tendrá un ingreso y luego, más todavía tendrá su casa.
1: Hay un alto porcentaje de personas que viven en estas residencias, por la circunstancia que sea, que en su vida pues se hicieron con una propiedad. Uh-huh. Y esa propiedad la han utilizado como uh-huh. garantía uh-huh. para poder... ¿eh? ¿Por qué? Porque el que los hijos se hagan cargo de los padres a determinadas edades y en el mundo como lo tenemos concebido hoy, sobre todo el mundo laboral, uh-huh. que tú encontraste trabajo aquí. Uh-huh. Hace poco me encontré yo con unos vecinos que tuve. Pregunté por la hija. Uh-huh. Está trabajando en Shanghái con el marido. Ya. China.
0: Sí, sí.
1: Y así todos.
0: Claro,
1: así
0: claro.
1: Así todos. Uh-huh. Es claro, ¿quién se puede hacer cargo de un mayor o de tus padres?
3: Uh-huh. Sí, claro.
1: ¿Hay gente que se hace cargo? Sí. ¿Qué porcentaje?
2: Uh-huh. Es que estamos viviendo una vida que es un poco problemática en ese sentido. Yo, por ejemplo, voy a contar un caso de una persona que...
0: ¿No te dejes el micrófono, Pepa? Sí. Acércate, por favor. Adelante.
2: Que he conocido. Que se quedó paralizada de cintura para abajo, estaba internada y la asistenta social que estaba allí en el hospital decía que, claro, que esa persona no podía seguir allí, que había que mandarla para casa. Uh-huh. Y, claro, la psicóloga que estaba allí dice, claro, pero se lo mandamos para casa, ¿quién se hace cargo de él? Porque la mujer tiene problemas... Uh-huh. Y los hijos están trabajando. Pues que un hijo deje de trabajar y que atienda a esa persona.
3: Sí, claro.
2: Dice, hombre, es muy fácil decirlo.
1: Claro.
2: Dice a un hijo, deja de trabajar para atender a...
1: Claro, y tú dejas de trabajar y consecuentemente lleva aparejado el dejar de cotizar.
0: Ajá.
1: Bueno, y el dejar de cotizar, cotiza no solamente para contingencias comunes, cotiza para accidente de trabajo y futura pensión.
0: Claro.
1: Y si escuchas las noticias y vamos a otro, podríamos ir a otro tema mucho más amplio, que es el tema de las pensiones, uh-huh. pues ¿cuál es el panorama informativo?
2: No, es que falta la segunda parte. Al final le buscaban una residencia a uh-huh. esta persona, pues en la zona de Lugo.
1: Uh-huh.
2: Allá en casi ya rozando otra provincia. O sea que desde Vigo allí, para uh-huh. ir a ver a esa persona, hasta la marinera.
0: Yeah.
2: Uh-huh. Que no podía ir así porque sí. Además, hay otra cosa. Era un matrimonio. La uh-huh. mujer, claro, vivía. Uh-huh. Y él tenía que... La mujer y él viviendo de la pensión de él en ese momento. Uh-huh. La pensión de él iba para pagar la residencia. La mujer se quedaba sin nada.
1: Bueno, sí, sí, sí. O sea, sí, pero que... el mundo laboral hoy se ha manifestado de tal manera que es que hay prácticamente cosas que resultan imposibles. ¿Por qué? Porque una gran parte de la población en edad de trabajar, tiene que irse lejos. Tiene que irse lejos a trabajar.
0: Venga, vamos a dar un poco de...
2: Ah, sí, ahora me acuerdo. En el barco de Valdeorras.
0: Barco de Valdeorras. Esto es a Lourense. Vamos a dar un poco de... No quiero decir estopa, pero vamos a dar un poco de golpe a esto. Leña. Vamos a ver. Claro, visto desde fuera, hay muchas personas que tienen soluciones mágicas para un montón de problemas que son de otras personas.
2: Pues.
0: Entonces, vamos allá. Ahora hablaremos de residencias y de lo que debería ser una residencia y de cómo es posible que una sociedad como la nuestra, hay muchas razones, presumiblemente, las comentaremos seguramente, pues efectivamente todavía no ha dado solución a una realidad, que es la necesidad de que haya este tipo de edificios, este tipo de instalaciones y este tipo de servicios.
3: Porque no se quiere.
0: Efectivamente, pero ahora hablaremos de esto. Pero a lo que voy mucho antes de esto, a lo mejor lo que tendríamos era que reconducir un poco la mentalidad que tenemos con respecto a las personas mayores y a cómo darles el servicio que necesitan. Sin conocer el caso, pero lo que nos acaba de comentar Pepa, suponemos... Claro, porque es muy fácil. La señora que estaba allí en el hospital les puede decir lo que sea. Pero la gran mayoría de los domicilios en los que vivimos, el otro día hemos hablado de viviendas, no están habilitados para que viva una persona con necesidades. Entonces, ni tienen espacio, ni tienen los muebles apropiados, ni tienen la silla de ruedas que te tendrás que acabar comprando, ni tienes la grúa para levantarte de la cama, ni tienes el baño, bueno, en fin. Todos aquellos, aquellas que viven, ¿verdad?, pues con necesidades especiales, saben de la dificultad de hacer un montón de cosas. O sea, tu vida realmente requiere pues toda una serie de elementos que en muchas ocasiones son dificilísimos de conseguir, costosísimos, y no están al alcance pues de prácticamente ninguna familia, porque muchas familias llegan a fin de mes y si se estropea la lavadora no la pueden comprar. Esa es la realidad y la vida en la que vivimos en la España normal, ¿no?, en la España habitual. Entonces, claro, antes de decir a la gente lo que tiene que hacer, pues si no sabes lo que pasa en su casa, cállate un poco. Y a lo mejor les estás llamando egoístas o les estás llamando ingratos, pero tú no sabes qué vida llevan, ni sabes lo que tienen que hacer. Y a mí me resulta, perdón, vamos a ser políticamente muy incorrectos, extraordinariamente cruel que se obligue a una persona a dejar de realizar su vida, a desatender a su propia familia, etcétera, etcétera, por una presunta obligación moral de, comillas, cuidar a su familia. Bueno, en fin, sería un tema, es un tema muy delicado.
2: Es muy delicado.
0: Pero se dan muchas lecciones por ahí a la gente, en vez de preguntarle, por ejemplo, al enfermo o a la enferma, ¿qué necesita? Porque a lo mejor lo que necesitas es ayuda especializada, porque a lo mejor lo que necesitas es que te atienda un fisio, no tu hijo de 40 años que no sabe moverte de la cama y que a lo mejor acaba lesionado. Voy a poner un ejemplo muy concreto. Cuidado, que esto es muy opinable y ya lo estoy diciendo con toda la intención para provocar también debate en nuestra audiencia. Conozco a una persona que ha estado cuidando a una familiar, a su madre mayor, que ha estado encamada y prácticamente sin moverse, prácticamente sin poder moverse físicamente durante varios años. Bueno, tiene un montón de lesiones de espalda, lesiones de brazos, se ha roto varios ligamentos, tiene serios problemas de codos y de hombros y ha tenido problemas importantes que de hecho ahora le están pasando factura y que le están, de hecho, dificultando buena parte del trabajo que tiene que hacer, debido efectivamente a que estaba moviendo un peso muerto, es decir, una persona que no se podía mover y era una persona no muy corpulenta, cuando esta buena amiga sí que tiene cierta fortaleza física. Pues tiene un montón de lesiones, un montón, porque evidentemente a una persona de este tipo pues hay que saber moverla y aunque sepas moverla te puedes lesionar, porque estamos hablando de pesos, estamos hablando de situaciones. Es decir, qué fácil es desde fuera organizarle la vida a la gente y decirle a la gente lo que tiene que hacer. Y a lo mejor, termino con esto, es posible que si nos planteamos lo que realmente necesita la persona mayor y si realmente pensáramos en las residencias como lugares de opción habitacional instalados de tal forma que tuvieran los servicios necesarios, la atención necesaria y que fueran lugares donde se pueda socializar y donde se pueda, ¿verdad?, pues tener a la gente atendida, estimulada y acompañada, pues a lo mejor no sería ningún problema. Pero claro, si nos planteamos la residencia como un aparcamiento de personas, ese es otro tema. Pero no tendría por qué serlo, ¿no? Lanzo ideas y venga, vamos allá.
2: No, yo creo que lo de la residencia,
0: démosle caña,
2: está mal entendido.
0: Probablemente.
2: Está mal entendido. Porque hay personas que las llevan allí y se sacan un peso de encima, ¿no?
0: Claro.
2: Pues se suele decir.
0: Claro.
2: Y eso
0: es,
2: está muy,
0: eso es
2: mal. Yo reconozco que hay personas que necesitan ir. También tengo que reconocer y he conocido a personas mayores que es insoportable aguantarlas. Insoportable. Y luego van a la residencia y amargan a las trabajadoras que están allí. O sea, de todo hay en la Viña del Señor.
0: Es un tema interesante.
1: Yo lo enfocaría
0: Estamos
1: desde
0: en
1: otro
0: voz.
1: Punto de vista.
0: Venga, hay muchos
1: hablamos,
0: puntos, ¿eh?
1: Hablamos de personas que de una residencia que ya una edad, íbamos a llamarle, respetable. ¿Qué está pasando con una parte de la juventud que está empezando a tener problemas propios a edades tempranas, de problemas que deberían padecerse por lógica y por ley natural, en edades más avanzadas?
2: Por llevar una vida que no corresponde.
1: Claro. Alimentación, hábitos, costumbres, que son...
2: Y cuando llegan los 50 años ya no se mueven.
1: Exactamente. Y yo hablo que trabajé en un medio sanitario.
2: Sí.
1: Y no soy médico. Pero esas cosas las vivía. ¿Por qué? Porque leía muchísimos informes y confeccionaba muchísimos informes. Y estaba hablando de gente que era mucho más joven que yo durante mi etapa de vida laboral. Y empezaban a tener problemas. Y sobre todo, problemas de no tanto de enfermedad física como problemas mentales.
2: Entonces,
1: estas personas que encima empiezan a trabajar en tarde, no empiezan, empiezan tarde. Cotizan poco. Uh-huh. ¿Cómo está la sección de sueldos y tal? Y luego su propia vida personal. Uh-huh. ¿Quién es responsable de tu propia vida personal? Tú mismo. Uh-huh. A esta persona a los 50 años, que es una edad... ¿En qué condiciones llegan algunos? Uh-huh. ¿Está la sociedad preparada, los servicios sociales del ayuntamiento, de la comunidad autónoma, del Estado, de quien sea, preparados para atender a este grupo de personas?
3: Hombre, ahora mismo no están ni preparados para los de actualmente, uh-huh, para la gente de determinada edad.
2: Creo que dentro de poco ya tendrán que preparar residencias, pero para gente joven. Uh-huh. No solo para los mayores. Y de todas formas, la verdad es que las personas solo llegando a cierta edad, bastante jóvenes, están hechas polvo.
1: Sí, sí, sé,
2: yo realmente sé, veo sé, que sí. Con los años que tengo veo a mi alrededor gente bastante más joven que yo, ¿cómo están, Dios mío?
1: Sí, y aguantan porque la naturaleza todavía, la naturaleza física de cada uno todavía no se manifestó y guarda, digamos, un depósito de reserva. Uh-huh. Pero a medida que avanzamos en edad...
3: Uh-huh. Sí, pero bueno,
0: ¿qué te parece, Laura?
3: Pero la gente de nuestra, o sea, la gente de que está en residencias y demás, que necesitan una serie de cuidados, uh-huh, de verdad... para mí lo que tiene que haber es dejar de ver todo eso como un negocio y ver a las personas,
0: ajá,
3: que es para mí lo más importante y es lo que falla en todo esto.
0: Uh-huh.
3: Yo siempre digo que, me da igual, a nivel Vigo, Galicia, España, me da igual. No estoy hablando de un determinado ideología política, uh-huh, me da igual. Estoy hablando de invertir el dinero que hay en aquello que es necesario.
0: Uh-huh.
3: Y si lo sabes invertir, yo siempre digo que la economía de un país la dejas a manos de una persona que con un sueldo vive él, el marido, los dos hijos, lo llevan al colegio, con el presupuesto que hay en cualquier lado, te hace bolillos.
0: Uh-huh.
3: Empezábamos a retirar cosas y el dinero da. Porque hablabas de cifras que a mí no me parecen desorbitadas. 25.000 millones, uh-huh, no me parece una cifra desorbitada a día de hoy.
0: Uh-huh.
3: Puedes, aparte, por encima, generas empleo. Uh-huh. Que al fin y al cabo, que lo que tú esperas de los gobernantes que hay es generen empleo. Me da igual, en el sector que sea, me es indiferente. Y por lo menos tienes una repercusión. Pero no se puede admitir pagar 3.000 euros, 3.300, 2.500 por personas que necesitan un cuidado. La vida laboral puedes permitir hasta cierto punto cuidar a las personas mayores. Hasta cierto punto. Hay cosas que se te escapan. Yo no sabría coger a una persona mayor.
0: Claro, y también probablemente también, Laura, fallamos también en convertir esto en una obligación. Es decir, que porque suponemos de la misma forma que si yo tengo, pues no sé, una enfermedad X, el sistema sanitario me provee del profesional que me ayuda a solucionarlo. Si efectivamente una persona mayor tiene una necesidad X desde una perspectiva física y tiene esta situación, uh-huh, este mismo sistema debería poder facilitarme, ¿no?, las herramientas para que esta persona tenga su mayor bienestar, ¿no?
3: Sí, claro.
0: Y hay personas, por ejemplo, que requieren de atención, quiero decir, de que alguien esté permanentemente vigilando pues la toma de sus medicamentos, que vigile, a lo mejor, yo que sé, personas diabéticas con ciertas dificultades. Claro, el hijo o la hija no es obligatoriamente enfermero o enfermera. Puede aprender, no. pero lo ideal sería que tuviera una atención profesional, ¿no?
3: Sí, sí, no, claro. O sea,
0: y formar a gente y que el futuro sea para también los que estudien geriatría.
3: Por ejemplo, es que al fin y al cabo todo es un círculo. Sigues generando empleo, sigues generando. Claro. Que generes empleo, al final a tus arcas públicas te va a beneficiar.
0: Uh-huh.
3: Más dinero inviertes, más pensión, o sea, tienes, es todo como un círculo.
0: Yeah.
3: La obligación, no pienso que tengas una obligación. Sí es cierto.
0: Digo, que a veces se plantea, ¿verdad?
3: No considero que, por ejemplo, el llevar a una persona a una residencia, la llevo por el motivo X, quiero entender, habrá de todo, como en todas las partes, que si tú la llevas es porque realmente ya la situación,
1: uh-huh, sí,
3: no
1: sí,
3: hay, o sea, no hay más. Pero tampoco que eso sea un aparcamiento y ya la dejo allí a mi madre, a mi padre, a mi abuelo, me da igual,
0: uh-huh,
3: y me olvido de que existe.
0: Uh-huh.
3: No, claro. O sea, hay que tener la obligación de que, hombre, ella sigue existiendo, esa persona sigue existiendo, me da igual, me voy a comer, la saco, la llevo, paseo, bueno, lo que cada circunstancia permita.
0: Ya. Más ideas, estamos en Radio Voz. Bueno, es posible que tampoco exista un clamor social o un clamor popular, sabedores de las muchas circunstancias que hay en muchísimas residencias. Porque cuando empiezas a arañar un poco y te cuentan los ratios de enfermeros y enfermeras que hay, el tipo de comida que comen, lo que pasa en las lavanderías. Bueno, últimamente me contaba alguien, su papá acaba de fallecer ahora, bastante mayor, pero estuvo un tiempo en alguna residencia y me comentaba que ella era la que por lo visto se peleaba siempre porque, bueno, pues iba a visitar a su padre un lunes y un viernes a otra ciudad, por cierto, por lo mejor, y llevaba puesta la misma camiseta con los mismos lamparones. Entonces, claro, estaba pagando como cerca de 3.000 euros al mes.
1: Ah, sí.
0: Entonces, claro, se acercaba a decirle a las personas que estaban, oye, aquí por este dinero no tenéis servicio de lavandería. ¿No habría que a esta persona, que es una persona mayor, que se le está yendo la cabeza, ayudarla a que se cambie de ropa? Es que no se quiere duchar. Ya, pero es que tendremos que buscar una solución. Es que, y la ropa, decía, la misma ropa con los mismos lamparones por enésima ocasión y todo así. Y aparte tampoco sabían decirle si se había tomado o no la medicación que, por cierto, necesitaba.
3: Es que también está la otra parte.
0: ¿Qué hacemos
3: de que la
0: cuando
3: gente...
0: el servicio es este? Y por lo visto la comida, tela también, ¿eh?
3: La gente cuando...
0: Horrible.
3: Que está trabajando allí...
0: Horrible.
3: También hay que saber su currículum, su tal... Yo, por ejemplo, hay un servicio, por ejemplo, que te va una persona a casa cuando no hay precisamente residencias y demás. Hay un servicio que se proporciona donde tú pagas a la persona, pero una parte proporcional en función a tus ingresos. O sea, el que ingresa 1.000 a lo mejor paga 5 euros, y, pero el que ingresa 3.000 paga 10. Evidentemente me estoy inventando las cantidades. Y yo sé de ejemplos, te vienen a casa, pues te ayudan, pues a lo mejor te ayudan a levantar a tu familiar, a ducharla, de paso,
0: al menos
3: pasada,
0: eso,
3: tal.
0: Claro.
3: Vale, pero he visto cosas que dices tú, pero esta persona tiene algún tipo de formación o titulación para hacer ese tipo, porque una persona que haga eso tiene que tener una formación.
0: Claro.
3: Ejemplo, mi paciente se cae y la solución es llamar a la nuera, mira, es que fulanita se cayó. Perdón, o sea, tú eres una profesional que estás y tu solución a que tu paciente se caiga es llamar al familiar para decir que se ha caído.
1: Pero,
3: no.
1: Laura, ¿quién ocupa este tipo de puestos?
0: Vaya.
1: Es decir, normalmente estamos viendo que son personas que vienen de afuera.
3: Sí.
1: De afuera, y cogen este puesto de trabajo como podían haberse metido mecánicos del automóvil.
3: Claro, pero tú tienes que tener... Claro. O sea, es como, por ejemplo, yo dejé alguna vez aquí, yo soy voluntaria de hospital.
0: Sí, sí.
3: Y a mí una de las exigencias que me dan es presentar un determinado informe de delitos sexuales en conforme no tengo ningún tipo de delitos con enanos.
0: Sí.
3: Cosa que me parece normal, cosa
0: claro.
3: que tengo que presentar.
0: Todos los que hemos sido monitores, desde hace unos años hasta parte, monitores de gente menor de edad, hemos tenido que hacernos el certificado de penales, lógicamente.
3: Que me parece normal.
0: Perfecto.
3: Y me parece lógico.
0: Y no hay ningún problema en hacérselo, claro. Claro, o sea, si no tienes nada que ocultar. Claro.
3: A mí me parece muy bien que vengas de donde ven. Me da igual, como si es mi vecina del quinto. No, esa persona va a tratar con personas con diferentes patologías, X, las que sea. Necesitas tener un mínimo de formación.
1: De preparación.
3: De preparación, pero si no, pues desempeñar ese trabajo.
2: Bueno, yo puedo comentar algo de eso. Alguien ha llegado a mí, estuvo en un curso. Hay cursos, se hacen cursos.
3: Sí, sí, sí.
2: La mayoría, la verdad, es gente que viene de fuera.
1: Sí, sí.
2: Se hacen cursos precisamente para preparar, para atender a los ancianos y tal. Los cursos dejan bastante que desear.
0: Vaya.
2: Por ahí.
3: Claro, lo tengo claro.
2: Empezamos por ahí. Y luego resulta que van a hacer las prácticas a las residencias y aquello es un desfase. Yo, una persona que me dijo... Me he quedado tan desencantada y tan horrorizada que no voy a trabajar una residencia, me paguen lo que me paguen.
3: A mí también me lo han dicho.
0: Vaya,
3: De haberse ido de la residencia por el trato que le estaban dando a las personas mayores.
1: Y luego hay una exigencia que te preguntan en el momento de formalizar el ingreso.
0: Qué difícil esto.
1: Si te puedes valer por ti mismo.
2: Sí.
1: Es como una condición sine qua non.
3: No, es una condición porque si no te puedes valer te cobran más.
0: Claro. Claro.
3: ¿Se vale por sí mismo? Vale, son 3.000. ¿No se vale por sí mismo? Son 4.000.
2: El problema que tenemos es que muchas residencias están desatendidas, comen mal, peor todavía, y no lavan a los ancianos, o sea que... Esto es...
0: Estamos hablando de lo básico.
2: Es decir, lo básico.
0: De higiene, limpieza y alimentación, nada más.
2: O sea que...
1: Es higiene, alimentación y luego medicación.
2: Y dice, hay residencias que entras, dice, hay un olor, dice, malísimo, ves que hay suciedad por todos los lados. No son todas, pero las hay.
3: Ya, pero o sea, mí, que... es que para mí es que la otra pregunta es, ¿qué exigencias hay?
0: Claro, ¿qué tipo de inspecciones, o sea, tiene esto y cómo se puede ofrecer este servicio?
2: ¿Y la dirección de esa, claro, de esas residencias, qué hace?
0: Claro, ¿qué hacen?
3: Yo tengo inspecciones de sanidad.
0: Claro. ¿Se mira para otro lado? ¿Todo el mundo está mirando a otro sitio?
3: ¿Qué pasa? O sea, no entras por la puerta y no sabes qué tal. Uh-huh. O sea, hay que entender, pero bueno, eso como, por ejemplo, en el caso de las residencias públicas, lo alargo a todo el funcionariado público de me da igual, del sector que sea, me es indiferente.
0: Sí, es igual.
3: Las cosas tienen que tener unas exigencias. Claro. No por el hecho de yo trabajo en X estamento público, ala, ya está. Ya puedo venir aquí, me siento, miro para las musarañas y no desempeño mi trabajo. Claro. Y ya si estamos hablando con enfermos, ya clama al cielo.
0: Claro. Y con personas que necesitan, efectivamente, pues un servicio, por cierto, profesionalizado. Porque una se pregunta, pero vamos a ver, hay estudios de geriatría, hay asistentes de geriatría,
1: claro.
0: hay personas que se forman para atención a personas mayores, igual que te puedes formar para atención a niños o a niñas o para educación infantil, se supone que esto supone cosas, es decir, de cara pues a tratarlos, a movilizarlos, a identificar necesidades, a, por cierto, tratar a cada persona conforme a sus necesidades también. Tú supones que en un sitio como estos, que hay personas con multipatologías, se supone, por ejemplo, que los menús deberían estar orientados a no darle lo que le va mal a una persona.
2: Ya.
0: Insisto, si estás pagando 3,000 y pico euros al mes.
3: Claro, es exigir hacer las cosas
0: lo mínimo, no estamos diciendo nada excepcional.
3: Usar el sentido común.
0: Ya. Y un servicio de limpieza como el que podría haber en cualquier parte, claro, es que no tiene explicación. Y claro, es difícil también reconciliarse con la idea, a lo mejor, pues de una residencia. En otros países, con proyectos que son más parecidos al co-living a veces que al tema de residencias, pues claro, hay lugares que están perfectamente acondicionados, con una serie de atenciones, una serie de servicios y demás, que los convierten en lugares, no digo apetecibles, pero sí en lugares a los que, bueno, pues irías a vivir como si vivieras en un hotel el resto de tu vida. Es decir, sales de tu domicilio particular, pero vives con una calidad de vida importante.
1: No hay países que han creado ya el Ministerio de la Soledad.
0: Sí.
1: Y solamente esas personas.
0: Sí, Ministerio
1: Japón
0: de la Soledad.
1: Es uno de ellos.
0: Sí.
1: Y aquí en Europa, no recuerdo qué país.
0: Claro.
1: La persona vive y solamente tiene un dispositivo de asistencia para determinadas funciones, pero vive sola.
0: Sí,
1: ¿por qué? Por lo que hablábamos, porque los hijos no están o no hubo hijos.
0: Claro.
1: Y entonces se ven obligadas. Bueno, pues yo en una residencia no, me valgo por mí misma, excepto para esto que entonces necesito.
3: No, creo que aquí hay gente, he visto algún ejemplo de hay más aquí en Vigo, de gente que mayor, que vive sola,
0: efectivamente,
3: que tiene sus limitaciones y tiene ese dispositivo.
0: Sí, así
3: es. Las cosas es hacer las cosas con sentido común y dejar ver las cosas como negocio.
0: Ya.
3: Está claro que si yo puedo
0: Es verdad que el aspecto humano es importante, Laura, es fundamental.
1: El mundo se ha convertido en un negocio totalmente, porque hasta las guerras son un negocio.
0: Frío y egoísta, es verdad.
3: Sin duda.
0: Es verdad. Sí.
2: Yo hace años he conocido residencias que la verdad es que funcionaban muy bien, el personal y todo, y no voy a dar nombres, pero eso ha cambiado, cambiado.
3: También es cierto
2: ha cambiado para mal.
3: Los trabajadores, las cosas como son, también hay que pagarles en condiciones y hacer las cosas.
0: Esa es otra que no lo dijimos, los sueldos suelen ser bastante exiguos.
3: Claro, entonces,
2: son bajos.
3: Yo vengo, hago 3,000 horas.
0: Ya.
3: No paro, no doy para más y al final recibo lo que recibo, pues al final, ¿qué haces? Bajas tu rendimiento.
0: Claro.
3: Que no lo
0: y bajas
3: justifico.
0: Tu propio listón.
3: Claro, bajas tu listón y dices, bueno, y al final tal. Mientras estás viendo que el dueño de mi residencia, pues está forrando. Porque es un negocio seguro.
0: Ya.
3: El enfermo es un negocio seguro. Nunca te van a faltar clientes.
0: No, eso es cierto. Y en una sociedad cada vez más envejecida, lo evidente es esto.
3: Sí, sin duda alguna.
0: Efectivamente, ¿qué va a faltar?
2: Yo lo que le diría a la Xunta es que sí, más residencias sí, porque se necesitan. Pero, por favor, aumenten la calidad de vida en las otras residencias. Que, por favor, lo hagan.
0: Y preguntémonos qué hacer para que sean pagables.
2: Exacto.
1: Claro.
0: Porque tiene que haber alguna forma de que sean pagables.
1: Porque hablábamos del caso de los 3,000 y pico euros. Si tienes algo con qué garantizar y con qué responder, bien, y si no lo tienes...
0: Claro,
2: pues no
0: plan B, cero.
1: Y los hijos pues más jóvenes, lógicamente, pues están empezando a formar su vida porque están pagando una propiedad o porque están trabajando fuera o porque tienen, a su vez, hijos ya. Y claro, y dices, a veces se puede disponer del dinero.
0: ¿O no?
1: Sí o no.
0: ¿O no?
1: ¿O no?
0: Claro, claro.
1: Sí, no es un, no
0: por eso
1: es un,
0: digo
1: no es,
0: que
1: no es...
0: gobernar la casa ajena es fácil.
1: Claro.
0: Hablar un poco.
3: Pero los toros desde la barrera siempre se han visto mejor.
0: Efectivamente, efectivamente. Y en este tipo de temas es bueno que hablemos además no, de la experiencia es que, y de lo que pensamos.
2: Hay
0: ¿eh?
2: Personas y personas que dicen, no, es que tiene hijos, es que esto, es para el otro, es porque los hijos.
3: Sí, sí, pero normalmente la gente que...
2: Mírate tú en su lugar.
3: Claro, si esa persona pasara por lo mismo...
0: A ver lo que decía.
1: ¿Cuántas personas que hay de estas que son busca soluciones inmediatas deberían de pasar por el tema? ¿Para qué? Para...
0: Sí, para que se dieran cuenta de cómo va.
3: Todos desde atrás tenemos la solución, damos la vida de todo el mundo.
1: Claro.
0: Es cierto, es cierto.
3: Eso es solucionar la vida de la gente. Es facilísimo.
0: Claro, igual que organizar las finanzas a los demás. Con el dinero de los demás es muy fácil organizar.
1: Es facilísimo.
0: Bueno, bueno, sí. Se dan lecciones aquí, vamos, de macroeconomía, microeconomía y de todas las economías posibles. Es verdad. Sabemos que es un tema... agrio,
1: es
0: lo
1: agrio,
0: sabemos,
1: agrio.
0: Pero como es absolutamente
1: agrio
0: necesario,
1: y difícil.
0: Estamos en España, una de las sociedades más envejecidas de, por cierto, envejecer, significa sí. que estamos vivos, es decir, no es un concepto negativo, pero es una sociedad envejecida, tiene gente cada vez más añosa, y por lo tanto es una de las más añosas del mundo, junto con Japón y alguna otra, ¿por qué? Porque la esperanza de vida es alta, y porque aquí la gente llega a mayor, y a muy mayor, afortunadamente. Entonces, claro, tenemos esto sobre la mesa, y hay que hablar de ello, y tenemos que plantearnos, pues eso, ideas, soluciones, perspectivas, y crítica también, que se pueda hacer, y para eso estamos también. Seguramente, me espero, esta noche nos llamarán también personas que tengan familiares en residencias o gente que esté en residencias también y que nos pueda hablar de su percepción. Incluso si trabajas en una residencia y puedes pasar discretamente por aquí, pues te agradeceremos también tu visión y lo que nos querrías aportar también a todo esto. Terminamos esta edición pues de Toma un Café y volvemos a reunirnos en la próxima. Laura Soto, pasa buena noche.
3: Muchas gracias.
0: Vamos allá. Pepa Rodríguez, gracias. Nos encontramos en la próxima edición.
2: Muy bien.
0: Pasa
2: buena
0: noche.
2: Para todos y para toda la audiencia.
0: Igualmente.
2: Y que llamen, que hablen de la residencia.
0: Que hablen, que hay mucho que decir. Carlos Lorenz, nos vemos en la próxima.
1: No es necesario que justifiquemos el amor. ¿Está presente o no lo está?
3: Muy bueno, muy bueno.
0: Carlos Lorenz, coma, el filósofo. Nos encontramos en la próxima, que cierto
1: hasta
0: es eso.
1: Hasta el próximo día,
0: Buenas noches.

Aquí estamos en la noche con Esther y en Radio Voz. Bueno, dispuestos a hablar de residencias, de personas de mayores, de alternativas habitacionales, de plazas residenciales, de perspectivas con respecto a cómo deben pues encararse pues una parte de la vida de las personas cuando se van pues efectivamente encarando ciertas edades, necesidades. ¿Qué te parece? Llámanos y cuéntanos. Quedamos que podemos ser políticamente incorrectos, ¿verdad? En todo momento, en toda situación, claro que sí. Hay mucho de qué hablar sobre esto. Hay muchos tópicos también. Y hay muchas posiciones que son tópicas a sí mismo. ¿Qué queremos decir cuando decimos ciertas cosas? ¿Qué queremos decir cuando hablamos de todos estos temas? Venga, vamos allá. Anímate a llamarnos al 981 13 44 33, a escribirnos a la noche con Esther @radiovoz.es y a dejaros tu opinión también en la noche con Esther en Facebook. Nos planteamos unas cuantas preguntas directas. ¿Qué opinas sobre las residencias de ancianos como una alternativa habitacional para la gente mayor? ¿Estás al tanto de las condiciones de las residencias? ¿Cómo crees que se atiende a los y las residentes? Evidentemente hay muchas diferencias y hay muchas posibles, ¿no?, formas de enfocarlo y de encararlo. ¿Tienes familiares en residencias? ¿Cuál es tu experiencia? ¿Te planteas ir a una residencia en su momento? ¿Cómo crees que se debería enfocar el tema habitacional en una sociedad que envejece rápido, cada vez hay más personas mayores, con alquileres muy elevados, pensiones ajustadas y además un aumento de la dependencia, asimismo de las personas de edad? Años A, pensábamos en una persona mayor como alguien que tenía años encima, pero que tenía cierta autonomía, que tenía achaques, pero que más o menos podía manejarse o podía valerse por sí misma, nos entendemos, y bueno, que desde una perspectiva cognitiva pues estaba en situación de poder vivir una vida bastante autónoma. La perspectiva ha cambiado y está cambiando, por lo visto, muy rápido. Y hoy nos preguntamos efectivamente, bueno, ¿cómo enfocar esos cambios y las nuevas necesidades que hay también a partir de ciertas edades? ¿Cuál crees, en tu opinión, que sería el modelo deseable? ¿Residencia sí o no? Bueno, es un planteamiento tremendamente directo y lineal, pero ¿alternativas, posibilidades, enfoques, encuadres, matices? ¿Qué se te ocurre? Venga, mientras nos vas llamando y empieza a sonar el 981 13 44 33, escuchemos a los Cinnamon Chasers. Sí, ¿cómo es posible que un grupo se llame Aquellos que persiguen a la canela? Pues sí, claro, en inglés suena así, Cinnamon Chasers, sí, aparentemente. Pero dice lo que dice, ¿eh? Por cierto, son un grupo muy interesante. Hemos escogido una canción que se titula Late September, finales de septiembre.

0: Aquí estamos en la noche con Esther y en Radio Voz. Cuéntanos, ¿qué opinas sobre todo esto? Démosle vueltas a la cuestión de las residencias de mayores. Soledad nos dice en Facebook, tema muy necesario. Esta noche hablamos. Pues cuento con ello, Soledad. Llámanos al 981 13 44 33. Vamos allá. Y seguimos leyendo enseguida otras opiniones que nos vais dejando también directamente en el muro o por medio de mensaje. Buenas noches. Muy buenas. ¿Qué tal,
1: Cristian? Bueno, me ahogo. Como que me ahogo si eres tan amable. Quisiera que leyeras un poema, no mío, sino de Auden o Oden, titulado Asilo de Ancianos. Este poema, Asilo de Ancianos, que te lo dice prácticamente todo. Lo puedes leer y esa será mi intervención de hoy.
0: Vamos allá. A ver, de Auden. Ah, sí, lo tengo por aquí. Creo que voy a poder leerlo. A ver si es verdad que tengo la letra entera. A ver si tengo la letra entera. Sí, sí, la tengo.
1: En el muro de Facebook.
0: Sí, sí. No me lo había actualizado todavía, pero lo tengo por aquí. Lo tengo por aquí.
1: Traducido por José Emilio Pacheco, un gran poeta mexicano.
0: Ajá. Muy bien. Sí que lo tengo a mano. Y esto es lo que tú nos dices que opinas con respecto a la cuestión de las residencias.
1: Exacto.
0: Bueno. ¿Podemos hacer algo para animarte un poco, para que te vaya mejor?
1: Bueno, hoy no.
0: No.
1: Hoy estoy muy fastidiado.
0: Bueno. Pues seguimos de fondo y si te apetece, pues puedes volver a llamarnos en cualquier momento.
1: A ver.
0: ¿De acuerdo?
1: ¿No lo lees ahora, entonces?
0: Sí, pero te quedas, ¿verdad? Mientras lo
1: sí,
0: leo.
1: Me quedo.
0: Vale, perfecto. Precisamente por eso estaba hablando contigo. Muy bien. Pues vamos allá. Espera, déjame ver si lo tengo en el muro ya actualizado, porque ya sabéis que a veces Facebook tarda en actualizar un poco lo que nos acabáis de publicar, lo cual es un pelín fastidioso. Pero bueno, vamos a ver si lo encuentro por aquí. Nos lo dejaste concretamente, probablemente en alguno de los enlaces, ¿verdad? Al principio de lo que te has encontrado. Arriba de todo, sí, pues no me lo ha actualizado. Bueno, de todas formas me he encontrado... Sí, no me lo actualiza. Me he encontrado con... estoy en una web poética con el asilo de ancianos de Auden. Venga, vamos allá. Creo que la traducción será correcta.
1: Déjame verlo.
0: Traducción, sí, de José Emilio Pacheco, la tengo. Perfecto, la tengo en la web. Es esta, perfecto. La leemos. Vamos allá. Dice así. Todos poseen un límite. Cada uno tiene un matiz de daño muy distinto. La élite es capaz de arreglarse por sí misma, caminar apoyada en un bastón, leer completo un libro, interpretar movimientos de fáciles sonatas. ¿Pero acaso la libertad carnal es el veneno del espíritu? Conscientes de lo que ha sucedido y el porqué, abominan su tristeza sin lágrimas. Luego vienen los de silla de ruedas, el promedio, que soporta la tele, y guiado por amables terapeutas, canta en comunidad. Después los solitarios, que musitan palabras en el limbo, y al final, los que ya son del todo incompetentes. Y como una parodia de las plantas, ellas pueden sudar sin ensuciarse. No obstante, hay algo que los une. Todos aparecieron cuando el mundo, a pesar de sus males, era más habitable y más vistoso, y los viejos tenían auditorio y un lugar en la tierra. El niño reprendido por su madre podía refugiarse con la abuela para ser consolado y escuchar algún cuento. Hoy ya todos sabemos qué esperar, mas su generación es la primera que se ha desvanecido de este modo. No en casa, sino asignado a un pabellón, arrojada como se arrumban fardos indeseables. Mientras voy en el metro para estar media hora con una del asilo, recuerdo quién fue ella en su esplendor. Entonces visitarla era un orgullo y no una caridad. ¿Seré tan frío como para esperar un somnífero rápido, indoloro? ¿O bien para rogar, como ella ruega, que Dios o la naturaleza precipiten su función terrenal?
1: Extraordinario.
0: ¡Guau!
1: Extraordinario poema.
0: Vaya texto. Madre mía. Vaya texto.
1: Winston Hugh Oden. Lo escribió
0: Asilo de ancianos. Sí.

0: orgullo y no una caridad. ¿Seré tan frío como para esperar un somnífero rápido, indoloro? ¿O bien para rogar, como ella ruega, que Dios o la naturaleza precipiten su función terrenal?
1: Extraordinario.
0: ¡Guau!
1: Extraordinario poema.
0: Vaya texto. Madre mía. Vaya texto.
1: Winston Hugh Oden. Lo escribió
0: en 1970. De ancianos. Sí.
1: Extraordinario poema. ¿Puedes leerme el verso? Aquel de la planta tan dedicado, que respiran sin ensuciarse o algo así.
0: Sí, es una idea muy bonita. Espera que la busco. Aquí. Hola. Los que ya son del todo incompetentes y como una parodia de las plantas, ellas pueden sudar sin ensuciarse.
1: ¿Cómo? Y como una parodia de las plantas, ellas pueden sudar sin ensuciarse.
0: Sí, de hecho, ¿sabes? Creo que una de las cosas más feas que se le pueden decir a una persona es que está vegetal.
1: Exacto.
0: Porque es una manera, lo pensé cuando lo estaba leyendo, es una forma también de deshumanizarla. Y tendemos a decir cosas que deshumanizan a las personas y les quitan buena parte de su dignidad. Yo soy combativa con esto. Bueno, ya sé que hablo con alguien a quien le gustan las palabras y le gusta el lenguaje y el uso que se hace del lenguaje. Deploro profundamente a la gente que habla de los seres humanos adultos mayores como bebés.
1: Sin duda. Esa
0: no lo soporto, es que no lo soporto.
1: ¿Estás de acuerdo?
0: ¿Sabes?
1: En la parte final del poema, cuando dice que es la primera generación, la de nuestros padres, que son arrumbados como fardos inservibles en residencias y no cumplen una función, digamos, de compañía social, acogidos en casa. ¿Estás de acuerdo con esto?
0: Sí, en parte. ¿Sabes qué pasa? Soy extraordinariamente crítica con este asunto, pero a lo mejor desde una perspectiva poco esperable o poco aguardable. Digo, porque yo soy de las que cree que nos falta mucho para saber envejecer, nos falta mucho para saber vivir en comunidad, como sociedad, y nos falta mucho de planteamiento de la dignidad en las circunstancias más diversas, ¿sabes? Es extraño porque vivimos en un mundo tremendamente paradójico. Para algunas cosas queremos estar solos, para otras queremos estar acompañados. Para algunas cosas queremos que nos atiendan, para otras cosas queremos que no nos atiendan. No pedimos la dignidad mínima en una situación o en otra y convivimos en una sociedad en la que presuntamente hemos buscado soluciones que en principio no parecían malas, pero que están deshumanizando a la gente. Yo creo sinceramente, pero era una opinión que tenía a los veintipicos, treintas, la sigo teniendo, pero tengo que matizarla, ¿no? Que no me parecía tan mala idea pensar en llegar a mayor, por ejemplo, y vivir en una especie como de hotel. Bueno, a lo mejor tengo una referencia, claro, que está sesgada, porque tuve una abuelita mayor que vivió en una residencia en la que estaba fabulosamente bien. Pero cuando digo fabulosamente bien es que vivía mejor que cuando estaba en su propia casa, ¿sabes? Pero claro, estoy hablando de una residencia en los años 80 y varios, 90. Y claro, yo decía, oye, pues debe ser, yo lo pensaba, inocente de mí. Debe ser divertidísimo que un grupo de gente mayor, que además puede hacer lo que quiera, lo que le dé la gana, porque me parecía muy guay esto de llegar a mayor, ¿no? Pues puede hacer lo que quiera y tal, y está en un sitio donde entras y sales, te ponen la comida, te lavan la ropa, te ponen las, como si estuvieras en un hotel, y que puedas estar ahí, y que no tengas que preocuparte siquiera de lo que vas a comer. Pero claro, esta era mi idea infantil, inocente, de lo que yo entendía que tenía que ser. Y resulta que luego bajas al suelo y dices tú, ups.
1: Pues yo te digo una cosa, mi madre, por los últimos años, cada vez estaba más inválida la física y tenía una demencia de la familia de Alzheimer. Y te digo que en sus pocos momentos de lucidez al principio me decía que era horrible ese sitio, que solo olía a viejos. Me quedé con esta frase, solo huele a viejos. Que era horrible. Y al final era, estaba sobrando la vida. Y vivir así, como dice el poema, prefiero un somnífero tranquilo y generoso.
0: Te sigo.
1: Los últimos años, como acabó mi madre. Y con esta conversación brutal, quiero acabar. intervención de hoy.
0: No, adelante. Esto es, insistimos en que esto es muy personal y evidentemente es muy opinable y muy comentable, ¿de acuerdo? Y claro, depende de muchas cosas, experiencias, expectativas, perspectivas, situaciones y bueno, vamos a escucharnos todos, todas con respeto y evidentemente pues entendiendo que hay...

0: situaciones muy diferentes.
1: Me siento muy culpable porque no la fui a ver al final. Todo lo que debería haber ido fue el egoísmo estúpido y horrible de que me sentía, salía de allí cada vez que la iba a ver, salía hecho una pintura humana. Viéndola como estaba, la pobrecita. En fin, a mí me va a llorar.
0: Ya, bueno. Gracias, Cristian, por contarnos esto. Estamos aquí de fondo, ¿eh? Y todavía estamos hasta las dos, así que si te apetece o te va bien, el 981-1344-33 está siempre disponible, ¿de acuerdo?
1: Gracias, buenas noches.
0: Como de costumbre, y gracias por el asilo de ancianos, una espléndida forma de comenzar nuestra charla de esta noche. Pasa buena noche, estamos aquí, ¿eh?
1: Buenas. ¿De acuerdo?
0: Gracias, muy buena noche, hasta luego. Bueno, pues una forma muy directa, ¿eh?, de empezar. Estamos en Radio Voz, cuéntanos, buenas noches.
2: Hola, buenas noches.
0: Hola, muy buenas, ¿qué tal? ¿Con quién hablamos?
2: Con Aurora.
0: ¿Desde dónde nos sintonizas, Aurora?
2: ¿Perdona?
0: ¿Desde dónde nos sintonizas?
2: De La Coruña.
0: De A Coruña, muy bien, pues bienvenida lo primero. Te escuchamos, cuéntanos.
2: Bueno, yo voy a hablar como trabajadora, ¿vale?
0: Bien, bien.
2: Muy mala experiencia. Muy malo. Fatal. Yo empecé hace unos 20 y tantos años. Estuve haciendo las prácticas en dos residencias, una pública y otra privada.
0: Ajá.
2: Y ninguna de las dos me quedaría. Cuando eran unos cursos que hacía el ayuntamiento, nos llamaron para hacer los cursos. Yo ya tenía mis estudios también. Como auxiliar. Y entonces, bueno, me acogí a esos cursos. Cuando terminaron los cursos nos hicieron una serie de preguntas y, bueno, yo conté mi experiencia, lo que yo había vivido en ambas residencias.
0: Sí.
2: Y la persona que daba los cursos me dijo, ¿tú estás segura que quieres poner esto? Yo es lo que yo he visto y he vivido. Y sí, lo quiero poner.
0: Guau. Wow.
2: Bueno,
0: vaya.
2: Le puedo decir que nos reunieron en la biblioteca. En la biblioteca, bueno, nos daban el título.
0: Sí.
2: Nos reunieron en una biblioteca municipal. Vino en aquel entonces el que era alcalde.
0: Sí.
2: Y de todas las que fuimos a hacerlo el curso, nos dijeron en un principio, cuando empezamos el curso, que el 90% de las personas que hacíamos el curso nos iban a dar empleo. Ninguna salió con empleo. Cuando digo ninguna salió con empleo.
0: Vaya.
2: Yo, bueno, tuve en contacto con la persona que daba los cursos, que fue la que me dijo si estaba segura que quería poner.
0: Ajá.
2: Contar mi historia, yo le dije que sí, bueno, seguí manteniendo trato con ella y ella me dijo que eran cursos que daba el ayuntamiento para justificar gastos, ¿vale? Con lo cual nos metían allí, nos daban durante unas horas, durante 3 meses y 6 meses se daban unos cursos, nadie salió con empleo de allí y era para justificar gastos. Y ahora voy a contar lo que yo digo.
0: Y de paso hacíais las prácticas y, claro, evidentemente salíais bastante baratas, ¿no? Claro.
2: Claro, claro, porque eran horas que no te pagaban o nada.
0: A eso voy.
2: Bueno.
0: Está empezando a recalentárseme la cabeza, ¿sabes? Bien. Cuéntanos, Aurora.
2: Mira, el primer día que llegué, lo primero que veo es, oigo y veo a una señora que la tenían que llevar para la ducha en una camilla. Se me está poniendo los pelos de punta y estoy recordando y perdona.
0: No te preocupes.
2: Los gritos que daba aquella señora se oían en la Torre de Hércules. ¿Vale? Porque es que fue a abrir el grifo, no se probó si el agua estaba caliente o fría. Y la señora se metió directamente allí debajo. Empezaron a bañar, la señora gritaba, yo ya digo, no sé si estaba el agua frío o estaba caliente, pero los gritos eran espectaculares.
0: Claro, en cualquiera de los dos casos a nadie nos apetecería que nos pasara eso.
2: En cualquiera de los dos casos, ¿verdad?
0: Ya está,
2: bueno,
0: claro.
2: Pues ya está, punto.
0: Uy, qué vergüenza, qué bochorno.
2: la otra señora, nosotras estábamos como apoyo, ¿vale? Uh-huh. Había otra señora, se llamaba Enriqueta, que ya falleció.
0: Ya, descansa en paz.
2: Esta señora no comía. No comía. Entonces se le daba la comida por biberón. Mm. El biberón se lo enchufaban, o sea, por biberón es se lo inyectan, ¿vale?
0: Sí.
2: Es una jeringuilla. Se lo enchufaban y apretaban directamente, o sea, aquello era, pero más una jeringuilla de esas que salen, o sea, para poner una inyección a un caballo. Yeah. Y se le metía directamente. Es que ya ni la dejaban ni tragar. Entonces yo les dije a una de ellas, mira, yo estoy aquí sin hacer nada, yo ya terminé mi trabajo, yo no tengo ningún problema en estar con ella, pues dándole de comer.
0: Y dándole de comer y ayudándola.
2: Dándole de comer, no tengo otra cosa que hacer. Y me dijeron que no, que allí había que cumplir un horario, y el horario que había que cumplir era terminar cuanto antes para que ellas se sentasen a desayunar.
0: Uf.
2: Allí había un microondas, había galletas de todo tipo, leche, zumo, y ellas se sentaban allí y desayunaban como auténticas reinas. Eso fue una de las residencias. En otra de las residencias, la única persona que he visto que tenía, sinceramente, un gran corazón era un auxiliar. Incluso les pintaba las uñas, las pintaba los labios, las peinaba, bueno... Era encantadora la chica. Y el personal de limpieza. El resto, y se tiro contra mí, daban pena. Pena. Es que era para cogerlos a todos y meterlos, vamos, en el medio del mar y dejarlos en una chalana. Yo estaba en una planta donde las personas todas necesitaban ayuda. Entonces, los que quedaban encamados, se les cambiaba la cama, se les dejaba en cama, o en todo caso se les sentaba en el sofá que tenían las habitaciones. Las habitaciones muy monas, ¿eh? Todo hay que decir, las habitaciones muy bonitas, con sus cortinitas, haciendo juego con las colchas, y muy coquetas las habitaciones, con su televisor, vale. Lo que les ponían en el televisor, es que mejor ya ni lo digo.
0: Vaya.
2: Porque el volumen hasta me molestaba, hasta a mí. Solamente había a una señora que se le ponía, tenía un magnetofón, aquel entonces un magnetofón, y se le ponía cintas donde tocaban, pues, a unos ventos, no sé. Quiero recordar que la señora había estado en un coro, entonces, bueno, pero era repetitivo. O sea, terminaba la cinta y le volvían a cambiar.
0: Y le volvían a poner la misma. Sí, pero bueno, parece que estaba estimulada con algo que le gustaba. Ya.
2: Pues sí, pero los demás era siempre el mismo programa para todos. Y un tono que molestaba a todos.
0: Vaya.
2: A todos. La señorita que se dedicaba, a hacer, no me sale ahora el nombre, estoy tan nerviosa que no me sale, bueno.
0: No, no te preocupes.
2: Bueno, se hacían trabajos, X tiempo.
0: Sí, manualidades o trabajos de ese tipo,
2: sí,
0: ¿no?
2: Sí, pero algo tiene, así. Sí. Bueno, ella lo hacía todo muy bonito, adornaba todo, bueno. Hacía unos carteles preciosos, carteles que la mitad de los pacientes no podían ni leerlos, ¿vale? Pero ella sí, se molestaba mucho en decorar todo, era todo muy composto, ¿vale? Allí se ponía picoteo para los familiares, no faltaba de nada. Pero cuando digo de nada, es que es de nada. Había de todo. De todo. Yo es que tengo incluso fotos de todo lo que había allí. Después, no se les hacía ningún caso a los pacientes.
0: Claro, o sea que esto era para el postureo, para la foto, pero en realidad, en el día a día...
2: Para las familias, el día a día, vamos,
0: nada.
2: Era lo que era. Las señoras que trabajaban por la noche, ¿vale? Tenían que cumplir un horario como todo el mundo. Únicamente si tu horario es de salir a las 10, es que era imposible que saliesen a las 10 de la noche. Porque si tienen que limpiar, pues, un comedor donde están, el último turno empieza a las 9:30, gente mayor que come relativamente se les cae la comida y demás, es que es imposible tener ese comedor limpio para las 10 de la noche. Imposible. ¿Vale? Entonces, claro, se ponían a limpiar mientras la gente cenaba. ¿A usted le apetece? Está pagando X dinero. Usted va a un hotel de 5 estrellas, 3 estrellas, 4 estrellas y está la gente limpiando mientras usted está cenando. No, ¿verdad?
0: No.
2: Pues allí eso se hacía. Allí eso se hacía.
0: Ya.
2: En la planta en la que estaba yo, se levantaba una chica que tenía 40 y algo de años. A día de hoy aún está esa chica allí. Yo conocí a los padres, yo tengo contacto con ellos.
0: Sí.
2: Esa chica todavía está allí indigna. Yo le puedo mandar fotos de lo que hacen con esa chica. Esa chica la levantan lo mismo que hacían hace 20 años. La levantan, la aseaban, ¿vale? Y como ella se caía, no la podían sentar en un sofá. Entonces la sentaban en un puff a ras de suelo, con lo cual si se caía, el golpe era menor. Y allí se pasaba toda la mañana hasta la hora de la comida. Hasta la hora de la comida.
0: Sin nada más que hacer, estar sentada allí y ya
2: está. Nada más que hacer, pero es que la gente que trabajaba allí, en mi planta, hablo de mi planta, ya digo, era gente con mucha demencia, es que entraban en las habitaciones, había alguna que sí, hola, buenos días, gritaban, porque no sé por qué se tiende a gritar a toda esta gente mayor, es que no lo entiendo. Habrá gente que necesite, efectivamente, que se le hace un poquito más la voz, y es que no todo el mundo está sordo.
0: Claro, claro.
2: ¿Vale? Entonces no entiendo por qué a todo el mundo hay que gritarle lo que dices tú, Esther, es tratarlos como, inclusive como bebés.
0: Sí,
2: pues no,
0: sí,
2: no,
0: sí.
2: Son personas.
0: Bueno, a mí me insulta muchísimo, me resulta muy insultante eso, de verdad, Aurora, me resulta muy insultante. Y lo he discutido mucho, es un tema que suelo debatir y además me enerva. Perdón, es que es verdad.
2: No, es que es así, o sea, yo decía, pero
0: es una falta de respeto espectacular.
2: Eso, porque hay que gritar, porque hay que tratarles, no sé. Bueno, aquello era... De verdad,
0: y llamarle bebés, es que no... Ya, ya.
2: Entonces, entraban, los aseaban, ya te digo, el que podía levantarse lo dejaban en la habitación, allí. El que no, lo quitaban para el pasillo, que era como un recibidor, ¿vale? Y allí en el recibidor, creo que me recuerda que eran solamente, estaban 8 de las habitaciones, que eran 22 habitaciones, solamente llevaban a 8. Una de ellas era esta chica, y ahí estaba. Nadie les dirigía la palabra. Pero es que incluso a algunos, mientras los aseaban, es que ni siquiera les... Eso sí, la ropa estaba limpia. Yo ahí no puedo decirles lo que yo escuché. No, allí se les aseaba, se les cambiaba la ropa. Yo no he visto a nadie de verdad sucio.
0: ¿Sabes? Perdón por lo que voy a decir, y cuéntanos ahora un poco la... Y enseguida vamos con otra llamada, pero cuéntanos ahora un poco la actualidad, ¿no? Y cuál es la sensación que tienes con respecto a lo que está pasando ahora. Pero fíjate, me acaba de venir a la mente, es que dices tú, esto es increíble. Yo tengo una... No es una comparativa, pero me vas a entender. Tengo una de las gatitas que tengo en casa, tiene 14 años. Es una gata que en edad humana pues se aproxima a los 90, ¿de acuerdo? Y, bueno, pues está mayor, bastante mayor la pobre, está pochiña. Entonces tiene un tema de naricita, según el cual pues deja de oler, o sea, huele a veces peor y está estornudando y tal. Y entonces a veces no se asea como se suelen asear los gatetes, que sabéis que son muy limpitos, son muy aseados. Bueno, pues estaba pensando yo cómo trato a mi querida gatita cuando la meto en la ducha con su jaboncito especial, es que yo le hablo. Porque como se queja, pues maulla, porque claro, va, no sé, es decir, no se revela, pero sí se queja, va un poco a regañadientes, ¿no? Porque no le gusta estar ahí. Pero yo le estoy hablando y le estoy calmando todo el rato. Perdón, fíjate lo que acabo de decir. ¿Cómo es posible que tú puedas estar aseando a una persona y no le digas absolutamente nada? Si yo hablo con mi gata cuando le toca ducha.
2: Nada.
0: Por favor, es que estamos deshumanizados hasta cualquier punto. Es increíble, Aurora. Es increíble.
2: Nada.
0: Dime una cosa, después de esa experiencia y de todo esto que nos estás contando, en la actualidad y brevemente, ¿no quisiste seguir por ahí? ¿No trabajaste, no volviste a plantearte esto?
2: Te cuento. Yo después, bueno, me fui para Madrid. Estuve trabajando en una clínica privada.
0: Ajá.
2: Bueno, no es que fuera mucho mejor, pero bueno... Podías hablar, podías decir, y entonces pues se tenían en cuenta muchas cosas.
0: Ajá.
2: Se tenían en cuenta. La dirección que lo llevaba, bien. Retorno para aquí. Y, bueno, trabajé en varias cosas, pero bueno, a mí me tira un poco... me tira esto, me gusta.
0: Sí, sí,
2: me gusta.
0: Sí, sí.
2: Y entonces, bueno, volví a... Mandé currículos y me llamaron de una de las residencias en las cuales yo había hecho las prácticas.
0: Bien.
2: Estaba otra dirección. Entro y más de lo mismo. Pero es que más de lo mismo que te puedo decir...
0: Años después y con otra dirección, igual.
2: Sí, sí, sí, con otra dirección.
0: Igual.
2: Y exactamente igual. Te puedo decir, allí la persona que se vale por sí misma, pues perfecto. Puede entrar, salir y hacer lo que le da la gana. Puede protestar y si le hacen caso, bien. Si eres educada y les doras un poquito la píldora, sabes que te van a tratar bien. La persona que tiene que esperar a que le cambien el pañal, la persona que no habla... la persona que no se vale por sí misma, yo no meto ahí a mis padres. Ni le recomiendo a unos amigos, no recomiendo nada.
0: A nadie.
2: Nada. Porque he visto cómo se le, incluso, cómo se les dice, sois unos cerdos. Ya te has vuelto a hacer caca, ya hay que volverte a cambiar. Pero que eres un niño pequeño para estarte cambiando el pañal continuamente. Entonces, bueno, no...
0: Qué fácil es decir eso cuando uno puede ir al baño cuando le da la gana.
2: Efectivamente.
0: Tú es tremendamente cruel. Es tremendamente cruel eso, ¿eh?
2: Y ya te digo, y para mí el personal que mejor trata a las personas es el de limpieza. Porque entra con una alegría, ¿sabes? Bueno, y lo único que tienen que hacer pues es eso, limpiarles las habitaciones. Entonces, pues mientras están, pues sí, yo entiendo que muchas veces están saturados, que están que efectivamente no hay personal. Porque ya te digo, las personas tienen que cumplir un horario, y si su horario es a las 10, es que es imposible que salga.
0: Pero una cosa es que haya poca gente y otra cosa es que eso sea la excusa para la falta de respeto.
2: Bueno, te cuento.
0: O además para asumir situaciones que evidentemente no querríamos, ninguno toleraríamos en nuestra casa.
2: Pero te cuento más, o sea, es
0: sí.
2: que está pagando,
0: y vamos con la siguiente, sí.
2: Se está pagando una barbaridad por servicios que no dan.
0: Claro.
2: Que no dan.
0: Claro.
2: Y eso lo he visto yo.
0: Claro, y estaríamos hablando del mínimo, una alimentación adecuada, una limpieza exquisita y efectivamente la atención a las necesidades que pueda tener la persona. Estamos hablando de lo básico, ¿eh? No estamos hablando de... Ya.
2: Y después,
0: Aurora,
2: o sea,
0: vamos a seguir. Claro, te agradezco muchísimo que te animes a estar con nosotros y a contarnos esto de forma directa, porque hay que hablarlo, ¿eh? Hay que hablarlo.
2: Venga, buenas noches.
0: Gracias. Bienvenida, bienvenida a Radio Voz. Pasa buena noche. Gracias. Hasta luego, guiño. Seguimos adelante, vamos repartiendo el tiempo. Podríamos estar, evidentemente, con cada uno y cada una, pues mucho más tiempo hablando, pero suena el 981-1344-33. Seguimos repartiendo también tiempo con todas y todos. Estamos en Radio Voz. Buenas noches.
3: Hola, buenas noches.
0: Muy buenas. ¿Qué tal? ¿Con quién hablamos?
3: Hola. Yo soy Jesusa.
0: ¿Desde dónde nos llamas, Jesusa? ¿Desde dónde?
3: De Coruña.
0: De Coruña. Pues te escuchamos, Jesusa. Cuéntanos.
3: Vale. Vamos a ver. Yo tengo un problema con este tema, pero un problema gordo.
0: Adelante.
3: Estoy en camino de que me toque. Bien, no quiero ni pensar, con el temperamento que tengo yo con este tema, que me toque algo parecido, porque yo creo que hasta que no pudiendo hablar, protestaría. Pero bueno, dejémoslo ahí. Contra esto hay una solución que no nos conviene, que no nos vale, porque nos priva de cosas, ¿entiendes? Mira, yo cuidé a mi madre, me ingresé con ella en el hospital 2 meses. Dormí en el suelo porque el sofá no valía ni para sentarse. En el suelo, pedía una manta de favor y en el suelo estiraba mi cuerpo. Estuve 2 meses con ella hasta el último día. Tuve a mi suegra con Alzheimer varios años. Yo inventé una bañera en la cama para poderla bañar como ella quería, y la bañaba a diario. Claro, eso a mí me quitó de otras cosas, lógico. Yo no fui de vacaciones, yo no tuve el privilegio de trabajar para mejorar mi vida laboral, la mejoré después, porque la vida siempre te da algo que te consuela. ¿entiendes? Y yo trabajé con 60 y pico de años para completar mi jubilación. Pero yo no dejé de atender ni a mi madre, ni a mi padre, ni a mi suegra, y los ni y crié a mis hijos. Yo me podía ir a trabajar y ganar dinero y estar con una pensión de 2.000 euros, porque la, a donde iba a ir yo y lo cobran, ¿eh? Y yo me quedé con 680, trabajé, cuidé a la familia, cuidé a los mayores, y ojalá los tuviera hoy para poderlos cuidar. No entiendo, cuando se puede hacer vacaciones, cruceros y todo eso, que está muy bien, cuidado, el que lo puede hacer me parece perfecto. Pero es que yo no pago 3.000 euros por una residencia para que me lo atiendan, sin saber si está atendido o no, que no podría yo dormir, ni descansar, ni hacer una vida normal, ¿eh? Por culpa de unos caprichos, cuando yo puedo atender mi ser humano a mi lado y con mis cuidados. ¿Qué pasa? No es viable hoy. Mi madre cuidó 3 abuelos. Tres, y crió 6 hijos. Y estaba embarazada de esta persona que está aquí. Y tenía 2 personas encamadas. Y estaba preocupada porque a mí solamente me pudo dar teta 1 año. Fíjate, 1 año, ¿eh? Que se dice pronto, ¿eh? Y decía, ah, pues mira, yo me crié muy bien. Si llegas a darme más, no sé cómo sería. Vamos a ver.
0: Ok, te lo voy a plantear, esto que nos estás contando, que es muy interesante, Jesusa, te lo voy a argumentar y contraargumentar, a ver qué te parece. A lo mejor el problema tiene que ver con cualquiera de los formatos que podamos plantearnos, ¿no? Pero te voy a hacer un planteamiento crítico y tú me cuentas cómo salimos de esta, ¿de acuerdo? ¿Cómo salimos de aquí? Por ejemplo, a mí me consta que hay mucha gente que está cuidando, comillas, a sus familiares en casa y están igual que en otro lado. Quiero decir, los tienen ahí en cama y ahí están. Y tampoco, es decir, hay gente que los cuida, hay gente que los estimula, hay gente que, bueno, pues está pendiente, pero no toda la persona que está en casa cuidado o cuidada por un familiar está bien cuidado. Yo he conocido a alguna persona que ha tenido casos severos de malnutrición, estaba en casa, presuntamente lo estaban cuidando sus familiares, pero no le estaban dando de comer. Le daban sopa de sobres, un caso concreto, en Coruña. Me enteré posteriormente por una persona común. Resulta que, bueno, pues esta persona estaba en casa, efectivamente, estaba en su domicilio, por cierto, tenía bastantes posibles, y resulta que se ofrecieron a cuidarle algunos familiares, que estaban bastante más interesados en la pasta que en la señora. Y le daban de comer sopa de sobre, creo, y galletas de algo. Esta persona acabó con un grave problema de desnutrición. Es decir, en principio, todos los formatos estarían bien, casi todos, de hecho, si estuviéramos tratando bien a la gente. Porque a lo mejor el problema con la residencia, pero también el problema con el cuidador, ¿verdad?, que cuida, pero no, es que efectivamente estamos hablando de personas y de cuáles son los intereses aquí. Por cierto, sumo otro capítulo y dime qué te parece todo esto que te estoy contando y que le estoy contando a la audiencia. También hay una cuestión. A veces no somos conscientes de que hay personas que tienen necesidades profesionales. Es decir, también es verdad que el hecho de que uno cuide con mucho cariño no le convierte en fisioterapeuta. El hecho de que alguien, pues efectivamente, quiera cuidar con mucho cariño no le convierte en un enfermero experimentado que pueda tratar correctamente. Se aprende, pero a veces así, a regañadientes. Pero hay personas que tienen necesidades médicas muy concretas, que evidentemente tenemos que estar y preguntarnos si podemos atenderlos convenientemente. Porque hay alguna gente que para estar encamada como está, mejor habrá que buscar otro sitio. ¿Me estás entendiendo? ¿Cómo argumentarías todo esto? ¿Qué podemos hacer?
3: Estoy de acuerdo con todo lo que has expuesto ahora mismo. Totalmente. Pero mira una cosa. Yo hablo desde el cuidado. Cuando una persona ya necesita cuidados de gente especializada, lo que hay que crear es una línea de asistencia en el tema sanitario. Eso ya es otro mundo.
0: Lo que es que estamos hablando, Jesusa, de buena parte de la población mayor. Hay un montón de gente que necesita atención médica. Quiero decir, porque tiene enfermedades crónicas, porque tiene problemas de movilidad o porque tiene ya cuestiones de deterioro cognitivo que requieren atención. Y no sé, hay diabetes muy maltratadas, por ejemplo, que requieren muchas veces de la visita del facultativo pertinente.
3: Es que yo te digo una cosa, cuando las cosas salen de realmente que quieres a la persona y la valoras y la respetas por su trayectoria en la vida, las cosas te salen naturales. No hay esa cosa de decir, ah, pues ya es viejo. No. La persona mayor, no vieja, la persona mayor tiene que tener su sitio, su respeto, su valor. Y hay que valorar a la gente mayor, que no se valora. Es que es más, a mí me pasa, o sea, es una vieja, déjala. ¿Cómo que una vieja? Dime que estoy equivocada, pero no me digas que soy vieja, ¿entiendes? Aquí ya todo el mundo confunde un error de una persona mayor con el Alzheimer, con la demencia, con no sé qué. Pero vamos a ver. Una persona mayor necesita todos los cuidados, inclusive el respeto y la atención. Cuidado. Eso es lo primero a una persona. Y no porque sea vieja, es vieja. ¿Entiendes? Yo me refiero a eso. Ahora, los cuidados especiales los tiene que hacer quien tiene la formación. Yo puedo dar mucha atención y mucho cariño y no ser capaz de curarle una herida a un familiar.
0: Por ejemplo. Y puede ser grave, de hecho, esto. Puede ser grave, puede causarle un grave problema. Sí, es verdad.
3: O que tiene estreñimiento, o que tiene un ojo mal, o lo que sea.
0: Por ejemplo,
3: pero para
0: tantas
3: eso
0: cosas.
3: Es una rama sanitaria, ¿no?
0: Ya.
3: Claro, pues habrá que poner asistencia a domicilio con auténtica efectividad. No tienen por qué estar aparcados si no lo quieren o no lo desean. Yo me refiero a eso. Lo demás, vamos a ver, yo no soy sanitaria, yo fui auxiliar de mayores. Y hablo de mi recorrido de la vida y lo sigo haciendo. Y yo si veo una persona mayor en un apuro, soy la primera en echarle mano. Yo ya no soy una niña.
0: Por cierto, sumo otro capítulo y quería hacerte una pregunta antes de continuar, pero sumo otra cuestión. Por cierto, no todo el mundo, y estamos hablando de la sociedad y de cómo nos plantearnos esto de cara al futuro, no todo el mundo tiene hijos ahora mismo. Es decir, una persona, claro, entonces tendremos que pensar en las alternativas para todas aquellas personas que no tengan hijos, por ejemplo.
3: Ya,
0: si es que quedamos de acuerdo en que son los hijos y las hijas los que van a cuidar luego a la gente mayor. Pero hay muchas otras posibilidades y muchas otras casuísticas. Quiero decir, porque hay tópicos también con respecto a esto. Y hay gente que no tendrá una... las familias son menos extensas ahora, con lo cual el rango de cuidadoras, habitualmente cuidadoras, no cuidadores, que se suponía estaba, pues está dejando de ser. Es decir, y entonces tenemos que plantearnos también quién va a cuidar a aquellas personas, por ejemplo, que no tienen hijos propios.
3: De acuerdo, pero no tienen que ser aparcadas, porque tiene que haber una dedicación de las asistentes sociales, que se nos muere mucha gente sola, porque ellas no están en su trabajo, y esto lo sé de primera mano, una asistente social tiene que tener un recorrido de las personas mayores que están solas a diario. Y, es imposible, no es imposible. Con los sistemas de hoy no es imposible, y con los de antes también. Hay que preocuparse. En tal sitio hay tres personas solas. Pues tiene que haber una visita, cómo estás, o una llamada, o lo que necesitas. Y no encontrarlo de allí a un mes o tres meses o lo que sea, fallecido. Y nos quedamos tan tranquilos, tan panchos. Es que vamos a ver, yo no quiero ver morir ni un perro, pero es que una persona menos. Sol, quiero decir. Entonces, vamos a ver, reformemos un poco lo que es la familia, la sangre, el cuidado del mayor. No hablemos ya de familia. En la familia, vamos a ver, cada uno obra según lo educaron. Está claro. Está clarísimo, eso funciona. Para mí, ¿eh? Para mi forma de ver la vida. Yo cuidé persona que no tenía hijos. Tenía familiares lejanos. Pero cuidado, esta persona, y con testigos, nunca le faltó de nada. Dios me libre. Dios me libre.
0: Oye, ¿por qué crees que tú vas de camino a una residencia? ¿Te lo puedo preguntar?
3: No sé, porque mis hijos están lejos. Pero no creo que ellos me dejen ir a una residencia. Tengo hermanos, pero vamos a ver. Es que la vida de hoy, por la distancia de los hijos, manda. No va a ser lo que yo quiero, eso vamos, se ve a diario, ¿no? Pero vamos a ver, yo no estoy echando en contra la residencia, porque yo tengo una familiar, ¿tú te acuerdas? No sé si recuerdas, una residencia que hubo en Orense que fue premiada, que se encerraron con los mayores en la residencia para cuidarlos en la pandemia. Ahí estaba una familiar mía. Y yo cuando la abracé, cuando la pude abrazar, le dije, ole por vosotras. Y allí no murió una persona sola, ellos estaban continuamente con ellos y estuvieron día y noche encerradas. Cuidado, que no fue cosa de un día. dijeron no, no, y la mayoría de la gente se largó a su casa. Uh-huh. Ay, hay esto, bueno, pues ¿a cuántos murieron? Son niños. Por una pandemia, de acuerdo. Pero hay otra pandemia, uh-huh. El descuido de la persona que está sola, incluso uh-huh. En el vecindario. Uh-huh. ¿Eh? ¿Qué te cuesta llamar? Ay, el timbre, mira, ¿cómo estás? ¿Estás bien? Bueno, vale, pues aquí tienes mi teléfono. Cualquier uh-huh. cosa me llamas, aunque sea por un vaso de agua. ¿Eh? Uh-huh. Eso se puede hacer, ¿eh? Y no crea compromiso, ¿eh? Uh-huh. Eso se puede hacer.
0: Pues vamos a seguir hablando de esto. Jesús, gracias por estar con nosotros. Vamos a seguir escuchando lo que nos contéis. Bienvenida también, gracias por contarnos. Buena noche.
3: Si molesta algo de lo que digo, pero claro...
0: En absoluto. No. Recordemos que sobre esto hay muchas posibles ideas y perspectivas y son todas complementarias. Sumémoslas todas y pensemos.
3: Perdón, un momentito. Lo de las residencias, por favor, que se apliquen. Que la humanidad no cuesta dinero, ¿eh? No tiene nada que ver con el sueldo, el tiempo y lo demás. Uh-huh. Si eres cercana y humana, y ese es un humano que está ahí, necesita un cariño, una atención, y la atención ya la das por dinero, que ganas un sueldo, pero eso no está basado en el sueldo, eso lo llevas o no lo tienes, una de dos. Uh-huh.
0: Claro. Gracias por estar con nosotros, seguimos escuchándoos. Pasa buena noche, buenas Jesús, noches. Gracias, muy buenas noches, hasta luego. Me alegra que os lancéis, ¿eh?, a hablar de todo esto de forma directa. Estamos en Radio Voz, cuéntanos, buenas noches.
4: Hola, buenas noches, Esther y compañía.
0: Muy buenas. ¿Qué tal? ¿Cómo estamos?
4: Bueno, complicado, ¿eh?
0: María en Pontevedra, sí. María, sí. Es un tema complicado. Gracias por lanzaros y por hablar de esta manera.
4: Tú sabes que yo soy mucho de charco.
0: Venga, adelante.
4: Bueno, vamos a ver, Esther. Yo vamos hablo allá. Ya desde la visión de una persona mayor, que es lo que soy. Uh-huh. Entonces, mira, la semana pasada parece ser que se aprobó, si no estoy equivocada, que ya salió en el BOE, uh-huh. Que las personas que quieran estar en su casa también podrán ser atendidas en su casa. Que no quieran ir a una residencia. Igual, porque mira, la residencia es un negocio muy lucrativo. Uh-huh. Por eso hay residencias. La mayoría son lucrativas. La mayoría son fondos que ni siquiera son dineros que sabe Dios a dónde van. Uh-huh. Yo, desde luego, de momento, le pido a mis hijos que, si puede ser, no me lleven a una residencia, a no ser que sea que no puedan atenderme, ¿me entiendes? Y entonces tendré que ir a donde tenga que ir. Pero si bien la casa no es garantía de que la familia o una cuidadora o tal, esto hay que vigilarlo para que te atiendan bien, claro que sí. A veces tu familia también es inhumanos. Y a veces tienes gente contratada que se aprovecha de las personas que están mal. Es que esto lo vemos todos los días en las noticias. Ajá. Pero claro, lo que vemos en las residencias tampoco es un panorama idílico. Uh-huh. Porque hará 20 días, que ya lo comenté aquí porque fue en esos días cuando salió, en una residencia de Lugo había sarna. Uh-huh. Habrá que preguntarse una residencia si está aseada, si están las personas cuidadas, si se alimentan, porque a lo mejor las familias en casa, como acabas tú de decir, uh-huh. las personas están desnutridas. Pero resulta que en una residencia con cocina y con todo eso, muchas personas están desnutridas. Las comidas de esas fotografías que salen con las manzanas llenas de moho, con una uh-huh. cosa que parece pescado y luego no es, con unas cartas que se escriben el menú, que luego no es ese menú que está allí, uh-huh. y asistencia médica. A ver, Esther, en las residencias uh-huh. no tienen la mayoría la asistencia médica correcta. Uh-huh. Si la tuvieran, ¿no cogerían en la residencia medicamentos que están caducados que le están dando a los residentes? Porque yo tengo mi médico, ¿no? Yo no tomo ningún medicamento caducado. A mí una farmacia no me da un medicamento caducado. ¿Por qué en la residencia los medicamentos muchos están caducados?
0: Ya.
4: Es una pregunta. Yo comprendo que la casa no es garantía, pero igual que se dan los dineros a las residencias, lo que acaba esta señora de decir, hay personas que necesitan cuidados médicos que a lo mejor uh-huh. la familia no se los puede dar, o la persona uh-huh. que están cuidando. Pero mira, ahora mismo, en hospitales, ya te digo, de aquí de Vigo, ¿eh? No te voy a hablar de otro sitio. Te dan de alta y te mandan para tu casa y pasa, hay una red de enfermeros y enfermeras que van a hacer las curas a casa, que van a quitar vías, a poner vías. O sea, si una persona está que, aunque se levante, tiene que llevar una vía y todo esto, oye, en la residencia eso también vale dinero. Entonces yo creo que eso también pueden venir por las casas. Luego has dicho tú algo muy real, que en Galicia pasa mucho, porque claro, tenemos una población muy envejecida, que esa es otra.
0: Sí.
4: Entonces, claro, habrá que montar una red de estas para que las personas que puedan ser y que quieran, porque hay personas que deciden ellas. A lo mejor a mí mañana se me calienta la cabeza y digo, bueno, pues venga, yo quiero irme a una residencia. A mí me parece muy bien si la persona lo elige. Te has dicho tú antes, pues claro, mucha gente, esa es la verdad, no tiene familia. Entonces, a lo mejor tiene que estar en una residencia. Y respecto a las asistentes sociales, yo estoy totalmente de acuerdo con lo que decía esta señora. Las asistentes sociales saben cómo están las personas y debe de haber una vigilancia. Porque que una persona esté mala y aparezca al año que ha muerto y ni las asistentes sociales ni nada de la zona se han enterado, eso es una dejación total, ¿no? Digo yo, ¿eh? Pienso yo. Entonces, yo desde luego soy de las que... primero, hay poquísimas residencias. Este es un hecho real. Después, lo que digo eso... Que yo me gustaría que las comunidades que son quien llevan estos temas, porque aquí todo lo lanzamos al gobierno, gobierno, gobierno, ¿no? Pero son los que llevan estos temas, son los que se quedan con el dinero, que no sabemos a dónde va el dinero de las residencias. Entonces, esto tendría que haber en las casas una vigilancia enorme y en las residencias una vigilancia enorme. Porque esto que he dicho de que estas personas tenían sarna, hace poquito en otra de Pontevedra también estaba igual. Y no quiero decir de otras zonas de España que pasa igual. Esto también, a ver, puede ser que haya un contagio de unas personas, que tengas una enfermedad contagiosa y tal, pero qué raro es que luego cuando se sacan fotos de esas residencias, los baños están oxidados. Para sentarte en el, y para hacer tus necesidades, aquello está caótico. O sea, la limpieza es nula. Las personas están llenas de llagas. Es verdad que una persona que está encamada, que tenga la piel delicada, pueden salir de llagas. Pero no de esa forma. Sus uñas están, bueno, no quiero, estos temas son, la verdad que son escabrosos.
0: Son escabrosos, sí.
4: Claro, si en la residencia hubiera todo eso, no me digas tú a mí que la asistente social, la enfermera, el médico, lo que sea, no veía las uñas de esas señoras o de esos señores. No veía la cantidad de moratones, que yo sé que salen moratones de poner vías y todo eso. Eso, bueno, ¿para qué te voy a contar? Me tienen que quitar a mí la vía cuando me operan de algo, me hago alguna cosa, porque va el líquido por las venas esas que se inflaman, hay que quitarla, ponerla en otro lado y te pueden hacer una sangría. Eso es así. Pero no todas las piernas llenas de golpes, llenas de heridas. Bueno, y las ropas, si no hay ropas bastantes, los pañales igual están un montón de tiempo sin quitar. Entonces, mira, los alrededores de muchas de esas residencias que corresponden al propio recinto están escabrosas. Y además, mira, las residencias no debían de ser pisos así un piso que solo puedes estar dentro. Las residencias debían tener un espacio para cuando llueve o tal, estar dentro, por supuesto, o para cuando no llueve, personas que se pueden levantar, pueden pasear, pueden sentarse. Bueno, habrá que ir pensando cosas que cuando ya estás en el término de la vida, por lo menos se pase dignamente. porque lo de digno lo veo muy mal.
0: Ya.
4: Muy mal estar. Entonces, mira, si bien, como has dicho tú, en las casas tiene que haber una vigilancia, porque mucha gente es inhumana y tiene ahí, simplemente cobran la pensión de la persona y está desatendida, yo estoy seguro que eso hay personas, pero del otro lado también hay personas. Y también obligar a las gentes que se puedan atender en su casa, obligarlas, ¿eh? No digo yo que no tengan que ir a una residencia, obligarlas, cuando a lo mejor podían estar atendidas en sus hogares, claro, que así a lo mejor atendidas en los hogares no irían los dineros a esos fondos. Bueno, pero una calamidad. Yo la verdad que según me voy haciendo mayor, me doy cuenta de que ser niño, ser discapacitado, seas niño o no seas niño, y ser viejo, creo que es lo peor que te puede pasar, Esther. Sobre todo si te encuentras con seres deshonestos, que hay muchísimos. Si me quieres hacer una pregunta, lánzala, Esther.
0: Bueno, nos hemos hecho unas cuantas preguntas para comenzar. A lo mejor nos podemos preguntar efectivamente cuál sería la alternativa deseable, ¿no? Esto dependerá, claro, ya lo estáis apuntando, ¿no?, de lo que cada uno y cada una prefiera, de su situación, del lugar en el que vive, de su entorno familiar, de su entorno social, de sus preferencias también. Yo he conocido personas, por ejemplo, que han ido directamente o voluntariamente a las residencias porque les apetecía más ese formato que otros. Pero claro, no todo el mundo opina lo mismo, y depende también en qué residencia acabes, de la misma forma que depende de tu vivienda también, y depende de si está, ¿no?, preparado a lo mejor para acoger tus necesidades o no. Hay gente mayor que se hace mayor pues en una casa que no tiene ascensor, por ejemplo, y claro, los problemas que antes no tenías empiezan ahora, por ejemplo. Entonces, claro, te tienes que plantear también, ¿no?, qué hacer, cómo hacer. Quiero decir que esto depende de muchas cuestiones. Pero claro, la pregunta sería, ¿cuál sería la alternativa deseable si nos atrevemos a lanzar ideas?
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0: ¿Qué tal? ¿Cómo están? Muy buenos días. Bienvenidos a la sintonía de Radio Voz. Bienvenidos a Despierta Galicia en esta mañana de jueves, este día 24 de septiembre. Un día en el que seguimos hablando en Galicia, temperaturas elevadas, de cielos despejados, tiempo veraniego para este jueves, aunque eso sí, bajan un poquito las temperaturas con respecto a estos últimos días. Aún así, en Ourense todavía se esperan hoy máximas muy altas, hasta 35 grados podrían alcanzar los termómetros en esta ciudad, 31 de máxima en Lugo, 27 en Ferrol, 26 en Santiago de Compostela, 24 grados marcarán los termómetros hoy de máxima en Pontevedra y A Coruña y 23 en Vigo. Hay además nieblas en esta mañana en puntos de Amariña, en el interior de Lugo, también en Rías Baixas y Costa da Morte. Esas nieblas se podrían extender por toda la costa gallega ya por la tarde. Así viene el jueves en cuanto al tiempo. Queremos saber también cómo se circula a esta hora en carreteras gallegas. Nos vamos hasta la Dirección General de Tráfico. Saludamos a Alejandro Martín. ¿Qué tal? Buenos días.
1: ¿Qué tal? Muy buenos días. En este momento se circula con total normalidad en la red de carreteras gallegas. Por el momento no van a encontrar dificultades ni grandes incidencias en la circulación, aunque les pedimos, eso sí, que tengan mucha precaución, ya que encontrarán tráfico en aumento, pero sin grandes retenciones, en la provincia de Pontevedra, en esa incorporación de la AG57 con la VG20, en los entornos de Beade y también a su paso por Oporto y a la altura del hospital Álvaro Cunqueiro, todo ello en sentido a Vigo.
0: Una mañana con varios nombres propios como protagonista, Sito Miñanco. La Audiencia Nacional condenaba ayer al 17 años de cárcel al narcotraficante por el operativo para introducir en el año 2017 en Europa casi 4 toneladas de cocaína después de lavar el dinero de los beneficios. 17 años de cárcel por narcotráfico y blanqueo. La Audiencia Nacional impone también una multa de 420 millones de euros. Considera además un agravante que el narcotraficante haya reincidido después de pasar 30 años en prisión. La resolución condena a Sito Miñanco, de una resolución de 325 páginas. Es una condena que llega, por cierto, el mismo día de su cumpleaños. 71 años cumplía en el día de ayer. La Audiencia Nacional condenaba al primer gran narco de la cocaína de España por volver a traficar con droga y lavar dinero a través de una empresa de alquiler y venta de coches. El araucano ha pasado 3 décadas de su vida en prisión y se enfrenta a otra pena carcelaria más, ahora, como decimos, de 17 años. Un nombre propio destacado en esta mañana. Hay más también, en este caso en la política gallega, toda la polémica que surgía ayer en el Congreso de los Diputados después de que la diputada ourensana Ana Belén Vázquez fuera expulsada del Congreso de los Diputados por mostrar un spray de gas pimienta que un asesor del Partido Popular acabó por limpiar y provocó el cierre de varias salas del Congreso de los Diputados. La diputada gallega mostraba ese spray en una interpelación al ministro de Interior, Fernando Grande Marlaska, debido a la crisis migratoria de Ceuta, al ser expulsada de la sala por Francina Armengol, que citaba el artículo 101 del reglamento de la Cámara Baja, que impide mostrar armas en sede parlamentaria. Bueno, pues le daba el aerosol a un asesor del partido. Este trató de extraer por completo el contenido en un baño del Congreso y el equipo de seguridad tuvo que clausurar 3 baños, una cocina y un comedor, y también los despachos de Vox. Hay otras noticias destacadas en esta jornada también aquí en Galicia: el incremento de los casos de gripe y otras infecciones respiratorias que se está dejando notar en buena parte de Galicia. En A Coruña ahora mismo hay hospitalizadas a 30 personas con COVID, 12 por gripe, un impacto que, según el jefe del servicio de neumología del CHUAC, Pedro Marcos, es similar al registrado hace un año y que se vincula directamente con el inicio del curso escolar. Decía ayer, luego lo escucharemos aquí en Radio Voz, que los colegios son como los zoológicos de los virus. Además, hablamos también en esta mañana de los planes para reforzar las matemáticas. Se van a aplicar a toda primaria ya este curso. El refuerzo de lectura llegará en tercero y cuarto. La Consellería de Educación avanzaba ayer más detalles sobre el marco galego para el impulso educativo. En una reunión del Consejo Escolar de Galicia, el consejero Román Rodríguez explicó que los centros educativos van a tener apoyos específicos de acompañamiento, formación y recursos materiales para desarrollar todos estos programas. La vivienda sigue siendo noticia. Bueno, ya saben que estos días se habla mucho de ese polémico desahucio en Madrid a una octogenaria que fue desahuciada finalmente ayer por la mañana de su vivienda tras varios intentos. El edificio en el que residía desde hace más de 50 años había sido comprado por un fondo. La compañía le exigía un alquiler de 2.650 euros. Ella había heredado un contrato de renta antigua y pagaba 500. Finalmente se acabó por pedir menos cantidad, 1.650, pero su pensión no le daba para pagar ese precio. Así que ayer la mujer salía finalmente del edificio en camilla, asistida por profesionales del SAMUR, casi de 3 horas después de que los agentes accedieran a la vivienda. La cuestión llegaba al Congreso de los Diputados, también era un tema que ayer se debatía, y es que la vivienda sigue siendo una de las cuestiones más sensibles ahora mismo en nuestro país, en toda Europa en realidad. El problema de la vivienda se ha convertido en una auténtica lacra. Ayer se hablaba de vivienda en la sesión de control en el Parlamento de Galicia. El presidente de la Xunta, Alfonso Rueda, insistía en que las viviendas prometidas por la Xunta están todas en marcha, algunas terminadas y otras en ejecución, mientras que insiste en criticar las zonas tensionadas, un modelo que defiende Ana Pontón, la portavoz del Bloque Nacionalista Galego, insistiendo en que de las 1.800 viviendas de alquiler social que prometió Rueda en 2024, solo se han entregado 74. También sobre vivienda hablaba el líder del Partido Socialista, José Ramón Gómez Besteiro, que asegura que al Partido Popular no le interesa mejorar la situación de la vivienda. Y 10 de los 24 concellos del plan de residencias de la Xunta de Galicia, las residencias de mayores, ya han confirmado que van a participar, que se suman a esta iniciativa que tiene como objetivo construir 24 centros que tendrán en conjunto 1.800 plazas organizados por parejas, con una residencia principal de 120 plazas y otra satélite de 30. 10 de los 24 ayuntamientos ya se han adscrito a este proyecto. Los otros 3 que plantean hacerlo son Oporto do Son, Moraña y Baiona. Cuando los ayuntamientos confirmen su interés, habrá un plazo de 1 año para efectuar la cesión de los terrenos a la Xunta para construir los centros. Otras noticias destacadas tienen que ver con cómo los precios del gasoil están ahogando de buena parte del sector primario en Galicia, tanto al campo como a la pesca. Una factura extra de 100 millones de euros a estos dos sectores. Los barcos están pagando un 86% más por el carburante y los tractores un 49%. El gobierno ya ha puesto fecha para la aprobación de un nuevo decreto de ayudas para prorrogar las medidas adoptadas ante el repunte de los precios. Las medidas decaían a finales de este mes y el próximo martes 29 de septiembre el Consejo de Ministros desvelará qué parte del anterior escudo anticrisis sigue adelante y qué nuevas soluciones se pondrán en marcha a partir del 1 de octubre. Recordamos que el ministro de Agricultura, Pesca y Alimentación, Luis Planas, tras reunirse con los sindicatos del campo esta semana, aseguraba que se van a prorrogar algunas de esas medidas hasta el próximo día 31 de diciembre. Una jornada además en la que hablamos también del precio del suelo. Ha subido más de un 50% en Galicia en tan solo 1 año. El precio del suelo continúa su senda alcista, añade de esta forma más presión sobre el mercado de la vivienda en plena crisis. En la ciudad de A Coruña, el metro cuadrado se paga ahora a 868 euros. Es el precio más alto de toda España, supera incluso al de Madrid. 7:09, vamos a contarles todas estas noticias y el resto de la actualidad esta mañana. Lo vamos a hacer con la ayuda en el control técnico de Jesús Villares. Un saludo de quienes acompañan, Tía Díaz. Vamos a hacer un pequeñísimo alto y comenzamos.
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1: Son las 7 y 13 minutos en esta jornada de jueves. Hablamos de un nombre propio, el de Sito Miñanco, José Ramón Prat.

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1: Son las 7 y 13 minutos en esta jornada de jueves. Hablamos de un hombre propio, el de Sito Miñanco, José Ramón Prado Bugallo, el narcotraficante, uno de los primeros narcos de la cocaína en España, ha vuelto a ser condenado, en este caso a 17 años de cárcel. Es la condena que ayer publicaba la Audiencia Nacional en una resolución de 325 páginas en la que se refiere al operativo para introducir en el 2017 en Europa casi 4 toneladas de cocaína y después lavar el dinero de los beneficios. Narcotráfico y blanqueo, con además la agravante de reincidencia por arrastrar 4 sentencias similares en su historia. Hay que recordar que el narco, que por cierto ayer cumplía 71 años, se ha pasado 3 décadas de su vida en prisión y ahora se enfrenta a esta pena de cárcel de 17 años. La sentencia parte de una investigación denominada Operación Mito, que se activó en noviembre de 2017. Los agentes especiales de los GEO, de la Policía Nacional y funcionarios del Servicio de Vigilancia Aduanera interceptaron entonces un buque remolcador con bandera de Comores en alta mar. Transportaba 3.305 con 280 kilos de cocaína y la investigación demostró que previamente esa misma embarcación había introducido 615 kilos más de esta droga en los Países Bajos. Cuando se ejecutó el transporte de la droga, Sito Miñanco todavía estaba cumpliendo una condena de 16 años y 10 meses de cárcel, pero disfrutaba del tercer grado. La sentencia da por probado que Miñanco continuaba dirigiendo un entramado criminal para transportar coca desde Sudamérica hasta Europa y lavar el dinero del narcotráfico usando una empresa de alquiler y venta de coches a nombre de quien fuera su pareja. A pesar de que la actividad mercantil era mínima, recoge la sentencia que en 2017 la compañía blanqueó más de 42.200 euros. Claudia Viviana Delgado ha sido condenada por ello a 3 años de cárcel y una multa de 65.000 euros. La investigación aportó una larga lista de nombres y de empresas que supuestamente se utilizaron para introducir el dinero del narcotráfico en el circuito del dinero legal, pero la Audiencia Nacional no ha dado esto por probado y ha absuelto a casi todos los acusados de delitos de falsedad documental y blanqueo. La sentencia condena también al resto de los acusados por otros delitos, principalmente contra la salud pública. Uno de los nombres, por cierto, que también están en este caso, Gonzalo Boye, ha sido absuelto por la Audiencia Nacional. Es uno de los nombres más sonados de la investigación, famoso por ejercer de abogado de Carles Puigdemont. La Fiscalía Antidroga reclamaba para él 9 años y 9 meses de cárcel, pero el tribunal considera que no ha quedado probado que participase en la elaboración de los contratos privados de compraventa de letras de cambio y de préstamos. Una investigación abierta tras la intervención en 2017 de casi 900.000 euros en el aeropuerto de Barajas. Bueno, pues es un hombre propio destacado en esta jornada, el de Sito Miñanco y esa condena. En un día en el que tenemos que hablar también de otras noticias, noticias destacadas que tienen que ver con la situación de la vivienda en nuestra comunidad autónoma y con el precio también del suelo. El precio del suelo urbano en la ciudad de A Coruña es el más alto de España. Según los datos, ahora mismo el metro cuadrado se paga a 868 euros. Es el precio más alto de todo el país, superando incluso el de Madrid. Continúa un trimestre más el precio del suelo en esa senda alcista, añadiendo de esta forma más presión sobre el mercado de la vivienda en plena crisis de oferta y con los precios elevadísimos. Entre abril y junio, el suelo urbano se encareció hasta los 207,8 euros por metro cuadrado, superando la barrera de los 200 euros, algo que no ocurría desde el segundo trimestre de 2011, cuando los terrenos necesarios para edificar nuevas casas iniciaron la desescalada. Con el avance del segundo trimestre, el tercer incremento consecutivo del suelo, se encarece un 15,3% en tasa interanual, un 10,6% respecto al arranque del año, según los datos del Ministerio de Vivienda y Agenda Urbana. Destaca, como decíamos, la ciudad de A Coruña, que encabeza el ranking nacional con el coste del suelo urbano a 868 euros por metro cuadrado. En Madrid están 818. Albacete es el segundo municipio con el coste más elevado, con 834. Bueno, pues en esta situación el debate sobre la vivienda sigue encima de la mesa y ayer volvía al Parlamento de Galicia en la sesión de control al Gobierno de Alfonso Rueda con la situación del acceso a la vivienda, centrando las preguntas de la

0: oposición. Hablando en este caso de viviendas de zonas tensionadas, ayer el presidente de la Xunta, Alfonso Rueda, volvía a defender que hay un fracaso en este tipo de políticas que defendía la portavoz nacional del Bloque Nacionalista Galego, Ana Pontón, que insistía en que lo único que quiere hacer la Xunta de Galicia es vivir instalada en la propaganda y no ofrecer soluciones a miles de ciudadanos con graves dificultades financieras por la hiperinflación del mercado de la vivienda, que además tiene una oferta cada vez más pequeña. Escuchamos a Ana Pontón.
1: Porque vostede non quere zonas tensionadas por ideoloxía, porque non defende o dereito a vivenda, sino a especulación.
0: Esto es lo que decía Ana Pontón. Hablaba también de vivienda José Ramón Gómez de Esteiro, el secretario general de los socialistas de Galicia, que afeaba a la Xunta un modo de hacer política que ahonda, dice, en el desequilibrio territorial con ciudadanos con peores servicios en función del concello en que vivan y, además, sin abrirse a negociar cuestiones que considera que son claves, como, por ejemplo, la creación de un banco público de alquiler de vivienda.
2: Bloquean as zonas tensionadas, néganse a que as vivendas públicas sexan permanentemente públicas y, además, desprezan ideas como a de constituir un banco público de alugueiro.
0: Bueno, pues esto es lo que decía Besteiro. La respuesta, como decíamos, de Alfonso Rueda era asegurar que sí se están dando soluciones, que las 4.000 viviendas prometidas están todas en marcha, algunas terminadas y otras en ejecución. Y además insistía en que la próxima semana habrá una entrega de nuevas viviendas, 24 en la Mas de Abade, en Santiago. Invitaba a Ana Pontón a que asista, a que visite con él estas viviendas.
3: Eu teño unha xuntanza o martes que ven en Lamas de Abade. 24 vivendas para 24 familias que as necesitan. Queda vostede invitada. Se non ven, quedará retratada unha vez máis.
0: Bueno, pues esto es lo que decía de Rueda acerca de la política de vivienda de la Xunta de Galicia el día de ayer, en una jornada, por cierto, en la que hablábamos también de residencias de mayores y de ese proyecto puesto en marcha por la Xunta de Galicia, ese nuevo plan para la construcción de 1.800 plazas para residencias de mayores en 24 centros, en pequeños concellos. De los 24 ayuntamientos propuestos por la Xunta para ser incluidos en esta iniciativa, 10 se han sumado ya, ya han confirmado su participación. Se trata de Outes, Mañón, Osaviñao, Rivadavia, Castrelo de Miño, Toén, Arbo, Sanxenxo, Cambados y Cabana de Bergantiños. Los otros tres que planean hacerlo son Oporto do Son, Moraña y Baiona. Cuando los ayuntamientos confirmen su interés, habrá un plazo de un año para efectuar la cesión de los terrenos a la Xunta para construir los centros. Recordamos que este plan supone la construcción de centros parejos. Habrá uno de 120 plazas, una residencia principal de 120 plazas y otra satélite de 30. En una jornada en la que hablamos también de otras cuestiones claves que tienen que ver con nuestra salud, con ese incremento de los virus respiratorios y de la circulación de gripe y de COVID que se está dejando notar ya en las distintas áreas sanitarias de Galicia. Por ejemplo, en A Coruña, donde hay 30 personas hospitalizadas con COVID y 12 por la gripe. Un impacto que, según el jefe del Servicio de Neumología del CHUAC, Pedro Marcos, es similar al registrado hace un año.
4: Pues bueno, permanece cierta circulación viral, pues de una manera así mantenida. Y sí que es verdad que en estas dos últimas semanas pues ha habido pues más diagnósticos de pacientes fundamentalmente de COVID y también anda ya la gripe empezando a funcionar. Y ya le digo, tanto en el hospital como un poquito por fuera estamos viendo datos muy parecidos al año pasado.
0: Pues esto es lo que decía el doctor Marcos, que además recordaba que los colegios son un punto clave también para explicar este repunte de los virus respiratorios. Aseguraba ayer en declaraciones al programa Voces de A Coruña de Radio Voz que los colegios son como los zoológicos de los virus.
4: Pero no hay que olvidar que esto es, bueno, ahora estamos recibiendo todos los contagios de este mes, que ha sido el mes de la vuelta al cole, ¿no? Los colegios y las guarderías son zoológicos donde los virus pues están de maravilla, se mueven y se distribuyen, y también vuelta al trabajo, ¿no? Entonces, bueno, es una vuelta a espacios cerrados en donde hay mucho contacto entre personas y ayuda a que, bueno, pues que el virus que estaba por ahí danzando en el verano pues destaque un poquito más.
0: Bueno, hay un aumento de los diagnósticos, también de venta de tests que se ha multiplicado y también la de mascarillas, según confirman desde las farmacias. Esto en materia sanitaria. También tenemos que hablar de educación. Ayer se reunía el Consejo Escolar de Galicia y en esta cita el consejero Román Rodríguez detallaba más puntos sobre el marco galego para el impulso educativo anunciado el pasado lunes, centrado en el refuerzo de la lectura y las matemáticas. El consejero explicó que los centros educativos tendrán apoyos específicos de acompañamiento, formación y recursos materiales para desarrollar estos programas. En concreto, en este curso se pondrán en marcha dos, Avanza Lectura y Avanza Matemáticas. El primero va a estar focalizado en el segundo ciclo de la etapa primaria, en tercero y cuarto, mientras que el segundo estará dirigido a toda primaria. Los directores de los colegios reclamaban precisamente que las medidas se apliquen de forma preventiva desde el inicio de la primaria, incluyendo también el de lectura. La Junta explica que el programa no se va a centrar exclusivamente en materias lingüísticas, sino en todas, para que la actividad de leer se afiance como una herramienta transversal y de aprendizaje global. Todo ello con la preocupación que ha salido después de los malos datos del informe PISA, que, por cierto, incluía también una cuestión que indicaba que, de alguna manera, los alumnos con más recursos, con las familias con más recursos, habían empeorado más que los que tenían menos recursos. Bueno, pues un estudio apunta que, en realidad, PISA ha cambiado la forma de medir qué se considera un alumno rico. La enorme caída de los estudiantes de familias acomodadas no es tal si lo que se valora son los estudios de los padres o su ocupación. Un análisis detallado ha aclarado este punto y devuelve también la tendencia habitual en estos resultados. Los alumnos cuyos padres tienen estudios superiores y trabajos acordes con estos siguen demostrando un rendimiento mucho mayor, de hasta 3 cursos, que los compañeros de estratos socioculturales más bajos, aunque todos han perdido puntos con respecto al informe de 2022. El estudio de Innovamat Research Lab indica que no hubo una caída desproporcionada del aprendizaje de los alumnos ricos, como apuntaba PISA, sino que la OCDE ha cambiado la forma en la que mide el nivel socioeconómico. Este informe de la OCDE destacó en la caída generalizada del rendimiento educativo en todos los países un descenso especialmente acusado entre los alumnos de las familias acomodadas, y esto llevó a que la brecha de rendimiento entre estudiantes socialmente desfavorecidos y favorecidos se redujera entre 2022 y 2025. Pero este estudio dice que la brecha en realidad no se ha reducido, sino que lo que cambia es la herramienta respecto a anteriores ediciones, y en el 2025, de hecho, alcanzaría su nivel más alto de la última década. Lo que se conoce como el índice social, cultural y económico se calcula como una media aritmética de 3 componentes: la educación de los padres, la ocupación laboral de los mismos y un índice de un amplio grupo de bienes en el hogar, desde un lavavajillas a, por ejemplo, libros o dispositivos electrónicos. Bueno, pues dentro del índice de bienes del hogar, el cuestionario de 2025 eliminó 11 puntos, entre ellos las 8 preguntas sobre tipos de libros en casa y que son las más relacionadas con el aprendizaje. Bueno, pues según explica uno de los autores de este informe, la caída general del rendimiento es real en los países de la OCDE, pero no está impulsada por un colapso más pronunciado de los resultados entre los estudiantes con mejores resultados. Y hablando de situaciones económicas, nos quedamos también con cómo el precio del gasoil está ahogando al sector primario. El gasoil le está pasando una factura extra de 100 millones de euros a la pesca y el campo en Galicia. Los barcos están pagando un 86% más por el carburante, mientras que los tractores pagan un 49% más. Está previsto que el martes el Gobierno apruebe un nuevo paquete de ayudas. Veremos entonces cuáles son las que siguen adelante y qué nuevas soluciones se ponen en marcha a partir del 1 de octubre, después de la ronda de reuniones que el vicepresidente económico Carlos Cuerpo ha mantenido con los sectores más castigados por el golpe energético derivado de la situación en el Estrecho de Hormuz y la crisis energética provocada por la guerra en Oriente Medio. Recordamos que esta misma semana se reunía también con el sector el ministro de Agricultura, Luis Planas, y que comprometía la prórroga de las ayudas al sector hasta el 31 de diciembre. Son las 7:26 minutos, vamos a hacer un pequeño alto y enseguida volvemos con más noticias en Radio Voz.

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11: Son las 7:31. Aquí seguimos en la sintonía de Radio Voz en esta mañana de jueves, este 24 de septiembre. Una jornada en la que continuamos hablando de la situación en Ceuta. Hoy el ministro de Política Territorial y Memoria Democrática, Ángel Víctor Torres, va a presidir en la ciudad autónoma una nueva reunión del Comité de Situación de la ciudad autónoma, mientras el presidente ceutí, Juan Jesús Vivas, intervendrá en un foro en Madrid. Será uno de los puntos claves en esta jornada, después de que, por cierto, ayer le volvieran a preguntar en Nueva York al presidente del gobierno, Pedro Sánchez, por esa relación con Marruecos, por esas declaraciones que hacía el día anterior, asegurando que se habían pedido explicaciones al país vecino por entender que no había habido suficiente control en fronteras, un giro, por cierto, que ha descolocado a los socialistas. Ayer el presidente rebajaba el tono de sus críticas y alababa de nuevo la colaboración con Rabat. El gobierno va a empezar a habilitar otro campamento de acogida para los migrantes que todavía están en las calles de Ceuta, mientras que en el día de ayer, y tras la llamada en redes a una nueva entrada masiva, la jornada en la que se celebraban las elecciones legislativas en Marruecos, la tranquilidad era la nota dominante. No había problemas y había un incremento, en este caso, de la presencia policial. También en Melilla se habían realizado llamamientos de estas características a una entrada, pero había una notable presencia policial y no se registraron intentos de entrada. Esta madrugada ha intervenido precisamente en el pleno de la Asamblea General de Naciones Unidas Pedro Sánchez y ha dicho que Ceuta saldrá de la crisis sin convertir al inmigrante en un enemigo, respetando derechos humanos. El presidente ha lanzado en su último viaje a Nueva York antes de las elecciones su discurso más anti-Trump y ha llamado al optimismo de los progresistas. Ayer, por cierto, decía que la relación con Estados Unidos es más sólida que el metal que recubre el puente de Brooklyn. Bueno, esto ocurría ayer en Nueva York y esta pasada madrugada, mientras ayer protagonista en el Congreso de los Diputados era la gallega Ana Vázquez, la diputada ourensana Ana Belén Vázquez, que fue expulsada por la presidenta de la Cámara, Francina Armengol, porque sacó un spray de gas pimienta en su intervención, en su interpelación, precisamente sobre la crisis migratoria en Ceuta, cuando hablaba con el ministro de Interior, Fernando Grande Marlaska. La presidenta de la Cámara la expulsó por un artículo del reglamento por el que se impide mostrar armas en sede parlamentaria. Ana Vázquez insiste en que eso no es un arma, sino lo que portan cada día muchas personas en Ceuta para sentirse más protegidas. Pero el problema vino, más problema hubo después, porque cuando salió le entregó el aerosol a un asesor del partido que trató de extraer por completo el contenido en un baño del Congreso, con este resultado, que el equipo de seguridad tuvo que clausurar 3 baños, una cocina, un comedor y los despachos de Vox. Y 12 personas tuvieron que ser atendidas, entre ellas un representante mauritano que estaba de visita. Todo ello en el mismo día en el que finalmente se consumaba el desahucio de Mari Carmen, una octogenaria con una discapacidad del 50%, que ayer salía de la vivienda en la que había residido durante más de 50 años en Madrid. Tenía un contrato de renta antigua heredado, pagaba 500 euros con una pensión de 1.450 euros. La compañía propiedad del edificio, una compañía, una sociedad anónima cotizada, Urbagestión se llama, todo el edificio en pleno de distrito de Retiro y ahora le reclamó una subida del alquiler hasta situarlo en 2.650 euros. Lo rebajó a 1.650, pero aún así era una cantidad inasumible y después de varios intentos ayer se consumó el desahucio entre protestas de la sociedad de inquilinas y de numerosas personas que, por cierto, anoche se concentraban frente al ático adquirido por la Comunidad de Madrid en el barrio de Chamberí. Muchas personas reclamaban el ático de Ayuso para Mari Carmen. Desde Sumar han insistido en que es necesario que se apruebe ya un real decreto de vivienda en el próximo Consejo de Ministros. En una jornada en la que hablamos también de otras noticias destacadas, las que tienen que ver con las ollas de Zapatero, de tal y como se había avanzado días anteriores, José Luis Rodríguez Zapatero ha comunicado al juez que las joyas que aparecieron en su caja fuerte fueron un regalo del rey de Arabia Saudí ya fallecido. Ahora la investigación está pendiente de la nueva tasación de estas joyas solicitada por el magistrado, que tendrá que decidir si emite además una comisión rogatoria a Arabia Saudí para comprobar su origen, como ha pedido el expresidente del gobierno. Les contamos enseguida todas estas noticias y el resto de la actualidad también. Por supuesto, hablamos de deportes.

0: Y de un nombre propio, Aubameyang, el delantero del Deportivo, va a ser operado hoy mismo por una pequeña rotura del menisco. Podría estar 2 meses de baja. Sufrió una pequeña rotura del menisco externo en su rodilla derecha durante el partido frente al Betis y hoy mismo va a pasar por el quirófano. Es una lesión que abre varios escenarios, pero que no permite poner fecha a su regreso. El Deportivo ha anunciado que será intervenido en la rodilla derecha y que su evolución marcará la vuelta a los entrenamientos en función de cómo se vaya recuperando. La baja del jugador gabonés va a ser un duro golpe para el Deportivo porque se ha transformado en una pieza clave para el equipo de Antonio Hidalgo, el jugador más decisivo del equipo en su regreso a Primera División. Es el máximo realizador del cuadro coruñés, ha marcado 5 goles desde que empezó la temporada y 2 asistencias en estas primeras jornadas de la Liga. Así que el Depor pierde a su delantero durante unos 2 meses aproximadamente. Veremos cuánto dura finalmente la baja. En un día, además, en el que si hablamos de fútbol, nos quedamos también con el Mundial Sub-20. España se ha metido en su tercera final de los 4 últimos Mundiales disputados después de vencer a Italia. 0-2 ha sido el resultado. Se medirá a Corea del Norte por el título el próximo domingo 27. Y un nombre propio en el fútbol. El Supremo ha condenado finalmente a Santi Mina a 4 años de prisión por abuso sexual. La Sala de lo Penal del Tribunal Supremo confirmó ayer la condena a 4 años de prisión impuesta al futbolista vigués, ahora sin equipo tras haber pasado por Arabia, por un delito de abuso sexual a una mujer en julio de 2017 en una furgoneta estacionada en las proximidades de una discoteca de Mojácar, en Almería, donde pernoctaba y viajaba el acusado con otros amigos. El tribunal ha desestimado los 29 motivos del recurso de casación interpuesto por la condena contra la sentencia, por el condenado contra la sentencia del Tribunal Superior de Justicia de Andalucía, que confirmó la pena de prisión impuesta por la Audiencia Provincial de Almería. Rebaja, eso sí, de 50.000 a 25.000 euros la indemnización por el daño causado a la víctima. Además, confirmó la absolución del amigo del futbolista. Y vamos a estar pendientes también del baloncesto. Comienza un nuevo curso importante en la Euroliga, el mejor torneo de Europa, echa a andar con el Real Madrid entre los principales favoritos y también un buen número de españoles en los banquillos. En una jornada, además, en la que hablamos también de la Billie Jean King Cup, España pasa a semifinales del tenis femenino tras 18 años al imponerse a Kazajistán con triunfo de la gallega Jessica Bouzas, que sumó el primer punto tras vencer a Zhiyembayeva en el primer duelo de una serie a 3 partidos que terminó decidiéndose en dobles. 7:39, vamos a hacer un pequeño alto y les contamos todas estas noticias y el resto de la actualidad en Radio Voz.
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1: Varias cuestiones destacadas en esta mañana. Hablamos de la crisis migratoria en Ceuta. Hoy estamos pendientes de la situación en la ciudad autónoma, también en Melilla. Ayer, por cierto, la tranquilidad era la nota dominante a pesar de las llamadas, en este caso a nuevas entradas masivas, para ayer precisamente coincidiendo con la celebración de elecciones legislativas en el país vecino. Calma en la frontera entre la ciudad marroquí de Castillejos y la española de Ceuta, blindadas por fuertes medidas de seguridad en ambos territorios, y tranquilidad también en la frontera en Melilla, donde se había realizado también llamadas a una entrada con una notable presencia policial y sin intentos de entrada irregular, a pesar de los llamamientos en redes para el miércoles. Precisamente de Ceuta ha hablado esta madrugada el presidente del Gobierno, Pedro Sánchez, en su intervención en la Asamblea de Naciones Unidas, ha apuntado a la desinformación en la crisis de Ceuta y ha llamado a no convertir al migrante en enemigo. En un discurso marcadamente anti-Trump, el último que realiza en la Asamblea de Naciones Unidas antes de las próximas elecciones también aquí en nuestro país, ha insistido en que en Ceuta se está demostrando que se puede dar respuesta a una crisis sin perder la decencia ni la defensa de los derechos humanos.
2: Han alimentado una de las crisis de migración irregular más importantes de los últimos años. Sé que en momentos así la tentación es elegir el atajo, ceder al miedo, convertir al migrante en enemigo y vulnerar la legalidad. Pero mi país, España, no va a hacerlo. Y tampoco, lógicamente, una ciudad española como Ceuta. Porque su ciudadanía está demostrando que se puede afrontar una crisis sin renunciar a la decencia, manteniendo la legalidad y respetando los derechos humanos.
1: Pues esto es lo que decía Sánchez en esta intervención en Naciones Unidas esta pasada madrugada, mientras el gobierno empieza a habilitar otro campamento de acogida. Ha comenzado a poner a punto uno de los nuevos dispositivos de acogida provisional para albergar a los más de 3.000 inmigrantes que todavía siguen en Ceuta sin techo. Hace días comenzaron los trabajos para acondicionar el campamento que habilitarán en la conocida como Cuesta de Caballería, a menos de 500 metros de los asentamientos chabolistas ubicados en la zona y también en el trampolín, con un recurso que tendrá espacio para albergar a entre 500 y 700 personas. La crisis en Ceuta protagonizaba ayer la actualidad en la Asamblea de Naciones Unidas, pero también en el Congreso de los Diputados, donde además se vivían momentos de tensión cuando la diputada del Partido Popular por Ourense, Ana Belén Vázquez, en su interpelación al ministro del Interior, sacaba un spray de pimienta para insistir al ministro de Interior en la falta de seguridad que existe en Ceuta. La diputada del Partido Popular mostraba este spray y era expulsada por la presidenta de la Cámara, Francina Armengol, que citaba el artículo 101 del reglamento por el que se impide mostrar armas en sede parlamentaria y de esta forma justificaba la expulsión de la diputada popular.
3: Mire, señor Marlaska, mire, ¿sabe lo que es esto? ¿Saben lo que es esto? Esto es el símbolo de la falta de libertades que sufren las mujeres ceutís. Este es el material escolar básico, señor Marlaska. Un spray de gas pimienta, señor Marlaska. ¿Es esta la nueva normalidad a la que se tienen que acostumbrar los ceutís?
4: Según el artículo 101 y el registro de armas, la botella de gas pimienta que ha enseñado la señora Vázquez es un arma. Le ruego, señora Vázquez, que salga. Señores diputadas y diputadas, no puede plantearse en la Casa de la Soberanía del Pueblo y en la Casa de la Democracia. Señora Vázquez, salga del hemiciclo.
1: Bueno, pues esto es lo que ocurría y luego en los pasillos, visiblemente enfadada, la diputada popular insistía en que el spray estaba vacío y que no era un arma. Esto explicaba, asegurando también que Francina Armengol ni siquiera conoce el reglamento de la Cámara.
3: Esto solo tiene 30 mililitros, además estaba vacío, pero bueno, que ya no es un arma. ¿Qué está diciendo? ¿Que todas las mujeres portan armas en Ceuta? ¿Que todos los niños en los colegios portan armas en Ceuta? Esta es la normalidad que ellos quieren decir que existe en Ceuta cuando no existe. Cuando tienen que llevar estos medios de autodefensa de 30 mililitros, la marca que está registrada y que efectivamente estaba hoy enseñando a todo esto vacío. Obviamente, y hasta lo cerré por si olía algo de cuando lo vacié. en la calle.
5: Dice la presidenta del Congreso
3: que es un arma, que no conoce ni tan siquiera el reglamento de armas, tan siquiera. Creo que alguien se lo ha chivado mal y espero que rectifique. Yo inmediatamente voy a llevar esto a la comisaría, que es una auténtica vergüenza lo que acaba de decir.
1: Bueno, pues ¿qué pasó después? Que se lo dio a un asesor del Partido Popular y este se lo llevó a los baños y trató de extraer por completo el resto del contenido del aerosol, pero esto acabó obligando al equipo de seguridad a clausurar 3 baños, una cocina, un comedor y los despachos de Vox, y 12 personas tuvieron que ser atendidas, una delegación de Mauritania que acabó intoxicada por los vapores. Bueno, una conversación informal con la prensa, Alberto Núñez Feijóo dijo que esto le parecía inaudito, se preguntaba si había que detener a las niñas y madres en Ceuta por llevar este tipo de sprays. El bloque nacionalista galego decía que esto era una vergüenza, decía el diputado del BNG Néstor Rego en X, que el PP es un partido cada vez más echado al monte, mientras que el portavoz del PSOE en el Congreso, Pachi López, aseguró que el Partido Popular es cada vez más un partido antisistema y menos un partido de gobierno. En la misma línea se pronunciaba su socio de gobierno, Sumar, compartía su visión el ministro de Cultura, Ernest Urtasun, asegurando que la intervención de Vázquez es una muestra más de matonismo político. De esto se hablaba ayer en el Congreso de los Diputados. Se hablaba, por cierto, también de vivienda al hilo del desahucio de Mari Carmen, la vecina de Madrid de 87 años de edad, que ayer finalmente era sacada de su casa después de varios intentos. Tiene 87 años, una discapacidad del 50%. Llevaba viviendo 7 décadas en su casa de Madrid, en la madrileña calle de Alcalde Sainz de Baranda, en el barrio de Retiro. El edificio fue comprado por una sociedad anónima cotizada Urba Gestión Desarrollo e Inversión, que le quiso subir el alquiler. Ella tenía un contrato de renta antigua, heredado, pagaba 500 euros. Bueno, pues la compañía le exigía un alquiler acorde al mercado de 2.650. Luego lo rebajó a 1.650, pero la mujer cobró una pensión de 1.450 que no le da para afrontar esta subida. Ayer más de 100 personas trataban de detener el lanzamiento con momentos de tensión, pero finalmente la mujer salía del edificio casi 3 horas después, atendida por el SAMU. Ya por la tarde, en la Comunidad de Madrid, frente al ático adquirido por el gobierno de Ayuso, en el barrio de Chamberí, había una notable concentración. En ella, por cierto, participaba la diputada de Más Madrid, la portavoz de Más Madrid en la Asamblea, Manuela Bergerot, que reclamaba con urgencia la aprobación de un real decreto de vivienda en el próximo Consejo de Ministros y pide también que se vuelva a prorrogar los alquileres, que se vuelva a aplicar la prórroga de los alquileres a todos los madrileños y madrileñas. Escuchamos a Manuela Bergerot.
6: Ministros, lo que debe aprobarse es el Real Decreto de Vivienda que prohíba los desahucios de personas en situación vulnerable y que vuelva a aplicar la prórroga de los alquileres a todos los madrileños y las madrileñas. Y no hay otra alternativa. Aquí ahora mismo el gobierno de coalición progresista se juega su supervivencia.
1: Pues esto es lo que decía Bergerot desde Más Madrid, que el gobierno se juega su supervivencia en la aprobación del Real Decreto de Vivienda, que también reclamaba ayer el ministro Bustinduy. Era una cuestión de la que se hablaba en el propio Congreso de los Diputados, en este caso ya no en los pasillos, ya no al hilo de lo, bueno, pues simplemente de lo ocurrido. De la ministra de Vivienda, precisamente, Isabel Rodríguez, pedía apoyos al resto de los partidos para evitar situaciones como la de ayer.
7: Izquierda, creo que si hay algo importante en lo que nos unamos hoy es en la defensa del derecho a la vivienda y en la lucha contra la especulación. Quiero poner en valor todo el trabajo que hemos hecho con la Generalitat de Cataluña, primero cuando ustedes la gobernaban y ahora con el presidente Illa, para que allí se esté poniendo pie en pared sobre ese mercado salvaje que permite la especulación y los desahucios como lo que hoy estamos viviendo. Y sí, Casa 47 no es la Sareb, no es el banco malo que desahuciaba a la gente para salvar a los bancos. Podríamos ir más rápido, pero creo que en ningún caso ha habido una administración que haya trabajado con la celeridad de haber deshecho los desmanes de la legislación del Partido Popular para que cuanto antes esas viviendas estén a disposición de los catalanes. Serán más de 300 viviendas o en torno a 300 viviendas las que estarán operando ahora, un año después, sí, señoría, porque ha habido que adquirirlas, ha habido que remodelarlas y ha tenido que ponerse con dignidad.
1: Pues esto es lo que decía la ministra de Vivienda ayer en el Congreso de los Diputados. Y luego está la cuestión de las joyas de Zapatero. Finalmente, tal y como se había avanzado, José Luis Rodríguez Zapatero puso ayer por primera vez nombre, fecha y procedencia a la parte más valiosa de las joyas que la policía encontró en el registro que llevó a cabo en mayo en su despacho de la calle Ferraz. El expresidente del Gobierno sostuvo ante el juez de la Audiencia Nacional, José Luis Calama, que el lunes le dio 3 días para explicar de dónde habían salido las joyas, que los 3 juegos de alhajas de un regalo que le hizo en 2007 el entonces rey de Arabia Saudí, Abdalá bin Abdulaziz, y le pidió al instructor que recabe la colaboración de la monarquía saudí para documentar su versión. En 6 páginas presentadas ayer identifica las piezas como 3 juegos de 4 joyas cada uno, con un mismo diseño y diferenciados por las piedras preciosas. Hay rubíes, esmeraldas y zafiros. Según la defensa, constituyen la parte más valiosa de todo lo intervenido y superan el 90% de la tasación realizada hasta ahora. El socialista insiste en su versión, en que fue una atención estrictamente personal, aceptada por deferencia y como muestra de agradecimiento y respeto del zapatero hacia el monarca saudí. La versión es que las piezas se guardaron y permanecieron durante todo este tiempo guardadas, mezcladas con joyas familiares y otros regalos de amigos, sin uso ni destino alguno y sin conciencia tampoco de su valor material. Pero según ha publicado El Mundo, Arabia Saudí se niega a certificar el origen de las joyas. El 16 de junio, 2 días antes de declarar como investigado, Zapatero remitió a través de la Embajada de Arabia Saudí en Madrid una carta al jefe de protocolo de la Corte Real Saudí para que confirmara este regalo, pero la verificación no se produjo. Bueno, y antes escuchábamos al presidente del Gobierno, a Pedro Sánchez, en su comparecencia en la Asamblea de Naciones Unidas. Ayer se reunía con el alcalde de Nueva York, con Frank Mandamin. Lo hacía en la sede de la Alcaldía de Nueva York, mostrando en este caso sintonía con el alcalde progresista de esta ciudad y asegurando que el vínculo con Estados Unidos está por encima de sus diferencias con Donald Trump. Dice que no hace falta posar en una foto para trabajar juntos.
8: Nuestra vocación es europea, es iberoamericana, es transatlántica. No elegimos entre esos espacios. Creo que lo inteligente, y sobre todo en este mundo cada vez más fragmentado, lo que tenemos que hacer es actuar en sentido contrario. Lo que tenemos que hacer es conectarlos. Y por eso quiero que no les quepa duda de que el vínculo que une a España y a Estados Unidos es sólido. Es más sólido que el acero que sostiene el puente de Brooklyn. Y está por encima de cualquier coyuntura y también de cualquier diferencia que se pueda tener desde el punto de vista de cuál es la acción de un gobierno u otro. Porque es mucho más lo que evidentemente nos une a lo que nos separa. No solo somos socios comerciales, yo creo que somos socios esenciales. Y no solo somos aliados estratégicos, creo que somos compañeros de travesía.
1: Pues esto es lo que decía Pedro Sánchez tras esa reunión en una asamblea en la que hemos escuchado también un discurso, el del presidente de Irán, muy desafiante, asegurando que jamás van a bajar la cabeza, mostrando imágenes de víctimas persas y recordando que ellos no atacaron a civiles. Por cierto, hablamos de Marruecos y el ministro de Asuntos Exteriores de este país, Nasser Bourita, aprovechó su turno en el debate general de la Asamblea General de Naciones Unidas para anunciar una solución política para el Sáhara marroquí. Usó la expresión punto de inflexión histórico desde la adopción en el Consejo de Seguridad de la resolución 2797 de octubre del año pasado. Considera que este conflicto regional, así lo ha llamado, ha entrado en una vía diferente para resolverse de manera definitiva. En esta intervención recordó que es una cuestión que se está utilizando políticamente, apeló a una serie de principios y parámetros que no pueden malinterpretarse, como intentan algunos en vano, decía. Bourita ensalzó que los residentes en zonas del Sáhara Occidental bajo control de Marruecos pueden participar en las elecciones, lo que permitirá reforzar la representación parlamentaria. Pide que sea bajo el marco de la ONU y sin que se celebre un referendo en el Sáhara Occidental. 7:56, vamos a hacer un alto y enseguida volvemos.
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1: Las 8 aquí comienza esta segunda hora de Despierta Galicia. Es jueves 24 de septiembre y bajan las temperaturas, no mucho, pero lo vamos a notar. Además hay nieblas también. Vamos a buscar la previsión para este día en Meteo Galicia con Carlos Otero. ¿Qué tal? Buen día.
2: Muy buen día. Se persiste aire cálido, pero con circulación do oeste, chegando humidade dende o Atlántico. A situación que trae ceos máis nubrados na fachada atlántica con brete, mas no litoral que poden ser localmente persistentes. As temperaturas terán poucos cambios en gran parte do territorio e descenderán de forma significativa no oeste e registrarán ascensos significativos ao norte da provincia de Lugo. Todo isto cun vento que sopra de compoñente oeste frouxo.
1: Esto en cuanto al tiempo. En las carreteras, ¿cuál es la situación? Nos lo cuenta desde la Dirección General de Tráfico, Alejandro Martín. ¿Qué tal? Buenos días.
3: ¿Qué tal? Muy buenos días. En este momento se circula con total normalidad en la red de carreteras gallegas. Por el momento no van a encontrar dificultades ni grandes incidencias en la circulación, aunque les pedimos, eso sí, que tengan mucha precaución, ya que encontrarán tráfico en aumento, pero sin grandes retenciones, en la provincia de Pontevedra, en esa incorporación de la AG57 con la VG20, en los entornos de Beade y también a su paso por Oporto y a la altura del hospital Álvaro Cunqueiro, todo ello en sentido a Vigo.
1: Pues esto es lo que nos trae el día para arrancar. Abrimos nosotros nuestro tiempo de análisis también. En esta mañana, antes escuchábamos a Pedro Sánchez desde la Asamblea de Naciones Unidas esta madrugada sobre la Asamblea, sobre la situación de la ONU. Habla hoy José Luis Barreiro. ¿Qué tal? Buenos días.
4: Buenos días, Antía. Ya lo dijo el gran filósofo Maritain en una conferencia multitudinaria que pronunció en un cine de Madrid cuando yo era estudiante. Si una colada de hierro sale defectuosa, dijo, todas las herramientas construidas con ella se oxidan y estropean al mismo tiempo. Y eso debe ser lo que está pasando con el modelo de restauración de las democracias surgidas de la Segunda Guerra Mundial y remozadas a ojo de buen cubero al final de los años 80, cuando se derrumbó aquel coloso soviético que parecía haber nacido para la eternidad. El ejemplo que hoy les pongo es la Asamblea Anual de la ONU, que lejos de estar sirviendo para frenar la deriva belicista del mundo y para reconstruir los equilibrios que permitían simular la existencia de un derecho internacional, aunque sea formalista y tímido, como el que creíamos tener, nos está demostrando hoy que el belicismo y la conflictividad, que hasta ahora impedían la pacificación del tercer mundo, se están extendiendo también al mundo occidental y al propio funcionamiento de la ONU, que solo ofrece la imagen de una institución decadente donde se representan las nostalgias de un mundo que se va. Todo lo que sucede desde ayer en la sede de la ONU de Nueva York está supeditado a los caprichos imprevisibles de Trump, a las ausencias calculadas de Xi Jinping, a los muñecos auxiliares como Delcy Rodríguez y a la chusca representación danesa que, al margen de los acuerdos solidarios de la Unión Europea y la OTAN y sin medir las consecuencias internacionales del suceso, acaban de entregar Groenlandia a los Estados Unidos, demostrando justamente que la ley en este momento sale únicamente de la fuerza. Junto a estos ejemplos de cierta relevancia política, concurren también otras ridículas representaciones como la de Pedro Sánchez, presidente de nuestro gobierno y ambicioso ensombrecedor de la figura de nuestro rey, que, consciente del descrédito que cosechó a pulso en la política europea, en los conflictos de Gaza e Irán, en sus sospechosas relaciones con Marruecos y en la imagen derrumbada de la España otrora floreciente, trata de disimular su creciente ostracismo internacional, alimentando la imagen de una ridícula alternativa, o al menos contraposición, al liderazgo de la Casa Blanca. Y para eso inventó una maniobra de escaqueo que, además de ofender a Trump y dar abundante comidilla a muchos países de relevancia intermedia, le permitirá huir del escandaloso vacío que le esperaba en los decadentes escenarios de la ONU y ofrecer a sus irredentos admiradores, que los tiene, un trampantojo de política internacional pensado para el interior partidista y polarizado de la deteriorada democracia española. Pedro Sánchez inspirándose en el manido apotegma de que, mentre o pau vai e ven, descansa o lombo, le gusta mucho huir de su desgaste interior para reponer fuerzas e imagen en los escenarios exteriores. Pero ese plan también está muy visto, y todo indica que al final puede rendirse y adelantar las elecciones 1 o 2 meses. Porque alguien la acaba de descubrir, sin el concurso necesario de la ONU, que cuando el vendaval se desata, incluso los cedros del Líbano se pueden desgajar y echarse a tierra. Sigan pues las ceremonias, por si pasa algo, y tengan también un feliz día.
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0: 8 minutos, es jueves, está con nosotros Rubén Santamarta. ¿Qué tal, Rubén? ¿Cómo estás? Muy buenos días.
1: Muy buenos días, ¿cómo estáis?
0: ¿Recuerdas que hace unos meses, hablando de las elecciones municipales, de las próximas elecciones municipales, de los nombres que sonaban como posibles candidatos, en Ourense hablábamos de la figura de Anabelén Vázquez, la conocidísima diputada gallega en el Congreso, bueno, pues como uno de los nombres que estaban ahí sonando, que ella decía que ella estaba dispuesta, bueno, a lo que le pidiesen, pero en fin, que la cosa se quedaba ahí. Tremendo lo que se montó ayer en el Congreso de los Diputados al hilo de una de sus polémicas intervenciones, que ayer daba un pasito más. Todo esto pasaba cuando sacaba ese spray de gas pimienta, el famoso spray de gas pimienta que le enseñaba el ministro del Interior, Fernando Grande Marlaska. Son muy sonadas sus sus intervenciones cuando habla con Marlaska, ayer interpelándole por la situación de seguridad en Ceuta. Un spray de pimienta que decía, bueno, pues había mostrado, porque dice que es el día a día de los ceutíes, aludiendo a la inseguridad que sienten muchas personas en la calle. En fin, que la presidenta del Congreso la echó, aludiendo a un artículo del reglamento de la Cámara Baja por el que se impide mostrar armas en sede parlamentaria. Ayer decía Anabelén Vázquez, lo decía nada más salir al pasillo, que esto no era un arma y que además estaba vacío. Bueno, pues vacío no debía estar porque se lo dio un asesor del partido, este se lo llevó a un baño para vaciarlo por completo y se montó una buena porque hubo que clausurar 3 baños, una cocina, un comedor, los despachos de Vox y varias personas tuvieron que ser atendidas por estar intoxicadas por todos estos vapores. La verdad es que decíamos, nos tienen acostumbrados a intervenciones muy duras en el Congreso, a encararse mucho, sobre todo con Marlaska, pero lo de ayer, digamos que fue como un paso más allá.
1: Bueno, yo creo que lo podríamos definir como una estracanada, y una estracanada que además justifica que los sectores del Partido Popular, que no veían nada bien la presencia de Ana Vázquez como posible candidata en Ourense, pues tuvieran ayer muchas más razones para decir efectivamente acertamos y logramos convencer a la otra parte, ¿no? A los que sí estaban por la labor de que fuera la candidata de Ourense, pues nos daba más razones, ¿no? Para poder decir que esta no era la persona ideal, ¿no? ¿Recuerdas que cuando hablábamos de Ana Vázquez como posible candidata en Ourense, lo que decíamos era que por lo que apostaba una parte del Partido Popular era, bueno, vamos a combatir, hablando así un poco de manera coloquial, fuego con fuego, es decir, una persona muy populista como es el alcalde de Ourense, un dirigente al que es difícil pues saber por dónde salir para poder replicarle con las mismas armas, si mantienes la institucionalidad, pues mal, porque no a él le da absolutamente igual, y si bajas al barro, que es donde más cómodo se siente Gonzalo Pérez Jácome, pues ahí muchos dirigentes políticos no se sienten cómodos. En cambio, yo creo que Ana Vázquez ahí pues se mueve bastante bien, ¿no? Cuando hay que caer pues eso, en la provocación, en la tensión permanente. Y eso, bueno, pues lleva a que sus intervenciones efectivamente antiguas sean muy controvertidas, una persona bueno, que se maneja muy bien pues eso en el tono más elevado. Pero yo creo que ayer lo que sucedió es que confundió el Congreso de los Diputados con los platos de televisión a los que está muy acostumbrada a ir. Ayer mismo, de hecho, después de esa polémica intervención en el Congreso, pues la vimos por algunos platos hablando, ¿no?, también de lo que había sucedido. Bueno, yo creo que esto que se habla a veces del ambiente tóxico en el Congreso de los Diputados, pues ayer efectivamente pasó de la metáfora a la realidad. Y bueno, creo que no podíamos pensar que si pasaba con algún diputado gallego, pues iba a ser Ana Vázquez, ¿no? Que, como decías antes, Antía, pues es una persona que se caracteriza, sobre todo en los cara a cara con Marlaska, por ser una persona especialmente dura, especialmente tensa. Yo creo que ayer perdió por completo las formas. Hay una imagen muy reveladora en la que ella, cuando está explicando por qué ha llevado el gas pimienta, ella dice que es el material, como decía algo así, ¿no?, el material básico escolar que tienen que llevar las mujeres ceutíes, ¿no?, cuando van al colegio, también cuando se desempeñan por la calle. Bueno, pues lo trató de ejemplificar, pues llevando directamente ese bote de gas pimienta, un arma, que es como está reconocida. Varios de los diputados se ponen a aplaudir y la cara de Alberto Núñez Feijóo yo creo que era bastante reveladora de que ese gesto no le había gustado nada. Y yo creo que por varios motivos. Primero, porque Feijóo es un defensor de la institucionalidad, ha sido presidente de la Xunta, siempre ha hablado de que hay que mantener las formas, que se puede ser muy duro en el fondo, pero que las formas hay que mantenerlas. Yo creo que Ana Vázquez perdió las formas ayer por completo, aunque luego el partido trató de justificar que el ambiente efectivamente es muy muy tenso y que era una manera de explicar gráficamente la situación en la que se vivía el pueblo de Ceuta. Pero yo creo que la diputada Urensana consiguió todo lo contrario, que se hable precisamente, como estamos haciendo nosotros, Antía, de ese gesto, y lo que nos esté hablando, por lo menos ayer, era del fondo, del problema que sigue habiendo en Ceuta más de 50 días después del asalto a la valla, de que los problemas que tienen ahora mismo con miles de menores, para los que no hay ahora mismo una solución y que están en un contexto y en una situación realmente grave, qué pasa con el resto de migrantes para los que no hay espacio suficiente en Ceuta, y los avisos que ha habido en los últimos días de si podía haber un nuevo asalto de este tipo o no en alguna de las fronteras, en Ceuta o en Melilla, ¿no? Bueno, pues ayer Ana Vázquez y en conjunto el Partido Popular lo que permitió con esa astracanada, como te decía al principio, Antía, fue que no se hablara precisamente de esto de Ceuta, sino del arma que había llevado Ana Vázquez al Congreso.
0: No, y fíjate que hay aquí

0: de migrantes para los que no hay espacio suficiente en Ceuta, y los avisos que ha habido en los últimos días de si podía haber un nuevo asalto de este tipo o no en alguna de las fronteras, en Ceuta o en Melilla, ¿no? Bueno, pues ayer Ana Vázquez y en conjunto el Partido Popular lo que permitió con esta con esa estracanada, como te decía al principio, Antía, fue que no se hablara de que no se hablara precisamente de esto de Ceuta, sino del arma que había llevado Ana Vázquez al Congreso.
1: No, y fíjate que hay aquí aspectos importantes. Por un lado, como esta especie de performance, ¿no?, a la que nos tienen acostumbrados muchos políticos, que como tú decías, bueno, pues parece que a veces confunden los platos de televisión con el Congreso de los Diputados y que están haciendo que perdamos un poco incluso la fe, ¿no?, en esa institucionalidad, uh-huh, que a veces no se sabe muy bien dónde termina la crítica y dónde termina el show y dónde empieza el respeto, por es que ya no solo por el resto de los diputados, sino por el propio espíritu de la Cámara y por los que les votamos para que estén allí, evidentemente. Pero está esa cuestión de que al final da la sensación de que toda la política se está convirtiendo en una especie de show generalizado, ¿no?, en el que lo que se hace y la presencia que tengas, y eso que los influencers llamarían el engagement, que a los políticos les importa mucho también, claro, tiene más peso que el fondo de las cosas.
0: Sí, yo creo que muchos diputados no se dan cuenta de que lo que están diciendo queda luego reflejado en el diario de sesiones. El diario de sesiones es la gran hemeroteca y la gran memoria documental de la política española en la historia. Es decir, ahí están recogidas sesiones desde Manuel Azaña hasta cualquiera de los políticos que ha podido pasar por España. Es decir, Ana Vázquez quiere que esto sea el reflejo de lo que ha quedado de su paso por el Congreso de los Diputados, una persona que viene representando a una provincia como la provincia de Ourense. Bueno, yo creo que si se para un momento a pensarlo, estoy seguro de que no, de que puede ser efectivamente muy dura con las críticas y merece serlo el Ministerio del Interior y en concreto el ministro, bueno, pues por la dejación de funciones que hicieron, por las contradicciones en las que ha incurrido con la ministra de Defensa, por la elusión de cualquier tipo de autocrítica, porque no tenemos muy claro cuáles son las medidas que han tomado hasta ahora, por las denuncias constantes que están haciendo policías nacionales y guardias civiles sobre la situación que tienen en la defensa de la frontera, también incluso por la situación de indefensión en la que se ven muchos en la lucha contra el narcotráfico en el Estrecho y que tiene mucho que ver también con lo que ha sucedido en Ceuta. Se puede ser muy duro con todo ello, pero sacar un arma, que es como está recogido en el Congreso de los Diputados, que, bueno, es como si tú, vamos a exagerarlo mucho, Antía, pero cayendo incluso en la hipérbole en la que están instalados algunos políticos, es como si sacas una pistola de plástico y dices, oiga, no, pero es que es de plástico, no, oiga, no pasa nada, pero este es el arma, ministro, con el que tal, ¿no? Bueno, sería un escándalo enorme, no se le ocurriría, yo creo que a quien tuvo la idea de hacer esto, ignoro si es la propia Ana Vázquez o si ha sido algún asesor del Partido Popular, creo que no estuvo nada fino con ello. Yo creo que sí, podría haberlo expresado de igual manera, podría haber dicho que las mujeres en Ceuta tienen que llevar un bote de gas pimienta para poder, evitar cualquier tipo de problema que tenga por la calle, que hay mucha inseguridad en la ciudad y que es algo que yo creo que, bueno, cualquiera que esté por allí, nosotros hemos tenido algunos compañeros de La Voz por Ceuta y efectivamente te trasladan la situación de tensión que hay en la ciudad. Bueno, se puede expresar de cualquier otra manera, claro, pero creo que ayer pasó una frontera que, yo creo que la dirección del Partido Popular, cuando con el paso de las horas se tiene que dar cuenta de que ha sido un error mayúsculo, primero por las formas y luego porque como estrategia política, si lo pensamos ya incluso a nivel egoísta por parte del Partido Popular, se va a dar cuenta de que ha sido una estrategia totalmente errónea, porque de lo que, bueno, donde se pone el foco es en cómo se está haciendo ahora mismo, cómo está conduciendo la política española y dónde está el nivel de debate ahora mismo, en lugar de cuál es el fondo, cuáles son las medidas y cómo se intenta que aflore la crítica o la incapacidad que ha podido tener el Ministerio del Interior en resolver y sobre todo anticiparse cualquier otro posible crítica, cualquier otro posible problema en Ceuta o incluso también en Melilla.
1: Bueno. Hablábamos antes de esas posibilidades de Ana Vázquez de cara a las municipales en Ourense. Uh-huh. estamos casi en el mes de octubre, ¿no? Y vamos adelantando también cuestiones que tienen que ver con las próximas elecciones municipales, que son las únicas que tienen marcada fecha también en el calendario. Y con además cuestiones importantes, ¿no? Hoy cuenta Manuel Varela en su crónica política en páginas del periódico que aquí en Galicia se están firmando acuerdos y pactos que en Madrid no se están alcanzando, con algunos nombres propios, bueno, pues que vamos conociendo, candidatos.

0: Datos que se han ido presentando en estos últimos días, acuerdos, por ejemplo, entre Sumar y Podemos, pues en A Coruña y en Ferrol, aliándose también con otras fuerzas del arco de la izquierda. En Ourense, por ejemplo, ahora que hablamos de Ourense, no va a haber candidatura de Podemos. Sumar no va a concurrir en Pontevedra, veremos qué ocurre en Lugo. Y en Santiago siempre es una plaza interesantísima en las municipales y en estas, yo no sé si decir que mucho más, entre otras cosas porque se vuelve a hablar de Martiño Noriega y de vamos a ver qué va a hacer el líder de Anova sobre su futuro. Un retraso en una decisión, bueno, puede ser negativo precisamente por esto que hemos hablado en muchas ocasiones, lo necesario que es que un candidato o candidata a unas elecciones municipales patee barrios, se muestre en las calles, se dé a conocer a los vecinos con el tiempo suficiente como para, digamos, ir creando un caldo de cultivo alrededor que pueda permitir que se dé a conocer y que tenga algún resultado positivo.
1: Bueno, yo en el caso de Martiño Noriega, en esta situación concreta, pondría un asterisco. Yo creo que a Martiño Noriega no le hace falta darse a conocer con mucha antelación. Ha sido alcalde de Santiago, es una persona con una presencia, sobre todo en redes sociales, muy hábil para poder manejarse en ellas, que sabemos que antes hablaba Santiago, ¿no?, de los influencers, la política, donde se mueve él con mucha comodidad. No ha dejado pasar ese foro para seguir dándose a conocer. Participa también en algunos medios de comunicación. Yo creo que en este caso, Martiño Noriega, esa parte ya la tiene recorrida. Lo que tiene que plantearse es si realmente quiere dar el paso o no. Y si da el paso, yo creo que tiene consecuencias que no van a ser neutras para unas candidaturas que podríamos llamar a la izquierda del Partido Socialista, alternativas al BNG, porque, bueno, yo creo que si Martiño efectivamente da esa posibilidad de integrarse o de incluso encabezar alguna candidatura o ponerse como gran referente, sobre todo, y lógicamente sería por Compostela Aberta, que es la marca que él crea desde Anova, agrupando ahí varias mareas, es posible también que algún partido decida no participar, ¿no?, porque crea que va a quedar diluido, porque crea que no comparte ese discurso político, porque al fin y al cabo, estoy pensando en Anova y Sumar. Detrás de Sumar, sabemos que está también la figura de Yolanda Díaz, sabemos las enormes discrepancias con las que acabó Yolanda Díaz con José Manuel Beiras, que Beiras es el gran fundador de Anova. Anova es el partido de Martiño Noriega. Martiño Noriega es una persona muy, muy afina a José Manuel Beiras, podemos decir un alumno muy aventajado de José Manuel Beiras. Por lo tanto, sería muy complicado que pudiera haber una candidatura de consenso integrada como la que hemos visto, por ejemplo, en el caso de A Coruña. Es muy significativo porque es cierto que los movimientos que se están dando aquí no lo estamos viendo en otras partes. No sé cuánto hay de excepcionalidad o cuánto hay de anticipo de un reagrupamiento de la izquierda alternativa en torno a una única candidatura. Pero acabamos de ver, por ejemplo, en el caso de Madrid, de la capital, cómo va a haber hasta 5 candidaturas diferentes de la izquierda compitiendo contra Almeida para ser, por la alcaldía de Madrid. Esto, en cierto modo, le facilita la vida a Almeida, ¿no? Con la disgregación del voto sabemos que no ayuda para nada a las candidaturas de un lado determinado, ¿no? El temor que ha tenido a veces el PP con Vox o con la disgregación del voto de centro-derecha, ya hace mucho tiempo que lo tiene bastante concentrado, con la excepción de lo que sucede con Vox, obviamente, pero el Partido Socialista se está viendo ahora con problemas en las municipales si hay esa disgregación del voto, porque obviamente las posibilidades de alcanzar una alcaldía con mucho voto perdido, que no se va a traducir en concejales, no nos engañemos, pues le complica. Y en Galicia estamos viendo ese movimiento justo contrario, ¿no? O bien desistir de presentar candidaturas porque o bien no hay capacidad para agrupar a alguien o un candidato solvente, una lista, o porque las posibilidades de éxito son prácticamente cero y lo que se entiende es que es mejor no concurrir por ese lugar determinado, por ese ayuntamiento determinado, para permitir posibilidades de cambio hacia la izquierda, ¿no? Antes decías, ¿no?, la renuncia de Sumar en algunas plazas para poder presentarse, Podemos incluso también. Otra cosa es, bueno, pues que estos partidos no están ahora mismo en su mejor momento, ¿no? Hablamos de ellos, es cierto, pero ahora mismo no están en un momento, digamos, dulce, ¿no? No estamos hablando para nada del movimiento de 2015 en el que alcanzan la alcaldía de tres ciudades, y sobre todo hay que ver un poco la resistencia que han tenido y la capacidad de supervivencia. Un caso muy evidente, Compostela Aberta, es una excepción porque al final se mantiene en el gobierno de una ciudad, como es el de Santiago, compartiendo coalición con el BNG, aunque no llegan incluso ni a la mayoría absoluta. En Ferrol se han ido manteniendo, bueno, más o menos mal que bien, ¿no?, como Ferrol en Común, que al fin y al cabo podemos decir que son los restos de Izquierda Unida, que siempre ha tenido, bueno, que siempre históricamente ha tenido representación en esa ciudad. Es donde arranca precisamente Yolanda Díaz con Izquierda Unida como concejala y cómo arranca su actividad política. Y luego, yo creo que el gran ejemplo, que es Marea Atlántica, que llega a gobernar la segunda ciudad más poblada de Galicia, está prácticamente en proceso de liquidación. No se advierte que pueda haber una candidatura solvente para las elecciones municipales. Sus candidatos están prácticamente desaparecidos. Su gran referente, que es Julio, el alcalde, pues está ya muy vinculado a la universidad, aunque también tiene participación en medios de comunicación, pero bueno, ahora mismo es decano en Derecho en la Universidad de Coruña. Bueno, yo creo que ese es son tres ejemplos, ¿no?, de cómo han ido conduciéndose de manera muy diferente desde el año 2015. ¿Van a tener posibilidades en las municipales? Desde luego, por separados, yo diría que nulas, que prácticamente ninguna. Agrupándose, bueno, pues habrá que ver, ¿no? Porque las tendencias del electorado, yo creo que ahora mismo son tan complicadas de advertir que, bueno, veremos si todavía hay restos de gente que pueda decir, bueno, me interesa esta candidata, o sea, esta candidatura alternativa a la izquierda frente a lo que puede representar el Partido Socialista o el BNG. De aquí a mayo lo iremos viendo, lo iremos despejando.
0: Bueno, todo esto en materia de municipales y de política, la verdad es que tenemos por delante un otoño intenso en cuanto a actividad política, y se nos ha colado un tema en medio de todo esto, que es la educación. Hemos hablado mucho, bueno, de temas sanitarios con esa huelga que tenemos a la vuelta de la esquina por parte de los médicos en toda España. Hemos hablado de vivienda también, que es un tema crucial, y ahora se ha colado la educación en todo esto con ese plan que ha anunciado la Xunta de Galicia, ese nuevo plan que va a incorporar, se llama Marco Galego para el Impulso Educativo, que se aprobó el lunes en el Consejo de la Xunta y que va a incorporar pues incluso asignaturas nuevas, ¿no? Con una asignatura de comprensión lectora en la ESO, refuerzo también en lectura, refuerzo en matemáticas y muchas dudas, sobre todo en los colegios, de cómo se va a implantar todo esto. Ayer, por cierto, hubo reunión del Consejo Escolar, se ha explicado un poquito más en detalle cómo va a ser esto. El consejero Román Rodríguez explicó que va a haber apoyos específicos y también recursos materiales para desarrollar estos programas. Los profesores dicen que hacen falta otro tipo de recursos, también recursos humanos, y que a ver dónde se meten todas estas asignaturas nuevas sin ampliar el horario lectivo, evidentemente, porque si tú metes una asignatura nueva en primero de la ESO, pues tienes que sacar alguna otra, porque el horario es el que es, quiero decir. Es una cuestión de la que se ha ido hablando también, incluso en el ámbito, bueno, pues en el ámbito parlamentario, en esta semana en la que se hablaba de esa ley, en este caso de educación digital, con la oposición diciendo que, ojo, porque aquí consensos pocos y además que la Xunta no quiere hablar ni de enmiendas ni de proyectos que se están planteando por parte de otros partidos.
1: Bueno, a mí realmente me resulta satisfactorio ver cómo en apenas dos semanas, después de los resultados de PISA, por lo menos una administración se mueve para intentar ver de qué manera se puede revertir la situación. Es cierto que todavía estamos empezando, que todavía no se, bueno, no están muy detallado. Ayer es verdad que se dan algunos puntos más en el Consejo Escolar, en el que se apunta, bueno, pues que incluso este mismo curso se puede meter incluso alguna herramienta de refuerzo, algún refuerzo sobre todo en comprensión lectora, pero bueno, es alentador por lo menos ver que una administración comienza a responder a una necesidad que estaban pidiendo profesores, que están pidiendo familias, que están pidiendo pedagogos, para que no los resultados de PISA fueran un aldabonazo. Efectivamente, yo creo que ese día nos llevamos todos las manos a la cabeza con cómo es posible, ¿no?, esta caída en los últimos años. Parece que no lo queríamos ver, o parece que solo queremos ver que es una cuestión vinculada al uso de las pantallas, pero es probable que haya algo más, y que por lo menos comiencen a plantear algunas medidas como las que anunció el Consejo de la Xunta este lunes. Va a quedar mucho recorrido. Efectivamente, sí. La gran pregunta que hace Santía es de dónde se va a sacar el tiempo para poder incorporar este tiempo de lectura, este tiempo de comprensión, este refuerzo en matemáticas. ¿Qué docentes se van a dedicar a ello? Es decir, ¿habrá más recursos humanos? ¿Habrá recursos materiales? Seguro, pero habrá también más personal que pueda apoyar todo esto. Pero me resulta interesante, por lo menos, que ya se empiece a mover y con tan poco tiempo, ¿no?, que se haya actuado con cierta celeridad, porque además, advirtiendo un poco que están haciendo otras consejerías de educación en España, pues de momento lo que están haciendo es, vamos a decirlo también coloquialmente, lamerse las heridas, hablar de lo mal que está esta situación. En el País Vasco hay un debate ahora mismo muy grande en torno a qué se hace con el euskera, si realmente los alumnos que han ido a euskera son los que han tenido más problema o no. Parece que los datos de PISA apuntan en esa dirección. El Gobierno Vasco no quiere ni oír hablar de abordar ese asunto. Es decir, se sigue debatiendo, pero no se están abordando qué medidas se pueden tomar, por lo menos ya a corto plazo. Yo entiendo que no solo pensando en que dentro de unos años, en el próximo evaluación de PISA, pues se mejore y haya una nota mejor, es decir, que incluso las administraciones puedan presumir, mire, hemos cumplido, sino pensando en que el futuro de esa generación que ahora mismo está en primaria, que está en infantil, que está también en los primeros años de secundaria, sí. Y qué se puede hacer para que los próximos años puedan tener una situación educativa mucho mejor de la que se han encontrado o mucho mejor de la que están dispuestos a darles ahora mismo tanto la administración como el propio profesorado.
0: La verdad es que la situación es complicada precisamente por eso, porque poner en marcha una iniciativa de estas características no es sencillo, realmente no es sencillo, pero sí es verdad que hay que dar respuesta, ¿no? Y que esa sensación de que hay que hacer algo y se está haciendo algo también es importante desde un punto de vista político. Luego, como tú decías, pues está lo que pase cuando se conozcan los resultados de los siguientes informes, que veremos por dónde van. Pero es verdad que esta cuestión de lo de la comprensión lectora, sobre todo, y me quedo con esto sobre todo porque es que en realidad mal andamos en comprensión matemática, o sea, en competencias matemáticas, y luego no se sabe leer los enunciados de los problemas, que esto es un problema que dicen los profesores que existe desde primaria, realmente.
1: Hay un asunto, Antía, muy relevante que yo creo que vamos a ver en las próximas semanas, que es cuando lleguen los presupuestos de la Xunta, tengamos en cuenta varios condicionantes, el sacobeo, tengamos en cuenta que hay elecciones municipales y eso también tiene mucho que ver en la inversión que veamos, por ejemplo, en vivienda o que veamos en determinadas infraestructuras en ayuntamientos, pero vamos a ver qué pasa en el capítulo de educación. Es decir, si hay mayores recursos económicos para una mayor contratación, si hay unos mayores recursos para avanzar en lo que tenga que ver con precisamente lo que decías, ¿no?, de la comprensión lectora, del refuerzo de matemáticas, y eso también se va a traducir económicamente, presupuestariamente, en un refuerzo de una consellería que absorbe ya muchísimos recursos, sobre todo por lo que tiene que ver con la dispersión poblacional, el mantenimiento de centros educativos y la carga de personal, que es muy elevada en la Xunta. Bueno, yo creo que vamos a ver ahí algo interesante en los presupuestos.
0: Pues veremos qué es lo que ocurre. Seguiremos hablando de esto. Rubén, no tenemos tiempo para más. Gracias por estar con nosotros.
1: Hasta la próxima semana.
0: Hasta la próxima semana. 8:30. Vamos a hacer un alto y enseguida volvemos.
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0: Son las 8:33, como cada día en este tramo de programa vamos a ir actualizando información, lo vamos a hacer con los compañeros de Radio Voz y también con nuestra compañera Olga Suárez, que está ya preparada en la redacción central de La Voz de Galicia. Olga, ¿qué tal? ¿Cómo estás? Muy buenos días.
15: Hola, Antía, buenos días.
0: Pues seguimos hablando de Naciones Unidas. En la madrugada nos deja muchas noticias y las últimas, las que hablan del presidente del Gobierno, que ha marcado perfil en su intervención ante la Asamblea Nacional.
15: Sánchez ha reivindicado con firmeza la españolidad de Ceuta, ensalzando la respuesta de sus ciudadanos frente a la reciente crisis migratoria, al tiempo que ha defendido la vía de diálogo tras reconocer fallos en los controles fronterizos. En un discurso marcado por un duro alegato contra las políticas reaccionarias asociadas a la administración de Donald Trump, sin citarlo explícitamente, el jefe del Ejecutivo ha dejado claro que España no se va a callar, ha reclamado reformas en la ONU, ha pedido que sea una mujer latinoamericana quien tome el relevo de Antonio Guterres y ha reafirmado el compromiso del país con la cooperación internacional, la condena a las guerras y el rechazo a un aumento del gasto militar.
0: También es noticia de la noche el acuerdo alcanzado entre Estados Unidos y China de extender su tregua comercial hasta el 10 de enero.
15: El anuncio realizado por el secretario del Tesoro estadounidense tras reunirse con el viceprimer ministro chino coincide con la llegada a Washington del presidente Xi Jinping para una visita de Estado de 3 días. Recibido a pie de pista por Donald Trump, Xi mantendrá este jueves una cumbre decisiva en la Casa Blanca, donde además del comercio hablarán de la seguridad en Taiwán y de un histórico marco de diálogo sobre la regulación de la inteligencia artificial.
0: Y hablando precisamente de inteligencia artificial, el primer ministro de Australia ha desvelado el acceso sin permiso de la inteligencia artificial de OpenAI al sistema público de salud.
15: Un agente de inteligencia artificial desarrollado por esta compañía accedió sin autorización en junio a un portal del Sistema Público de Salud de Australia y obtuvo acceso a archivos públicos y privados, un incidente que el gobierno australiano conoció 3 meses después y que ya está bajo investigación. OpenAI asegura que no encontró pruebas de acceso a historiales de pacientes y que la información obtenida incluía estadísticas sanitarias agregadas y nombres de archivos internos.
0: Ya en Galicia, en la actualidad del día, llama la atención un asunto que afecta a muchos ciudadanos, que descubren que sus fincas no están bien registradas.
15: Sí, el desconocimiento del campo agrava los errores en el catastro de miles de fincas, una situación que frena ventas o cambios que contribuirían a dar valor a parcelas que llevan años o décadas desatendidas. Hablamos con los técnicos que trabajan uniendo las escrituras de propiedad al terreno real para corregir estos fallos.
0: ¿Y es lo más destacado a esta hora? ¿Lo que más se lee a esta hora? ¿Con qué nos quedamos?
15: Pues mira, está interesando la información del tiempo. Las borrascas asoman ya en el horizonte meteorológico de Galicia. También la lesión de Aubameyang y las opciones del Depor para suplir a su estrella. Un reportaje sobre las últimas monjas de clausura de Vigo y una noticia económica. Los mayores de 65 años pueden donar la vivienda habitual a los hijos sin tributar el IRPF.
0: Pues ahí está lo más destacado. Olga, muchísimas gracias por estar con nosotros.
15: Hasta mañana.
0: Y nosotros a las 8:36 comenzamos ronda en las emisoras de Radio Voz por toda Galicia. Comenzamos en Carballo. Fran Rodríguez, ¿qué tal? Buen día.
16: Buen día, tía. Buenos días, compañeros y compañeras. Ceos despexados, 12 grados a esta hora, que poderían pasar hoxe dos 25 nas horas centrais do día. Baixa e moito a criminalidade en Carballo. 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
0: Hasta mañá. Vamos a Lugo. María José Azpeitia, ¿qué tal? Buenos días.
17: Muy buenos días. Tenemos cielos despejados en la capital con nieblas en algún punto y 13 grados, 14 en Amariña. Fue hallado el cadáver de la mujer desaparecida en Lugo en julio del 2025. Los restos de Isaura Vázquez, de 85 años y vecina. vecina de la zona de Fingoy, fueron encontrados en la parroquia de Aray por unos operarios que realizaban labores de desbroce. A la espera de los análisis definitivos parece confirmarse la identidad, puesto que junto al cuerpo aparecieron varias piezas de ropa. La policía también investiga las causas del suceso que provocó el ingreso en el ULA de 5 niños tras hallar unas pastillas de estupefacientes en un autobús en el que iban a ir de excursión. Los escolares no presentaban síntomas y permanecieron en observación en el centro hospitalario. Algunos de ellos manifestaron que habían llegado a probarlas. Fue uno de los padres quien descubrió el envase y avisó al resto. Los niños se encuentran en buen estado.
0: Gracias. Vamos ahora hasta Santiago. Alberto González, buenos días.
18: Buenos días. Tenemos los cielos despejados con 16 grados de temperatura en Santiago, 17 en Ribeira. Xunta y el Concello Compostelano discrepan sobre el vertido de Purín en el Tambre, en lo relacionado con los valores de amonio en el agua. Medio Ambiente habla de 0,20 miligramos por litro y la concesionaria de agua de Santiago de Compostela tiene registrado hasta valores de 0,72 miligramos. De todas formas, ambos cifran por debajo del límite legal para permitir la potabilización del agua y su consumo por parte de los ciudadanos. Quien sí nota la falta de agua son dos concellos de nuestro ámbito. Por un lado, en Boiro, empresas están obligadas a parar parte de su producción, por ejemplo, el grupo Chicolino o la farmacéutica Biomega y otras. El ayuntamiento admite que no hay caudal suficiente en el río para llenar los depósitos. Y en Santa Comba, ayer por la mañana, el concello cerraba los grifos, obligados precisamente por la sequía. Cerraba así el suministro de la traída municipal 24 horas. Está previsto que esta mañana se restablezca ya el agua para los vecinos.
0: Vamos hasta Ourense. Javier Moro, buenos días.
19: Buenos días a ti, compañeros, compañeras. En Ourense tenemos 15 grados y no superaremos hoy los 34. Sigue bajando el termómetro aquí en esta ciudad y en esta provincia. Hablamos de un accidente, el que tuvo lugar ayer en el Camino de la Seara, en la zona del campus ourensano. Era atropellada una niña de 3 años que tuvo que ser trasladada en helicóptero medicalizado después del impacto con el vehículo. Policía local y agentes de la Guardia Civil están investigando el porqué de ese atropello y, por supuesto, también están investigando al conductor del vehículo que, como decíamos, impactaba con la menor. Tenemos que hablar de eso y tenemos que hablar también de cuentas, de cuartos, porque parece que no hay plan B para Jácome en cuanto al pago a los proveedores del ayuntamiento. Recordemos, 2 intentos fallidos a través del pleno, y lo peor es que ya no va a ir al siguiente pleno y el PP pide factura por factura. Quiere estudiar cada una de las facturas que Jácome pretende llevar a esa modificación de crédito. Esto se puede alargar sin edie aquí en Ourense. Y Antía, tenemos también que comentar que hay un hostelero bastante enfadado con el ayuntamiento, un hostelero cuyo PAF estaba en la calle San Francisco, que estuvo cerrada durante más de un mes y ahora le pide, bueno, pues daños y perjuicios, porque al fin y al cabo no pudo abrir ese local. Veremos a ver en qué acaba todo esto. Y ayer se presentaba un nuevo concierto aquí en Ourense, en el espectáculo Oh Yeah, va a ser el de Luz Casal hasta el 4 de octubre. Tenemos tiempo para comprar esas entradas. También tenemos tiempo para ir a Termatalia, que estamos aquí en Ourense con, bueno, pues los principales protagonistas del termalismo nacional e internacional en la cita, como decíamos, en Expo Ourense. Eso es todo, Antía.
0: Gracias. Vamos ahora hasta Vigo. Viviana Villaverde, buenos días.
20: ¿Qué tal? Muy buenos días. 16 grados en estos momentos en Vigo. En esta jornada las máximas van a subir hasta los 25, así que bajan con respecto a los días previos. Entramos en valores más normales para esta época del año. Y empezamos en Pontevedra. Día histórico el de este miércoles en la ciudad de Lérez, con Pontevedra repleta de deportistas de élite por el Mundial de Triatlón. En el acto de inauguración que se celebró en el centro de la ciudad con 88 nacionales, lucieron otras tantas banderas en la ceremonia de apertura con numerosos representantes políticos de Galicia y, por supuesto, del mundo del triatlón internacional. A nivel Galicia estuvieron el presidente de la Xunta, el consejero de Deportes y, por supuesto, todas las autoridades locales. Hoy es el día de las pruebas en categoría junior. El punto neurálgico para disfrutarlas es el puente de Ostirantes. Y contar también que 200 personas recibieron en Vigo la Flotilla de la Libertad, entre ellas la plataforma cívica Vigo pro-Palestina. Hace 2 meses la embarcación había cancelado visita por una avería y ha llegado en las últimas horas, y tras la escala en Vigo va a continuar su ruta hacia Portugal e Italia antes del Mediterráneo. Hoy además tenemos al secretario de Estado de Memoria Democrática en Redondela, presidiendo un acto de homenaje a los presos del penal de San Simón durante el franquismo y a las madrinas de las islas, esas mujeres que ayudaban a los presos en las islas de San Simón y de San Antón. El acto lo organiza el Ministerio de Política Territorial y Memoria Democrática y el Ayuntamiento de Redondela, después de declarar este espacio como lugar de la memoria.
0: Gracias, vamos hasta Ferrol. Isidoro Valerio, buenos días.
1: ¿Qué tal? Saludos, buenos días. 16 grados de temperatura a esta hora aquí en Ferrol. Hoy llegaremos a los 26, no se irá tan arriba la temperatura como en días pasados. El cielo está despejado, aunque tenemos cierta bruma matinal. Y aquí en Mafesa, la empresa que gestiona el agua en Ferrol ha licitado por 165.000 euros y durante 3 años el mantenimiento y la auscultación de la presa de Asforcadas en plena situación de sequía. Los trabajos incluyen controlar niveles y caudales, elaborar informes diarios y avanzar en la implantación del plan de emergencias que contempla un simulacro anual. El Concello de Ferrol asegura que el contrato no está directamente relacionado con la actual escasez de agua y explica que regulariza mediante concurso unos trabajos que ya se realizaban. Y los problemas del servicio de autobús entre Ferrol y A Coruña llegarán esta tarde a las 7 al Pleno Municipal de Ferrol a través de una moción conjunta de la oposición que reclama un transporte público digno y eficiente. La sesión abordará además la cuenta general de 2025, la ejecución presupuestaria y otras iniciativas sobre la sequía, los contenedores accesibles, las torretas del tendido eléctrico en Caranza y los daños en viales. Y las playas de Ferrol registraron este verano 46 rescates y 615 asistencias sanitarias con 661 intervenciones en total. Caranza, la playa de Caranza concentró 10 rescates seguida de Cobas y Doniños con 8 cada una. Las picaduras de pez araña fueron la principal causa de asistencia sanitaria con hasta 139 casos. El socorrismo en las playas ferrolanas terminaba el pasado día 15. Y un trabajador de Navantia próximo a la jubilación denuncia el cierre de la atención administrativa del servicio médico interno tras la jubilación de 2 empleadas. La compañía niega que el servicio esté cerrado, aunque reconoce que hay 2 plazas vacantes y asegura que su cobertura está en vías de solución.
0: Gracias, Isidoro. Vamos a terminar ronda en A Coruña. Silvia Penelas, ¿qué tal? Buenos días.
21: ¿Qué tal, Antía? Muy buenos días. En A Coruña amanecemos sin precipitaciones, con temperaturas agradables por el momento, aunque un poquito frescas, que irán aumentando a lo largo de la jornada. Y tenemos malas noticias en A Coruña porque nuestra estrella Aubameyang se ha lesionado. Por lo menos 2 meses que estará fuera del terreno de juego. La estrella del Deportivo va a ser intervenido precisamente hoy de la rodilla derecha para resolver esas molestias que aparecieron frente al partido contra el Betis. Así que estaremos muy pendientes porque esta lesión complica y bastante la actividad del Deportivo después de que Marc Casado también se lesionase en ese mismo partido. En las últimas horas te cuento que hemos registrado el segundo incendio forestal de la semana en A Coruña. Comenzábamos la semana con ese fuego en Oportiño, que terminó con cerca de 15 hectáreas, y ayer por la noche también se registró un incendio, en este caso en la zona de Bens, en una zona muy próxima al mirador. Si bien es cierto, los bomberos ya nos han indicado que la zona quemada es muy pequeña y se trata de monterraso, así que no debe preocuparnos. Y por último, ayer se celebró la noche de los embajadores organizada por el Convention Bureau, en este caso en la finca Montesqueiro, donde se premiaron a Pedro J. Marcos, el jefe del servicio de neumología del área sanitaria de A Coruña, IDC. También se reconoció a Ricardo García Mira, catedrático de la UDC, al rector de la universidad, Ricardo Cao, y también se premió en este caso a la doctora María Victoria de Rojas. Todos ellos porque de alguna forma han aportado y han atraído congresos y este turismo MICE a Coruña. Así que esos premios que se han celebrado también en las últimas horas en la ciudad.
0: Gracias, Silvia. Así finalizamos esta ronda, 8 y 46 minutos. Continuamos.
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0: Son las 8:47. La educación ha centrado buena parte del debate desde que conocimos los datos del informe PISA y se han tomado medidas o propuesto medidas para tratar de mejorar esos resultados. Entre otros, pues ese plan presentado por la Xunta de Galicia esta misma semana, el Marco Galego para el Impulso Educativo, aprobado el lunes en el Consejo de la Xunta y del que ayer la Consellería de Educación daba más detalles en la reunión del Consejo Escolar de Galicia. Y es que los profesores muestran su preocupación, aunque coinciden con el diagnóstico acerca de cómo se van a aplicar pues todos estos refuerzos, tanto en comprensión lectora como en matemáticas, como en otro tipo de cuestiones. Está con nosotros Francisco Lires, es director del Colegio Felipe de Castro y además es presidente de la Federación de Directivos de Centros Públicos. Francisco, ¿qué tal? ¿Cómo está? Muy buenos días.
2: Hola, buen día, ¿qué tal?
0: Bueno, como decíamos, los mestres, profesores y profesoras de Galicia coinciden en un diagnóstico, ¿no? Son precisos refuerzos, tanto en comprensión lectora como en competencia matemática, científica, es decir, hay que hacer algo.
2: Bueno, parece ser que o informe PISA é o que di, ¿no? O que pasa é que, bueno, os directores estamos máis no tema de prevenir, es decir, cando temos que reforzar é que algo xa non funciona. Entón, a mellor, eses refuerzos tenían que ser xa directamente en horario lectivo, vale, porque hai moito alumnado que, bueno, que presenta necesidades educativas especiais nos centros e entón, pois, é moi complicado traballar desa maneira, non? Sin recursos.
0: Porque, dicía, eu que di agora o informe PISA, en realidad, xa estaba dicindo o propio sector da educación aquí en Galicia, onde hai tempo.
2: 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A verdade é que ao mellor que hai que replantexarse algo máis, unha reforma máis profunda, non tanto que a ensinanza, sobre todo en primaria, sexa por materias, senón ao mellor por ámbitos. Ámbito lingüístico, ámbito matemático e científico. 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
0: 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Evidentemente, unha das dúbidas que se plantexaban é que se vai facer, por exemplo, bueno, pois se implanta unha nova asignatura, neste caso de comprensión lectora, esa nova materia de lectura e comprensión nos dos primeiros cursos da ESO, como se vai facer? É dicir, haberá que quitar asignaturas para poñer outras.
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0: Claro. Evidentemente, dicía vostede estes días que se dan clases de reforzo porque algo non funciona e que o que hai que facer é previr. É dicir, comezar antes. Entendo que quere dicir que hai que comezar antes, analizar que o que está pasando para conseguir que non sexan precisos reforzos porque xa se está dando toda a formación necesaria e cubrindo as posibles carencias que poida haber dende un principio.
2: Exactamente. Na escola, a diario, xa detectamos esas dificultades, non? No alumnado. 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
0: Pues así quedamos con esa idea, escepticismo, ciertas dudas que esperamos que se vayan arranxando próximamente acerca de esa aplicación de este nuevo marco que plantea la Consellería de Educación y también, por supuesto, de esa ley de educación digital. Francisco Lires, director del Colegio Felipe de Castro de Noia, presidente de la Federación de Directivos de Centros Públicos. Muchas gracias por estar con nos.
2: Muchas gracias a vos.
0: 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No control técnico estivo Jesús Villares, a este lado o micrófono Antía Díaz. Como sempre, un placer pasar a mañá, abrir a mañá na súa compañía. Mañá esperámoslos a partir das 7:00 en Despierta Galicia, aquí en Radio Voz. Gracias por estar con nos.

0: ¿Qué tal? ¿Cómo están? Buenos días. Sí, aquí estamos, los de Voces de A Coruña. Jueves 24 de septiembre del 2026. Ya estamos en otoño desde ayer y vamos avanzando en esta última semana del mes de septiembre. La próxima ya estaremos el próximo jueves en octubre. Nos pueden sintonizar a través de la radio 92.6, de la aplicación móvil, de la web. Nos pueden seguir a través de redes sociales. Vamos contándoles, tanto en formato radio como en formato redes, lo que pasa. Y aquí pasan muchas cosas. Aunque lo más comentado, y es hasta cierto punto llamativo y nos dice qué importancia en la sociedad tiene el fútbol, es la lesión de Aubameyang. Les puedo asegurar, ayer por la tarde, en Finca Montesqueiro, se celebró la noche de los embajadores que organiza A Coruña Convention Bureau. Y, como en estos últimos años, comunicaron conmigo ya hace unos meses para pedirme si podía presentar la gala. Que el año pasado fue en Expo Coruña, por ejemplo, y este año pues fue, repito, en Finca Montesqueiro. Y al llegar allí, una hora y pico antes del evento, pues de repente me llegó un mensaje de que se lesionó Aubameyang, que tenía molestias, que si la rodilla. Bueno, fue una cosa como precipitada ayer por la tarde. Además, como no hay liga, pues la gente está un poco desconectada del fútbol, ¿no? No está pendiente de cómo van las cosas para el siguiente partido, ¿no? Y hay partidos de la selección y demás. Y entonces, al salir al escenario, dije que esta es una ciudad de scroll permanente, ¿no? Esto que se llama scroll, que es esto de estar pasando en el móvil noticias, cosas, vídeos, imágenes, que hacen mucho los chavales, y no tan chavales, evidentemente, ¿no? Y esta es una ciudad que es así, te pierdes un rato, te pierdes dos horas, vas al cine, o estás en una cita médica, y cuando sales han pasado cantidad de cosas. En A Coruña es así, es una vivencia constante, ¿no? ¿Y qué pasa? Que muchos de los que estaban ayer allí no sabían lo de Aubameyang. Y de repente lo comenté en el escenario y hubo un murmullo, ¿cómo que Aubameyang, que se lesionó Aubameyang? Hasta después José Regueira, vicepresidente de la Diputación, salió y dijo, Pablo, ¿es en serio lo de Aubameyang? Porque, claro, hombre, no vas a hacer bromas con eso, pero bueno, pues sí, vamos a estar pendientes hoy de la operación. Se va a operar en Madrid. En principio, él es un deportista alto pero menudo, con lo cual la recuperación puede ser más rápido y sobre todo, como dice Arriaza, el doctor Arriaza, colaborador nuestro de los lunes, y hoy lo explica en La Voz de Galicia, hasta que se ve las dimensiones de cuánto menisco hay que retirar. Bueno, estos términos médicos que hoy yo creo, invito a que lean en La Voz de Galicia el artículo del doctor Arriaza, pues que hasta que realmente abres no sabes exactamente cómo está dañado el menisco, si hace falta sutura, si no. Bueno, unas explicaciones técnicas, pero que se entienden. Y nos sitúa mejor en ese escenario, ¿no? Vamos a ver, ojalá que sea lo menos posible, esos dos meses que hoy destaca La Voz de Galicia. Dos meses teniendo en cuenta que ahora, pues durante dos semanas no hay liga, y que es, repito, un deportista que se cuida, con un físico extraordinario, portentoso, pues vamos a pensar que pronto va a estar recuperado. Estamos en las 9:05, nos anuncian un cambio de tiempo, por el momento día luminoso, día muy bonito, pero a última hora de la tarde podrían entrar nieblas. Es de nuevo una mañana más y van ya varias semanas en las que los ciudadanos se ven atrapados por los atascos en los accesos a la principal ciudad de Galicia, a los polígonos industriales que son la pujanza económica de nuestra comunidad y del norte de España. Pocomaco, La Grela, bueno, pues atascos permanentes, pérdidas de tiempo y también de dinero. Hoy La Voz de Galicia destaca que los atascos en Alfonso Molina multiplican el coste de los desplazamientos, porque si la gasolina estaba a un euro y pico, ahora que está a 2 euros, pues gastas el doble por el atasco. Y un día más sin operativo de la Guardia Civil, de las policías locales, no tenemos constancia de que vaya a haber ninguna convocatoria desde la delegación, subdelegación del gobierno, para abordar esta problemática, con lo cual ya les adelanto que mañana volverá a haber otro caos de entrada y así seguiremos dejados de la mano de Dios. 9:06, nos ponemos en marcha.
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0: 9:07, estamos en directo en la sintonía de Radio Voz. Silvia Penelas, ¿qué tal? Buenos días.
3: ¿Qué tal, Pablo? Muy buenos días.
0: Pues enseguida les contamos muchos asuntos de última hora, pero ahora mismo está pasando, está sucediendo. Hay una protesta de madres y padres delante de un colegio. Esto suele suceder. Si alguien dice, ¿por qué protestan? Pues normalmente suele ser por algo de mantenimiento del centro, algo relacionado con algún desperfecto, alguna mejora que se pide al centro y que no se concreta, o algún problema educativo relacionado con alguna necesidad especial, algún profesor. En este caso, nos vamos al CEIP Ciudad de Bella, a un sitio maravilloso, en donde a esta hora se concentran familias convocadas por la AMPA del cole, en este caso, Pauli González, por lo que dicen, deterioro del centro.
4: Pues sí, Pablo, se han concentrado familias con sus pequeños también aquí delante de la puerta de este CEIP Ciudad de Bella con una pancarta que pone queremos una escola segura y digna. Es verdad que el CEIP Ciudad de Bella pues ya lleva desde el curso pasado e incluso desde antes pidiendo una reforma integral, pidiendo más mantenimiento, obras y demás, pero todo se ha precipitado un poco más desde hace unos días, cuando pues ha caído una piedra pues de gran tamaño dentro de lo que es el centro. Ha sido un poco la gota que ha colmado el vaso, que ha hartado a las familias que hoy han decidido concentrarse frente a las puertas del colegio. Lo que piden es una reforma integral, pero no solo eso, sino que piden también a las administraciones transparencia, que bueno, que vayan informando a las familias de lo que se hace o no se hace, y también les piden que no se hagan obras en horario escolar que puedan poner en peligro a todos sus pequeños. Tengo conmigo, Pablo, a Diana Fraga, que es la presidenta del AMPA. Resúmenos así un poco, Diana, ¿qué es lo que pedís? ¿Qué os ha llevado a concentraros hoy aquí delante de las puertas de este CEIP de Ciudad de Bella?
5: Hola, buenos días. Pues inicialmente empezamos solicitando mantenimiento al concello y ahora ya directamente pues la reforma integral debido a los daños estructurales del edificio, que nos consta que bueno, que están cada vez peor porque ha caído una piedra pues en una de las instalaciones de la línea de vida recientemente en el tejado, pues parece ser que ahí había escombro de una obra anterior. Y bueno, y el operario se desplomó y junto con él pues una piedra de grandes dimensiones en horario escolar. Y aparte de eso, pues si llega a caer 10 metros más adelante, estaríamos hablando de que cae en un aula.
4: Un punto importante para todos, ¿no?
5: Sí, sí. La verdad, nosotros lo único que pedimos es, como bien dijiste, la reforma integral del centro, ya dado el estado de todo. No se puede esto solucionar pues con lavados de cara ni con apaños, porque en 6 meses volvemos a estar igual. Es un centro que tiene muchos años, es un patrimonio de la ciudad, sí. Está muy descuidado. Pedimos transparencia pues porque no hemos tenido por escrito nada que acredite que los niños están en una situación segura ahora mismo con ese techo. Y sobre todo que si en horario escolar se está realizando algún tipo de tarea por parte del concello, pues como la retirada de esos escombros, o como dijo Inés Rey, que era una competencia de la Xunta que en su día había dejado en el tejado, pues si se están realizando la retirada de escombros, pues también deberían informárnoslo, o bueno, como mínimo a las familias, darnos una seguridad y una tranquilidad de que nuestros niños están en condiciones óptimas para venir al colegio, saben que está el colegio bien y pueden estar tranquilos.
0: De todos modos, Diana, sabes que el colegio, o sea, es de la Xunta y como ha sucedido con todo en los últimos tiempos, bueno, desde siempre, pero últimamente se recrudece, pues hay esa batalla entre Xunta y Ayuntamiento, ¿no? Pues desde la Xunta se culpa al Ayuntamiento, el Ayuntamiento a la Xunta, pero claro, vosotros sois padres, sois madres y queréis que los niños y vuestros hijos estén lo mejor posible, ¿no? Al margen de quien tenga las competencias.
5: No, por supuesto. Nosotros denunciamos una situación, no solo yo, creo que la alcaldesa ha dicho públicamente, ha denunciado públicamente que ese escombro lo dejó la Xunta. Entonces, estamos jugando al ping-pong, pero es que estamos hablando de cosas muy serias. Entonces, a nosotros ya no nos importa de quién es la competencia. Nosotros directamente ya queremos una seguridad en el centro y directamente una reforma integral, porque es visible que ante este incidente los daños estructurales del edificio pues peligran.
0: Pero, es, claro, que hablar de daños estructurales es muy fuerte. O sea, ¿hay algún informe, ¿no?, que destaque que hay daños estructurales en el que se llama Montel Toucet y que antes fue Escuela del Caldo y ahora hoy es Ciudad de Bella?
5: Bueno, sí, fue el primer instituto de La Coruña. La verdad que antes del Montel Toucet es un edificio que tiene una historia maravillosa.
0: Sí, sí, sí.
5: Claramente, lo que pedimos es un informe que nos acredite eso, y si no, lo encargaremos las familias por nuestra cuenta, como hicimos en su día, un informe técnico de todos los daños del edificio, y se lo presentamos a las distintas administraciones. Pero es que las familias no tenemos por qué pagar eso. Quiero decir que eso tendrían que hacerlo los que tienen que hacerlo. Esa acreditación, ese peritaje, esa seguridad por escrito que no nos quieren dar ni el Concello ni la Xunta.
0: Está claro. Bueno, pues hoy os habéis concentrado. ¿La idea es seguir con movilizaciones o esperar?
5: Bueno, la idea es seguir con movilizaciones. Es un colegio pequeño, de línea 1, pero somos bastante combativos. Creemos que además la Ciudad Vieja, como tú bien dijiste, es algo que no podemos descuidar. Es historia de nuestra ciudad y el CEIP Ciudad de Bella, pues un elemento más.
0: Uh-huh. Paulis, ya ha terminado la concentración, ya han vuelto todo el mundo a sus lugares de trabajo.
4: Pues sí, ya ha terminado la concentración. Hay que decir que terminó justo a tiempo para que todos entraran en clase en hora. Estaban por aquí pues bastantes familias, los que sujetaban la pancarta pues eran los niños, los más pequeños, que estaban pues lógicamente también volcados, ¿no?, con tener un cole en el mejor estado posible, y ahora ya están todos en clase, ya se ha recuperado un poco la normalidad. Hasta aquí se desplazó pues un furgón de la Policía Nacional para velar un poco por la seguridad de todo el mundo, pero ya está todo despejado y recuperándose un poco la normalidad. Quedan tan solo pues algunos padres y madres comentando pues todo lo que

0: con tener un cole en el mejor estado posible, y ahora ya están todos en clase, ya se ha recuperado un poco la normalidad. Hasta aquí se desplazó pues un furgón de la Policía Nacional para velar un poco por la seguridad de todo el mundo, pero ya está todo despejado y recuperándose un poco la normalidad. Quedan tan solo pues algunos padres y madres comentando pues todo lo que ha sucedido, lo que se ha vivido durante esta concentración, que duró pues alrededor de unos 10 minutos, pero ya los pequeños en clase y el resto pues de camino al trabajo.
1: Bueno, pues vamos a ver si esta protesta sirve para, llama la atención y sirve para que, para quien sea. No vamos a entrar en discusiones de quién es la culpa, sino en buscar soluciones, y como decía Diana, ¿no? Pues si el colegio tiene daños estructurales, pues que se vea, porque hay niños ahí que se están formando, y además, bueno, cualquier centro merece toda la seguridad, pero estamos hablando de un centro especial, ¿no? Por lo que tiene de historia y toda la labor que ha realizado a lo largo de décadas. Diana, muchas gracias.
2: Muchas gracias.
1: Gracias. Y gracias, Pauli.
0: Gracias.
1: 9:15, se lo contamos en directo en la sintonía de Radio Voz.
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1: Y además, Silvia...
5: Además, Pablo, tenemos que destacar esa mala noticia, la lesión de Aubameyang, que hoy va a ser operado por esas molestias que tiene en el menisco. Bueno, unas lesiones en la rodilla derecha que aparecieron en el partido del Betis y que dejan a la estrella del Deportivo fuera de los campos por lo menos durante 2 meses. Hoy, como decimos, va a ser operado en Madrid, y estaremos muy pendientes de una de las noticias más importantes de las últimas horas, que además se suma a que Marc Casado también está lesionado. Por cierto, ha ido a recuperarse, una vez que ya ha sido intervenido por el doctor Arriaza, a Barcelona. Y continuamos con otras noticias destacadas. Hemos tenido en las últimas horas el segundo incendio forestal en lo que va de semana. Comenzábamos la semana con ese fuego en Oportiño, que ha calcinado cerca de 15 hectáreas de monte raso, y en las últimas horas los bomberos de A Coruña también han tenido que ir hasta Bens, porque ha comenzado a arder también una pequeña parte del parque. Muy próxima, por cierto, al mirador de Bens. Fue sobre las 11 de la noche y, según nos trasladan los bomberos de A Coruña, fue un terreno muy pequeño y no, bueno, supone ningún tipo de problema para, bueno, el mantenimiento del parque de Bens, pero sí que es verdad que es el segundo incendio en lo que va de semana. Y continuamos también, Pablo, con esa noche de embajadores, ¿no?, del Convention Bureau, que fue celebrada en las últimas horas en la finca Montesqueiro y que ha dejado 4 premiados como embajadores del turismo MAES, que es ese turismo que aúna, bueno, pues todo el tema de congresos y también eventos laborales en la ciudad. Los premiados han sido la doctora María Victoria de Rojas, también ha sido premiado Ricardo García Mira, catedrático de la UDC, Ricardo Cao, que es el rector, y Pedro J. Marcos, que es el jefe de neumología del CHUAC. Precisamente ayer podíamos hablar con él aquí en Voces de A Coruña y nos comentaba cómo estaba siendo la evolución del COVID y de la gripe en A Coruña. Se espera que en noviembre se alcance el pico de contagios. Por el momento hay 30 ingresados por COVID en el hospital y 12 por gripe común.
6: Pero no hay que olvidar que esto es, bueno, ahora estamos recibiendo todos contagios de este mes, que ha sido el mes de la vuelta al cole, ¿no? Los colegios y las guarderías son zoológicos donde los virus pues están de maravilla, se mueven y se distribuyen, y también vuelta al trabajo, ¿no? Entonces, bueno, es una vuelta a espacios cerrados en donde hay mucho contacto entre personas y ayuda a que, bueno, pues que el virus que estaba por ahí danzando en el verano pues destaque un poquito más.
1: Bueno, pues ese zoológico para los virus, que son los colegios, pues es muy descriptivo, ¿no? Ayer tuvimos la oportunidad de estar con él en Finca Montesquero y, bueno, comentamos ese detalle, ¿no?, de esa frase muy destacada. Al hilo de la charla ayer con el jefe de neumología del CHUAC, un oyente escribió y dijo si no habría que adelantar la vacunación, ¿no? Y ya explicamos que lo que nos dicen los técnicos.

0: no, que se va adelantando cada vez más la vacunación, pero que depende de la cepa que hay en el en la parte sur del planeta, a ver allí cómo ha evolucionado ese virus, y conforme a ese virus pues se busca la vacuna ideal para los clientes que vamos a llegar al invierno, que somos los del hemisferio norte, ¿no? ¿Qué es lo que ocurre? Que cada vez eso se va intentando adelantar más los procesos. De hecho, hoy el jefe de neumología del CHOP pues dice que tal y como vamos, la vacunación de la gripe, lo leo en La Voz de Galicia, debería adelantarse. Es decir, que al hilo de lo que decía el oyente, pues sí, se debería adelantar, pero para poder adelantar tiene que haber vacunas en todos lados.
1: Y también te cuento que hoy tenemos una doble escala en A Coruña. Ya tenemos en el puerto al Celebrity Apex, que llega con 3.200 pasajeros, y también tenemos ya en los muelles al MSC Virtuosa con 6.300 personas. Es decir, Pablo, hoy más de 10.000 turistas que estarán caminando por el centro y por los barrios de la ciudad.
0: El ver un barco, un transatlántico, en el muelle que lleva ese nombre, muelle de transatlánticos, es normal, pero claro, como los dos son muy grandes, el segundo transatlántico está en el muelle de San Diego, el Celebrity Apex, y entonces parece que están los castros. Parece que se ha ido al mesón Los Castros a tomar algo o al mirador, y es imponente, ¿no? Verlo, pues sobre todo esa zona de San Diego, Los Castros, prácticamente en La Gaiteira, allí está ese barco que ya estuvo cuando fue el eclipse, y que ahora ya es habitual. Y el MSC Virtuosa, que está en, como decía, en el muelle transatlántico, o sea, en lo que es una estampa habitual en nuestro puerto en unos meses, tanto septiembre como octubre, que son de mucho turismo. 9:21.
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0: Seguimos con un tiempo muy agradable, pero en algún momento va a empezar a refrescar. Ahora mismo la temperatura es de 17,6 grados y nos anuncian nieblas. Nieblas que van a empezar a poner un poquito más gris estos días tan luminosos que tenemos. ¿Para cuándo? Pues principalmente para la tarde. La tarde podrían entrar nieblas, no se espera agua, pero fíjense, hoy máxima de 27, mañana de 20. La mínima no varía mucho, pero va a refrescar. Pero es un poco episodio pasajero, porque el sábado volvemos a tener temperatura máxima de 23, es decir, hoy 27, mañana 20, pasado 23. Ni tan mal, sobre todo teniendo en cuenta que ya asoma el mes de octubre. Lluvia, pues a lo mejor el domingo podría caer algo de agua, y en principio la semana que viene va a ser más húmeda.
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0: De nuevo ahora se va relajando, pero de nuevo mañana complicada, un día más en los accesos a Coruña y sin ningún plan específico para intentar mitigarlo.
1: Sí, de lo más caótico, Pablo. Un recorrido que los vecinos de A Coruña y del área metropolitana podrían completar en 5 o 10 minutos, dependiendo de desde dónde vengan, se convierte en una travesía de 20 minutos o incluso media hora, primera hora de la mañana. Lo único que tenemos para hacer frente a estos, bueno, pues atascos, a estos colapsos, es algún panel informativo que nos informa, por cierto, lo hemos compartido en redes sociales, de cuánto tiempo vamos a tardar en llegar a la plaza de Ourense, por ejemplo, pero no se pone ningún tipo de remedio a esto, ni con Guardia Civil, ni con Policía Local, ni tampoco acelerando los plazos para, por ejemplo, realizar la ampliación de Alfonso Molina o directamente de otras vías como la vía Ártabra. Así que, Pablo, continuamos con ese caos circulatorio en la ciudad. Déjame decirte que hoy por la tarde, a las 8:30 de la tarde y hasta las 9 en el cruce del Pinchín, pues habrá una concentración por parte de los vecinos de Labañou que siguen concentrándose para protestar ante el Ayuntamiento de A Coruña por las obras que se están ejecutando, ¿no? En esas obras de Labañou que, según denuncian, están eliminando, entre otras cosas, plazas de aparcamiento. Y por último, aprovechando que comentas que mañana podríamos amanecer con nieblas y con esa bajada de las temperaturas, te digo que por ahora Alvedro funciona con plena normalidad. Eso sí, mañana a primera hora de la mañana igual la situación varía bastante, porque ya sabemos que con la niebla Alvedro no es que funcione tan bien como normalmente.
0: Hay que decir que lo del cruce del Pinchín es porque está ahí el Café Bar Pinchín, sí, que por otra parte es entrañable y bueno, nos encanta que ya se conozca, igual que el cruce del Solimar debe su nombre a un bar-restaurante, pues también el cruce del Pinchín, pues también a este café. 9:25.
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0: En las últimas horas hemos vivido, y se lo hemos contado, un colapso de una cubierta de un edificio en El Viña, en la calle Casares Quiroga, y que pudo ser una auténtica desgracia. Estuvimos, como destaca hoy La Voz de Galicia, a un paso de la tragedia. Afortunadamente no pasaba nadie por allí, nadie estaba paseando el perro, nadie estaba bajando la basura, nadie volvía a casa de alguna cena. No, afortunadamente no, pero sabemos esta mañana que hay coches atrapados en el edificio y que no pueden salir porque hay que desescombrar, Fernando Molezún.
5: Exactamente, porque la imagen es exacta a la que teníamos ayer, exacta, es decir, no se ha movido ni una piedra en estas 24 horas que han pasado desde la última vez que estábamos aquí. Recordamos que esto sucedía esta pasada medianoche, no, la anterior, justo a las 12 y pocos minutos, afortunadamente a una hora a la que no pasa demasiada gente por aquí, ni hay tránsito de vehículos entrando y saliendo del garaje, pues sucumbía este voladizo enorme y pesado y caía sobre la acera, destrozando dos macetas de estas de hormigón, ¿eh? Destrozando dos macetas de hormigón. Sí, espera, porque es que está, en estos momentos está entrando el camión con la piqueta, sí. Sí, bueno, pues eso, que está exactamente igual que ayer, pero eso sí, vemos que ya empieza a haber movimiento. Hay una empresa de excavaciones que en estos momentos está maniobrando. Sí, tengo que mover el coche, porque no puede pasar el
0: hombre,
5: camión.
0: Hombre, a mí se van a decir que por culpa de Radio Voz no pueden sanear el la calle.
5: Exacto. Bueno, pues voy contándoos porque lo que tengo que hacer es dar un poquito marcha atrás y...
0: Te dejamos maniobrar si quieres, ¿eh? Porque si vamos a tener un lío.
5: No, espero que no. Vamos a ir maniobrando con el coche para dejar vía libre precisamente a un camión demasiado grande, que no soy el único que estorba, me temo, ¿eh? Es decir, aquí va a ser bastante complicado que el camión pueda entrar. Pero bueno, el camión que trae encima una piqueta, trae encima una máquina para proceder al desescombro, precisamente de todo este desastre que ha quedado aquí. A ver si le llega.
0: A ver.
5: ¿Llega así?
0: ¡Dalle, dalle, dalle, dalle!
5: Sí, es que está siendo un poco complicado esto.
1: Trata de arrancarlo, Fernando.
5: Sí. Está siendo un poquito más complicado de lo que pensábamos. Y a ver si dejándolo aquí, porque el camión no está intentando maniobrar, pero es que hay coches aparcados por todos lados. Ya sabéis que esta es una zona de parking, de aparcamiento, y que sí, ahora finalmente ha podido pasar el camión. Bueno, pues la cuestión es esa, está entrando ahora el camión. A primera hora de la mañana, pues se preguntaban los vecinos, precisamente nos comentaban que hoy estaba previsto, que ayer estuvieron los del seguro, y que hoy estaba previsto que se procediese al desescombro. ¿Qué cuánto van a tardar? Pues hablando precisamente con uno de los operarios que llegaron aquí antes del camión para echar un vistazo a todo, a ver cómo estaba la situación y demás, pues le preguntábamos, bueno, ¿vais a proceder ya al desescombro? Y me dice, bueno, todavía hay mucho que hacer antes de empezar a retirar nada. Es decir, todavía tenemos que mirar cómo están las cosas, mirar la estructura, etcétera, e ir quitando poco a poco, ir soltando primero todo lo que está todavía pendiente, lo que está cayendo de la parte de arriba, del voladizo, que hay cosas que están aguantadas por cuatro hierros mal contados, pues que están ahí colgando, y que todavía tenemos que salvar todo eso, ¿no? Y después empezar a retirar. El problema, se está avisando ya a los coches, esto se va a cortar la calle, es decir, el camión no tiene dónde aparcar, tiene que bajar todavía esa máquina y por el momento la calle va a estar cortada durante un buen rato. No, de aquí no podemos salir por el momento. Pero bueno, ¿cuál es el problema? Bueno, el problema es que siguen atrapados los vecinos, atrapados en el sentido de que tienen una puerta pequeña por la parte de abajo, por la calle de abajo, y que es la que están utilizando para salir y para entrar. No pueden utilizar los portales, entonces salen y entran todos por ahí, por la parte de abajo. ¿Y cuál es el problema? Pues que el garaje no tiene puerta de abajo. Es decir, ha caído toda esta techumbre bloqueando la puerta del garaje, de manera que los coches están atrapados en el interior. ¿Cuántos son? No saben calcular, pero sí que dicen que, teniendo en cuenta que es una zona de difícil aparcamiento, que todo el mundo deja el coche en el garaje, porque aquí es muy complicado aparcar, que eran las 12 de la noche, es decir, que la mayoría, si no todos los coches, estaban en el interior del garaje, pues calculan que todas las plazas ocupadas, es decir, nadie tiene el coche fuera, nadie puede ir a trabajar en coche, y de hecho esta mañana pues podíamos hablar hace escasos minutos con dos personas de la comunidad de vecinos que están aquí, que nos han atendido, no han querido salir en antena, pero sí nos han atendido para decirnos eso, que esta tarde tiene una reunión, etcétera, y que ya estuvo el seguro, que hoy van a proceder al desescombro, o que van a empezar con el desescombro, etcétera, y después con una mujer que simplemente salía y se iba corriendo, me decía, es que tengo mucha prisa porque no tengo coche. Claro, no tengo coche y tengo que ir a trabajar y llegar a tiempo. Vamos a escuchar lo que nos decía esta vecina.
6: A ver, yo no lo sé, porque sí. No estoy llevando las gestiones, está llevando otros vecinos.
7: Vale.
6: Pero ayer hablé con, estaban por aquí reunidos y parece ser que iban a venir hoy a recoger los escombros. Pero no es sin confirmar,
7: ¿eh? Sin confirmar.
6: Sí, o sea, sé que estuvieron los del seguro por aquí, pero poco más te puedo decir.
7: Poco más.
6: Sí.
7: Y mientras el garaje
6: sigue sin poderse utilizar, sí, sí.
7: Claro,
6: sí.
7: O sea, los coches atrapados.
6: Los coches atrapados, sí.
7: Y teniendo que salir por...
6: Por aquí, por esta puerta de aquí, sí, por la puerta de atrás.
7: Por la puerta de atrás.
6: Sí, sí.
7: A ver lo que tardan en recoger, claro, que esa es otra.
6: Bueno, esa es otra, pero hombre, yo supongo que si vienen, si lo harán en un día o así, no sé, no tengo ni idea, porque supongo que tendrán que mirar si tienen que quitar alguna parte o así,
7: claro,
6: no sé. Claro. No sé, les habría decirte.
7: Pues vale. Que sea leve.
6: Gracias.
7: Un millón de gracias.
5: Bueno, y mientras fallo de tráfico, porque están dando marcha atrás todos los coches que se metieron detrás del camión, el camión tiene que descargar ahora la excavadora y están metiéndose en sentido contrario mientras entran furgonetas y entran coches que no han sido avisados de que está cortada la calle, siguen entrando y otros que quieren salir. Entonces está formando aquí un follón de tráfico curioso. ¿Cuánto va a llevar el desescombro y la retirada de este voladizo que sucumbía pues hace 36 horas? Pues no lo sabemos, no lo saben ni ellos. Es decir, primero tienen que ir quitando poco a poco y con delicadeza, porque tienen miedo de tocar algo y que vuelva a caer. Es decir, que haya otro nuevo desplome, porque no saben exactamente cómo están la situación, con lo cual van a ir retirando poco a poco, empezando desde arriba, claro, para ir soltando todo lo que todavía está colgando del edificio, y una vez esté todo en la acera, ir retirando a una escombrera pues todo, todas las piezas que tienen, que han caído, todos los ladrillos, todos los hierros y demás. Por el momento están poniendo unas tablas de madera para que pueda pasar la excavadora, que ya está aquí, a bordo del camión, y pues, que pueda entrar, es una excavadora estas pequeñitas, una piqueta, vaya, y que pueda entrar para realizar esa labor de ir troceando los escombros para que sea fácil su transporte y su retirada de la puerta de estos portales, de este edificio. Un edificio que según me han dicho, pues pertenecía o fue construido en su momento a través de una cooperativa de la refinería y demás hace ya más de 40 años y que bueno, pues que tenía este accidente que afortunadamente no dejó ningún herido. Y gracias a que sucedió a la hora que sucedió, que si no, a saber lo que podría haber pasado.
0: Pues gracias, Fernando. Bueno, hay mucho que desescombrar, porque la montaña es importante, pero evidentemente también es necesario que los vecinos puedan tener la tranquilidad para ir a por su coche, para entrar en el edificio, y la seguridad, ¿no?, cuando lo hagan, ¿no? A ver, hay mucho que desescombrar, pero bueno, seguro que esos operarios lo hacen enseguida, una vez ya pues el seguro tener todos los datos relacionados con esa caída de ese voladizo, que a ver cuándo sabemos exactamente qué es lo que ocurrió, ¿no? ¿Por qué se produjo? Que es una cosa muy extraña.
5: Sí, bueno, mucho me temo que es desgaste de materiales. Ayer hablábamos de eso, de que hacía balsa en su parte superior cuando llovía, etcétera. Lo que se ve ahora es que tiene unos pivotes que aguantaban hasta cierto punto, por supuesto, desde arriba el voladizo. Esos pivotes pues están en la parte baja totalmente oxidados, es decir, el agua ha hecho mella, ha carcomido esos pivotes de metal, y eso ha hecho pues que vaya perdiendo agua, agarre, y que finalmente se haya desplomado. Insisto, no son solo esos pivotes los que aguantan esta estructura, obviamente, no somos expertos en arquitectura, pero basta con ver el grosor de los pivotes y ver lo grande que es la estructura para saber que hay otros aguantes, pero que se ve que entre una cosa y otra, pues todo con el paso del tiempo y por culpa de la lluvia y demás, pues el desgaste de materiales ha hecho que esto termine sucumbiendo a las puertas de estos portales de aquí, de Casas Quiroga.
0: 9:35, se lo contamos aquí en Radio Voz.
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0: Noticia fresca que les contamos con San Brandán. Le hablamos de muchos asuntos, de muchos temas, de muchas situaciones, pero lo más importante es la salud. Por eso todos los temas que tienen que ver con la salud son importantes. Hoy, además, se conmemora en este 24 de septiembre el Día Mundial de la Investigación en Cáncer, ¿no? Y queremos acercarnos en esta mañana del 2026, segunda mañana del otoño, hasta la sede de la Asociación Española contra el Cáncer en La Coruña, en la calle Real, para saber cómo viven este día centrado en la investigación. Pauli González, ¿cómo está esa sede a esta hora de la mañana?
8: Pues la sede, Pablo, está muy despierta, además en un día que ya he entrado por la puerta y, bueno, he saludado a distintas personas que están por aquí trabajando en todo esto, y todo el mundo destacaba la importancia de este día, ¿no? El día de la investigación, que es un poco el día pues que da esperanza a todas las personas que ahora mismo están pasando por esta enfermedad, y también a sus familias y el resto de ciudadanos que lo vivimos también muy de cerca. La sede está despierta desde primera hora de la mañana, con gente que trabaja pues en distintas especialidades. Ahora mismo estamos en una zona que es bastante bonita, una sala que tiene ventanas de madera, que da también a la zona de la marina, del Parrote. Podemos ver incluso pues este crucero que tenemos aquí atracado en el puerto en el día de hoy, y es verdad que es un sitio que resulta peculiar hoy, porque normalmente yo las veces que he estado aquí ha sido pues para algún evento, para alguna pues mesa redonda, y hoy están las sillas así recogidas, estamos sentados en una mesa justo en el medio pues para hablar un poco de este tema, ¿no?, del tema de la investigación. Tengo conmigo a Javier Álvarez, que es el presidente de la Junta Provincial de aquí de A Coruña, y que Javier me comentaba que tenían mucho que decir en un día como el de hoy, porque la provincia de A Coruña pues es pionera en todo el tema de la investigación contra el cáncer, es un poco la provincia que lidera la investigación. Javier, buenos días. Me hablabas del Inibic, ¿no?, como uno de los grandes emblemas que tenemos aquí en la ciudad.
9: ¿Qué tal? Buenos días. Bueno, en primer lugar, quiero daros las gracias por por ofrecernos una vez más la posibilidad de dirigirnos a vuestros radioyentes y de darnos voz. Efectivamente, como tú dices, el Centro de Investigación INIVIC es uno de los centros más potentes en investigación oncológica en la Comunidad Autónoma de Galicia, con el que tenemos una relación muy cercana y al cual apoyamos en la medida de nuestras posibilidades financieras, financiando proyectos de investigación, así como ayudas predoctorales, fundamentalmente a jóvenes universitarios gallegos.
0: Uh-huh. Javier, pregunta, yo también tenía alguna pregunta desde aquí, pero continúa.
8: No, quería saber, Javier, un poco cuáles son las líneas de investigación ahora mismo, cuál es la más destacada.
9: Bueno, fundamentalmente en estos momentos, tanto en el INIVI como en otros centros de investigación gallegos, como el CIMUS o el IDIS, se está apoyando la financiación en tres tipos de cáncer fundamentalmente. El cáncer de pulmón, cáncer de páncreas y del sistema nervioso central. Pero obviamente estos no son las únicas líneas de investigación en las que nos centramos, sino que, por supuesto, hay otras muchas. Por ejemplo, la Asociación Nacional también prevé en estos momentos otro tipo de proyectos que son muy novedosos, como por ejemplo en oncología radioterápica o en cuidados paliativos. Es decir, que nuestro abanico de proyectos financiados es muy amplio y en el futuro a corto y medio plazo pues lo va a ser mucho más, precisamente porque cuando hablamos de cáncer no hablamos de una enfermedad, hablamos de más de 200 enfermedades diferentes. Por lo tanto, la proyección de nuestra financiación tiene que tratar de abarcar el mayor número posible de líneas de investigación.
0: Siempre que se habla de investigación, Javier, ¿qué tal? Buenos días desde el estudio. Y siempre que se habla eso de investigación, se habla de inversión, de cuánto dinero hay para investigar, si hubiese más dinero, hasta dónde llegaríamos, y también se habla de tantos por ciento, ¿no? De tantos por cientos de curación. Suele decir, tal cáncer que hace unos años era, pues bueno, tenía un tanto por ciento X de supervivencia, ahora ha aumentado, ¿no? Te pregunto por las dos cuestiones: ¿cómo estamos a nivel de fondos para investigar? Y segundo, ¿en qué cifras nos movemos de curación?
9: Bueno, voy a contestar en primer lugar a tu segunda pregunta. En estos momentos estamos aproximadamente en el 58% de supervivencia. Puede parecer poco como cifra, pero hay que tener en cuenta que hace apenas 20 años la supervivencia no superaba el 25%. Por lo tanto, creo que es un motivo de satisfacción y de orgullo el hecho de que el apoyo a la investigación a nivel nacional en general y en Galicia en particular, pues haya ofrecido una esperanza a todos los pacientes con cáncer y a sus familias. En cuanto a la financiación que brindamos, se ha producido un salto exponencial en los últimos años. En estos momentos, en concreto en la provincia de La Coruña, estamos financiando 38 proyectos por un monto total de 5.350.000 euros, y tengo que decir que en el caso de Galicia y con respecto a la financiación que ofrece la Asociación Española contra el Cáncer, estamos en una posición privilegiada. Al margen, por supuesto, de comunidades autónomas como Madrid o Cataluña, donde se concentran un número muy importante de centros de investigación, estamos en un segundo peldaño. En concreto, Galicia, junto con el País Vasco, es la comunidad autónoma que más financiación recibe para proyectos de investigación en el contexto nacional por parte de la Asociación Española contra el Cáncer.
0: Uh-huh. ¿La IA cómo nos puede ayudar? Lo pregunto cuando ahora todo el mundo la critica, se ve como una amenaza, que si se acaba el mundo en el 2030 porque la IA se va a ser autosuficiente y casi nos va a atacar. Pero también hay que pensar en todas las posibilidades que nos da la inteligencia artificial en, por ejemplo, esta lucha contra el cáncer. ¿Sois conscientes de ello o tenéis esperanzas de que sea así?
9: Por supuesto que somos conscientes de ello. De hecho, una de las líneas estratégicas de la asociación es tratar de profundizar precisamente en cómo aprovechar la inteligencia artificial para mejorar la investigación en cáncer. Es evidente que la velocidad que nos ofrece la inteligencia artificial a la hora, por ejemplo, de tratar los datos, es una ventaja exponencial respecto, por ejemplo, hace 2 o 3 años. En muchas ocasiones la investigación trabaja con datos, no solamente con ellos, pero trabaja con datos. Por lo tanto, el tratamiento de los mismos a la velocidad que lo hace la inteligencia artificial en estos momentos, evidentemente nos va a permitir y le va a permitir a los investigadores y a los centros de investigación progresar de una manera muy importante en sus proyectos en los próximos años, muy a corto plazo. Estoy hablando de los próximos 5 años.
0: ¿Cómo va a ser tu día hoy, Javier? Que hoy estás con esta entrevista aquí en Voces de A Coruña, en directo con Pablo y González ahí en vuestra sede. ¿Qué más tenéis previsto?
9: Bueno, en el día de hoy no tenemos previsto ninguna otra actividad. Si la tuvimos hace 2 días, por ejemplo, con una jornada con jóvenes investigadores en Santiago de Compostela, en concreto en un centro de investigación, en el CIMUS. Una jornada muy entrañable, muy bonita, en donde se aunaba por una parte juventud, eran todos chicos jóvenes, menores de 30 años, como digo, se aunaba juventud por una parte, talento por otra, y en tercer lugar, sensibilidad. Una de las intervenciones de estos jóvenes investigadores fue una chica precisamente que está investigando en el INIVIC. A mí particularmente me emocionó. Me emociona ahora mismo solo de pensarlo, cuando nos trasladó cómo se despertó su vocación investigadora. Y fue cuando tenía 11 años, después de una larga enfermedad, fallece su padre por cáncer. Y eso, a partir de ese momento, la marca y decide que su futuro profesional va a ser investigar en cáncer.
0: Uh-huh. Yo tuve la suerte de estar con esa profesional a la que te refieres. Coincidí, la conocí en una gala contra el cáncer en el Hotel Finisterre. Creo recordar que ella intervino. Y también me pasó lo mismo que a ti, Javier. Se me humedecieron los ojos escuchándola. Y tanto que al acabar más cerca de ella, estuve hablando con ella y le invité a venir aquí al estudio. ¿Te acuerdas, Silvia, que estuvo aquí con nosotros?
1: Sí, María Gloria Alfonsín. De hecho, tengo aquí un fragmento de la entrevista que hicimos con ella. Si te parece, la escuchamos.
10: A ver. Palabra cáncer, tenía 11 años, habían diagnosticado a mi padre. Y él, pues, a lo largo de los años, de los 10 años que padeció la enfermedad antes de morirse, pues, fue tratado con diferentes fármacos, pero era eso. Está 6 meses bien, parece que el tumor responde, que se va reduciendo. Un tiempo después vuelve a crecer, aparecen metástasis, los tratamientos no son eficaces. Y te preguntas por qué. Y es siempre una pregunta que está en tu cabeza. Entonces, yo hice biología, siempre fui muy curiosa, siempre me gustó la ciencia, el saber. Entonces, ya estaba en la carrera, mi padre cada vez pues estaba peor, ya casi no había ningún tratamiento efectivo disponible. Y empecé a meterme en prácticas de máster, prácticas de la carrera, en grupos que trabajaban en cáncer. Y una vez acabé la carrera, mi padre justo se acaba de morir, y yo había decidido que iba a hacer el máster que había aquí en Coruña de biología molecular. Y cuando al empezar nos dan como un panfleto donde dicen qué grupos ofertan pues una vacante para hacer unas prácticas, un trabajo de fin de máster, y yo tenía muy claro que quería enfocarme en cáncer, y fue cuando encontré el grupo de la doctora Angélica Figueroa, que ofertaba esto, plasticidad epitelial y metástasis. Metástasis era una palabra que como que me llamaba mucho, o sea, la conocía, la había vivido, y pues entré. Y empecé a hacer mi investigación. Realmente yo empecé en cáncer de próstata.
0: Bueno, pues ahí está. Javier, estamos hablando de la misma persona, ¿no?
9: Exactamente, de la misma persona.
0: Y yo te entiendo, ¿no? Que te haya quedado, que te haya impactado su testimonio, porque es muy llamativo, y sobre todo ella, esa pregunta que se hace cualquier ciudadano, pero ¿por qué? ¿Por qué no responde al tratamiento? ¿Por qué no se logra parar? ¿Por qué a otras personas sí y a mi padre no, ¿no? Y ella pues se encaminó su vida profesional por esa motivación de dar respuesta a lo que estaba sufriendo ella misma y su familia.
9: Sí, efectivamente. La verdad es que al margen de la emoción que despiertan sus palabras, creo que es muy loable el hecho de que transmita su experiencia al conjunto de la sociedad. Yo creo que el investigador, tenemos que desterrar esa imagen de que es una persona ajena al mundo real, que se encuentra en un laboratorio con una máscara y una y absolutamente alejada de la realidad. Y el investigador es una persona que siente, que padece, que sufre angustias como cualquiera de nosotros, y por eso es tan importante que sea capaz de transmitir al conjunto de la sociedad la labor que hace, cómo lo hace y sobre todo cuáles pueden ser las consecuencias beneficiosas del trabajo que desarrolla. Y en ese sentido quiero decir, porque anteriormente no lo he comentado, que gracias a la labor investigadora estoy absolutamente convencido de que el objetivo que nos hemos marcado para el año 2030 de alcanzar un 70% de supervivencia en cáncer se va a conseguir. Yo creo que con financiación sostenida en el tiempo y con el talento investigador que tiene este país, vamos a ser capaces no solamente de que muchos pacientes con cáncer sobrevivan, sino que sobre todo lo hagan con una buena calidad de vida, que eso es lo más importante.
0: Bueno, pues en ese 2030 que la IA nos aventura, que a lo mejor se acaba todo, vamos a pensar que a lo mejor empieza todo, ¿no? Y a lo mejor pues tenemos ese 70% de supervivencia conjunta, que yo creo que sería una cifra, un objetivo, por lo que dice Javier, que nos da esperanza como presidente de la Asociación Española contra el Cáncer en La Coruña, él dice que alcanzable, y eso nos tiene que dar mucha esperanza y mucha fuerza. Y desde aquí, Javier, animar a todo el mundo a colaborar, a aportar, a participar, ¿no? Porque vosotros organizáis cantidad de actividades a lo largo del año y es importante sentir ese apoyo, ¿no? Y ese aliento de la gente.
9: Sí, efectivamente. Realizamos multitud de actividades. Y si me permites, desde aquí quiero lanzar un agradecimiento inmenso a nuestros 23.000 socios que día a día, grano a grano, euro a euro, nos apoyan y nos permiten precisamente financiar estos proyectos de investigación, así como una gran cantidad de proyectos de otro tipo o de servicios que son absolutamente gratuitos por parte de la Asociación Española contra el Cáncer. Quiero remarcarlo, nuestros servicios de psicología, logopedia, nutrición, etcétera, son absolutamente gratuitos, independientemente del hecho de que seas o no socio. Animo a que cualquier paciente con cáncer o cualquier familiar del mismo se acerque a la asociación, porque aquí estamos precisamente para eso, para ayudarles, para apoyarles y para guiarles en la medida de nuestras posibilidades precisamente hacia una vida mejor dentro de lo agresivo que puede resultar, en primer lugar, que te digan que padeces un cáncer, en segundo lugar, que tienes que someterte a un proceso de radioterapia o quimioterapia y a la posterior recuperación. Como digo y reitero, estamos a la entera disposición de todas aquellas personas que sean pacientes con cáncer, que se acerquen, que nos pregunten y que nos demanden nuestros servicios.
0: Evidentemente, Silvia, tú quieres hacer una pregunta, yo tengo otra. No sé si Pauli. A ver, Silvia.
1: Javier, mientras hablabas del 58% de supervivencia, me acordaba mucho de la entrevista que tuvimos con Gloria, que acabamos de escuchar, por esa resistencia que comentaba ella, ¿no? ¿Podemos soñar, Javier, en un futuro, bueno, con la cura contra el cáncer siempre soñamos, ¿no? Pero en que el cáncer se convierta en una enfermedad crónica, de alguna forma.
9: Vamos a ver, yo no soy médico y tampoco tengo los conocimientos como para poder aventurar este futuro en el corto, en el medio o en el largo plazo. Yo voy a citar a Joan Massagué, que es una figura mundial, el doctor Massagué, que es una figura mundial precisamente en el ámbito de la metástasis, que hace aproximadamente unos 4 meses, en una entrevista que le hicieron, dijo que llegará un momento en el que el cáncer sea una enfermedad cronificada. Llegará un momento en que eso pueda ser. Ojalá. Tenemos que soñar con ello. Y mientras tanto, los sueños normalmente se hacen realidad, pero en muchas ocasiones los sueños son caros, y este es el caso. Uh-huh. Tratar de que este sueño se haga realidad requiere financiación, y requiere una financiación sostenida en el tiempo. Una financiación que resulte de la combinación del ámbito público y del ámbito privado. Conseguir estos resultados no es gratuito. Que los investigadores y los grupos de investigación y los centros de investigación sigan progresando en la investigación oncológica es caro, es muy caro. Hay que tener en cuenta que desde que un proyecto de investigación inicia su andadura hasta que da resultados que son palpables por el paciente pueden transcurrir 20, 25 años. Hay que mantener la financiación durante todo ese periodo, y eso obviamente no es nada fácil. Por eso desde aquí reitero, por una parte, nuestro compromiso de seguir luchando por obtener una financiación justa para nuestros centros de investigación, para nuestros investigadores, y animo desde luego a todas las administraciones públicas para que, en la medida de sus posibilidades, apoyen la investigación contra el cáncer.
0: Y 9:55, yo me quedo una pregunta. El Centro de Protonterapia de Santiago, que se lleva gestando muchos años, desde que San Amancio Ortega decidió donar pues esos aparatos de protonterapia para hacer centros en España, ninguno está operativo. El de Santiago entra en su fase final. ¿Qué puede suponer?
9: Bueno, el Centro de Protonterapia va a suponer un antes y un después. Vamos a ver, fundamentalmente va a ir dirigido a la población infantil, a niños, porque es donde es más efectivo. Es verdad que iniciará su andadura aproximadamente en el mes de diciembre, creo recordar que esa es la fecha que desde la Consejería de Sanidad se ha fijado como inicio de sus actividades. Como todo proyecto de esta envergadura, iniciará su singladura poco a poco, pero estoy convencido de que va a suponer un salto cualitativo espectacular para nuestra comunidad autónoma en lo que es el apoyo a los pacientes con cáncer, como digo, fundamentalmente centrado en la población infantil.
0: Bueno, pues por mi parte nada más. Silvia, tampoco. ¿Pauli?
8: Nada, yo antes me hablabas, Javier, del tema de la gente joven, de atraer talento. Yo quiero saber, más allá de la financiación, porque la gente pues necesita comer, ¿qué se le dice a todos esos estudiantes de medicina, que además ahora pues harán parte de sus estudios aquí en La Coruña, para que se queden, para que sigan investigando aquí con nosotros en Coruña y también en Galicia?
9: Bueno, pues si realmente tienen vocación investigadora y quieren permanecer en su tierra, que sepan que desde la Asociación Española contra el Cáncer les vamos a apoyar. Nosotros tenemos una línea de ayudas, tanto predoctorales como postdoctorales, que tienen como objetivo precisamente este, tratar de apoyar a todos aquellos jóvenes que quieren investigar, que tienen esa vocación, para que permanezcan en nuestra comunidad autónoma, ya sea en Coruña o en cualesquiera otras de las provincias gallegas, para que desarrollen aquí su ejercicio profesional y, si es posible, durante toda su vida profesional. Y ese es nuestro compromiso y ese es nuestro objetivo, y trataremos, por supuesto, de llevarlo a la práctica.
0: Muy bien, pues Javier, muchísimas gracias por recibirnos en tu casa.
9: Un placer, y reitero mi agradecimiento por parte de la Junta Provincial, el Consejo Provincial, y también de todos y cada uno de los y las profesionales que trabajan con tanto ahínco en esta casa para prestar servicios a quien nos debemos, que son los pacientes con cáncer y sus familias.
0: Muchísimas gracias, Javier, y gracias, Pauli, por llevarnos ese sonido. Se escuchaba así como el ambiente de una sala de reuniones, pero se escuchaba bien.
8: Pues sí, como una sala de reuniones, que hay que decir que, claro, es más en vivo que nunca. Ha pasado por aquí una ambulancia, se escucha también el puerto, pues, todas estas furgonetas que cargan y descargan aquí por todos los locales de hostelería que hay en la Marina, también en la calle Real, y pues desde esta sala que nos despedimos, Pablo, de esta casa de la Asociación Española contra el Cáncer, que hoy Javier nos recibe con ese lazo verde colocado en la camisa, y yo creo que es un buen día para que nos lo pongamos todos por la lucha contra el cáncer y también por la investigación.
0: Pues perfecto, Pauli. Muchísimas gracias, 9:58. Gracias a Javier Álvarez, gracias a la Junta Provincial contra el Cáncer en esta mañana en la que hemos hablado de investigación, de esperanza y de ese 70% como objetivo. O, por ejemplo, nos ha dicho que el Centro de Protonterapia Santiago va a marcar un antes y un después. Creemos mucho en el después, en el futuro, en la vida. 9:59, Voces de A Coruña en directo.
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0: 10:04, estamos en directo en la sintonía de Radio Voz, marcan los segundos, van avanzando hasta llegar a las 10:05. ¿Cómo están? Espero que bien. Les recuerdo el WhatsApp del programa, que es el 647-00-2900. Tenemos que repasar la agenda, que tenemos una obra de teatro muy divertida en el Colón, tenemos actuaciones, tenemos un poquito de todo. Por cierto que en las últimas horas, en estos últimos días, no es la primera vez que nos pasa, alguna persona nos mandó un mensaje para decir que había demasiado ruido, sobre todo demasiada música, escuchaba mucho la música procedente de los conciertos del puerto. Yo, la primera persona que hace unos meses me lo había dicho, dije, hombre, pero también eres un afortunado vivir en Inea de Rivas, una persona que conozco, y me dijo, ya, pero sí, una cosa es una cosa y otra cosa es otra cosa. Claro, evidentemente, ¿no? A ver, yo creo que en realidad el ciudadano tiene bastante paciencia y es bastante comprensivo, entiende todo. Pasa, por ejemplo, las fiestas del Burgo. Las fiestas del Burgo, miles de personas viven en el entorno del temple, del Burgo, y una, dos, tres, pues a veces nos llaman y protestan, ¿no? Como también llaman a la policía, porque están hartas, y hay que entenderlo también. Muchas veces situaciones del niño que llora, la persona mayor que tiene problemas, una vida laboral complicada. Bueno, son situaciones, y de repente el chunda por la ventana, que al principio después jiji, y al final su madre, vale, y cada uno reacciona de una manera. Hay que entenderlo todo, ¿no? Lo que pasa que la conciliación pues es eso, ¿no? Bueno, pues son unos días, pues duermo con tapones o me cierro en otra habitación o intento acostarme antes para ganar pues horas de sueño, ¿no? Pero claro, a veces lo que ocurre es que se prolonga mucho en el tiempo, que son muchos días y muchas horas, y entonces la gente lo que al principio es comprende es el verano, es una fiesta, quién me dirá estar ahí también bailando, quién tuviera años. Unos piensan, bueno, tengo a mis hijos ahí danzando. Bueno, lo que sí es cierto es que en el puerto, en el muelle de Calvo Sotelo, es un auténtico lujo tener conciertos. Si te lo pones a pensar, es algo que no existe en ninguna ciudad. Yo este verano, cuando fue el Recordafest que estuve, o en el Morriñan también, estás allí en la entrada, en la Plaza de Ourense, y ves autobuses, no sé, el 2, que llega y se baja gente con la pulsera y entra en un concierto. O sea, es de puerta a puerta. Estás en Los Castros, estás en el Castrillón, estás en y de repente te subes a un bus, un transporte público, y te deja la entrada del concierto. En otras ciudades ves oleadas y de personas caminando por arcenes, por sendas, hasta llegar a donde se celebra el evento. Aquí es el centro de la ciudad. Desde prácticamente cualquier barrio, si vas desde Riazor, vas desde cualquier sitio. Desde Los Mayos, Cuatro Caminos, llegas, bajas hacia Juan Flórez y tienes allí el concierto andando. Y desde ahí, pues te puedes ir después a cualquier lado. Es un auténtico lujo. Al lado del mar, en una zona recuperada, sin vecinos, entre comillas, próximos, en el piso de encima, y además con un verano como hemos tenido. Es decir, un auténtico lujo, un auténtico caramelito. Pero ¿qué pasa? Que si vives enfrente o vives próximo, el bumba, bumba, bumba, llega un momento que te rompe la cabeza. Este fin de semana, por ejemplo, hubo un tardeo que acabó a las 3 de la mañana. Claro, acabó tarde el tardeo. Te dejas ir, ¿eh? Te dejas ir. Es igual que esos brunch por la mañana que acaban por la tarde, ¿no? O la sesión vermouth infinita de Carral. A todos nos gusta la fiesta y la gente se anima, pero claro, si eres vecino y claro, y ves que no es un evento y otro evento, es que es prácticamente todos los fines de semana durante todo el verano, llega septiembre y ahora todavía hay conciertos programados hasta octubre, pero hasta bien entrado octubre. Entonces, bueno, me consta que tanto el puerto como el ayuntamiento son conscientes de ello. y que están tomando medidas pues para que todo el mundo pues esté bien. Pues habrá que bajar un poco el volumen a partir de cierta hora, habrá que acotar un poquito los horarios. No vaya a ser, no vaya a ser que esto acabe como el Bernabéu. Que por decir, sí, no, no, no pasa nada, son cuatro que protestan, al final no hay conciertos. El último debe ser el Taylor Swift y alguno más. Y va a haber una programación permanente de conciertos. Cierto que allí estás en el centro de Madrid, con todo lo que implica el espacio que hay allí para meter los camiones, el material y demás, colapsan las calles. Y antes decía, oiga, mire, aquí antes había un partido cada 15 días y de vez en cuando uno de Champions. Pero es que esto sí va a ser todos los fines de semana. Conciertos, música, movimiento, miles de personas entrando y saliendo, que muchos salen y orinan en el contenedor, otros tiran el papel. Bueno, al final, cada día sales del portal de tu casa y te encuentras una fiesta. Entonces, bueno, que no nos vaya a pasar eso, que no se nos vaya de las manos, que haya evidentemente un respeto por las personas. Algunas, repito, que se han puesto en contacto con nosotros, que evidentemente pues tienen razón, no puede ser un desmadre permanente. Pero también es cierto que tanto desde el puerto como del ayuntamiento son conscientes de que, bueno, de que esto no puede ser una fiesta todos los días, porque la gente también tiene, como es lógico, derecho al descanso. A ver si entre todos conseguimos pues que siga siendo pues el muelle, los muelles de A Coruña, un referente en cuanto a la diversión, el ocio, el entretenimiento en el centro de A Coruña, que es un auténtico lujo. 10 de la mañana y 11 minutos. Así viene este jueves. Espera, iba a decir que lo iba a decir bien. Sí, último jueves de septiembre.
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0: ¿Y cómo viene este día precisamente?
2: Pues ha habido modificaciones según lo planeado, Pablo, porque según nos constaba por fuentes municipales, estaba previsto que la alcaldesa Inés Rey tuviese una reunión con la ministra de Vivienda hoy jueves 24 de septiembre, pero finalmente esa reunión no va a tener lugar. Además, una reunión que sería, Pablo, bueno, pues importante remarcar después de las últimas noticias que ha habido en el plano nacional, ¿no? Con ese desalojo, con ese desahucio de la mujer de 74 años en Madrid, que está siendo muy comentado en toda España. En cualquier caso, no se va a producir esa reunión con la ministra de Vivienda. Lo que sí que se va a producir es la presentación oficial de la Casa Veduría. Después de, bueno, pues ser restaurada, de esa reforma integral, va a ser presentada hoy por la alcaldesa Inés Rey y también por la nueva subdelegada del Gobierno en A Coruña, por Obdulia Taboadela. Va a ser presentada a las 12:30 de la mañana y veremos esas instalaciones renovadas que van a servir para que los vecinos de la Ciudad Vieja puedan hacer ahí, bueno, pues más vida, ¿no? Hacer un centro social, un centro cívico en la Casa Veduría. También te cuento sobre esto, Pablo, que estaremos pendientes del turismo, no solo de la vivienda y de esta renovación de la Casa Veduría, porque en las últimas horas se ha celebrado ese evento que organiza Convention Bureau, esa noche de los embajadores, que precisamente habla y premia la capacidad que tienen diferentes actores sociales de la ciudad de atraer congresos, atraer eventos que dejan una importante cantidad de dinero en A Coruña, una cantidad de dinero que se vincula directamente con el turismo. De hecho, así lo reconocía en las últimas horas la alcaldesa Inés Rey.
3: Pues nos permite reconocer y agradecer el trabajo de personas, de entidades, de representantes que con su iniciativa y compromiso pues proyectan o nombre da A Coruña más allá de las nuestras fronteras, porque hoy somos ese destino atractivo para celebrar congresos, feiras, convenciones, reuniones profesionales, grandes eventos.
2: E importante esto precisamente porque hoy en Paresco se celebra la Feria de Empleo de la Cámara de Comercio para desempleados mayores de 45 años, que también es uno de los eventos importantes y relevantes de esta semana en A Coruña, así que estaremos también pendientes de este evento.
0: Hay un evento que es el Miss Internacional 2026, que es un evento que reúne precisamente en A Coruña pues a personas vinculadas al mundo de los congresos, de organizadores de congresos internacionales, que cuenta además con el apoyo de Convention Bureau, de la Agencia Turismo de Galicia y del Consorcio de Turismo, en colaboración con Meliá Hoteles, que va a ser el Meliá uno de los lugares donde más se concentre la actividad. Pero repito, la gente que sabe de congresos y que organiza pues muchas reuniones de incentivos, de congresos y exposiciones, están estos días aquí en A Coruña, y es también algo que destacar.
2: Y también, Pablo, continuamos con otros atractivos que tenemos a nivel turístico en la ciudad, ya que estamos, como por ejemplo ese concierto que va a tener lugar el próximo mes de enero de Abraham Cupeiro. Lo va a hacer con la Orquesta Sinfónica de Galicia y hoy también se va a presentar esta iniciativa cultural, ¿no?, que va a tener lugar en el Coliseum el próximo mes de enero. Se presentará sobre las 12:30 de la mañana. Por cierto, también hoy reunión de Ricardo Cao, el rector, en este caso con la

0: con otros atractivos que tenemos a nivel turístico en la ciudad, ya que estamos, como por ejemplo ese concierto que va a tener lugar el próximo mes de enero de Abraham Cupeiro. Lo va a hacer con la Orquesta Sinfónica de Galicia y hoy también se va a presentar esta iniciativa cultural, ¿no?, que va a tener lugar en el Coliseum el próximo mes de enero. Se presentará sobre las 12:30 de la mañana. Por cierto, también hoy reunión de Ricardo Cao, el rector, en este caso con la portavoz y líder del Bloque Nacionalista Galego, Ana Pontón, que estará en A Coruña. Estas son algunas de las cuestiones que marcan este jueves 24 de septiembre, un jueves en el que tenemos que seguir hablando también y desgraciadamente de esos colapsos en Alfonso Molina, porque ya van cerca de 3 semanas desde que hemos vuelto a la normalidad, ¿no? Hemos vuelto a las clases, hemos vuelto al trabajo, que estamos hablando y recibiendo diariamente quejas de vecinos de A Coruña, de vecinos del área metropolitana, que tardan media hora igual en llegar al trabajo.
1: Sí, sí, es increíble la desatención por parte de las autoridades, los responsables políticos y de las administraciones para con esta realidad que castiga día a día a miles y miles de ciudadanos. Por cierto, hablando de tráfico, este domingo se va a cortar el tráfico de un tramo de la travesía de Pastoriza. No lo cortan el lunes, ni el martes, ni el miércoles, ni el jueves, ni el viernes, porque si no sería un caos, hay muchísima gente que lo utiliza. Lo cortan el domingo, de 2 de la tarde a 6, y se van a habilitar 2 desvíos, tanto para los vehículos que van en dirección a Arteixo, como aquellos que vayan en dirección a Coruña. La pregunta que muchos estarán haciendo, ¿y por qué cortan durante 2 horas el tráfico en la travesía de Pastoriza? Pues para el rodaje de una persecución con accidente incluido para la nueva temporada de la serie Clanes. Es decir, que si el domingo ven una persecución y ven un montón de tráfico y ven choques, que no está pasando de manera real. Es una serie de televisión producida por Baca Films y, evidentemente, es un rodaje en el que van a participar 150 personas, varias unidades móviles de producción, actores, coches, dobladores, bueno, un montón de gente. Fíjense, 150 personas. Bueno, pues Pastoriza pues se convierte en el escenario de una persecución de película. 10:17.

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0: después.
1: 10 y 21 minutos, estamos en directo en la sintonía de Radio Voz. Vamos a repasar algunas de las citas que tenemos en la agenda. Suena este clásico de Serrat.
2: Sí, así es, Pablo. Y un clásico bien bonito que habla de algo tan natural y a veces tan triste como hacerse mayor.
3: Carené de jubilado. Abriese todas las puertas.
2: ¿Y por qué digo tan triste? Bueno, porque hay ocasiones en las que hacerse mayor, inevitablemente y desgraciadamente, conlleva una soledad. Una soledad no deseada, ¿no? Una soledad en la que uno ve cómo pasan los días, cómo ya no habla con gente, cómo, bueno, pues está en casa sin tener las interacciones que un día pues le animaron. Y sobre esto, precisamente, esta tarde va a haber un encuentro sobre la soledad no deseada. Va a ser en la sede de la Fundación a las 6 de la tarde y ahí se va a proyectar una película maravillosa que nos ayuda a tratar de entender el problema que supone la soledad no deseada. Se llama Arrugas y después va a haber un coloquio sobre la soledad no deseada. Está organizado por la Sociedad Española de Cardiología y esta semana hablábamos con Marisa Crespo al respecto, que es una de las organizadoras de este evento.
4: Entonces, bueno, yo creo que el humanismo médico nos recuerda que detrás de cada paciente hay una historia y muchas veces una soledad no se ve en ninguna analítica. Y esto es algo que debemos reflexionar. Entonces, no somos responsables de las circunstancias que nos llevan a la soledad, la mayor parte de las veces, pero a veces creemos que podemos participar activamente en reconstruir.
2: Y hoy, que también empieza, por cierto, el ciclo del Colón Cinema, que va a desarrollar, bueno, pues una serie de proyecciones en el Teatro Colón, después de que en 2002 dejase a un lado su actividad como cine.
1: Fíjense que estamos hablando de la Fundación, estamos hablando del Teatro Colón, estamos hablando de, al final, el centro de la ciudad. Tenemos la suerte de vivir en la ciudad que ha sido designada como la de mayor calidad de vida de España, y todo ayuda. Ayuda también a que caminando puedes ir a distintos espectáculos, exposiciones y que tienes una oferta extraordinaria. Por ejemplo, esta tarde llega al Teatro Colón unas funciones muy, pero que muy divertidas de ¿Quieres pecar conmigo? Desde mañana, decía yo esta tarde, desde mañana hasta el domingo. ¿Y qué es eso de ¿Quieres pecar conmigo? Bueno, es una comedia de Borja Rabanal. Borja, ¿qué tal? Muy buenos días.
5: ¿Qué tal? Muy buenos días a todos.
1: Bueno, mañana, pasado y el domingo estáis con varias funciones aquí en A Coruña. Cuéntales a los oyentes qué es ¿Quieres pecar conmigo?
5: Pues bueno, pues ¿Quieres pecar conmigo? Es una comedia muy loca, una comedia... siempre ponemos el ejemplo, es como una sitcom, como una serie de estas, una comedia de situación en la que suceden cosas una detrás de otra, hay puertas que se abren, puertas que se cierran. Es una comedia de enredos divertidísima que ha gozado de muchísimo éxito en Barcelona y en Madrid y ahora estamos de gira por toda España. Y bueno, lo que prometemos es humor, es reír muchísimo. La gente yo creo que se va a divertir a lo grande, pero a lo grande, a lo grande.
1: Borja, no sé tú, pero yo creo que hace mucha falta reírse, ¿no?
5: Bueno, reírse es la mejor medicina que hay. Y más, bueno, siempre decimos esta frase típica, ¿no? En estos tiempos que corren, bueno, es que los tiempos son difíciles siempre. Y el humor es el bálsamo para sobrevivir, el bálsamo para dar un poco de sentido a tanta locura y a tanta cosa extraña.
1: ¿Y exactamente qué es pecar?
5: Bueno, pecar es... Esto es la vida de dos chicas que comparten piso y les pasa lo que les pasa a muchísima gente, pues que en las grandes ciudades, que tienen problemas para poder tirar adelante, tienen problemas para mantener su casa y tienen un conflicto con su propietario, con el casero. Entonces, deben, con su inteligencia y con su humor, trazar un plan para poder salvar su piso y poder seguir viviendo en su casa.
1: Bueno, ¿cómo es el montaje que traéis al Colón?
5: El montaje es el mismo de Barcelona y Madrid, exactamente el mismo, la misma escenografía, los mismos actores. Estamos realmente emocionados de poderlo sacar por toda España. Y venimos con todo, venimos con el mejor elenco, con la mejor escenografía. Estamos muy, muy, muy ilusionados de visitar la comunidad, pero muchísimo, muchísimo.
1: Bueno, está funcionando muy bien porque yo creo que la gente tiene ganas de reírse, ¿no? Ganas de pasarlo bien, ganas de disfrutar.
5: Está funcionando muy bien. Llevamos 6 años con el espectáculo. La verdad es que es una locura. Más de 200.000 espectadores. Y yo creo que parte del éxito es que no es una comedia más. Es una comedia diferente. O sea, prometemos y cumplimos las expectativas. Es una experiencia muy catársica. O sea, el nivel de risas, el nivel de conexión con el público es muy alto. Es muy diferente a otras comedias que se pueden ver normalmente.
1: Bueno, aparte decís, en el cartel pone la comedia más Satisfyer. Ya es toda una declaración de intención.
5: Sí, tal cual, tal cual. Tiene un punto picante, esto hay que decirlo, porque estas chicas jóvenes y desinhibidas y libres también viven así, viven su vida y su sexualidad de esta manera, pero digamos que es una subtrama de la obra, es decir, es una cosa más, pero sí que es verdad que tiene un punto picante y que además, oye, es muy divertido y muy necesario también, ¿por qué no?
1: Bueno, las funciones, el mañana a las 8:00 p.m, el sábado a las 5:30 y a las 8:30, y os despedís el domingo a las 5:30. Pues bienvenidos a Coruña y a ver cuánta gente va a pecar con vosotros.
5: Quedan muy poquitas entradas, me lo acaban de decir.
1: Sí, por eso digo que está funcionando fenomenal, pues la gente tiene ganas de disfrutar, de reírse y de ver un buen espectáculo en el corazón de la ciudad. Muchísimas gracias, Borja Rabanal, director de la obra. Gracias. 10:27, ¿algún detalle más?
2: Simplemente, Pablo, decirte que esta semana está llena de actividades. Por ejemplo, concierto de Omar Montes el sábado y el domingo de Ara Malikia.
1: 10:27, el repaso a la agenda con Eva Carrajo.
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0: 7:31. Saludamos al portavoz del Partido Popular en el Ayuntamiento de A Coruña, Miguel Lorenzo. ¿Qué tal? Muy buenos días.
1: Buenos días.
0: Y quiero decirle felicidades porque está de cumpleaños y bueno, siempre cumplir años es un motivo de alegría, ¿no?
1: La verdad que sí, la verdad que sí. Y además hoy un día muy especial y además, bueno, dije yo voy a programar el día. Primero ir al gimnasio. Cuando uno cumple 65 tiene que ir al gimnasio. Luego mis compañeros, llegué al concello y me tenían preparado un desayuno y tal, y me emocionó mucho pues este gran equipo que tengo, ¿no?, que me acompaña, y tener estos momentos, ¿no?, de distendidos y donde se muestra el cariño que va más allá de la relación política. Y luego tuve el mejor regalo que se puede tener a mi edad, que es que me llamó mi madre y me ha cantado el cumpleaños feliz. Y yo creo que cuando colgué dije yo, qué suerte tengo que cumplir 65 años y que mi madre me siga cantando el cumpleaños feliz. Con lo cual ya del día ya no espero más. Pueden pasar muchas cosas, pero lo bonito ya pasó.
0: Sí, desde luego. Yo, aparte, llegar a 65 años, que es una edad fantástica.
1: Extraordinaria.
0: Y que tu madre te cante cumpleaños feliz es un doble, bueno, un doble motivo de celebración.
1: Colgué el teléfono y pensé, qué afortunado soy. Uh-huh. La verdad que en la vida hay cosas que tiene suerte y llegar a esta edad y tener madre... Mi padre ya lo perdí, pero tengo madre, y que te lo pueda cantar, claro, porque...
0: Sí, no, es,
1: entonces ya me dije, pues bueno, ya no tengo... Todo lo que venga hoy es a mayores ya, porque lo bonito ya pasó.
0: Bueno, ayer coincidí con Miguel Lorenzo en Finca Montesqueiro y estuvimos hablando de que hoy era el cumpleaños, por lo tanto ya lo sabía, pero tengo que decirle que una concejala de su grupo me mandó un mensaje hoy a las 6:50 de la mañana.
1: Mucho madrugan.
0: 6:50, me dice, hoy tienes a Miguel Lorenzo de cumpleaños, como sé que va a ir a Radio Voz, para que lo sepas, por si acaso. Que sepa
1: había.
0: Que una compañera de concejala me mandó ese recordatorio a las 6:50.
1: Me imagino.
0: Vale.
1: Me imagino quién es.
0: Bueno, le tengo hoy que perturbar un poquito lo que es su día de cumpleaños con preguntas que tienen que ver con la actualidad. Es así, coincide.
1: No me perturbas, ¿eh?
0: Bueno, bueno.
1: Se perturban otros, yo no.
0: Bueno, el PP, su partido, va a llevar a pleno una pregunta oral sobre vivienda.
1: Sí.
0: ¿Cómo la van a plantear?
1: Vamos a ver, uno de los problemas que hay en la ciudad, ¿no?, es el tema de la vivienda, y además preocupa mucho a los coruñeses y a las coruñesas. Y a mí me preocupa un poco todas estas falsas polémicas que se están creando respecto a la vivienda. Y ahora lo estamos viendo, esta falsa polémica entre la Xunta y con el Concello por el tema de esos fondos que presuntamente, porque aún no están aprobados, va a enviar el Gobierno Central a la Xunta por haber declarado las zonas tensionadas, que la alcaldesa pues reclama este dinero para el concello, para gestionarlo el concello, y además hablaba incluso, yo me he ofrecido a entender, esa apropiación indebida por parte de la Xunta. Oiga, mire, el dinero se lo manda el Gobierno Central del Partido Socialista a la Xunta. Porque digo que es una falsa polémica, y además tenemos un ejemplo mismo, el de ayer. Aquí el problema no es quién recibe el dinero. El problema es qué se hace con ese dinero. Y lo que ha dicho desde el primer momento Alfonso Rueda, el presidente de la Xunta, es que ese dinero va a ser destinado a vivienda a Coruña. Punto. Fuera polémica. Ayer vimos un ejemplo de esta relación que hay entre el Concello y la Xunta para las viviendas. El gobierno municipal cedió en su día en la calle Rey Andúlaz un terreno y la Xunta va a construir allí 12 viviendas. Bueno, pues tenemos un ejemplo claro de dos administraciones que colaboran, porque lo que la gente quiere es que se construyan viviendas, pero no le importa quién las construya, qué administración las construya. Pero a lo mejor podemos poner un ejemplo de comparado de cómo funcionan las administraciones o cómo están actuando las administraciones respecto a la vivienda. Vamos a poner, por ejemplo, el Estado, ¿no? Yo no sé dónde están las viviendas del Sareb, que se prometieron hace muchos años. Iba a haber en Coruña no sé cuántas en el Sareb, seguimos esperando. Ahora abrieron un portal, el C47, Casa 47. No hay ninguna vivienda en ese portal de que abrió el gobierno de Madrid, el gobierno de Pedro Sánchez. No hay ninguna vivienda para Coruña. Los fondos de la ley de vivienda que se han comprometido son insuficientes. Y es más, y hay una ley de vivienda que han hecho que lo único que ha traído es inseguridad jurídica. O sea que el Estado en Coruña poco ha invertido en vivienda. Pero vamos a hablar del Concello, que también hay que hablar. Yo, ¿cuál es la política de vivienda de Inés Rey en esta ciudad? Pues yo te puedo dar claros ejemplos. No hay desde que gobierna no ha entregado ninguna vivienda. Pontejos. Se comprometieron en un año en construir las viviendas. Tardaron 3 años. Y al final no van destinadas al alquiler social. Al final decidieron dárselas a las entidades sociales. Cuando esas viviendas, en principio, originalmente, eran destinadas al alquiler social. Susán, desde el año 2000, hace 7 años que estamos esperando aquel famoso acuerdo para que en Susán el concello construyera viviendas. Es verdad que empezó a construirlas, pero ya anunciaron que ya llevan un año más de retraso. Y por último, los fondos. El ayuntamiento tiene fondos para rehabilitar viviendas y tiene fondos también para poner ascensores en las viviendas. Desde hace tres años, esos fondos no se ejecutan. Desde hace 3 años no saben las convocatorias para acceder a esos fondos. Señor Aire Rey, si usted no es capaz de gestionar ni sus propios fondos para la vivienda, no se ponga usted ni se enfade porque la Xunta invierta ese dinero en la ciudad. Deje usted invertirla y colabore, como hicieron ayer con la calle Rey Abdullah. Entonces, no cree usted unas polémicas falsas enfrentándose a la Xunta, porque quedó claro que la Xunta va a construir en A Coruña. Queda claro que la Xunta está construyendo en La Coruña, porque la única administración que está construyendo vivienda es la Xunta. Lo vemos en Susán, estamos hablando de casi 1.000 viviendas, más de 1.000 viviendas en Susán y Montemero, que van a ser 4.000 más. Entonces, ¿qué más da quien construya? Lo importante es que se construya vivienda. Lo que sí, señora Inés Rey, lo que usted nos ha demostrado es incapacidad. Primero, para gestionar los fondos, y segundo, para sacar adelante algún proyecto sobre vivienda en estos 8 años que lleva gobernando. Entonces, ¿de qué se queja? Luego, zona tensionada. Que me dices que Lorenzo quiere derogar la zona tensionada. Pues sí, voy a derogar la zona tensionada. La zona tensionada está demostrado y testado que lo único que ha hecho son dos cosas. Primero, quitar viviendas de alquiler, y ha subido el precio de la vivienda. Y que no se engañen. Luego, ella como se contradice mucho, porque de pronto dice, no, yo tengo un dato que las viviendas han bajado a 50 euros. No sé qué alquileres han bajado a 50 euros. Los 800, 900 o 700 euros no han bajado 50 euros. Pero de pronto dice, es que no tengo datos, porque el asunto no me da los datos, cuando hay un portal que es público, que se conocen todos los datos, que es el Observatorio de la Vivienda. O sea, yo esas contradicciones en las que entra, no sé a dónde quiere llegar. Entonces, lo que yo le digo, no quiere usted polémicas. Y tiene usted el ejemplo de ayer. Cedió usted un terreno, la Xunta construye. Ya está. ¿Se cree que el que va a vivir allí le va a importar quién le construyó la vivienda? Lo importante es que se construya vivienda. Entonces, yo la zona tensionada, lo digo claramente, ¿qué ha hecho en esta ciudad? Pues, entre otras cosas, digo, menos viviendas, hay mucha demanda y hay poca oferta. Y yo le daría un consejo a la alcaldesa. Yo he hablado con los agentes inmobiliarios y me cuentan la situación de cómo están los alquileres. Es muy difícil en esta ciudad que una familia acceda a un alquiler ordinario. Es muy difícil o dificilísimo que en esta ciudad una familia monoparental, y ya digo, debemos decir monomarental, porque son el 81% de las familias, acceda a una vivienda. Y eso es lo preocupante. Porque han destruido el mercado de alquiler. Han dado mucha inseguridad jurídica. Y hay muchos pisos vacíos. Pisos vacíos que se podían poner en alquiler, si por ejemplo podrían acceder a esos fondos para rehabilitarse muchos de ellos, pero no lo han hecho. Entonces, si usted ha demostrado su incapacidad para hacer una política de vivienda en esta ciudad, que además les da usted que construya la Xunta, que ese dinero lo utilice la Xunta. Y otro tema que preocupa y que es municipal, que es competencia municipal, y puedes hablar con todos los sectores que tengan la construcción, es el tema de las licencias. Los retrasos de las licencias en este concello para construir o rehabilitar viviendas son inasumibles. Es más, cuando dan la licencia, el presupuesto ha aumentado, porque tardan un año o año y medio. Entonces, señora Inés Rey, si no sabe, deje que los demás hagan. Sobre todo los que están se ha testado que saben hacer, como es la Xunta. Y yo no quiero aquí defender la Xunta, pero pongo datos encima de la mesa. Es la única que está construyendo. Y la zona tensionada no ha venido a arreglar un problema. Ha provocado un problema mucho mayor. Tiene unos efectos muy contrarios a los deseados. Y yo lo digo, hable usted con las inmobiliarias, tráelas aquí a preguntarles y te dirán cómo está la situación. O pregúntale a cualquier familia que quiera alquilar un piso en A Coruña las dificultades que tiene. Porque todo el mundo se fue para el alquiler de estudiantes, para pedir la ley. Entonces, seamos serios con un tema tan preocupante, seamos serios con un derecho fundamental. Dejemos de demagogias. y trabajemos todos juntos para arreglar un problema que es la vivienda. Pero lo que no vale es crear falsas polémicas, como la que está creando con el tema de esos fondos que presuntamente va a enviar el Estado. ¿Y sabes para qué? Para que la gente no hable del fracaso que supuso en esta ciudad la zona tensionada.
0: Le pregunto por otra cuestión. Esta semana, protagonismo desde hace, bueno, esta semana, hace mucho tiempo, la movilidad. Hemos contado aquí en nuestro programa esos atascos permanentes, ¿no?, que tenemos cada mañana los accesos a la ciudad. Atascos, además, sin ningún tipo de operativo policial. No hay ninguna presencia de Guardia Civil ni de policías de ningún ayuntamiento. Y así día tras día, que se ha agudizado desde que empezaron los colegios.
1: Ya, es que el tema de la movilidad en esta ciudad es también una asignatura pendiente. Es una asignatura pendiente y además que este concello municipal y este gobierno municipal no ha arreglado, ha empeorado mucho. A mí me gustaría haber escuchado a la alcaldesa Inés Rey por reclamar y defender la ciudad respecto a los atrasos que hay con Alfonso Molina. O sea, llevamos más de un año de retraso con Alfonso Molina. Una vía que todos los días sufren los coruñeses para entrar y salir de esta ciudad. Yo el lunes pasado fui de las personas afectadas, tardé más de 40 minutos desde llegar desde la entrada de La Coruña hasta el concello. O sea, eso pasa todos los días. Luego, todos recordamos en su día que la alcaldesa puso encima de la mesa como un proyecto de ciudad, su proyecto de legislatura, la cuarta ronda. ¿Dónde está la cuarta ronda? ¿Qué sabemos de la cuarta ronda? Nada, nada. ¿Qué está haciendo ella en Madrid con estos compromisos adquiridos por el gobierno central que no está cumpliendo? Ya no digamos el Vial 18 o pasase. Luego, quiero liderar un consorcio metropolitano. Pero si usted ahora ha renunciado a gestionar la estación de autobuses, o sea, nos dan la estación de autobuses que antes la gestionábamos, y no, renuncia a esta competencia. Usted quiere ser líder y de pronto nos hace toda esta reforma de los cantones con la parada de correos que es de los buses, que es inasumible. Eso no se le ocurre a nadie. Todo como está la movilidad dentro de la ciudad. Tenemos el bus urbano sin contrato desde el año 2025. O sea, usted sabía, desde que entró en el gobierno municipal, que el bus del contrato en el año 25 pues terminaba. Llevamos año y medio sin contrato el bus, con los problemas que hay todos los días. Estábamos hablando antes del problema de los estudiantes para ir a la universidad. O el tren de cercanías, que nada sabemos. Entonces, yo, y luego cuando veo que pone de ejemplo la calle Alcalde Marchesi, digo, es que de verdad, si no se atrevió ni a inaugurarla. ¿Tú viste cómo está la calle Marchesi? Que da pena verla. O sea, eso es un ejemplo de movilidad. O habla la cantidad de gente que pasa por la calle Compostela. Sí. ¿Usted vio cómo está el suelo de la calle Compostela? Porque no solamente es pasear por la ciudad la movilidad. La movilidad es pasear por una ciudad agradable. Que no vayas por el suelo viendo que está todo sucio. Que no vayas viendo los contenedores a reventar. Que no veas urinarios días y días apoyados en los contenedores, como hemos denunciado. Y luego hay otro tema que es preocupante. ¿Cuántas plazas de aparcamientos ha eliminado este gobierno municipal y sin dar una solución? O sea, hoy en A Coruña es la ciudad donde más tiempo se pierde en buscar aparcamiento. Se habla de 21 horas al año. Hay cantidad de gente que vive en los barrios, que han peatonalizado las calles, no tienen donde aparcar, no pueden pagar un parking, porque por encima los parques han subido de precio, y muchas familias no pueden sostener pagar un parking y necesitan ese coche para conciliar su vida familiar o para ir a trabajar. Ya no digamos cómo se ha puesto la gasolina. Aún por encima paga un parking. ¿Qué solución le ha dado usted a estos barrios que ha peatonalizado las calles, quitan ustedes plazas de parking y la gente no tiene dónde aparcar? Ninguna. Usted crea problemas, nunca da soluciones. Y es lo que yo hablo. Por eso yo digo, zona tensionada. Yo voy a derogar la zona tensionada. Porque quiero que vuelvan los pisos al mercado de alquiler. Igual que voy a poner fondos para rehabilitar pisos. Y pisos que están vacíos, que se pueden rehabilitar y también ponerse en el mercado de alquiler. Pero los voy a poner en el presupuesto y los voy a ejecutar. Porque ella miente y engaña al ciudadano cuando pone una partida presupuestaria y luego no la ejecuta. Eso sí que es un recorte, señora alcaldesa. Y por supuesto, hay que dar soluciones y crear aparcamientos. La gente no puede estar horas y horas dando vueltas, con todos los atascos que eso también produce en la ciudad, para poder aparcar. Y ya digamos el contrato de bus, que es una oportunidad que tenemos, que hay que sacarlo adelante, ver las frecuencias, ver las paradas, y por supuesto también que es necesario hacer una campaña de seguridad vial. Entonces todas son propuestas. Yo hago propuestas. Hago la crítica constructiva y la propuesta. Y lo que digo es cierto. Y esto lo saben todos los coruñeses porque a mí me lo cuentan. ¿Sabes cuál es el problema de la alcaldesa, NRI? Que ella está encerrada en su despacho, rodeada de su gente, y realmente no sabe lo que pasa en la ciudad. No sabe lo que pasa en la calle. No sabe lo que pasa en los barrios. Y eso es lo que tiene que enfrentarse. Y si estuviera más en la calle, pues vería, por ejemplo, como los cantones, que no se atreve por los cantones, lo que piensa la gente de ese mausoleo que se está construyendo, que yo bien dije en su momento, que el día que llegue como alcalde, yo lo pienso cambiar. Pico y pala, dije. Pues sí, pico y pala, porque se pueden hacer ahí cosas mucho más bonitas y no meternos en un mausoleo, una parte más emblemática de la ciudad.
0: Miguel Lorenzo, portavoz del Partido Popular en el Ayuntamiento, muchísimas gracias y, como decía al principio, felicidades por el cumpleaños.
1: Y gracias a vosotros por recordaros.
0: 10:47.
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0: Parece increíble cómo nos hemos quedado poco a poco en toda la comarca sin palmeras. Si hubiese una fotografía de los años 80, 90, un dron de los 90, si existiese, nos mostraría pues muchísimas palmeras, ¿no?, repartidas por toda nuestra área metropolitana, ¿no?, tanto en fincas privadas como en particulares, como públicas, ¿no? En estos últimos años les hemos venido contando cómo han ido desapareciendo prácticamente en todos los rincones. Nos queda la Reserva Palmeral de Occidente, que es los jardines de Méndez Núñez, ¿no?, con una gran inversión para evitar que el picudo rojo haga de las suyas. Y aunque parece increíble, todavía quedan algunas palmeras, o quedaban, Fernando Molezún, porque, claro, cada vez hay menos corte de palmeras debido al picudo, porque cada vez hay menos palmeras, pero algunas se resistían a morir y, por desgracia, pues hay que pedir por su eterno descanso.
16: Pues sí, es la pinta que tiene aquí el paisaje en la Plaza de San Pablo, una plaza que en su momento pues había palmeras por doquier, es decir, había palmeras en todos lados, eran las que se encargaban de dar sombra a todos los bancos que había ahí en la plaza, en la zona de juegos infantiles y demás. Pero poco a poco, pues les hemos ido diciendo adiós. Algunas hace ya bastante tiempo, más cercanas, por así decirlo, a la calle Costa Rica, pues ahí esas ya desaparecieron hace bastante. Todavía quedaban en el entorno de la iglesia un par de ellas y en la zona de juegos infantiles, ahí en esas canchas de baloncesto que se habilitaron hace unos años, pues quedaban dos palmeras ahí que daban la bienvenida. Quedaban, digo, porque enseguida colgamos de las redes sociales las imágenes. Ahora parece que les vamos a ir teniendo que decir adiós. Ojo, porque el anuncio decía poda, es decir, las señales de prohibido aparcar en la zona pone por poda, ¿no? Porque ahí se iba a colocar la grúa para podar. ¿Qué es lo que pasa? Que es que la poda ha sido tan salvaje, tan exagerada, que mucho me temo que esto se trata de una tala. No es como cuando cortan pues las ramas de las palmeras y las dejan más o menos así, bueno, cortitas, le sacan las secas, etcétera. No, en esta ocasión lo que ha sido es pues pelarlas del todo. Parece que lo siguiente va a ser simplemente empezar a cortar los troncos, pero eso ya veremos cuándo ocurre, porque ya sabemos que suelen pasar o pueden pasar semanas e incluso meses con lo que es el tronco seco ahí en la intemperie. Y digo esto también porque al lado todavía perviven esas, las que están más cercanas a la iglesia de San Pablo, que esas todavía pues ni se han podado ni nada, es decir, están ahí luciendo todavía como pueden y parece que con buen estado de salud, nada hace sospechar que tengan mala pinta. Les hemos preguntado por algunos vecinos si tenían precisamente estas palmeras que han sido que han sufrido esta poda, pues les hemos preguntado si tenían las hojas secas y demás, decían que no, que daban sombra y que lo que esperan es que precisamente sea una acción sanitaria para poder salvar la palmera y que vuelva a crecer. Vamos a escuchar a estos vecinos esperanzados.
17: Eso no tiene pinta de estar estropeado.
18: Las ramas
17: también. Parece que están bien, ¿no?
18: Parece que están bien, pero...
17: No sé. Es que ahora como tienen el bicho ese, el picudo rojo, que las estropea, sí. Pues no sabemos si...
18: Pero a lo mejor las cortaron y las sulfatan, ¿no?
17: Claro, ser... igual es para curarlas, ¿no?
18: Claro, supongo.
17: Pues una pena, a ver si crecen porque daban sombra y eso está bien. Ay,
18: pero crecen.
17: Sí.
18: Sí están bien.
17: Sí están bien, claro.
16: Bueno, pues cabe esa esperanza de que ahora revivan de alguna manera, que les apliquen pues esos controles sanitarios y esos tratamientos contra el picudo y que puedan revivir. Pero todo hay que decirlo, la cosa no pinta demasiado bien, así que continúa el suma y sigue con las palmeras que se van talando en nuestra ciudad por culpa de ese dichoso bicho llamado picudo.
0: Sí, la verdad que hay veces que se ven, ¿no? Que se ven muy deterioradas, se ven con las hojas muy alicaídas, ¿no? Y otras veces pues sí que llama la atención, dices tú, oye, pues si están bien, claro, si están bien, pero si tienen el picudo y tal, ya es muchas veces es irreversible, ¿no? Y es mejor cortar antes de que contagien a otras, ¿no? Pero bueno, sí que da pena, ver esos troncos ahí pelados. Es una auténtica desgracia.
16: Pues sí, ¿qué debemos hacer? Y sobre todo porque se nota muchísimo en cuanto a sombra y demás. No está muy sobrada de sombra esta ciudad. Sobre todo en días tan soleados como el de hoy, se nota que hace falta más ramas, que hacen falta más hojas, y precisamente la Plaza de San Pablo, que en su momento, y lo digo porque la conozco bien, en su momento era un sitio idóneo para criar a los niños y que estuviesen a la sombra si se hacía sol o demás, ahora es complicado encontrar un punto de sombra en la Plaza de San Pablo, muy, pero que muy complicado.
0: Pues gracias, Fernando. 10:57, se lo contamos con Herbosana, al igual que...
19: Que están también talando, Pablo, un árbol en el entorno de Orillamar, justo enfrente del cementerio de San Amaro. Acabo de compartir un vídeo en redes sociales, está cargando, enseguida se sube, y la verdad es que el vídeo es impresionante, ¿no? Ese técnico talando el árbol, porque además es un punto de vista un poco elevado, se ha grabado desde un piso. Agradecemos mucho al oyente que nos ha mandado este vídeo, por cierto, ya lo tenéis en redes sociales, y la verdad es que es impresionante. Hemos preguntado al ayuntamiento a qué se debe esta tala, si corría pues riesgo de caída, etcétera. En cuanto tengamos la respuesta, se lo contamos a todos los oyentes.
0: Pues perfecto.
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0: Nos dicen hola voces, quiero dedicar una canción a mi nieta el 24 de septiembre, que es hoy. ¿Y qué nos dicen? Pues que cumple 7 años. Y quiero que le digáis que tanto su abuelito, Tutú, como yo, le queremos mucho, mucho. Y que hoy la vamos a llevar al parque y a merendar un helado. Canción podéis poner cualquiera de Mika. Es jurado en la voz y le encanta. Gracias. Bueno, pues es precioso este mensaje, ¿no? Porque ayer estuve con un abuelo reciente, y me decías que lo que se siente es único, ¿no? Eso de ir a buscar la guardería, la escuela infantil o el colegio, recuperar eso que a lo mejor cuando tuviste a tus hijos no hiciste tanto. Y ahora, pues fíjense con qué ilusión esta nieta y estos abuelos, pues dice, la vamos a llevar al parque. Y están todo el día pensando en esa hora, cuando llegue esa hora, de llevarla al parque. Y eso es una maravilla en la vida, ¿no? O sea, que aprovechamos para mandar un saludo a todas las abuelas y a todos los abuelos y a todos los nietos y nietas. Ahora, muchos en el colegio, en la guardería, y muchos abuelos y muchas abuelas pendientes de que vuelvan de su jornada, entre comillas, laboral. Pues nada, ya está siendo felicitada con este mensaje que nos llega desde unos abuelos pues apasionados de su nieta. Aprovecho para felicitar también y brindar con una caña con Cecilia Babarro, que es periodista y está en tareas de comunicación en Estrella Galicia, pues que cumple años. Todavía no es una cifra redonda, pero poco le falta. Y le mando un saludo desde aquí, desde Radio Voz, a Cecilia. Muchas gracias.

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10: Bueno, estamos en directo, en la sintonía de Radio Voz. Fíjate qué bonito, la radio sigue teniendo una magia maravillosa. Silvia, cuando me pongo así, mira para otro lado como diciendo, sabe Dios.
11: Bueno. Normalmente sí, pero ahora es porque estaba preparando ahí el informativo que vamos a hacer también.
10: No, a ver, cuando tú hablas por la radio nunca sabes a quién llegas. Uh-huh. Hombre, en otros medios también, pero en las radios es que estás muy cerquita de la gente, ¿no? Tú en el coche no vas viendo la televisión, por ejemplo. Y entonces la radio te aparece por ahí un altavoz que te queda muy cerquita. Entonces parece que llevas a alguien sentado en el asiento de atrás o en el asiento de al lado que te va hablando. O, por ejemplo, estás en casa, estás en la cocina. O estás, no sé, en la habitación, o en el salón, o en el cuarto de baño. Y si estás en el trabajo, pues en esos ratos que están más tranquilos, pues también puedes sintonizar a radio. Hoy, a través de las redes sociales, mucha gente comunica con nosotros, nos manda mensajes. A mí, en mi Facebook particular, vi un mensaje que me llegó ayer a la 1:27.
11: ¿De la mañana?
10: No, de 1:27 de la tarde. Ah, bueno. Pero lo vi ahora, ¿eh? Lo vi ahora, ¿por qué? Pues porque tampoco entro mucho en mis redes sociales a nivel particular y porque bastante tenemos con todo lo que hacemos a nivel Voces de A Coruña, ¿no? Pero me dice una persona, hola Pablo, no nos conocemos personalmente, pero tenemos amigos en común como son Fernando Blanco, Anso Vigo, Rafa, el que tuvo la tienda de música Missy Masters. Bueno, mira, todos los que me ponen antecedentes, ¿no? Conoces, bueno, pues nada, todos buena y muy buena gente. Y alguno también más que no recuerdo ahora. Te escribo porque hoy, escuchando Radio Voz sobre los comercios y demás que hubo en la calle Real, creo que creo que la peletería que dices en un primer piso, la peletería Alaska. Y yo la recuerdo sobre todo porque entre abrigos de pieles a mayores estar en un primer piso, recuerdo que también tenía un zorro disecado. Y dije yo, qué cosas tan bonitas, ¿no? Pues conseguir ayer hablar de la calle Real, que hablamos con Vicente Iglesias Martelo de antiguos comercios de la calle Real. Y fíjate cuántos recuerdos afloraron, Silvia. Nos llegaron cantidad de mensajes de oyentes hablándonos de sus recuerdos, de sus vivencias, ¿no? De algo tan sencillo como tiendas en las que estuvieron o que conocían o que vieron. La verdad que es muy bonito. Y después, pues alguien, pues que entra en una red social como Facebook, me imagino que por el recuerdo y por los amigos en común no sea una persona pues muy, muy joven, y utiliza pues el Messenger pues para mandarte un mensaje y volcar unos sentimientos, ¿no? Es muy bonito y es lo que se consigue gracias a la magia de la radio. 11 y 11 minutos. A esta hora repasamos lo más destacado de la actualidad del día.
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10: Al volante del Suzuki está Silvia Penelas, adelante.
11: ¿Qué tal, Pablo? Pues comenzamos a repasar lo más destacado de la jornada, que nos lleva directamente a esa manifestación que ha habido a primera hora de la mañana en el CEIP de Ciudad de Bella. En este caso, las familias se han concentrado frente al colegio antes de entrar en las clases. Después los niños han entrado con total normalidad para exigir una reforma integral después de que hace unos días cayera una piedra en el centro. Una piedra que, según nos ha dicho la presidenta de LAMPA, Diana Fraga, por poco cae en un aula.
13: Que están cada vez peor porque ha caído una piedra pues en una de las instalaciones de la línea de vida, recientemente en el tejado. Pues parece ser que ahí había escombro de una obra anterior y el operario se desplomó y junto con él pues una piedra de grandes dimensiones en horario escolar. Y aparte de eso, pues si llega a caer 10 metros más adelante, estaríamos hablando de que cae en un aula.
11: Mientras tanto, las administraciones con competencias en los centros escolares, Xunta de Galicia y Ayuntamiento de A Coruña, siguen sin ponerse de acuerdo para realizar estas reformas integrales. Y hablando de escombros, decenas de coches están atrapados en el garaje de la calle Casares Quiroga, que colapsó hace ya más de 24 horas. Hoy está previsto que se retiren los escombros. De hecho, ya hay diferentes trabajadores trabajando en la zona, pero mientras tanto, los vecinos no pueden retirar sus coches del garaje. Por ahora, conviven con esos escombros.
14: A ver, ellos que no, yo no lo sé, porque sí. No estoy llevando las gestiones, está llevando otros vecinos.
15: Vale.
14: Pero ayer hablé con, estaban por aquí reunidos y parece ser que iban a venir hoy a recoger.
15: Sí, claro, sí. O sea, los coches atrapados.
14: Los coches atrapados. Pero hombre, yo supongo que si vienen, si lo harán en un día o así, no sé, no tengo ni idea, porque supongo que tendrán que mirar si tienen que quitar alguna parte o así.
11: A primera hora de la mañana estaba allí nuestro compañero Fernando Molezún, acabamos de escucharlo, y pudo comprobar cómo efectivamente ya estaban acercándose a la zona los diferentes técnicos para comenzar a retirar dichos escombros. Y se lo hemos contado ahora mismo con Fernando Molezún, esa tala que está teniendo lugar en San Pablo, tala de palmeras que vuelven a ser afectadas por el picudo rojo. Además de esto, estamos pendientes de una tala, en este caso en el cementerio de San Amaro, justo enfrente del cementerio en el entorno de Orillamar. Hoy también, bueno, pues han comenzado a trabajar allí técnicos municipales talando este árbol de, por cierto, un gran porte. Hemos preguntado al Ayuntamiento de A Coruña los motivos. Por el momento no hemos recibido respuesta, Pablo. En cuanto la tengamos, se la comunicaremos a los oyentes. Y continuamos también con otras noticias destacadas, como por ejemplo las críticas de Miguel Lorenzo, portavoz del Partido Popular, que acaba de estar con nosotros en Voces de A Coruña. Ha criticado no solo la política de vivienda del Ayuntamiento, sino también la política de movilidad. Dice Miguel Lorenzo que el ayuntamiento necesita y debe seguir luchando por las infraestructuras de la ciudad. En este caso se refiere a la ampliación de Alfonso Molina y también tiene que retirar la suciedad de las calles y aceras. Además, critica la falta de aparcamiento. Y cerramos, Pablo, pues celebrando un día especial, porque este 24 de septiembre se celebra el Día de la Investigación contra el Cáncer, y hemos tenido la oportunidad de hablar con con Javier Álvarez, presidente de la Junta Provincial de la Asociación Española contra el Cáncer en A Coruña, que mira al futuro con optimismo y sobre todo celebrando ya lo que hemos recorrido, porque actualmente hay un 58% de supervivencia de los pacientes que se están tratando contra el cáncer, cuando hace unos años apenas rozaba el 20%.
15: En estos momentos estamos aproximadamente en el 58% de supervivencia. Puede parecer poco como cifra, pero hay que tener en cuenta que hace apenas 20 años la supervivencia no superaba el 25%. Por lo tanto, que llegará un momento en el que el cáncer sea una enfermedad cronificada. Llegará un momento en que eso pueda ser. Ojalá. Tenemos que soñar con ello. Y mientras tanto, los sueños normalmente se hacen realidad, pero en muchas ocasiones los sueños son caros, y este es el caso.
11: Y un apunte cultural, hoy por la tarde, a las 7:30 de la tarde, se celebra en A Coruña, en la Fundación Luis Evanel, la presentación de Santiago, el último tomo de la saga Compostela de Francisco Narla, organiza en este caso la librería Arena.

0: puede hacer. Ojalá. Tenemos que soñar con ello. Y mientras tanto, los sueños normalmente se hacen realidad, pero en muchas ocasiones los sueños son caros, y este es el caso.
1: Y un apunte cultural, hoy por la tarde, a las 7:30 de la tarde, se celebra en A Coruña, en la Fundación Luis Evanel, la presentación de Santiago, el último tomo de la saga Compostela de Francisco Narla, organiza en este caso la librería Arenas.
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2: Por el centro de la ciudad, mucha vida, mucho movimiento. Siempre hay historias, historias que se cruzan. En este caso, se cruzan con Pauli González. Adelante, Pauli.
6: Pues sí, Pablo. Un centro que está en el día de hoy muy movido porque tenemos la visita de dos grandes cruceros, el MSC Virtuosa y el Celebrity Apex. Y se nota bastante esto en las calles de A Coruña porque han desembarcado pues alrededor de 10.000 pasajeros que están, pues imagínate, con el tiempo que hace, temperaturas muy buenas, sol y demás, están pues absolutamente todos por las calles de A Coruña. Es verdad que he visto marcharse un par de buses pues que se iban hacia Santiago de Compostela, pero hay que decir que la mayoría se han quedado por aquí, por las calles de A Coruña. Aparte de ellos, hay pues muchísima gente que lo que está haciendo es una gincana. Y digo mucha gente. Una gincana. No sé si has hecho muchas veces gincanas. Yo he hecho bastantes.
2: Yo hace muchos años sí, me encantaban, ¿eh? Incluso organicé una.
1: No me habías dicho un día que hiciste gym y caña.
2: Vale. Bien.
1: Ha estado bien.
2: Malo.
6: No, horrible.
1: Bueno, vale, perdón.
2: Vale.
1: Perdón.
6: Horrible.
2: Pues, sí, yo ahí una época me parecía súper entretenido, sí.
6: Pues yo las he hecho como participante y como monitora de tiempo libre muchísimas veces. Lo que sí, había visto varias veces, pues gincanas universitarias o de niños que estaban de excursión y que venían por aquí, por A Coruña, pues a los principales sitios. Pero hoy me he encontrado con una que me ha llamado especialmente la atención porque una de sus paradas era la sede de la ONCE, aquí en el obelisco, y claro, me he parado un poco a saber porque estaban parando la ONCE, o sea, cuál era el objetivo y demás. Claro, cuando me han dicho que eran estudiantes del ciclo de integración social, he entendido mejor que una de las paradas de esta gincana sea la ONCE. Vamos a escuchar a este grupito.
7: Pues somos de primero del ciclo superior de integración social y de educación infantil, y estamos haciendo una actividad que nos mandaron nuestras profesoras, que cuenta para nota, que es por ir por Coruña, esta vez por el centro, y yendo a distintos puntos que nos van explicando, y ahora nos tenemos que hacer una foto en grupo haciendo un gesto, y son varias fotos y luego las juntaremos en un vídeo. Y bueno, es una actividad de clase y así pues pasamos la mañana. La verdad, nos conocemos un poco entre ciclos y pues así estamos.
8: Bueno, me decíais que erais de integración de esa rama. Estáis delante de la ONCE. No sé si es casual o es uno de los puntos.
7: Sí, justo en la ONCE es uno de los puntos. Y ahora nos acabamos de hacer una foto que hemos hecho entre todas, pues justo la palabra ONCE. Y justo nos mandaron eso en la actividad. Y ahora vamos a ver cuál es la siguiente. Así que
8: mejor aquí en el centro que en clase, ¿no?
7: Sí, hombre. Es muchísimo mejor pasar la mañana haciendo este tipo de actividades y salidas que estar en clase.
2: No, claro, a todo el mundo le gustan esas escapadas cuando, sobre todo si tienes, dan buen tiempo, claro.
6: Claro, pues van organizados, digamos, por grupos.

0: y están pues recorriendo distintos puntos por aquí por el centro. Han estado también sacándose una foto delante de la Asociación Española contra el Cáncer. Era uno de los puntos que estaban visitando. Han estado también en la Fundación Paideia, bueno, han estado en distintas asociaciones y entidades que, lógicamente, pues tienen bastante relación con este ciclo que están haciendo de integración social. Así que una gincana un poco diferente, que normalmente estamos acostumbrados pues a que vayan a los jardines de Méndez Núñez, a la Plaza de María Pita, a la Iglesia de San Jorge. Hoy es una gincana mucho más social, pasando por distintas entidades, que me ha llamado bastante la atención, y una manera, yo creo, muy buena de conocer pues a todo este tipo de asociaciones que funcionan aquí en nuestra ciudad y que muchas veces pasamos por delante pues de sus sedes y demás casi sin darnos cuenta. Así que una iniciativa bastante chula por parte de las profes de este ciclo. Y claro, ellas y ellos que lo están pasando genial, porque en vez de estar un día más en clase, pues están aprovechando del buen tiempo que hace. Ya os digo, por aquí por el centro hay bastante abarrote. Enseguida voy a compartir también unas imágenes en redes sociales donde se ve cómo ya estamos a media mañana, pero todavía sigue bajando gente de estos cruceros, cuyo objetivo es pues comer bien, nos dicen algunos, y también pues visitar los principales monumentos que tenemos por aquí por el centro de la ciudad. Así que día muy animado por aquí por el centro y una temperatura perfecta, porque hace calor pero no excesivo, así que seguimos alargando el verano aquí en A Coruña a pesar de que ya acabó.
1: Vale, vale, gracias Pauli. 11:22, verano acabado. Por cierto, estoy viendo las cámaras de Meteo Galicia, y por el sur de Galicia ya hay mucha niebla, se va cerrando zona de zona de Vigo, Pontevedra, en la Costa de la Morte todavía, en lugares como Camariña hasta la mañana como nosotros, pero sí, como tenemos aquí, pero si ves el mapa ya se ve que va avanzando pues nubosidad y niebla hasta nuestra ciudad y nuestra comarca. Son las 11:23.
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1: Saludamos a la alcaldesa de Betanzos, María Barral. ¿Qué tal? Muy buenos días.
3: Hola, muy buenos días.
1: Buenos días, alcaldesa. Ayer se inició el plazo de exposición pública del Plan Especial de Protección del Casco Histórico, ¿no? Para que los vecinos presenten, si lo consideran oportuno, alegaciones durante 2 meses, ¿no? Todo el mundo es consciente de lo importante que es ese plan especial, pero para Betanzos, ¿qué supone este plan y este paso?
3: Bueno, pues para nuestro casco histórico yo creo que supone un paso más trascendental como una herramienta para seguir dando pasos de cara a ese casco histórico que todos queremos, que es un casco en el que se garantice la protección de nuestro patrimonio, evidentemente, pero también en el que se permita y se facilite pues la rehabilitación, el que exista, vuelva a ser un lugar de residencia para muchos vecinos y vecinas, en el que se compatibilice este uso residencial con el turismo, que cada vez es mayor en nuestra ciudad, y también sea compatible con usos públicos y se dinamice la parte comercial y empresarial en el casco, que también queremos que sea un motor muy importante. Entonces es una herramienta, un instrumento urbanístico muy importante. Teníamos uno en vigor desde el año 1992, es decir, hace más de 30 años, que no era un mal pepoch, pero que no era acorde a los tiempos actuales, y era imprescindible pues tener este instrumento, que yo creo que va a ser un paso más, otro más, muy importante para dinamizar nuestro casco histórico. Como bien dices, salió ayer, salió publicado antes de ayer. Desde ayer comienzan esos 2 meses para que los vecinos y vecinas propietarios de en el casco, bien sea de una vivienda, de un inmueble, bien sea de un garaje, de un trastero, de cualquier propiedad, puedan presentar sus alegaciones. Tienen a su disposición técnicos en la Oficina de Rehabilitación del Casco Histórico, en la Casa Consistorial, para cualquier aclaración, cualquier ayuda que necesiten. Y creo que entre todos y todas pues seremos capaces de sacar adelante un plan especial de protección que junto con el plan Xeral, que también por fin hace unos meses fuimos capaces de su aprobación provisional, pues tener esos dos instrumentos urbanísticos fundamentales y además que llevábamos tantísimos años sin ellos. Plan Xeral nunca había habido en Betanzos y PEPOCH pues con más de 30 años en vigor y con una necesidad absoluta de actualización. Así que muy satisfecha en ese sentido.
1: Bueno, y otro tema, a vueltas con el transporte público, ¿no? Esta semana Betanzos convocó reunión de alcaldes para analizar la situación y problemas del transporte público. ¿Cómo fue la reunión y cuál será el siguiente paso?
3: Bueno, pues la reunión fue una reunión muy cordial. Yo quiero agradecer que asistieran todos los ayuntamientos a los que convocamos, algunos sus alcaldes y en otros casos pues concejales del área correspondiente. Y fue una reunión en la que, bueno, coincidimos los 7 ayuntamientos en los problemas que están padeciendo nuestros vecinos y vecinas con el uso de este transporte por carretera, especialmente dirección Coruña y en algunos casos dirección Betanzos. Todos teníamos la misma información. Las quejas que constan en el Ayuntamiento de Betanzos, que como he dicho muchas veces, es el punto de partida para muchos viajeros, no solo de Betanzos, sino también de ayuntamientos del área, y por eso esta convocatoria, todos coincidíamos y decidimos pues dirigirnos a la directora general de Movilidades para pedir una reunión específica con estos ayuntamientos para trasladarle de primera mano cuáles son esos problemas, que son retrasos, que son autobuses demasiado llenos en los que viaja gente de pie, que son autobuses que no pasan, falta de información, etcétera, falta de líneas a primera hora de la mañana fundamentalmente y que están imposibilitando que mucha gente de esta comarca llegue a trabajar a su hora, llegue a la Universidad de A Coruña a su hora o llegue a las citas médicas en los centros de A Coruña a su hora. Pues hemos pedido esa reunión que esperamos, estoy segura de que se nos concederá y para poder trasladar de primera mano cuáles son y darle una solución práctica y eficaz a estos problemas que entendemos puede ser inmediata, más allá de que sea consciente de cara a una ojalá posible modificación del contrato actual y evidentemente de cara a una futura licitación.
1: Bueno, pues vamos a ver qué es lo que pasa. Lo que es una realidad es que es muy, muy, pero que muy mejorable el transporte público, el transporte metropolitano, el transporte que conecta, en este caso, Betanzos con A Coruña y A Coruña con Betanzos.
3: Muy, muy mejorable, Pablo. Desde Betanzos teníamos un magnífico servicio hace unos años. Y cuando ocurre eso y pasas de tener un servicio muy bueno a uno con muchas carencias, pues para el vecino todavía es mucho peor. Entonces, el servicio actual es muy mejorable, pero también creemos que hay cuestiones puntuales que se pueden mejorar de forma inmediata. Como digo, pero de forma inmediata. Después, a medio plazo, pues habrá que modificar el contrato o pensar en una futura licitación, tener en cuenta todos estos problemas que se están dando, pero creemos sinceramente que hay cuestiones que se pueden revertir ya, si existe voluntad, y eso es lo que vamos a pedir.
1: Alcaldesa, muchísimas gracias.
3: Pues muchas gracias a vosotros, muy buen día.
1: María Barral, alcaldesa de Betanzos, con ella llegamos a las 11:30, una pequeña desconexión, y les contamos cómo va el tema de la rodilla de Aubameyang, que es una gran preocupación a esta hora de la mañana.
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1: Joel Cid, Meteo Galicia, ¿qué tal? Muy buen día.
17: Hola, muy buen día.
1: Bueno, pues, ¿dónde está ese cambio de tiempo? Porque por lo menos ahora mismo, a esta hora en A Coruña, todavía no percibimos.
17: Sí, hoxe xoves, seguimos con influencia ciclónica, con xerceos, saen de primeiras horas do día moi despesados na cea de Coruña, pero temos xa ser brétemas en prácticamente toda a fachada atlántica entre a Guarda e Fisterra, e co avance da mañá, especialmente pola tarde, pouco a pouco ese vento xa se vai pondo de compoñente oeste, noroeste e na cea de Coruña, máis irá chegando ser brétemas que podes empañar a tarde con maior humidade, con esas nubes baixas e facendo sobre todo baixar as temperaturas. Neste momento temos na cea de Coruña 22 graus, irán subindo hasta preto dos 25, pero co transcurso da tarde esas brétemas farán baixar a temperatura.
1: Uh-huh. Como vai a estar o venres, o último venres de setembro?
17: Pois jornada moi semellante a de hoxe. Seguimos con influencia ciclónica. Xa mañá venres amenceremos diferente a hoxe, xa teremos esas brétemas e nubes baixas na cea de Coruña con moita humidade. Tendencia que co avance mañá vayan abrindo, creando unha tarde en sinal de ceo por metro bastante aberto, aunque con ese vento do noroeste pode achegar a unha nube. Temperatura mañá venres, en cambio, son con un lixeiro descenso, valores que estarán en torno aos 20-21 graus.
1: Muy bien. Pois algunha cousa máis de cara a estes próximos días que debamos saber?
17: No, de cara a vindeiros días non se espera precipitación, si que é certo que o sábado vai ser unha xornada moi semellante ao venres, un de tempo seco. O domingo pode caer algún chubasco, pero será sobre todo a partir do luns, en a semana que ven, onde xa teremos unha semana xa máis húmida, con máis precipitacións que chegarán no sur de Coruña a toda Galicia e con temperaturas xa máis propias do outono.
1: Moi ben, pois Joel, moitísimas grazas.
17: Gracias a ti, un saludo.
1: 11:37, Joel Cid, dende Meteo Galicia. Sí, vendo o mapa do tempo, pois vemos pues es una especie de, como si fuese una bufanda blanca, que ahora mismo está pues entre casi Lisboa, no llega al Algarve, pero está desde Lisboa, desde Cascais, y va toda pegadita a la costa, va subiendo por la costa, llega a La Guardia, llega a Fisterra, y después ahí en Fisterra se abre un poco, y está pues como si fuese, más o menos, imagínense, como un caballito de mar, pegado a la costa, ¿no? Con la panza pegada así entre Oporto, Vigo y Lisboa, y después asoma un poquito la cabecita hacia fuera, por eso todavía no tenemos la niebla aquí en A Coruña. Y después también se ve una masa de nubes que empieza más o menos desde el norte, desde Escocia, Inglaterra, Irlanda, y que también se extiende hacia las Azores y que también nos va a ir llegando poco a poco y mandando nubes hacia nuestra costa.
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1: Once y 42 minutos.
2: Respuesta del Ayuntamiento, Pablo, sobre esa tala del árbol que ha tenido lugar esta mañana en la zona de Orillamar, frente al cementerio de San Amaro. Bueno, pues ese árbol impresionante que ha sido talado porque, bueno, simplemente presentaba riesgo de caída, así nos lo confirman desde el Ayuntamiento. Comentan que siempre que se tala un árbol es por eso, porque tiene algún tipo de deterioro que hace que no sea seguro que se mantenga en pie. De hecho, Pablo, si te parece, vamos a recordar lo que decía la alcaldesa Inés Rey hace apenas 2 semanas en Voces de A Coruña, después de que se tuviese que talar un árbol precisamente por ese riesgo de caída. Lo vimos en la Plaza de España y también lo vimos en la calle Barcelona hace bien poquito.
3: Y hay árboles que, aunque aparentemente por fuera nos parece que están muy estables y que son muy bonitos, pues por dentro ya están en claro riesgo de caída. Entonces no es agradable. Pero desde luego que yo, ante la tesitura de dejar el árbol con un riesgo de caída y con un riesgo para las personas, o talarlo, pues lo voy a talar.
2: Bueno, pues esa tala del árbol que, bueno, ya tiene esos motivos, ¿no? Esa explicación por parte del Ayuntamiento de A Coruña, y es que presentaba riesgo de caída.
1: Bueno, pues eso en cuanto a esas palmeras. Vamos con los deportes.
2: Perdón, sí. Esto aparte de las palmeras, respecto al árbol que es en San Amaro, esto es otro árbol, ¿no? Vale. Ha habido la tala de San Pablo, efectivamente por el picudo rojo, y esto es un árbol que no es una palmera, es un árbol común, por así decirlo, y bueno, pues es debido a...
1: ¿Pero está en qué lugar exactamente?
2: Enfrente al cementerio de San Amaro, el que te comentaba antes, el vídeo que hemos subido a redes sociales, que lo hablábamos también.
1: Vale,
2: antes.
1: Vale, no, es que de San Andrés y dije yo, San Andrés...
2: Bueno, San Amaro.
1: Solo falta que me asuste de repente, porque en San Andrés hay el árbol del amor,
2: no, y de por los arbolitos.
1: Que se plantaron...
2: Tocamos madera, y las moreras de
1: Valdeorras, no hay más árboles, ¿no? Pero bueno, allí en San Amaro no es la primera vez que los árboles tienen muchísimo porte, que tienen muchos años, y claro, por ahí entra y sale... No tanta gente como antiguamente, cuando se iba al cementerio prácticamente a diario a despedir a seres queridos. Ahora se va más ocasionalmente, tanto a Feans como al cementerio de San Amaro, porque lo que más hay son pues otro tipo de incineraciones y demás, pues prácticamente son la mayoría. Aunque todavía pues hay muchas personas que sí, que eligen ser enterradas, y por eso está operativo el cementerio. Pero hace 30 años, si no tenías un nicho, no eras nadie, y ahora no hay nicho de mercado en ese segmento. Bueno, 11:45, estamos en directo en Radio Voz. Hombre, en estas cosas también hay que ponerle un poquito de humor de vez en cuando.
2: Sí, totalmente.
1: Bueno, 12:45, lo que no tiene gracia es lo de Aubameyang, que ahora mismo está siendo intervenido en Madrid de esa lesión que, como dice Arriaza hoy en La Voz de Galicia, vaya semanita de Arriaza entre la clavícula de Casado y ahora esta rodilla, repito, está siendo operado en Madrid por un especialista en menisco, pues evidentemente está hablando de todas las rodillas son valiosas, la de cada uno es la más importante, pero evidentemente estamos hablando de un futbolista de referencia que además no ha tenido muchas lesiones en su carrera y que ahora se encuentra que hay que hacer una artroscopia y ver qué hay en la rodilla. Mario Durán dice: Arriaza, una lesión que no entiende certezas hasta entrar en quirófano. Es decir, hasta que realmente se abre ahí y se ve cuánto está afectado, cuánto hace falta quitar del menisco, y eso de eso depende si van a ser 2 meses, como tocamos madera ya firmamos, o va a ser más tiempo. El Deportivo está a punto de lanzar un comunicado para dar el resultado. No sabemos si ya hoy se podrá saber de cuánto tiempo estamos hablando de recuperación, sí, pero sí un poco las claves de cómo ha sido la intervención.
4: Hola, Pablo, buenos días. Sí, de hecho yo ya te digo que seguramente en el comunicado del Deport no se hable de ningún plazo, ¿no? Uh-huh. Van a hablar de cómo ha salido la intervención, que estaba programada para esta misma mañana. Me contaban ahora en el club que en un ratito habrá ya comunicado de cómo ha salido todo, y es esa rotura del menisco externo de su rodilla derecha, y como bien dice el doctor Arriaza, por lo que hemos visto en otras veces, no por lo que yo sepa, pero sí por lo que sabe Arriaza, un poco lo que dicen, ¿no? Que una vez hasta que no se ve bien lo que hay en la rodilla, pues no se sabe exactamente cuál es la afectación. No parece algo muy grave, además le van a operar o le están operando por artroscopia. Esto hace que la rodilla pues no se tenga que abrir como antaño con otro tipo de cirugías, y por lo tanto por eso se acortan las recuperaciones. Se habla de mes y medio, dos meses, más o menos, pero bueno, tendremos más certezas cuando hayan visto un poco en el Depor cómo estaba todo el tema, aunque como digo, no creo que el Depor hable de ningún tipo de plazo en su comunicado.
1: Bueno, y sobre todo que evidentemente una cosa es la sorpresa, la preocupación, el fastidio, pero después está la realidad. Fíjate, Arriaza dice que perder menisco supone un problema mayor para los jugadores jóvenes. Porque alguien decía, con 37 años que tiene Aubameyang, bueno, el cartílago, dice que en ese caso el cartílago está desprotegido, aumenta el riesgo de artrosis. A los 37 años con una articulación madura, la pérdida de parte del menisco resulta menos grave. Es decir que a veces pues se habla, 37 años y tal. Otra cosa es que, evidentemente, con 37 años tu vida deportiva al máximo nivel es más corta que si tienes 22. Pero a efectos del cartílago, a efectos del menisco, pues tener 37 años no es un problema excesivo. Y lo que dice es, lo decisivo será saber cuánto tejido hay que retirar. Y eso vamos a ver si lo sabemos durante el día de hoy.
4: Sí, y seguramente, pues lo que decimos, el Depor pondrá que todo ha salido bien, si todo sale bien, y seguramente no hablará de plazos, y a partir de ahí los marcará también un poco esos plazos, pues cómo se encuentre el futbolista. El médico que le opera es el traumatólogo Manuel Leyes, que ya operó hace unos meses también a David Mella, precisamente de un tema de rodilla, y que ya está jugando, y es el médico de confianza para estos temas en el Depor. Y bueno, veremos un poco eso, cuándo puede reaparecer a Aubameyang, porque estamos hablando, pues eso, de mes y medio, dos meses, esperemos que no tenga que ser más de dos meses, y eso nos pone, pues prácticamente en diciembre. En el Depor creen que, a falta de que se vea cómo sale la intervención y demás, pero que en un caso normal, pues Aubameyang para diciembre como mucho debería de estar de vuelta, incluso puede que un poquito antes. Veremos mientras tanto cómo sobrevive el Depor, Pablo, porque es un futbolista que lleva 5 goles y 2 asistencias, ha sido protagonista prácticamente en todos los goles del Depor, y ahora pues tendrá que sustituirle el técnico. Tiene la opción de jugar con 2 delanteros si por Aubameyang mete a Zakaria junto a Nsongo. No creo que vaya a ser la que utilice, porque se quedaría sin ningún delantero en el banquillo, y no sé yo si tiene tanta confianza para poner a los dos en esas posiciones, pero podría coincidir esto con la vuelta de Yeremay al equipo, y que Yeremay junto a un delantero ocupe más esas posiciones de adelante.
1: Yo entiendo la preocupación, pero creo que lo primero es preocupación por la rodilla.
4: No, hombre,
1: vamos a ver
4: eso
1: de cuánto estamos hablando.
4: Yo ya estaba bailando con lo futbolístico, claro, porque la gente dice, ¿quién va a marcar un gol?
1: Bueno, pues siempre, afortunadamente, el fútbol te golpea, pero afortunadamente también van pasando los años, y a veces pues hay jugadores que están en un segundo plano y que por una lesión pasan un primero, y si no tuviesen, no tendría la oportunidad. O sea que lo importante es que se ponga bien de la rodilla y que sea cuanto antes mejor. Y lo otro ya verás como el fútbol sale del encuentro.
4: Sí, y fíjate para el Depor, en una semana pierde a Casado, pierde a Aubameyang, que todo parecía color de rosas, estaban ya futbolistas que venían de lesión regresando, no había nadie fuera por estos motivos, y ahora, bueno, se le caen 2 de los futbolistas importantes en menos de una semana. Y pendientes también, pues, un poco de las selecciones, que los que se han ido vuelvan bien. Mañana tiene partido amistoso el Depor, como contábamos ayer, en Penafiel, luego descanso el fin de semana, y ha anunciado también el Depor un partido amistoso el próximo viernes en Riazor con el Porto, también de preparación en ese fin de semana en el que tampoco habrá liga. Así que bueno, sigue el Depor preparando esta, no sé si llamar mini pretemporada, pero sí que es verdad que con 2 noticias muy malas, en claro, el inicio la lesión de Casado y ahora la de Aubameyang.
1: Es que justo cuando estás diciendo que hay descanso y demás, te vienen las lesiones. Que primero son 2 lesiones en la misma semana y 2 lesiones cuando no hay liga en la semana. Es un hecho que pocas veces se da.
4: Sí, y fíjate además que en ese sentido sí que para el Depor lo bueno es que, por ejemplo, ahora va a haber 2 fines de semana sin competición, y ahí pueden apurar, pueden comenzar con su recuperación en los futbolistas, pero claro, si fuese algo muscular, 2-3 semanas, dices que bien me viene el parón. Bueno, no le viene mal al Depor, porque es verdad que así ya se irán recuperando, pero son lesiones largas, ¿no? Estamos hablando de Casado, que la previsión es que vuelva en enero, y de Aubameyang la previsión, a la espera del parte médico de la operación, pues sería que vuelva en diciembre, igual un poquito antes. También Casado igual un poco antes si apura los plazos, pero bueno, que son lesiones de meses. De Casado se habla de 3 meses, Aubameyang 1 mes y medio, 2 meses, y por lo tanto pues son bajas importantes. para el Depor.
1: Bueno, pues nada, a las 2 de la tarde esperemos tener ya, o si no antes, cualquier novedad sobre Aubameyang, se la contamos.
4: Yo en cuanto salga os la cuento, porque el Depor lo publicará a través de sus redes sociales y demás, y a mí me decían hace un ratito que, bueno, a lo largo de la mañana, en un rato, pues sacarán ya ese comunicado de cómo ha ido la operación. Y hay baloncesto con todo esto. El sábado a las 9 de la noche vamos a jugar en el Palau, frente al Barcelona. Ayer estaba Carles Marco con nosotros en el programa y se mostraba confiado de cara a la temporada, después de una pretemporada en la que han competido frente a los equipos ACB a los que se han enfrentado, se han medido a 5, han ganado 3 partidos, han perdido otros 2, así que bueno, las sensaciones son buenas en la pretemporada y vamos a ver el Barça, que todavía tiene que jugar hoy en Euroliga y que el sábado pues jugará ese partido frente al Básquet Coruña, y que viene de perder en la Supercopa frente al Juventud. Es el Barça un equipo muy nuevo, a ver si podemos dar la sorpresa en el Palau.
1: Muy bien, Mario, muchas adiós. Gracias. 11:52.
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0: Son las 11:58 minutos.
1: Y tengo algo que contarte, Pablo. Tengo una buena noticia para ti, porque he recibido una noticia en las últimas horas, y es que los chicos de Noite Bohemia, que hemos hablado con ellos en alguna que otra ocasión, Fernando también ha hablado con ellos, han recibido el Premio Nacional de Teatro Grecolatino. Y bueno, ya estoy hablando con ellos para que vengan un día al estudio y puedan acompañarnos. Además, bueno, pues después de esas representaciones tan maravillosas, ¿no?, que han llevado a cabo en el último año, si no me equivoco, hemos podido verlos por algunas zonas como San Amaro. Así que bueno, pues un premio que yo creo que es muy merecido. Y de verdad, Fernando, que es el que ha estado muchas veces con ellos en esas conexiones con la calle y demás, siempre dice lo mismo, que son una auténtica maravilla y que da gusto verlos actuar. Así que los chicos de Noite Bohemia, que acaban de recibir ese Premio Nacional de Teatro Grecolatino. Así que, una vez más, seguimos triunfando los coruñeses.
0: Bueno, pues está muy bien. La verdad es que tienen una sala de trofeos que debe ser espectacular, porque mira que lo han conseguido tantas veces, es un mérito enorme. Oye, que son... Sí.
1: Y también te voy a contar otra cosa. Dime. Te voy a contar otra cosa, porque este sábado tenemos un concierto así importante en la sala Mardi Gras a las 11 de la noche, porque actúa por ahí Hablo Pablo, que también ha estado en varias ocasiones con nosotros aquí en A Coruña, en Voces de A Coruña, perdón. Y bueno, pues va a ser la única fecha que haga en su ciudad este año, así que para todos aquellos interesados, este sábado también concierto de Hablo Pablo en la Mardi Gras.
0: Bueno, por cierto, que los Pioneers, que son un grupo, otra cosa que diferenciar en La Coruña es que tenemos cantidad de grupos entre lo amateur y lo profesional, o sea, gente que con sus trabajos y que forma grupos, que tiene un nivel altísimo. Yo conozco, los conozco, ensayan, los Prime Ministers, por ejemplo, que estuvieron actuando en Navidad, en Pelícano, ¿no?, y que sorteamos aquí alguna entrada, son una pasada. Y después están los Pioneers, que también son un grupo similar, cambia a lo mejor un poco el estilo de la música, unos son más rockeros, otros pop, pero no lo digo en este caso por esto, digo yo en general, ¿no? Unos van más, beben más de las fuentes del rock clásico, otros más del pop, unos cantan más en español, otros más en inglés, pero en cualquier caso son grupos de muchísimo nivel, ¿no? Y los Pioneers van a estar mañana en la sala Malavida. Y otro día me decía uno de los integrantes del grupo que bueno, que la apertura de puertas a las 8:30, Malavida está en Rey Abdullah, y bueno, y el precio de la entrada es 10 euros, ¿no? Se compra allí en taquilla. Y lo que sí les digo es que generalmente pues hay muchísima gente, o sea, que si quieren ir a ver a los Pioneers, es mañana en la sala Malavida de Rey Abdullah 13, y que bueno, que es una forma de entrar en el fin de semana maravillosa y que se lo van a pasar muy bien porque lo hacen genial. 12:02.
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0: 12 y 3 minutos, les contamos lo más destacado a esta hora de la mañana.
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0: pendientes del cambio del tiempo, de cielos despejados a con más bruma, niebla y nubes que se podría empezar a producir en las primeras horas de la tarde, pendientes también de la intervención quirúrgica a Aubameyang, gran protagonista de estas últimas horas, no por sus goles, no por su simpatía, que también, sino porque pues hay que ver pues cómo sale esa intervención quirúrgica, pendientes del parte médico, Silvia Penelas.
1: Sí, así es, Pablo. Estamos pendientes porque a lo largo de esta mañana iba a ser operado en Madrid. Aubameyang, la estrella del Deportivo, que estará cerca de 2 meses de baja. Dice el médico, el doctor Arriaza, que bueno, dependerá de la cantidad, ¿no?, de menisco que le tengan que extirpar a Aubameyang. Y en cualquier caso, sí que es verdad que Arriaza ha sido cauto y bueno, pues ha asegurado a La Voz de Galicia que es muy probable que el Deportivo no corra riesgos y que, por tanto, Aubameyang pueda estar de 2 a 3 meses de baja. En cualquier caso, estaremos muy atentos y de lo que comentabas del tiempo, ahora mismo 23 grados en la Torre de Hércules, la sensación térmica es de 25 y llegaremos a máximas de 22. Pauli González, tú estás en los cantones de A Coruña y no sé si ahí hace mucho calor o no.
2: Pues cada vez siento que hace más calor, ¿eh? La conexión anterior os dije, bueno, hace buen tiempo, pero se está bien. Yo ahora ya empiezo a tener un poquito más de calor y yo creo que es bastante generalizado porque no hay nadie ni con sudadera ni con chaqueta, la gente va todavía en manga corta y en pantalón corto, sobre todo los cruceristas que bueno, llevan un look muy de crucerista.
1: Imagino,
2: la verdad,
1: que también
2: algunos de ellos.
1: Quien está teniendo mucho calor son todos los obreros que están en la zona del obelisco porque hay novedades.
2: Pues sí, Silvia, hay novedades aquí, pues los obreros no paran por mucho calor que haga. Tenemos novedades en esa grada de la que hemos hablado en estas últimas semanas, que, claro, contábamos que ya estaba un poco lo que es, bueno, el proyecto de cómo iba a ser la grada, veías esos escalones y demás, pero hay que decir, Silvia, que la grada ha crecido un poco en las últimas horas. Y es que pues se han colocado unos cuantos escalones más. De hecho, algunos de ellos incluso se han ampliado, haciéndose un poquito más anchos y más largos la parte de lo que es la base de la grada. Y esto ha llamado pues mucho la atención de la gente que precisamente pasaba por allí y comentaba que la grada había crecido un poco. También es verdad que en los últimos días veíamos cómo esa grada tenía un color marrón, pero un poquito más oscuro. Ahora ya están empezando a recubrir lo que son los escalones con ese color que podemos ver de forma uniforme pues en toda la zona de obelisco, y poco a poco va cogiendo forma la cosa. De hecho, te diría, Silvia, que no le debe quedar demasiado a lo que es la grada en sí. Luego, pues bueno, falta todavía ese acceso al parking, que va a ir justo detrás de la grada en dirección pues hacia la Plaza de Mina. Eso sí que todavía parece que le queda un poquito más, pero la grada ya va cogiendo forma. También hablábamos en los últimos meses sobre Santa Catalina. Habíamos estado bastante pendientes de cuando reabrieran pues esa calle, que estuvo bastante tiempo en obras, bastante tiempo cerrada. No hay que asustarse, la calle sigue abierta, pero sí que es verdad que para todos los que pasan por allí a menudo han vuelto a aparecer tanto la maquinaria como también el personal de obra, porque han utilizado precisamente pues esa recta de Santa Catalina para almacenar pues bastante material del que están usando para las obras de los cantones. Así que volvemos a tener Santa Catalina un poco pues colapsada y cercada con vallas. Y aparte de todo esto, evoluciona la grada y evoluciona también pues ese acceso al parking, y la estación de Bici Coruña de Obelisco, que es una de las más utilizadas en la ciudad, ha cambiado de ubicación, no se ha ido demasiado lejos, tan solo pues ha pasado a la acera de enfrente, a la zona de los cantones, pero hay que decir que este cambio ha gustado bastante a la gente, tanto a los peatones como pues a los usuarios de Bici Coruña. Dicen que ahora es bastante pues más seguro coger la bici, porque estás directamente en el carril bici, no tienes que pasarla por el medio de la acera, por donde pasa mucha gente a diario, y porque además se ha ampliado el número de bicicletas de anclajes, que ha pasado de 19 a 27. Quiero que escuches un poco lo que me comentaba la gente sobre este cambio.
3: No, pues mucho mejor aquí donde está, porque la tienes justo a pie del carril bici, es mucho más práctico. En otro lado, pues puedes atropellar a un peatón y es un peligro.
4: Nada, lo mismo, que es mucho más cómodo aquí porque lo coges directamente y pasa menos gente.
5: No sé, tampoco ha sido un cambio demasiado grande, no va a despistar mucho a la gente, ¿no?
4: No, despistar no, porque está justo enfrente de donde estaba antes.
5: Además también, bueno, para gente mayor que igual no veía al sacar las bicis o lo que sea, bastante más seguro, ¿no?
3: Sí, muchísimo más. Yo creo que está muchísimo mejor aquí.
6: Supongo que para los peatones mucho mejor. Para nosotros no hay mucha diferencia.
5: No hay mucha diferencia. Aquí por lo menos sales...
6: bicis, creo.
5: Sí, parece más grande, ¿no?
6: Sí.
5: Y sales directamente al carril bici.
6: Sí,
5: o sea,
6: sí, yo creo
5: cambio
6: que está
5: para
6: mejor.
5: Bien.
6: Sí.
2: Pues la gente bastante conforme con este cambio de ubicación de la estación de Bici Coruña. Veremos cómo evoluciona esa grada que divide bastante las opiniones entre la ciudadanía coruñesa. Hay quien le ve potencial y quien pues está completamente en contra de la construcción de esa grada. Lo que está claro es que todavía sigue en proceso, cada vez más avanzada. Ahora ya vemos cómo ha incrementado un poquito su tamaño al colocarse la parte de abajo, la base, y poco a poco avanza un poco la obra de los cantones, que ya, por cierto, va también bastante avanzada en lo que es la zona de la Plaza de Mina. Allí se va a instalar también un banco de forma circular. Todavía no podemos ver ese banco, pero sí que ya se ve cómo avanza bastante rápido la cosa. La alcaldesa había dicho que para Navidad pues tendríamos de regalo toda la zona de Obelisco y de los cantones terminada, así que de momento parece que la cosa va en plazo y pese al calor, pues mucho movimiento de obreros por aquí, por la zona del centro.
1: Perfecto.
0: Pues gracias, Pauli. 12 y 11 minutos, además.
1: Continuamos, Pablo, con otras noticias destacadas, como por ejemplo la intervención de Miguel Lorenzo, que ha sido muy crítico con el gobierno municipal. Ha criticado la falta de previsión que, a su parecer, tiene el gobierno municipal, no solo en movilidad, sino también en vivienda. Y además ha expuesto pues aquellas grandes medidas que ejecutaría como alcalde. Entre otras está la construcción de vivienda y también irá a exigir a Madrid que se amplíe ya Alfonso Molina, porque entiende Miguel Lorenzo que los retrasos ya no están justificados.
7: ¿Qué voy a poner fondos para rehabilitar pisos? Y pisos que están vacíos, que se pueden rehabilitar y también ponerse en el mercado de alquiler. Pero los voy a poner en el presupuesto y los voy a ejecutar. Porque ella miente y engaña al ciudadano cuando pone una partida presupuestaria y luego no la ejecuta. Eso sí que es un recorte, señora alcaldesa. Y por supuesto, hay que dar soluciones y crear aparcamientos. La gente no puede estar horas y horas dando vueltas, con todos los atascos que eso también produce en la ciudad, para poder aparcar.
1: También es una noticia destacada, y se la hemos contado en Voces de A Coruña, la situación que viven los vecinos de la calle Casares Quiroga, que llevaban más de 24 horas con los vehículos atrapados en su garaje después del desprendimiento de ese tejadillo del garaje que ha evitado que puedan retirar los vehículos, como decimos, en las últimas 24 horas. También cabe destacar que han comenzado ya los trabajos de desescombro, pero que los vecinos por ahora no pueden acceder al garaje. Afortunadamente no ha habido ninguna persona herida en este derrumbe. Y continuamos también con otros derrumbes, en este caso en el CEIP Ciudad de Bella, y es que las madres y los padres del colegio se han manifestado a las puertas del centro escolar esta mañana para exigir a la Xunta de Galicia y al Ayuntamiento que ejecuten una reforma integral del centro después de que una piedra cayese y dejase los restos de escombro. Además, hemos hablado con la presidenta de LAMPA, con Diana Fraga, y teme que esto podría haber terminado en catástrofe, porque 10 metros más a la derecha, Pablo, y esa piedra habría caído en un aula.
8: Que están cada vez peor porque ha caído una piedra pues en una de las instalaciones de la línea de vida recientemente en el tejado. Pues parece ser que ahí había escombro de una obra anterior y el operario se desplomó y junto con él pues una piedra de grandes dimensiones en horario escolar. Y aparte de eso, pues si llega a caer 10 metros más adelante, estaríamos hablando de que cae en un aula.
1: Noticia de última hora también vinculada a la actividad educativa. El investigador de la UDC, Jesús Mosquera Mosquera, ha sido seleccionado en la convocatoria de las becas Leonardo 2026 de la Fundación BBVA. Este programa estatal de apoyo a la ciencia financiará su proyecto centrado en comprender el ensamblaje de las proteínas mediante el uso de nanomateriales, contribuyendo así a la protección de la investigación científica coruñesa. Acabe de destacar que este investigador está enfocado en descifrar ese ensamblaje biológico que puede suponer un gran apoyo para seguir avanzando en diferentes tratamientos científicos. Tratamientos como, por ejemplo, la lucha contra el cáncer, que hoy se celebra el Día Mundial de precisamente la investigación contra el cáncer. Hemos hablado con Javier Álvarez, presidente de la Junta Provincial de A Coruña, de la Asociación Española contra el Cáncer, que pues ha valorado positivamente que actualmente estamos en un 58% de supervivencia de la enfermedad, algo que hace 20 años era impensable, ya que únicamente rozaba el 25%. Pablo, estas son algunas de las noticias más destacadas, aunque también tenemos otras noticias destacadas en el tráfico, como ese caos que se vive a diario en A Coruña y en sus accesos para poder acceder a la ciudad, y también ese corte de tráfico que va a tener lugar este domingo en la travesía de Pastoriza, porque se graba allí Clanes, y no se graba una escena cualquiera, y es que de 2 a 8 de la tarde aproximadamente, aunque puede terminar un poco antes, a las 6 el rodaje, pues se ejecutará esa grabación de una persecución y de un accidente de tráfico. Así que a todos aquellos oyentes que nos estén escuchando, que no les extrañe si el domingo entre las 2 y las 6 de la tarde se encuentran con un accidente de tráfico en la travesía de Pastoriza, porque no es real, es ficción y pertenece a la nueva temporada de Clanes.
0: 12 y cuarto de la mañana.
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8: 12 y 19 minutos, estamos en directo en la sintonía de Radio Voz y en esta mañana Fernando Morezún se ha acercado a una feria de empleo senior. Fernando, ¿en dónde y con qué ambiente?
9: Pues ambiente todo el del mundo, porque hay muchísimas personas, nos dicen desde la Cámara de Comercio, que hasta 700, más de 700 personas mayores de 45 años demandando empleo y que se van a encontrar aquí precisamente pues con 70 empresas que ofrecen un total de 400 puestos de trabajo y puestos de trabajo a la medida, por así decirlo, es decir, destinados precisamente a gente mayor de 45 años. Nos hemos encontrado gente de todo tipo y pelaje, algunos y bastantes de ellos, por cierto, que vienen de otros lugares, es decir, recién llegados de otros países y que intentan ahora pues adaptar su situación laboral pues a los estudios, formación y carrera y currículo que tenían en sus países de origen, como esta chica con la que hemos tenido oportunidad de hablar.
10: Encontrarme una nueva manera de reinventarme en España. Y me ha pasado muy bien, estoy buscando perfiles que se ajusten a mi experiencia laboral antigua, que traigo de donde soy originaria. Y nada, buscando perfiles administrativos, de lo que es el tema asesorías y gestiones de empresas, pues soy abogada. Ah. Entonces, quiero ajustarme a eso, a ver qué tal.
11: Claro. ¿De dónde eres?
10: De Cuba.
11: De Cuba. ¿Y edad, si no es indiscreción? 45 justo, es decir, que
10: empezando en este nuevo mundo, que me ha ido muy bien.

0: sí. O sea, me ha gustado. Ya he tenido experiencia en algunos lugares. Uh-huh. Estuve en un colegio haciendo, o sea, entrenamiento en un colegio de gestores de administradores de finca aquí de Galicia, en Coaja. Tuve la oportunidad de trabajar ahí, un equipo excelente. Aprendí muchísimo y me ha valido para empezar a seguir andando en esto. ¿Qué pasa? Que como yo tengo en mis perfiles de empleo o de redes sociales, lo que hago, si quieres cambiar a hacer otras cosas, es más difícil porque ya te ven ahí. Y te van a decir, no, pero tú no vas a estar con nosotros, claro, tanto tiempo, tú no, lo tuyo es esto, si te sale esta oferta, tú no vas a quedarte aquí. Entonces, pues eso te obliga como que a seguir en lo que has hecho siempre.
1: Claro.
0: Ahora lo que sí estoy haciendo es la equivalencia de mi título, tratar de hacer la equivalencia y tratar de, para ver si hago algún máster y eso, y me permite colegiarme o cosas así. Claro. Por eso quiero ganarme experiencia en este tema de las gestorías y eso.
1: Pues muchísima suerte.
0: Gracias.
2: Bueno, pues lo que más me ha gustado es el entusiasmo con que lo contaba, ¿no? Con esas ganas de encontrar un trabajo, una ocupación que le guste y que se corresponda a sus habilidades, ¿no?
3: Claro, no es para menos llegar a Palesco, en una situación de desempleo, y encontrarte eso con 70 empresas, entre ellas, por ejemplo, con Repsol, ofreciendo trabajo, que, por cierto, hemos hablado con Jacobo Lazcano de Repsol, que nos ha dicho que está aquí en selección de personal y que nos ha dicho que precisamente vienen a esta feria porque lo que necesitan es gente mayor de 45 años, es decir, gente que cuente con cierta experiencia, pero ojo, que tampoco buscan especialistas, que ellos mismos se encargan de la formación. Vamos a escuchar lo que nos contaban desde Repsol.
4: Nosotros venimos de Repsol, pero más concretamente de Complejo Industrial de Colima, sobre todo orientado a perfiles, buscamos perfiles industriales. En esta feria de mayores de 45, al final lo que buscamos es gente que tenga algo de experiencia en el sector industrial, pero que quiera reorientar un poco su carrera profesional hacia el sector petroquímico. Lo más importante que buscamos es uno o dos años de experiencia en mantenimiento, industria, cualquier tipo de especialidad, y nosotros lo que ofertamos son diferentes formaciones, una FP dual de dos años o un certificado profesional de un año. Este sí que creo que encaja muy bien en perfiles que tienen pues algo de experiencia en el sector, porque es una formación más compacta, más corta, que les permite un año estar trabajando, y eso les habilita para trabajar con nosotros, formar parte de la plantilla de Repsol propia en nuestra bolsa de empleo. Estamos en un proceso además ahora mismo que con diferentes proyectos como el traspaso del puerto interior al puerto exterior, y creo que es una oportunidad muy buena para, oye, gente que venga de experiencia. Ha venido mucha gente además de contratistas propios que tenemos o gente que venga del sector industrial de Coruña, que creo que les puede ser muy buena opción, lo industrial, de calidad, que les puede interesar para trabajar. Es más, este año hemos acabado una formación justo del año anterior con perfiles que han venido de esta feria de empleo y que ya están trabajando propiamente en la compañía, o sea que bueno, que es, sabemos que funcione, y por eso venimos todos los años.
1: O sea que en este caso el que sea senior, es decir, más de 45, no es un hándicap, sino que es precisamente lo que se busca, algo de experiencia.
4: Al revés, todo lo contrario. O sea, realmente buscamos perfiles con experiencia profesional, que es muy válida, y que sobre todo en Coruña tenemos mucha gente orientada a la parte de industria, pero que bueno, que por H por B quiere orientarse a una empresa grande como Repsol, que le puede dar cabida, y en este momento en el que está la compañía, pues creo que podemos ser una buena opción para ellos.
1: Muchísimas gracias.
3: Bueno, ¿y quién organiza todo esto? Pues la Cámara de Comercio, no es la primera vez. Lo que sí que es cierto es que es la vez que ya han tenido más gente demandante de empleo y más ofertas de empleo, es decir, se han batido récords, así nos lo contaba el director general de la Cámara, Manuel Galdó, que decía que el éxito absoluto de iniciativas como esta son indudablemente muy exitosas, pero que el éxito absoluto llegará cuando no sean necesarias iniciativas como esta Feria de Empleo Senior. Escuchamos a Manuel Galdó.
5: Sí, otro año más, este año con mayor número de empresas, un mayor número de ofertas concretas de empleo y también una mayor afluencia de demandantes de empleo. Más de 700 demandantes y más de 400 ofertas por parte de 70 empresas. Se está demandando prácticamente todo lo que hay en la economía de nuestra área, de nuestra demarcación. Tenemos empresas, bueno, pues aquí atrás tenemos a Galisa, Repsol, a Estrella Galicia, a Malasa, a Genesal Energy, empresas del sector servicios, del sector de la distribución, de la logística, instalaciones, de energía, constructoras, hay de todo
1: de
5: tipo.
1: De todo tipo. Y son más empresas y más demandantes que en ediciones anteriores, que ya se calificaban como un éxito, es decir, esto va más y sigue funcionando.
5: vamos a ver, el éxito total será cuando no tengamos que hacer estas ferias de empleo, ¿no? Sí. Porque será que hay un pleno empleo y que las empresas tienen satisfechas sus demandas. Que se incrementen los números del año pasado, que ya eran unos números muy buenos, quiere decir que estamos haciendo las cosas bien. Hay un nivel de empleabilidad de la gente que viene aquí en torno a un 12, un 15%. En las siguientes semanas están ya trabajando y eso hace un efecto llamada, ¿no? Tanto a empresas como a demandantes de empleo. Y eso hace que nuestros números que sean crecientes.
1: Pues que lleguemos a ese momento en el que no sea necesaria feria. Mientras tanto, sigamos organizándola, que le viene muy bien a todas estas 700 personas que están buscando empleo. Bueno, Ricardo, muchísimas gracias.
5: Nada, gracias a vosotros. Un saludo.
3: Pues ahí está, un éxito absoluto esta feria de empleo, que por cierto también tiene su parte de conferencias, monitoraje, etcétera, tal. Por ejemplo, en estos momentos está Fermín Cacho, el atleta Fermín Cacho, pues está dando una conferencia, una charla, pues precisamente sobre liderazgo y demás, para todos los que están asistiendo a esta feria de empleo senior en Palesco.
2: Gracias, Fernando. 12 y 27 minutos.
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2: 12 y 29 minutos, os voy a dar un consejo con macro. ¿Un macro? ¿Este es un macro consejo? 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

0: Iniciamos la tertulia de mascotas. Hoy nos acompañan por el momento Marisa Herrero, de Doméstica Veterinaria. ¿Qué tal?
1: Hola, buenos días.
0: Buenos días. También está Adela Romay, de Mi Segunda Caseta. ¿Qué tal? ¿Cómo estás, Adela?
2: Buenos días, muy bien.
0: Y Matu Salazar, propietaria de Dog Wash. ¿Qué tal? ¿Cómo estás?
3: Hola, buenos días.
0: Estábamos aquí hablando de perros. Os voy a preguntar dos cosas. Una sentencia de estas que llaman la atención. Vamos a empezar. El perro es un pequinés de nombre Chiquito, aunque es un nombre ficticio. ¿Sabes? No se llama Chiquito en realidad, ¿no? La cosa es un poco complicada, llegada a la Audiencia Provincial de Pontevedra, ¿no? Y ha dictado una sentencia salomónica sobre el régimen de visitas al perro. Bien. También es complejo porque ella es oficial de un buque petrolero, la tutora o dueña, y el técnico naval en la Antártida. O sea, que no, normalmente no se dan estas circunstancias, ¿no?, de los dos, ¿no?
3: No.
0: Ambos cuidadores rompieron su relación sentimental en el 2019 y desde hace 6 años litigan en los tribunales por repartirse a su pequinés, ya que los dos insisten en que tiene una fuerte vinculación sentimental con su mascota, a la que conocieron cuando era un cachorro en el 2017. O sea, situado en 2017, esta pareja pues adopta o compra un cachorro pequinés. Y se entusiasman con él. En el 2019 lo dejan. El exnovio, residente en Vigo, alega que su casa es el hogar estable del animal que le regaló su hermano hace 8 años. La mujer, por contra, insiste en que hay una conexión de cariño con su mascota, que es mascota, y reclamó más visitas y el pago del vuelo del perro a Tenerife, donde ella reside. Bueno, en definitiva, que la sala, en una sentencia reciente, ordena a ambos exnovios que se repartan su mascota a partes iguales cuando uno de ellos desembarque y esté en tierra. Pues claro, el problema es que si los dos, uno está en la Antártida y otro en una plataforma petrolífera, claro. Yo creo que aquí, yo si hubiese sido el juez, le hubiese dado el pequinés al que lo cuida más, porque si los dos están cada uno fuera, pasa más tiempo del año con otro que no su
2: claro,
0: dueño, ¿no?
2: Hay un tercer cuidador.
0: Sí, y si ambos coinciden en tierra, que busquen un acuerdo. O sea, lo que dice el juez, mira, aquí estoy para otras cosas, ¿no? Como diciendo, vale. También establece que tendrán que abonar a partes iguales el billete de avión para que el pequinés viaje a la isla de Tenerife para reunirse con su exnovia. En este caso, la tutora, ex del tutor. Y el exnovio alegaba que el perro tenía asma y no podía viajar. Es que esto se complica mucho, claro. Dice que ambos son copropietarios de la mascota, que la mujer tendría derecho a visitar al perro un mes al año en el domicilio del exnovio. La mujer apeló. Bueno, fíjate todo este lío. Entonces, al hilo de esto, yo os pregunto, ¿a veces merece la pena? Yo creo que aquí debe haber algo de, a nivel personal, entre ambos, el perro debe ser la excusa para estar criticándose o estar a la gresca, ¿no? Pero realmente... A veces dices tú, oye, pues mira, en vez de estar pues en los juzgados y en la audiencia, ¿quién cuida al perro 9 meses al año, 8 meses? Pues una tercera persona, pues que se quede con el perro, ¿no? Porque por mucho afecto que le tengas al can, si solo estás en tierra, digamos, tan poco tiempo, no te merece la pena tener una mascota, creo yo, ¿no? No sé qué opináis, como lo veis, aún sabiendo todos los detalles. A ver, Matu.
3: Bueno, yo creo que si el perro está, como decía antes Adela, está con una tercera persona, lo que hay que mirar siempre es el bienestar del perro. Porque claro, si se tiene que ir al perro pues cada 2 por 3 sacándolo de su zona, digamos, donde ya se va acostumbrando, tiene sus rutinas y vuelta y llévalo a un sitio, a los 15 días llévalo al otro, y yo creo que es un poco descontrol.
2: Además estamos hablando, por lo que yo calculé, de un perro mayor, un abuelo. O sea, para él es un trastorno eso del vuelo a Tenerife.
3: Efectivamente,
2: vuelo, es que sí, es un trastorno.
3: Claro.
2: Pues yo creo que, no sé, yo lo dejaría con el tercer cuidador, supongo que lo tiene que haber, y después cuando estén aquí que lo vayan a visitar a donde está, donde vive. Vamos, no sé, desde luego...
3: Yo creo que hay que mirar siempre el bienestar del perro, que sea más fácil para el perro, no por egoísmo, yo te quito porque va a hacerte daño, lo
2: puede
3: que sea.
2: Puede haber un poco de eso también.
3: Claro, me haces por hacer daño, quien sí lo padece al final es el perro.
1: A ver, aquí desde el desconocimiento de la situación, porque todo es muy fácil juzgar desde fuera, leyendo una noticia sin saber verdaderamente
3: por eso.
1: El contexto, con lo cual no podemos tampoco juzgar. Pero hay una cosa que está clara. Primero, hay un perro que, si se dice que tiene un asma o lo que tenga, hay un veterinario que puede constatar si el perro puede viajar o no. Sí. Y no hay que discutir nada. No. Hay que buscar un informe médico veterinario que diga si el perro puede viajar o no, en las circunstancias que el veterinario considere si puede viajar o no. Esa es la primera parte. Y luego, la otra parte es que, es muy complicado plantear que la persona que lo cuida no es precisamente la persona que está más allegada a él, evidentemente, claro, porque es la que lo tiene pues un montón de meses al año. Y a partir de ahí, pues pensar en él y no pensar en nuestro ego o en nuestro enfrentamiento o en la moneda de cambio, que por desgracia, yo no estoy diciendo que esta sea la situación, pero a ver, es que pasa con niños, ¿por qué no va a pasar con un perro?
3: Efectivamente, claro.
1: Cuando las personas rompen relaciones y entran en enfado, claro, cualquier cosa puede ser un motivo
0: si
1: de
0: puedes hacer, enfrentamiento. Si los dos quieren tener al perro, pero en este caso los dos están fuera, están pasando. Quiero decir, yo creo que a la hora de tener un perro tienes que valorar. O sea, tú dices, yo soy una persona que viajo 10 meses al año. Pues a lo mejor no es conveniente que tengas una mascota, es una elección libre. Pero si la mascota va a estar siempre en manos de otro durante 10 meses, pues que ya se quede el otro con él y lo visitas tú.
1: Exacto, claro. Yo estoy totalmente de acuerdo. Aparte, las circunstancias cambian. Claro. A ver, yo como veterinaria he atendido a un montón de pacientes, de perritos, que sus tutores, su circunstancia, cuando lo han cogido, era una, y cambio, luego su vida les ha llevado a otro sitio.
0: Claro, claro.
1: Bien sea por trabajo y viaje, por economía, por un montón de circunstancias que tu vida cambia y la vida no la puedes planificar porque luego te pone en su sitio y te trae sorpresas. Y ha tenido que tomar decisiones de tener que dejar el perro a otra persona. Que no tiene por qué perder el contacto con él, pero lo quieren y prefieren que esté en un sitio en el que esté bien. Uh-huh. Por no poder mantenerlo económicamente, porque se han quedado en la familia sin trabajo
0: porque
1: los dos.
0: Porque les surge un trabajo a los dos en otro sitio y no es compatible en ese lugar donde vayan con él.
1: Hay un montón de circunstancias. Entonces, creo que si las personas piensan más en el perro que en ellas, encuentras una solución que verdaderamente sea buena para el perro y que si tú lo quieres mucho puedas seguir teniendo contacto con él. Pero lo primero es pensar en que esté bien en el perro y que las circunstancias cambian y que hay que adaptarse.
0: Bueno, antes de nada, déjame comentar una cosa, porque en las últimas horas no tiene nada que ver con el mundo mascotas, pero es importante para los oyentes y para los seguidores. Estábamos pendientes de la rodilla de Aubameyang, el delantero del Deportivo, que pues ayer conocimos de manera sorpresiva que había tenido problemas y demás, ¿no? Desde el Deportivo, acaban de decir, lo comentábamos esta mañana, adelantábamos que estaba siendo operado. Pues sí, nos confirman que acaba de ser intervenido con éxito, dicen, de su rodilla derecha por el traumatólogo Manuel Leyes en el Centro Olimpia de Madrid, con el fin de resolver las molestias en su menisco externo que sufrió durante el partido contra el Betis. El delantero recibirá la alta hospitalaria a lo largo del día y regresará a Coruña para iniciar su proceso de recuperación. Dicen, su evolución marcará su regreso a los entrenamientos con el grupo. Es decir, escueto, conciso, confirman que efectivamente ha sido operado con éxito, lo cual siempre es un motivo de alegría, y ahora habrá que leer la letra pequeña de exactamente qué es lo que tiene, pero por el momento no dicen, como suele ser en estos casos habitual, no marcan una fecha de regreso, sino que su evolución es la que marcará su vuelta a los entrenamientos y su normal desempeño. Dicho esto, que es noticia importante, estábamos con este tema de las decisiones. Lo que pasa es que muchas veces las decisiones quizá las toman los tutores en vez de pensar en la mascota, en vez de pensar en el perro. Es decir, dice, lo que va mal que lo vamos a pasar nosotros si tomamos cierta decisión.
2: Claro.
1: Claro, exactamente. La mayor parte de las veces los tutores lo enfocan más desde su emoción que desde el bienestar del perrito, sí, que es comprensible porque nos pasa en muchas circunstancias de la vida en un montón de cosas. Es muy difícil hacer el trabajo de pensar, en este momento me tengo que olvidar de lo que yo siento, lo que yo pienso, y voy a pensar en el bien de mi perro, en la circunstancia que sea. Es muy difícil.
2: Es un acto de generosidad, de saber
1: que
3: igual que cuando hay que sacrificar, claro, igual que cuando llega la hora de sacrificar un perro,
2: es difícil también.
3: Es muy difícil, pero también por el bienestar, digamos, ya del cuando ves que un perro,
2: tú no quieres dejarlo, pero tienes que pensar en él antes
3: que dejarlo ir,
2: en lo mal que lo vas a pasar tú.
3: Claro, porque hay perros efectivamente que prolongan los dueños,
2: y
3: prolongan.
2: Los hace sufrir sin
3: y ves,
2: vamos,
3: que y los mismos veterinarios aconsejan ya, pero bueno, claro, está claro que un perro que lleva pues 15 años contigo, 18 años contigo, es duro.
2: Es muy duro.
3: O sea, nosotros, a mí personalmente me pasó, hemos sacrificado un perro con 18 años. Entonces, claro, pero hay que hacerlo por el, o sea, si no es egoísmo, si realmente quieres a un perro,
2: sí, hay que
3: ya disfrutaste de él, quédate con lo bueno,
2: que se vaya.
3: Efectivamente, quédate con todo lo bueno que has disfrutado con él, con todos los momentos, y llega el momento, es duro, pero yo creo a que ver, hay sí. que dejar.
1: Yo que llevo trabajando por, bueno, ya soy mayor, ya llevo trabajando muchos años. Bueno.
0: Momento crisis,
1: ya a veces me da un poco de vértigo. Sí puedo decir que por desgracia he tenido que atender un montón la circunstancia de tener que despedir a un perrito, que es un momento muy delicado en familiar. Yo he estado en circunstancias que pues los niños de la casa han crecido con ese perro y no han visto otra vida que no sea con él, y es su compañero de vida. Un montón de circunstancias verdaderamente muy dolorosas. Pero las personas que han tenido más de un perrito y en un momento determinado lo han prolongado mucho, de lo que más se arrepienten es de haberlo prolongado. Y en el segundo no les ocurre nunca, generalmente. ¿Por qué? Porque nadie quiere ver sufrir a un ser querido.
3: Ser que quiere,
1: entonces, la primera vez te equivocas, pues porque es humano, porque estás superado por la circunstancia, por la situación, porque no eres capaz de pensar, porque te cuesta un montón tomar la decisión. Yo creo que ahí en ese momento es muy importante que se apoyen en su veterinario y en que les informe bien de en qué situación está, si está sufriendo o no, cuál es la mejor decisión, teniendo en cuenta que siempre la decisión la va a tomar el tutor. Pero en ese momento una ayuda desde el punto de vista médico y a la vez humano, porque nosotros en eso creo que toda la profesión empatizamos mucho, es muy importante para poder apoyarse en la decisión. Porque cuando estás muy, muy confundido y estás muy saturado, no eres objetivo. Claro. Y a veces es mejor una opinión desde fuera.
0: ¿Y te han dado alguna vez una mala contestación?
1: A mí me han dado, a ver, no sé si son malas contestaciones, porque en esos momentos son contestaciones desde la emoción.
0: Te piden, oye, que tengo mal, mi mascota está mal, vas a domicilio, tú eres veterinaria, la valoras con tus conocimientos y dices, mire, yo creo que no hay solución y lo mejor sería pues acabar con esta situación, ¿no? Y en ese momento, claro, hay que saber decirlo.
1: A mí me han dicho un montón de cosas. Una de ellas, por ejemplo, pues una persona que era muy religiosa y que entendía que estaba sufriendo, pero que no podía tomar la decisión de dormirlo, porque eso era cuestión de Dios, su cuestión moral no se lo permitía. Entonces, claro, esas cosas hay que respetarlas, porque nosotros... yo puedo sufrir un montón, porque a mí dejar a un paciente sufriendo, vamos, es que me duele en el alma. Y se lo intento explicar, intento ayudar, intento poner a la persona en la situación de que entienda el coste que es para ellos. Pero no podemos tomar la decisión los veterinarios, solamente podemos informar. Y sí, me ha pasado pues eso, que por temas religiosos, por no creer en la eutanasia, me han dicho, ¿quieres matarlo? Sí, han pasado circunstancias, pero todo yo creo que es desde el momento de que la situación les supera y no son capaces de gestionarlo, cosa que yo comprendo porque es difícil, es muy difícil.
3: Yo, de hecho, tengo unos clientes, una señora que le murió el perro pues hace nada, unos mes y medio, 2 meses, y me dijo que a los niños, tenía un niño de 10 años y otro de 8, que están tan malos niños que los puso en un psicólogo. Porque dicen que sobre todo el pequeño, que dice que no, que llora seguido, que llega a casa, que incluso va por las habitaciones buscando al perro, que y se lo tuvo que poner un psicólogo porque lo están pasando muy mal. O sea,
0: ya me atrevo a preguntar, quizás los estamos haciendo bien o estamos haciendo mal, porque se nos va de las manos un poquito esto. Quiero decir, yo comprendo la pérdida de una mascota, pero claro, mes y medio, 2 meses después, psicólogo y demás. No sé, hombre, el vínculo que se crea, sobre todo con los niños, es muy grande, ¿no? Claro. Pero no sé.
2: Pues sí, todo depende.
1: A ver, los duelos
2: de los niños, claro.
3: Cada uno
1: a
3: lo
1: ver,
3: pasa
1: los duelos
3: de una manera.
1: son muy diferentes dependiendo de cada persona y de cada situación. Y es cierto que para un niño el vínculo con un perro, con un gato, es muy diferente. Ellos lo enfocan de una manera muy distinta y tienen mucho apego. Entonces, eso sí que yo, por ejemplo, no pienso que se vaya de las manos. Pienso que es una pérdida de algo que es tu entorno seguro y que, claro, no te esperas que se vaya a ir tan pronto, porque si eres un niño, lo normal es que todavía dentro de tu entorno no haya mucha claro, relación es que con la muerte, primera, porque aún no te ha tocado, y a lo mejor es la primera pérdida, y esas primeras pérdidas son difíciles de enfocar. Claro. Y a veces, si es un niño pues muy sensible emocionalmente, que tiene mucho vínculo con su mascota, pues le ha tocado con su mascota, porque a lo mejor es la primera que se ha ido, pero si hubiera ido su abuelo, pues a lo mejor tendría que llegar al mismo sitio, porque las ausencias afectivas a veces son muy difíciles de enfocar esos duelos. A mí me pasó con mi hijo cuando se murió mi perra anterior, que él tenía 3 años y medio, y la primera palabra que dijo en vez de mamá fue Ia, que mi perra se llamaba India. Y cuando mi perra se fue un drama, o sea, hubo que trabajar mucho, porque para él era una pérdida de una parte de la familia.
2: Claro, aparte que no entienden el concepto de muerte, entonces es difícil para ellos la primera experiencia con esto.
1: Sí, la primera experiencia con él. Se va y no vuelve.
2: O no vuelve, no voy a volver a verlo, dónde está, es complicado. Sí.
0: Bueno, pues eso, que es de un momento difícil. Yo estaba contando de un amigo que tengo que no se le puede hablar de ese tema. Y ahí me da mucha pena, ¿no? Porque es una persona muy inteligente y tal, pero ese tema, no, y ves sufrir tanto al perro, ¿no? Que dices tú, claro, desde fuera es muy fácil tomar decisiones, lo malo es cuando las tienes que tomar tú.
1: A ver,
0: Él critica al veterinario que iba, que ya no va ese, ahora va otro que no se lo dice, critica al veterinario porque le dijo que había que sacrificarlo.
1: O sea, cambió de veterinario porque su veterinario le dijo que había que sacrificarlo.
0: No va ningún veterinario que le diga que la opción...
1: Claro, a ver, yo... A ver, esto es un tema. Las personas inteligentes también a veces, lo vemos a nivel mundial en un montón de personas que son muy inteligentes en un campo, pero luego emocionalmente no toman buenas decisiones en otros, porque cuando estás atrapado emocionalmente, la inteligencia desaparece. Entonces, puedes ser muy inteligente y no ser capaz de afrontar problemas o tomar buenas decisiones en ciertas cosas. No tiene nada que ver.
0: No,
1: desde mi punto de vista, ¿eh? Esto es algo de cosecha propia,
0: pero
1: yo no soy psicóloga.
0: No, ya lo sé, ¿no? Cada uno, sí. Pero bueno, el vínculo todo el mundo, claro, cada uno reacciona ante esas circunstancias como no sé, cuando te ves en ellas, ¿no? Pero hay cosas a veces tan evidentes que
2: bueno, pero tampoco,
1: que desde fuera,
2: claro, pero es
1: el problema.
2: Y no es lo mismo si es el primer perro que tienen, que si es la primera despedida, claro, vas aprendiendo, ¿eh? Porque yo... Me quedó la cosa de que mi primera perrita, me quedó la cosa que la hice sufrir innecesariamente una semana. Y me quedó que no era capaz de tomar decisión, no era capaz de decirle adiós, de dejar de estar con ella. Y después me ha quedado ese cargo de conciencia, pero hasta hoy. Y a partir de ahí ya tuve casi 20 perros. Y ahora ya mi hijo, que es un adulto, le digo, ayúdame, si vuelvo a meter la pata... Toma tú la decisión y ayúdame. Si ves que yo me entuzo, toma tú las riendas de la situación, porque no quiero que me vuelva a pasar eso.
0: Claro, yo creo que a lo mejor yo creo que debe ser más difícil si es una enfermedad sobrevenida, si es un perro más o menos joven, 5, 6, 7 años,
2: peor,
0: y de repente el veterinario detecta algo insalvable o preocupante, que ya un perro de 20 años o 21,
2: hombre, te vas haciendo 19, la idea.
0: Que ya,
3: claro,
0: sabes
3: ya lo sumes.
0: Que ya
2: te
0: lo
2: vas
0: sumes,
2: haciendo la idea, sabes que, claro. Que...
1: Sí, pero ahí va yo Ahí va yo, Adela. Todos nos hemos equivocado en el primer perro.
2: Sí,
1: y hemos aprendido para siempre.
2: Sí, sí. Sí,
1: y yo siempre, igual es una, igual alguien podría hacer una crítica de esto y lo comprendería. Yo prefiero adelantarme 5 días que retrasarme 5 minutos.
2: Exactamente.
1: Porque
2: yo
1: no querría
2: clarísimo.
1: Sufrir. Y 5 días en una vida no es tanto tiempo, o una semana. 5 minutos de sufrimiento se hacen muy largos.
2: Mira esos ojitos,
1: sí, entonces,
2: cuando te miran.
1: Yo no los querría nunca, ni para mí.
3: Por eso es que si realmente quieres al perro, o sea,
2: sí.
3: Que si dices, no, lo voy a tener por si acaso, a ver si mejora, es una actitud egoísta.
2: Egoísta.
3: Egoísta, porque el perro está sufriendo.
1: O es miedo, o es,
2: no, es que no quiero,
3: decisión. La vas a perder, claro.
2: Y yo ahora me doy cuenta, yo los veo mucho, yo ahora, como te miran pidiéndote ayuda. Bueno, hay una mirada que es que, vamos, yo la tengo, sí, pero bueno,
3: yo es que veo al mío y se me derrito ya, entonces ya que voy a decir.
2: Claro,
3: claro,
2: es que
0: es muy complicado.
2: Es muy complicado.
0: Bueno, os tengo que dejar, que me tengo que ir con cosas, pero que nada, por cierto, Juan no pudo venir, que estaba operando y que no le dio tiempo a venir. Y nada, que Marisa, Adela, Matu, que muchísimas gracias.
3: Nada, gracias a vosotros.
0: Gracias por hablar con tanta claridad de un tema siempre, siempre complicado. Como siempre pasa en esta vida, hay que verse en la situación, ¿no?
2: Sí,
0: para
2: exactamente.
0: Ver, hasta que te ves en esta situación no sabes cómo reaccionas. Hablar, pues se puede hablar. Pero bueno, vosotros conocéis muy bien este mundo y por eso yo creo que es interesante.
2: Como hay un dicho
0: opinión.
2: Que dice, a todo lo pasado todos somos manoletes.
0: Sí, exactamente.
3: Entonces, ¿cuál?
0: Bueno, muchas gracias. 12:56.

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0: Acercándonos a la una, faltan segundos. Saludamos a Raquel Neira. Raquel, ¿qué tal? Muy buenos días.
1: Hola, muy buenos días, Pablo. Raquel, muy bien, ¿qué tal tú?
0: Muy bien, encantado de saludarte. Raquel es CEO y fundadora de Nutribiótica, ¿no? A ver si digo bien los datos, ¿no? Que es una compañía gallega especializada en el mundo de la microbiota y su relación con la salud, ¿no? Y organizáis para el próximo 30 de septiembre, la semana que viene, en Palesco, el evento Bióticamente, momentos inspiradores para crecer. ¿Todo bien?
1: Todo bien, todo correcto, Pablo.
0: Bueno, ¿cómo es un poco, cuéntanos, esta empresa tan joven, cómo nace este proyecto de Bióticamente y un poquito cuál es vuestra historia?
1: Pues mira, Nutribiótica, realmente que es pues mi empresa, nuestra empresa, nace de una historia realmente muy personal, porque realmente empezamos por una inquietud, dado que, bueno, pues mi marido y socio debutó hace ya 15 años con una enfermedad inflamatoria intestinal, la rectocolitis ulcerosa, y como puedes comprender fue un momento complejo para nosotros en nuestra vida. Yo también sufro una enfermedad autoinmune, y bueno, la motivación por encontrarnos mejor cada día, vivir sin dolor, sin agotamiento, fue lo que nos hizo empezar un camino de aprendizaje sobre la propia responsabilidad que tenemos para con nuestro cuerpo y nuestra salud y cómo pues pequeñas decisiones en nuestro día a día tienen un gran impacto, ¿no? Entonces, esa pequeña inquietud personal se fue convirtiendo en nuestro proyecto profesional. Y desde el principio en Nutribiótica nos centramos enormemente en ese mundo de la microbiota, que hoy es bastante conocido por todos, pero bueno, hace 15 años muy pocos hablaban de ella. Nosotros nos encontrábamos entre ese pequeño grupo, ¿no? Y estamos muy orgullosos, pues, de haber aportado nuestro granito de arena y palabras un poco raras, ¿no? Como eran disbiosis, probióticos, SIBO, permeabilidad intestinal, hoy ya estén muy presentes en las consultas de profesionales sanitarios para poder ayudar a los pacientes, ¿no? Nosotros desde Nutribiótica no solamente hemos buscado productos con una base científica sólida, sino que hemos puesto mucho foco desde el primer momento en formar a los profesionales sanitarios en esta materia para que puedan aportar estas herramientas a los pacientes. Con los años, pues bueno, hemos ido creando nuestros propios productos. Nutribiótica a día de hoy pues es una empresa mucho más grande de lo que nos imaginábamos al principio y es muy emocionante seguir recorriendo este camino, ¿no? Y construyendo una cosa que nació desde la curiosidad y desde el rigor y que queremos que siga pues realmente aportando algo de verdad en la salud de las personas.
0: Bueno, y decidís crear Bióticamente. ¿Cómo surge esta idea?
1: Pues realmente surge de las mentes inquietas de las personas que van a subirse al escenario en Palesco el día 30 y de los que no nos subimos a él, porque personas como pues Eduardo Anitua, Marian Rojas, Xavier Arponen o el Mago More creen firmemente en que se puede ayudar a las personas haciéndoles llegar toda la información y conocimiento que ellos tienen para que puedan ponerla en práctica. Es realmente un momento para compartir ese conocimiento para todo aquel que esté dispuesto, obviamente, a escucharlo. Y nosotros hemos trabajado también, como te decía, desde Nutribiótica en esa formación a los profesionales sanitarios, pero siempre nos hacíamos la misma pregunta. ¿Cómo puedo conseguir que todo este conocimiento que tiene el profesional llegue a la población general? ¿Cómo hago entender, por ejemplo, a mi madre o a mi tía que la respiración y el sueño son mucho más importantes de lo que nos imaginamos? ¿O a mis amigos de que cuidar la microbiota es sumamente importante pues para entender nuestro estado de ánimo? ¿O por qué tenemos esos problemas en la piel? ¿O por qué no conseguimos ganar o bajar de peso? ¿No? Entonces, hay mucha información, pero la información no siempre significa conocimiento. Y, bueno, a veces ocurre incluso lo contrario, ¿no? Que cuanta más información tenemos, más confundidos estamos. Entonces, queríamos crear un espacio donde estas personas que tienen muchísimo conocimiento puedan hablar de cosas complejas, pero de una manera comprensible, rigurosa y cercana. Y de ahí nace Bióticamente, fundamentalmente.
0: Bueno, las dos primeras ediciones de Bióticamente, en Vigo y Madrid, fueron un éxito. ¿Qué puede esperar el público de A Coruña de esta tercera edición?
1: Bueno, pues yo espero que una tarde muy especial, donde probablemente se sorprendan un poco, se puedan plantear alguna nueva pregunta en sus cabezas, porque van a escuchar hablar de hábitos, de superación, de salud, desde puntos de vista diferentes, respiración, sueño, emociones, microbiota. Entonces, bueno, habrá muchos momentos para aprender, pero también habrá momentos para reírse, para reflexionar e incluso yo creo que también para emocionarse. No queremos que sean simplemente conferencias, sino que lo que intentamos aportar es una experiencia completa. Entonces, si ese día alguien sale desde Palesco con una nueva herramienta para poder incorporar a su vida y poder mejorar su salud, bióticamente habrá cumplido su objetivo.
0: Bueno, pues yo creo que está bien. Vais a juntar, a reunir en una sola jornada a divulgadores de primer nivel.
1: Sí, la verdad es que es un gran privilegio, pero bueno, también es una gran responsabilidad, porque al final, pues como bien dices, son cuatro perfiles de gran nivel que tienen unas miradas o unas especialidades diferentes, pero que son totalmente complementarias y sinérgicas, ¿no? Entonces lo que buscamos es aportar desde su perspectiva, desde su especialidad, cuál es la mejor manera para que nos podamos cuidar cada uno en nuestro día a día. Yo una de las cosas que más admiro de los cuatro ponentes es esa capacidad de hacer accesibles a todos nosotros, al público general, cuestiones muy complejas. Entonces, bueno, creo que va a ser un programa muy especial.
0: Este tipo de eventos busca, además, acercar el conocimiento científico al público, ¿no? ¿Cómo crees que debería acercarse este conocimiento a la población para que sea lo más accesible posible?
1: Pues yo diría que hay como dos pilares fundamentales. Por un lado es el rigor científico y por otro lado la cercanía, ¿no? Creemos que tenemos que intentar, por lo menos, acercar la ciencia de forma sencilla a la población, pero sin convertirla en algo simplista. Y eso no es fácil, ¿no? Todos nosotros, la población, tenemos derecho a entender las cuestiones que afectan directamente a nuestra salud sin necesidad de hablar un lenguaje técnico o científico. Pero también las personas que divulgamos tenemos que explicar qué es lo que sabemos, qué es lo que no sabemos, evitar mensajes absolutos, porque obviamente la salud no tiene una respuesta única y válida para todo el mundo. Entonces yo creo que, bueno, realmente un buen divulgador es precisamente quien consigue, ¿no?, traducir algo complejo sin deformarlo. Y ese es el equilibrio que buscamos dentro de Bióticamente y que yo creo que consiguen nuestros cuatro ponentes.
0: Bueno, esto va a ser el día 30, la semana que viene, en Palesco. Te voy a pedir un último consejo, ¿no? Sobre todo orientado a personas que se quieran cuidar más, personas que estén planteándose un cambio de vida para mirar más hacia adentro, implantar nuevos hábitos, que oyen hablar de respiración, de microbiota, cada vez más presentes en conversaciones. ¿Qué les diría a toda esta gente que se está planteando acudir e informarse y a lo mejor pues dar un cambio a su vida?
1: Bueno, yo creo que, en primer lugar, que no intentemos cambiar toda nuestra vida de golpe, ¿no? Yo creo que todos nos hemos encontrado en algún momento haciendo esa famosa lista de propósitos del 1 de enero, ¿no? O a partir del lunes voy a comer perfectamente, hacer un montón de deporte, dormir 8 horas, bueno, a los 10 días no hemos hecho ni la primera de las cosas. Entonces creo que es importante escoger una cosa, entender por qué queremos realizar ese cambio, empezar a hacerlo y repetirlo las veces o el tiempo suficiente para que se convierta en un hábito y forme parte de nuestra vida, ¿no? Creo que es importante que nos escuchemos, que al final vivimos rodeados de mucho ruido, de muchos estímulos y de muchas opiniones, y creo que en muchas ocasiones lo que tenemos es que ser sinceros con nosotros mismos, pararnos y preguntarnos, ¿esto que estoy haciendo me está haciendo bien? A veces una buena pregunta pues puede suponer un gran cambio, ¿no? Y yo creo que todo lo que van a aportar los ponentes el miércoles en Palesco puede hacer surgir esta pregunta a las personas que nos acompañen para empezar a incorporar estas pequeñas rutinas y eso, no toda la vez. Es mejor una cosa hecha que no mil no hechas.
0: Vale. Pues yo creo que está claro. ¿Recordamos un poco horarios del próximo día 30, del próximo miércoles?
1: Pues básicamente empieza a las 5 de la tarde, la apertura de puertas es a las 4 y la sesión dura 3 horas. Intensas y muy interesantes, con lo que a las 8 pondremos el broche final a esta jornada tan especial de la que estamos muy orgullosos de hacer la tercera edición en Coruña.
0: Muy bien, Raquel Neira, CEO y fundadora de Nutribiótica. Muchísimas gracias, nos vemos el miércoles.
1: Gracias a ti, Pablo, un placer, buen día.
0: 1:08.

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6: Una y 11 minutos de la mañana, ojo, de la tarde, depende si han comido o no. Y tenemos conexión con nuestra compañera Pauli González, porque Pauli, estás en una presentación muy especial y de un músico que es todavía más especial, Abraham Cupeiro.
7: Pues sí, Silvia, he estado pues en la presentación de un concierto que va a tener lugar el día 29 de enero y que va a juntar a Abraham Cupeiro, que es un músico muy particular por el tipo de instrumento que usa. Uh-huh. Y también de la Orquesta Sinfónica de Galicia. He podido escuchar en primicia un poquito de lo que va a ser ese concierto. Mira, quiero que escuche, Silvia. Uh-huh.

0: Pues esto que escuchas por ahí es un carnix, que es un instrumento que se utilizaba en la Edad Media, que es un poco la particularidad que tiene pues Abraham Cupeiro, ¿no? Que siempre sorprende con alguno de estos instrumentos que no estamos acostumbrados a escuchar y que podemos hacerlo pues gracias a él que los va recuperando. Ya ves que tiene un sonido bastante particular,
1: sí.
0: Y ya si lo juntas con el resto de músicos de la Orquesta Sinfónica, la verdad es que ha sido una experiencia increíble. Era un poquito, pues nos dejaron ahí con la miel en los labios, ¿sabes? Para dejarnos con ganas de ir el 29 de enero a este concierto que va a llenar el Coliseum y que ya nos han garantizado pues que va a ser un auténtico éxito y también pues un viaje musical de lo más original. Pero es que además he tenido un privilegio que ha sido poder asistir a un ensayo de la Orquesta Sinfónica. Ayer estuvimos contando que la Sinfónica se iba de gira por Colombia, que se iban a ese festival de música sacra de Bogotá, y yo dije, oye, antes de que se vayan, yo quiero ir a vivir un ensayo de la Sinfónica. Y la verdad es que ha sido increíble porque he visto el Palacio de la Ópera completamente vacío, las indicaciones del director de orquesta y también a todos los músicos que me ha llamado mucha la atención vestidos de ropa de calle, pues un poco en el trabajo más informal, ¿no? Que podríamos decir que siempre se ve pues, a la
1: ¿qué
0: orquesta.
1: ¿Qué hace tocando el violín con vaqueros? ¿Qué hace?
0: Claro, exactamente, con pantalón corto, con gorra, bueno, ha sido bastante diferente y sobre todo pues poder ver esas correcciones que se hacen y que luego hacen que el concierto pues sea increíble, ¿no? Que es lo que vemos los espectadores sentados en la butaca. Pero es que además he venido a un ensayo muy especial porque este fin de semana, mañana, arranca, digamos, la temporada de la Sinfónica, la temporada de conciertos de abonados. Y van a hacerlo con un concierto que necesitan aún más músicos que normalmente. Normalmente son 85, necesitan todavía más. Así que han convocado a 35 músicos de la Orquesta Joven. Y claro, para ellos están cumpliendo un sueño. Uh-huh. He podido hablar con Iria Pérez, que es percusionista y que intentaba explicar un poquito con palabras lo que se siente al tocar por primera vez al lado de sus referentes, que son en este caso pues los músicos de la Sinfónica. Mira, escucha.
2: Yo creo que es una gran oportunidad como aprendizaje, una buena experiencia pues para creo que todos los jóvenes que tenemos la oportunidad de tocar esta semana aquí, porque la Sinfonía número 3 de Mahler es un programa que, bueno, ya el mismo Mahler es un compositor pues increíble, que yo creo que es el sueño de cualquiera poder tocar un programa con alguna sinfonía de él, pero aún es mejor con una orquesta como esta y la oportunidad de que unos pocos hayamos tenido esta suerte de venir aquí, pues creo que es increíble.
3: Explícanos un poco qué es lo que tocas.
2: Pues esta semana tengo que tocar Tam Tam, que es el gong este grande que hay detrás. Algunas partes tengo que tocar platos también y bombo la turca, que básicamente es un bombo que tiene un plato encima y se toca pues el bombo y el plato a la vez. Eso es.
3: Entiendo que para todos los que estáis en la Orquesta Joven tenéis ese sueño, ¿no?, de llegar alguna vez a la Sinfónica. ¿Cómo es tocar con gente que al final son vuestros referentes?
2: Pues sí que hay bastantes nervios, sobre todo al principio, porque claro, ves a los músicos de aquí que tocan todos increíble y tú pues quieres estar a su nivel, y entonces sí que estás un poco nervioso.

0: encima y se toca pues el bombo y el plato a la vez. Eso es.
1: Entiendo que para todos los que estáis en la orquesta joven tenéis ese sueño, ¿no?, de llegar alguna vez a la Sinfónica. ¿Cómo es tocar con gente que al final son vuestros referentes?
0: Pues sí que hay bastantes nervios, sobre todo al principio, porque, claro, ves a los músicos de aquí que tocan todos increíble y tú pues quieres estar a su nivel. Y entonces sí que estás un poco nervioso y te preparas mucho antes de venir aquí para intentar dar lo mejor de ti. Pero yo creo que también puedes aprender muchísimas cosas de verlos a ellos tocar. Y también tú como músico es una forma de mejorar y pues coger mucha experiencia.
1: Lleváis toda la semana ensayando aquí con ellos. ¿Qué es lo que más te ha sorprendido?
0: Pues lo que más me ha sorprendido diría que, bueno, una parte es yo creo que el director. La forma en la que trabaja con nosotros y lo bien organizado que tiene todos los ensayos me parece increíble, que de una forma muy productiva y siempre consigue, pues si ya la orquesta suena bien desde un principio, él consigue pues subir el nivel de la orquesta 10 pasos más por encima de lo que podemos pensar nosotros. Entonces pues yo creo que diría que eso sí, eso para mí fue lo que más me ha sorprendido.
1: Tenéis un doble pase el viernes, luego el sábado. Entiendo que vendrá tu familia, tus amigos, ¿no?
0: Sí, porque además, como yo estoy estudiando fuera, venir aquí a Galicia es como volver a ver a mi familia y a mis amigos, y entonces siempre ellos aprovechan para hacer un esfuerzo y pues venir a ver el concierto. También yo entiendo que para gente que no es músico puede ser un programa muy largo, porque al fin y al cabo es una hora y 45 minutos, y sí que es un programa muy largo, pero sí que hacen el esfuerzo por verme a mí y encima poder verme tocar en una orquesta como es esta.
2: Pues, ¿qué te parece, Silvia? Todos estos músicos cumpliendo sueños.
3: No, cumpliendo sueños, y un sueño también es ver, bueno, pues ese concierto que también estaban presentando de enero, ¿no? Porque antes cuando ponías la música de Abraham Cupeiro, que aparte de ser un gran artista, ¿no?, y que es increíble, pues esos instrumentos históricos que puede recuperar y que puede él también, pues, de alguna forma fabricar con sus propias manos, me parece increíble que te pone en un estado de absoluta calma, en que te vas pues a otro mundo, ¿no? Tienes la capacidad de ubicarte perfectamente en otro universo y bueno, también por eso ha hecho tantas bandas sonoras para películas, videojuegos y demás. Y eso, acompañado de la Orquesta Sinfónica, tiene que ser una experiencia religiosa.
2: Pues sí, sí que lo es. Ya sabes, Silvia, que yo soy una persona muy activa e inquieta, pero he estado sentadita, calladita, flipando todo el ensayo, todo el concierto. Así que estos jóvenes cumpliendo sueños, y yo también, que no todos los días te puedo decir que estás ante Abraham Cupeiro y que estás en un ensayo de la Sinfónica.
3: Claro que sí, eso sí que tiene mérito. Digo lo de dejarte sentada y calladita. Oye, Pauli, ¿algo más está ahí?
2: Pues nada más, que sigue un poquito esta presentación, ha acabado ya el ensayo y mañana a las 8 de la tarde se podrá disfrutar del primer concierto de la temporada para la Orquesta Sinfónica. Repiten, como de costumbre, el sábado también a las 8, y yo no sé tú, Silvia, pero yo ya tengo entradas.
3: Vale, perfecto, pues muchas gracias por avisar,
2: Nada.
3: Aquí nada, o sea, yo pensaba que también me vas a comprar una a mí para ir, pero nada, ya veo que aquí cada uno va a su rollo.
2: No, me las he cogido además en buen sitio. Ya
3: vale,
2: te
3: contaré. Vale. Bueno, pues ya te copiaré. Pauli, que muchísimas gracias.
2: Gracias.
3: 1:20, pues ese concierto que va a dar Abraham Cupeiro el próximo mes de enero con la Orquesta Sinfónica de Galicia aquí en A Coruña.

0: 1:21 de la tarde, y ya saben que estamos pendientes, entre otras cuestiones, pues de reciclar y sobre todo de la sostenibilidad, ¿no? Es un tema prioritario para Coruña, pero a nivel europeo y a nivel mundial con todo lo que estamos teniendo por delante. Hemos hablado mucho del quinto contenedor, hemos hablado mucho de cómo tenemos que seguir implicándonos y cada vez separar mejor los residuos, los propios ciudadanos. Y para hablar un poco sobre esto tenemos con nosotros en el estudio a Bruno del Llano, que es especialista en gestión local y autonómica de Coembes aquí en Galicia. ¿Qué tal, Bruno? ¿Cómo estás?
1: Buenos días, muy bien, muchas gracias.
0: Oye, pues estamos encantados de tenerte aquí porque nos gustaría hablar pues de una situación, ¿no?, que estamos teniendo en A Coruña, y es que poco a poco estamos avanzando a un modelo de recogida pues más claro, más eficiente. Estábamos acostumbrados al modelo húmedo-seco, que en su momento fue una revolución, pero sí que es cierto que ahora estamos con la mirada puesta en una campaña que se llama Agora Máis e Mellor, que desarrolla Ecoembes, la Xunta de Galicia y también el Ayuntamiento, para acompañar un poco a los vecinos en esa implantación de los 5 contenedores, que imagino que hay muchas dudas entre los ciudadanos también.
1: Bueno, sí, la campaña, la verdad, es para resolver esas dudas y entre ese cambio que le viene a los modelos húmedos seco, no solamente como el que tenía La Coruña, sino el Consorcio de las Mariñas, uh-huh, la ciudad de Córdoba y otras ciudades que, o la Manconía del Barbanza y antiguamente pues ciudades como Pamplona. La idea es eso, ayudar al ciudadano a ese cambio que puede parecer en principio complicado, pero que no lo es, que eso finalmente es una oportunidad y realmente es hacer la gestión más cómoda para los siguientes pasos, que es el reciclaje posterior de los materiales que se recuperan en cada contenedor, claro.
0: Uh-huh. La campaña la seguimos muy de cerca, incluso nuestra compañera Pauli González estuvo ahí contando en redes sociales cómo separar mejor los residuos. Bueno, ¿qué valoración hacemos de esta campaña?
1: Pues la valoración es muy positiva. La valoración es muy positiva porque pudimos estar en todos los barrios de La Coruña, desde Monte Alto a La Sagrada, Xuxán, hemos estado en todos los barrios hablando con los ciudadanos a pie de contenedor, a pie de calle. Y en estos 3 meses, empezamos en julio y acabaremos esta semana, hemos podido hablar con todos, con las asociaciones vecinales, hemos intentado resolver dudas, hemos estado, pues eso, hemos hecho casi 42 eventos uh-huh, con los ciudadanos y demás, y separar bien, sobre todo, es un paso para que todo envase o todo residuo pase de ser un residuo, dejamos un hecho, para ser una oportunidad y que pueda tener una segunda vida.
0: Está claro que uno de los papeles fundamentales dentro de esta campaña es la gente que estuvo en los puntos de información y que estuvo atendiendo a todos los vecinos que se acercaban, ¿no?, para conocer un poco mejor la separación. ¿Cuál fue su trabajo en estos 3 meses?
1: A ver, el punto clave, como todo, es esa lluvia fina, ¿no? Esa lluvia fina, ese grano de arena, ese no hay granero, ¿no? Sin grano, hablar con ellos, hablar con los educadores. Estuvieron, eso, como decíamos, en la calle durante estos 3 meses, repartiendo folletos informativos, repartiendo imanes, porque al final esos imanes los pones en tu nevera y cada vez que la abres te acuerdas. Claro. Dónde tiene que ir, eso es poco a poco, ¿no? Es como educar a los niños.
0: Cuando tienes la duda puedes revisarlo en el momento.
1: Justamente, ¿no? Bueno, incluso tenemos ahora, con toda la tecnología, tenemos aplicaciones, un chatbot aire que por voz, por imagen y por texto en castellano, gallego, catalán, inglés incluso y español, te responde que va a cada contenedor, incluso hasta con mensajes simpáticos, ¿no?
0: Uh-huh. Claro, es que hay muchas veces que podemos pensar que tenemos claro, ¿no?, cómo separar residuos, pero luego te ponen ciertas preguntas o disyuntivas que dices tú, uy, hasta aquí nunca llegué. Por ejemplo, se repite mucho la duda de los pañales de los niños o quizás de otros productos como productos de higiene femenina, ¿no? ¿Dónde lo podemos echar? ¿Dónde no? ¿Cuáles son las dudas que más se han repetido?
1: A ver, el error más común es que el contenedor amarillo es el contenedor de los plásticos, pero realmente es, sí, de los envases plásticos y del resto de envases, los envases metálicos, los envases de aluminio, los envases de acero, las tapas de los tarros de cristal, uh-huh, eso va al contenedor amarillo. Decías tú, los pañales y demás y tal, eso, vale, sí, tiene una parte plástica, pero realmente lo que tiene es orgánico, eso tiene que ir a la fracción resto, ¿no? Entonces, separar bien es una cosa muy sencilla. En el amarillo, los envases, todo lo que tú consideres un envase, ese vaso que tú puedas tener ahí o esa botella de agua que podemos tomar, no sé cómo tal, en cualquier sitio que estés, en un pabellón de deportes, en un colegio, no sé cómo tal, eso va al contenedor amarillo. Igual que los envases de papel y cartón, que van al contenedor azul, o los envases de vidrio, que van al de vidrio. La idea es Cuanto más separemos, es mejor para todos, porque al final menos llevaremos a la fracción resto, menos llevaremos a vertedero, si no se puede reciclar, y cuanto más recuperemos en los contenedores amarillos, azules o de vidrio, mejor será el reciclaje y tendremos, como decía al principio, más recursos para nuevos productos, lógicamente.
0: Ahí has dado con la clave, ¿no? Lo importante que es que todos pongamos nuestro granito de arena, porque muchas veces escuchamos a gente que dice, bueno, ¿yo por qué tiré pues este vaso de plástico, ¿no? Al cartón, ¿qué va a pasar? No va a pasar nada. Pero ¿qué ocurre realmente, Bruno, cuando depositamos algo en el contenedor que no toca?
1: A ver, todo se acaba reciclando. Lo que pasa es que aquel impropio, que no va, lo que no es propio, ¿no? Que no es impropio del contenedor correspondiente, al final es una pérdida. Es una pérdida de oportunidad en el rendimiento que tienen las plantas al recuperar los materiales. Es decir, lo que va a provocar es que tengan que hacer un triaje mayor para separar, por ejemplo, en una línea de aluminio o de acero, pues si lo hagan plásticos, pues la recuperación puede ser peor y puede provocar que los materiales al final que se recuperen tengan, sea más dificultoso el reciclaje final, ¿no? Y la calidad del mismo. O sea, reciclar se recicla, claro que sí. De hecho, 8 de cada 85% de los envases que llegan a las. De cada 10 envases que llegan a las plantas, el 85% se recicla. O sea, las tasas son muy buenas. Hay parte que se pierde, hay parte que no se recupera bien por lo que sea, pero se recupera.
0: Uh-huh. Una de las grandes novedades, y yo creo que a lo que más les ha costado a los ciudadanos acostumbrarse, es al contenedor gris, ¿no? Ese contenedor que veíamos y decíamos, madre mía, ¿qué es esto? Ahora tenemos ya, después de varios meses, algún tipo de dato que nos ofrezca pues cifras o algún ejemplo de cómo ha cambiado el reciclaje en A Coruña, ahora que tenemos contenedor amarillo, contenedor gris, contenedor marrón.
1: A ver, el húmedo seco, pues al final teníamos el contenedor de papel, el contenedor de vidrio, el contenedor de orgánico, que era una cosa que muchas veces el resto de Galicia no tenía, y el contenedor de inorgánico, que ahí iban la parte del resto y la parte de envases. Lo único que hace esta campaña es separar, desdoblar, sí, ese contenedor. ¿Para qué? Para que el reciclado sea mayor y que los objetivos de recogida separada se cumplan mejor, ¿no? Ese contenedor de resto debería ser el contenedor que menos tiene. Al final tendría que ser el polvo de la casa, lo dices tú, los propios pañales que puedan ir, las colillas y no te creas que mucho más. Alguna taza rota que te puedas tal, que es mejor no romperla en casa, ¿no? Si hablamos de datos, pues Coruña en la parte del contenedor azul es un referente. Está recogiendo alrededor de 25 kilos por habitante. Es decir, que se recoge bien y la gente aporta al contenedor azul. Lo que sí, por favor, que aprovecho este micrófono azul, nunca mejor dicho, ¿sí?, para echarlo plegado, porque al final si las cajas y las echas sin plegar, al final se llena mucho antes y el problema que tiene es que acaban en la calle, se mojan y el reciclado ese que hablábamos antes es mucho más complicado, pero bueno, se está haciendo bien, ¿no? Y en el contenedor amarillo, pues estamos arrancando. Yo como coruñés te puedo decir también, estamos arrancando, se está haciendo bien, el ciudadano está aportando y se está mejorando. Hay dudas, sí, lógicamente, veníamos de una dinámica de 25 años a una historia y cambiar de golpe, si eres zurdo jugando al fútbol, cambiar al pie derecho o eres un pedazo de futbolista es complicado, ¿no? Tienes que ir acostumbrándote y a ello, ¿no? Pero lo que el reto este que nos lanza, pues la Unión Europea, la normativa española, la normativa gallega, y de la mano de, pues en este caso, de la Xunta de Galicia y el Ayuntamiento de La Coruña y con nuestra colaboración, pues al final vamos a conseguir que esa mejora continua volverá a poner a Coruña en los referentes que siempre han sido en materia de medio ambiente, más teniendo el océano que tenemos aquí al lado.
0: Estamos hablando con Bruno del Llano, especialista en gestión local y también autonómica de Coembes en Galicia. Estamos hablando de esa campaña Agora Mais e Mellor, de reciclaje en A Coruña, con esos 5 contenedores. Bruno, habrá mucha gente que nos esté escuchando que diga, bueno, yo sí, me lo he tomado en serio, reciclo, ya está, cumplo expediente y aquí termina mi trabajo. ¿Pero realmente es así? ¿O qué podemos hacer ahora nosotros en los próximos meses para seguir ayudando a la gestión de los residuos?
1: Pues mira, al hilo de lo que acabas de decir, de la entrevista que teníais antes, te voy a poner un ejemplo, ¿no? Hay gente que recupera, ¿no?, cosas, Adrián Cupeiro, ¿no?, recupera instrumentos antiguos que no se tiran, ¿no?, que entonces al final pues esa recuperación es buena para todos, ¿no? El gesto empieza en casa, ¿no? Da igual que desde las administraciones, desde los scraps como Ecoembes o desde la Administración Autonómica General, se invierta mucho dinero si el paso no está en nosotros. El primer paso está ahí, ¿no? El llámale talón de Aquiles o llámale primer paso, ese gesto voluntario. De igual que nos vamos a tomar una Coca-Cola con un colega a 5 kilómetros, porque no vamos al contenedor correspondiente y no lo depositamos, ¿no? Al final es un gesto de educación y es un gesto de respeto y al final es una oportunidad, porque eso el día de mañana pues podrá derivar en que si separamos bien, separamos mejor, pues esas tasas de basura que nosotros pagamos como ciudadanos a lo mejor pueda llegar a bajar, ¿no? Porque se recuperan muchos envases, ¿no? Entonces, Coruña tiene una oportunidad clara ahora de este cambio, para separar más y separar mejor. Porque solamente no consiste, como dice la campaña, solo en separar, sino consiste en separar mejor para que podamos reciclar mucho más.
0: Y ya por último, y con esto terminamos, Bruno, nos paran de llegar también algunos mensajes de dudas de qué hacemos con X elementos, materiales, y qué mejor que nos resuelvas tú estas dudas. Nos acaba de llegar un mensaje de un oyente que pregunta: mis dudas son las bandejas, barra sobre, barra film, en los que se envuelve el pescado, la carne, entra en contacto con el producto, pero a la vez es plástico. ¿Dónde lo tiramos? ¿En el contenedor amarillo, pero le tenemos que echar un agua antes? ¿Va al resto directamente?
1: Es importante, eso del lavado es importante. No es necesario lavar los envases antes de echarlos al contenedor. ¿Por qué? Porque al final eso lo que va a provocar es un trabajo mucho mayor en las depuradoras. Ya las propias plantas de reciclaje, en el momento que tienen sus propias depuradoras y limpian sus envases. Entonces, de esta forma, y sobre todo, a lo mejor una ciudad como La Coruña no tanto, pero en zonas rurales esas limpiezas va a provocar que el agua acabe, ese agua con grasas o según tal, acabe en ríos, acabe en entornos y demás y tal, y eso al final provoca un impacto sobre la naturaleza importante. Y todo eso, cualquier cosa que sea envase, acaba en el que sea envase plástico, lato metálico, digo, por como regla general, eso tiene que ir al contenedor amarillo. Al final es una corresponsabilidad entre nosotros como ciudadanos, las administraciones y las empresas, que al final lo que están buscando es que sus envases cada vez sean más sostenibles y cada vez pesen menos. Si te das cuenta, bueno, tú eres más joven que yo, pero las latas antes de refresco había que pisarlas para esvagarlas, ahora mismo casi las aprietas así. Entonces al final eso consiste en que los envases, si pesan menos, al final cumplen con su función, que es alimentarnos, refrescarnos o lo que sea, pero al final ese peso menor provoca que se consuman menos recursos naturales y que al final cumplamos y ayudemos más a cuidar de nuestro medio ambiente.
0: Bruno del Llano, especialista en gestión local y autonómica de Coembes en Galicia, muchísimas gracias por resolvernos esta última duda y también por hablarnos tan claramente de esta campaña que se ha puesto en marcha por parte de Coembes, la Xunta y el Ayuntamiento de Agora Máis e Mellor. Y ahora lo que nos toca es seguir reciclando más y mejor.
1: Justamente.
0: Muchísimas gracias, Bruno.
1: Gracias a ti.
0: 1:33.
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0: 1:36, nos vamos directamente a la central de La Voz de Galicia en Sabón con María Vidal para destacar pues lo más viral que se está leyendo ahora mismo en el periódico. ¿Qué tal, María?
9: Hola, ¿qué tal? Buenos días.
0: Muy buenos días. Pues cuéntanos, ¿con qué nos vas a sorprender hoy?
9: Mira, te voy a sorprender.
0: Uy,
9: porque
0: esa
9: lo
0: risa.
9: Que más es que se está leyendo muchísimo esta boda de Ourense que acabó como el rosario de la aurora. Sí. Los familiares peleándose, cristales rotos, la novia pidiendo el divorcio. Bueno,
0: sí, parece una boda de telenovela,
9: De telenovela. Bueno, pues todo se torció. Esta celebración, ¿no?, que estaban en una casa rural, cuando la esposa le reclamó a su pareja el pago de 40.000 euros por un supuesto acuerdo nupcial. Entonces ahí, bueno, se armó la marimorena, porque teóricamente ese dinero se lo debía entregar allí mismo, al recibir los regalos de los invitados. El marido dijo que nanay y comenzó una discusión en la que, volaron los vasos.
0: El marido tenía que pagarle a la novia 40.000 euros.
9: Supuestamente por el acuerdo. Sí, por el acuerdo nupcial. Sí. Y no le dio el dinero y empezaron a volar vasos. Y bueno, pues todo muy normal,
0: sí, está,
9: ¿no?
0: Está muy bien en la riqueza y en la pobreza, en la salud y en la enfermedad. Sí, viene, vamos.
9: Sí. Bueno, dicen que no hubo desperfectos, pero aparecieron cristales rotos en el exterior, según confirmó, bueno, la propietaria del inmueble, ¿no? Que bueno, lo cuenta, pero ella no estaba presente. Bueno, se rompió la vajilla, bueno, en fin, el marido quería, a pesar de todo, quería continuar la relación, pero no sabemos qué pasó, si hay ruptura o no. Más allá de los vasos, si hay ruptura del matrimonio.
0: Claro.
9: Así que esta
0: historia... A ver si la boda terminó en divorcio.
9: A ver. La novia, desde luego, parece que lo pidió. Pero bueno, a ver, veremos. Veremos en qué acaba. Así que nada, esto es lo que más se está leyendo. No te extraña, ¿no?
0: No me extraña. Es muy jugosa la historia.
9: Y luego hay que lamentar porque, mira, tengo que decirte que entre, no sé, las 5 o 6 noticias más vistas hay 2 fallecimientos de personas muy jóvenes. Por un lado, falleció a los 49 años Miguel Ángel Prado, que es gerente de Patatas Prado y un hombre muy comprometido con Coristanco, es el hijo del fundador de Patatas Prado, ¿no? Él vivía en Coruña, pero bueno, es el hijo del fundador de esta empresa... De Coristanco, ¿no? Y por otra parte, te hablaba de esto, y luego por otra parte, esto se está leyendo mucho también por allí en Carballo, se está leyendo en general, pero quiero decir, también viene de allí de la noticia, falleció Marcos Rey a las 35 años. Era trabajador de la construcción y forestal y deja viuda. Y 3 hijos, además de, bueno, padres, suegros, hermanos, pues sí. Esta noticia, que nada, apenas hay pocos datos de momento, pero el fallecimiento de esa persona, quizá por lo joven que era, ¿no? Pues sí, está llamando muchísimo la atención.
0: Es una pena, ¿no? En ambos casos, bueno, en el caso de Prado, más conocido, obviamente, por la importancia de la familia y de la empresa, pero también este chico, Marcos Rey, pues es una pena que con 35 años pues se te trunque así, ¿no?, la vida. La verdad es que pues es una pena y bueno, pues el apoyo para las 2 familias, ¿qué otra cosa vas a decir?
9: Te cuento, porque mira, así a la vez que hablábamos ha colado por aquí entre lo más visto, que igual ya lo habéis comentado, lo de la escritora Eli Ríos, que ha denunciado la agresión de 4 hombres en A Coruña al pedir que bajasen el volumen de la música. Dice que uno de ellos la encerró en la Asociación Tempo Novo del Viña, que ella preside, y que la insultó repetidamente en actitud violenta mientras golpeaba los enseres de la oficina.
0: Sí, bueno, pues, es una noticia que acaba de publicar nuestra compañera Rosa Domínguez y nada, la vamos a comentar ahora, además en unos minutos más en profundidad en el informativo, porque la verdad es que es tremendo, ¿no? Y el testimonio es bastante fuerte.
9: Sí. Pues así, eso es lo que más está leyendo. Y también, que ya sabes que el cambio de tiempo siempre interesa mucho, pues esas profundas borrascas que asoman ya en el horizonte meteorológico de Galicia. Sí. Así que hay que aprovechar.
0: Hay que aprovechar
9: este tiempo soleado porque parece que tiene fecha de caducidad.
0: Sí, e incluso hoy puede que se cuele la niebla en la ciudad a última hora de la tarde, así que a aprovechar porque la verdad es que nos va a durar más bien poco este buen tiempo. Sí. Oye, María, que muchísimas gracias.
9: A vosotros.
0: Hasta mañana, María. Adiós. 1:41. Enseguida repasamos lo más destacado de la actualidad.

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0: 1:42 de la tarde, al arranque del programa, les contábamos que hoy iba a estar la alcaldesa Inés Rey presentando las novedades y esa reforma integral de la Casa Veduría. Y esa visita, que ha estado acompañada, por cierto, de la subdelegada del Gobierno en A Coruña, de Obdulia Taboadela, Fernando Melezún, ha dado mucho de sí.
1: Hola.
0: Hola, Fernando, ahora sí, te escuchamos. Sí. Cuéntanos, pues, ¿qué ha dado de sí esa presentación, ¿no?, y esa visita por la Casa Veduría recién reformada?
1: Pues ha sido calificada esta reforma como la mayor inversión que recibía en muchísimo tiempo la Ciudad Vieja por parte de las administraciones, así lo ha dicho la propia Inés Rey. Y ha sido puesta como ejemplo de lo que debe ser la política de rehabilitación y política de vivienda en general por parte de la subdelegada del Gobierno, Obdulia Taboadela. Hemos hecho una visita, la verdad es que es una auténtica gozada cómo ha quedado el edificio de la Casa Veduría. Y después había también incluso una actuación musical, pinchos, pues estaban invitados aquí representantes de la Asociación de Vecinos de la Ciudad Vieja, comerciantes, gente de la ESIA, que está aquí también presente como oficina temporal, etcétera. Bueno, pues eso en cuanto a la presentación, pero por supuesto también hubo más de sí en las declaraciones que hizo la alcaldesa con respecto a toda esta polémica que estamos viviendo en estos últimos días respecto a esos fondos que debería recibir las ciudades que se han declarado como zona tensionada y que se están disputando ahora, parece, entre la... Todavía no se han recibido los fondos, pero ya se están disputando entre el Concello y la Xunta. Bueno, la alcaldesa afirmó ahora hace escasos minutos que esta misma mañana ha enviado sendas cartas tanto al Ministerio como a la Consellería explicando en qué invertirían esos fondos, ese dinero, en el Concello de A Coruña en el caso de que lo reciban ellos. Así lo explicaba Inés Rey.
2: Hoy tenemos un plan de medidas correctoras, que es el que en su momento acompañó la declaración de zona de mercado residencial tensional. Y dentro de ese plan hay dos medidas que se recogen, que son la renovación e incremento del parque público municipal de vivienda y las ayudas para movilizar vivienda vacía. En esa línea, nosotros hemos hecho una propuesta que supone destinar 2,4 millones de euros a la renovación integral de las viviendas de alquiler social que son propiedad del Concello para que se incorporen con carácter inmediato al mercado, y después 1,2 millones para poner en marcha una convocatoria anual de ayudas directas al pago de esos seguros de impago que, como saben, pues cubren el riesgo y el impago en viviendas vacías y en obras de mejoras para su puesta en el mercado. A tal efecto, he enviado hoy sendas cartas tanto a la conselleira de Vivienda como a la ministra de Vivienda explicándoles precisamente, bueno, cuáles son las propuestas del Ayuntamiento en este sentido, y yo creo que son muy aceptables, que están en el plan de medidas y que no habrá ningún problema en que se destine eso.
1: ¿Tienen? Y fíjate, dentro de la polémica que se ha suscitado a este respecto, hay algo curioso, porque es que resulta que están de acuerdo en el fondo, tanto Partido Popular como Partido Socialista, en que la polémica es estéril, es decir, en que los fondos tienen que dedicarse a la promoción de vivienda, a solucionar el problema de la vivienda, y que el resto sobra por completo. En eso están de acuerdo. Lo que no están de acuerdo es en el resto, pero en esto... unos términos muy semejantes a los que se expresaba esta misma mañana el portavoz del Partido Popular, Miguel Lorenzo, en nuestros micrófonos, se explicaba también la alcaldesa.
2: Invertir en aquellas ciudades que han hecho el trabajo declarar zona tensionada, que vivimos y palpamos las necesidades que tenemos cada uno de los ayuntamientos, y así se le trasladó a la Xunta. No entiendo por qué hay... una polémica que realmente no aporta a la ciudadanía, ¿no? Creo que estamos en un momento en el que, siendo la vivienda la máxima preocupación, deberíamos de ser lo más respetuosos y colaborativos posibles en este tema. Yo acabo de ser propositiva, acabo de proponer que la parte que nos toque se dedique a estas cuestiones. Se lo he trasladado formalmente a la conselleira y a la ministra y espero que no haya mayor problema en eso.
1: Por lo demás, días. Hablaba la alcaldesa de la ministra y ayer hablaba de una posible visita, una visita que finalmente ha tenido que cancelarse por cuestiones de fuerza mayor, pero dice que está aplazada, que no está cancelada, lo que pasa es que no ha facilitado una nueva fecha. Escuchamos a Inés Rey.
2: Mire, ha tenido hoy que cancelarlo por causas de fuerza mayor, además en la fuerza mayor de verdad, que sí fue en el último momento, y vendrá próximamente. No obstante, yo mantengo un contacto, yo diría que semanal, prácticamente con la ministra, directamente con ella y mi equipo con el suyo, ¿no? Entonces, la interlocución está perfectamente engrasada y ahí no hay problema.
3: Se no va a dar.
1: Nueva fecha no hay, pero asegura la alcaldesa que será próximamente y que está comprometida esa visita de la ministra de Vivienda a nuestra ciudad.
0: Bueno, pues esperaremos a ver cuándo se produce esa nueva visita. No sabemos si esas causas de fuerza mayor tienen que ver, bueno, pues de alguna forma quizás con el caso de Mari Carmen, que está siendo tan sonado a nivel nacional. Por cierto, hoy jueves a las 7 de la tarde, frente a la delegación del Gobierno, se ha convocado también una manifestación con, bueno, pues motivo de este suceso, ¿no?, del desahucio de Mari Carmen, así que para todos aquellos que nos escuchen, que sepan que hoy frente a la delegación del Gobierno a las 7 de la tarde habrá esta manifestación. Fernando, ¿algo más desde ahí?
1: Nada más por el momento.
0: Perfecto, pues muchísimas gracias y continuamos repasando lo más destacado de la actualidad. Acabamos de hablar con Fernando Molezún sobre esas declaraciones de la alcaldesa Inés Rey sobre vivienda y hoy por la mañana precisamente le preguntábamos por esta cuestión al portavoz del Partido Popular en el Ayuntamiento de A Coruña, a Miguel Lorenzo, que asegura que el gobierno municipal no está haciendo nada para promocionar vivienda pública en la ciudad. Miguel Lorenzo ha puesto de ejemplo esas viviendas de Pontejos que iban a ser destinadas para el alquiler protegido y que finalmente van a ser destinadas a diferentes entidades sociales de la ciudad. Eso sí, los pisos todavía no han sido entregados.
4: ¿Qué voy a poner fondos para rehabilitar pisos? Y pisos que están vacíos, que se pueden rehabilitar y también ponerse en el mercado de alquiler. Pero los voy a poner en el presupuesto y los voy a ejecutar. Porque ella miente y engaña al ciudadano cuando pone una partida presupuestaria.
0: Y Miguel Lorenzo, que en este caso también ha querido aclarar, bueno, pues esa polémica que hay con la Xunta de Galicia y con esos fondos del gobierno estatal. Dice Miguel Lorenzo que no entiende dónde está la polémica si esos fondos, sea como sea, se van a destinar a vivienda pública en A Coruña. Y continuamos con otras noticias importantes, como por ejemplo esas quejas del AMPA del CEIP Ciudad de Bella, que exigen una reforma integral a Xunta de Galicia y al Ayuntamiento. Hoy hemos hablado con la portavoz del AMPA, con Diana Fraga, que nos ha hablado de ese suceso que hemos tenido esta semana en el centro, una piedra que se ha desprendido y que por poco cae en un aula.
5: Que están cada vez peor porque ha caído una piedra pues en una de las instalaciones de la línea de vida recientemente en el tejado, pues parece ser que ahí había escombro de una obra anterior. Y el operario se desplomó y junto con él pues una piedra de grandes dimensiones en horario escolar. Y aparte de eso, pues si llega a caer 10 metros más adelante, estaríamos hablando de que cae en un aula.
0: Y noticia de última hora también vinculada con derrumbes. El colapso del voladizo del edificio de Casares Quiroga afectó también al techo del garaje. Varias plazas han tenido que ser valladas debido al deterioro estructural y a las filtraciones de agua. Poco a poco vamos solucionando las incógnitas que había respecto a ese colapso del voladizo de los números 9 y 11 de Casares Quiroga. Hoy por la mañana llegaban los primeros técnicos para retirar los escombros. Y mientras tanto, desde Voces de A Coruña hablábamos con los vecinos que llevan más de 24 horas sin poder retirar sus coches del garaje.
6: A ver, yo no lo sé, porque sí. No estoy llevando las gestiones, están llevando otros vecinos.
7: Vale.
6: Pero ayer hablé con, estaban por aquí reunidos y parece ser que iban a venir hoy a recoger.
7: Claro, sí. O sea, los coches atrapados.
6: Los coches atrapados. Pero hombre, yo supongo que si vienen, si lo harán en un día o así, no sé, no tengo ni idea, porque supongo que tendrán que mirar si tienen que quitar alguna parte o así.
0: Otras noticias destacadas han sido esa tala de árboles, no solo en la Plaza de Portugal, sino también frente al cementerio de San Amaro, en el entorno de Orillamar. En este caso, en la Plaza de Portugal ha habido una, perdón, en la Plaza de San Pablo ha habido una tala de palmeras y en Orillamar ha habido la tala de un ejemplar, de un árbol que tenía riesgo de caída. Además, les hemos contado cómo en los jardines de Méndez Núñez se han retirado los diferentes bancos que estaban en la zona, van a ser rehabilitados dentro de ese proyecto de mejora de los jardines de Méndez Núñez. Y además, hoy hemos celebrado y hemos tenido la oportunidad de hablar con Javier Álvarez, presidente de la Junta Provincial de A Coruña, de la Asociación Española contra el Cáncer, porque hoy, 24 de septiembre, se celebra el Día Mundial de la Investigación contra el Cáncer. Y hemos hablado con Javier Álvarez sobre la importancia de seguir investigando y, sobre todo, de tener suficientes fondos para hacerlo.
3: En estos momentos estamos aproximadamente en el 58% de supervivencia. Puede parecer poco como cifra, pero hay que tener en cuenta que hace apenas 20 años la supervivencia no superaba el 25%. Por lo tanto, que llegará un momento en el que el cáncer sea una enfermedad cronificada.
0: Esperemos que mientras tanto continúe la investigación y que las administraciones públicas sigan apoyando esa investigación contra el cáncer. Por cierto, Aubameyang ya ha sido operado y poco a poco se irá recuperando aquí en A Coruña. Su evolución va a marcar el regreso a los entrenamientos, así que calculamos que unos 2 meses de lesión, pero dependerá de su evolución.
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0: Y la niebla ya está llegando a Coruña, porque escuchábamos y lo comentábamos con Meteo Galicia esta mañana que a última hora de la tarde podrían entrar las primeras nieblas en la ciudad, pero en Mera ya tenemos niebla. En A Coruña también empieza a llegar por la zona de Riazor y poco a poco el día irá empeorando y por tanto bajarán las temperaturas. Para mañana ya saben que el descenso es bastante acusado. Tendremos máximas de 20 grados y mínimas de 16, aunque de cara al fin de semana podremos recuperar un poco las temperaturas y volver a máximas cercanas a los 25. Seguramente el domingo por la tarde puede que empiecen las primeras lluvias del otoño.
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0: 1:55, vamos a repasar todo lo que nos deja la agenda cultural en A Coruña con McDonald's.
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0: Y sobre todo la agenda cultural que viene marcada por el pecado. Mañana empieza ese espectáculo en el Teatro Colón que nos invita a pecar. ¿Quieres pecar conmigo? Es el espectáculo que empezará mañana y que tendrá diferentes actuaciones hasta este domingo. Y todo esto de la mano de Cavia Producciones. El espectáculo ¿Quieres pecar conmigo? Empieza mañana a las 8 de la tarde. Hoy hemos hablado con el director de escena y nos ha dicho que casi todas las entradas están vendidas. Hemos hablado con Borja Rabanal. Así que si quieren participar, si quieren disfrutar de ese espectáculo, ya pueden apurar porque las entradas vuela. También se espera que hoy haya mucha afluencia de gente en ese encuentro sobre la soledad no deseada en la sede de A Fundación. A las 6 de la tarde se proyectará la película Arrugas y después habrá un coloquio sobre la soledad no deseada. Y además de todo esto, el ciclo Colón Cinema, que empieza hoy y va a devolver la gran pantalla al Teatro Colón, que en 2002 dejó de proyectar películas. Hoy arrancará con la proyección de Mulholland Drive, de David Lynch. Entonces, bueno, a las 7:30 de la tarde tendremos esa proyección para un ciclo de cine que durará todavía hasta el mes de noviembre.

0: Y A Coruña no solo habla de música, no solo habla de espectáculos, sino que aquí también hablamos del mundo audiovisual, porque recuerden que hoy les hemos contado que este domingo se cerrará al tráfico la travesía de Pastoriza, porque se va a grabar allí un accidente de tráfico que pertenece a la serie Clanes. Y es que se está rodando la nueva temporada en A Coruña y este fin de semana, este domingo, toca rodar en Arteixo, así que habrá cortes de tráfico desde las 2 hasta las 6 de la tarde. Ya lo ven, en A Coruña tenemos música, espectáculos y también cine. 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
0: Una y 59 minutos de la tarde, con esto llegamos al final del programa. Muchísimas gracias por acompañarnos un día más en Voces de A Coruña en el 92.6. Y gracias a nuestros compañeros Fernando Molezún y Pauli González, que han estado en la unidad móvil, y también a Pablo Portavales dirigiendo aquí el programa. Como no, Jesús Villares, que ha estado en el control técnico de sonido. Mañana nos volvemos a ver aquí a las 9 de la mañana. Pasen una buena tarde.

0: Muy buenas tardes, bienvenidos, bienvenidas a La Voz del Deporte en esta edición de jueves en la que tenemos que hablar de la mala noticia que ayer anunciaba el Depor por la tarde, esa lesión de Aubameyang, nuestro hombre gol, que finalmente ha tenido que pasar esta misma mañana por el quirófano para someterse a una artroscopia para solucionar un problema de menisco que se produjo en el partido del fin de semana en ese choque frente al Betis en un mal giro de su rodilla derecha, rotura de parte del menisco externo y por lo tanto no ha podido evitar el quirófano. Hablan las previsiones de unos 2 meses de baja, más o menos, para el delantero del Depor. Varapalo importante para el equipo porque, evidentemente, pierdes a un futbolista que hasta el momento pues ha sido prácticamente el único que ha participado en los goles del Depor, ya sea a través de marcarlos hasta 5 o a través de la asistencia, de dar los goles. Es, por lo tanto, un trastorno importante. Es cierto que ahora vienen 2 semanas sin fútbol. Aprovechará Aubameyang para dar los primeros pasos en esa recuperación, pero estamos hablando de una lesión que es algo más larga. Afortunadamente no es una lesión que le vaya a hacerse perder toda la temporada. Estamos hablando de que para diciembre se supone que podrá volver el futbolista del Depor, quizá un poquito antes. Se une a la lesión que conocíamos también hace unos días de Marc Casado en ese encuentro en el que también Casado acababa lesionado en la primera parte, esa rotura de clavícula, y para Casado un poquito más. Se habla de 3 meses, así que pues para diciembre, antes de que acabe la liga, o seguramente para enero. Pierda el Depor a 2 futbolistas importantes en una misma semana. Pintaba todo muy bonito, nos estaban yendo las cosas muy bien en la liga, estábamos la verdad que muy contentos con el arranque de la temporada. Además, las lesiones prácticamente no habían aparecido, estaba el equipo además ante la posibilidad de aprovechar este parón para poner en forma jugadores que vienen de no hacer pretemporada, caso de Adama Traoré, caso de Angeliño, para también pues tener más días de trabajo para gente que viene de lesiones como Yeremay o como Mella, y todo pintaba, como digo, muy bonito, pero se ha trastocado con estas 2 lesiones, la de Casado y la de ayer, que conocíamos ayer. Ayer lo hacía público el Depor, por la tarde sacaba un comunicado en el que hablaba de que esta mañana, de que hoy iba a ser operado ya Aubameyang de esa lesión en la rodilla. Vamos a hablar de esto enseguida, de cómo se queda el Depor sin su 9, sin su delantero, antes de que vuelva a la liga, y evidentemente nos tendremos que reinventar, porque van a ser varios partidos los que se va a perder el futbolista gamonés del Deportivo de La Coruña. Un Aubameyang que continuará con la recuperación aquí tras recibir el alta médica en Madrid, en donde ha sido operado, ya regresará para Coruña. Ayer veíamos que Casado está recuperándose en Barcelona. Ayer estaba Casado iniciando la primera parte de la recuperación en Barcelona, no aquí en La Coruña. Aubameyang sí que se va a recuperar aquí. Luego Casado, en cuanto ya tenga que hacer o pueda hacer trabajo, pues evidentemente vendrá para aquí, pero en los primeros días está en Barcelona. Aubameyang ya está aquí con toda su familia y aquí se va a quedar en estos primeros días de recuperación, en los que poco podrá hacer el futbolista del Depor, porque la lesión, hay que tenerlo muy claro, es de rodilla, aunque evidentemente pues no sea tan importante. O como pudiese ser, o muchas otras que hay más importantes de rodilla, pero siempre una lesión de rodilla es una lesión de rodilla. Las 2:07 de la tarde, en nuestros titulares con Pinturas Alboradas, vamos a contar todo lo que tenemos para hoy.
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0: Como decimos, la noticia de la mañana es que Aubameyang ya ha sido operado de esa lesión de rodilla de la que informaba ayer el Depor. En principio se prevé, por otros casos, un periodo de baja de 1.5, 2 meses, no debería de ser mucho más, pero cada rodilla es cada rodilla, cada persona es cada persona y dependerá también de cómo vaya el futbolista. El parte médico que ofrece el Depor tampoco habla muy bien pues de si la lesión era menos grave o más grave de lo que se esperaba. Simplemente dice que ha sido intervenido con éxito, hoy jueves, la han operado ahora por la mañana, le ha operado el traumatólogo Manuel Leyes, que es el mismo que operó también hace un tiempo a David Mella. La operación ha sido en el Centro Olimpia de Madrid y luego de esto, pues ya cuando reciba la alta hospitalaria, dice el Depor, a lo largo del día regresará a Coruña para iniciar el proceso de recuperación, y no da más detalles. Dice que simplemente su evolución marcará su regreso a los entrenamientos con el grupo, lo que es habitual en estos casos. No se habla de plazos desde el club. Nosotros podemos hablar de lo que suele ser esta lesión o de lo que ha sido en otros futbolistas. Mes y medio, dos meses debería de ser el plazo. Es la noticia mala, pero es la noticia en el Depor en las últimas horas. Mañana hay partido amistoso frente al Penafiel. Luego hablamos también de que ha anunciado otro el Depor para el próximo viernes aquí en Riazor a las 7 de la tarde y frente al Porto, con dinero a pagar para los socios y las socias. No entra el partido en el carnet de la Liga. Son las 2:09. Enseguida vamos a hablar, como digo, del Depor. Se va a pasar por aquí José Manuel Pose. Luego estaremos también en la segunda parte del programa con las declaraciones de Manuel Pablo y de Alberto Rodríguez, técnicos del Fabril y del Depor femenino, que han hablado esta misma mañana. Se va a pasar por aquí también Pachi, el técnico del 5 Coruña, que arrancaba la Liga el pasado fin de semana. Y acabaremos hablando de judo en la parte final, de judo adaptado, hoy también de un bonito viaje que van a hacer unos judocas coruñeses, y también vendrá Bernardo Roma y hablaremos un poco de lo que nos va a dejar en la competición, en el resto de competición, el fin de semana. Son las 2:10, os saluda Jesús Villares, que está en el control técnico y de sonido. Esto es La Voz del Deporte en Radio Voz. A la vuelta de la publicidad hablamos de esa mala noticia, por qué lo es, Aubameyang lesionado en el Depor, lesión de rodilla en principio, mes y medio, dos meses de baja.
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0: Y como decíamos en el arranque, y seguramente ya sepáis, porque la noticia ya es de ayer por la tarde, cuando la confirmaba el Depor, pues hoy no son buenas noticias. Hay que hablar de esa lesión de Aubameyang, nuestro hombre gol, que se va a perder pues varios partidos. Porque en principio, mes y medio, dos meses de baja, después de que esta mañana haya sido operado de esa lesión en el menisco externo de su pierna derecha, se la producía en un mal giro en el partido del pasado fin de semana frente al Betis, un encuentro que nos ha costado caro. Hemos sacado un punto, pero hemos perdido a Casado por la fractura de clavícula y a Aubameyang. No son lesiones de larguísima duración, porque no son lesiones de 6 meses, 7 meses, 8 meses que te hagan perder toda la temporada, pero son lesiones importantes. No son tampoco lesiones de 2-3 semanas, como podría ser una lesión leve en lo muscular, que incluso pues con el parón prácticamente ni te darías cuenta. En cuanto volviese la liga, casi estarían los futbolistas. En este caso no va a ser así. Casado tiene pinta de que eso, 3 meses, enero, igual con un poquito de suerte diciembre, y a Aubameyang 2 meses, pues seguramente para estar ya bien en diciembre o con un poquito de suerte en noviembre. Además son diferentes. En el caso de Aubameyang es un hombro y por lo tanto podrá estar en forma, ir cogiendo la forma y demás, y luego ponerse a punto para jugar en cuanto el hombro esté ya ok. Podrá ir entrenando sin contacto, por ejemplo. En el caso de Aubameyang es rodilla y estará pues cuando pueda estar. Tendrá que ir poquito a poco entrenando y cuando la rodilla diga que está bien, pues a partir de ahí irá metiendo intensidad a los entrenamientos, entrenará normal con el equipo y luego todavía tendrá que volver a jugar. Veremos, ojalá, que en 2 meses, porque la previsión puede ser que en este tipo de lesiones en 2 meses se vuelva a estar jugando, no entrenando con el equipo, se vuelva a estar jugando y sobre el terreno de juego. Todo esto es un poco hablar de lo general, de lo que suele ser la lesión, luego de lo particular. La lesión en cada futbolista es diferente. Mucha gente habla o decía, con 37 años, lesión de rodilla, a ver ahora cómo vuelve, cuándo vuelve. No tendría que ser un problema la edad para lo que es la lesión. Hoy, por ejemplo, viene un reportaje o una información, un artículo muy interesante del traumatólogo Rafael Arriaza, de Rafa Arriaza, que, por ejemplo, pues hace nada ha intervenido a Marc Casado. Hoy ya sabéis que la intervención de Pierre-Emerick Aubameyang ha sido en Madrid, ha sido realizada en Madrid y la ha llevado a cabo Manuel Leyes, traumatólogo de confianza también del Depor y que es un poco el encargado en estos casos de rodilla de operar a los jugadores. Viene de operar hace nada a David Mella. Habla Riaza en nuestro periódico, en La Voz de Galicia. Dice que perder menisco supone un problema mayor para los jugadores jóvenes, que el cartílago queda desprotegido y aumenta el riesgo de artrosis, mientras que para un jugador más veterano, como puede ser Aubameyang a los 37 años, con una articulación ya madura, la pérdida de parte del menisco resulta menos grave. O sea que por ese sentido, en ese sentido, incluso la lesión es mejor o tiene mejor pronóstico en un futbolista más veterano que en un futbolista más joven. Luego, eso sí, evidentemente vas a parar, eres un jugador más veterano y tendrás que volver a coger la forma. Dicho esto, Aubameyang es un atleta. Tiene 37 años, pero parece que tiene, pues no sé,

0: mayor para los jugadores jóvenes, que el cartílago queda desprotegido y aumenta el riesgo de artrosis, mientras que para un jugador más veterano, como puede ser Aubameyang a los 37 años, con una articulación ya madura, la pérdida de parte del menisco resulta menos grave. O sea que por ese sentido, en ese sentido, incluso la lesión es mejor o tiene mejor pronóstico en un futbolista más veterano que en un futbolista más joven. Luego, eso sí, evidentemente vas a parar, eres un jugador más veterano y tendrás que volver a coger la forma. Dicho esto, Aubameyang es un atleta. Tiene 37 años, pero parece que tiene, pues no sé, corre como otros a los 27, o sea que veremos cómo puede volver y cuándo puede volver, pero lo importante es que la operación ha salido bien y que ya empezamos a descontar días para la vuelta de nuestro 9. Se pasa hoy por el programa, como hace todas las semanas, José Manuel Pose. Hola, José, buenas tardes.
1: Hola, ¿qué tal? Muy buenas tardes.
0: Porque nos han pegado un tiro, pero vamos, en la línea de flotación, ¿eh? Como se suele decir. No sé si hay jugador más importante a día de hoy en el Depor que Aubameyang, supongo que no.
1: No podemos vivir en la queja, hombre, no pasa nada. Mira, al final incluso podemos hacer el lado positivo. Todo coincide bien. Hay un parón ahora largo, sí, muy poco habitual
0: Decía yo, no le va a servir para sanarse porque la lesión es verdad, pero es cierto que son dos fines de semana los que va recuperando y no pierde partidos. Son dos partidos menos que se pierde, ¿no?
1: O tres, prácticamente, ¿no? Prácticamente tres fines de semana de seis que él estará de baja, o seis, siete fines de semana, entendiendo como una lo comentamos tú ahora bien, una duración media de ese tipo de lesiones, ese tipo de recuperación. Pero un jugador profesional como él, independientemente de la edad, yo creo que el periodo de recuperación no debe ir más allá de las seis, siete semanas, y bueno, en condiciones normales, ¿no? Que luego ya, como tú bien decías también, cada caso es un poco diferente, pero bueno, ya digo, si tiene que venir en algún momento, pues que venga ahora también, principio de temporada, porque las lesiones que nunca se desean y no se le desean a nadie, pues siempre decimos, viene el momento más inoportuno. Toda lesión viene siempre en un mal momento porque nadie las desea, nunca. Entonces, ya está. Y como además no lo puedes elegir, pues hay que tomarse las cosas como vienen, aceptarlas y además. Decías tú, y estoy completamente de acuerdo, un jugador, pues para mí, evidentemente, el jugador más importante del Deportivo a día de hoy, pues es la referencia. Yo creo que los últimos muchos años, echábamos de menos un delantero centro y unas características parecidas, y yo creo que ahora sí es un top 10, podemos disfrutar en Coruña de un top 10 de delanteros de la Liga Española, sin lugar a dudas, incluyéndolos a todos, top 10. Incluyendo delanteros del Real Madrid, del Barcelona y toda la primera división española. Top 10, digo, por aquello de no arriesgarme, en que luego pueda haber ciertos gustos o preferencias, pero yo creo que todo el mundo lo colocaría entre los 10.
0: Uno de los buenos, sin duda. Lo ha demostrado marcando goles, porque de la calidad ya no teníamos dudas, un jugador con una carrera excepcional, y no solo una carrera de estar en grandes equipos, de estar en grandes equipos, marcando siempre muchos goles. En su día el traspaso más caro de la historia del Arsenal, por el que el Arsenal había pagado más dinero hasta ese momento. Ahora ya, bueno, se paga por un centrocampista el doble de lo que había pagado el Arsenal por Aubameyang, que habían sido algo más de 60 millones este año. Ha pagado el City por los centrocampistas, por Enzo, por Henderson, ciento y pico, pero ya en la Premier están como están, pero vamos, que me refiero, es un futbolista evidentemente de mucha carrera, mucha trayectoria, que había empezado muy bien y que ahora va a tener que parar. Habla también Arriaza en el artículo de esta mañana en La Voz de que lo bueno de, en este caso, el tema de Aubameyang es que se le ha podido operar por artroscopia y esto reduce mucho más los plazos, porque si hubiese que abrir la rodilla y demás, pues estaríamos hablando ya de una lesión de 5 meses o más, pero así en este caso pues estamos hablando de 2 meses. Ahora que se recupere bien, que vuelva cuanto antes, y mientras tanto, José, hay que sobrevivir y alguien tendrá que marcar los goles, porque si uno hace el análisis, primera jornada 1-1 con el Elche, marca Aubameyang; segunda jornada 1-1 con el Málaga, marca Aubameyang; tercera jornada 3-1 con el Depor, marca Aubameyang; y se marca 2 el Valencia en propia puerta. Uno de ellos se lo podíamos dar medio a Chimo Navarro, aunque no toca la pelota, estaba ahí. El otro sí que es verdad que si no se lo marca Diaca bien propia puerta, estaba precisamente Aubameyang para marcar otro más. Y luego, frente al Villarreal, 2-3, dos asistencias de Aubameyang para los goles de Luismi y de Zaka, y el de la victoria lo marca el gabonés. Y luego, frente al Getafe, 1-1, gol de Aubameyang. La derrota con el Sevilla, 0-1, y el otro día sí que en el Depor 1 de Betis 1, Aubameyang no participa en el gol, lo marca Villares, pero ya cuando Aubameyang estaba en el campo, que no estaba antes. Los números hablan de Aubameyang dependencia, para el gol por lo menos.
1: Sí, para el gol y luego todo lo que supone que él esté en el campo. El trabajo que da, incluso el día del Sevilla, fue un jugador importante, estando él en punta, la preocupación.

0: que tienen los rivales nunca es la misma, ¿no? Es decir, nunca es la misma, pero siempre fija la atención de más adversarios y fija mucho más la línea defensiva del rival. En este caso, está claro que no es que tengamos a Aubameyang en dependencia, es que en la realidad sí es un jugador diferencial, como decíamos hace un rato, y lo sería para prácticamente cualquier equipo de la primera división. Por lo tanto, en el Deportivo no va a ser diferente. Me hacía gracia, ahora que estabas hablando de él y de la dependencia y tal. El otro día, en clase, dando clase a los alumnos ya del UEFA y tal, hablábamos de la tercera fase de los ataques, ¿no? La finalización, y qué hacer cerca del área contraria, la portería contraria. Y una de las características que ponemos en el propio curso es que la dependencia de la calidad y de la capacidad individual, de técnico-táctica individual del futbolista. Pues esto es tan sencillo como decir, cuanto mejor sea lo que tienes sobre el campo, más aumentan tus posibilidades de éxito en esa zona.
1: Sí, sí, es evidente. Aubameyang va a necesitar menos ocasiones que el jugador X.
0: Claro,
1: un nombre en claro, para hacer gol. Sí, sí.
0: Por lo tanto, ¿qué te queda? Pues llegar más veces o llegar con más jugadores. Porque si no lo tienes a él, vas a tener que llegar más veces y con más jugadores, ¿verdad? Con él se te reduce. Incluso el otro día no marca, pero el remate que tiene, que hace una parada excelente, sí, sí, sí. El portero del Leti es un paradón, pero el remate que tiene con la zurda y lo pone y va a palos, ¿no?
1: Es decir,
0: va
1: primera,
0: a portería. Sí, estamos acostumbrados. Sí, claro, pues como hacen los delanteros, ¿no?
1: Sí,
0: exactamente.
1: Medio cayéndose.
0: Exactamente.
1: No, está
0: esto
1: claro,
0: es. Pues cuanta más calidad, ¿cómo lo suples? Lo suples, ya digo, ¿no? De dos maneras, desde el punto de vista táctico, llegando con más jugadores y llegando más veces. No te va a llegar ahora con llegar tres veces cerca del área contraria, porque a lo mejor te llega si tienes un jugador determinante, y ahora no te va a ser suficiente, intuyo, ¿vale?
1: Sí,
0: intuyo,
1: sí.
0: Eso dice la generalidad. Y por otra parte, eso tienes que llegar, no te va a llegar con él y otro, y vas a tener que llegar con tres, cuatro, cinco futbolistas a esa zona si quieres aumentar tus posibilidades de éxito cerca de la portería contraria.
1: Dice José, intuyo. Y en principio es lo que dice la lógica, luego veremos. A veces también este tipo de situaciones hace que aparezcan otros futbolistas. Cuando hay que falta, digamos, tu hombre gol, otros los tendrán que aportar. A ver cómo lo hace el entrenador, porque si tira por lo que ya estaba haciendo, de jugar con dos delanteros, tendría la opción, que antes de decirla ya digo yo, que para mí no es la que va a utilizar el entrenador, me sorprendería bastante de meter a Nsongo y a Zaka y seguir jugando con doble punta. No creo que haga eso el entrenador, porque se quedaría sin delantero para la segunda parte en caso de necesitar cambiar algo. Es cierto que puede mirar al Fabril y subir a algún chico, pero me cuesta ver que vaya a hacer eso. Creo más que van a ir repartiéndose los minutos y que dependerá un poco del que se agarre al puesto, y a base de goles es más fácil agarrarse. Zaka ha marcado uno, Nsongo por el momento ninguno. Veremos a ver ahí cómo hace. Y la otra posibilidad, que yo creo que más va a ir por ahí, es que si ya Yeremay a la vuelta del parón esté bien, que haga esa labor un poco de segundo delantero o de futbolista libre por detrás de un punta, y que pueda seguir metiendo a varios centrocampistas por detrás del entrenador. Pero tampoco tiene mucho más, ¿no? Cambiar el sistema, jugar con un único delantero y con tres hombres por detrás y un doble pivote. Pero si quiere mantener dos delanteros, o mete a Zaka, o lo que vimos el año pasado, que metió muchas veces a Yeremay sin ser segundo delantero, pero desde la izquierda con libertad para que juegue un poco por donde quiera.
0: Sí, bueno, ahí va a tener que decidir, va a tener que tomar una decisión. Yo me temo que va a seguir jugando con Bill y lo va a acompañar de otro medio centro, ¿vale? O de otro medio, me da igual el medio centro, ¿no? Otro día yo decía, es un poco lo que me gusta y tal, pero metía jugadores llegadores de segunda línea, ¿sí? ¿Me explico? Pues jugando Mella, por ejemplo, ya por un extremo puedes meter dentro a Soriano y a Yeremay, por detrás del punta a los dos, ¿no? Fijando un medio centro más. Pero jugar con una línea de cuatro, un medio centro, y otra línea de cuatro prácticamente, si queremos verlo así, con dos extremos y dos interiores con posibilidades de llegar, como pueden ser Soriano y Yeremay, además del punta que esté. ¿Entiendes? Bueno, yo voy y abogo un poco más por esa idea, porque creo que sea un poco más lo que tenga pensado hacer Hidalgo, que no cambiar directamente o para mantener el sistema, es decir, seguir jugando 4-4-2, metiendo directamente a otro punta en su lugar.
1: Sí, que a mí ahí, yo insisto, no creo que vayamos a ver, igual lo vemos en algún partido, pero no creo que la tónica vaya a ser que, como se ha lesionado Aubameyang, en el próximo partido en Nsongo-Zaka. A mí me cuesta pensar qué es lo que va a hacer el técnico. Y si quiere mantener...
0: Yo tampoco lo creo,
1: Mario. Tú tampoco lo ves, ¿no? Y si quiere mantener el esquema, la solución pues va a ser esa, que ponga a Jeremy un poco con libertad de segundo punta. Y otra solución, pues muy evidente, pues sería el poner a un delantero y luego meter a más gente por detrás. Jeremy, que insisto, seguramente sea la misma solución, la que estoy dando antes que esta, porque Jeremy con libertad, pues igual cuando le veamos en el campo a veces parece que ocupa la izquierda o demás, pero si no sería, pues eso, jugar Jeremy izquierda con un media punta y con un banda derecha. Mella, Traoré, banda derecha, media punta, pues seguramente Luismi. Y con dos centrocampistas, a Matucci y Soriano, porque tampoco está Casado. Aunque quiere jugar con tres, ahora va a volver Noé, bueno, y seguramente le irá dando vueltas el entrenador hasta que vaya encontrando un poco la solución. A mí lo que sí que me parece, José, es que de esto vamos a sacar que seguramente puede llegar un poco el momento de cargarle de más responsabilidad a Jeremy. Si ya vuelve y está para jugar de titular, pues tendrá que tirar él un poquito también del equipo en esa parcela ofensiva con la ayuda del resto.
0: Sí, bueno, más responsabilidad no, yo creo que ya la tiene. Todo el mundo está esperando un poco su aparición, ¿no? Bueno, es su primera división. Ya, va a tener que demostrar, evidentemente, porque al final aquí... el otro día lo hablaba cuando hacía el programa de vuestros compañeros, el doctor Maratón, y yo decía, no, es que aquí no sé cuál es la duda. Es decir, cuando un jugador viene como Aubameyang, con una trayectoria como la suya, nadie está, nadie tiene dudas. Después, Jiménez. Luego, evidentemente, puede tener un mejor año, un peor año. Vale, correcto, pero es que nadie te ha regalado nada. Nadie le regala nada a los futbolistas con una trayectoria como la de estos jugadores, ¿entiendes? Entonces, cuando sucede eso, es que ya está claro, ya está contrastado. Y luego hay otros que son apuestas. Y son apuestas a lo mejor que vienen de fuera y tal, podemos tener menos dudas, los conocemos menos y tal. Y luego está la apuesta propia. Y Jeremy, yo era de los que decía que vale, que en segunda fue importante, fue determinante, hizo goles, varios de penalti, tal. Tienen grandes highlights porque es un jugador importante, pero ahora hay que tener en cuenta que sale de una lesión, que una categoría que es nueva para él, que necesita también, como todo el mundo, un periodo de adaptación. Entonces, pido también que seamos un poco pacientes, entiéndaseme, con este jugador, ¿no?
1: Sí, sí, y a mí me da, que evidentemente va a ser futbolista ya, yo creo, importante desde la vuelta del parón, porque supongo que con estas dos semanas, decía el otro día el entrenador, que la lesión está superada, que ya le veía bien de la lesión, pues con dos semanas más, que para él serán prácticamente de mini pretemporada, pues yo supongo que ya le veremos de titular, y sin Aubameyang en el equipo, pues centraremos más la vista en lo que pueda hacer también ahí Jeremy. Pero hay cuestiones claras, la lesión de Aubameyang le va a dar minutos a Zaka, más, no sé si como titular, ya los estaba teniendo en Songo, y yo creo que aún va a reforzar con más minutos a Luismi, que ya estaba teniendo muchos, y ahora parece un jugador ahí entre líneas, pues también muy fundamental. Son las 2:30, tenemos que parar, en un minuto, en 20 segundos volvemos, y ya despido a José Manuel Posse.
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1: Son las 2:30 de la tarde, como acabamos de escuchar, y hasta las 3 todavía tenemos media hora de programa por delante para seguir hablando un poquito de fútbol y luego nos vamos también a otras cosas. Estábamos charlando con José Manuel Posse del Depor, la actualidad pasa por esa lesión de Aubameyang, y decía yo antes de parar, José, que claro, esto también va a hacer que otros futbolistas, es una regla de tres, vayan a tener más minutos. Zaka, que ya ha metido un gol pero que no ha aparecido en todos los partidos, seguramente tenga más minutos. En Songo ya estaba teniendo muchos, pues igual tiene algunos más, pero ya era un futbolista que estaba siendo titular, y a partir de ahí, pues los minutos, el resto de minutos los tendrán que coger jugadores de segunda línea. Hablábamos de Jeremy, suponemos que cada vez tendrá más protagonismo y que ya le veremos como titular. Luismi ya estaba teniendo muchos minutos, supongo que tendrá más. Esta mini pretemporada también valdrá para que ya esté más en forma Traoré, para poder jugar en la derecha. También Mella, que el otro día jugaba después de 4 partidos sin jugar y que viene de esa lesión de rodilla. Esos futbolistas van a tener que acumular más minutos. Y se une a esto que te has quedado también sin Casado. Y si quieres jugar con tres, pues esos minutos se supone que los tomarán Ricky, que ya los estaba teniendo, y Villares, que el otro día vuelva a entrar y marca el gol, y a la espera de que también vuelva Noé, que Noé pues ya está cerquita también, de poder regresar. Pero alguien va a tener que acumular esos minutos que deja Aubameyang, José.
0: ¿Sabes? Sí. ¿Sabes qué pasa, Mario? Que las cosas pueden ir bien o mal. En el deporte yo creo que ahora van muy bien y están compitiendo a muy buen nivel, el equipo está en un muy buen nivel, a pesar de que se hagan cambios en alineaciones y demás. Y bueno, no podamos recitar de memoria muchas veces la alineación, excepto en contadas excepciones, en contados puestos, porque se están haciendo cambios y está participando mucha gente diferente. Pero, bueno, eso son cosas buenas y malas. Cuando todo va bien, todo el mundo suma. El otro día Villares entra y hace el gol. Entra en un momento muy propicio, donde el Deportivo está siendo superior, porque toda la segunda parte fue superior al Betis y mereció como mínimo lo que consiguió, como mínimo lo justo era el empate, y así sucedió. No hubiera pasado nada si el Deportivo al final del partido se hubiese llevado los tres puntos. Si bien es verdad que en la primera parte el equipo superior fue el Betis, también claramente, ¿qué pasa? Que entra y aporta. ¿Qué digo con esto? Que en esas rotaciones, cuando las cosas van bien, todo el mundo suma. Pero ojo, porque luego queda la otra duda. ¿Qué pasa con esos jugadores que están teniendo menos minutos cuando los necesites? ¿Vale? Y si a lo mejor, porque esto pasa, es la ley, bueno, ineludible, de la que nunca nos podemos escapar. Es que cuando las cosas van mal, ya todo parece que resta, y cuando las cosas van bien, todo parece que suma, ¿no? Entonces yo soy más de momentos que de jugadores. Es decir, ahora mismo todo está funcionando. Parece que entre el que entre todo va a estar bien, porque la gente está empezando la temporada, está muy motivada, acabamos de llegar a la primera división y están dando un nivel competitivo muy bueno, todo el mundo entra, tengas pocos minutos o no, prácticamente debutes en primera división y tienes un buen nivel de participación en el equipo, pero cuidado si luego pasa la temporada y no vas teniendo minutos y en un momento determinado se te requiere porque el equipo te necesita y tú no estás preparado para darlos. ¿Se me entiende? Ojo, que no es que no quieras o que a lo mejor no tengas la capacidad, Dios me libre, pero sí es que no estás preparado en ese momento para dar ese nivel.
1: Y lo hemos visto la temporada pasada, porque siempre ha querido ir dando, aunque fuese poco, protagonismo a todos para mantenerse enchufados. Este año es más difícil, con una plantilla tan grande, aunque hay jugadores pues que ya saben de principio que lo van a tener complicado. Dos casos claros, los dos centrales, que son quinto y sexto central, Arnau y Barcia, aunque luego la Liga, bueno, pues te va dejando cosas. Vamos a ver cómo solucionamos la baja de Aubameyang, quién va haciendo los goles y demás. Yo creo que también, hablamos mucho de quién va a hacer los goles, tenemos otra manera de solucionarla. Decía antes José que de cara al gol, pues llegar más veces o llegar con más gente, y yo digo también de cara al resultado de los partidos, por fin dejar de encajar goles, porque nos han metido goles en todas las jornadas y lo hemos ido sobrellevando porque arriba pues también nosotros respondíamos, así que sin Aubameyang igual todavía cobra más importancia empezar a dejar porterías a cero.
0: No sé. Esto si es quieres... primera, Mario, jugamos contra los mejores, estamos entre los mejores, significa que somos de los mejores y hay que competir ahí.
1: Sí, no, y lo estamos viendo que a nada que te desvistas, pues un golito en contra, aun cuando te lleves la victoria, así que sí. Y lo ve hasta el Barça, que el otro día le metía 7 al Racing, pero también le metían 2 a él, ¿no? Aquí en primera, como te descuides, rápidamente te cae una, eso es así. No sé si quieres comentar algo más, José.
0: Nada más. Ahora tiene trabajo por delante el cuerpo técnico, en general, trabajar con dos, tiene una gran ventaja, puede trabajar... excepto lesionados, evidentemente, pero no tanto por requerimientos de selecciones nacionales, con una parte muy importante de su plantilla. Otros equipos, curiosamente los mejores, ¿no?, los más destacados de la competición, no van a poder tirar de todos sus jugadores. Entonces, que esta mini pretemporada, como tú decías, puede ser un momento importante de trabajo para sumar para el equipo.
1: Sí, sin duda, porque necesita el de por sumar, y ya cruzamos los dedos para que Nsongo, que está con la selección, por eso de que ha caído Aubameyang, pues venga sano y salvo. José, muchísimas gracias, hasta la semana.
0: Gracias, un abrazo.
1: Esta mañana ha hablado también Manuel Pablo, el técnico del Fabril, y le han preguntado por Noé, que si estaba para volver, y ha dejado claro Manuel Pablo que sí, que está ya en un buen periodo de recuperación, un buen tramo del periodo de recuperación, que para volver no está, que todavía le faltan unas semanas, y que además que cuando vuelva lo hará con el primer equipo, porque dice Manuel Pablo que está sí o sí. La idea del club es que el jugador esté en dinámica del primer equipo, y la vuelta de Noé será un poco también pues una de las buenas noticias ante la baja de Casado. Tiene pinta de que Noé va a tener oportunidades cuando vuelva de la lesión.
3: Pronto, la parte está en dinámica de primer equipo y va a estar en esa situación, bueno, hasta que nos digan que pueda bajar en algún momento con nosotros, pero en principio creo que está entrando en tareas, todavía no, creo que no ha completado entrenamientos y bueno, en ese sentido ya te digo, va a estar en dinámica de primer equipo y bueno, ya veremos si podemos contar con él, ¿no?
1: No cuenta mucho Manuel Pablo para el filial con Noé, porque como decimos, pues es un jugador que va a contar para la parte alta de la clasificación de Manuel Pablo. Solo otro más, hablando de las sensaciones que tienen en el equipo tras el arranque de la liga.
3: No conocíamos la categoría, estábamos un poco expectantes, bueno, que lógicamente queríamos hacerlo bien y estamos consiguiendo, bueno, cosas positivas, pero sí que nos está costando en otras situaciones, como duelos directos, sobre todo con rivales que a lo mejor se manejan mejor en esa situación, y bueno, este fin de semana pues estuvimos bastante imprecisos, creo que tenemos también que mejorar en situaciones donde robamos, sobre todo alto, que no estamos sacando todo el rendimiento que tenemos que sacar, porque sí que nos desgastamos mucho en la presión alta y al final eso, no generamos tanto como deberíamos, y a partir de ahí es ir creciendo sabiendo que bueno, que los rivales también no son fáciles y que también te complican mucho las situaciones, y son, lo que digo, una liga muy competitiva. Al final ves que el Casereño, que fue un rival que le competimos bastante bien, que pudimos estar ahí para ganar ese partido, pues está arriba, y eso, pues eso, te dice la igualdad de lo que hay, ¿no?
1: Manuel Pablo, que también habló del partido y del rival, del Real Unión. Mañana escuchamos al técnico ya hablando sobre el encuentro en la previa del mismo. No van a estar en el Fabril, evidentemente ya hemos hablado de Noé, ya va a estar con la primera plantilla, pero sigue lesionado. Y de los jugadores del Fabril no van a estar Manu, Jairo, Damián, Di Panda y Dani Estevez. Son las bajas para el partido del fin de semana. También tiene ausencias el Depor femenino, Eva Alonso y Tarazona por lesión, y Marisa y Ainhoa, que están con la selección de España sub-20 y que se han clasificado para la final del Mundial que van a jugar el domingo. Están muy contentas las compañeras en el equipo por lo bien que les está yendo a las dos internacionales con España. Esta mañana ha hablado Alberto Rodríguez y ha dicho esto de cómo está siendo el inicio de liga después de haber ganado además el pasado fin de semana frente al Granada.
4: Bueno, pues igual que lo valoraba la semana pasada, todos estos partidos que estuvimos hablando. Lógicamente, sumar de tres siempre ayuda, sobre todo a la confianza del grupo. Pero bueno, a mí me interesa más sacar cosas positivas cuando se pierde y las correcciones cuando se gana, ¿no? Ese equilibrio que desde el staff tenemos que tener. Así que bueno, primera situación de sumar dos victorias consecutivas, de dedicarle también a la gente en Riazor pues la primera victoria del año y bueno, ya por ello vamos.
1: Mañana escuchamos también a Alberto Rodríguez hablando de lo que va a ser el partido para las nuestras frente al Español de este fin de semana. Tanto el Fabril como el Español, que van, como el Depor femenino, que van a jugar en Riazor sus partidos de este fin de semana. Dejamos el fútbol con Blanco San, como siempre, la información del Depor. Enseguida vamos al atletismo y al judo.
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1: Y vamos a hablar ya de polideportivo. Recordamos también que juega el Básquet Coruña el sábado a las 9 de la noche frente al Barcelona. Mañana hablará Carles Marcos, ya estuvo ayer con nosotros aquí en el programa, y mañana estamos con las previas de todo el fin de semana. Tenemos ese derbi de la Hockey Plata entre Dominicos y compañía, y tendremos también el partido para el OAR, tercera jornada de liga, y también el debut en casa del 5 Coruña. Mañana hablamos con Pachi, porque hoy ya nos vamos a quedar un poquito justitos de tiempo, y mañana Pachi nos cuenta un poco cómo está también el equipo antes del debut en casa. Ya está por aquí José Carlos Tuñas. Hola, José, buenas tardes.
7: Hola, buenas tardes.
1: Para hablar de atletismo, porque el fin de semana tenemos la carrera de la mujer, pero antes, ya tenemos ahí cerquita la milla Andrés Díaz.
7: Sí, tenemos el Coruña 10 y el próximo fin de semana, y también tenemos el viernes, día 9 de octubre, la milla Andrés Díaz, en homenaje al mejor atleta coruñés de todos los tiempos, con las inscripciones abiertas, una carrera muy apetecible.
1: ¿Hasta cuándo las inscripciones?
7: Hasta el día 5, la gente se puede inscribir. Es una distancia, además, novedosa en la Coruña, 1609 metros, y la verdad, pues bueno, solamente con que sea el homenaje a Andrés Díaz, yo creo que es memorable. Además, va a haber sorpresas, una milla vintage con gente muy destacada de la época de Andrés Díaz, que bueno, que será bonito recordar esos días.
1: ¿Están abiertas todavía para Coruña 10 las inscripciones?
7: Vamos a ver, se ampliaron, se agotaron los 3.000 dorsales en su día, hace tiempo, y se hizo una lista de espera donde entraron 630 personas. Esas 630 personas que se anotaron en lista de espera sí que van a tener su dorsal. Ajá. Pero ahora ya no se puede escribir.
1: Ahora ya el que ya no haya ido a la segunda oportunidad ya no va a haber tercera. Y como decimos, el fin de semana la carrera de la mujer, un clásico, y está también con nosotros David Iglesias, que es el organizador. Hola, David, buenas tardes.
8: Hola, buenas tardes, ¿qué tal?
1: ¿Cuántas ediciones van ya?
8: Pues mira, realmente ahora estamos con que se están contabilizando las de los las aportadas también para los patrocinadores. Contamos con que se llegará a los 7.000, entre 6.700 y 7.000 chicas y mujeres de todas las edades para este domingo.
1: Sí, sí, las inscripciones, una barbaridad. Decía yo también ediciones, ya me decías tú, José, que son 22 ediciones.
7: Segunda edición de la Guerra de la Mujer.
1: Y claro, no sé si recordáis cuántas mujeres fueron a la primera edición, pero vamos, que estamos ya, pues eso, cerca de 7.000. Ha ido incrementando, ¿no? Una cosa loca.
7: Que se dice pronto, ¿eh? 7.000 mujeres corriendo una carrera, eso... La verdad es que no sé, yo no sé qué hace David, porque cada cosa que hace, carrera de mujer 7.000, coge la San Silvestre 6.000, 8.000, le da igual, todo lo que hace va a meter ahí miles de personas y nada, lo vamos a fichar para la milla Andrés Díaz, a ver si nos pega ahí si nos relanza.
1: Yo voy a decir algo, y también tiene que tener mucho que ver las ganas de correr que hay en la ciudad. Dicho esto, son carreras de las más multitudinarias, ¿no? Las más multitudinarias, sí, posiblemente.
7: Las más bonitas, las más festeras, sobre todo, y no competitivas en el aspecto plenamente de la palabra, pero bueno, es muy bonito y la verdad que la cara de la mujer es preciosa, ¿no? Esa marea rosa que ves corriendo, interminable según salen de... Segunda la salida, no se acaba nunca, ves el final.
1: Llegan las primeras y están aún saliendo las últimas, casi.
7: Un poco le faltará.
1: David, ¿qué nos cuentas de lo que nos espera este año en la carrera?
8: Sí, no, lo que estáis comentando, que da gusto, siempre nos envían fotos aéreas, vídeos aéreos, los vecinos, y es espectacular, porque al ser un recorrido de ida y vuelta, de Riazor a la Torre Riazor, en todo momento ves todo ese colorido, ¿no? Ese colorido de todo el mundo. Realmente el punto que nosotros pues más tenemos que estar pendientes es cuando se cruza la cola con las chicas que van en cabeza. Normalmente todos estos años siempre se cruzan pues entre Hacienda y la plaza, bueno, el Colegio Eusebio de la Guarda. Y es ahí donde tenemos que, claro, lo que es algo espectacular, que es en ese cruce. Yo solo lo veo en esta carrera, lógicamente, es competitiva para las primeras 100, 200 mujeres, pero el resto sí que no lo veo ni lo he visto en ninguna carrera, que es que 3.000, 4.000 mujeres se paran y se paran a aplaudir a la cabeza. Es algo espectacular, poner los pelos de punta, y eso vemos también, pues, eso es una carrera que la gente, las chicas que quieren caminar, caminan, y es una carrera muy buena para iniciarse en este deporte. Y lo que buscamos es que eso, y con todos los eventos que hay en esta ciudad, pues sumar un granito para ir sumando, sobre todo esa participación que buscamos todo el incremento de la participación femenina en el resto de eventos de la ciudad.
1: Bueno, y que yo no lo he dicho, pero ya va por descontado que esto tiene un carácter solidario, evidentemente a favor de la lucha contra el cáncer y de la investigación para que se pueda luchar contra el cáncer, como es todas las...
8: Sí, la verdad es que la gente se queda solo con ese detalle, pero es que hay detrás tantas asociaciones, tanta visibilidad que intentamos dar, pues está ACNUR, viene Ari Iglesias, pues un poco para luchar contra esas desigualdades. Tenemos a ACNUR, tenemos a CEAR, tenemos a Volvoretas, tenemos Dragon Boat, tenemos a CADAR, Semilla para el Cambio. Tenemos tantas asociaciones que nosotros lo que buscamos es dar visibilidad a, pues, para todas aquellas que bueno, que necesiten esa visibilidad para seguir creciendo y todo lo que vamos a hacer. Llevamos en estos 22 años, para todas esas asociaciones, estamos hablando de 2 millones de euros repartido, hombre, es en 22 años y es en todo el circuito nacional, y lo que buscamos es eso, no solo, ¿no?, luchar contra el cáncer, ese gran realmente, esa enfermedad que ha crecido tanto.
1: Sí, que está en el día a día. Porque,
8: está, o sea, en el día a día, pero es que también está en el día a día, pues eso, yo te digo, este año está ACNUR y viene Adi Iglesias para representar un poco a toda esa persecución que hay en ciertos países, y lo que tenemos que dar es esa visibilidad a las mujeres y que, bueno, se busque la igualdad y, bueno, que todo el mundo vea que realmente este mal lo tenemos que atajar, y en eso estamos, ¿no? Dando toda esa visibilidad que podamos, en esas asociaciones locales también, como es este caso Dragon Boat, con Volvoretas, con Acadar, con La Semilla, para no solo con la discriminación femenina, sino también con la infantil, ¿no? Uh-huh. Y en eso estamos. Uh-huh.
1: David, que tengáis mucha suerte, que vaya todo muy bien. No sé si te quiere decir algo más, José.
7: No, nada más. Solamente recordar, creo, David, que se entregan los dorsales en Palesco a partir del viernes, ¿no?, de esta semana, mañana. Sí. Y se empiezan a entregar los
8: mañana
7: dorsales.
8: Mañana viernes, ya a partir de las 4, de 4 a 8, y el sábado durante todo el día, las chicas pueden recoger sus bolsas con los múltiples regalos. También, bueno, tenemos una colaboración para dar visibilidad al deporte femenino, y el deporte lo que va a hacer es entregar unos códigos QR para que todo el mundo llene Riazor y animar al deporte femenino también. Lo que buscamos es eso, muchas acciones de cara a eso, esa visibilización de las mujeres y la mujer en el mundo del deporte. Lo que decís, Zuñas está muy involucrado ya a través de su club, pero también nos apoya en todos, igual que todos vosotros, nos apoyáis para dar esa visibilidad, ¿no?, a todos estos eventos.
1: No, y el deporte femenino, que juega el mismo domingo, sí, a las 6 de la tarde, claro, en Riazor, y esa iniciativa para que la gente que va a la carrera, si quiere, disfrute también de la Liga Femenina por la tarde de forma gratuita en Riazor. David, muchísimas gracias, ya estamos pendientes. Seguro que va a salir todo bien, pero quedamos pendientes.
8: Venga, muchísimas gracias a todos, y bueno, y mucho ánimo a Tuñas y a Andrés Díaz, por supuesto, que se lo merece, y más, todo y más.
1: Sí, sí, con la milla de la que ya estamos hablando aquí también en la radio. Gracias, David, un abrazo.
7: Un abrazo.
8: Un abrazo.
1: Gracias. Hasta luego. No sé si hay algo más que contar, no, José.
7: Solamente que tenemos ahí también, a la vuelta de la esquina, tenemos ya Coruña 10, que también va a ser una fiesta, que hablaremos la semana que viene, también con novedades importantes, con la presencia de Adrián Ben, de Águeda Márquez. Bueno, la verdad va a haber nivel y como siempre, fiesta del atletismo.
1: Pues lo seguiremos contando. Gracias, José, un abrazo hasta la semana.
7: Un abrazo a todos.
1: Está ya por aquí Bernardo Romay para hablar de judo. Hola, Bernardo, buenas tardes.
9: Buenas tardes.
1: Aunque enseguida hablamos de lo que viene el fin de semana, vamos a hablar también un ratito de judo adaptado. Vamos a saludar en el programa Sandra López, tú la conoces. Hola, Sandra, buenas tardes.
10: Hola, buenas tardes.
1: También
10: Hola,
1: buenas Sandra tardes, conoce Sandra. A Romay.
10: Sí, sí.
1: Ahí, porque Sandra se va a marchar como entrenadora a un campeonato que hay en Polonia. Viajan mañana y lo van a hacer con el equipo especial judo para una competición a nivel europeo de judo adaptado, que siempre es algo, bueno, pues que tiene su trabajo, ¿no? Porque evidentemente...
9: Complicadísimo, sí. Un trabajo complicadísimo y un trabajo que tiene un mérito extraordinario, ¿no?
1: Sí, sí.
9: Yo tuve niños con síndrome de Down, tuve un chico con con tetrapléjico durante muchos años y dan muchísimo trabajo. Sea el resultado que sea, hay que felicitarles por el trabajo que hacen.
1: Y por las ganas y la ambición y las familias y demás. Cuéntanos un poco, Sandra, ¿cómo vais a hacer? Porque os marcháis ya mañana y es todo el fin de semana, ¿no?
10: Nos marchamos mañana. Bueno, de hecho nos marchamos esta noche. Nos vamos en la furgo del club y en varios coches de los familiares nos vamos hasta Madrid. Y cogemos en Madrid el avión y nada, tenemos todo el fin de de judo. Vamos a participar en un EJUGE Together, que la verdad es una iniciativa que súper bonita que ha hecho la EJU, que es la Europea de Judo. Uh-huh. Y son como el circuito de copas de Europa convencional, pues ahora lo han abierto también al judo adaptado.
1: Es la primera vez que podéis ir desde el club, que como decimos trabaja pues para que las personas con discapacidad puedan hacer judo, desde especial judo. Es la primera vez que viajáis, creo, fuera de España, ¿no? Pero ojalá no sea la última.
10: No es la primera vez, esta sería ya la cuarta vez.
1: Ay, caray, tenéis experiencia, yo pensé que era la primera.
10: Hemos ido a Eslovenia, uh-huh, la primera vez. Hace 2 años, después hemos ido 2 años consecutivos también a los Special Needs World Judo Games, que fueron en Holanda, uh-huh, y esta vez es la primera vez que viajamos al circuito europeo, es así, uh-huh, es la primera vez que participamos ahí, sí. Y nada, estamos súper emocionados, tanto entrenadores, familiares como deportistas, vamos una delegación de 20 personas, uh-huh, así que nada, una completa aventura.
1: Sí, porque son 8 deportistas. Violeta, Martín, Dante, Adriana, Paula, Gaby, Adriana y Yago. Hay 2 Adrianas, pero claro, para que todo logísticamente sea posible, lo que dices, vais 20 personas, además de los 8 deportistas, entre familiares, gente del club, 12 personas más.
10: Vamos, sí, 3 entrenadores, 1 de redes sociales también y fotógrafos para dejar todo bien documentado. Y después hemos abierto un poquito para varios clubs amigos de Madrid para que también puedan venir sus deportistas. Y nos llevamos a 3 de deportistas de Madrid que viajan con nosotros, como si fuesen del club.
1: Qué gran iniciativa, Bernardo. Tú además que respiras judo y amas el judo.
9: Extraordinario, porque yo en los colegios tengo algún chico con especiales y cuesta muchísimo trabajo, pero bueno, se van integrando, van participando, se está consiguiendo muchas cosas.
1: Y la satisfacción, porque supongo que lo mejor será ver su sonrisa, ¿no?, cuando están compitiendo, Sandra.
10: Eso es que es otra cosa, a mí me encanta cada vez que vamos y nos eriza la piel, sin duda, yo me emociono muchísimo porque lo que más destaca ahí totalmente son los valores.
1: Pues aquí quedamos pendientes para ver cómo os va, que seguro que os va bien porque esto va de ir y disfrutarlo, y para cualquier cosa que hagáis en el futuro, y así la vamos contando.
10: Pues muchísimas gracias.
1: Que además hay que decir que para todo esto también siempre hace falta dinero, que el dinero
10: siempre,
1: no cae...
10: Siempre, sí. Aquí hemos conseguido que las familias pongan muy poquito dinero, muy, muy poquito, a través de una plataforma que ha hecho, bueno, que tiene la Xunta, sí, que es Fundación Amare Terra, donde es precisamente para eso, para apoyar a deportistas de deportes minoritarios. Y entonces, de los primeros 250 euros te devuelven el 80% en la declaración de la renta. Uh-huh. Y la verdad es que ha salido súper guay. Hemos tenido un montón de donaciones y al final las familias solo han tenido que poner 25 euros.
1: Pues mira qué bien.
9: Sí, un éxito.
1: Un éxito, pero con mucho trabajo de organización. Pues lo dicho, nos lo vais contando y así cuando pues salgan este tipo de campañas, también lo decimos en la radio, que seguro que se entera alguna gente más. Aunque hoy en día con redes sociales y demás es muy fácil llegar, pero la radio siempre es la radio. Así lo contamos y también se entera seguro que más gente que quiera ayudar. Sandra, que tengáis un buen viaje, que lo disfrutéis.
10: Muchísimas
1: mucho.
10: Muchísimas gracias.
9: Nada, mucha suerte.
1: A vosotras.
10: Gracias.
1: Gracias.
10: Saludos.
1: Desde este club, que como decimos, pues es un ejemplo, especial judo, y con esta iniciativa de ir a Polonia lo van a pasar pipa por allí los chicos y las chicas. ¿Qué tenemos en cuanto al resto del judo, Bernardo?
9: Este fin de semana tenemos una concentración en Lugo, una concentración con motivo del trofeo San Froilán.
1: Que nos encanta.
9: El sábado es la concentración, es una concentración organizada por la Federación, uh-huh, patrocinada por San Froilán,
1: por el Ayuntamiento
9: Ayuntamiento y Diputación, uh-huh, y luego el domingo el trofeo de San Froilán,
1: que además lo dimos todos los años, es justo allí en la Polideportiva, en el Palacio Antiguo de los Deportes, que está, ¿este año cambia?
9: Este año cambia,
1: porque para... me está poniendo porque está en el epicentro de lo que son las fiestas, las atracciones, sí, allí en, sí, en la explanada.
9: Este año...
1: ¿Y a dónde va?
9: Tenemos a Diego. No sé si tenemos, sí, a Diego en antena.
1: Sí, sí. Hola, Diego, ¿qué tal? Buenas tardes.
11: Hola, buenas tardes.
1: ¿Dónde lo hacéis este año?
11: Pues lo hacemos en el pabellón Casa de Deporte. Lo tuvimos que trasladar del pabellón municipal de los deportes porque al final, bueno, es el primer año que organizamos nosotros el torneo San Froilán. Uh-huh. Hasta lo organizaba otro de los clubes de Lugo. Y tuvimos poquito tiempo, entonces luego las solicitudes de pabellones van un poco complicadas.
1: A su ritmo. Con,
11: claro, a su ritmo. Entonces era el pabellón que teníamos disponible, pero es un pabellón también muy grande, que la gente puede venir a ver la competición sin ningún problema y que va a estar súper a gusto.
1: Te digo yo hola Diego, y dice Bernardo hola Diego, es Diego Álvarez, ya hemos hablado muchas veces con él, responsable de Lugo Can, uno de los clubes de Lugo.
9: De Lugo. ¿Cuántos hay en la concentración, en el entrenamiento federativo?
11: Pues mira, en el entrenamiento federativo creo que hay apuntados alrededor de 260 yudokas de todo Galicia. Es una fecha muy buena porque está justo a inicio de temporada. El siguiente fin de semana ya empieza el circuito de Copas de España infantiles y cadetes en Cantabria, etcétera. Y al final es un buen test, una manera de empezar la temporada entrenando fuerte con todos los compañeros y los clubes del resto de Galicia.
9: ¿Y cuántos competidores para el San Froilán?
11: Y en el torneo San Froilán, la verdad es que superamos con creces las expectativas porque estamos alrededor de las 200, tenemos 190 y algo, 200 casi participantes en categoría infantil, cadete y junior, que la verdad es que es un número extraordinario. No contábamos, la verdad, con tanta inscripción. Y a ver cómo sale la competición, que espero que bien y que el nivel, viendo el número de inscritos y el nivel de los inscritos, va a ser extraordinario.
9: Sí, es una competición que cae en el calendario, es perfecta, es a principio de temporada, nos sirve como entrenamiento, como...
1: En Lugo están de vacaciones los niños y las niñas.
9: Sí, claro.
11: Bueno, de vacaciones...
1: ¿No? ¿No es festivo?
11: No. No, es festivo el lunes 5 sí que es festivo.
1: El lunes,
9: claro. Porque Diego es profe de educación física
1: Claro, es el fin de semana, digo, el fin de semana y el lunes no...
9: Sí, sábado, domingo y el lunes es fiesta.
1: Sí, sí. A veces cuando es martes hay puente o lo que sea, claro. Pero este fin de semana el día de San Froilán coincide el lunes.
9: Sí,
1: claro,
9: sí.
1: Es profe y él sabe bien si hay que ir al trabajo o no. Y sobre todo, no si tiene que ir él, si tienen que ir los niños, porque si llega y no hay nadie...
11: No, sobre todo por el tema al final, cuando eres profe en cole y cuando estás metido vinculado al mundo del judo, Roma y lo sabe, tienes pocos días festivos y pocos fines de semana libres.
1: No,
11: ninguno.
1: Es verdad, bueno, Bernardo está de aquí para allá todos los fines de semana, por ejemplo.
9: Claro, es que este trofeo nos sirve de base para el próximo fin de semana ir a la Copa de España, una Copa de España que participan mil y pico de judokas.
1: ¿En dónde es?
9: En Cantabria.
1: Cantabria.
9: En Santander. Uh-huh. En Santander. En el propio Santander, ¿no? Un pabellón de deportes que tienen allí precioso, que no sé si es una ballena, si es una sardina.
1: Así con la forma, sí.
9: Es una forma, sí. Es precioso. Y es categoría infantil y cadete, ¿no? Que es el principio de temporada. Y nos viene de cine, ¿no? El San Froilán.
1: Pues que vaya todo bien por allí, que comáis mucho pulpo y que disfrutéis de las fiestas.
11: Muchas gracias. Estáis todos invitados a disfrutar de San Froilán, del torneo y a disfrutar del judo, que al final es el objetivo que tenemos los clubes.
1: Sin duda. Muchas gracias, Diego.
11: Gracias a vosotros.
9: Venga, Diego. Mucha suerte.
1: Nos vemos para la semana, Bernardo, y ya nos cuentas cómo ha ido por Lugo, porque tú vas para allá también,
9: sí,
1: ¿no?
9: Sí, claro. Sí.
1: Pues ala, a comer el pulpo.
9: Que no había habitación en los hoteles, ¿eh? Claro, estaba todo a tope.
1: San Froilán, pues imagínate.
9: ni hoteles ni albergues.
1: Sí, que es verdad. Gracias, Bernardo. Nos vamos. Mañana más desde las 2. Gracias por estar ahí. Pasando un buen día. Hasta mañana. Adiós.
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1: Saludos amigos, muy buenas tardes. Bienvenidos un día más a La Salud Natural. Ya saben que este es su tiempo dedicado a la salud. Vamos a conversar esta tarde con el doctor Domingo Pérez León, especialista en medicina natural, especialista en medicina antienvejecimiento, al que ya saludamos. Doctor, muy buenas tardes.
2: Muy buenas tardes, Madalena.
3: ¿Qué le parece si hablamos de las vitaminas del grupo B?
2: Me parece muy bien.
3: Sí, porque parece ser que pueden producir síntomas de trastornos psiquiátricos, desde depresión hasta esquizofrenia, y desempeñan un rol importante en el deterioro cognitivo y en el desarrollo de la demencia, por ejemplo. ¿Cómo podemos ayudarnos y cómo podemos evitar estas enfermedades neurodegenerativas?
2: Bien, como bien dices, las vitaminas del grupo B juegan un papel muy, muy importante en la salud, en este caso, en la salud mental y cerebral. Porque siempre hablamos de los neuropéptidos, de los neurotransmisores cerebrales, como actores principales.
3: Sí.
2: Pero el actor principal necesita ayudantes. Y estos ayudantes, para que estos aminoácidos precursores de estos neurotransmisores, son precisamente vitamina del grupo B. También interviene la vitamina D, también interviene el hierro, el zinc, es decir, que existen ciertos minerales, ciertas vitaminas, y sabemos que las vitaminas del grupo B, cuando hay una deficiencia micronutricional en este tipo de vitaminas, esto nos puede llevar a problemas de tipo neurodegenerativo. Entonces, si queremos optimizar, si queremos mejorar la salud mental del ser humano, hay que aportar neuronutrientes. Y estos neuronutrientes son nutrientes que de alguna forma optimizan y mejoran el funcionamiento global de todo nuestro cerebro. Y precisamente, pues, en los procesos de mala metilación, porque es ahí también donde interactúan las vitaminas del grupo B, sobre todo la B6, la B9, la B12. Y la vitamina B12 es la vitamina del cerebro. Fíjate, Magdalena, que hay muchas personas que tienen problemas de gastritis, atrofia gástrica, o también son personas que son consumidoras de inhibidores de la bomba de protones. Uh-huh. Y este tipo de medicamentos, de la familia de los omeprazoles, sí, pues generan en el estómago un efecto de hipoacidez. Y cuando no tienes suficiente ácido en el estómago, tenemos un tipo de receptor que es el factor intrínseco de Castel, que el medio ácido sale hacia el exterior y cuando llega la vitamina B12 la capta y la introduce directamente a través de la mucosa gástrica. Pero si estás en una situación de hipoacidez, bien porque tengas una atrofia gástrica, porque tienes una gastritis gastroerosiva, o porque estás tomando este tipo de medicamentos derivados de los omeprazoles, pues resulta que la vitamina B12 no la vas a poder absorber de forma adecuada. Uh-huh. Sabes que para estas personas que tienen esta dificultad en la absorción, o que son también vegetarianas, que no entra de forma adecuada la vitamina B12, hay un preparado que es Ready B12, sí, en spray, que se aplica directamente debajo de la lengua, y a través de los linfáticos linguales entra de forma directa, concreta y específica esta vitamina, que es la vitamina B12, porque si tienes problemas de estómago o estás tomando inhibidores de la bomba de protones, pues vas a tener una deficiencia nutricional en vitamina B12. Y recordamos una vez más que la vitamina B12 es la vitamina del cerebro. La utilizan muchos neuropéptidos y neurotransmisores en su proceso de metabolismo para alcanzar los niveles adecuados a nivel neuronal y poder, de alguna forma, estimular estos neurotransmisores. Es decir, que los neurotransmisores necesitan también procesos de acetilación, de metilación, y ahí es donde intervienen precisamente las vitaminas del grupo B. Entonces, una posibilidad en personas que son, de alguna forma, veganas o vegetarianas, que no introducen prácticamente carne a través de la nutrición, o que son consumidoras de estos omeprazoles, inhibidores de la bomba de protones, pues tenemos ahí un recurso natural, fisiológico, natural, a través del cual con Red y B12 ya entra directamente la vitamina B12 a través de los linfáticos sublinguales y ya no tienen que llegar al estómago, porque si hay problemas estomacales, aunque la tomes por vía oral, no te va a llegar de forma adecuada, pero si ya lo introduces por vía sublingual, ya por lo menos te aseguras que va a llegar directamente a las estructuras que lo necesitan. Pero también sabemos que los procesos de metilación juegan un papel muy importante en los trastornos de tipo neurodegenerativo. Y la metilación es un proceso bioquímico de la fase 2 de la detoxificación hepática, donde un aminoácido que es la L-metionina se tiene que transformar en cisteína. Y cuando tenemos falta de donantes de metilos, entre ellas son las vitaminas del grupo B, pues resulta que aumenta muchísimo la homocisteína, y la homocisteína tiene un efecto muy nocivo, muy lesivo, muy agresivo en los endotelios vasculares, y es neurotóxica cerebral. Es decir, que si tienes unos niveles por encima de 12 o 14, los americanos dicen que no debería pasar de 5 o de 6, yo creo que lo ideal es que no pase de 9 o de 10, pues si tienes una homocisteína muy elevada, pues que sepas que vas a tener problemas de tipo neurodegenerativo a nivel cerebral, pero también sabemos que la homocisteína en exceso produce microlesiones en los endotelios vasculares. Y es en estas microlesiones de los endotelios vasculares donde entra el colesterol, donde entra los triglicéridos, donde entra el calcio, dando lugar inicialmente a lo que se llaman células espumosas, que con el tiempo se pueden transformar en placas ateromatosas. Placas ateromatosas que te pueden obstruir una coronaria o te pueden obstruir una arteria a nivel cerebral. A nivel coronario te puede generar un infarto agudo de miocardio. A nivel cerebral te puede provocar un ictus isquémico por una obstrucción lenta y paulatina de algunas de las arterias, algunos de los capilares que nutren y alimentan al conjunto total de nuestro cerebro. Entonces vemos que es importante modular, regular este proceso bioquímico llamado metilación, y además de vitaminas del grupo B, pues podemos aportar el metionat. Metionat es un preparado de Laboratorios Mardán,
3: sí.
2: Y es un preparado que nos aporta la N-acetilcisteína, el SAME, el ácido tióctico, que son también sustancias donadoras de metilos para evitar este aumento de la homocisteína, que es un factor de riesgo cardiovascular. La verdad es que cuando te haces análisis de sangre, Madalena, pues resulta que siempre te miden el colesterol.
3: Sí.
2: Te miden el colesterol bueno, te miden el colesterol malo, pero no está introducido en rutina medir los niveles de homocisteína.
3: No.
2: Y fíjate, la homocisteína ataca a los endotelios vasculares. Y una cosa muy importante, el colesterol no se pega en las arterias si no tienes una lesión previa en estos endotelios vasculares.
3: Ajá.
2: Entonces, ¿quién altera, quién perturba este equilibrio de los endotelios vasculares? Pues uno de los factores de riesgo cardiovascular precisamente es la homocisteína, que podemos regular con vitamina del grupo B, B6, B9, B12. Mundo Natural nos ofrece preparados que tienen este grupo de vitaminas. Y metionat, que aporta donantes metilos, estimulantes también del glutatión. Hay que recordar que el glutatión es el mayor detoxificador de nuestro hígado. Y también sabemos que es el guardián del pulmón.
3: Uh-huh.
2: Hay que tenerlo en cuenta, tener buenos niveles de glutatión. Y de hecho, en la actualidad se dice que los niveles de glutatión están muy relacionados con el índice de longevidad. Es decir, también se puede medir a nivel de análisis. Si tú mides los análisis de una persona y tiene un glutatión bajo, pues sus expectativas de longevidad son menores que aquellas personas que tienen índices de glutatión más o menos adecuados. Bueno, pues este preparado que nos aporta Metionat nos aporta precursores de la producción también directamente del glutatión. Pero uno de los factores también que pueden lesionar estos endotelios vasculares es la grasa que generamos, que producimos en el perímetro abdominal. Sabemos a través de la morfomedicina, que es la medicina de la forma, que el acúmulo de grasa en el perímetro abdominal está muy relacionado con la insulina. Y cuando hablamos de insulina, tenemos que hablar de pan blanco, arroz blanco, pastelería, bollería, patata, pizza, pasta, azúcares en general. Todo esto estimula la producción de insulina. Con el tiempo nos volvemos resistentes a la insulina. Esto provoca un depósito de grasa, porque la insulina es la hormona del almacenamiento de la grasa. Y tiene un tropismo muy especial por los adipocitos del área abdominal. Y estos adipocitos se van hinchando y llega un momento en que se inflaman. ¿Y qué es lo que sucede en este adipocito inflamado? Pues que empieza a fabricar adipocitoquinas proinflamatorias. Y estas adipocitoquinas proinflamatorias también pueden lesionar los endotelios vasculares, también pueden llegar al cerebro y producir una depresión por una inflamación, por una neuroinflamación cerebral. También pueden afectar a los músculos, tendones, articulaciones. Por este motivo, hay que intentar tratar los problemas de obesidad no por un contexto puramente estético, sí, sino a través de un contexto también de salud. Porque vemos que esta obesidad, esta grasa del perímetro abdominal puede afectar al cerebro, a músculos, a tendones, a articulaciones, a los propios endotelios vasculares, al corazón. Entonces hay que intentar reducir esos kilitos de más. Proponemos la dieta paleolítica,
3: sí,
2: que es una dieta sencilla, no hay que pesar, no hay que medir. Pero eso sí, suprimir aquellos alimentos de índice glucémico elevado que inducen y favorecen el aumento de insulina. Pero si ya tienes la grasilla directamente en el área abdominal, pues podemos recurrir también a complementos dietéticos nutricionales como es el SLAN Metabolit. El SLAN Metabolit es muy interesante porque es un producto totalmente natural, no tiene efectos secundarios y es muy rico en polifenoles extraídos de la hierba luisa, ¿sí?, y del hibisco, o sea, más natural imposible. Y estos polifenoles interactúan en lo que llamamos la AMPK, que es la adenosín monofosfato quinasa, que es el punto de referencia de la mayoría de los metabolismos que están implicados en el aumento de grasa, en el aumento de glucosa también. Con lo cual, este preparado, que es el SLAN Metabolit, una a la comida y otra a la cena, nos vendría muy bien también para evitar esa grasa abdominal que puede complicar muchos aspectos de nuestra salud. También podemos indicar, para evitar el aumento de esos kilos de más, preparados como es el SLAN Probalance. Uh-huh. El SLAN Probalance nos aporta dos cepas bacterianas muy interesantes. Una de ellas es el Rhamnosus y otra de ellas es el Gasseri. En estos momentos la comunidad científica ha puesto el punto de mira también en el Gasseri, inclusive para tratar problemas de diabetes, porque sabemos que el Gasseri estimula los bacteroidetes, que son, de alguna forma, bacterias que nos ayudan a adelgazar.
3: Sí.
2: Cuando hay un predominio de bacteroidetes, estas bacterias pues consumen, cuando te ingieres un bocadillo, ingieren las calorías que necesitan y el resto se excreta y se elimina a través del contenido fecal. Pues estos bacteroidetes podemos estimularlos con Rhamnosus y con Gasseri, que los encontramos, son dos cepas bacterianas con acción específica sobre los bacteroidetes para evitar coger esos kilitos de más. Todo esto también combinado con un buen ejercicio nos viene muy bien para evitar esos kilitos de más, que cuando aumenta ese perímetro abdominal, como estamos viendo, puede generar muchos problemas de salud, no solamente metabólica, sino también osteoarticular y también problemas que pueden afectar al cerebro. Pero sabemos que existe también una conexión muy directa entre el intestino y el cerebro, eso que se llama en la actualidad eje intestino-cerebro. Sabemos que están interrelacionados y sabemos que cuando el microbioma, que son los genes que tenemos dentro de nuestras bacterias, no es el adecuado, pues no fabricamos, no producimos serotonina, ni dopamina, ni GABA. Entonces esto nos puede provocar distintas manifestaciones a nivel también de salud mental y cerebral por esta mala conexión entre el microbioma, la microbiota y la flora intestinal sobre el cerebro. Pues aquí también nos pueden venir muy bien preparados como es el Regulat Probio, que es un preparado que ha sido elaborado en Alemania a través de un sistema de fermentación en cascada. Sí. Realizado por el doctor Niedermayer, y nos aporta la friolera de 50.000 metabolitos. Es espectacular este preparado. Hay que tomar pues unos 10 mililitros, o bien antes de la comida, o bien antes de la cena, y a través de estos 50.000 metabolitos que nos aporta por este proceso de fermentación, mejoramos y optimizamos directamente todo lo que es el equilibrio microbiótico, es decir, el microbioma, los genes que tenemos en nuestras bacterias. ¿Has oído hablar alguna vez del hologenoma?
3: No.
2: El hologenoma es la unión de los genes que tiene el ser humano más la unión de los genes que tienen nuestras bacterias.
3: Ajá.
2: Ten en cuenta que somos 10 veces más bacterias en nuestro organismo que número de células en nuestro cuerpo. Es decir, que nosotros somos más bichitos que número de células. Pues bien, esas bacterias tienen su microbioma, tienen sus genes. Entonces, el hologenoma es la unión del, por un lado, de los genes que tienen nuestras bacterias y de los genes que tiene el ser humano. Para que te hagas una idea, el maíz. Vamos a poner un ejemplo como es el maíz. El maíz tiene unos 70.000 y pico genes. Y el ser humano solamente 22.000, 22.500. O sea que el maíz tiene mucho más genes que el ser humano.
3: Sí.
2: ¿Y por qué? Pues porque el maíz, con esos 70,000+ genes que tiene, pues puede cumplir todas sus funciones fisiológicas. Pero sin embargo, el ser humano, como tiene menos genes, tiene que echar mano de los genes que tienen nuestras bacterias. Pero, ¿qué sucede si tienes una disbiosis, una alteración, una perturbación de tu equilibrio, de tu flora intestinal? Que esos genes no van a ser los adecuados para ti. Y entonces esto puede...

0: ¿Y por qué? Pues porque el maíz, con esos 70,000+ genes que tiene, pues puede cumplir todas sus funciones fisiológicas. Pero, sin embargo, el ser humano, como tiene menos genes, tiene que echar mano de los genes que tienen nuestras bacterias. Pero, ¿qué sucede si tienes una disbiosis, una alteración, una perturbación de tu equilibrio, de tu flora intestinal? Que esos genes no van a ser los adecuados para ti. Y entonces esto puede generar distintos problemas de salud por esa disbiosis intestinal. Por eso aconsejamos muchísimas veces en el programa preparados que nos aporten tanto los prebióticos como los probióticos para armonizar ese kilo a kilo y medio de bacterias que toda la comunidad científica está de acuerdo en que son los responsables de muchos problemas que sufrimos y padecemos en la actualidad. Si esas bacterias son buenas, pues promueven nuestra salud. Si esas bacterias son malas, van a afectar directamente a nuestra salud. Pero cuando tenemos esa disbiosis o tienes un sobrecrecimiento bacteriano, tenemos que suprimir, tenemos que eliminar estas bacterias malas, porque estos genes que tienen las bacterias malas no son buenas para el ser humano. Y aquí también la medicina natural, la medicina integrativa, a través del laboratorio Margan, nos ofrece preparados para eliminar el sobrecrecimiento bacteriano sin utilizar un antibiótico específico que puede dañar otras bacterias de nuestro organismo. En este sentido, Sibosan, sí, que contiene pues el Lactobacillus subtilis, sí, nos va a ayudar en combinación con aceites esenciales que contiene a eliminar las bacterias malas para que ese hologenoma sea el adecuado y el funcionamiento global de nuestro organismo sea también el adecuado. Del Sibosan podemos tomar pues una cápsula dos veces al día. Eso sí, hay que tomarlo mes y medio o mínimo dos meses, porque el intestino de alguna forma tiene una superficie aproximada de unos 400 metros cuadrados de superficie intestinal. Sí. Pero a veces también la membrana intestinal está lesionada, está dañada, y está dañado también el sistema inmunológico que tenemos en la lámina propia a través de las placas de Peyer. Esto también lo podemos mejorar y optimizar con preparados como es el Colinmun.
1: Colinmun.
0: Sí, Colinmun contiene, es muy curioso porque contiene un postbiótico que es el Escherichia coli. Sí. Es la bacteria lisada. Se ha visto que tiene un efecto estimulante y mejorador de los problemas relacionados con la inmunidad en el sistema inmunitario. Y recordamos que existe el sistema inmune común de mucosas, y todas las mucosas reaccionan al unísono: la mucosa ocular, la mucosa nasal, la mucosa faríngea, la mucosa vaginal y la mucosa intestinal. Pero la madre de todas las mucosas es la mucosa del intestino. Y todo lo que afecte, todo lo que agreda, todo lo que altere el equilibrio de la gran mucosa, de la madre de todas las mucosas, sí, va a afectar al resto de mucosas. Este es el motivo por el cual puedes tener una otitis. Y dices, pues ¿de dónde me viene a mí esta otitis? Pues puede ser que te venga de un problema de alteración de la mucosa del intestino. Pues aquí también Colinmun nos va a ayudar en ese proceso de recuperación de la inmunidad a nivel de todo lo que son las estructuras de las placas de Peyer. También hay que recordar que el intestino es punto de partida de muchas enfermedades, y si tus digestiones son lentas, pesadas, si tienes hinchazón abdominal, deberíamos de apoyar también con preparados como es el Depur Plus, que estimula los jugos hepaticobiliares para que tu digestión sea correcta, sí, una cápsula antes del desayuno, comida y cena, porque a través de los jugos hepaticobiliares emulsionamos los alimentos que le manda directamente el estómago. Sí. Después le tocaría el turno al páncreas. Y el páncreas, sabemos que muchas personas que son nerviosas, que tienen un alto nivel de estrés, que tienen nerviosismo, pues resulta que los nervios, tensiones, preocupaciones agobian también la producción de enzimas a nivel pancreático, y aquí pues necesitaríamos preparados o complementos dietéticos como es el Gastroenzim, uno al desayuno, dos comida y dos cena, para optimizar ese proceso de digestión de las proteínas, de las grasas, de los hidratos de carbono, para que no lleguen restos proteicos o

0: grasas mal digeridas al intestino, y esto puede provocar fenómenos de fermentación y putrefacción que pueden de alguna forma comprometer también el funcionamiento de nuestro hígado. Si hay problemas de gases, recordamos ese gastrogas del grupo Pharmacad.
1: ¿Sí?
0: Tomando un sobrecito que viene en sobres, viene, ¿sí?, en forma de polvo, lo podemos mezclar con agua calentita y lo podemos tomar bien después de la comida o bien después de la cena, o si tienes muchos gases, porque a veces encontramos muchas personas que pueden fabricar a lo largo del día hasta 10 litros de gas al día.
1: Uh-huh.
0: Fíjate, Magdalena, podríamos alimentar un motor con 10 litros de gas, con metano, ¿no? Pues bien, hay que intentar eliminar, drenar estos gases, porque también ocupan un volumen, y este volumen también puede afectar directamente al perímetro abdominal y al ajuste de la ropa, ¿no? Pero también, para calmar el sistema nervioso, recordamos que neuroestrés en personas que están muy nerviosas,
1: ¿sí?,
0: les vendría muy bien, porque los nervios siempre lo decimos que no son buenos para nada,
1: sí,
0: pero tampoco son buenos para el funcionamiento del hígado, no son buenos para el funcionamiento del páncreas, no son buenos para el funcionamiento intestinal, porque la persona que es nerviosa fabrica mucho cortisol. Y el exceso de cortisol daña las estructuras también de los músculos, tendones, articulaciones y el cerebro, pero también daña las bifidobacterias intestinales. Y sabes que uno de los neurotransmisores que da calma a nuestro intestino es precisamente la serotonina. Y de hecho, el 80% de la serotonina total del organismo la producimos y la fabricamos directamente a nivel intestinal. Pues también necesitamos aportar precursores de serotonina. Laboratorios Planes nos ofrece un preparado que se llama Superplan DP.
1: Ajá,
0: Superplan DP.
1: Sí.
0: Que nos aporta, por un lado, triptófano en su forma L. Hay que recordar que las formas L de los aminoácidos son las formas terapéuticas para el ser humano. Nos aporta también la L-tirosina como precursor de dopamina. El triptófano es precursor de serotonina. Nos aporta también la rodiola rosea, que es un adaptógeno que nos ayuda a gestionar nuestro propio estrés personal y emocional. Y todo esto, combinado con lo que hemos iniciado el programa, con vitaminas del grupo B,
1: sí,
0: que son cofactores que hacen que los actores principales, que serían dopamina y serotonina, puedan fabricarse gracias a los precursores como es el triptófano y la L-tirosina. Pues bien, podemos tomar de este Superplan DP una cápsula 3 veces al día para que podamos tener la posibilidad de producir y de fabricar directamente la serotonina. Porque repetimos que el 80% de la serotonina total de nuestro cuerpo la fabricamos en el intestino, el 5% en el cerebro y el 15% restante lo fabricamos directamente en nuestra piel. Por eso decimos que la piel es el tercer cerebro. Fíjate, Magdalena, que nosotros antes de ser pluricelulares éramos monocelulares,
1: sí,
0: éramos una célula solo.
1: Uh-huh.
0: Y la envoltura de esta célula era el cerebro.
1: Sí.
0: Y la piel pues sigue siendo la envoltura de todas las células que componen el cuerpo humano y siguen produciendo serotonina y siguen produciendo dopamina. Y el 15% de la serotonina lo fabricamos directamente en la piel. Por eso muchos trastornos de tipo nervioso también se expresan en la piel, como psoriasis, como dermatitis, eczemas. Personas que tienen, sí, alteraciones, sí, en la piel, hay que revisar también cómo está su sistema nervioso y aportar este tipo de precursores para la serotonina, para la dopamina, para optimizar la producción de estos neuropéptidos, de estos neurotransmisores que nos sirven para mantener en buen estado nuestro sistema nervioso y general. Pero también sabemos que el cerebro es grasa.
1: Sí.
0: Son fosfolípidos,
1: uh-huh,
0: son cerebrósidos, son esfingolípidos. Y sabemos que el cerebro, para que funcione bien, necesita grasa. Y la grasa la podemos aportar con los ácidos grasos omega-3.
1: Uh-huh.
0: Los ácidos grasos omega 3, DHA y EPA. El DHA, sobre todo, juega un papel muy importante en el cerebro, y el EPA pues tendría una acción más antiinflamatoria a través de protectinas, resorbinas, maresinas, liposinas. Son moléculas finales que se obtienen a partir de los omega 3, que reducen también la inflamación en el cerebro y sobre todo mejoran y optimizan los problemas de inflamación, porque la persona que tiene inflamado el cerebro va a tener problemas depresivos o va a tener también problemas relacionados con la ansiedad y el nerviosismo. Sabes que una de las comidas que realizamos en el día a día es el desayuno, ¿no?
1: Sí, sí, sí.
0: Pues sabes que muchas personas, por lo menos aquí en España, hay mucha frecuencia de aportar ese chorrito de aceite de oliva,
1: sí,
0: de la primera
1: tostada.
0: Presión en frío, en las tostaditas, ¿no?
1: Sí.
0: Pues fíjate, ha salido un preparado que se llama Vidalín.
1: Vidalín, ¿eh? Sí.
0: Que es a base de omega 3, en una base también de aceite de oliva. Viene en sobres, y entonces en esa tostadita matinal preferimos las tostadas de trigo sarraceno. Si no puede ser esta, bueno, pues la tostada habitual. Y podemos aportar este sobrecito encima del, directamente encima del, de la tostada. Y ya tenemos también ahí un neuronutriente para nuestro cerebro, de fácil absorción, de fácil asimilación, y que contiene precisamente ácidos grasos omega 3 procedentes de las algas.
1: De microalgas, sí.
0: De microalgas. En combinación con el aceite de oliva, que sabes que contiene dos polifenoles también muy interesantes, que es el hidroxitirosol y el oleocantal, que tiene una acción antioxidante del LDL colesterol. Por eso yo creo que de la dieta mediterránea lo importante es precisamente el aceite de oliva.
1: Sí.
0: Pero si además tenemos la posibilidad, con estos sobrecitos de Vidalín, que aporta omega 3 procedentes de las microalgas y aporta también este aceite de oliva, pues tenemos un desayuno matinal que podemos disfrutar del mismo, pero aportando verdaderos nutrientes para nuestro cerebro, bueno, y también para nuestra salud cardiovascular.
1: Yo la verdad es que, doctor, ya lo he probado. Bueno, de hecho lo llevo en el bolso, porque como viene en sobres, y ayer, por ejemplo, que comí fuera, lo eché en la ensalada que pedí, y así
0: sí,
1: tengo ese aporte de DHA.
0: Sí, es muy importante, porque como vienen sobrecitos,
1: sí.
0: Si no es que yo desayuno en el restaurante o desayuno en el bar,
1: sí.
0: En el bar de al lado de mi casa, ¿no?
1: Sí.
0: Pues te puedes llevar el sobrecito,
1: sí.
0: Lo abres y lo aplicas directamente en tu tostada. O en el croissant.
1: O en el croissant, bueno, mejor en la tostada.
0: Todo el mundo echa mantequilla.
1: Sí.
0: Bueno, pues al menos puedes echar algo más sano, ¿no?
1: Sí.
0: Y es una forma de aportar grasa buena al cerebro, porque recordamos que todas nuestras hormonas se producen y se fabrican a partir de la grasa. Claro, una grasa buena, claro.
1: Sí.
0: Y precisamente Vidalín nos va a aportar grasa buena, grasa que se va a integrar en nuestro cerebro, en las membranas lipídicas, y que pueden mejorar y optimizar nuestra salud en general.
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1: Doctor, los ácidos omega 3 son muy conocidos, pero ¿cuál es la importancia de la fracción DHA dentro de los omega 3?
11: Bueno, tenemos que decir, Magdalena, que los ácidos grasos omega 3, tanto DHA como EPA, son ácidos grasos esenciales. Esto significa que son esenciales para la vida. Entonces, necesitamos un aporte nutricional diario de omega 3, DHA y EPA. Y sabemos que estos ácidos grasos omega 3 son muy, muy importantes, sobre todo el DHA, para nuestro cerebro. Sí. Sabemos que el omega 3 DHA mejora la neuroanatomía cognitiva cerebral. Fíjate que el omega 3 DHA es la segunda grasa en importancia a nivel cerebral, porque recordamos una vez más que el cerebro son grasas, son fosfolípidos, son cerebrósidos, son esfingolípidos, donde interactúan de una forma muy directa los ácidos grasos omega 3 DHA, mejorando esa neuroanatomía cognitiva cerebral. Esto significa pues que nos ayudan al buen mantenimiento de la memoria, de la atención, de la concentración. Muy importante este omega 3 DHA para el polo posterior del ojo, porque el omega 3 DHA tiene tropismo muy especial por el polo posterior del ojo, donde tenemos la mácula, el nervio óptico, la retina. Tiene un tropismo muy especial por el cerebro. Tiene un tropismo también muy especial por las glándulas suprarrenales. Y sabemos que las glándulas suprarrenales son grandes consumidoras de omega 3 DHA. Fíjate, muy importante también el omega 3 DHA para la mujer embarazada.
1: Sí.
11: Debería de tomar omega 3 DHA antes de quedarse embarazada, tomarlo durante todo el periodo del embarazo y continuar tomándolo después de dar a luz. ¿Por qué? Porque sabemos que este omega 3 DHA se lo va a pasar al bebé, al feto, y va a mejorar también la neuroanatomía cognitiva del futuro bebé, porque es una grasa de las más importantes que tenemos a nivel cerebral. Pero a veces encontramos que son muchas mujeres que después de dar a luz les dice el ginecólogo que tiene una depresión posparto.
1: Sí.
11: Pues no, no es realmente una depresión, es una deficiencia micronutricional de omega 3 DHA. porque una de las cosas que más agota las glándulas suprarrenales y el riñón en la embarazada es la falta precisamente de omega-3 DHA, que si lo toma antes, durante el embarazo y después, pues va a mantener en buen estado ese buen funcionamiento de la glándula suprarrenal, que si la tiene en insuficiencia, si la tiene agotada por el efecto del embarazo, va a sentir cansancio, agotamiento, falta de energía, y esto a veces lo interpretan los ginecólogos como que es una depresión posparto, cuando en realidad es un déficit micronutricional de omega-3 DHA. Con lo cual, un aporte nutricional de este omega-3 DHA antes, durante y después del embarazo va a venir muy bien, entre otras cosas, para poder prevenir esa depresión posparto. Pero también sabemos que el omega-3 DHA en el hombre optimiza, mejora y potencia directamente la síntesis y la formación y producción de espermatozoides. También sabemos que los glóbulos rojos tienen un diámetro aproximadamente de 14 micras y los capilares por donde tienen que entrar esos glóbulos rojos tienen un diámetro de unas 7 micras. Sí. Entonces dice uno, ¿cómo puede ser que una estructura de 14 micras pueda entrar dentro de una estructura de 7 micras? Pues esto lo hacen gracias a la flexibilidad de la membrana eritrocitaria. ¿Y de qué depende la mayor o menor flexibilidad de la membrana eritrocitaria? Pues resulta que depende de la presencia de los ácidos grasos omega-3 DHA y EPA dentro de todo lo que es el contexto de esta membrana eritrocitaria. Esto facilita la mayor flexibilidad y esto, traducido, significa que mejora la microcirculación de nuestro organismo, porque esos eritrocitos, esos glóbulos rojos, con su presencia en omega-3 DHA, van a fluidificar la sangre y facilita la entrada de oxígeno y de nutrientes a través de estos glóbulos rojos. Por lo tanto, vemos que el omega-3 juega un papel muy importante en nuestra salud mental y cerebral, juegan un rol muy importante también en salud ocular, muy importante para esas glándulas suprarrenales, que recordamos que son las glándulas del estrés y son grandes consumidoras de omega-3 DHA. Y sobre todo, pues para aquellos hombres que tienen déficit de la producción de espermatozoides, que sepan que el omega-3 DHA también favorece la producción de esos espermatozoides, porque a veces pueden producir infertilidad por un déficit en la producción de estos espermatozoides. Cuando hablamos de omega-3 DHA, podemos decir que los podemos encontrar de origen marino, del pescado azul, que también existen omega-3 de origen vegetal. Laboratorios Begun nos ofrece omega-3 DHA de procedencia de las algas. Sí. Porque ¿de dónde se alimentan los pescados azules? De las algas. Entonces, si conseguimos obtener omega-3 de las algas, ya estamos aportando al organismo una calidad realmente importante de estos ácidos grasos omega-3 que, repito, mejoran nuestra salud cerebral, nuestra salud ocular y sobre todo nuestra salud también sexual.
1: Ya vamos conociendo el omega-3 DHA de Begun y sabemos que tiene una máxima pureza y está libre de metales pesados, algo muy importante, también libre de dioxinas y no produce esos efectos desagradables porque es un producto que no repite y no sabe a pescado. También es apto para alérgicos, para intolerantes y para diabéticos porque tampoco contiene yodo. ¿Qué cantidad deberíamos de tomar al día de este omega-3 DHA de Begun?
11: Mira, yo indicaría tomar 3 perlitas diarias.
1: Sí.
11: Porque prácticamente todas las membranas celulares de nuestro cuerpo necesitan también de la presencia de omega-3 DHA. Nuestro cerebro es la segunda grasa en importancia, es el omega-3 DHA. Para que esas suprarrenales y esos espermatozoides se produzcan, necesitamos omega-3 DHA. Entonces, según mi experiencia, necesitaríamos 3 perlitas diarias de este omega-3 obtenido de las algas que nos ofrece Begun.
1: memoria, concentración y función cognitiva en general puede mejorar con el omega 3 DHA de Begun. Salud cardiovascular, ayudándonos también a mantener los niveles saludables de triglicéridos y de la presión arterial. 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
12: Doctor, terminamos aquí, como siempre, agradeciéndole sus consejos y su presencia.
13: Hasta el próximo día.
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1: Hoy vamos a tratar el duelo de todas las personas que sufren cuando se les muere la mascota más humana, el más fiel amigo del hombre, el perro. Después de compartir muchas alegrías y experiencias muy gratificantes con nuestro mejor amigo del alma, viene la pena de su ausencia con sus consecuencias, que incluso puede derivar hasta en una depresión. El doctor Darío Fernández, médico y psicólogo clínico y autor del libro Más perros, menos psiquiatría, con amplia experiencia en este tipo de duelos, nos va a dar las claves para entender este doloroso periodo, cómo afrontarlo y evitar que se enquiste en un duelo crónico. Bienvenido, doctor.
14: Hola, muchas gracias.
1: En este libro, Más perros, menos psiquiatría, en su último capítulo trata sobre el duelo, que es lo que vamos a conversar. Pero ¿qué más temas aborda?
14: Bueno, pues abordo, pues describo toda la historia de la domesticación desde los tiempos paleolíticos, desde la prehistoria, cómo primero se gestó esa amistad tan perdurable que dura hasta hoy entre el perro y el hombre. Al principio pues colaboraban en la caza, y luego ya después, cuando el hombre se hizo sedentario, se convirtieron en merodeadores de esas aldeas y se hicieron ya pues amigos para siempre, como perro de compañía, perro también de caza, y luego después pues describo cómo ese cerebro tan privilegiado que tienen y ese poder que tiene su mirada, donde conectan de retina a retina y se libera dopamina, y cómo pues es un terapeuta el perro, insuperable frente al estrés, frente a la soledad, la depresión. Y fíjate, en el capítulo octavo, es que así lo demuestran con varios testimonios de pacientes, cómo cuando han estado solos, han tenido una depresión o en ruptura de pareja, pues que no únicamente les ha acompañado y les ha ayudado, ha sido su amiguito, su amigo fiel, el perro. Sí. Luego, pues bueno, describo pues muchas cualidades muy humanas de estos animales a través de cuadros de pintores prestigiosos como Velázquez, Goya, Murillo, Van Eyck, entre otros, y también cómo esas figuras entrañables aparecen en los cómics, ¿no? Y Defis como ecologista, Milu como compañero de aventura de la inocencia, Snoopy ahí humanizado. Y por último, pues abordo ese tema que tú comentas, el que vamos a hablar hoy, de la tristeza y el duelo que ocurre cuando muere nuestro mejor amigo.
1: ¿Qué diferencias hay entre el duelo por la muerte de un familiar con la muerte del perro?
14: Sí, pues mira, porque aquí en realidad hay múltiples duelos. Se pierde un compañero, se pierde un amigo de los juegos, deja muchos huecos, se pierde ese recibimiento que te hace cuando llegas a casa. Llegues como llegues, las condiciones en las que llegues, siempre te va a recibir cariño. Aunque bajes a tirar la basura, cuando vuelves parece que es que te has ido hace un montón de tiempo, ¿no?
1: Sí.
14: Y entonces esos múltiples duelos se lo diferencia. Y también hay una culpabilidad. Hay una culpabilidad porque parece como si te hubieras frustrado porque no la has cuidado bien y no le has asistido en el último momento. Y también una característica muy importante es que es un duelo incomprendido. La gente no lo entiende, que la gente sufra porque se muere. animal es un perro, ¿no? Y sí, no lo entienden eso, o sea, es que es un duelo que no comprendí y hace que la gente pues le dé vergüenza comentarlo y no puedan compartir ese dolor. Cuando se muere un familiar pues lo compartimos, nos entienden, comprenden, y esto lo diferencia, y también pues esa dificultad de expresión de esas emociones por la pérdida de un animal. Entonces lo hace un duelo peculiar, pero, y esto lo he visto yo en mi consulta muchas veces, tremendamente doloroso, e igualmente, incluso yo lo he visto más, con más dolor y más tristeza que muertes de algunos familiares, ¿eh? Uh-huh.
1: Ha dicho, doctor, que a veces cuando muere el perro tenemos un sentimiento de culpa. Eso algunos lo hemos vivido, sobre todo si los hemos tenido que llevar a sacrificar porque ya no queríamos que sufrieran más.
14: Claro, sí, pero es que fíjate, tú has dicho una palabra muy importante, sacrificar. Es que no le llevamos a que lo sacrifiquen. Sí. Lo llevamos a darles una eutanasia. Y eu, en griego, significa bueno, y thanatos, muerte. Les ayudamos a que tengan una buena muerte, sin dolor, en las mejores condiciones, que se queden dormiditos. Yo en la consulta he tenido pues, muchos casos de personas con complejo de culpa y se pensaban, bueno, le habré dejado solo, es que le he abandonado, es que me le he querido quitar de en medio. La última mirada sería para mí, hice bien, no hizo, hice mal. Entonces, eso es muy típico, ¿eh? Y sobre todo, pues eso, cuando pensamos que es que le sacrificamos, ¿eh? Uh-huh. Entonces, eso hace que estos duelos, pues, duren a veces, pues, más de 6 meses o hasta un año, ¿eh? Sí. Siempre entendiendo que ese duelo se ha superado, no se ha olvidado, esa figura de ese amigo entre ellos no se olvida nunca, pero cuando los recuerdos agradables son mayores que la tristeza y la pena, pues entonces podemos decir que se ha aceptado ese duelo.
1: Eso es. ¿Y todos los duelos por la muerte de nuestro mejor amigo son iguales?
14: No, este duelo pasa por un proceso, esto no es nada repetitivo, pasa por un proceso. Hay al principio una fase de negación donde parece que es increíble, que claro, como nos recibía tanto, como cuando llegamos a casa, parece que le oímos ladrar. Es una fase de negación, nos resulta increíble, ¿no? Y pasada esa fase, pues pasa una fase un poco como de agresividad, de cabrearse uno, ¿por qué? ¿Por qué se ha muerto? ¿Por qué me la han atropellado? Sobre todo si son muertes repentinas, con lo bueno que era, ¿por qué ocurren estas cosas? Y luego después ya, bueno, pues viene una tercera fase de negociación de esos sentimientos hasta que, bueno, pues llegamos a una fase de aceptación de lo inevitable, en donde ya vemos que, bueno, pues no la tenemos, pero sí tenemos esos sentimientos, esa serenidad y esos recuerdos agradables. O sea, pasa por varias fases, lo cual ocurre que hay que decir que estas fases no son estancos, se pasa de una fase a otra, sino que van y vienen, a lo mejor saltamos de una fase a otra, pero sí pasa por fase y puede durar un año perfectamente.
1: ¿Y cuál cree usted, doctor, que es la mejor estrategia para afrontarlo?
14: Pues no entender que es una pérdida múltiple, ¿eh? Sí. Y que no podemos cambiar los hechos de que se nos haya muerto, ¿no?, este amigo tan entrañable, pero sí que podemos y debemos centrarnos en cambiar cómo reaccionamos nosotros ante esa pérdida, ¿eh? La pérdida es inevitable, pero cómo, y hay que cambiar la forma de recordarlo, ¿eh? ¿Y cómo lo vamos a recordar? Pues como él quisiera que le recordáramos, con esa alegría, con esa gana de jugar, ¿eh? En definitiva, la mejor manera es pensar que se ha perdido un amigo, pero no se han perdido las vivencias que tenemos. Eso lo tenemos ahí, lo vamos a tener siempre.
1: Usted en su consulta recomienda 7 tareas para superar este duelo. ¿Puede citarnos alguna?
14: Sí, bueno, pues lo que tenemos que primero es echar fuera la culpa, ¿eh?
1: Sí.
14: Fue la culpa porque no hemos reaccionado como y le hemos cuidado lo mejor posible, ¿eh? Y por lo tanto echar fuera la culpa, y sobre todo cuando hay que, bueno, pues si ha sido un accidente, pues es un accidente, ¿eh? Indudablemente, si hubiéramos previsto algunas cosas que estuvieran en nuestra mano, lo hubiéramos hecho, pero ahora ya no podemos dar la moviola, y sobre todo quiero detenerme en la eutanasia, porque es la forma más frecuente. Tenemos que tener claro cuándo hay que hacerla, y cuándo hay que hacerla, pues cuando ya tiene un deterioro muy grande su calidad de vida, cuando tiene una enfermedad muy crónica, cuando está sufriendo más que viviendo por los estragos de la vejez, cuando nos lo recomienda el veterinario. Entonces es muy importante tener esas tareas muy bien hechas para superar el duelo, ¿eh?
1: ¿Y qué errores deberíamos evitar?
14: Pues mira, el primer error muy importante es que se suele es reprimir los sentimientos. Como es un duelo no incomprendido, pues reprimimos los sentimientos de tristeza, de ganas de llorar, y eso pues enquista el duelo, ¿eh? Y también otro error es no normalizar esos sentimientos. Es normal que tengamos pena, que estemos tristes, que a veces estemos cabreados, ¿eh? Pero hay que normalizar eso, porque es una pérdida muy grande. Y normalizarlo y reconocer que se está pasando mal. Y que sí. Es que el duelo duele, es imposible pasarlo bien. Y muy importante, recuperar rápidamente las rutinas.
1: Sí.
14: ¿Eh? Hay que recuperar las rutinas, que es lo que hacíamos normalmente, ¿eh? Por ejemplo, otro error que se comete es que no se ritualiza, no se hace un ritual, porque cuando fallece un familiar hacemos un ritual, un entierro y tal. Pues eso hay que hacerlo, ¿eh?
1: Sí.
14: Hay que hacerlo y hay que hacer un ritual y... sobre todo, escribirle una carta, yo qué sé, pues ponerle, hacer una foto, un cuadro con una foto suya, no sé si le hemos incinerado a hacernos un recuerdo, un colgante con las cenizas, ¿eh?
1: Sí.
14: Y muy importante, algunos errores que se cometen son querer hacer atajos, ¿eh? Es no darse tiempo, querer que, bueno, ya han pasado 3 meses, ya tendría que estar bien, ya han pasado 4 meses, no, cada duelo es distinto y hay que darle su tiempo. Otro error que hay que evitar es no ver el cadáver. Ajá. Porque eso prolonga la fase de negación, aunque eso de querer, pues es que quiero recordarle, no, es muy importante verle, ver el cadáver, porque eso te va a ayudar a aceptarlo. Otro error que se comete a veces es convertir la casa en un santuario de recuerdos, ¿no? Pues
1: sí.
14: Eso tampoco nos ayuda. Y un error fundamental, ¿eh?
1: Sí.
14: Es el negarse a adoptar ningún perro nuevo, porque no va a ser, como indudablemente va a ser distinto, pero pasado un tiempo, ¿eh? Tampoco una adopción rápida para sustituir la pérdida del otro tampoco conviene, pero quedarnos ya en esa negación para siempre, eso es un error que habría que evitar.
1: ¿Y qué síntomas nos pueden indicar que el duelo se ha enquistado y no termina de resolverse?
14: Pues mira, unos síntomas muy claros. Por ejemplo, el que no se reconozca el duelo, ¿eh?
1: Sí.
14: En los duelos repentinos, pues es más difícil que ocurra esto, ¿eh? También cuando hay una pérdida ambigua, ¿eh? Por ejemplo, bueno, que no es que se muera, sino que se lo lleva a nuestro compañero o compañera porque nos hemos divorciado, ¿eh?
1: Sí.
14: Entonces ahí le tenemos y no le tenemos, ¿eh? Pues eso indica que puede facilitarle que se enquiste. Y también cuando esta pérdida coincide con un acúmulo de pérdidas, de otras pérdidas, económicas, de trabajo, de divorcio y tal, pues eso hace que se enquiste. Pero la prueba de que se ha enquistado, de que se ha elaborado mal, es el negarse, ¿eh? A adoptar otro, ¿eh? Podemos negarnos porque ya somos mayores, no yo no sé, por las condiciones económicas o donde vivimos, pero no porque no vamos a tener otro igual, porque no va a ser ni falta que hace que sea igual, pero sí que es seguro que nos iba a dar muchas satisfacciones como el otro, nuestro amigo.
1: Indudablemente eso es así, porque cada perro tiene su gracia y su forma de mostrar el cariño. Es un gusto.
14: Pero todos nos llenan de satisfacción, ¿eh?
1: Sí, todos. Voy a recomendar la página web del doctor, por si ustedes quieren conocer más sobre este libro, Más perros, menos psiquiatría, y cómo proceder en estas situaciones cuando nuestro mejor amigo se nos va. www.doctordario.com. Pues doctor, muchísimas gracias. Nos ayuda, sobre todo, a los que tenemos perro.
14: Me alegro mucho. Un abrazo.
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finalizando nuestro programa La Salud Natural. Les recuerdo que para todo lo que quedó pendiente y para realizar sus consultas al doctor, tienen nuestro número de teléfono 902 13 44 33. 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Y ahora sí, nos despedimos ya de todos ustedes. Agradeciendo su presencia, les esperamos en el próximo programa. Que sean felices.

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5: Vamos allá con vuestra música y dedicatorias. Tenemos por aquí a Amalia de Lalín. Hola, Amalia.
6: Hola, buenas, Susana. Voy a tener que tirar con este móvil que tiene una batería escarallada. A ver si se me da tiempo.
5: Veña, imos a la entonces. Hay que cambiarlo.
6: Mira, a ver si puede ser una noche con mi abuelo. Soy cantante, soy cantero.
5: Di eso a canción.
6: Sí.
5: Vale. ¿Y para quién ya quieres dedicar?
6: Pues, primeramente, para Isabel de Celanova, y para su hija Mónica, que están de cumple, y para Mercedes de Cangas, que está de santo hoxe, e pase o irmão Miguel o martes, que pase un santo feliz, pa Noelia, Iván de Lalí, pa Arbañilería Fernando de Lalí, e pa Gloria de Valladares, e pa Leorelis de Chicago. Da Amalia de Lalín, muchos besos, miles de besos. E pa ti e pa Lucía, de esta semana.
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5: Pero é de Grupo Beatriz.
6: Gira de la Lín.
5: Esa pide a Gaviota, de Punzano.
6: Eso, pues pon
5: a Gaviota. Vale, perfecto, sí. Muy bien, muy bien. Pues ponemos a Gaviota, ¿vale?
6: Eso.
5: Gracias, Amalia, Pertiñas. Chao, chao.
6: Perdona.
5: Nada, chao.

0: Pero es de Grupo Beatriz.
1: Gira de Dalí.
0: Esa pide a Gaviota, de Punzano.
1: Eso, pues ponga
0: a Gaviota. Vale, perfecto, sí. Muy bien, muy bien. Pues ponemos a Gaviota, ¿vale?
1: Eso.
0: Gracias, Amalia, Pertiñas. Chao, chao.
1: Perdona.
0: Nada, chao.

que os gusten, y simplemente pues con el título o con el autor pues ya encontramos la canción. Vale, vamos con una canción, cambiamos de estilo musical, vamos con un mensaje que nos manda Meli desde Ferrol, que dice: hola, hoy me encantaría que me pusieras la canción de Dolly Parton y Kenny Rogers, Islands in the Stream. Muchas gracias y feliz fin de... Gracias, Meli, por estar siempre ahí. Te ponemos ya tu canción aquí en La Tarde es Tuya.

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1: Ay, lo que queremos en la tarde, esto ya de verdad, de corazón, es que suenen las canciones que os gustan, las que os apetece escuchar, las que queréis dedicar, las que os hacen sentir bien, las que os traen buenos recuerdos. Pero claro, tenéis que decirnos algún dato, tenéis que decirnos el cantante, algo de la letra o algo más, porque si no nos sentimos un poco impotentes, no sabemos, queremos ayudaros y queremos que suenen las canciones.

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1: Y de Ferrol nos vamos hasta Vigo. Tenemos allí a Manolo. Hola, Manolo.
2: Hola, buenas tardes, Susana. ¿Cómo vas?
1: Por aquí bien. ¿Qué tal va la tarde por ahí?
2: Bueno, aquí está bastante bien.
1: Bueno, ya hace más fresquito hoy por ahí, ¿no?
2: Oh, está bien porque es el tiempo.
1: Claro.
2: Pues, bueno, a cada momento te llaman y... ¡Ay, que hace calor! Si llueve, siempre hace... Siempre yo, bueno, hace llover. Es el tiempo.
1: Hace el tiempo que tenga que hacer, ¿verdad? Pues ya está. Lo importante es llevarlo bien. ¿Y qué canción quieres tú, Manolo?
2: La tienes. Cuatro caminos hay vivir. Cuatro caminos de Miguel la Cemer Mejía.
1: Vale, estupendo. Sí, sí, que la tenemos. Sí. ¿La ponemos entonces?
2: Claro.
1: Pues disfrútala mucho, Manolo.
2: Bueno, pues gracias. Hasta la próxima, ¿vale?
1: Gracias a ti por estar ahí. Feliz tarde.
2: Yo todos los días,
1: Gracias, de corazón. Chao.

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1: Y nos vamos a dar un paseillo ahora por Bayona, porque allí tenemos a nuestro fiel oyente Carlos, que dice: hola Susana, esta semana me gustaría escuchar y compartir con todos el tema On the Beach de Chris Rea. Feliz semana, feliz fin de semana y saludos desde Bayona. Muchas gracias, Carlos. Bueno, pues de la playa habla esta canción. Y es verdad que en la playa, en la zona sur, hoy no se puede estar mucho, pero sí en el norte. Yo había aprovechado, así que hay que aprovechar todo lo que se pueda, que de momento continúa la temperatura agradable. Así que vamos a pensar en la playa con esta canción de Chris Rea que nos pide Carlos desde Bayona.

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1: Seguimos en La tarde es tuya, vámonos a Estrada, tenemos allí a Manuel. Hola Manuel, ¿qué tal?
2: Hola Susana, ¿cómo estamos?
1: Por aquí muy bien, ¿qué tal va todo por ahí?
2: Un poquito bien, bien, ahora se ha fallado fresquillo ya.
1: Bueno, está se ven entonces.
2: Ahora está mejor, está. Muy este bien. Día es muy colores.
1: Muy bien, alégrome, Manuel.
2: Muy bien.
1: ¿Y qué canción quieres hoy?
2: Hoy vamos a poner el Pili Pampín, o a Canto Canto el Día.
1: Vale, pues ponemos o galo de Pili Pampín. ¿Para quién ya vas a dedicar?
2: Vamos a dedicar a Juan Santiago, su mujer de Encarnación y su familia. Ahora vamos a leer Lín. Iván, Noelia y su familia. Sira y su familia. Y Raquel y su familia. Y para ti, Susana, y más para la compañera, que es muy simpática.
1: Muchas gracias, Manuel. Pues una pertiña muy grande. A seguir, ven por ahí e íbamos a bailar con Pili Pampín, ¿vale?
2: Muy bien.
1: Gracias. Igual, buena tarde. Chao.
2: Chao, chao, chao.

0: 5 menos cuarto. Hoy Carliños no está en la playa, pero aún así tiene mucha alegría como siempre y nos envía esta nota de voz.
1: Buenas tardes, Susana, Lucía y todo el equipo. De la tarde es tuya. Bueno, por aquí ya estamos un poco nublados, ¿eh? Bueno, chica, ¿me puedes poner de Fórmula Quinta a la fiesta de Blas? Va a ir rematando los coletazos del verano ya. Se la dedico para Carmen Vidas, Sandra Ruiz Zamora, Loli Ribeira, Luli de Chicago. ¡Hola, Luli! ¡Besitos! Y para todos vosotros, para toda la audiencia, y para ti, Susana, y para Lucía, ¿vale? Vuestro amigo Carliños, ¡viva Vigo! ¡Ole! ¡Ole!

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1: Ay, la fiesta de Blas, Fórmula Quinta, qué recuerdos, ¿verdad, Carliños? Bueno, vamos ahora hasta Lugo, tenemos allí a Ángeles. Hola, Ángeles.
2: Hola, Susaniña, ¿qué tal?
1: Por aquí vamos bien, ¿qué tal va todo por ahí?
2: Muy buen tiempo.
1: Seguimos
2: muy buen
1: con calor.
2: Tiempo. Bueno. Todo muy bien. Sí,
1: me alegro.
2: Sí.
1: ¿Y qué te vamos a poner hoy, Ángeles? ¿Qué te apetece?
2: Pues mira, una muy antigua, pero es igual. De Alejandro Fernández, que sí es muy feliz. A ver si la tienes, porque a lo mejor ya no existe.
1: Ay, las canciones nunca dejan de existir. Puede ser que no la tengamos, pero de existir, si algún día existieron, no dejan de existir. Que seas muy feliz, claro que la tenemos, Ángeles. Sí,
2: sí. Yo no miro en YouTube ninguna.
1: ¿Para qué se la quieres dedicar, entonces?
2: Pues para Isabel de Celanova y su hija Mónica.
1: Están de cumple.
2: Feliz cumpleaños en compañía de su marido y padre. Muchos vecinos para ellas. Para Mercedes de Cangas y su hermano, deseándoles también feliz cumpleaños para los dos. Besitos. Para María Luisa y Tania, Carmen de Gestón y Juan de Ferrol. Para ti y para Lucía, con un abrazo muy grande.
1: Pues otro enorme para ti, Ángeles, y que
2: vale,
1: siga todo
2: Susana,
1: bien por ahí.
2: Vale, venga,
1: gracias por llamarnos, Viquiños.
2: Gracias.
1: Chao, Ángeles, chao.

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7 minutos para llegar a las 5 de la tarde y por aquí tenemos un WhatsApp de Rosa Mari de Mos. Dice, hola Susana, hoy quisiera escuchar la canción de Pecos, Esperanzas, para dedicar a mi familia, para ti y todos los de Radio Voz. Un abrazo, otro abrazo enorme para ti, Rosa Mari. Gracias por estar siempre ahí y vamos con la música de Pecos.

0: Ahí estaba la música de Los Pecos y nos vamos a estas Neves. Allí está Antonio. Hola, Antonio.
1: Hola, buenas tardes, Susana.
0: ¿Qué tal? ¿Tarde de descanso hoy, Antonio?
1: No, estoy aquí debajo del olivo y tocando.
0: Bueno, toca tocar campanas hoy, entonces.
1: Sí.
0: Bueno.
1: Y aquí estaba. Hay este sol caliente.
0: Ya, ahí con el sol a tope todavía, ¿no? Todavía sigue.
1: Sí,
0: sí. Bueno, y también te fue a visitar el perrito hoy, ¿hoy no?
1: No, hoy todavía no ha llegado.
0: Hoy quedó durmiendo la siesta.
1: No, hoy no está aquí. De momento, va.
0: De momento.
1: Hoy quedó en casa, estaba acá un poco cansado. Bueno, está. Bueno, yo te quería pedir una canción. La canción es de Bertín Osborne.
0: Sí.
1: Sí. Pero mira, el título, te voy a decir, es que no quiero ofender a nada, pero el título me parece que es así, ni a ti, porque es un título de una canción y es bastante viejo. A ver si la tiene.
0: ¿Y cuál es el título?
1: Yo debí enamorarme de tu madre.
0: Sí, efectivamente, sí que la tenemos. Ya la pusimos alguna vez sin problema, sí.
1: Ah, sí, porque yo llevo mucho tiempo sin oírla, ¿vale?
0: Vale, pues te la ponemos, claro que sí, por supuesto.
1: Vale, pues se la dedico para Manolo Gándara, para Camilo, Ernestina, Juan Manuel, Carmen, Rosana, Jorge y Mariluz de Fornelos. Y familia, y para ti, y para Víctor y Lucía. ¿Vale?
0: Muchas gracias, vale. Antonio. Pues que vaya bien la tarde, te la ponemos, ¿vale?
1: Vale,
0: a
1: vale.
0: A seguir escuchando, pues, un abraciño.
1: Ya hace mucho tiempo que no oigo esa canción.
0: Pues la recordamos. Sí, antes la pedían bastante, pero es verdad que hace meses que no suena, así que te la ponemos, ¿vale?
1: Vale.
0: Gracias, Antonio.
1: Muchas gracias.
0: A ti, vale, hasta luego.
1: Hasta luego.

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1: Y en Oleiros tenemos a María escuchando La Tarde es Tuya, que nos pide la canción de Alejandro Fernández, Nube Viajera. Pues para ti, María.

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0: 5 y 9 minutos de la tarde, tenemos por aquí a José de Ames. Hola, José.
1: Hola, Susana, ¿qué tal? ¿Cómo vas por ahí?
0: Por aquí vamos, ven, ¿qué tal por ahí?
1: Por aquí también muy bien, muy bien, muy bien.
0: Así me gusta, escuchar a gente con...
1: Porque está tiempo, está temblor y todo, ¿vale?
0: Bueno, gente con energía, muy bien, muy bien.
1: Es verdad. Bueno, mira, quería que una canción de esta, qué bonito, este, el amor de Julio...
0: De Julio Madrid.
1: De Julio Madrid, sí.
0: Muy bien, ponemos esa.
1: Bueno, mira, voy a dedicar a Fernando de Negreira, con todo cariño. También para Ana, un abrazo también. También para sus netiñas, también un biquiño para cada uno. También para sus pais. El pais otro, un abrazo también para él. También para aquí, para dos mozas de aquí de Calo, a mis hijas miñas, que llaman Celita, más Carmucha, para los de Lois. Para ellas un abrazo también fuerte, también para Ochiste, para toda su familia, para los sobrinos de Portanchil, como siempre, para Vitoriana y María, para Antonio de Coruña, además para Isabel, para su familia toda, que lo pasen muy bien, un abrazo fuerte para ellos, también para mi familia de Cambre, para Lucía, para ti como siempre, Susana, hasta... Que se vaya bien a ti y a nuestra familia, que se vaya muy bonito. Vale, más esta semana que ven.
0: A seguir escoitando. Ponemos dentro una canción y mandamos un abrazo grande. Vale, José, gracias,
1: vale,
0: por llamarnos.
1: Vale,
0: gracias.
1: Vale, muchas gracias.
0: A ti, hasta luego. Chao, chao.

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1: Claro que sí, anímate también a enviar tu mensaje, tu nota de voz a través del WhatsApp y pondremos tu canción aquí en la tarde. Es tuya, como ha hecho desde Pontevedra Flora. Dice, buenas tardes, escribo desde Pontevedra, me llamo Flora y quisiera escuchar la canción de Ana Gabriel, Un viejo amor. Pues eso está hecho, Flora. Un besiño muy grande y te ponemos ya tu canción.

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0: 5 y 18, nos llama Marila de Carballo. Hola, Marila.
1: Hola, Susana.
0: ¿Qué tal? ¿Cómo estamos?
1: Vamos tirando.
0: Bueno, pues eso ya es importante.
1: Lo más importante de todo.
0: Claro que sí.
1: Mientras vayamos contando, si quieres.
0: Hay que ir contando conto, ¿verdad?
1: Hombre.
0: Bueno. ¿Y qué quieres escuchar hoy, Marila?
1: Quería pedir esa canción de Concha Piquer, Cárcel de Oro.
0: Vale.
1: Para dedicarte, que ayer estuve intentando una hora seguida, rellamada, nada.

0: todo.
1: Claro que sí, comisario.
0: Mientras vayamos contando, si quiere.
1: Hay que ir contando conto, ¿verdad?
0: Hombre.
1: Bueno, bueno. ¿Y qué quieres contar hoy, Marila?
0: Mira, quería pedir esa canción de Concha Piquer, Cárcel de Oro.
1: Vale.
0: Para dedicarte, que ayer estuve intentando una hora seguida, rellamada, nada. Hoy, bueno, tuve suerte. Mira, quería yo dedicar a María Luisa y a su hija, a Miranda de Burgo, para chicas de calceta que só esperaban ayer, pero non pudo ser. Para Mari Carmen de Cedeira, para seu marido.
1: Vale. Vale. Muy
0: bien. Para vosas dúas.
1: Moitas gracias, Marila. Pois mandamos un biquiño.
0: Se vos gusta, se non vos gusta, mala suerte.
1: Aquí temos que poñeras que vos gusten a vos. Que son esas que lexides esas cancións, vale?
0: Ay, a miñas, os cantares de antes gustanme todos, Susana.
1: Bueno, pois aquí estamos para poñelos, sin problema ningún, sempre que a teñamos encantados, vale, Marila, xa o sabes.
0: Vale, moitas gracias,
1: a ti,
0: Susana,
1: por estar aí en moitos bicos, vale, cuídate.
0: Vale.
1: Chao.
0: Chao.

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1: Le vamos a poner ritmo a la tarde, seguimos con mucha alegría. En La Tarde es Tuya, uniéndonos a través de la música, de las melodías, de las canciones que te gustan. En Navia tenemos a nuestra amiga María, que nos envía esta nota de voz.
2: Buenas tardes, Susana. Soy María desde Navia. Me gustaría escuchar La Gozadera, dedicada para todo el mundo. Feliz fin de semana para todos. Un besito.

0: La Gozadera con Marc Anthony y gente de zona. Y por aquí tenemos a Breixo de Lalín. Muy buenas, Breixo.
1: Hola.
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1: hola,
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1: 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Bueno. 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
1: Y después de movernos al ritmo de Stromae, vamos a cambiar ahora para el merengue que nos pide Kiko desde Cangas. Dice, hola Susana, quiero dedicar Pégame tu vicio de Eddie Herrera para mi amiga Rosa.

0: Continuamos en la tarde, es tuya, y desde A Coruña nos llama Antonio. Hola, Antonio.
1: Hola, Susana, ya me estaba quedando dormido, me está estirando.
0: Bueno, pero todavía sigues despierto, entonces.
1: Vale, cariño, vale, vale. Mira, te voy a pedir una canción del baúl de mis recuerdos, de cuando tenía 20 y 20 y tantos, ¿sí? Que eran las que echaba yo las serenatas a las mozas.
0: ¿Y cuál era?
1: Deja que salga la luna, de Pedro Infante.
0: Deja que salga la luna, muy bien, estupendo. ¿Y para quién la vas a dedicar, Antonio?
1: Pues se la dedico, como siempre, a la familia toda, ¿verdad? Y a la madre de mis hijas, Mónica y Yolanda, a los golfillos y golfillas de la playa de Riazor, que están esperando la caseta que me ofreció doña Inés. A José de Ames, que ya lo escuché antes, y a su hijo que está allá en Cambre, y a su familia, claro. A Merced de Cangas, desearle felicidades en su santo. Está, ¿cómo le llaman, hombre? Arre, caray, ya no me acuerdo más. Bueno, mira, y a vosotros, daros muchas gracias por estar ahí con nosotros. Y un millón de gracias. Gracias por haberos conocido.
0: Un abrazo, Antonio. Te ponemos ya la canción para que recuerden los veintitantos, ¿vale?
1: Vale, cariño, gracias.
0: Gracias, buena tarde.
1: Si puedo.
0: Venga, gracias. Chao, chao.

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0: Seguimos en la sintonía de Radio Voz, llegamos a las 6 de la tarde y es momento de centrarse en la salud, con Salud Natural para Todos, de la mano de Laboratorios Maen. Y saludamos ya a nuestro especialista en medicina natural, al doctor Jesús Vázquez. Hola doctor, buenas tardes.
1: Hola, buenas tardes Susana, ya preparado, a ver hoy qué tal.
0: Pues vamos allá con las consultas, vamos a recordar a los oyentes que si queréis hacer alguna pregunta al doctor, queréis consultar algo sobre algún tema de salud, podéis hacerlo en directo, solo tenéis que marcar el 981 13 44 33, 981 13 44 33. Si lo preferís, también os podéis enviar una nota de voz o un mensaje al número de WhatsApp 672 16 77 55. Nos llega un mensaje, doctor, que nos envía Antonio. Dice, hola, con una creatinina de 2,5, ¿puedo tomar Fluyen, Dinapros, Coralcar, más Omega, Probioactive y Fluyen? Caramba, ¿cuántos complementos toma?
1: Bueno, lo que tiene que hacer es ponerse en manos de su médico para bajar esa creatinina, claro. Pero vamos, no importa que tome algunos suplementos, pues para la circulación, para los huesos. En fin, parece que lo toma para todo este hombre o esta persona. O sea, que por un lado va el acto médico, el tratamiento que le ponga a su médico, etcétera, y por otro lado, pues van suplementos que no van a impedir que bajar esa creatinina o actuar sobre ese riñón, vamos.
0: Porque esto significa que el riñón no funciona bien, entonces, la creatinina con ese nivel.
1: Que puede tener alguna enfermedad renal, pero no sabemos de qué grado, o que puede tener piedras en el riñón o cosas así, ¿sabes? Entonces, bueno, pues y no sabemos por qué tiene esa creatinina. A lo mejor la tiene puntualmente, la tiene desde hace tiempo, tenía mucho más y ahora la ha bajado, o la acaba de subir y hay que intentar bajarla, ¿sabes? Entonces, bueno, puede tomar cosas naturales, por supuesto, y para lo que necesite. O sea, parece que necesita, ha dicho, al menos cuatro cosas.
0: Sí, dice, sobre todo es Fluyen, pero dice Fluyen, Dinapros, Coralcar, más Omega y Probioactive. Y sobre todo Fluyen, vuelve a repetir. Bueno, sobre puede ser que alguien tenga problemas digestivos, que tenga problemas de corazón, próstata, de articulaciones, próstata. De próstata y de circulación. O sea, eso es fácil, sí, por desgracia.
1: No, es muy normal. Puede tomar una dosis mínima, como siempre decimos, Y puede tomarlo perfectamente. Y entonces, pues bueno, a ver qué tal esa creatinina, a ver por dónde van los tiros. No sabemos si tiene piedras o qué es el problema, digamos, renal, ¿vale? Pero lo puede tomar y puede hacer el tratamiento médico a su vez, ¿vale?
0: Que nos informe de más datos y eso, y también que lo consulte con su... con su especialista, sobre todo en el tema del riñón, ¿no? En este caso, porque sé quién más le conoce y sabe exactamente de dónde viene la creatinina, ¿no? Quizás.
1: Claro.
0: Aunque el Fluyen, que es el que más insiste, el Fluyen no tendría problema.
1: Sin problema, ninguno, nada.
0: ¿Y cuántos viales podría tomar?
1: Uno al día, uno al día, dos de Coralcar, lo normal de próstata, Dinapros puede tomar dos también, o sea, una cosa muy básico no le va a afectar. El riñón no se va a sobrecargar por tomar cosas naturales, seguro.
0: De acuerdo, doctor. Pues vamos con más preguntas, más consultas que nos van llegando al programa. 981 13 44 33, el teléfono para hablar con el doctor Jesús Vázquez. Nos llega un audio, nos han dejado aquí, vamos a escucharlo.
2: Sí. Mire, me dan muchos calambres en la pierna izquierda y en el pie parece que siempre me está hormigando.
0: Ahí lo deja, bueno, calambres y hormigueo.
1: Calambres y hormigueo, circulación, y también puede ser inflamación. Podemos empezar, porque a veces hay que tomar un suplemento y cuando pasan dos o tres meses pues puedes cambiar a otro, pero poco a poco siempre ir mejorando, ¿no? Entonces con más o menos a punto rojo puede mejorar perfectamente. Y para la cuestión de calambres, tomar un Vitamás con el desayuno, en cápsula, ¿vale? Una cápsula de Vitamás con el desayuno y luego el más omega punto rojo, dos perlas antes de comer y dos perlas antes de cenar. ¿Para qué? Para el hormigueo, circulación. De momento, como hay calambres, pues lo asociamos más que a Fluyen, lo asociamos a más omega punto rojo, este Vitamás, que siempre lo aconsejamos en caso de calambres, ¿no? Entonces, en este caso, sería interesante No solo Vitamás por la mañana, sino también más o menos a punto rojo, ¿eh? Dos perlas antes de comer y dos antes de cenar. Bajamos la inflamación, eliminamos calambres, ¿eh? Y el hormigueo y todo esto, ¿sabes? Con estas dos cosas.
0: De acuerdo, doctor. Pues vamos a continuar con otra consulta que nos llega también a través del WhatsApp, que nos la envía Raquel. Dice, hola, quería preguntarle al doctor qué me recomienda para tomar o echar en una contractura cervical que tengo.
1: Bueno, una contractura cervical que si es una cosa puntual, pues con antiinflamatorios y, en fin, calmantes se le puede ir pasando. Y también, sobre todo, con nuestra crema de Coralcar, yo siempre la aconsejo, aunque te des una crema digamos, composición, también puedes utilizarla, no hay problema. Pero en este caso, la nuestra va a ir más profundizando en la contractura y al final la puede ir resolviendo. ¿Pero por qué? Porque puedes usar esta crema más de 8 días, porque puedes aplicártela por la mañana, por la tarde y para dormir, 3 veces, y así poquito a poco ir resolviendo esa contractura. Siempre queda el fisio, siempre queda los masajes, muchas cosas, ¿no? Pero en cuanto a cremas, como nos pregunta el oyente, la crema nuestra que podemos aconsejar es la crema de Coralcar, que es una cosa que se repite, que es una cosa ya más crónica. Entonces hay que tomar también Coralcar cápsulas después de desayuno con minicena. Eso es porque ya tengamos cierta propensión y de vez en cuando, por motivos de posturales o de trabajo o lo que sea, y tengamos ese tema de las contracturas, ¿no? Entonces hay que tomar cápsula de Coralcar al desayuno con minicena. Pero para ayudarse a una contractura puntual, pues con la crema de Coralcar será suficiente, aplicada 3 veces al día, y algún fármaco antiinflamatorio, etcétera, yo creo que, o incluso fisio, lo que sea, pues se le puede ir ya eliminando esa la contractura.
0: Bien, crema, pues, de Coralcar. Crema de Coralcar, echándola ahí, que va a notar ese alivio, ¿no? Eso sobre es. Todo si es algo puntual en esa zona concreta de las cervicales, ¿no? Que da bastante molestia también, es bastante incómodo, sin duda. Seguimos con más consultas. 981-1344-33, el teléfono para hablar con el doctor, y el número de WhatsApp, 672-16-7755. Nos llega otro audio, doctor, ¿lo escuchamos?
1: Sí.
2: Duas fillas que tienen rosácea en la cara. Entonces, a mayor se han ido varias, bueno, se tienen 40 años, se han ido al dermatólogo, pero es que usted me daba algo así natural, porque ainda ahora tiene muy roja, se pone muy, sí, muy irritada.
0: Rosácea.
1: Claro, ¿sabes qué pasa? Que como es los problemas de la piel son tan difíciles, tan complicados, como hay brotes, hay rebrotes y todo esto, pues claro, muchas veces el mismo paciente pues se desespera porque hay otro brote y mira que me ha dado tratamiento el dermatólogo y parece que voy bien y de repente un rebrote, ¿sabes? Entonces mira, son dos cosas. Cuando tengas este brote y este enrojecimiento, tienes que relajar la situación. Entonces tienes que tomar nuestro temple. El temple lo tomas antes de desayuno, comida y cena, una cápsula. Cuando estés con el brote de cualquier problema de piel, en este caso la rosácea. Entonces, ¿qué pasa? Que esos 20 días que te dura el temple, te vas a relajar bastante, vas a eliminar el estrés y entonces ese problema de piel va a ceder muchísimo. Como un remedio, digamos, complementario a cualquier tratamiento que esté recibiendo médico, claro. Eso cuando ocurre, temple. Pero si quieres ir mejorando la piel a muy medio o largo plazo, pues tienes que tomar nuestro más omega punto rojo y nuestro oleosec, los dos omegas. Una perlita de más omega punto rojo, una perlita de oleosec antes de desayuno, de comida y de cena. Esas perlas oleosec y más omega punto rojo antes de desayuno, comida y cena, por lo menos 6 meses, y observar que vas mejorando, mejorando y mejorando. ¿Hay tratamiento médico? Puedes tomar, sin problema. Y cuando tengas estos brotes y estés un poco con esa preocupación, que es lógico, porque dices, otra vez lo tengo mal, otra vez me ha brotado, tal, pues te tomas temple para estar como más relajado o relajada. Temple, una cápsula antes de desayuno con mi cena. te dura 20 días y 20 días que haces con ese temple y te vas a quedar muy relajada y muy bien y lógicamente se va luego eso a notar en la propia piel. Así que vamos a darle el remedio un poco de urgencia, relájate, temple. Y a largo plazo, pues más omega punto rojo y oleosec, para que esa piel esté mejor nutrida, hidratada, etcétera, y de cara a un futuro, pues hombre, con estos suplementos puedas ir estando cada vez mejor, aunque es un problema que sabemos que es autoinmune, etcétera, esto de la rosácea, pero bueno, pero tenemos que intentarlo con estos suplementos, ¿vale?
0: Sí, porque el tema de piel, como comentaba el doctor, es complicado, pero muchas veces, aunque hay muchos orígenes, el tema nervioso no ayuda a las cuestiones de piel, ¿no? Ni mucho menos.
1: Para nada. Claro, para nada. Y está siempre presente. Muchas veces piensas que estaba, que no ha sido por esa cuestión y resulta que ha sido por alguna preocupación. Entonces, en el momento que viene el brote, entonces sí que te vuelves a preocupar en serio. Cuando te preocupas, más brote. O sea, la pescadilla que se muerde la cola. Con lo cual, rompemos el círculo vicioso y decimos, venga, pues una cosa natural que me relaje, temple. Una cápsula antes de desayuno, comida y cena, por lo menos esos 20 días que vaya relajadita mientras está el brote peor y tal, ¿sabes? O sea, nervios están en medio siempre, en problemas de piel.
0: Pues sí, como comentamos en muchas ocasiones, tema sí. de piel, tema intestinal, digestivo, los nervios, lo que decíamos este día, ¿no? De las preocupaciones, pero bueno,
1: difícil
0: atajarlas en muchas ocasiones. Nos llega por aquí otro mensaje, en este caso un WhatsApp escrito, que envía Patricia y dice, hola doctor, buenas tardes. Desde que me he incorporado al trabajo hace mes y medio, me noto muy cansada, muy agotada y con mucha desidia. He ido al médico de cabecera, me ha hecho una analítica y dice que todo está correcto, no tengo anemia ni nada. Y quería preguntar si hay algunas vitaminas o algo que me pueda ayudar a levantar el ánimo y a seguir con más fuerza.
1: Sí, bueno, el sistema que utilizamos siempre para la mayoría de situaciones como esta, de cansancio, de inapetencia en general, ¿no? Pocas ganas, poca energía, siempre utilizamos el Vitamás, una cápsula con el desayuno, y el Dinafen Plus, un vial en ayunas, bebido. Dinafen Plus en ayunas, tomas 2-3 cajas mejor, y el Vitamás un par de meses, una cápsula con el desayuno. Dinafen Plus en ayunas, Vitamás una cápsula con el desayuno. Con esos dos suplementos es muy difícil que, no siendo una patología que pueda llegar o haya llegado seria o medio seria o tal, es muy difícil que no levantes el ánimo tomando Dinafen Plus y Vitamás durante 2 o 3 meses. Así que eso es lo que le aconsejamos, ¿eh? Dinafen Plus en ayunas, Vitamás con el desayuno, una cápsula. Eso es.
0: De acuerdo, doctor, pues esperemos que pueda también coger más ánimo con esa combinación del Dinafen y del Vitamás. Vamos con otro audio que nos diga, ¿lo escuchamos?
1: Sí.
3: Llevo una semana metida en casa que no sé qué me pasa, como unos sudores en frío, me duele todo el cuerpo, como si náuseas, pero no vomito. Y tuve tomando el Primperan, pero nada. Y luego, ya sabe que le dije el diazepam, que tengo tiroides, todo eso. Tomé el diazepam porque el corazón creía que me salía del sitio, como si no tuviera. Y luego no tengo ni ganas de comer. Fue una cosa y mi doctora hasta el jueves no está. Pero llevo una semana completa y sin comer me da picor todo el cuerpo cuando empiezo el sudor así en frío, ¿eh?
0: Pues ahí lo deja, varias cosas, varios síntomas.
1: Síntomas, que es una cosa para irse de urgencias.
0: Ya.
1: Claro.
0: No para esperar, ¿no?, en este caso.
1: A esperar a la doctora, pues no sabemos si es hoy o es el jueves que sea, pero que quiero decir que son síntomas, oye, que conviene urgencia. Una cosa de urgencia, decir, a ver qué pasa aquí. Entonces ya, una vez que está descartada la cuestión, entonces sí, entonces te tomas Dinagas, para esas ganas de vomitar, te tomas Dinagas para mejorar la digestión, que por ahí empieza todo. Luego ya, después de la digestión, viene lo cardiovascular. Luego vienen otras cuestiones, ¿no?, etcétera, ¿no? Pero primero es la digestión. Pero claro, hay que cogerlo todo a tiempo y saber por dónde van los tiros. Entonces, si eso persiste, debería ir a urgencias, ¿vale? Y pues, en un momento dado, si ya está un poco medio resuelto el asunto, ahora al recibir este mensaje, entonces sí puede tomar Dynagas exclusivamente diluido en agua después de comer y cenar. Empezar por el aparato digestivo para mejorar digestiones, inflamaciones del estómago, gases, hinchazón de la barriga, todo eso, ¿sabes? Con Dynagas, ¿eh? Después de comer y cenar. Pero tal y como no lo pintaba, vamos, le digo, a urgencias, ¿no?
0: Cuando uno lleva sobre todo tantos días, una semana, con tantos síntomas mejor diferentes, mejor. Porque si uno dice, bueno, pues me encuentro así que me duele todo el cuerpo y tal, puede ser un proceso gripal a veces, ¿no? Pero si luego influye, aparecen picores, aparecen tantas cosas a mayores, mejor preguntar en urgencias, ¿no? Acudir
1: eso
0: a urgencias.
1: Eso es.
0: Y curarse en salud, nunca mejor dicho en este caso. Exacto. Pues nos llega otra consulta. Recordamos el teléfono para hablar con el doctor en directo, 981-13-44-33, y el número de WhatsApp, 672-16-77-55. Nos escribe Ricardo al WhatsApp, dice, buenas tardes, doctor. He oído que el más omega punto rojo va bien para los acúfenos. Yo hace tiempo que tengo esos pitidos en el oído. ¿Podría tomarlo y cómo?
1: Claro, es la opción que siempre aquí manifestamos por encima de otras, porque da mejores resultados que cualquier otra posibilidad natural. Y entonces yo lo que aconsejo son las dos perlitas de más omega punto rojo antes de desayuno, antes de comida y antes de cena, 6 al día. Son dosis bastante aceptables. Quiere decirse que a lo mejor el primer mes notas un poquito, pero a medida que avance, segundo o tercer mes, esos acúfenos irán disminuyendo y mejorando. Entonces, si puede, perfectamente tomar más omega punto rojo, dos perlas en ayunas, dos antes de comer, dos antes de cenar, ¿vale?
0: Dos y dos en este caso, para el tema de acúfenos.
1: Exacto. Y como es una dosis, que tampoco es una dosis de superataque, pero es la normal que aconsejamos aquí, pues que espere un mes a que empiece poquito a poco a hacer efecto eso. Eso es.
0: Más omega punto rojo. Hablamos de omegas, doctor. Es una palabra que se escucha mucho últimamente y que tiene un poder, brutal para muchísimas afecciones. ¿Son también antiinflamatorios estos omegas, doctor? A la gente que tiene algún tipo de problema antiinflamatorio, una enfermedad inflamatoria, de lo que sea, ¿ayuda también el más omega punto rojo a desinflamar?
1: A la inflamación sistémica, es decir, no es una inflamación de una rodilla semoinflamada o de un tal, de una muela, es la que hay en todo el sistema, que esa inflamación es la que nos va indicando, digamos, si tuviéramos que medirla, la cantidad de enfermedad que podemos tener o lo sano que estamos. A mayor inflamación, más posible enfermedad; menos inflamación, más sanos estamos. Entonces, el omega 3, en nuestro caso, nuestro más omega punto rojo, lo que hace es reducir esa inflamación del sistema, ¿sabes? La reduce. En cuanto toma las dos perlas al día, ya está reduciendo. Hay casos que nosotros proponemos 4, otros casos 6, como tope, ¿sabes? Pero ya con 2 ya está reduciendo la inflamación. Es una dosis de 1 gramo de omega 3, eso es muy difícil, asimilarlos con la propia alimentación, ¿no? Diariamente, es imposible, a menos que comiéramos, estuviéramos

0: alcaldía ya está reduciendo. En caso, hay casos que nosotros proponemos 4, otros casos 6, como tope, ¿sabes? Pero ya con 2 ya está reduciendo la inflamación. Es una dosis de un gramo de omega 3, eso es muy difícil, asimilarlos con la propia alimentación, ¿no? Diariamente, es imposible, a menos que comiéramos, estuviéramos casi como los esquimales, eso sí que toman un montón de pescado y se toman diariamente hasta 6 y 7 gramos de omega 3, diario, pero es por la comida que llevan, la alimentación que ellos llevan, el esquimal de toda la vida, no sabemos hoy en día si algunos ya se han adaptado a otro tipo de alimentación. Pero en general, entonces, eso te ayuda mucho, el omega, a reducir la inflamación. Pues nosotros, con las 2 perlitas, se va estupendamente, a veces 4. Y eso, pues no lo vamos a coger de la propia comida, aunque sea una dieta mediterránea y sea tal, pero en omegas 3 no vamos muy, muy bien surtidos, ¿no? Eso está ya estudiado. Necesitamos siempre ese plus y esa ayuda. Y sobre todo cuando tenemos síntomas. Muchas veces hay que acudir, por supuesto, a los síntomas. En función de esos síntomas, pues se puede tomar más o menos omega 3. En este caso, nuestro más omega punto rojo, ¿vale?
1: Está claro, doctor. Bueno, pues seguimos con otra consulta. Nos queda por aquí un audio pendiente que nos ha llegado. Vamos a escucharlo a ver lo que nos cuenta.
2: Mire, doctor, yo tengo mucha osteoporosis, tengo artrosis y me están poniendo la prole también. Ahora tengo de una cadera también y de un hombro mucho desgaste. Claro, me dan, pues lo único que me dan son calmantes. Y yo quería si usted me pudiera recetar algo.
0: Sí. Bueno, para estos casos que ya empiezan a manifestarse las inflamaciones, en este caso propias del artritismo, reumatismo o la propia artrosis y demás, empiezan a manifestarse, que eso ya se viene fraguando hace años, claro. O sea, que empiezan a manifestarse en un momento dado. Entonces, aquí, cuanto antes, el consejo nuestro siempre es tomar, antes de comer y de cenar, el colagenium, o sea, el colagenium diluido en agua, eso viene en un envase grande de polvitos para disolver la dosis antes en agua antes de comer y antes de cenar, y también con ese colagenium el Coral Car en cápsula. Así que una dosis de colagenium y una cápsula de Coral Car juntas antes de comer y antes de cenar, y hay que hacerlo cuanto antes para empezar a atajar esas inflamaciones de esas articulaciones inflamadas, etcétera, y esa posibilidad de artrosis que vaya avanzando, degenerativa, lo que quieras, ¿no? Y es la única posibilidad. Calmantes, por supuesto, claro, tienes que calmarte, pero a la vez de esos calmantes tú te tomas los suplementos Colagenium y Coral Car, ¿vale?
1: Y eso se pueden tomar, bueno, pues a largo plazo, ¿no? Sobre todo tal y como habla de desgaste, osteoporosis, artrosis, claro. Se pueden dejar ahí como un tratamiento continuado.
0: Sí, continuado. 6 meses en este caso, por lo menos. Luego se puede descansar o según cómo te encuentres, una temporada, claro.
1: Antes o bajar la dosis y dejarlo como mantenimiento también, ¿no? Es posible.
0: Es posible. Coral Car siempre son 2. Pueden ser 3, como hemos visto hace poco, incluso en casos rebeldes, pero que ya está tomando Coral Car, se pueden subir de esas 2 a 4, pero para empezar, 2. Y colagenio se ponen 2 veces al día, pero el mantenimiento luego solo 1. Eso es.
1: De acuerdo, doctor, pues con esta consulta, con esta respuesta, llegamos al final del espacio de hoy de Salud Natural para Todos. Gracias por acompañarnos una tarde más. Un abrazo, hasta mañana.
0: Hasta mañana.
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1: Retomamos la música y las dedicatorias compartiendo contigo esta tarde de jueves 24 de septiembre aquí en la sintonía de Radio Voz. Vamos hasta Narón, tenemos por allí un mensaje, un WhatsApp que nos envía Bruno. Dice, hola, buenas tardes Susana, quiero dedicarle para mi novia Almudena la canción de Sergio Dalma, Mi historia entre tus dedos.

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0: Sergio Dalma con su música en italiano, con sus versiones de canciones italianas que sonaba aquí en La Tarde Es Tuya. Y en Coruña tenemos a María Luisa. Hola María Luisa, buenas tardes.
1: Muy buenas tardes, Susana, muy buenas tardes.
0: ¿Qué tal estás?
1: Muy bien, muy bien.
0: Así me gusta, tú siempre con tu sonrisa, siempre.
1: Estoy muy contenta.
0: Ah, sí, me alegro.
1: Sí, mira. Sí, porque, mire, el día 12 fui a una... que nunca fui... Se ha jubilado una amiga mía y fuimos a... Nos invitó a mucha gente. Éramos 100, ¿eh?
0: Ah, fíjate.
1: Sí, ahí cerca del aeropuerto de Santiago.
0: Ah, mira.
1: Y el domingo me fui a San Andrés de Teixido.
0: ¡Ay, qué bien! Todo el mismo fin de semana, todo.
1: El sábado, el día 12, fui a eso de mi amiga, se llama Amparo... Y el domingo, el día 13, me fui a San Andrés de Teixido y fuimos a comer a Valdoviño.
0: ¡Ay, mira qué bien!
1: Hay un bar que se llama Sonrisas o...
0: Brisas.
1: Brisas, sí. Mm. Bueno, pues comimos ahí.
0: ¡Mira qué bien! ¿Y cogisteis buen tiempo?
1: Sí, muy bien. Una calor horrible.
0: Mucho calor hizo mucha calor, sí.
1: Pero lo pasé muy bien. Además, mira, eu peleo moito para chamar, pero que non chame a Radio Voz, escoitando.
0: Está sempre aí, ¿verdad? Está sempre aí, moi ben.
1: Eu estou contenta e feliz.
0: Gracias, María Luisa, por as túas palabras. Pois que me alegro tamén de que foras a tantos sitios, que pasaras tan ben e disfrutando así a vida, ¿verdad? Que ben.
1: Pois mira, ahora o día 4 vamos ir ao Grove, a festa do
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0: 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A ver, ponte tú a que che guste a ti, alegre, que
1: no,
0: seguro que lle gusta.
1: No, que a mí esas non, eu non a sei. Ainda lle dedicaron a Yarunga.
0: En francés, ademais, sí.
1: Claro, por eso, pero eu non entendo, aí non entendo nada.

0: de francés tampoco, ¿eh? Veña, pues ponemos alguna de Hervé Villar, por ejemplo, algo
1: pero
0: así.
1: Pero más que a mí, sí, si no, madre querida.
0: No, no, de francés nada, ¿eh? De verdad que te lo digo. De verdad que te lo digo. Inglés sí, pero francés nadiña. Así que por ahí estamos. Voy a poner una de Hervé Villar, entonces, veña, una francés.
1: Una de que les gusta a ella, que ella pide a las pide de vez en cuando.
0: Sí, sí, ¿entiendes? Sí, que pidas francesas. Claro. Muy bien, muy bien. Vale.
1: Bueno, pues va para ella, para Isabel, que tuvo ayer de cumpleaños, su 23, o domingo está a filla de ella de cumpleaños. Va para Mónica y más para marido Juan. Vale.
0: Estupendo.
1: Va para Marila de Carballo, Ángeles de Lugo. Abel de Foz e Juan de Ferrol, para ti e para Lucía.
0: Moitas gracias, María Luisa, pois a seguir ben, vale, moitos biquiños.
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0: Outro para ti. 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
6: Vamos con más mensajes, con más dedicatorias, en este caso con la nota de voz que nos envía Ana, desde A Coruña.
7: Hola Susana, buenas tardes, soy Ana de Coruña. Desearía escuchar una canción de Martina la Peligrosa, creo que se llama Te Falta Cumbia. Bueno, es para todos, no sé si te gusta a ti también y para Lucía. Mari Carmen y Fernando, Carmen de Cespón, Máximo de Santiago, para todos los enfermos, cuidadores, personas que viven soliñas y claro, para mí. Y que tengas un buen fin de semana. Y a UPA de por. Vale. Un besiño. Chao. Graciñas.

0: 6:44, vámonos a Carballo. Tenemos allí a Manuel. Hola, Manuel.
1: Hola.
0: ¿Qué tal?
1: Muy bien.
0: Estupendo, Manuel. Cuéntame qué canción quieres.
1: Quería una canción de un cantante bo, que se llama Miguel Torres.
0: Vale, ¿y cuál quieres, da Compostela?
1: Pues no me sale, salme campanero, pero quería otra que no fuera campanero.
0: Que no fuera campanero jerezana. Pues mira, mirando hacia la bahía, gusta, Chesa.
1: También, se me pone.
0: Pues luego tengo también entre Argentina y España.
1: ¿Qué más tes?
0: Compostela. Muy bien, muy bien. ¿Quieres dedicarla para alguien, Manuel?
1: Pues para todo el mundo.
0: Muy bien, y también para ti.
1: E tamén pa min, pa muller, e por aí.
0: Veña, que andas facendo, camiñando?
1: Ando mirando pinos.
0: Ah, xa te noto que andas aí movéndote.
1: Sí, sí, ando xo polos montes comprando algún eucalipto, poucos.
0: Bueno, bueno, pois gracias por escoitarnos e por chamarnos, vale, Manuel?
1: Escoito todos os días,
0: sí.
1: Casi, ando no coche.
0: Claro, pues, claro, e coincidiche.
1: Dijo, eu teño que escoitar estes rapaces que... Fano ben.
0: Moitas gracias, home. Bueno, pois escoítanos sempre e nos aquí estamos para poñer as cancións cando queiras. Vale, Manuel?
1: Gracias.
0: Gracias por chamarnos. Ata loguiño. Chao.
1: Hola.

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1: Y nos vamos con otra dedicatoria que dice: hola, soy Juan de Alaracha y quiero dedicarle para mi novia Sonia, que os escucha desde A Coruña, la canción de All for Love de Rod Stewart. Bueno, pues un abrazo enorme para ella. Gracias por escucharnos, gracias por estar ahí todas las tardes, y con todo el cariño de Alaracha para Coruña va este All for Love de Rod Stewart.

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1: Y en este Día de las Mercedes tenemos por aquí un mensaje que nos manda Merche de Carballo. Dice, hola, buenas tardes. Me gustaría escuchar el villancico Carol of the Bells, de quien la cante, me da igual, para dar las gracias a todos los que llaman para felicitar a las Mercedes, porque yo también soy Mercedes. Gracias por todo. Gracias por ti, Mercedes. Muchísimas felicidades. Un abrazo muy grande. Y te ponemos ya este tema.

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1: Siete y dos minutos, la música no se detiene, la tarde es tuya. Vamos con más canciones y dedicatorias. Tenemos por aquí a María Esther de Ames. Hola, María Esther.
2: Hola, ¿qué tal, Susana?
1: Muy bien, ¿y cómo estás?
2: Bien, bien.
1: Bueno, sigues ahí con bo tempo, ¿no?
2: Sí, bo tempo e hoxe ando apañando as castañas.
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2: Sí, hai moitas.
1: Bueno, como che gustan máis? Cocidas, asadas?
2: Das dúas maneiras.
1: Que ricas. Eu xa as comín...
2: Con castiñeiros de cedo, entonces
1: claro.
2: Hai que veñen cedo.
1: Veñen cedo. Se eu xa comín a fin de semana pasado algunhas, encantaronme, que ricas. Que ricas, encantan as castañas, que boas están. O que pasa que despois hai que camiñar, que son pesadas.
2: Sí, hai que andar.
1: Hai que moverse despois de comelas, é verdad.
2: Pero despois ando na cinta.
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1: 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E que canción que é eso, xe María Esther, contame.
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1: Claro que sí, como pasa o tempo, eh? Como pasa o tempo, sí, dende logo.
2: Pasa moi ben todo o tempo.
1: Pois sí, claro que sí que poñemos.
2: O tempo pasa deprisa.
1: Moito. Parece que foi onte, 16 anos, que curioso. E para quen lle dedicamos?
2: Para a súa familia, para vos e para quen me coñeu.
1: Pois para Lucía tamén lle poñemos. Vale, María Esther, moitos biquiños.
2: Podemos coitar esta semana.
1: Gracias, chao, chao, ata logo, ata logo. Pues 16 años que hace de este momento, y recuerdo que está en Radio Voz también por la tarde haciendo el programa. La tarde es tuya, fijaos cómo pasa el tiempo. Estábamos en los estudios de Ronda Outeiro, en los anteriores estudios, bueno, que total nos hemos cambiado hace un año, pero bueno, parece que fue hace menos tiempo, porque Ana Quiro siempre va a estar con nosotros este pupurri, lo vamos a poner de parte de María Esther de Ames.

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1: Seguimos en La Tarde es Tuya con más mensajes que nos van llegando. En este caso, Antonia, que está en Coruña, dice: hola, buenas tardes a todos. Me gustaría escuchar Vida de Rico de Camilo. Y se la quiero dedicar a todas las personas que escuchan Radio Voz y a todos los que están ingresadas y también a la gente mayor para darle mucha fuerza. Soy Antonia de Coruña. Perfecto, Antonia. Pues para toda esa gente de tu parte le ponemos esta canción de Camilo.

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0: La vida de Rico de Camilo nos lleva hasta las 7 y 14 minutos de la tarde y en Twitter tenemos a Juan Carlos. Hola, Juan Carlos.
1: Saludos, buenas tardes, Susana. Estoy muy contento por otro día cuando estábamos ahí en Guillarey haciendo el programa. Fue un éxito. De verdad que decir que nos hicieron las personas, a ver si vamos a percorrer más fiestas. Nos decimos que no es posible. Falta vuestra colaboración, de los oyentes, ¿vale?
0: Muy
1: vamos
0: bien.
1: Contable, porque aquí lo estuvo estupendo.
0: Sí, moita festa.
1: Sí, esto vamos percorriendo a profesión 2 kilómetros. De verdad que íbamos a decir así que iba a ser complicado, pero bueno, todo salió como esperamos, ¿verdad?
0: Qué bien,
1: sí.
0: Qué bien.
1: Las pernas no se cansaron, no se cansaron, nada, nada, nada.
0: 2 kilómetros nada. Y con calor además,
1: Sí, hacía calor, bueno, usaba un poquillo, usaba contra tarde, porque la profesión salió a partir de las 8 de la tarde.
0: Ah, bien, bien, entonces muy bien, a esa hora refrescaba, estupendo, estupendo.
1: Bueno, habrá que ensayar, y digo, nada, andar fuera. Al marzo era todo baixar, ¿sabes? Solo había una pequeña costa, nada, y cuando seamos a costa, un pequeño descansiño de publicidad, cuando estábamos arriba, ¿sabes? Continuamos a con programa.
0: Muy bien.
1: Yo sentía gente, pero mira, que no para de falar, ese o del.
0: Muy bien, y ahora hay más festas por ahí, más festas, Juan Carlos, sí.
1: Sí, hay más festas por aquí, por San Colme. Este fin de semana parece que se empiezan las festas ahí en Porriño.
0: Mira.
1: Seguimos. A veces la gente nos llama, a veces nos botan un cable. O bueno, a veces nos botan un cable, ¿vale? Por eso no habría problema. A veces nos botan un cable para continuar haciendo más el programa, Susana.
0: Muy bien, pues vamos a poner una canción. Juan Carlos, ¿cuál quieres hoy?
1: Pues vamos de festa, vamos de verbena. A mí, ¿sabes? Para ti.
0: Poñemos de verbena.
1: Sí, a mí sí, más para que me coge el teléfono.
0: ¿Y cuál quieres de verbena? ¿Qué canción quieres? ¿Qué grupo? ¿Qué orquesta?
1: Cualquiera orquesta, que te veñas a man, vámonos fuera, para todos los oyentes y para ti, que tengas una buena semana, un buen fin de semana, ¿vale?
0: Gracias, Juan Carlos.
1: Una plata grande, veña.
0: Gracias, chao. Hasta luego. Pues el primero que sale, verbenero mix, los satélites.

0: 7:29, seguimos con otra llamada, que el 981-1344-33. Tenemos por aquí a Amalia de Coruña. Hola, Amalia.
1: Hola, Susana, ¿qué tal?
0: Por aquí muy bien, ¿cómo estás tú?
1: Muy bien.
0: Bien.
1: Está el solito.
0: Seguimos, seguimos con el solecito, da gusto, da gusto.
1: Desde luego, no sé cómo vendrá el invierno, pero lo que es el verano fue de...
0: impresionante.
1: Ya no sé qué decir.
0: Impresionante, único, ¿eh? Yo un verano así no lo recuerdo.
1: Yo no lo recuerdo.
0: Tantos días de sol, ¿verdad?
1: Claro que sí. Bueno, verás.
0: Cuéntame.
1: A ver si me puedes poner de Riango por el Camino Verde.
0: Vale, claro que podemos, por supuesto. ¿Y para quién la vas a dedicar, Amalia?
1: Para Víctor Márquez, para Lucía, para Jesús, para Antonio, para Jorge, para Lucía, para Gil, para todo Radio Voz. Y tú recibes un abrazo y pasa una buena tarde.
0: Y tú con nosotros, que sigas aquí escuchando y disfrutando de la música. Vale, Amalia, un besazo.
1: Claro que sí. Te mando un besiño.
0: Otro enorme para ti, Vico. Chao, Amalia.
1: Chao.

7:37, ¿cómo va la tarde? Espero que bien, ¿eh? Hasta las 9 seguimos disfrutando de todas las canciones que os gustan y compartiéndolas aquí en la tarde. Es tuya de Radio Voz. Vamos a Narón con el mensaje de Lita. Dice, hola, soy Lita de Narón, me quería pedir una canción. Yo te daré, que me trae tantos recuerdos de adolescencia. Es que el domingo estamos de aniversario de boda, 51 años. E o luns cumplo anos, todo festa. E o celebraremos todos juntos nunha casiña rural. Bueno, que ben. E agora Lita está escoitando, que se lle marcharon os netos, está relaxada escoitando o programa di e alegrando a tarde. Bueno, Lita, moitos parabéns, moitas felicidades, menuda semaniña, eh? Así que felicidades por eses 51 anos de amor, de boda, de aniversario de boda, e tamén felicidades polo teu cumpleanos o vindeiro luns, que o pasedes moi moi ben, a disfrutar moito do amor, da familia, e agora recordamos esta canción que leva por título Yo te daré, de los Stop.

0: De Narón hasta Ferrol, tenemos allí a Juan. Hola, Juan, buenas tardes.
1: Hola, Susi, ¿qué hay?
0: ¿Cómo estamos, Juan?
1: Bueno, como dice la otra, entre llantos y carcajadas se va la vida.
0: Así
1: porque,
0: es.
1: Porque, bueno, ya te dije que yo padezco de corazón.
0: Sí.
1: Y el otro día hice una prueba de fuerza, me dijeron que muy bien, pero con arritmias.
0: Bueno.
1: Entonces ahora pues tengo que ir ahí donde estás tú, a la Coruña, a hacer un cateterismo. Ya me tienen anotado y hasta dentro de un mes o por ahí, no sé. Pero bueno.
0: Bueno, pues eso no es nada, ya lo verás, porque además hay grandes profesionales en el tema de la rama de cardiología y es importante que haya un seguimiento y bueno, el que más y el que menos, todos tenemos algo, Juan, hay que ir llevándolo. Es importante que vayamos teniendo una solución, que eso es maravilloso, de verdad.
1: Es cierto.
0: Así que mucho ánimo, vamos a ponerte una cancioncita para animarte un poco, a ver, ¿qué te apetece?
1: Pues tenía pensado poner a los Rolling Stones con la canción Jimmy Shelter.
0: Vale. ¿Y para quién la vas a dedicar?
1: Bueno, voy a ser fiel a lo que has dicho el otro día, de las 5 dedicatorias. Porque a nadie le deben de bajar el sueldo por esto. Y a mí la verdad, de lo que has dicho, me llegó al alma.
0: Pero no me bajaron el sueldo, Juan. Lo comentaba ayer con Eugenio, fue una ironía. Lo dije en plan sarcasmo, o sea, no es real,
1: Bueno, si es una ironía...
0: No es real, lo he dicho en plan, ya sabes cómo, ya no puedo más. Pero no, para nada.
1: Es bueno, un tema. Siento así, me alegro.
0: Nosotros lo proponemos y luego ya, bueno, pues ya lo que decimos, ya queda en el sentido común de cada oyente. En este caso, pues se ha ido de las manos, pero no, por eso no. En este caso tengo mucha suerte que la empresa respeta mi profesionalidad y no fue un... En confianza de deciros, bueno, pues como ironía, si hasta me han bajado el sueldo y todo, porque no me hacéis caso ninguno con las dedicatorias, pero no, para nada, no, eso no ha sido así. Tú dedica a quien quieras, ¿vale, Juan?
1: Bueno, voy a ser fiel, voy a dedicar...
0: Muy bien, vas a ser respetuoso, respetuoso, muy bien.
1: Cinco dedicatorias. Bueno, felicitar a Mercedes de Cangas, que pasa un feliz día de su santo, en compañía de su familia y de todos los oyentes. A Ángeles de Lugo, Máximo de Santiago, Oli de Pontevedra y Abel de Foz. A Lucía, la señorita Lucía, a ti y a toda la audiencia.
0: Muy bien, Juan. Pues un abrazo grande y ya nos irás contando cómo va todo, ¿vale? Cuídate.
1: Gracias.
0: Ponemos a los Rolling. Buenas noches. Chao,
1: gracias.
0: Juan. Hasta luego.

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4: Continuamos en La Tarde es Tuya y nos llama Luis. Hola, Luis.
5: Hola, ¿qué tal?
4: ¿Qué tal? ¿Dónde estás, Luis?
5: Estoy aquí en la Solnera de Puente Carreira.
4: Muy bien. ¿Estás con Adrián, entonces?
5: Sí.
4: Estupendo. ¿Qué canción quieres pedirnos?
5: Bueno, ¿qué quieres, tío?
4: Do grupo Beatriz. Vale, do grupo. Poñemos un dille ao compañeiro que non fale, porque si fala, entra pola radio, despois xa non pode chamar el, eh? Que xa entrou, entón nada, xa conta como chamada, eh?
5: Vamos a ver o sábado a Pobla.
4: Ah, vades ir a vela este sábado.
5: Cerca de Órdenes.
4: Ah, que ben, que ben, queda vos cerquiña, que ben. Entón, hai que ir quentando motores, eh? Claro que sí.
5: Mañá.
4: Xa ahora xa poñemos unha canción delas, e xa bailamos un poquinho, despois xa o sábado xa vades aí de maravilla. Moi ben. E para quen lle vas dedicar, Luis?
5: Pois a todos os oyentes, a mí e a Adrián.
4: Veña, pois imos con Grupo Beatriz e a pasalo moi ben, vale, Luis?
5: Vale, moi
4: gracias,
5: ben. Chao.

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0: Llegamos a las 8 y desde Cabana de Bergantiños nos llama Maruja. ¡Hola, Maruja!
1: ¡Hola, Susana! Encantada de estar de nuevo contigo.
0: Igualmente, Maruja. ¿Todo bien por ahí?
1: Todo muy bien. Muy buen tiempo, muy buena música. Queremos pedirte una canción.
0: Veña, ¿cal quieres?
1: Quería esta de Agárrate Fuerte a mi María, creo que es.
0: Vale, en Dos Secretos, muy bonita, sí, muy bien. ¿Para quién ya vas a dedicar?
1: Pues para María Teresa de Cambre y su madre, para Piluca de Meixente y familia, para mi marido, para mis hijas, para todo Radio Voz, muy especial para ti y para tu compañera, Susana.
0: Muy amable, Maruja, pues alégrome.
1: Que teñades un bo fin de semana.
0: Ti tamén, alégrome moito de escoitarte de novo e a seguir aí conosco, vale?
1: Bueno, gracias.
0: A ti, Viquiños. Chao, Maruja.
1: Hasta luego.

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1: Bailamos con Enrique Iglesias, con la canción que nos pedía Pilar desde Santa Cruz de Arrabaldo, en Ourense, y seguimos con más llamadas para disfrutar de más canciones hasta las 9 aquí en La Tarde es Tuya de Radio Voz. El teléfono es el 981 13 44 33. Y también, si preferís, nos podéis enviar vuestros mensajes o notas de voz a través del WhatsApp 672 16 77 55. Vamos a la liga, ahí está Raquel. Hola, Raquel.
2: Hola, Susana.
1: Bueno, tal? Bueno. Hoy no madrugache nada, ¿eh?
2: Nada.
1: Casi pechamos la porta.
2: Seguimos teu consello.
1: De chamar a última hora, ¿no? Mírate. Bueno, coñeche ben.
2: Bueno, chame ya antes moitas veces.
1: Sí. Bueno. Todo ben por ahí, Raquel.
2: Todo ben. Esta semana foi cortiña.
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1: 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Ainda así... Quero dicir, todos os concellos poden coller dúas festividades locales, claro. En Lalín, dous xuntos. Ala, traballo feito.
2: Sí, collenos xuntos e xa temos o traballo feito. Xa temos as vacacións pasadas.
1: Bueno, entón, hoxe, esta semana, nada. Visto e non visto,
2: esta semana, se foran todas así, era un...
1: Ai, sí. Afirmábamos, verdad?
2: E con esta calor...
1: Xa. Porque, mira, luns e martes apretou moito, entón, mellor non ir traballar, Mellor.
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2: 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Fai moita calor. Bueno, ahora vim pa fin de semana, a ver
1: 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Xa nos cansaremos de frío.
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1: 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Sí. Bueno, que vamos pedir de canción?
2: Bueno, pois hoxe unha de Maná.
1: De Maná.
2: Eu non sei títulos.
1: Pois digo, che, títulos de Maná, que son todas preciosas. A mí que me encanta Maná, teño que confesalo.
2: Sí.
1: Mira, clavado en un bar. Oye, mi amor, si no te hubiera sido...
2: Oye, mi amor,
1: veña, qué bonita canción, veña. ¿Y para quién ya dedicamos?
2: Bueno, pues para Maya de Lalí, Manuel de Estrada, o si parece que coincidimos todos no día.
1: Sí.
2: Para mi marido, para Paquita de Orense, para todos los ointes de Radio Voz. Te vete suerte que non che veixaran o sueldo,
1: Verdad, moita suerte. Menos mal, todo se andará, pero de momento, menos mal. Eu xa non sei se dicir máis cousas de broma, porque me toman a palabra. 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Isto é tremendo. Bueno, hai que rirse un poquinho da vida,
2: bueno,
1: claro que sí.
2: Digo eu.
1: Claro que sí. Bueno, pois vamos a disfrutar.
2: Todos os problemas sean esos.
1: Efectivamente. Imos a disfrutar da música de Maná, desta fermosa canción. É unha aperta enorme, boa fin de semana, vale, Raquel?
2: Igualmente, Susana. Venga,
1: gracias por estar sempre aí. Chao.

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1: Oye, mi amor, no me digas que no, y no me digas que no lo estás pasando bien en La tarde es tuya, ¿eh? Con las canciones, con la variedad musical que tenemos desde las 4 en directo, con tus voces y con grandes artistas y grupos que se pasan por el programa. Vamos a bailar, vámonos de verbeneo, porque todavía hay muchas fiestas en estos días. Lo comentaba Raquel de Lalín, que tuvieron también en Lalín festejos todas estas semanas, y más que todavía quedan. Así que, Toñito, nos manda un WhatsApp desde Cambre y dice: hola, Susana, quiero dedicar una canción de Orquesta Marbella, si puede ser, para toda la gente que le guste esta orquesta. Y sobre todo para Pili. Bueno, pues para ella vamos a bailar con este dance mix de Orquesta Marbella.

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1: Cambiamos de estilo. Tenemos por aquí a Rebeca, de Padrón, que dice: hola, Susana, quería dedicarle para mi amiga Sabela, si es posible, la canción de mi ciego, cachete, pechito y ombligo. Claro que es posible, la recordamos y la bailamos.

Seguimos con más canciones en la tarde y es tuya. Dice, hola, son Héctor da Cañiza. ¿Podrías ponerme un merengue Rosalía de Orquesta Charleston? Claro que sí, a bailar, seguimos.

Vamos con otro mensaje. Y bueno, parece que os habéis puesto de acuerdo para poner canciones muy bailables. Así que seguimos con ritmo quemando calorías. Y también, bueno, pues el calor menos mal que va bajando. Si no, estaríamos sudando muchísimo a esta hora. Aquí en la tarde es tuya. Recibimos otro mensaje que nos llega desde Ortigueira. Dice, hola, buenas tardes. Me llamo Borja y me gustaría que me pusieras La Mordidita de Ricky Martin para mi madre, que la baila siempre. Pues para ella, se la ponemos de tu parte. Claro que sí.

Bueno, vamos a relajarnos para acabar el programa de la mejor manera, descansaditos, después de todo lo que hemos bailado en esta tarde aquí, en La Tarde Es Tuya, en este Día de las Mercedes. Gracias por acompañarnos una tarde más. Acabamos con la música de Dire Straits antes de dar paso a La Noche con Esther. Y mañana más, a partir de las 4. Dulces sueños. Chao, chao.

buenas noches. Son noches de septiembre, jueves 24 de septiembre de 2026, edición 5004 de La Noche con Esther en Radio Voz, y el otoño que no ha hecho más que comenzar. No sé si eres de otoño, si eres de verano, si eres de luna, no sé si eres de sueños. Bueno, hay por lo visto un día, el Día Mundial de los Sueños, que se celebra, estamos en la víspera, el 25 de septiembre. Una iniciativa impulsada al parecer en 2012 por una mujer llamada Ozioma Egun Ongu, aproximadamente, una estratega de transformación, conferencista y profesora de la Universidad de Columbia. Al parecer tuvo la idea mientras impartía un curso universitario enfocado en el desarrollo de ideas y la conversión de visiones en realidades tangibles, dice la leyenda. Esta profesora propuso crear un espacio global para conectar a visionarios y soñadores de todo el mundo con el propósito expreso, dijo, de ayudar a sanar e inspirar a la humanidad. La iniciativa cobró fuerza internacional rápidamente y en 2013 ya colaboraba formalmente con campañas de participación ciudadana de la ONU. Bueno, encontrar un propósito es una de las grandes inquietudes del ser humano, sin duda, más allá de las metas profesionales o personales. La necesidad de dar sentido a la propia existencia ha sido objeto de estudio durante décadas por parte de psicólogos, filósofos y psiquiatras. Entre ellos se encuentra Boris Cyrulnik, que es neurólogo y psiquiatra, conocido por sus investigaciones sobre la resiliencia. Afirmaba recientemente que necesitamos tener sueños para darle una dirección a nuestra vida, y cree que los sueños y los recuerdos desempeñan un papel esencial en la forma en que cada persona construye su identidad. En esta época de incertidumbre, en la que los sueños y aspiraciones parecen no ocupar muchas agendas, y hemos normalizado, por ejemplo, que la gente joven sueñe cada vez menos con su futuro, podemos, si os parece, repasar alguna idea filosófica al respecto. Hemos ido tomando notas. Bueno, hay quienes dicen que es completamente comprensible que los jóvenes digan que no tienen sueños. Filosóficamente están atrapados en lo que Friedrich Nietzsche llamaba nihilismo pasivo. Al mirar un futuro inestable, crisis climática, precariedad económica, volatilidad tecnológica, concluyen que nada tiene sentido y que planificar el mañana es inútil. La incertidumbre paraliza el deseo. Por otro lado, frente a un mundo que parece absurdo e impredecible, la respuesta no debe ser la rendición, sino la rebeldía. Albert Camus argumentaba que el ser humano encuentra su verdadera dignidad cuando se rebela contra el absurdo de la existencia. En este contexto, tener un sueño es el acto de rebelión definitiva. Decir voy a construir algo propio, aunque el mundo sea caótico, es una forma de reclamar el control sobre nuestras vidas. El sueño no es una vía de escape ingenua, sería un escudo contra la desesperanza. El error de la sociedad actual es haber vinculado la palabra sueño únicamente al éxito material o a metas rígidas a largo plazo. Comprar una casa, tener una carrera lineal, por ejemplo. Al volverse estas metas inalcanzables, ese sueño se rompe. Hay que recuperar quizás la perspectiva del neurólogo y fisiólogo Viktor Frankl. Lo que el ser humano necesita no es una vida fácil o predecible, sino un sentido por el cual vivir, decía. Las aspiraciones en tiempos de incertidumbre no deben ser planes rígidos de 5 años, sino faros de significado. Un sueño puede ser crear una comunidad, cultivar un arte, proteger un entorno o dominar una disciplina. El valor del sueño no está en la garantía de alcanzarlo, sino en el tipo de persona en el que te transforma mientras caminas hacia él. Para el existencialismo de Sartre, por ejemplo, la existencia precede la esencia. No nacemos con un destino escrito, ni el futuro está determinado. Somos lo que elegimos hacer con lo que hace el mundo con nosotros. Si la juventud renuncia a sus aspiraciones debido a la incertidumbre, estaría entregando su libertad y permitiendo que el caos decida por ella. Merece la pena tener sueños hoy, porque el sueño es la única herramienta humana capaz de moldear el futuro. Quien no tiene sueños se convierte en un espectador pasivo de la crisis. Quien los tiene se convierte en un actor de la reconstrucción. Por su parte, el filósofo humanista Erich Fromm, en su obra La revolución de la esperanza, explica que la verdadera vitalidad no se mide por la juventud biológica, sino por la capacidad de estar despiertos y desear la vida. Dice que el sistema actual impone un reloj social. Te dice cuándo debes estudiar, cuándo producir y cuándo retirarte, lo que muchas veces equivale a apagarse en vida. Fromm argumenta que renunciar al deseo a cierta edad destruye la salud mental. El derecho a soñar en la adultez es la negación a ser mecanizados por las expectativas externas. Aunque el pensador y escritor Eduardo Galeano lo planteaba desde la poética de la justicia social, su famosa reflexión sintetiza un marco ético. El derecho de soñar no figura entre los 30 derechos humanos que las Naciones Unidas proclamaron a fines de 1948. Pero si no fuera por él y por las aguas que da de beber, los demás derechos se morirían de sed. Una idea interesante. Esta sed de sentido no discrimina arrugas ni trayectorias. Negarle a un adulto mayor o de mediana edad el espacio para reinventarse, aprender algo nuevo o desear un cambio es empujarlo a la muerte civil antes de la biológica. Como demostró también el filósofo Sócrates, quien según la tradición aprendió a tocar la lira y a cultivar nuevas reflexiones en los últimos días de su vejez. El crecimiento de la autoconciencia es un regalo disponible hasta el final. ¿Qué os parece? Bueno, es una forma curiosa de empezar, ¿verdad? Sí, porque no es una temática que se trate habitualmente en lo cotidiano, ¿cierto?
Hoy en la noche con Esther en Radio Voz queremos, sí, filosofar un poco y preguntarnos unas cuantas cosas poco habituales, pero que quizás tengan que ver contigo, sí, sí, con tu vida, con lo que has hecho con ello, con lo que querrías hacer. Vamos por partes. ¿Tiene sentido hablar de sueños y aspiraciones en esta época de incertidumbres de todos los colores? ¿Mantienes tu capacidad de soñar y de aspirar a más o vives por inercia? ¿De qué factores depende que tengamos sueños, que tengamos objetivos, que mantengamos ilusiones por nuevos proyectos? ¿Has cumplido tus sueños? ¿Tienes sueños pendientes? Por cierto, ¿son los sueños algo privativo de la gente joven? ¿Se pueden tener sueños a cualquier edad? ¿Qué hace que dejemos de soñar? ¿Podemos avanzar hacia alguna parte si no tenemos aspiraciones? ¿Si no aspiramos a nada?

Bueno, veremos si nos apetece filosofar un poco y conversar así sobre temas, no precisamente de los que nos mantienen en las nubes, sino de aquellos que tienen que ver con lo que hacemos aquí abajo, sí, con los pies en la tierra, efectivamente. Bueno, decía el psiquiatra Boris Cyrulnik que necesitamos tener sueños para darle una dirección a nuestra vida. Él destaca la importancia de los sueños, los recuerdos y la resiliencia para construir una vida con sentido. El autor del libro Incertidumbre Positiva, Andrés Pascual, decía también recientemente que está bien soñar con un futuro feliz, pero es mejor actuar para crearlo. Bueno, ha escrito una guía para encontrar el lado bueno a lo desconocido y el secreto para que la inseguridad, el caos y el cambio puedan operar a nuestro favor. Dice también Maite Ariza, es una coach, que en tiempos complicados soñar no es importante, es urgente. Bueno, la llaman la coach de los famosos. Y ella cree que tenemos que superar obstáculos para seguir consiguiendo nuestros sueños. Escribió un libro titulado Las 72 leyes universales de los soñadores. Ella parte de una idea. Soñar nace del corazón, nos salva y nos transforma. Y todos y cada uno de nosotros tenemos sueños que lo más profundo de nuestro ser queremos cumplir. Pero convertir en realidad un sueño no siempre es fácil porque hay obstáculos externos e internos que nos impiden hacerlo. La buena noticia es que podemos conseguirlo. Bueno, al parecer podemos trabajar la forma de poner esos sueños en funcionamiento y de poder convertirlos en realidades. Dice que hay muchos secretos para hacer esto y cita a Nelson Mandela: un ganador es un soñador que jamás se rinde. En tiempos complicados hay que soñar todavía un poco más. Y dice que los sueños que se hacen realidad están llenos de obstáculos imprescindibles para hacerte más grande, indispensables para todo lo necesario del arte de soñar. Un problema trae consigo, pegado como una lapa, un aprendizaje para encontrar la solución, apunta también. Es posible que nos preguntemos si somos personas idealistas o no. ¿Quiénes defienden firmemente sus ideales? ¿Qué te convierte en un idealista? Bueno, hay quienes dicen que un idealista conoce mejor sus principios éticos que los demás, apuestan fuerte al plantearse metas, son soñadoras y quieren cambiar la sociedad, predican con el ejemplo, tratan de aplicar ideas al mundo y no al revés, siguen muchas normas que se autoimponen, creen más en la legitimidad que en los efectos de lo que hacen, quieren dejar también una huella, un legado, y se sienten inspiradas con facilidad. Algo muy curioso, muy interesante, es un planteamiento de Arturo Torres en psicologiaymente.com. Bueno, luego definiremos efectivamente qué significa esto, o si nos sentimos identificados o identificadas con este perfil. En el Huffington Post escribió Ofelia Pérez 15 ventajas de soñar despiertos. Pregunta ella, ¿eres de los que se quedan en las nubes? ¿Te gusta sentarte y dejar volar tu mente? ¿Sales con la respuesta apropiada por intuición, aunque parezca que estás en otro mundo? En un tiempo soñar despierto o divagar se veía como un defecto, un impedimento para aprender o falta de concentración, y era causa de burla incluso. Ahora resulta que es una gran virtud, esencial para los procesos mentales, el razonamiento y el aprendizaje. Si eres un soñador o soñadora, que sepas que esto tiene muchas ventajas. Bueno, luego hablaremos de eso. 15, bueno, esas 15 ventajas, esos 15 beneficios de soñar despiertos, porque hoy estamos hablando no de los sueños que se sueñan dormidos, sino de aquello que consideramos sueños, aspiraciones, ideales, objetivos. Soñar despierto con cosas positivas puede ayudarte a conseguir tus metas, leíamos también en La Vanguardia. Para que resulte beneficioso existen técnicas que permiten diseñar el pensamiento. Hay quienes se preguntan si los sueños y los objetivos se llevan bien o si a lo mejor son aspectos diferentes de la misma circunstancia. Bueno, hay muchas formas de definir aquello que queremos hacer y aquello que nos importa. Bueno, también nos acercaremos a una idea muy interesante. Las personas más felices nunca hablan de sus sueños de esta forma. Si dejas de hacerlo, estarás más cerca de cumplir los tuyos. Bueno, al parecer, citan a Tim Ferriss, empezó hace años a utilizar la palabra meta en lugar de sueño. Bueno, se refiere al entrenador del campeón de boxeo Evander Holyfield. Un sueño es algo con lo que fantaseas y que probablemente nunca será realidad. Y una meta es algo para lo que estableces un plan, trabajas para lograrlo y lo logras, decía también el entrenador. Era una cuestión de elegir bien las palabras. En el libro Hábitos Atómicos de James Clear, el autor afirma que llegarás mucho más lejos en cualquier objetivo que estés intentando alcanzar si no te centras en el punto final, sino que te concentras en el proceso que utilizarás para llegar allí. Lo importante no es el rendimiento, sino la práctica continua. De manera que si hablas convenientemente de tus sueños, será más posible, más fácil o más directo que puedas convertirlos en una realidad y que efectivamente esos sueños se conviertan en algo tangible. ¿Es verdad esto de que necesitamos tener sueños para darle una dirección a nuestra vida? ¿O de que está bien soñar con un mundo feliz, pero podríamos empezar a hacer algo al respecto? ¿Tendrá realmente ventajas esto de soñar despierto? Pues alguna idea. Soñar despierto es el estado natural de la mente, el sello de una mente activa y saludable. Además, soñar despierto nos ayuda a desarrollar
el pensamiento crítico y la inteligencia, porque activa la llamada red ejecutiva, la parte del cerebro que se asocia con la solución de problemas complejos. Además, nos ayuda para la motivación. Cuando divagamos, vemos lo que queremos vivir. Soñar despiertos aumenta la ambición y la motivación. Por otra parte, nos da confianza. Soñar anticipando lo que puede ocurrir robustece la confianza, prepara la mente y te da fuerzas también. Aumenta la percepción. En esos momentos de percepción profunda, pues nos damos cuenta de los beneficios también de soñar despiertos. Parecería que la mente está en las nubes, pero realmente está organizando y procesando información a muchos niveles. Además, acelera la habilidad de tomar decisiones rápidas porque se llega a la decisión correcta con menos información. Por lo visto, esto de soñar despiertos también ayuda a lidiar con ciertas situaciones. Cuando el consciente descansa, soñar despierto ayuda a ver las situaciones con la mente más fresca. También mejora la capacidad de resolver problemas. Soñar despiertos nos hace mejores pensadores. La capacidad de dejar volar la mente actúa como una especie de computadora que encuentra soluciones que la mente consciente no ve. Soñar despiertos también es un alimento para la creatividad. Y asimismo, aumenta la concentración. Por otro lado, también aumenta la productividad cuando se intercalan breves periodos de soñar despierto en lo que es el día a día. Además, tiene una conexión con lo material. Si, al parecer, si por ejemplo se practica esto de soñar despiertos en un aula, en el ámbito educativo, por lo visto cuando se incorpora el material en sus divagaciones, los chicos y las chicas aprenden más rápido. También sirve para una mayor empatía y mayor inteligencia emocional. Desarrolla y alienta la destreza de responder a las emociones de otras personas. Y por lo visto también mejora el autoconocimiento. De nuevo Sócrates, que decía que conocerse a sí mismo es la base del verdadero aprendizaje. Soñar despiertos es como mantener un diálogo con nosotros mismos y nos ayuda a conocernos mejor. Bueno, de todo esto queremos hablar esta noche en Radio Voz.

Pues esta es la idea. Hoy en la noche con Esther en Radio Voz vamos a filosofar un poco, si os parece, si os apetece, seguro que sí. Y preguntarnos unas cuantas cosas poco habituales. ¿Tiene sentido hablar de sueños y aspiraciones en esta época de incertidumbres de todos los colores? ¿Eh? ¿Mantienes tu capacidad de soñar y de aspirar a más? ¿O vives por inercia? Pregunta directa. ¿De qué factores depende que tengamos sueños, que tengamos objetivos, que mantengamos ilusiones por nuevos proyectos? ¿Alguno y alguna se siente demasiado mayor para soñar un poco? ¿Has cumplido tus sueños? ¿Tienes sueños pendientes? ¿Son los sueños algo privativo de la gente joven? ¿Se puede tener sueños a cualquier edad? ¿Qué opinas? ¿Qué hace que dejemos de soñar? ¿Podemos avanzar hacia alguna parte si no tenemos aspiraciones? ¿Si no aspiramos a nada? ¿Hace mucho tiempo que no tienes una aspiración? ¿Que no has aspirado a algo? Bueno, en preguntas, insisto, poco habituales que nos invitan a filosofar un poco. Y a esta hora se filosofa estupendamente, ¿eh? Sí, sí, ¿te apetece? Anímate a llamarnos al 981-1344-33 o súmate a la noche con Esther @radiovoz.es y también a la noche con Esther en Facebook. Enseguida, por cierto, estará con nosotros el músico Pablo Costas. Su sección se titula El Rincón del Soñador. Le vamos a preguntar muchas cosas hoy al soñador, es experto en soñar, para que nos, bueno, pues indique cómo hacer si no tenemos mucha práctica o para que nos diga si son estos buenos tiempos para soñar. ¿O no? ¿Queda bien ser soñador o ser soñadora en 2026, tal y como está la cosa ahí fuera? Bueno, nos lo preguntaremos y os lo preguntaremos. Y escucharemos música, claro, que habla de soñar y de los sueños desde diferentes perspectivas. Bueno, completamente despierto, alerta y probablemente soñando con algo, está nuestro técnico Marcos Villar, al frente del control técnico de sonido durante toda esta noche. Nos vamos a encontrar desde ahora y hasta las 2 de la madrugada con toda la audiencia que decida participar. Anímate y cuéntanos. Soy Esther López. Comencemos.

Enseguida estará con nosotros Pablo Costas en su Rincón del Soñador, que nos contará hoy desde el mundo de los sueños. Nuestra primera invitada musical se llama Carla Morrison y esto se titula Soñar.

0: Va a estar en su salsa, el soñador, claro, en el rincón del soñador, porque resulta que esta noche, en la noche con Esther y en Radio Voz, vamos a hablar de sueños, pero no de los sueños de dormir, sí, aquello de soñar y dormir y descansar y tener sueños y recordar o no lo que soñaste, tener pesadillas, no. Estamos hablando de los sueños, de las aspiraciones, de aquello que a lo mejor soñamos en un momento determinado y convertimos en algo, de aquellos sueños que conseguimos, aquellos sueños que alcanzamos o aquellos sueños que se quedan por el camino. Vamos a hablar de eso, que se dice ahora quizás no está en época. Lo digo porque se supone que la gente joven, que en principio, por edad, sería más, comillas, soñadora o más idealista que gente de más edad, por lo visto está dejando de soñar. Dicen que no son buenos tiempos para soñar, que hay mucha incertidumbre, que los sueños no se cumplen, que ahora sueñas con un montón de cosas que parecen cada vez más difíciles. Estaba pensando yo que estos días que se habla de una mujer llamada Mari Carmen, 87 años, a la que desahucian de su casa, me invita a pensar en toda esa gente que está soñando con tener un techo, o esa gente que está soñando efectivamente con acabar de pagar la hipoteca, conseguir un alquiler, en verdad, que no le resulte especialmente sangrante, etcétera, etcétera. ¿Cuánta gente sueña el sueño, ha soñado el sueño americano, o el sueño europeo, ¿no? O el sueño del bienestar. ¿Cuánta gente, verdad? Pues no habrá pensado en sueños o no habrá soñado a lo largo de la historia y habrá conseguido sueños o se habrá quedado por el camino también. ¿Cuánta gente a lo mejor soñaba con llegar a la península y se ha ahogado por el camino? Fijaos, y perdón por el comentario tan gráfico, pero es que es verdad, hay muchos sueños que se truncan de forma abrupta y de una forma muy triste. Y hay gente que sigue soñando y soñando con un mundo mejor, que era un típico tópico así como muy del rincón del soñador. Pablo Costas, buenas noches.
1: Buenas noches, Esther.
0: Oye, esto que acabo de decir hasta me parece a mí que suena como raro, no digo ñoño, pero raro, en 2026, esto de soñar con un mundo mejor.
1: Por supuesto. Es que
0: claro, tú eres un soñador, o sea, tú esas cosas las dices en alto, ¿no?
1: Sí, yo siempre en alto.
0: Ah, bien.
1: Siempre. Siempre.
0: Bienvenido.
1: Claro, hay que soñar con un mundo mejor, evidentemente, ¿sí? Porque si dejas de soñar con un mundo mejor, nunca vas a hacer nada para que suceda.
0: Ah.
1: Entonces, cada uno tenemos que aportar nuestro granito de arena.
0: Uh-huh.
1: Lo que sea. Pues una persona que va por la calle con su perro y deja los restos de su perro allí, no sé si te lo conté el otro día, ¿no? Pero
0: sí.
1: Si te lo conté lo del señor este, bueno, pues eso ya es un mundo mejor.
0: Ya.
1: Para mí. O la persona que está por la calle tiene un papel al suelo. Esos detalles nos hacen tener un mundo mejor, nuestro mundo de alrededor, porque luego hay gente que sueña con tener agua potable.
0: Por ejemplo.
1: De eso no nos damos cuenta. Siempre hay que poner todo en perspectiva.
0: Pues es verdad.
1: Hay que poner todo en perspectiva, ¿no? Porque tú puedes tener un sueño y decir, uf, a ver si algún día puedo comprarme un coche híbrido, y no sé qué. Mientras tanto, otra persona en el planeta está soñando con poder alimentar a sus 5 hijos,
0: ¿no? Uh-huh.
1: Y todo es en perspectiva. Y parece ñoño lo que digo, pero es que es una realidad. Que siempre miramos hacia otro sitio, ¿no?
0: Ya.
1: La señora esta, que desahuciaron.
0: Un saludo a Mari Carmen y a todas las personas que, como ella, efectivamente se enfrentan a situaciones tan injustas como esa.
1: Eso es una pesadilla.
0: Es horrible, horrible.
1: Esa señora, en ninguno de los 70 años que estuvo allí, o los que fueran, se pudo imaginar que le iban a echar así, como se echa un saco de cemento a un...
0: Sí.
1: Es increíble.
0: Es increíble.
1: Y luego la comentó mis respetos al Cuerpo de Policía Nacional... el despliegue en cada uno de los pisos, había policías, o sea, algo desmesurado.
0: Ya.
1: Que luego para otras cosas no se tienen

0: no se tiene, bueno, se tiene más mesura.
1: Ya, ya.
0: Creo que se me entiende.
1: Fíjate que el mundo de los sueños es un mundo muy amplio, ¿no? Pues hemos empezado el programa hablando así desde una perspectiva filosófica, ¿no?
0: Sí.
1: De lo que a lo largo de la historia se ha dicho con respecto a los sueños, de lo que significa soñar. Hay un psiquiatra y neurólogo, Boris Cyrulnik, que decía recientemente que necesitamos tener sueños para darle una dirección a nuestra vida. Y bueno, habrá quien acaba de empezar el curso soñando, ¿no?, con acabar una carrera que te permita, pues, llegar a X trabajo. Habrá quienes estén soñando, efectivamente, a lo mejor, pues, por ejemplo, es algo que se dice muy a menudo, comentarios muy habituales, pues sueñan con la maternidad, por ejemplo. Mi sueño era tener un hijo, tener una hija. O mi sueño era, pues, acabar esta carrera. O mi sueño era convertirme en lo que sea, la profesión que hayas decidido. O mi sueño sería, hay gente que lo dice, mi sueño es viajar a tal sitio. O mi sueño es aprender a tocar el piano. O mi sueño es conocer a alguna persona, ¿no? Es decir, muy habitualmente decimos esto, pero la pregunta es, soñador, ¿realmente esos son sueños? ¿Qué significa tener sueños? ¿Para qué son buenos los sueños? ¿Estamos en una época difícil para soñar? Que dicen que los chicos y las chicas cada vez sueñan menos, cada vez tienen menos aspiraciones. Y eso sería grave.
0: O quizás las aspiraciones son equivocadas.
1: Ah, también, también.
0: Quizás las aspiraciones, pero eso quizás lo sabemos nosotros ya, después de recorrer un camino en la vida. ¿No? En la vida.
1: Ya.
0: Yo soñaba cosas ridículas cuando era un chaval, pero me di cuenta ahora, ¿no? A lo mejor soñaba con tener un Ferrari rojo o cosas así, ¿no?
1: Yeah.
0: Estúpidas, en realidad. Porque, mira, mi gran sueño de esta última década era no ser, era ser feliz.
1: Oh.
0: Era ser feliz, porque no alcanzaba nunca la felicidad.
1: Anda.
0: Hasta que me di cuenta que no era infeliz. que tiene un matiz muy grande.
1: Qué,
0: ¿no?,
1: bueno es eso.
0: Claro.
1: Eso es muy bueno.
0: Un día me levanto y digo, coño, pero si tengo todas las comodidades del mundo. Vale, no tengo un Ferrari, ni tengo... Pero tengo agua caliente, tengo agua potable, tengo una nevera para congelar, tengo un vehículo para desplazarme, tengo amigos maravillosos, tengo una compañera de vida maravillosa, tengo amigos maravillosos. ¿Qué más puedo pedir? Bueno, pues...
1: Ya.
0: Que esto que tengo yo, que lo tengan los demás.
1: Ajá.
0: Que lo tengan todo el mundo.
1: Oye, pero me parece una idea estupenda partir, por ejemplo, de un planteamiento tan maduro como decir, oye, si he conseguido no ser infeliz, ya voy por el buen camino.
0: Claro, claro, que vas por el camino.
1: Porque a lo mejor el fallo es buscar esa presunta felicidad que al final no sabemos muy bien lo que es. Pero sí podemos distinguir ser infelices de no serlo, ¿no?
0: Claro.
1: Entonces, si nos sentimos suficientemente bien como para, ¿no?, pues valorar el día a día, entonces algo estamos haciendo bien.
0: Sí, claro, yo creo que sí.
1: ¿No?
0: En el momento en que valoras las... Pero yo creo que esto sucede cuando pasas ciertas cosas en la vida y la vida te va enseñando, ¿no?
1: Ajá.
0: Con bofetadas en la cara. ¡Pla! Por aquí no, ¡pla!
1: Ya,
0: por aquí no.
1: Ya.
0: Bueno, esa es mi experiencia.
1: Claro.
0: Y luego empiezas a valorar ciertas cosas y dices... Concho, pero si no soy infeliz. Vas buscando la felicidad ¿en qué? En objetos, en cosas materiales, y la tienes delante de tus narices, la felicidad.
1: Yeah.
0: O no ser infeliz. Lo tienes, ya lo estás viviendo. Tienes absolutamente todo. La gente se queja de vicio.
1: Yeah.
0: Hay otra gente que se queja porque le falta comida, evidentemente. Cuando una persona no tiene dinero para alimentar a sus hijos... Debe ser terrible. Yo no quiero ponerme en la piel de esa persona.
1: Claro.
0: ¿No? Porque al final esas personas pueden llegar incluso a poner su vida y la de sus hijos en peligro para llegar a otro país donde hay más oportunidades y donde se van de ese país porque ese país es una dictadura que se está esquilmando, la están esquilmando a donde ellos quieren ir, ¿no?
1: Yo
0: decía hace muchos años a mi mujer que... que viendo cómo se comporta la gente y viendo cómo va el planeta, va a llegar un momento que la mitad del planeta para abajo va a reclamar su parte del pastel, de la comida. Porque claro, aquí se vive muy bien, pero parece que de un punto hacia abajo no se vive tan bien, ¿no? Y la gente quiere ser feliz. ¿Y qué es feliz para esa gente? ¿Tener un Lamborghini? No.
1: No.
0: Tener un trabajo y comer todos los días. Eso es una felicidad para esa gente.
1: ¿Sabes qué estaba pensando yo? Que esto, evidentemente, en cuanto empezamos a darle vueltas, se nos ocurren cosas, ¿no?
0: Claro.
1: Y se nos ocurren además cosas que nos pueden llevar por conversaciones bastante curiosas, ¿no? Y debatibles a todo esto. Porque claro, esto dependerá de la perspectiva de cada persona. Yo estaba pensando que hay lugares... Porque claro, yo suelo decir... Lo digo muy a menudo últimamente, lo cual es grave, lo cual es preocupante, porque eso quiere decir que veo que que está funcionando algo muy mal. Yo suelo decir que me siento extraordinariamente privilegiada de haber nacido mujer en un país como este y en esta época concreta. Porque soy consciente de que la generación de mi madre, por ejemplo, las generaciones anteriores, no han tenido lo que tenemos nosotras. Y hay mucho que andar, ¿eh? Que acaba de decir la ONU que nos queda hasta 2197 para la igualdad de género. Ya prefiero ni mentarlo.
0: Madre mía, pero es un dato...
1: Sí, certero. Busca información y hablaremos estos días en el programa de este tema, pero en detalle. Y resulta que, bueno, en fin, te encuentras con un montón de historias y digo yo, qué afortunada me siento de vivir en este país, a pesar de todo lo que hay a mi alrededor. Porque en otros países... Las niñas sueñan con ir al cole, o sueñan con ir a la universidad, o sueñan con convertirse en astronauta. Y no pueden, no las dejan.
0: No.
1: En otros lugares, resulta que la violencia machista está tan extendida y además es tan normal que, bueno, vivir es un peligro. En otros países consideran que hacerte barbaridades como la ablación genital femenina, pues es lo normal y te la hace tu madre o tu abuela, que es lo más alucinante del cosmos. Y tú dices, madre mía, qué suerte tengo, qué bien me va aquí. Claro, si nos ponemos a hablar de sueños y de perspectivas, tendríamos que ser todos, por lo menos, suficientemente, no sé si decir, agradecidos, como para darnos cuenta...
0: Sí, la palabra es esa.
1: ...de aquellos sueños que a lo mejor, sin darnos cuenta, ya hemos conseguido, ¿no? Y es verdad, hay personas que quieren tener hijos y no pueden tenerlos.
0: Exacto.
1: Hay personas que han tenido hijos y ha sido un desastre, pues porque han tenido problemas y los hijos se han descarriado por ahí. Es decir, hay tantas circunstancias tan diferentes... Y al mismo tiempo, pues eso, hay personas que tienen un montón de oportunidades y no las utilizan. Y fíjate que le decía a Soñador esta semana a alguna oyente, ¿no?, que nos hablaba de, bueno, pues de temas de diversidad funcional y todo esto, ¿no? Yo le decía, ¿sabes una cosa? A veces no nos damos cuenta de lo atrofiados que estamos y de lo estúpidos que somos. Porque resulta que tú ves las imágenes de esta gente, por ejemplo, que va a los Juegos Paralímpicos, que te da 48 vueltas. Y a mí me avergüenza mucho pensar que yo tengo dos piernas y dos brazos perfectamente funcionales, la vista en perfecto estado, bueno, con gafas, pero en perfecto estado, y no tienes ninguna discapacidad evidente, y sin embargo no les llego ni a la suela del zapato a ninguno de ellos y ellas. Es decir, me dan 40.000 ejemplos de capacidad, de arrojo, de fuerza de voluntad, de resiliencia, de todo. Es decir, son gente que efectivamente pues me invita a soñar y digo, caramba, si esta persona... a la que le faltan dos brazos, se echa a la piscina y fíjate lo que hace, la que es una discapacitada soy yo.
0: Claro, claro, claro.
1: Sinceramente.
0: Claro. Es que luego, es que la verdad es que sí, vivimos en un país privilegiado, totalmente. Yo lo sigo diciendo y lo seguiré diciendo hasta el día que me muera. Que yo estoy vivo gracias a la gente, a la comunidad española que paga impuestos y que yo pude operarme de una operación gravísima, que hubiera muerto seguro, un aneurisma. Y yo salí de allí, entré y me fui. Y no pagué absolutamente nada. Vale, que sí, que van las nóminas, que va no sé qué. Vale, sí.
1: Pero si nos cobraron lo que nos han dado de medicación y todo esto y lo que ha costado...
0: Bueno, pues yo estuve
1: operarnos
0: consultando...
1: estos últimos años, caramba, caramba.
0: Estuve consultando cuánto valdría esta operación, porque hoy en
1: países
0: día...
1: donde se paga, que hay sitios que se
0: en Estados Unidos, exactamente. 200.000 euros. A ver dónde saco yo 200... Pues yo pensaba que eran 80.000 euros, ¿no?, por lo que había oído. 200.000 euros vale esta operación.
1: Guau. Wow.
0: ¿De dónde saco yo 200.000 euros?
1: Ajá.
0: O sea, la gente se muere directamente.
1: Madre mía.
0: Entonces, que no haya una sanidad como la que tenemos, que la estamos destruyendo totalmente, pues yo sueño con que no se destruya. Yo sueño con que llegue alguien, dé un golpe en la mesa y diga basta. Basta. O sea, no vamos a permitir que nadie especule con la vivienda, no vamos a permitir que a una señora, ni a un señor, ni a nadie, en ciertas condiciones, se le eche sin darle una alternativa habitacional decente. Decente o simplemente prohibir que los fondos buitres se hagan con viviendas. Con un golpe en la mesa, decir, no, ya está. O sea, este país, no somos tan patriotas, pero este país es nuestro. Que viene gente de fuera, wow, la gente de fuera viene a quitarnos el trabajo. Bueno, si un tío de fuera que no sabe el idioma, que no sabe nada, te quita el trabajo, yo me plantearía mucho qué tipo de persona y de educación tienes. Eso por un lado. Y pues que ya me cabreo, ¿no?
1: Ya, normal.
0: Y por otro lado...
1: Y ahora te voy a hacer una pregunta como soñador, para que me respondas también. Sí, sí. Decías, por otro lado...
0: Y por otro lado, no sé qué iba a decir.
1: Se nos van ocurriendo ideas. Decía yo, sí. Bueno, entre otras cosas, para que no se me olvide el concepto que me acaba de venir a la cabeza. Es verdad que tenemos derecho a soñar. Y que habría que recordar a la gente que tiene derecho a tener sueños.
0: Claro que sí.
1: A los chicos y a las chicas, pero también a la gente de cualquier edad que tiene derecho a tener sueños. Y es verdad que hay personas que a lo mejor no han podido cumplir sus sueños a los 15, 20 o 30, sobre todo gente de cierta edad, porque vivíamos en otra sociedad, sí, vivíamos totalmente. En otra historia. Y, ¿por qué no? A lo mejor, después de jubilados, pueden cumplir algunos sueños sí. que tenían pendientes, como, por ejemplo, sacarse una carrera sí, o como sí, hacer sí, sí, sí. un montón de cosas.
0: Pero totalmente, además. Claro. Sí. Nunca es tarde si la dicha es buena.
1: Efectivamente. Y nunca es tarde para soñar.
0: No. Nunca es tarde. Hay que animar a la gente, que no Bien. Se quede en casa
1: amargándose,
0: porque de verdad que en la calle hay gente maravillosa, hay gente asquerosa también, perdón por la expresión,
1: no es cierto.
0: Pero hay gente maravillosa, de verdad. Yo me tengo encontrado y me encuentro gente maravillosa, que bueno, que comparto con ellos muchas cosas, sí. Y ya no se trata de ideología, ya se trata de empatía, De comportarse, de no ser un... Mira, en la vida, creo yo, Esther, yo por lo menos tengo dos máximas que para mí son ahora mismo es el faro, ¿no? De mi vida, que son que nadie es más que nadie, esta es la primera, y que la segunda es que todos vamos a morir.
1: Ajá.
0: Entonces, yo cuando me muera quiero morirme tranquilo. No sé si me entiendes. Quiero morirme con la conciencia tranquila.
1: Sin asignaturas pendientes.
0: Sin asignaturas pendientes, sin pensar qué daño le hice a fulano y no le pedí perdón.
1: Sí, con la conciencia tranquila.
0: Exacto, conciencia tranquila. Uh-huh. Ese es un sueño para mí.
1: Bien.
0: Ese es un sueño maravilloso, ¿no? Yo también tengo la suerte, hablando de machismo que decías antes, de que tienes la suerte de nacer aquí, yo también.
1: Y no
0: tengo
1: estoy nada
0: suerte.
1: Satisfecha con cómo estamos, pero es que era mucho peor hace 10 años, 15, 20, 40.
0: Y esperemos que no empeore la cosa, si no tendremos que salir a la calle.
1: La cosa va mal.
0: Pero yo tuve la suerte y tengo la suerte de tener unos padres, bueno, mi padre no está, pero tuve una educación estupenda en cuanto a la igualdad. O sea, yo nunca se me pasó por la cabeza, porque me lo enseñaron desde pequeño, que una mujer era menos que un hombre o que un hombre era más que un hombre. Es que yo tengo esa suerte de tener una educación a ese nivel, una educación chapó. Y le doy las gracias a mis padres por eso.
1: Pregunta en el rincón del soñador al soñador, porque hoy estamos hablando de soñar y estamos hablando de si tenemos derecho o no a soñar o de cómo enfocar esto de los sueños y las aspiraciones en estas épocas que se dicen tan desganadas, ¿no? Claro, pregunta. Algunos o algunas de los que se burlan, porque de mí se burlan de vez en cuando, incluso algún oyente y algún oyente, pero bueno, son cosas que nos van en el DNI. Se burlan de nosotros porque dicen que somos optimistas, que somos gente a la que le gusta pensar, ¿no?, en el futuro con optimismo. Y es verdad, yo soy una persona que se consideraría optimista de libro. Lo que pasa es que últimamente como que me cuesta más, ¿sabes? Como que a lo mejor tú tenías así la idea de que, oye, mira, pues yo creo que esto va a ser así, que esto va a ser asá. Estoy hablando de sueños personales, pero también sueños en general, porque muchos de nuestros sueños tienen que ver con lo que pasa a nuestro alrededor.
0: Hombre, claro.
1: Y resulta que te encuentras con las sociedades 2026, que algunas cosas no solo van hacia adelante, sino que van claramente hacia atrás, con un montón de cosas que no me gustan y con un montón de cosas que ocurren que no te gustan, y te preguntas, bueno, ¿y qué hacer para no perder las ganas de seguir soñando? Es decir, de plantearte, oye, sueños, habrá sueños imposibles, hay utopías, puede ser, pero a lo mejor no puedes cambiar el mundo, pero puedes cambiar tu mundo. A lo mejor no puedes cambiar el mundo, pero puedes hacer que la señora que está a tu lado, efectivamente, pues no se lleve la próxima paliza, si está en tu mano impedirlo, pues tomando alguna medida social, ¿no?
0: Sí.
1: Entonces, ¿qué hacemos para, por si acaso, no perder esa capacidad de soñar o realimentar o retroalimentar esa capacidad de soñar? Porque es verdad que a veces lo que está pasando nos desgana. Y es posible que incluso los que somos súper, hiper, mega optimistas, a veces estés viendo el telediario y digas, qué mal va esto.
0: O ciertos discursos
1: también
0: ya desde hace tiempo que dices, bueno, no me lo puedo creer lo que está diciendo, sin ningún tipo de repercusión.
1: Ya.
0: Esto en los 90 no pasaba. En mi instituto alguien se metía con alguna persona que era gay o que era tal y se llevaba una paliza directamente. Te estoy hablando del 93, ¿no? O sea, directamente.
1: Los 80 y los 90 eran una época muy interesante, ¿eh?
0: Muy interesante.
1: Allá quedó.
0: Si a alguien se le ocurría por la calle hacer el símbolo franquista, se llevaba una pedrada en la cabeza directamente porque la gente había venido de una represión. Pero ya parece que perdemos la memoria, ¿no?, de dónde venimos. Y se escuchan jóvenes diciendo que, bueno, que en una dictadura se viviría mejor. Y yo sueño con que esa gente rectifique, porque rectificar es de sabios. Uh-huh. Y cuando crezcan un poco más, o porque el problema es que también hay gente de mi edad, uh-huh, que sueña en que vuelva todo esto. Y no, yo no comprendo el porqué. Yo, yeah, soy como tú, Esther. Yo parto siempre desde que las personas son buenas personas. Uh-huh. Por eso me he llevado muchos palos en mi,
1: claro,
0: vida.
1: Claro, claro.
0: Pero yo parto desde ese punto, ¿no? Hasta tengo la suerte también de tener una compañera de vida como uh-huh, es mi
1: sí,
0: mujer,
1: sí,
0: que me pone los pies en el suelo y me dice, Pablo, uh-huh, ten cuidado que este se está aprovechando y tal. Yo no lo veo. Uh-huh. Yo digo, no, hombre, pero ¿por qué se está aprovechando? Uh-huh. Hasta que luego me doy con la realidad, ¿no? En toda la cara.
1: Sí.
0: Pero bueno, claro, yo...
1: un baño de realidad,
0: exacto,
1: dicen algunos, un,
0: sí,
1: golpe de realidad,
0: sí, sí, sí.
1: Una bofetada de realidad.
0: Exacto. Y claro que todos tenemos derecho a soñar, y claro que todos tenemos derecho a soñar, pero yo creo que hay sueños desmesurados, ¿no? Mm. Escucho cantar mucho a la gente joven que sueña con dinero, con coches caros, con... cuando no se dan cuenta que le están quitando la libertad delante de sus narices. Mm. Se las están quitando.
1: Yeah.
0: Hay sitios ya donde no se puede... Mm. Están cancelando ciertas obras de teatro.
1: Ya.
0: Pues yo sueño con que no se cancele nada. Uh-huh. Con que podamos seguir con la democracia que estábamos construyendo.
1: Uh-huh.
0: Con que si mañana tengo un cáncer de huesos y quiero llegar al final porque ya no aguanto más, uh-huh, tener una muerte digna. Con una auto... Eso me da pavor. A mí, uh-huh, eso me da pavor. Yo, uh-huh, pasé por dolor.
1: Yeah.
0: Y a mí me da pavor el tener que pasar dolor obligatoriamente... porque un gobierno o porque, uh-huh, lo que sea, te obliga a no tener una muerte digna, ¿no? Uh-huh. A mí es... Yo sueño con, uh-huh, con la libertad de las personas. Que, uh-huh, que la gente elija, siempre y cuando que tu elección no comprometa la libertad de nadie.
1: Uh-huh.
0: Y últimamente esto es la descripción total de lo que está pasando, ¿no? Uh-huh. Se está comprometiendo la libertad de los demás.
1: Yeah.
0: Y yo sueño con que eso no pase. Ese es mi mayor sueño. O sea, uh-huh, seguir prosperando, progresando.
1: Uh-huh.
0: Que parece que cuando hablábamos de progreso y de ciencia, ahora el discurso cambió, ¿no? El que es progre es, uh-huh, un gilipollas.
1: Pues,
0: Y
1: ahora otra pregunta. Claro, porque esto tiene que ver con los sueños, con soñar. Y con muchos tópicos también que pueda haber, ¿no?, al respecto de esto. Claro, habrá quienes digan, bueno, ¿qué hacen estos dos ahí hablando de estas chorradas? Realmente lo que importa es, pues, el dinero, el tener, pues, una casa... más o menos, ¿no? Pues quiero decir, a ver, para que no sea un comentario muy sesgado, pero por poner una base así de lo que querríamos decir, pues tener una casa en propiedad, o dos, o tres, si a ser posible, dos o tres coches, efectivamente que mis posibles descendientes, pues efectivamente tengan un nivel económico, ¿no?, y profesional a partir de cierto nivel, etcétera, etcétera, bla, bla, bla, un montón de etiquetas, ¿no?, y un montón de historias. Y además, ¿qué más da? Esto de los soñadores, esto del idealismo, es para los mundos de Yuppie. En el mundo real... esto del idealismo es de bobos o es de gente que realmente no está conectada. La gente que tiene los pies en la tierra sabe de qué va esto. Y lo importante es tener la cuenta saneada.
0: Bueno,
1: ¿no?
0: Tener la cuenta saneada es importante, pero no tener, que también es una máxima que llevo yo en mi vida, no tener relaciones con los bancos,
1: uh-huh,
0: por si acaso, ¿no? Porque ya sé cómo se las gastan.
1: Uh-huh.
0: Pero
1: que
0: de ahí
1: que esto no es un alegato en favor de nada, ni antimaterialista, ni nada por el estilo.
0: No.
1: Tiene que ver con
0: sabe...
1: la cuestión, a lo mejor lo he explicado de una forma así como muy directa, es más complicado, es muy gráfica. Pero bueno, que creemos que la base de nuestra seguridad es la pasta, el dinero.
0: Sí.
1: Y si eso está solucionado, ya está, el resto es literatura.
0: No, claro, pero es que eso no es así.
1: ¿No?
0: No, para nada. Hay gente que tiene dinero y que es profundamente infeliz, pero profundamente. Otra cosa es que ponga la sonrisa delante. Pero el dinero no da la felicidad. Ayuda en el sentido de que a lo mejor no tienes que pagar una hipoteca y te puedes comprar una casa.
1: Uh-huh.
0: Dice Silvio que el que procura lo que el que sale bien parado en procurarse lo que anhela,
1: uh-huh,
0: no tiene que invertir salud. Pues mira, en tu caso, por ejemplo.
1: Salud. La salud es importante.
0: La salud de trabajar, por ejemplo, de albañil, ¿no?
1: Uh-huh.
0: Que es un trabajo digno como otro cualquiera.
1: Sí, sí.
0: Pero el que... el que se esfuerza un poquito en procurarse lo que anhela, estudiando una carrera, como decías antes, uh-huh. si tienes la posibilidad...
1: Ya. O si es lo que realmente te interesa hacer.
0: O qué es lo que te interesa... Exacto.
1: Claro, porque estudiar... a usted le puede interesar cualquier otra cosa.
0: Cualquier otra cosa.
1: Claro.
0: Cualquier otra cosa. Claro. Incluso puede verse en ocasiones, uh-huh. como yo, con el agua al cuello, pero por otro lado pienso... Ya, pero es que yo hago lo que me apasiona.
1: ¿Sabes qué pasa? Que además yo iba también por otra línea. Es una línea mucho más destroyer.
0: Venga.
1: Lo que pasa es que como estamos en el Rincón del Soñador nos podemos permitir ciertas
0: sí,
1: licencias.
0: Venga, dale.
1: Lo digo por lo siguiente. Claro, para que yo viva una vida súper guay en el mundo de Yuppie, tiene que haber un montón de gente trabajando para mí. Tiene que haber gente recogiendo mi basura. Tiene que haber gente limpiando mi basura. No quiero decir la palabra que empieza por M, pero nos entendemos. Tiene que haber gente, efectivamente, que haga un montón de cosas que yo no estaría dispuesta a hacer, pero yo quiero tener las ventajas y los beneficios derivados de que alguien lo haga. Yo quiero comer fresas con nata. Alguien tendrá que recoger las fresas.
0: Sí, ya sé
1: habría,
0: por dónde vas.
1: Claro, habría gente, ¿verdad?, que se escandalizaría si supiera las condiciones en las que mucha gente recoge fresas. Y no volvería a comer fresas, probablemente, o buscaría la procedencia de las fresas para no llevarse una sorpresa, ¿no? Pero en países como el nuestro, aquí, en nuestro suelo, en nuestra, ¿no?, en nuestro país del primer mundo, hay gente recogiendo fresas que duerme en barracones.
0: Sí, sí, está...
1: Pero yo quiero fresas con nata, que son muy chic. Es decir,
0: sí,
1: claro, para que yo viva una vida fenomenal y entonces me pueda permitir decirle a los otros que son unos soñadores, alguien tiene que estar haciendo un montón de cosas. Y evidentemente esto funciona bien... Porque hay gente haciendo todo tipo de trabajos para que todos estemos bien.
0: Pues sí, y directamente ¿no? son inmigrantes. O sea, gente
1: yo no quiero trabajar los fines de semana. Sí, pero te vas a tomar un café el fin de semana, alguien tiene que trabajar para ponértelo.
0: Sí, claro. Y por supuesto. Y fíjate...
1: Y el sábado por la noche todo el mundo quiere andar de fiesta.
0: Hablando el otro día con un amigo, me decía, somos 70 jeje. En plantilla. Somos 20 españoles. El resto son inmigrantes, porque nadie quiere trabajar en el pescado.
1: Ya.
0: Y viene gente a trabajar allí, española, y se van a los 3 meses porque no soportan trabajar en el pescado.
1: Uh-huh.
0: ¿Qué pasa si echamos a todos los inmigrantes? Pues que el país se viene abajo,
1: yeah.
0: automáticamente. Todos los países necesitan mano de obra.
1: O si efectivamente nos sentamos y solo nos dedicamos a hacer trabajos que por lo visto son súper, hiper, mega agradables.
0: Sí, como ser youtuber, ¿no?
1: Y entonces dejamos de comer, porque nadie va a cultivar comida, ni la va a preparar, ni la va a enlatar.
0: Pero yo creo que es el desconocimiento de la
1: gente. No
0: estamos
1: haciendo un discurso demagógico tipo, ¿eh? Estamos hablando así dos personas que estamos hablando aquí del mundo de los sueños, ¿eh? No os vayáis a pensar y no nos etiquetéis innecesariamente.
0: Bueno, a mí podéis etiquetarme, ¿eh?
1: Llevo un par de días muy destroyer, debe ser el otoño, debe ser el otoño.
0: A mí me da absolutamente igual lo que penséis.
1: No, a mí también me da igual, pero por si acaso no vaya a ser que parezca que dijimos lo que no dijimos. Es que hemos empezado el otoño y estamos pelín, ¿cómo te diría yo?, hormonados.
0: Sí, puede ser.
1: Son las hormonas del otoño.
0: A mí me da absolutamente igual lo,
1: así
0: que,
1: es más,
0: lo que penséis.
1: Es más controvertido también.
0: Sí, yo sí. Solamente quiero decir que nadie es más que nadie.
1: Ya.
0: Y que nos espera ahí la muerte uh-huh. y que hay que soñar. Por supuesto, antes de que nos llegue la muerte, hay que soñar. Pero a veces hay que soñar con cosas que tenemos al alcance. O no, por soñar es gratis, no pasa
1: claro,
0: nada.
1: Claro.
0: Puedes soñar con lo que quieras.
1: Puedes soñar con algo que ahora no es posible, pero dentro de 10 años es posible.
0: A lo mejor sí.
1: A lo mejor es imposible hoy, pero puede ser posible dentro de 5 años.
0: Sí, sí.
1: ¿Verdad?
0: Es como esto que dicen, los fenómenos inexplicables no son inexplicables, son inexplicados. De momento
1: no, es verdad.
0: De momento no se pueden explicar.
1: Nunca se sabe. Yo suelo decir que mi esperanza, mi horizonte de vida son 120 años. Es que de aquí allá
0: claro.
1: puede haber muchos
0: puede
1: descubrimientos
0: haber.
1: Científicos y podemos descubrir el elixir de la eterna juventud y yo qué sé, ese tipo de cosas. A saber. Yo de momento he firmado por 120, luego hablamos. Pero de aquí a allá, a saber, ¿no?
0: Yo creo que, mira Esther...
1: Venga, y cántanos algo.
0: Hablando de soñar, sí, ya voy.
1: Estamos en la noche con Esther.
0: Hablando de soñar, yo sueño con que no pase lo peor.
1: Ya.
0: ¿No? Porque ahora mismo, geopolíticamente... Es que siempre me voy ahí, pero es que es la realidad.
1: Uh-huh.
0: O sea, no puedo despegarme de la realidad que me asusta.
1: Ya.
0: Hay unos cuantos pirados que manejan el mundo que tienen el botón ahí al lado.
1: Ya.
0: Y en cuanto les dé una rabieta de niño pequeño... Uh-huh. pues se van para su búnker privado y los demás nos morimos, ¿no?
1: Yeah.
0: Yo sueño con que no pase esto.
1: Uh-huh.
0: Sueño con que la gente despierte de una vez,
1: uh-huh.
0: que se deje de chorradas, que tengan conciencia de clase,
1: yeah.
0: que tú nunca vas a vivir en una mansión, al menos que te toque la lotería. Ojalá te toque, ojalá te toque.
1: Uh-huh.
0: Pero tú nunca vas a vivir en una mansión, te vas a tener que levantar a las 6 de la mañana para ir a trabajar.
1: Uh-huh.
0: Entonces, haz lo que tienes que hacer consecuentemente, Concho.
1: Uh-huh.
0: No descancha a la gente rica que te quiere explotar.
1: Ya.
0: Es que para mí es algo tan... A mí me educaron así,
1: mm-hmm.
0: ¿no?
1: Mm-hmm.
0: Estamos dejando entrar a los fondos buitre y tenemos el caso de esta señora de estos días, ¿no? Pues es una pena.
1: Es tremendo. Es tremendo. Hay imágenes que son, la verdad, son tremendas. E inexplicables en una sociedad que se dice, como la nuestra, civilizada. ¿Qué nos vas a cantar hoy? ¿Qué nos traes?
0: Bueno, pues hoy me voy a ir a Fito.
1: Oh. Fito y Fitipaldis.
0: Uh-huh. Fito creo que nunca soñó en su vida tener tanto éxito.
1: No.
0: No, lo dijo él. Ajá. De hecho, en la última gira grande que tuvo cuando tuvo éxito en Bilbao, estaba llorando como un niño.
1: Ya.
0: Porque la gente le aplaudía y, bueno, él se lo curró, ¿eh?
1: Sí.
0: Se lo curró. Y además el sueño de no depender de ningún fondo buitre musical.
1: Sí.
0: Ese es el sueño de cualquier músico, ¿no? Que escuchen tu música, pero no depender de nadie, de ninguna de esta gente.
1: Qué bueno.
0: Y de ahí nació el indie, ¿no? Vale, bueno, pues hoy voy a cantar una canción que me enrollo mucho, que dice... siempre estoy soñando.
1: Muy bien.
0: Vale.
1: Te escuchamos. Vamos a abrir los micrófonos.
0: Voy a hacer mi propia versión.
1: Muy bien.
0: Que me perdonen los fans de...
1: Es Pablo y Fitipaldis.
0: Exacto.
1: Adelante. Vamos allá. Estamos anoche con Esteri en Radio Voz y en el Rincón del Soñador hoy con Pablo y Fitipaldis. Vamos allá.

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1: Mediados de los 90 y un álbum titulado El Dios de las Pequeñas Cosas. Estamos escuchando a Cristina del Valle con una canción titulada La Ciudad de los Sueños Perdidos. Y habla efectivamente de personas que tienen sueños, que van buscando efectivamente pues otro país, otro lugar, otra vida. Y bueno, pues en algún caso el sueño se pierde. O bueno, es un sueño perdido. Y bueno, sería interesante, ¿no? Efectivamente, poder volver a soñar y poder encontrar esos sueños que hemos perdido en algún sitio, ¿no? Esto tiene mucha simbología, la ciudad de los sueños perdidos.
2: Pues sí, porque mira, también hay una canción, no me acuerdo de quién es, que habla de un tipo que se va de Sudamérica, ¿no? No sé si de México, de algún sitio, sí, hacia Estados Unidos, ¿no? Y el tío dice, bueno, mis hijos se creen ya estadounidenses, no se creen mexicanos, no se dan cuenta de su color de piel, y ¿para qué tanto dinero si vivo en una jaula de oro?
1: Buenísima pregunta. Bueno, a ver en qué sueño vive en la audiencia de la noche con Esther en Radio Voz. Gracias por este rincón del soñador, especialmente soñador hoy, porque tocaba hablar de este tema con Pablo Costas. Soñador, espero que pases una muy buena noche y que sigamos soñando, ¿no?
2: Sí, yo voy a seguir soñando,
1: muy
2: desde
1: bien,
2: luego.
1: Así me gusta.
2: Con un mundo mejor, aunque sea a la gente le parezca una chorrada. Y seguiré ayudando a quien necesite ayuda y yo pueda estar ahí. Y sobre todo, es decir, que la gente que hacemos arte, que hacemos música, gran parte de eso viene de los sueños y del sufrimiento. Cuando la gente que soñamos con un mundo mejor y vemos lo que hay a nuestro alrededor, sufrimos, yo por lo menos mi música sale a través de ese sufrimiento y de querer compartir mi sufrimiento, el sufrimiento de los demás con la gente. Y nada, y gracias otra vez, Esther, por dejarnos este ratito charlar contigo y con la audiencia. Y ya sabéis, a soñar, que si no nuestras almas empezarán a envejecer.

0: Carmen nos dice en Facebook: buenas noches, Esther, Marcos y oyentes. Un beso a todas y todos. Gladys nos cuenta: claro que se puede vivir de los sueños, es más, son necesarios, forman parte de nuestras iniciativas y proyectos, independientemente de la edad. Es evidente que a partir de la edad madura o muy adulta hay sueños irrealizables que no se pueden cumplir por el deterioro físico. Pero aquellos que tocan la sensibilidad más íntima, ¿por qué no? Somos en ese sentido como el que aprendió a tocar la lira en la última etapa de su vejez. Siempre viví más que con sueños, con proyectos, dice Gladys. Una vieja amiga, cuando no teníamos ni 30 años, me miraba y se reía. Luego apuntaba: Gladys, a ti una vida no te va a ser suficiente. Vas a necesitar al menos dos para poder concluir todo lo que te baila en esa cabeza. Creo que va teniendo razón de momento. Pero sí es cierto que los años pesan y llega el cansancio. Lo que no se acaba es el disfrute de, al menos, ver a otros haciendo lo que a nosotros ya nos resulta más difícil, no porque no queramos. Con lo que me gusta el ballet clásico, por ejemplo, a los 70 años, si intento pararme de puntillas, me desarmo, jaja. Una persona ilusionada es una persona motivada. Quiero o aspiro a tener una vejez tranquila y llevadera en cuanto a salud física y mental. Y de las fuerzas que me vayan quedando, tener la seguridad de que el tiempo no lo voy a perder. Aún hay muchas aficiones y cosas que quiero hacer antes de empezar a pellizcar espejos, nos dice también Gladys. Bueno, pues es una forma de acercarnos ya a nuestra temática de esta noche. ¿Qué te parece? Rosa también dice en Facebook, y vamos ya con el teléfono: la verdadera forma de envejecer es dejar de tener sueños. Soñar es crear. ¿Cuántas veces transformas la realidad de algo que no te agrada, una calle, una zona, un negocio, después de visionarlo muchas veces en tu pantalla interior y al cabo de un tiempo se transforma? Dice también: me he pasado desde los 5 años pintando, a esa edad ya pintaba maneras, y seguí con mi vocación cuando tenía huecos libres después del trabajo. Hace unos 7 años se me instaló la artrosis deformante en las dos manos y me dije: ya se acabó mi mundo de los colores y las formas, y dejé de pintar. Pero no hace mucho, y después de leer un libro muy interesante sobre los impedimentos físicos, por pequeños que estos fueran, comencé a hacer pequeños dibujos con bolígrafo sobre cualquier papel que me encontraba. Conclusión: comienzo de nuevo poco a poco a manejar el lápiz sobre el papel, nos dice Rosa. Pues enhorabuena y esperamos que sigas por ese camino. Esto es Radio Voz. Cuéntanos, ¿empezamos a soñar un poco en voz alta? Vamos allá. Buenas noches.
1: Buenas noches, Cristian, desde Orense.
0: ¿Qué tal, Cristian?
1: Vamos tirando.
0: Bueno, estupendo. Bueno, poco a poco. Adelante.
1: Sí, sí, poco a poco. Se me ha ocurrido, al hilo de lo que decías, una cita de Söderlin, poeta alemán, de la época romántica, que si no recuerdo mal decía: los hombres que piensan son mendigos, los hombres que sueñan son dioses. Interesante, bella idea.
0: Qué idea.
1: Bella reflexión. Sí. Entonces, si fueras tan amable, bueno, también decir, como no, que al igual que ha dicho el soñador, en la mayoría de los artistas, los escritores o pintores, sobre todo a partir de la época romántica del siglo XVIII, es muy difícil que el artista, por decirlo así, en términos un poco ridículos del artista, tenga un acople absoluto con la realidad, tenga un acomodo optimista y general con la realidad. Precisamente su desajuste, el soñador ha empleado la palabra sufrimiento. Pues sí, es un desajuste, no exactamente un sufrimiento. Ese desajuste, ese no estar cómodo con el statu quo, es lo que te insta siempre a crear. Esa especie de insatisfacción permanente con lo dado. Y dicho esto, por favor, si eres tan amable, que yo me ahogo, y puedes leer un poema de mi autoría, que al igual que hoy se ha hecho un cover, una canción de Tito, pues mi poema es un cover, por decirlo así, de un poema de Cavafis. Se titula el poema Variaciones Cavafis. Y es un gran
0: vamos
1: poema.
0: A leerlo. Sí, sí, vamos a leerlo enseguida. Mientras lo estabas contando, busqué la frase de Friedrich Hölderlin y, bueno, lo traducen de la siguiente forma. El hombre es un dios... Sí, lo dice así. El hombre es un dios cuando sueña y un mendigo cuando piensa.
1: Qué bonito, me parece.
0: Sí, dependerá, claro, dependerá de las traducciones, lo has parafraseado muy bien, pero dependerá de la traducción. Pero aquí se cita como la formulación: el hombre es un dios. El hombre es un dios cuando sueña y un mendigo cuando piensa. Es muy chula esta idea, muy chula esta idea. Muy bien. Pertenece a Hiperión o el Eremita en Grecia, ¿verdad? Siglo XVII. finales de 17.
1: 18, creo.
0: 18, sí, efectivamente, 18. Sí. Entre 1797 y 1799. Muy bien. Pues lo cierro por aquí. Es que me quedaba con la frase porque me llamó mucho la atención esta idea. Me parece muy, muy interesante
1: frase,
0: y
1: apropiadísima
0: para nuestro programa de hoy. Vamos allá. Cito entonces a nuestro oyente, ¿de acuerdo? Variaciones a Cavafis, que dice así. En la parte exterior del ruidoso café, inclinado sobre la mesa, está sentado el malherido escritor, con un montón de libros frente a él por toda compañía. Y en medio del desprecio de su miserable soledad, piensa qué poco disfrutó los años, en cuánto dio al estudio y en cuán poco al placer. Sabe que ha enfermado mucho, lo siente, lo ve, el corazón, los pulmones, la neurastenia. Sin embargo, el tiempo de su juventud parece que fue ayer, incluso ahora. Quiere escribir más, sin sensatez ni medida. ¡Qué locura! No queda tiempo. ¡Qué espacio tan breve! ¡Qué espacio tan breve! Y piensa en cómo lo engaña la literatura, en cómo nunca se fía, trabajador compulso, de la embustera que le dice, mañana, tienes mucho tiempo. Recuerda los proyectos, al menos 15 libros más, releer los libros de siempre, ver crecer a Clara y dejarse mimar por Noé, conocer el Yenisei, el mar de Kara, el Obi. No lo olviden, hay que meditar mucho sobre el Fedro. ¿Y qué voy a decirles de la apología de Sócrates? Pero de tanto pensar y soñar, el escritor provinciano se marea y se adormita apoyado en la mesa del café.
1: Es bonito, ¿eh?
0: Es bonito. Es un bonito texto, ¿sí? La verdad es que es un bonito texto. Y además es muy gráfico, explica muy bien el momento, la situación.
1: Pues sí, esos, pues mis proyectos, mis deseos, mis objetivos son releer, son modestos, vivir una vida defendida de infortunios de salud, por lo tanto me conformo casi con aquello que decía un griego, felicidad, hoy he vivido un día más, pues con eso casi me conformo, leer, publicar 15 o 20 libros que los tengo pergeñados mentalmente, incluso en notas. Si tengo tiempo, trabajo muchísimo y ver y amar a mi hermana y a mi sobrina. Y recordar, borrar en mi mente con los recuerdos de mi mamá, de mi familia, pero sobre todo de mi mamá. Sobre todo. Y pondría alguno más, pero... Ah, y sobre todo la tranquilidad de espíritu. Ayer me decía un oyente, Javier, muy sabio, y tú también me has remarcado muchas veces, y cualquier persona se da cuenta, que me lo decías, que mi mente se sabotea a sí misma. Mi mente, en lugar de incluirse a sí misma positivamente, se sabotea negativamente a sí misma. Ya. Entonces, aprender a tener una especie de tranquilidad de espíritu, ataraxia, que decían, esta gran palabra griega.
0: Preciosa, ataraxia.
1: Ataraxia, la imperturbabilidad del espíritu, el no dejarse que los mares, los vientos, las olas, las tempestades no te derriben a la primera de cambio, tener un poco de fortaleza y de sabiduría y de saber manejar el timón, pues con estas cosas que no son pocas, y bueno, y tener un techo, no tener altibajos económicos, no tener ninguna tragedia más en la vida, bueno, quizás esto es un imponderable demasiado excesivo. Y bueno, y lo que decía, habéis escuchado muy atentamente al soñador, en la intervención feliz, que la muerte no es igual a todos. Nadie es más que nadie, nadie dude esto. Hay un libro de Revilla que titula eso, así, nadie es más que nadie. Y nadie es más que nadie, sobre todo porque la muerte no es igual. Igual al inteligente, al tonto, al rico, al pobre, al simpático, al ligón. La muerte acabamos,
0: a todo
1: como
0: el mundo.
1: Decía el rey Juan Carlos. ¿Cómo lo dijo el rey Juan Carlos? En una caza de pino, dijo una expresión pluralista lacaniana. No sé qué dijo de una caja de pino, pero no querían ver una caja de pino.
0: Claro, pues que hoy por hoy, con el número en aumento de cremaciones, en realidad lo de la caja de pino habrá que reconducirlo también. En fin, y hay muchos otros materiales también, pero sonriendo un poco mientras estamos vivos sobre este tipo de asuntos, porque seguimos vivos y eso es una buenísima noticia, ¿sabes? Estaba pensando yo, Cristian, que bueno, de vez en cuando, esto de filosofar un poco puede ser tremendamente divertido, todo depende de que os animéis a hacerlo, en el sentido de que nos enfrenta con algunas cosas como muy básicas. Y quería plantearte algo, se lo quiero plantear a la audiencia también, pero bueno, para aquello que nos lo preguntemos, ¿no? Y que nos Sí, nos hagamos unas cuantas, a lo mejor, preguntas pelín incómodas. En el sentido de, en estas épocas de tremenda incertidumbre en las que se dice, ¿no?, que pues eso de soñar a lo mejor no es muy práctico, ¿no?, por aquello de que, puf, fíjate cómo están las cosas, no sabes lo que vas a hacer, no sabes lo que vas a... Bueno, en fin, no sabes dónde vas a vivir, no sabes dónde vas a estar, no sabes dónde vas a trabajar. Entonces, bueno, como que parece que al que sueña o al que se plantea otras cosas o que se plantea otras ideas, ¿no?, se le vuelve a colocar en la estantería de los idealistas infantiles, ¿no?
1: No, absurdo es infantilismo.
0: Claro, pero a eso voy. Te quiero preguntar algo y argumentamelo, por favor. ¿Es posible que una persona pueda vivir y sobrevivir saludablemente sin tener aspiraciones?
1: Puede sobrevivir, no vivir. Es diferente, eso. Porque soñar es elaborarse. Soñar es elaborarse. ¿Por qué te elaboras? Porque tienes un conjunto de metas y algunas se cumplen, haces un libro bueno, otras no se cumplen, haces un libro mediocre o se medio cumplen. Y te haces una serie de metas, una serie de objetivos a los cuales te elaboras como un escultor, te esculpes a ti mismo, y entonces al final te conviertes en un ser humano dirigido por tu propia mano. No por, en cambio, si tú sobrevives, te dediques, no te esculpes tú a ti mismo, te esculpen otros a ti, te esculpe el mercado y te conviertes en un consumidor, te conviertes en un fanático de la compraventa, crees que la felicidad es comprar, crees que la felicidad es consumir, crees que la felicidad es trabajar para consumir, ganar dinero para consumir, gastar dinero. Y es lo que vemos en estos influencers, vemos del TikTok para los jóvenes, estos criptoblos. Pero no, pensemos en este razonamiento. Hay que elaborarse a sí mismo. Una buena vida es una vida elaborada. Obviamente jamás se alcanzará el máximo, jamás se alcanzará el ideal. Siempre habrá un decalage entre lo deseado y lo logrado. Pero si tú has logrado algunas metas, es imposible que todas, te mueres un poco más contento, un poco más con una más de tranquilidad. En cambio, si llegas a los 70, 80 años, te das cuenta que tu vida ha sido vacía, que has estado frente a un televisor vegetando, o que has estado... Perdona estas palabras, no quiero ofender a nadie.
0: Sí, es verdad. Hay gente que vegeta, es cierto.
1: Que has estado vegetando, que has estado viviendo con el piloto automático, que has estado viviendo sin reflexionar, sin pararte a pensar, sin ensimismarte, pues son vidas malogradas, es lo que creo yo. Y perdón por si he sido agresivo y ofendido a alguien.
0: Pues bueno, pero a veces diciendo las cosas de forma directa es como hacemos que los demás también, reaccionen y se animen a llamarnos al 981-1344-33, que es siempre el objetivo, a ver qué pasa.
1: Ahí, me he puesto un poco estupendo, pero la filosofía filosofar tiene una dimensión irónica maravillosa, ¿eh?
0: Pues claro que sí.
1: Se puede explicar todo de manera muy chistosa.
0: Pues es verdad, es verdad. Y además podemos estar especialmente creativos. Además, ¿sabes qué pasa? Entre otras cosas, por eso es muy interesante hablar de temas muy diferentes, ¿no? Cuando hablamos de un tema que no es habitual, no nos queda otra que hacer un esfuerzo. Y esto, evidentemente, espabila el cerebro, espabila nuestra el rincón del vocabulario, espabila el rincón de las ideas, nos ayuda a elaborar frases que no habíamos elaborado previamente. Es un súper ejercicio para el sistema cognitivo.
1: Sin duda alguna. Pues siempre, usemos un poco nuestras neuronas. Un abrazo.
0: Vamos a ello. Gracias. Y a seguirse mejorando. Un beso. Buena noche.
1: Gracias.
0: Hasta luego. Bueno, porque de eso querríamos hablar, ¿no? Hoy nos permitimos filosofar un poco, sí, por aquello de que nos acercamos al mundo del soñar, al mundo de los sueños, al mundo de las aspiraciones, al mundo de los objetivos, y nos preguntamos efectivamente si tiene algún sentido. Hay quienes hablan últimamente, ¿no?, de que especialmente a la generación Z no se le estarían dando muchos argumentos para que sueñen o para que se planteen objetivos o aspiraciones, porque por lo visto estamos en mala época para aspirar o en mala época para soñar o para plantearse metas. Bueno, es un posible planteamiento, es un posible argumento, pero seguramente hay más. ¿Has cumplido algún sueño? ¿Tienes sueños pendientes? ¿Alguna vez has dicho esto en alto? Pues yo soñaba que, o yo soñaba con, o yo he cumplido el sueño de hacer tal cosa, llegar a tal cosa, ser tal cosa. ¿Utilizamos estas expresiones con relativa frecuencia? ¿Qué te parece? ¿Invitaríamos a quienes están a nuestro alrededor a soñar? Sí, a veces también utilizamos frases hechas. No renuncies a tus sueños. Intenta luchar por tus sueños. Busca la forma de alcanzar tus sueños. Al final son frases hechas, ¿no? Y las utilizamos con bastante frecuencia, muchas veces así de forma semipoética, pero luego resulta que llegamos a las distancias cortas y parece que la cosa no es tan simple o no es tan fácil. Y hoy por hoy volvemos un poco a la imagen, ¿no?, de una persona mayor, mayor, en silla de ruedas, a la que acaban de desahuciar de su casa. Muchos de los sueños actuales pasan efectivamente por la estabilidad de tu vivienda, por la estabilidad habitacional, por la estabilidad laboral, por la estabilidad de, en cualquier caso, ¿no?, de tu organización familiar, si lo podemos decir así, ¿no?, por cierta calma, por cierta base, ¿no?, cierta seguridad también. Habrá quien sueñe efectivamente con una vivienda, por ejemplo, con un lugar donde meterse. Incluso gente que está viviendo en alguna parte, pero me entendéis, ¿no? A lo mejor lo que desean es esa estabilidad, esa tranquilidad, ese, pues espero que pueda vivir mucho tiempo aquí sin que nadie me obligue a irme, por ejemplo, ¿no? Podemos soñar también con aprobar determinada carrera, sacar determinada oposición, aprobar determinada asignatura, conseguir un determinado objetivo, alcanzar una nueva meta laboral también. Hay tantos sueños asociados a esto, a lo profesional, a lo laboral. Hay sueños personales. Me gustaría hacer tal cosa, me gustaría aprender tal cosa, me gustaría viajar a tal sitio, me gustaría que mi familia funcionara así, me gustaría que mi encuadre de pareja, familiar, general, sea este. Podemos efectivamente soñar. Tengo la familia de mis sueños, tengo la casa de mis sueños, tengo el empleo de mis sueños, tengo el coche de mis sueños, tengo la salud de mis sueños. Habrá quienes sueñen también con mejorar, ¿no?, de salud. Habrá quienes se planteen sueños alcanzables. Habrá quienes se planteen sueños menos alcanzables, pero muchos de los grandes hitos de la historia partieron, ¿no?, de alguien que decidió en un momento determinado soñar algo, ¿no? ¿Y si pudiéramos hacer esto? ¿Y si fuera posible llegar a tal cota? ¿Y si pudiéramos obtener tal resultado? ¿Qué te parece? Bueno, nosotros somos bastante soñadores también. Cada vez que empezamos el programa nos preguntamos y lo planeamos. La audiencia responderá, sí. Será una noche intensa, participativa, activa. Conseguiremos efectivamente esa charla fluida que ocurre, por ejemplo, noches como la de ayer, que fue una noche muy interesante y en la que no paro de sonar el teléfono toda la noche. Estaremos más perezosos, estaremos menos perezosos. ¿Será fácil, difícil ahondar en este asunto? ¿Estaremos pelín filosóficos ahora que ha llegado el otoño? Vamos allá, hacemos muchas preguntas, porque lo que queremos es encontrar respuestas y que además sirvan de punto de partida a muchas posibles conversaciones. Llámanos al 981 13 44 33 y dinos si vivimos en el mundo real o si somos una panda de, no sé, niños o niñas infantiles. Bueno, quiero decir, ya me entendéis. No quiero decir inmaduros, tampoco niños, porque tampoco el tema iría por ahí, pero bueno, nos entendemos. ¿Qué hacen estos, hablando de soñar, hablando de sueños, en 2026, tal y como está la vida ahí fuera? ¿Eh? Bueno, ¿qué te parece? ¿Por dónde lo llevarías tú? Rosana dice que soñar es de valientes.

no sé, niños o niñas infantiles. Bueno, quiero decir, ya me entendéis. No quiero decir inmaduros, tampoco niños, porque tampoco el tema iría por ahí, pero bueno, nos entendemos. ¿Qué hacen estos, hablando de soñar, hablando de sueños, en 2026, tal y como está la vida ahí fuera? ¿Eh? Bueno, ¿qué te parece? ¿Por dónde lo llevarías tú? Rosana dice que soñar es de valientes.

0: A mí me parece que la juventud es poco soñadora, ¿sabes?
1: Sí.
0: Sí, no le veía ya muchas aspiraciones. Hombre, habrá algunos que sí, pero no, yo la veo poco soñadora a la juventud. Mira, yo siempre he sido soñadora, siempre, desde que recuerdo, ¿eh? Y, yo he tenido... Mira, para mí un sueño es un objetivo. Yo en mi vida siempre me he marcado objetivos. Y gracias a Dios siempre los fui cumpliendo. Hubo uno que no pude cumplir y siempre me quedó ahí una espinita, siempre, que fue estudiar una carrera. Mucho me gustaría estudiar una carrera, Dios mío. Mucho. Y soñaba, incluso ya tenía pensado lo que iba a ser. Yo quería también ser periodista, ¿sabes? Y nada, no pudo conseguirlo por falta de medios. Esa espinita la tuve clavada siempre, por eso yo a mis hijos le di carrera a los dos, porque dije yo, ya que yo no pude estudiar, ellos por lo menos, ya que se puede, pues que estudien. Ya. Y ya te digo, ese...
1: Hay mucha gente mayor que está estudiando después de la jubilación. Hay cantidad de gente en las universidades senior. Y de hecho ahora es bastante más asequible.
0: Sí, bueno, pero yo no tuve tampoco mucha ocasión después de la jubilación.
1: Claro. Pero quiero decir que hoy está bastante más al alcance de lo que parece también, pues, poder plantearse estudiar.
0: Yo después de
1: nunca
0: la jubilación... después de la jubilación me dediqué más a pasear, ¿sabes? Más que a estudiar.
1: Claro. No, pero lo digo porque hablas, claro, de un sueño por cumplir, que efectivamente podría cumplirse a cualquier edad. De hecho, cada vez hay más gente mayor, muy mayor, matriculándose en diferentes formaciones. Sí,
0: pero...
1: Al menos
0: mí,
1: probar.
0: Claro, yo si viviera en una ciudad, por ejemplo, que tuviera una universidad cerca o así, pero yo aquí no tenía... ¿Qué hacía yo? Alquilaba un piso en Santiago para irme para Santiago, abandonaba así a la familia y me marchaba yo para estudiar. No tenía muchas oportunidades, no tuve muchas oportunidades luego cuando fui mayor, ¿sabes? Y después me dediqué a pasear, que también era un sueño mío, porque a mí me gustó mucho viajar muchísimo. Y bueno, fue un sueño que se me cumplió, sueño se me cumplió. Y bueno, se me fueron cumpliendo sueños. Ya mi sueño también era, bueno, casarme y tener hijos. Y bueno, a mí tener hijos no me encantaba. Y mira, te voy a contar una anécdota. Yo me casé y tardé 4 meses en quedar embarazada. Si vieras tú lo intranquila que estaba yo, ya pensaba, pues nada, pues no consigo tener hijos, yo me moría con las ganas de tener hijos. Y a los 4 meses sí me quedé embarazada. No sabes tú lo contenta que quedé. Sí, era un sueño que tenía yo, tener hijos. Me gustaba mucho tener hijos.
1: Sí.
0: Y bueno, y otros sueños pequeños se me fueron cumpliendo, algunos se quedan en el camino, claro, pero siempre fui muy soñadora. Y a mí no me gustan las personas que no son soñadoras, porque son personas apáticas, no, a mí me gustan que las personas sean soñadoras, que se marquen objetivos, y así, ya te digo, yo siempre fui muy soñadora,
1: ¿Y crees que en la actualidad los chicos y chicas no sueñan o tienen... ¿menos sueños o menos aspiraciones, menos objetivos?
0: Sí. A mí me da la sensación esta, sí. Me da esa sensación. No, me da esa sensación de que no tienen aspiraciones, no se marcan objetivos. Bueno, alguno habrá, pero otros no. Otros van viviendo la vida así como sale día a día. No tienen grandes aspiraciones. Me da la sensación, ¿eh? A lo mejor me engaño, pero a mí me da la sensación por lo que veo, más o menos. Y por eso, pues a mí me gusta que la gente sea soñadora, ¿sabes? Sí, yo fui siempre muy soñadora. Y yo, mira, hasta soñaba despierta y soñaba durmiendo. Yo a veces cuando, debe ser por la digestión, si no hago bien la digestión de noche, me paso soñando en mitad de la noche.
1: Ya.
0: A veces se sueña con sueños bonitos y otras veces no.
1: Bueno, esto de los sueños, evidentemente estamos hablando de los sueños que se sueñan despierto, ¿no?
0: Sí, claro.
1: Y de lo que podemos plantearnos como sueños y aspiraciones. Esto es muy personal, es muy particular, ¿no? Es decir, podemos tener a lo mejor pues un perfil especialmente soñador, que ese tipo de perfiles los hay, ¿no? Pues personas a lo mejor que se consideran soñadoras, idealistas, pero en realidad a lo mejor habría que preguntarse qué queremos decir cuando decimos eso, ¿no? porque se puede ser soñador o soñadora y tener los pies en el suelo, no estar necesariamente, ¿no?, en algún subido en alguna parte.
0: Es decir,
1: claro, ¿quién no tiene sueños por cumplir o objetivos que alcanzar, ¿no?, o cosas que querría hacer? ¿Por qué nos lo planteamos o no como sueños y por dónde nos lleva eso? Claro,
0: claro, no se puede andar volando, porque se sueñe. Los pies hay que tenerlos siempre en el suelo, siempre con los pies en la tierra, siempre soñando, pero con los pies en la tierra. No se puede andar volando para nada, para nada. Bueno, nos puede llevar el viento, pero pues sí. Si se vuela mucho, a mí por lo menos ya me lleva enseguida, porque soy tan delgada. Bueno, pues nada, ya no tengo mucho más que decirte, Esther.
1: Adelante. Vamos a preguntar a la audiencia si merece la pena soñar un poco o si merece la pena que nos planteemos sueños. Y además, ¿con qué podríamos soñar? Claro, depende de lo que hayamos conseguido, depende de lo que hayamos logrado y de lo que queramos, pues no, tocará soñar de una forma u otra. O bueno, pues nos podemos plantear sueños posibles o sueños imposibles, ¿no?
0: Bueno,
1: hay personas que sueñan con tener una vivienda propia, hay personas que sueñan con tener al menos una vivienda en la que poder tener cierta estabilidad, hay quienes sueñan a lo mejor con conseguir ciertas cosas. Esto es muy particular. Puede ser un tema familiar, un tema amistoso, un tema amoroso. Hay quienes sueñan con pues poder mantener una relación con alguien especial. Es decir, y nos podemos plantear esto, porque cuando decimos que es un sueño o cuando decimos que soñamos con, ya lo estamos visualizando de alguna forma. Entonces, algo probablemente podamos hacer al respecto, ¿no?
0: Bueno, ahora también sueño, ahora a estas alturas de mi vida, con mis 80 y tantos años, sueño con que siga teniendo salud, que mi cabeza siga funcionando, porque si no, ya no es nada. Si hay que vegetar, así, eso no vale. Pero sueño con que mi cabeza siga funcionando, sueño con que siga teniendo salud, sueño con que pueda seguir viajando, y sueño también con que con una muerte sin dolor, ¿sabes? A ver si me cumple ese sueño. Sueño con una muerte sin dolor. Me gusta nada, no me gustaría nada sufrir. No quiero el dolor ni para mí ni para mis más grandes enemigos. Nada. Una muerte sin dolor, sueño con eso, ¿sabes? Sueño con esas cosas ahora a las alturas de mi vida,
1: Bueno, hay sueños para cada edad también, es verdad. Claro. Hay sueños que tienen luego, ¿no? A lo mejor tienen su hueco o su lugar a ciertas edades y luego hay otros que a lo mejor se pueden tener en cualquier momento. Depende,
0: A mi jubilación ya te digo, soñaba con viajar, ahora sueño con otras cosas.
1: Qué bueno. Vamos a preguntarnos si efectivamente se puede vivir sin soñar nada o si podemos efectivamente pues vivir una vida más o menos satisfactoria sin tener ningún tipo de aspiración, sin aspirar a nada, que también es posible, que haya quienes digan, pues nada, lo que caiga.
0: Bueno. Yo invito a la gente a que sueñe, ¿sabes?
1: A que sueñe un poco.
0: Sí, que sueñe un poco.
1: Y a ver hasta dónde llegamos, ¿no? Y a ver qué nos cuenta. A ver qué descubrimos esta noche también. Gracias por contarnos esto, Carmen. Pasa buena noche. Graciñas. Un saludillo. Buena noche.
0: A ti. Adiós.
1: Gracias. Buena noche. Hasta luego. Todo es cuestión, además, de que nos atrevamos a mantener así conversaciones distintas. Esto es Radio Voz. Buenas noches.
2: Hola nuevamente, Cristian.
1: Muy buenas. Adelante. Ahora. Adelante, venga, vamos allá.
2: Voy a hablar de lo que es, a mi juicio, las vidas cumplidas de la mayoría, de la inmensísima mayoría de los hombres. Yo cuando era muy adolescente quise ser un genio. Mi sueño era ser un genio. Lo que pasa es que, como dice muy bien la novela de Kennedy Tour, La conjura de los necios, creo que era que es así, se conjuraron todos, no como, bueno, en total, creo que no es así, no. Quise ser un genio, pero después, gracias a Dios, apareció la risa. ¿Y por qué apareció la risa? Porque me di cuenta enseguida que no. Y entonces tuve, digamos, la ambición de tener una vida talentosa. Y eso es una ambición, un objetivo que muchos debemos tener. Creo que debemos tener. Y la voy a explicar.
1: Adelante.
2: Voy a poner ejemplos. Cuando imaginemos, no todos los científicos, ni mucho menos, son como Gauss, como Newton, como Einstein, como Poincaré. No son genios mundiales. La inmensa mayoría, pero el 99% de los científicos, matemáticos, físicos, están en sus universidades, trabajan toda su vida en un rinconcito muy especializado de una especialidad. Por ejemplo, imaginemos un matemático que trabaja en teoría de números, Yo he trabajado en un rincón muy súper específico en 3D y ideo un lema y corrijo un cálculo. Y entonces, a lo mejor, al cabo de 20 años, 30 años, una persona pues ha aplicado su lema o ha visto que su formulación de una demostración es interesante. Pero bueno, ha puesto su granito de arena muy pequeñito y ya está. Y también en la literatura, no todos somos ni mucho menos Cervantes, los grandes nombres que van a nombrar. Pues simplemente se hace un madrigal es una forma poética, no es una gran cosa, no es una epopeya, no es Homero, no es Virgilio, no es Dante. Un pequeño madrigal, como el poemita que he hecho yo hoy, que no tiene ninguna importancia, pero que sí tiene una importancia que yo consideraría que no es menor. Y es que sube un grado, un pequeño peldaño, en el rincón de la escalera de la poesía o en el rincón de la escalera del arte. No sube una escalera semi-infinita o prácticamente infinita como los grandes genios. Simplemente he subido en un peldaño. Y este peldaño que he subido en la escalera de la poesía es un logro. Es un gran logro, si bien se piensa. Es un gran logro, porque ya pertenezco al reino de las ideas, al reino de los artistas, al reino de los poetas. En mi modesta contribución, porque la literatura es milenaria, es una gran fila, es una gran cadena, y poner un pequeño eslabón, prácticamente imperceptible, que se borrará con la arena, que se borrará con el tiempo, que no tendrá vida post-mortem. Pero todo ya ha sido un pequeño eslabón, y eso yo creo que es un objetivo lícito en la vida, talentoso. Y también es un objetivo también talentoso, otros se me pueden ocurrir así improvisando, como crear una familia consistente y feliz, tener una buena relación con los hijos. Aquí hablo cosas más espirituales, tener una buena armonía mental, tener una buena, no dejarse engañar, tener la lucidez del término medio, no pecar de excesos, tener una vida que no sea un desastre ni un caos en sí mismo. En fin, estos pequeños logros, y al final llegas a la muerte, reflexionas, haces balance vital, analizas, y dices, bueno, pues echa los pros y los contras, las sumas y las restas, ha valido la pena y no lo he pasado tan mal. Pese a muchas frustraciones, pese a que ha sido una cosa moderada, pese a que no he sido un genio. En fin, que hay que evitar sobre todo aquella frase que decían los latinos, o César o nada. O César o nada, es decir, o genio o nada. O faisán o nada. Podríamos retraducir.
1: ¿Sabes qué ocurre? Sí, me invitas a hacer un par de reflexiones interesantes. Quiero decir, porque son temas muy interesantes. Uno, habría que reconducir a lo mejor la idea de talento, ¿no? De lo que significa talento, porque hay personas que tienen un montón de talentos francamente útiles y que son profesionales buenísimos en lo suyo. A lo mejor no son súper, hiper, mega conocidos. Estoy pensando, pues, en gente, por ejemplo, que sabe hacer cosas que yo no sé. Es decir, aproximadamente el 99.999% de la población, claro, que hace cosas que yo no sé hacer, ¿no? Entonces, una persona que cosa bien, que sea un buen profesional de lo suyo, una persona que haga su trabajo bien, el tema del talento, el tema de trabajo bien hecho versus mediocridad, ¿sabes? Es algo que posiblemente tendríamos que aplicar más a menudo en lo cotidiano, en la vida cotidiana. Porque no es lo mismo un fontanero mediocre que un buen fontanero, ¿verdad? No es lo mismo un panadero mediocre que un buen panadero. Hay una diferencia entre el trabajo bien hecho y el trabajo mediocre.
2: Monse me entenderá. Monse me entenderá. Los catalanes tenemos dos expresiones que se refieren a una idea vital que para mí es maravillosa, que es fer la feina ben feta, hacer el trabajo bien hecho, fer la feina ben feta, y no ser un destraler. No ser un destraler, ¿qué quiere decir? Que si tú estás haciendo un muro porque eres un paleta, no puedes ser un chapuza ni que te quede todo el muro torcido.
1: Ya. Lo que hagas, hazlo bien. Intenta hacerlo lo mejor posible, ¿no? Dentro de tus capacidades.
2: Monse me entenderá. No ser un destraler y fer la feina ben feta. Eso para mí es una idea de vida maravillosa.
1: Y otra, que me has invitado a pensar en ella, que también es importante, por cierto, para que lo tengas también en cuenta. No necesitamos obras fabulosas todo el tiempo. Por cierto, lo que es fabuloso para algunos, para otros a lo mejor es pues algo que realmente tampoco te entusiasma ni emociona ni te lleva a ninguna parte. Un pequeño poema que diga algo precioso en un momento determinado puede resultar extraordinariamente placentero. Y a lo mejor si te has tenido que leer un tocho de una super hiper mega obra maestra, pero lo has hecho obligadamente, pues efectivamente has salido allí lo antes posible y tampoco, y también te lo has perdido, ¿no? Es decir, depende. Nunca somos conscientes, Cristian, nunca jamás, de cuál es el impacto de lo que digamos. Las palabras que podemos estar pronunciando en directo ahora mismo pueden perdurar en la mente de la gente años. Yo esto no lo sabía, pero lo supe cuando la gente empezó a decirme que recordaba específicamente cosas que he dicho hace 20 años. No tenemos ni idea del impacto que puede tener un trabajo que podamos hacer en un momento determinado. No lo sabemos, no lo sabemos. Entonces, disfrutémoslo, planteémonos hacer algo bien hecho y, bueno, pues vayamos recogiendo los, ¿no? Lo que vayamos recogiendo los resultados a medida que vayan surgiendo. Pero a lo mejor habría que valorar esos pequeños trabajos, aparentemente pequeños, pero que están muy bien hechos.
2: Intentemos no ser unos chapuzas y ser un buen sastre, un buen paleta, un buen electricista, un buen profesor, un buen atleta. No hace falta ser Nadal en el tenis, simplemente un buen atleta. No hace falta ser Louis Vuitton, simplemente
1: dentro
2: un buen
1: de tus posibilidades, claro.
2: Y eso pues da un contento de espíritu, yo creo que absoluto.
1: Seguro.
2: Pues seguro. Nada más, no enrollamos y perdona.
1: Gracias, nada. Esto nos invita a seguir pensando y trae ideas también sobre las que seguir dando vueltas, ¿eh? Cuantas más, mejor siempre, más entretenido. Gracias, Cristian, cuídate, pasa buena noche. Graciñas, hasta luego. Estamos en directo, esto es Radio Voz, cuéntanos, buenas noches.
3: Hola, buenas noches, Esther, ¿qué tal?
1: Muy buenas, ¿qué tal? Pues muy bien, ¿con quién hablamos?
3: Con Laura, desde Marín, ya te llamé con esta tres veces.
1: Sí,
3: desde
1: ¿qué tal?
3: Desde hace unos 30 años en la que se escuchaba la noche, ¿no? O sea, con J. Martínez y todos estos chicos tan majos.
1: Madre mía de mi vida. De eso hace bastante tiempo, ¿eh? Madre mía.
3: Sí, bueno,
1: hace
3: jóvenes,
1: mucho tiempo, se agradece. Se agradece. Aquí estamos. Sí. Suma y sigue, a se ver, agradece. Cuéntanos, ¿qué opinas tú sobre todo esto? Soñemos un poco.
3: Voy a ser sincera.
1: Todo lo que puedas. Venga.
3: Vengo de la calle, ¿no? De estar, bueno, tomando mi cafecito con un compañero que es un amigo mío. Y a lo mejor me salgo mucho de la temática del programa porque no estuve al tanto de lo que va el programa y te lo voy a contar. Si me salgo mucho de la temática o mi conversación es molesta,
1: cuéntanos, ¿vale? No, te preocupes. Cuéntanos por qué nos has llamado.
3: Mira, te llamo porque llevo desde hace más de una semana acosada por un grupo de chicos de unos 20 años y ahora ya se están atreviendo a agredirme. Me empujaron delante de la Escuela Naval Militar de Marín. Me tiraron un globo de agua, bueno, de que parecía agua y ahora pesto a meaos. Yo estoy intentando conocer a un chaval que tiene 75 años, yo sobre unos 42, y ni con él me quieren ver, o sea, me hacen la vida imposible, me echaron varias parejas abajo. Estos chicos los conocí, me conocieron porque yo estuve saliendo con un chico que tenía 18 años, en el 2000, que tenía yo 37, en el 2021... Y desde entonces me conocieron y me hicieron la vida imposible y ahora que soy viral en TikTok, más me llaman vieja, me llaman bruja, me llaman de todo y me hacen la vida imposible y ahora se están atreviendo a agredirme. Yo esta llamada la voy a subir cuando termine a TikTok para hacer correr la voz, para que esta gente sepa que si siguen así, a la próxima agresión voy a llevar cámaras adheridas a la ropa para ir por la vía penal y poner la correspondiente denuncia por acoso y lesiones. Porque ya se atreven a tocarme y eso es maltrato de obra, no se puede tocar a nadie, a ningún viandante. Y que, bueno, que era más que nada para hacerlo constar en redes sociales. Y si me he salido de la temática del programa y si esto es muy grave de contar aquí, pido encarecidamente disculpas. No sé si es así como se expresa.
1: Bueno, no se trata. Evidentemente estamos hablando de otra cosa.
3: Estuve
1: pero
3: nerviosa, ¿eh?
1: No te preocupes.
3: De todas formas,
1: bueno, eso hay que vigilarlo. De todas formas, hay cosas que sí se pueden hacer. Quiero decir, porque estás hablando del ámbito de gente a la que conoces y que es conocida. Y unas denuncias o amenazas se pueden, evidentemente, denunciar.
3: Voy a llevar cámaras pegadas a la ropa, ¿vale? Ya va a partir
1: pero
3: de mañana.
1: A estas personas, ¿sabes quiénes son? ¿Las conoces?
3: No, sé que conocen a un tal chaval que me acosa desde hace mucho tiempo, un chaval rellenito con gafas, no puedo decir su nombre.
1: Claro, vamos a ver, Laura, esto lo estamos contando en público, es decir, tú nos llamas a la radio y empiezas a decir estas cosas. Entonces, evidentemente, estamos hablando de un tema serio, entonces, las cosas serias hay que tratarlas en serio, ¿de acuerdo?
3: Sí.
1: Completamente en serio. Porque una de dos, o nos tomamos las cosas a broma o nos lo tomamos en serio. Entonces, si nos las vamos a tomar en serio, vamos a hacerlo en serio. Y si es en serio, te tengo que decir unas cuantas cosas, porque esto lo estamos diciendo en público, ¿cierto?
3: Sí.
1: Bien.
3: Sí.
1: Claro. Esto de alguien me acosa desde hace un montón de tiempo, en el siglo XXI no se debería decir, porque habría que haber denunciado, tiempo A, si el acoso es real, si hay un acoso. Y habrá que preguntarse también qué es lo que está ocurriendo, quién es esta persona, por qué razón empieza todo esto. Y ¿sabes una cosa? Cuando empiezas a mezclar redes sociales, historias, comentarios, amigos, la cosa se complica muchísimo y habría que preguntarse cuál es el verdadero objetivo de todo eso.
3: Sí.
1: Es decir, en el país en el que vivimos, en la sociedad en la que vivimos, una persona puede salir con quien le apetezca siempre y cuando no esté cometiendo un delito, ¿de acuerdo? Es decir, siempre y cuando no sea una persona menor de edad y la diferencia de edad con ese menor, pues sea, bueno, ya sabemos, hay una legislación al respecto que no hace falta explicarle a la gente normal.
3: Sí,
1: bien,
3: sí.
1: Entonces a partir de ahí, uno y una podemos salir a la calle y hacer lo que nos parezca oportuno. Y si eso no se puede producir, pues habrá que tomar las medidas pertinentes. Probablemente la mejor medida no sea ponerse a grabar cosas y colgarlas en TikTok, tuk-tik o tic-tac. Las cosas serias hay que tomárselas en serio. Si es suficientemente serio, si no, pues TikTok, tic-tuk, tic-tuk, y bueno, hasta donde llegue el lío, ¿sabes?
3: No, es decir, yo no lo voy a grabar para TikTok, lo voy a grabar para la policía cuando se metan conmigo.
1: Claro, porque lo que pasa es que a lo mejor... Laura, disculpa.
3: Sí.
1: Claro, a lo mejor, mucho antes de ponerte a hacer cosas que no sabes cómo hay que hacer y por si acaso te metes en otro lío, sería buena idea que a lo mejor te acerques un día a una comisaría y preguntes qué hacer ante determinadas circunstancias y situaciones, que ellos te orienten y que con esa orientación tomes medidas sensatas.
3: Sí, sí, sí.
1: Vuelvo a lo mismo. Como últimamente no me creo absolutamente nada, no digo que no me crea lo que me estás contando, pero como últimamente a la gente le encanta colgar cosas por ahí, jiji, juaju, jajajaja, y jugar a no sé qué, no sé cuánto y tal, mira, los líos de salir por la noche, que son un lío de salir por la noche, tienen una forma de solucionarse. Los acosos y las cosas serias y las cosas graves tienen otra forma de solucionarse.
3: No, pero es que te digo una cosa. Mira, yo fui a la policía hoy y dije, mira, me pasa esto. Y dijo la policía, otra de tantas veces que fui allí a quejarme de los chicos, ya ni me creen. Es que es muy serio. Por eso quiero hacer correr la voz, para que la policía, la misma
1: claro,
3: policía
1: dime una
3: sepa.
1: Cosa, dime una cosa.
3: Dime.
1: Claro, porque tendrás alguna idea al respecto. Es decir, cuando esto se produce durante tantísimo tiempo, hay que preguntarse por qué un grupo de gente a la que no conoces tiene esta fijación contigo. ¿Qué es lo que está pasando? ¿A qué se debe eso?
3: Porque según ellos, o fue lo que me dijeron.
1: Pero según ellos, pero tú
3: gritos,
1: hablas con ellos, tú les conoces o hablas de oídas todo el tiempo.
3: No, me hablan a gritos y por las redes sociales con cuentas falsas diciéndome, y sé que son las mismas personas, diciéndome que soy una vieja alegre. Vieja, pero qué vieja.
1: Pero y dime una cosa, exactamente, fíjate lo que estás diciendo. Es que por eso te digo que hay que tomarse las cosas en serio. Fíjate lo que me estás diciendo, lo estás diciendo en público, ¿eh? Me están diciendo las redes sociales, ¿y qué? A la gente de las redes sociales se la puede bloquear. La gente de las redes sociales puede decir lo que le apetezca, si a mí no me apetece leerlo, y además se puede bloquear perfectamente y no pasa absolutamente nada. A los trolls de Internet no hace falta denunciarles,
3: pero es que
1: salvo que estén cometiendo un delito.
3: Se atrevieron a tocarme, ya no suelen insultarme en la calle, que yo los insultos no me importan.
1: O sea que les conoces, sabes quiénes son, están localizados y sabes quiénes son.
3: Sé que son amigos de un tal chaval, rellenito, y que siempre que me habla él, me hablan ellos y me siguen ellos por la calle. No los conozco del todo, por eso voy a empezar a grabarlos con el móvil para identificarle bien sus rasgos. Una cosa
1: creo que ahora mismo es imposible mantener un diálogo con Laura, porque estamos en modo monólogo. Bueno, exactamente, ¿qué querrías que te dijéramos desde aquí?
3: Pues nada, simplemente hacer correr la voz y eso, que sepan que la próxima vez que me vean por la calle, que voy a estar grabando con una cámara y que voy a identificarlos y presentarlo a donde tengo que presentarlo, lógicamente. Y que muchísimas gracias por atenderme, chiquilla, de verdad.
1: De nada, de nada.
3: Eres muy maja y seguiré llamando al programa para cosas más positivas, eso es cierto, ¿vale?
1: Bueno, no se trata de que sea positivo o negativo, se trata de que hay que centrarse, quiero decir, y evitar problemas que no necesitamos ni nos vienen a nada.
3: Tienes razón. Pero bueno, si sigue esto así, ya voy a empezar a actuar, ¿vale? Voy a empezar a actuar porque ya...
1: Insisto, uno se mete en las batallas que merezcan la pena o no, dependiendo de las ganas que tenga de hacer un lío innecesario.
3: No, que no me importa que me insulten, y que me increpen, pero que no me toquen, hoy se atrevieron a tocarme.
1: Bueno. A lo mejor lo que hay que hacer es salir por otro lado, O a lo mejor, si ya sabes que hay determinada gente que se reúne en el bar X, pues ir a otro bar, no pasa nada.
3: Vale, ¿no? Pues muchísimas gracias por el consejo.
1: No, quiero decir, ¿vale? Es obligatorio, se puede poner tierra de por medio, estamos en, ¿sabes? Si la cuestión es seguir coincidiendo en los mismos sitios, la noche es larga, y amplia.
3: No, pero yo lo decía por el tema de que parece que te están poniendo una dictadura en tu día a día, que a lo mejor tienes costumbre tú, que no eres libre. Me refiero a eso, que ya me están alterando mi día normal.
1: Pero Laura, el mundo es enorme. El mundo es enorme. Si en un mundo de 8,000 y pico millones de personas, que tiene 300,000 kilómetros cuadrados, millones de kilómetros cuadrados, muchísimos, resulta que nos circunscribimos a los 20 metros cuadrados de siempre, oye, no es obligatorio.
3: Sí. Bueno, pero, a ver, te comentaba.
1: Es posible poner tierra. Es posible poner tierra, salvo que me apetezca ir a enfrentarme siempre con lo mismo.
3: No, es que ¿sabes qué pasa? Mira, mañana tengo que ir a la peluquería, y la peluquería la tengo en Marín. Si mañana vengo de la peluquería de Marín, que tengo una amistad con la chica majísima, y tengo amistad con todo el mundo menos con ellos, pues ya no puedo ver a esas personas, que sí me tratan bien un poco para... Bueno, me refiero a eso, pero bueno
1: porque crees que están por todas partes y que su principal objetivo es seguirte. Bueno, eso es un argumento de serie de televisión.
3: Pues sí, pues no sería para menos.
1: Pues es posible que no sea para tanto. Tú vive tu vida... Y si sabes que van a dos o tres sitios, que quiero decir, salvo que te apetezca específicamente andar peleándote con gente.
3: No, para nada.
1: Y lo de las redes sociales es facilísimo, salvo que te apetezca pelearte con más gente.
3: No, que va, si yo tengo los
1: y lo de meterte en algún lío que tampoco necesitas, pues medítalo, mídelo y...
3: Sí.
1: Pregúntate, cuánto de eso se puede... Claro, pero es que a lo mejor están dándole muchas vueltas a algo que no es. No existe. ¿Qué más da? ¿Tú sabes la cantidad de barbaridades que se escriben por ahí por internet todos los días de la gente? Hay millones y millones y millones y millones de insultos. Bueno, con tal de no leerlos...
3: Sí, bueno, pues quizás estás exagerando demasiado.
1: Pero no, quiero decir, tú verás si te apetece esto... montar algo que a lo mejor no es estrictamente necesario.
3: Sí.
1: Gente que no conoces, gente que no sabes quiénes son, gente que no sabe ni cómo se llaman, gente que anda con un tío con gafas, etcétera, etcétera. ¿En serio?
3: A ver, pues no veo... no me voy a poner a decir nombres tampoco, pero...
1: No hace falta. Pero mira, lo que es denunciable es denunciable, y lo que no es denunciable, no pierdas tiempo.
3: Vale.
1: ¿No? Bueno, insisto, salvo que en el siguiente capítulo nos quieras contar otra aventura. ¿Me estás entendiendo?
3: No, hablo en serio, te lo prometo. Mira una cosa... ¿me das permiso para subir estas redes sociales para hacer correr la voz o no?
1: ¿Y qué más da lo que yo te diga?
3: ¿Tú qué opinas?
1: Creo que mi opinión ya te la he dado.
3: ¿Que sí o que no?
1: Depende de las ganas que tengas de seguir liándola.
3: No, porque yo no quiero dejarte quedar a ti en mal lugar. Simplemente
1: a mí no me dejas que... No, perdona. Disculpa, por si acaso no te confundas. Esto lo has dicho en público. Esto se graba en el podcast del programa. Esto ya forma parte de lo que se puede publicar y de lo que está publicado. No me preguntes lo que yo... No, pero mira, no me preguntes lo que yo haría.
3: Pero a ver, Esther, que lejos del follón este que tengo yo en mi vida personal, yo por ti siento un respeto muy grande y no me gustaría que pensaras que soy una mala persona por publicarlo también en mis redes sociales. ¿Entendiste a dónde voy?
1: Hay un montón de gente publicando lo que nosotros hacemos y no nos piden permiso y tampoco lo sabemos. Cada uno con lo que ya es público, con lo que ya está, hace lo que quiere. A nosotros no tiene que pedirnos permiso nadie.
3: No, pero yo lo voy a publicar, pero no por mal. Lo publico por tenerlo yo como contenido. De hecho, voy a publicar todo tipo de opiniones buenas y malas y todo, pero siempre tratando de aportar cosa buena al programa, no cosas como la de ahora, porque sea para mí, es mala, principalmente para mi imagen, para el programa no lo hace nada, porque el programa es un sitio abierto al público y aquí es libre de opinar quien quiera. ¿Vale? Uh-huh. Otra cosa, también estáis vosotros como moderadores, que si alguien no encaja en el programa, pues con cortarle la madre ya está, tampoco pasa nada.
1: No creo recordar que en los últimos 300,000 años haya cortado a nadie. No se trata de eso. Todo lo que hacéis lo hacéis en público, no hace falta que nosotros digamos nada. Si nos planteamos un tema de opinión precisamente, es para tener una conversación que se salga, a lo mejor, porque nos apetece cambiar de tema y porque si no acabaríamos hablando siempre de lo mismo. Pero creo sinceramente, Laura, que esta conversación no ha servido absolutamente para nada.
3: Bueno, pues si tú lo ves así, tú eres la profesional y eres la que manda, ordena y
1: no, hace quiero
3: saber,
1: decir,
3: ¿vale?
1: Quiero decir, simplemente para nada, de lo que, escúchame, para nada de lo que tú pretendías que sirva, salvo que lo conviertas en un arma arrojadiza. Pero vuelvo a lo mismo, te digo lo que te decía antes, dependiendo de las ganas que tengas de meterte en algún lío que no necesitas. Pero si quieres meterte en un lío, todo tuyo.
3: No, no tengo ganas de meterme en un lío, simplemente tengo ganas de que ellos sepan que realmente estoy
1: en
3: nada más.
1: Tienes ganas de meterte en un lío. Nada, pero eres libre de vamos con la siguiente llamada. Eres libre de meterte en todos los líos que quieras.
3: No tienes que pedirnos permiso
1: para eso, pero lo que estamos comentando es esto, tú lo estás diciendo en público. Si hay algo denunciable, se denuncia. Si no, tienes que preguntarte si sirve de algo, te lleva a alguna parte y va a solucionar algo. Probablemente no vaya a solucionar nada. A eso me refiero con que no sirve.
3: Vale, pues ya está, venga, zanjado.
1: Pero bueno, lo meditas tú.
3: Bueno, si lo publicase, no quiero que te parezca mal, porque también va a estar en el podcast. Yo por ti siento un respeto enorme, Esther, de verdad. Te lo digo de corazón. A ver, llevo 30 años escuchándote, aunque sea de manera esporádica.
1: Pero que no tiene nada que ver con eso, de verdad.
3: Nosotros somos
1: perfectamente conscientes de que estamos saliendo en antena. No te quepa duda, sé perfectamente lo que está ocurriendo.
3: Sí, sí. Que eres una profesional de muchísimos años y además
1: tú verás.
3: Una manera de expresarte impoluta y maravillosa.
1: Tú verás. Oye, vamos a continuar. Tú verás lo que haces.
3: Un beso muy grande, ¿vale?
1: Venga, un saludinho, buena noche. Gracias. Buena noche, hasta luego. Bueno, puede haber sueños y puede haber aspiraciones de muchos tipos, ¿verdad? De todos los tipos. Incluso podríamos utilizar esta charla para preguntarnos también a dónde vamos algunas veces o cuáles pueden ser los objetivos que tenemos también con determinadas decisiones que tomamos. Marcos Villar, ¿cómo va el 981-1344-33? Seguimos, estamos en Radio Voz. Buenas noches.
4: Hola Esther, buenas noches.
1: Buenas noches, ¿qué tal, cómo estamos?
4: Bueno, bien.
1: Estupendo.
4: Por la tarde se enfrescó un poquillo.
1: Sí, o si ya parecía pelín outono.
4: Da la vida, sí.
1: Menos mal. Sí.
4: Bueno.
1: Adiante.
4: Bueno, sí, Carlos Valdoviño.
1: Sí. Bienvenido, Carlos.
4: A ver, outra cosa interesante. Eu, por exemplo, son de soño fácil, non?
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4: 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Encende a luz. Eu queria encender a luz, pero eu que queria era colgarme na bombilla.
1: Uh-huh.
4: Madre, entonces, ese sí que me pasou varias veces, pero bueno. Pero despois, bueno, sí.
1: Inda que hoxe non falamos dos soños que soñamos dormidos, senón do que significa ter soños. Fíxate que ás veces
4: temos explicado moito.
1: E non quedou claro. Estamos a falar de dos soños, das aspiracións, dos obxectivos.
4: Sí.
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4: Sí.
1: 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E hoxe nos preguntamos, se é verdade que temos soños, se perseguimos os nosos soños, se temos cumplido algún soño, se todavía nos quedan soños pendentes. Pois o soño da nosa vida, que de eso se fala tamén, non? 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
4: 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Eu tamén os apreciaba, non? Entonces, onde nos vemos, ah, está, un abrazo. Entonces, sí, que é verdad que... Entonces, outro sueño cumplido, que me enorgullece cada día, cada noite,
1: sí,
4: poder falar neste programa, porque eu, en deixa máis, xa teño contado, non? En deixa máis me atreví a chamar unha emisora. Nunca jamais. Sin embargo, nesto, vamos, como comer. É unha cousa necesaria como comer ou beber cando te sede, non? 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
4: 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Hai xente que se explica mellor, outro explica un tal, pero, bueno, eu dou a miña opinión todos os días.
1: 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Entendémonos bastante ben, e isto é como a rúa, efectivamente.
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1: estilos e diferentes maneiras, pero a cuestión é que nos entendamos, non? 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
4: 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É unha das cousas que máis me gusta ser, e dixo moitas veces, volver a repetir, a educación, a elegancia de dos que participamos, non? A que non hai un insulto, a que non hai tal, entonces chapo. E a coa mesma, desexar para todos feliz fin de semana.
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1: 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Sí, Osodillo, Carlos.
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1: 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Moi boa noite. 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Vamos allá. Por onde irías tú? Que se te ocurre decir tamén sobre todo isto? Hablamos de sueños, hablamos de aspiraciones, hablamos de objetivos, hablamos de si son buenos tiempos estos para plantearse algún tipo de sueño. Bueno, podemos vivir sin ningún sueño, sin ninguna ilusión, sin objetivos tampoco que cumplir. ¿Nos sirve esto para cualquier edad? ¿Hay sueños que has podido cumplir? ¿Hay sueños pendientes todavía? ¿Estás trabajando a lo mejor en la consecución de algún sueño? ¿Queda bien a estas alturas de 2026, a estas alturas del siglo XXI, hablar de sueños, hablar de objetivos, hablar de aspiraciones? ¿Hay razones para que dejemos de soñar, quizás, o para que dejemos de plantearnos ciertos objetivos también? ¿Cuál sería tu enfoque? Venga, vamos allá. Estamos en Radio Voz. Buenas noches.
5: Hola, buenas noches.
1: Buenas noches.
5: Desde Frola, Puerto Marín. Está un... Bueno, esto sí que está un... Se unha cousa que vai moito ben. Hello, que tal? Uh-huh. Amiga,
1: moi boas. Aquí estamos, falando un pouco
5: bueno,
1: destas de cousas que se nos ocurren.
5: Desde Puerto Marín.
1: Benvido.
5: Benvido, Ladio. Non me conocen, el arte desde Puerto Marín.
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5: Bueno, pues saludo para un amigo malo que está a escoito.
1: Uh-huh.
5: 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Bueno, sonos.
1: Uh-huh.
5: Se é sonos, por decir sonos, eu diría, bo. Pero bueno, algúns van quedar no saco do olvido, porque non van ser concedidos. Pero bueno, uh-huh. algúns. Eu sempre... Algún, pues mira, por ejemplo, de nadar, después de tantos años, después de quedarme cego a toda la pesca, pues conseguí, ¿no?
1: Uh-huh.
5: ¿Qué va eso? Pues, no, otras, siempre, participo, me gusta participar en muchas cosas, porque son, gustamos moito a participación, se pode axudar a alguna persona, pues axudamos.
1: Uh-huh.
5: Porque pues axudas pues cando ves algún logro conseguido, alguna cosa conseguida, pues, sientes, uh-huh. Eu sinto-me realizado, digo, bajo, pues mira, tal, oye, por ejemplo, pues colaboré con muchas cosas, entonces hubo alguna persona que llevó un premio, uh-huh. como dice la persona, dice, bueno, de nada, gracias a ti algo como a ti, que colaboraron conmigo, ayudaronme y tal, entonces conseguí esto, pero conseguímoslo todos. Que non é meu solo, deron a mim, pero é de todos isto. Eu puñeron-me o nome, pero será é para todos, é de todos. Bueno, de todos é a persona que adjudicaron, pero bueno, pues, a persona dice que é así, pero vai ben, mas, claro, contando así moitas veces cousas, pero dice, pues esto fue para aquel o para otro. Sí, es verdad. ¿Qué colaboración? Sí, es verdad. Quiero los jefes, era la jefa, entiendo la jefa y yo, un colaborador más, así. Bueno, así, yo gustame. Muchos son. Pues mira, la lomba, para mí, algunos se ven, hubo otro son que tenía. Tiña desde 2014, tiña un sono, onte, falando con unha persona que me veo aquí a casa, estábamos así falando de historias, e dixome, pues mira, e falou con unha persona, dixome, e volveu hoxe, e dixome, o miércoles á tarde, imos facer ese labor que quero fazer, bueno, pues vamos. Es un miércoles, o miércoles que vamos a hacer ese labor. Sí, yo sé, son labor. Sono, por ejemplo, dormindo. Yo sono mucho con pozos, esas historias que caen por un terraplén abajo.
1: Claro, lo que pasa es que no estamos a hablar precisamente de esos sueños, dos sueños de dormir,
5: sí,
1: significado de sueños o de estas cosas, sino de aquí lo que nos planteamos como objetivos. Iso que decimos, pues cumplín un sueño. O iso que decimos, porque utilizamos ese tipo de expresiones. Soñé con tal cosa, cumplín un dos meus sueños, teño algún sueño pendiente, o aspiro a tal cosa. Bueno, forma parte dun soño cumplido ou teño o soño de acadar tal cousa ou de facer isto outro. Aqueles que plantexamos, aqueles que vivimos, aqueles que temos cando estamos despertos.
5: Sí, sí. Eu, por exemplo, como de tema de fotografía, cando era rapazote, aproximadamente con 18 o 20 años, tiene ilusión de tocarme las fotos y tal. En aquel tuviéramos aquí una máquina, que tocaron en Manilla, la de Canarias, una de este que tomaba un carrete, tomaba 36 fotos y tal, algo. Bueno, ellos gustaron. Bueno, pues fue una cosa que pasó a historia. Y ahora, después de 15 años, pues volví, pues, cuando fui que entró a mi compañera, a nuestra compañera, la red del museo, no la red museística de Lugo, pues fue cuando se empezó a ver el tema de fotografía a cenas. Bueno, fue un gran éxito, tal como dice por la gente, pues fue un gran éxito. Tengo ahí una pila de gente que está visitando esa página constantemente, ¿no? Entonces sería un éxito muy, muy grande, un éxito bom. Bueno, y así comienzo, pues, pero, o sea, yo no era con idea de llegar tan lejos como llegamos, pero, oye, que fue un éxito bom. Bueno, pues mira, siente cuando acabas un programa, y dices, bueno, pues ahí, mira, así, sale bien. Pues siente, siento cuando hacemos una etapa de fotografías o de otra historia, pues acabamos de. Pues digo, pues está malo. Y con meus achaques e tal, ainda malo para. Ainda son unha persona que malo para. Ainda malo para. Ainda non son tan. Es que ainda o meu corpinho e a miña cabecinha ainda dá para fazer algunas cousas. É bueno, amiga Esther.
1: Continuamos.
5: Boa noite. Aí sería bom fin de semana.
1: Gracias.
5: Dice un Carlos que dice me recoger la leña, que tenía que recoger la leña por invierno, que tenía fuera ahí que a ver si no me chove y un domingo para recogerla un lunes voy a recoger los lunes, entonces yo más tengo una recoger, así que no me bueno, así que querida amiga Esther, buen fin de semana.
1: Sigamos.
5: Gracias, venga.
1: Gracias, un saludo. Buena noche. Gracias. Bye. Muy buena noche. Hasta luego. Estamos en Radio Voz. Cuéntanos. Buenas noches. Hola, buenas noches. ¿Qué tal?
6: Hola, buenas noches.
1: Muy buenas.
6: Bueno, yo tuve un sueño imposible.
1: ¿Con quién hablamos? Dinos tu nombre. Dinos tu nombre para empezar, por favor.
6: Ana,
1: ¿desde dónde nos llamas?
6: Desde Coruña.
1: Coruña, muy bien. Pues bienvenida, Ana. Cuéntanos. Un sueño imposible. ¿Qué pasó?
6: Un sueño imposible. Durante muchos años.
1: Sí.
6: Pero que después se me cumplió.
1: ¡Oh!
6: Sí. O sea que.
1: ¿Tenía que ver con alguien?
6: Sí.
1: Uh-huh.
6: Sí.
1: Entonces era imposible. Era imposible, pero posible. ¿Qué pasó?
6: Era imposible. Porque yo me enamoré a los 15 años.
1: Sí.
6: Era una cosa de niños y. Nada. Entonces se separaron nuestras vidas. Él se casó, yo me casé. Se marchó de fuera y yo. El caso es que siempre me quedó aquello. Siempre. Aunque me casé, yo siempre estaba con él, el pensamiento, en ese primer amor, en aquello. Y digo, yo, eso es imposible que podamos juntarnos. Bueno, pues 20 años después, él estaba viudo, yo separada, y nos encontramos.
1: ¿Habíais perdido totalmente el contacto en ese tiempo?
6: Sí, sí, totalmente.
1: ¿Del
6: es que
1: todo?
6: No lo veía.
1: ¿No lo veías y no sabías tampoco de él?
6: No. Sabía que estaba casado.
1: Ajá. ¿Y él sabía de ti también o sabíais el uno del otro? No, ¿eras tú la que...?
6: Él sí. Me había visto alguna vez con mi marido, dice.
1: Ajá, ajá. Pero bueno. ¿Os conocíais, habíais tenido amistad previa a eso o no?
6: Bueno, a los 15 años salimos.
1: Ah, bien, bien.
6: Fuimos novietes.
1: Ah, bien.
6: Fue el primer amor.
1: Ajá, ajá.
6: El primer
1: y luego,
6: mes.
1: Pues, Y luego, sencillamente, cada uno fue por un camino.
6: Después él se fue a estudiar fuera.
1: Ah, bien.
6: Uh-huh. Claro. Y yo me quedé en casa y después ya conocí a otro chico y me casé. Pues me enteré que se había casado también, ya de más mayor. Y al cabo de 20 años, yo iba a dar clases de dibujo y me lo encontré.
1: Anda.
6: Y nos paramos a hablar y tal. Y me dijo que estaba viudo. Uh-huh. Y yo estaba separada.
1: Sí.
6: Y entonces, no sé, fue una cosa que de ser tan imposible, pues ya no nos dejamos de ver. Uh-huh. Y ya llevamos 40 años juntos.
1: Fíjate.
6: Y es el hombre más maravilloso. Uh-huh. No sé, es en mi vida, es lo mejor que me ha pasado, aparte de mis hijos.
1: Ya.
6: O sea, que es un sueño que yo nunca pensé que podía hacerse realidad, la verdad.
1: Uh-huh. Ya.
6: Pero, bueno, no sé si es el destino o... Que yo no creo mucho en el destino, pero...
1: Bueno, hay cosas que ocurren, sencillamente ocurren. Nunca lo sabes. De hecho, podría ser el argumento de una serie, ¿eh? Esta relación que se recupera 20 años después y después de todas estas historias, del uno y de la otra, ¿no? Qué curioso.
6: Sí, además es que yo lo tenía, como, bueno, como en medio de unas cosas no fueron bien, yo lo tenía idealizado.
1: Ya.
6: De aquella cosa de niños, de que te ayudaba a hacer los deberes cuando iba a clases y eso. Y yo lo tenía idealizado y
1: claro.
6: Siempre tenía aquella cosa, Dios mío, ay, cómo me gustaría morirme que estuviera él.
1: Fíjate.
6: Porque cuando yo me muriera, que él estuviera a mi lado.
1: Uh-huh.
6: Bueno, pensando así cosas, yo
1: sí.
6: Divagando.
1: Uh-huh.
6: Y bueno, aquello fue cuando me lo encontré y cuando me dijo que estaba viudo.
1: Uh-huh.
6: Es rarísimo, porque con 30 y pocos años estás viudo ya.
1: Ya. Cosas que ocurren. Claro, cosas que ocurren.
6: Cosas
1: nunca se
6: que
1: sabe.
6: Ocurren, es que...
1: Nunca se sabe.
6: Nunca se sabe. Ese sí que fue un sueño, no sé, un sueño realidad.
1: Qué
6: bueno,
1: curioso.
6: Y seguimos muy bien, como el primer día.
1: Ya.
6: O sea que después tengo otros problemas y tal, pero bueno... La persona que está a tu lado, la pareja, es muy importante.
1: Claro.
6: Que te lleves bien, que te comprenda.
1: Es claro, y que encaje también con lo que quieres y con lo que, ¿no?
6: Sí,
1: con lo que quieres vivir
6: y
1: con el proyecto de vida que se te ha ocurrido hacer.
6: Que tengan más o menos tus gustos y que encajes, pues nos gusta el campo,
1: claro.
6: Nos gusta los animales. Que tenemos muchos gustos en común. Tenemos gatos, tenemos perros. Salimos todos los días con la perrita, pues hace dos días llevamos una gatita a esterilizar porque
1: bien,
6: había tenido ya dos veces gatitos.
1: Ay,
6: y aquello no podía ser.
1: No,
6: porque ya hay 7 o 8 o no sé cuántos gatos hay. Y,
1: claro.
6: y algunos, los pequeñitos los vas adaptando a ti un poco, pero ya los que... Hay otros que ya se hacen un poco salvajes, porque en el campo hay sitios que pueden salir para afuera.
1: Ya.
6: Donde los tengo. Bueno, que claro. Bueno, son míos y son del campo.
1: Sí, sí.
6: Pero ahora me toca esterilizar a una pequeñita.
1: Muy bien, así
6: que
1: me gusta.
6: Muy cariñosa y digo yo, no
1: muy
6: quiero
1: bien.
6: que también traiga más
1: claro.
6: gatitos.
1: Claro.
6: La gatita, lo que pasa es que tiene 3 o 4 meses y medio, dijo la veterinaria que esperar
1: 6, 7
6: meses más.
1: Sí, sí, 6 más o menos. Es pequeña todavía. 6, 7, sí.
6: Y bueno, pues nada, con mis problemas de salud, que no están una maravilla, pero por lo demás... Es un sueño.
1: Oye, dime, desde tu perspectiva, Ana, hablando así de sueños en general, y gracias por contarnos esta historia, es una historia muy chula, además. Esto de soñar, esto de dejar de soñar, ¿por qué se dirá que la gente joven actual sueña menos? Como que las perspectivas de futuro no invitan a soñar. ¿Realmente estamos en esa línea? ¿Habría que aprender algo así de cómo se soñaba antes para soñar ahora? ¿Merece la pena tener sueños, tener aspiraciones o no? ¿O nos dejamos ir?
6: No, merece la pena tener sueños. Es muy importante, es que sin sueños, sin una ilusión de algo, sin perspectiva, no sé. Yo veo, por ejemplo, tengo dos nietos, ¿no? Y sí, bueno, son pequeños aún, pero bueno, el mayor va a ser 13 años. Uh-huh. Pero no lo veo yo con nada más que las maquinitas y... Y digo yo, ¿pero qué quiere ser de mayor? Ahora le gusta la cocina. Digo yo, bueno, pues muy bien. Uh-huh.
1: Muy bien. Sí, sí.
6: Puedes ser un chef. El otro uh-huh. día se metió en la cocina y se puso a hacer cosas. Digo yo, bueno, es lo único que le veo así, que le tiene interés, que le gusta.
1: Sí, sí.
6: Que me parece maravilloso. El otro es pequeñito. Bueno, pequeño, tiene, hizo 8 años. Uh-huh. Aún no, pero
1: claro,
6: bueno.
1: Todavía no decidió todavía por qué camino ir.
6: Nada, pero este, el está mayor bien. Me parece que si le gusta lo de la cocina, a mí me parece estupendo. Porque estudiar no tiene muchas ganas de estudiar, pero bueno. Aún es pequeño.
1: Bueno, hay que darle tiempo también a que encuentre lo que le gusta y a que se anime por ello.
6: Claro.
1: Que también es cierto. Si está dotado para la cocina, si le gusta de forma natural, es un campo interesantísimo en el que hay que formarse, claro.
6: Sí.
1: Y hay que estudiar, y es un campo interesante que siempre va a tener hueco. Y va a tener trabajo.
6: El sábado le digo yo, porque voy a ir a comer los domingos. Digo yo, ¿qué quieres que te haga de comida? Y ahora los niños hablan gallego, porque la madre habla mucho en gallego. Y me dice, quiero orella de porco. Y yo casi no lo entendía. ¿Qué? Orella de porco. A mí no me gusta nada, ¿verdad? Cuando me

0: Aquí estamos en La Noche con Esther y en Radio Voz. Bueno, hoy hablamos del derecho a soñar, de la capacidad que tenemos para tener sueños y aspiraciones, de si estamos en buenos tiempos para soñar, si tiene sentido que le digamos a la gente que busque sus sueños, que intente cumplir sus sueños, que persiga sus sueños y todas estas cosas. ¿Qué opinas? Estamos en Radio Voz. Buenas noches.
1: Buenas noches, Esther.
0: Muy buenas, ¿qué tal?
1: Muy bien, gracias.
0: Sí, soy estupendo. Carmen Cespón, bueno, bienvenida. Pues, ¿qué tal?
1: Vamos a ver, bien hallada.
0: Gracias.

0: y hay que estudiar, y es un campo interesante que siempre va a tener hueco y va a tener trabajo.
1: En el sábado le digo yo, porque voy a comer los domingos. Digo yo, ¿qué quieres que te haga de comida? Y ahora los niños hablan gallego, porque la madre habla mucho en gallego. Y me dice, quiero orella de porco. Y yo casi no lo entendía. ¿Qué? Oreja de porco. Y que a mí no me gusta nada, ¿verdad? Cuando me enteré, dije yo, oreja de cerdo. Sí, amor, oreja de porco. Y digo yo, ¿qué es que de, qué, cómo se hace? Tú la cueces y después yo, bueno, en gallego, y después yo la preparo. Y yo, bueno, recocí dos orejas de puerco, que me dieron bastante asquito, por cierto. Las limpié bien, las cocí, y dije yo, a ver, ¿qué le haces? Pues cogí una tijera, las cortó, dice, quiero pimentón y aceite. Le echo pimentón y aceite, y los demás...
0: O sea, que tiene mañas probé, el,
1: pues está
0: el
1: bueno,
0: jovencito.
1: Yo probé un poco, digo yo, ah, no me gusta. Pero bueno, pues ya hizo algo.
0: Sí, además sería, claro, y sería, de hecho es inusual que un chiquillo de esa edad pida precisamente ese tipo de plato, ¿no?
1: Exactamente.
0: Es muy curioso.
1: Porque otras veces me dice, hazme lasaña, abuela, pero me diga, quiero orella de porco.
0: Sí, sí, es bastante inusual, de hecho.
1: Muchas gracias.
0: Efectivamente ya, ya plantea yo, bueno, otra perspectiva culinaria. Sí, sí, qué curioso. Qué curioso.
1: Es curioso, ¿verdad?
0: Qué bueno.
1: Bueno, y esto.
0: Pues, qué bien. Oye, pues a seguir soñando. Los sueños merecen la pena. Mira, estoy viendo ahora mismo una de las series que veo. Yo veo mucha televisión asiática. Soy un ave rara. Y resulta que una de las últimas que veo así a trozos, que me está divirtiendo mucho, es precisamente la historia de una relación que vuelve a ser, ¿no? Es muy curioso, porque además el punto de partida, que es un lío, es un punto de partida muy divertido. Una chica escribe una novela sobre su amor platónico del instituto, ¿de acuerdo? Resulta que él también estaba enamorado de ella, pero ninguno de los dos sabía que el otro o la otra estaban enamorados el uno del otro. No eran amores platónicos. Entonces, bueno, ella escribe una novela en la que él es el protagonista, pensando que él no se va a enterar nunca. Porque, claro, los dos, ella se ha convertido en escritora, se ha convertido en abogado, viven, él se ha ido a trabajar a Estados Unidos, ella sigue en China. Entonces, bueno, cada uno está a su vida. Entonces, ella escribe la novela porque le apetece escribir sobre aquella historia platónica y escribe un montón de escenas que compartió con él, pero sin que hubiera ninguna relación entre ellos, ¿no? Resulta que él tenía un diario y una cinta en la que grababa también su perspectiva de aquellos momentos que compartían. Los dos estaban pensando aproximadamente lo mismo, pero en esferas diferentes, ¿no? ¿Qué pasa?
1: ¿Qué él cosas, esto, de casualidades,
0: esto,
1: o qué?
0: Esto lo tenía, él lo tenía guardado en un cajón y resulta que una hermana de él, haciendo un traslado, no sé si de la casa de la abuela o tal, descubre una caja. Abre la caja y resulta que escucha esto y dice, qué idea más chula para una novela o para algo en internet. Entonces resulta que convierte eso en una especie como de relato y lo cuelga en internet. ¿Y qué pasa? Que a la novelista la acusan de plagio porque hay muchas escenas que son coincidentes. Y el punto de partida es este. ¿Cómo vuelven a encontrarse? Claro, porque resulta que quieren demandar a la novelista por plagio, cuando en realidad ninguno de los dos plagió al otro. Es que las dos tenían recuerdos parecidos.
1: Es que contaban sus vivencias.
0: Claro, entonces ellos se vuelven a reunir porque ella pide, claro, es una serie, asesoramiento legal para ver qué hace con la demanda, y el bufete de abogados al que acude tiene como uno de los asociados al chico. Entonces vuelven a encontrarse, pero ninguno de los dos sabe lo que el otro estaba pensando, ni ella sabe que el tema era de la hermana de él, bueno, un follón. Entonces,
1: Bueno,
0: ¿cómo se va desarrollando
1: se
0: esto?
1: Se encuentran y se conocen.
0: Y se conocen. O sea, entonces, se dan cuenta de quién eran ellos, pero se hacen los locos.
1: Son ellos, pero no saben lo de atrás todo.
0: No, 10 años después. Y claro, ahora yo estoy ahora más o menos a mitad de la serie, se está desarrollando toda la historia, entonces se están dando cuenta de que se conocían y que los dos pensaban lo mismo en aquella época. Entonces está muy divertido. Sí, pero fíjate, me acabas de contar la historia real, ¿no? Es decir, de cómo la vida puede cambiar y nos volvemos a encontrar.
1: Porque de 15 a 35. Bueno.
0: Sí, sí, sí, qué curioso.
1: Y ya llevamos unos cuantos años.
0: Qué bueno, qué bueno. Pero pues bueno, enhorabuena, a seguirlo disfrutando.
1: Bonita,
0: y bueno,
1: sí,
0: es una historia bonita y además una demostración de que algunos sueños, curiosamente, se cumplen.
1: Sí.
0: Así que sigamos soñando.
1: Es algo que yo nunca lo pensé que...
0: Fíjate.
1: O sea, lo veía totalmente imposible.
0: Imposible,
1: una persona
0: imposible.
1: Que lo veías desde hace tantísimos años, que sabía
0: claro,
1: que estaba
0: una ilusión.
1: Casado.
0: Que, una ilusión.
1: O sea, que una cosa
0: claro.
1: Así.
0: Pues nunca se sabe.
1: Sueño,
0: nunca se sabe. Oye, pues gracias por contarnos el sueño, ¿eh? Porque además es algo que nos ilustra lo que estamos compartiendo hoy, ¿no? A veces los sueños se pueden convertir en realidad y son más posibles de lo que pensábamos. ¿Por qué no? ¿Por qué no? Sigamos soñando, ¿eh?

0: Hay que
1: Muchas gracias.
0: Soñando.
1: Claro que sí. Sigamos soñando y sigamos disfrutándolo. Enhorabuena por ese sueño cumplido. Gracias.
0: Gracias. Un beso.
1: Pasa buena noche, Ana. Igualmente, un besiño. Gracias. Muy buena noche. Hasta luego. Bueno, qué historia más chula, ¿no? La que nos acaba de contar también nuestro oyente. Qué bonita. Enhorabuena también por ello, por haber cumplido un sueño de la forma así más curiosa y más casual, ¿verdad? Anímate a marcar el 981-1344-33. ¿Merecerá la pena que de vez en cuando vivamos en el reino de los sueños? ¿Merecerá la pena que nos planteemos soñar un poco? ¿Merecerá la pena que, bueno, pensemos efectivamente en incluir algún sueño más en nuestra vida cotidiana? ¿Tenemos sueños cumplidos? ¿Tenemos sueños por cumplir? ¿Merece la pena tener sueños en esta época de incertidumbre? ¿Los sueños son para cumplirlos todos? ¿Son para que intentemos alcanzar ciertas cotas? ¿Es bueno tener sueños? ¿Es bueno tener aspiraciones? ¿Es bueno plantearnos pues cosas que aparentemente no son posibles en este momento, pero que a lo mejor son posibles en el futuro? ¿Cómo plantearías esto? ¿Cómo traducirías esto? Anímate a marcar el 981-1344-33 y lo comentamos. Escríbenos a lanocheconester@radiovoz.es, también a lanocheconester en Facebook, y cuéntanos. Amparo nos dice vía Facebook, vale más vivir soñando que morir sin soñar. Pues una bonita frase también, que es muy significativa además. Gracias por ella. María Jesús también nos escribe, en este caso por medio de mensaje en Facebook, y nos dice, mi sueño siempre fue cumplir los objetivos que la vida me fue marcando. Pues enhorabuena también, y espero que sigas cumpliendo objetivos y que te sientas bien también con eso. ¿Por dónde lo llevarías tú? Llámanos y cuéntanos. Tenemos una canción de Pedro, en esta ocasión con la colaboración de Luz Casal, que se titula Te sigo soñando. Bueno, hay gente que sueña con otras personas.

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Aquí estamos, música que habla de sueños y de soñar y una temática que nos lleva quizás a filosofar un poco, ¿no? O a plantearnos algunas cuestiones. Bueno, al hilo de la actualidad, hay muchos posibles sueños que tienen que ver con lo material. Y son sueños perfectamente lícitos, ¿eh? Claro que sí. Soñar con una estabilidad material, soñar con una vivienda, soñar con un trabajo, soñar con... Solemos utilizar esta expresión, ¿no? Sueños cumplidos, sueños, aspiraciones, objetivos. ¿Pero por qué utilizamos la expresión soñar? Bueno, ¿qué quiere decir esto de he cumplido un sueño, tengo un sueño por cumplir, tengo sueños que no se han cumplido todavía? Esta es la persona, se dice la persona de mis sueños, el viaje de mis sueños, el trabajo de mis sueños. Sí, utilizamos esta expresión y esta palabra y le damos todo el significado, ¿no? Esto de soñar, esto de proyectarse en el futuro, a esto de probablemente desear algo y ponerse en marcha para intentar conseguirlo. Bueno, ¿podemos contarnos con qué soñamos? ¿Sueños cumplidos? Sí, podemos hablar de muchos posibles ámbitos con respecto al mundo de los sueños. Pues sueño con tener cierta destreza o sueño con aprobar ciertos exámenes o con alcanzar cierto nivel profesional o sueño con asuntos que tienen que ver con lo afectivo, sueño con personas concretas. Bueno, ¿cómo enfocarías tú esto? ¿Has cumplido sueños? ¿Crees que es necesario tener sueños, que es necesario tener aspiraciones? ¿Recomendaríamos a la gente que se busque nuevos sueños si los que tiene están un poco anticuados ya? ¿Habría que buscarse algún sueño que otro? ¿Habría que buscarse alguna aspiración que otra? ¿Tiene sentido que nos planteemos esto? ¿Estamos probablemente, no sé, como demasiado, a lo mejor, no sé, centrados en determinados aspectos también de lo cotidiano, de la vida en general, como para tener menos espacio también para este tipo de charlas, este tipo de conversaciones? Bueno, yo pensaba mientras preparaba el programa y después de ver alguna de las imágenes que he visto hoy en los informativos que hay muchas personas que sueñan con cosas que son perfectamente factibles, ¿no? Y que son tangibles, como un lugar donde meterse, ¿no? Bueno, pensando en esta señora a la que todos conocemos ya por nombre, Mari Carmen, ¿no? A la que han desahuciado. Y hay tantísimas personas intentando vivir el sueño de un país mejor.

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Aquí estamos en Noche con Esther y en Radio Voz. Bueno, os cuento que hace un rato que no nos escuchabais, pues porque habíamos tenido ahí un pequeño corte de conexión. Pero ya está solucionado, volvemos a estar ya conectados y podemos escucharnos y podemos ya seguir en marcha con el programa. Bueno, vamos allá. Hoy nos preguntamos por los sueños y por la idea de lo que supone soñar, si tiene sentido soñar, si la gente joven en la actualidad tiene menos razones para soñar de las que a lo mejor tuvieron sus mayores y, bueno, si tiene algún sentido que hablemos de sueños en épocas de incertidumbre, si merece la pena soñar, si merece la pena que nos propongamos objetivos o que tengamos aspiraciones, si le recomendaríamos a un chico o una chica que sueñe. Ese tipo de frases de persigue tus sueños, cumple tus sueños, no dejes de soñar. ¿Qué te parece? Bueno, hablamos de esto, nos lo preguntamos, nos contamos además cuáles son los principales motivos por los que seguir soñando o los principales motivos para no soñar o para dejar de soñar. ¿Qué te parece? Probablemente hay sueños compartidos, probablemente hay sueños individuales, posiblemente soñamos también muchas veces en grupo, ¿no? Posiblemente tiene sentido soñar, pero posiblemente no lo tenga, ¿eh? Habida cuenta de cómo están las cosas. ¿Qué te parece? Te animas a llamarnos al 981 13 44 33, nos cuentas tu idea, nos cuentas quizás algún posible sueño, ¿qué te parece? Venga, anímate a escribirnos a lanocheconester@radiovoz.es, a lanocheconester en Facebook, cuéntanos qué opinas también sobre alguna de las cosas que están ocurriendo, alguno de los posibles sueños que también pueden tener muchas personas. Está viendo imágenes de una mujer llamada Mari Carmen. Bueno, sabéis que ahora mismo Mari Carmen es protagonista de muchas de las fotografías que estamos viendo después de haber sido desahuciada de su domicilio con 87 años de edad. Bueno, el caso de Mari Carmen ha llevado el debate sobre la vivienda un paso más allá. De hecho, Sumar reclama ahora que el gobierno expropie el piso del que fue desalojada, tras vivir allí durante 7 décadas. La formación quiere que esta medida se incorpore al decreto de vivienda, que también exige retomar en el próximo Consejo de Ministros. La formación sostiene que ante la negativa de Urbagestión, propietaria del inmueble, alcanzar un acuerdo con Mari Carmen, la expropiación es la vía para garantizar su derecho a permanecer en esa vivienda. El objetivo sería evitar que el interés especulativo de un fondo buitre vaya por delante del interés general. Su portavoz, Verónica Martínez, reclamaba que el gobierno actúe sí o sí y ha defendido que el caso debe servir para que los fondos buitre dejen de jugar al Monopoly. Los socialistas se abstuvieron hace unos días en la tramitación de una proposición de ley de Sumar para prohibir a empresas y fondos adquirir inmuebles de carácter residencial con fines especulativos. Preguntaba la voz de Galicia, ¿a ti te parece bien la propuesta de expropiar la casa de Mari Carmen? Bueno, ¿qué opinas a este respecto? Anímate a llamarnos al 981 13 44 33. Bueno, la verdad es que no hablamos específicamente de este tema, pero este tema está muy relacionado con lo que supone soñar. Con soñar probablemente con una vida mejor, o soñar con una vida digna, o soñar con una alternativa habitacional apropiada, adecuada, que se pueda pagar, que se pueda permitir, etcétera, etcétera. Bueno, ¿cuánta gente estará soñando hoy con una vivienda? ¿Cuánta gente estará soñando con, bueno, pues terminar algún tipo de pago, por ejemplo, ¿no? Con alguna factura pendiente. ¿Cuánta gente estará soñando con conseguir un mejor empleo? ¿O cuánta gente estará soñando con tantas y tantas cosas? ¿O con que el próximo diagnóstico, la próxima revisión vaya bien, por ejemplo, ¿no? Hay tantos posibles sueños. Hay quienes sueñan con otras personas. Hay quienes han dejado de soñar, posiblemente. ¿Es demasiado romántico el asunto? ¿Estamos en una nube demasiado alta como para que podamos mantener una conversación? A esta hora, este tipo de temas se pueden plantear así de una forma como muy directa, ¿no? ¿No te parece? Bueno, vamos allá. Bueno, anoche estábamos súper activos y el teléfono no paró de sonar durante las prácticamente 5 horas de programas, que no parasteis de llamarnos, pero hoy probablemente estamos menos soñadores, ¿verdad? Venga, vamos allá. De vez en cuando también nos gusta hablar de temas bonitos o de temas así que nos llevan a filosofar un poco, a pensar un poco así en la nube 24. ¿Qué te parece? O en la 25, o en la 26, bueno, la que toque. Llámanos al 981 13 44 33 y cuéntanos. Escríbenos a lanocheconester@radiovoz.es y también a lanocheconester en Facebook. Tenemos una canción de Chambao, bueno, Chambao, qué buenos son siempre, que se titula Los sueños.

0: Estamos en la noche con Esther. Seguimos adelante en Radio Voz. Oye, ¿cómo estamos? Nosotros absolutamente despiertos, ¿eh? Bueno, sabedores de que está el tiempo así como está, tirando a cambiante y fastidioso, ¿no? De esto de dolor de cabeza, de somnolencia, este tipo de cosas. Bueno, precisamente por eso estamos despiertos y estamos aquí animados intentando contagiarte, ¿eh?, para que hablemos un poco de, fíjate, algo muy curioso, soñar. Bueno, los sueños son, sí, pero los sueños que se tienen deliberadamente, aquello con lo que sueñas, aquello que es un objetivo, aquello que se cumple. ¿Alguien tiene por ahí, alguien de quien nos estáis escuchando tiene algún sueño cumplido? ¿Soñó algo, o lo planteó, bueno, pues yo sueño con tal cosa, y lo consiguió? ¿Hay algún sueño cumplido por ahí? ¿Hay algún sueño pendiente? ¿Has soñado alguna vez, no sé, con tocar el piano, por ejemplo? ¿Has soñado con hacer un viaje concreto? ¿Has soñado con pues organizar algo concreto? ¿Has soñado con aprobar un examen concreto? ¿Has soñado, te has planteado como un objetivo, como una aspiración, algo concreto? ¿Has soñado con aprender a hacer tal cosa? ¿Has soñado con alcanzar tal cosa? ¿Has soñado con cumplir cierto objetivo? Y lo has conseguido. ¿Qué te parece? ¿Nos lo contarías? Sí, y nos cuentas cómo se hace esto. Si merece la pena vivir en el mundo de los sueños o no. O, bueno, si tiene algún sentido hablar también de sueños y de aspiraciones y de objetivos. Y además, si podemos invitar a quienes están por ahí, que están en edad de soñar, por ejemplo, a que sueñen. Hay quienes sueñan con una carrera, quienes sueñan con una vida, con, bueno, si hacer un proyecto de vida, ¿no? Sueño. Y se van cumpliendo sueños y se van dejando sueños atrás también. Bueno, ¿cómo lo plantearías? Oye, vamos allá, la cuestión es que le sigamos dando ritmo a esto, ¿eh? ¿No? Estamos en Radio Voz. Buenas noches.
1: Hola, muy buenas y felices noches. Muy buenas y felices noches.
0: Bueno, espero que sean felices cuando terminemos. De momento, estamos así, en un así.
1: Como decía aquella canción, no sé quién la cantaba, decía, twin, twin, twin, twin, de sueños. Y seguimos soñando. Y hombre, yo tengo un sueño. Yo cuando era pequeño había soñado barbaridades, ¿no? Cosas que...
0: Estoy hablando de sueños de los que seamos conscientes, realidad, no de lo que se sueña... Cuando dormimos.
1: Es
0: otro mundo. Una cosa es lo que se sueña despierto y otra cosa es lo que se sueña dormido. Son dos planetas distintos.
1: Yo he soñado despierto alguna vez, pero y dormido también. Y sueños que se hagan realidad, pues tuve un par de ellos, nada más. Uno, yo soñé una vez que iba a colaborar en radio y se me hizo realidad. Cosas de la vida. Hace ya de esto 30 años. Y otro, pues también, que iba a salir con una persona de aquellas, ¿no? Y se me hizo realidad también. Lástima que eso no durara tanto como yo pensaba. Pero bueno, por lo menos lo he vivido, esa experiencia. Esa experiencia no me la quita, no me la quita nadie. Y soñar es bonito, la verdad que sí. Y yo me acuerdo de muchos, ¿no? De muchos sueños que he tenido. Algunos, la gran mayoría, no se han hecho realidad, pero es bonito poder soñar y poder recordar lo que has soñado. Por eso decía yo, ¿no? Que se puede soñar despierto y se puede soñar dormido. No hay muchas maneras de soñar, ¿no? Pero soñar dormido también es una experiencia, además recordar lo que has soñado, es una experiencia... Muy buena.

también. Pero tendría que comprar el libro de los sueños. Porque los sueños supuestamente dicen algo, ¿no? No todos, pero alguno pues te puede decir algo. Te puede decir algo. Mira, yo soñé una vez, por eso te digo que, pero bueno, soñé dormido, no despierto, ¿vale? Una vez, bueno, pues que volaba, ¿no? Es decir, a veces sueñas fantasías y esas cosas, ¿no? Y eso lo soñé cuando tenía, pues eso, 8 o 9 años. Y no se me ocurrió otra idea, una idea peregrina, claro está, que no se puede recomendar a nadie. Dije yo, bueno, pues ya como que puedo volar, lo pensaba hace muchos años, ahora eso es una. Bueno. Entonces me eché para adelante, salté para adelante y me di un coscorrón. Bueno, me dije, ala, bueno, eso ya no se puede practicar, ¿ves? De golpes también se aprende. Y ya te digo, fue una experiencia, bueno, una experiencia más de la vida que se puede contar, ¿no? Pero bueno, hay sueños que se hacen realidad, como el que te acabo de contar, ¿no? Estos dos. Pero estos sueños que te acabo de contar los soñé despierto. Estaba yo soñando así, imaginándome cómo sería, cómo tal. Y a veces te idealizas las cosas, ¿no? En los sueños, tanto dormido como despierto, tienes la costumbre, yo por lo menos, de idealizar las cosas como son, como tal. Es decir, yo al no ver, ¿no? Pues las idealizo. Y esto será así, esto te lo planteas como si fuera real, ¿no? Y a veces, si se cumplen, pues bienvenido sea, ¿no? La imaginación ya sabes que va por libre y entonces vas imaginándote cosas y tal. Entonces a mí, de los muchos sueños que he tenido, muchos, muchos, hay dos que se llevaron a cabo, ¿no? Pero bueno, uno de ellos pues no fraguó como debería, pero no pasa nada, aquí estamos para aprender y la vida, como se suele decir, es un aprendizaje. Un día tras otro. No hay que tirar la toalla, hay que seguir viviendo y seguir soñando. Y seguir soñando, porque eso quiere decir que estás vivo y estás para. Lo puedes contar. Y es muy bonito, la verdad. Y recordarlos, los sueños. Recordar los sueños. Como. Hombre, yo recuerdo uno. Se trataba de que estaba comiendo una tortilla, no sé qué era, y nosotros teníamos en el colegio una especie de taquilla para guardar la ropa, un taquillón de estos, ¿no? Y en la parte de abajo, yo cuando desperté, eché la mano a la taquilla para ver si estaba la tortilla. Vamos, pero no había nada, había ropa nada más. Así que ya te digo, soñar, pues sí, algunos sueños se hacen realidad y otros que no, pero bueno. Eso es bonito, la verdad que soñar yo lo recomiendo, vamos. Algunos que, y también eso de soñar despierto también está muy bien, pero ten cuidado que no te duermas por el camino, vamos. Es decir, en soñar, imagínate cosas, imaginándose cosas, eso es estupendo. También un día soñé que conducía un coche, estaba conduciendo, vamos. Eso también lo llevé a la práctica. Ah, sí, pero con acompañante. Con acompañante. Es decir, que ya hay tres que ya los he logrado, esos tres sueños. Y nada más, llevar un coche para mí ha sido, pues se lo dije una vez, te da una sensación de libertad y de, ¿no? Bueno, tener mucha responsabilidad de llevar un vehículo, claro está. Pero da una sensación como que vas libre, vas, no sé. Y es una sensación muy, muy bonita, muy, muy, muy, pero reconfortante y eso, está muy bien. Bueno, Esther, pues os deseo a todos un feliz descanso y unos felices sueños, como venía siendo el título de una canción de OBK, Dulces Sueños. Y nada, a seguir así de bien y un feliz fin de semana para todo el mundo. Y soñaremos hasta el domingo. Y lo haremos despiertos o dormidos para estar con ustedes nuevamente.

Tenemos una noche poco soñadora, probablemente. Bueno, pues vamos a dar ideas, porque los jueves por la noche está con nosotros el músico Pablo Costas en una sección titulada El Rincón del Soñador. Soñemos un poco con él en voz alta y comentémoslo luego. Anímate a llamarnos.

0: Va a estar en su salsa, el soñador, claro, en el rincón del soñador, porque resulta que esta noche, en la noche con Esther y en Radio Voz, vamos a hablar de sueños, pero no de los sueños de dormir, sí, aquello de soñar y dormir y descansar y tener sueños y recordar o no lo que soñaste, tener pesadillas, no. Estamos hablando de los sueños, de las aspiraciones, de aquello que a lo mejor soñamos en un momento determinado y convertimos en algo, de aquellos sueños que conseguimos, aquellos sueños que alcanzamos o aquellos sueños que se quedan por el camino. Vamos a hablar de eso, que se dice ahora quizás no está en época. Lo digo porque se supone que la gente joven, que en principio, por edad, sería más, comillas, soñadora o más idealista que gente de más edad, por lo visto está dejando de soñar. Dicen que no son buenos tiempos para soñar, que hay mucha incertidumbre, que los sueños no se cumplen, que ahora sueñas con un montón de cosas que parecen cada vez más difíciles. Estaba pensando yo que estos días que se habla de una mujer llamada Mari Carmen, 87 años, a la que desahucian de su casa, me invita a pensar en toda esa gente que está soñando con tener un techo, o esa gente que está soñando efectivamente con acabar de pagar la hipoteca, conseguir un alquiler, en verdad, que no le resulta especialmente sangrante, etcétera, etcétera. ¿Cuánta gente sueña el sueño, ha soñado el sueño americano, o el sueño europeo, ¿no? O el sueño del bienestar. ¿Cuánta gente, verdad? Pues no habrá pensado en sueños o no habrá soñado a lo largo de la historia y habrá conseguido sueños o se habrá quedado por el camino también. ¿Cuánta gente a lo mejor soñaba con llegar a la península y se ha ahogado por el camino? Fijaos, y perdón por el comentario tan gráfico, pero es que es verdad, hay muchos sueños que se truncan de forma abrupta y de una forma muy triste. Y hay gente que sigue soñando y soñando con un mundo mejor, que era un típico tópico así como muy del rincón del soñador. Pablo Costas, buenas noches.
1: Buenas noches, Esther.
0: Oye, esto que acabo de decir hasta me parece a mí que suena como raro, no digo ñoño, pero raro, no. En 2026, esto de soñar con un mundo mejor.
1: Por supuesto. Es que
0: claro, sí. Tú eres un soñador, o sea, tú esas cosas las dices en alto, ¿no?
1: Sí, yo siempre en alto.
0: Ah, bien.
1: Siempre. Siempre.
0: Bienvenido.
1: Claro, hay que soñar con un mundo mejor, evidentemente, ¿sí? Porque si dejas de soñar con un mundo mejor, nunca vas a hacer nada para que suceda.
0: Ah.
1: Entonces, cada uno tenemos que aportar nuestro granito de arena.
0: Uh-huh.
1: Lo que sea. Yo qué sé. Pues una persona que va por la calle con su perro y deja los restos de su perro allí. No sé si te lo conté el otro día, ¿no? Pero
0: sí.
1: Si te lo conté lo del señor este. Bueno, pues eso ya es un mundo mejor.
0: Ya.
1: Para mí. O la persona que está por la calle tiene un papel al suelo. Esos detalles nos hacen tener un mundo mejor. Nuestro mundo de alrededor, porque luego hay gente que sueña con tener agua potable.
0: Por ejemplo.
1: De eso no nos damos cuenta. Siempre hay que poner todo en perspectiva.
0: Pues es verdad.
1: Hay que poner todo en perspectiva, ¿no? Porque tú puedes tener un sueño y decir, uff, a ver si algún día puedo comprarme un coche híbrido. Y no sé qué. Mientras tanto, otra persona en el planeta está soñando con poder alimentar a sus 5 hijos, ¿no? Y todo es en perspectiva. Y parece ñoño lo que digo, pero es que es una realidad. Que siempre miramos hacia otro sitio, ¿no?
0: Ya.
1: La señora esta que desahuciaron.
0: Un saludo a Mari Carmen y a todas las personas que, como ella, efectivamente se enfrentan a situaciones tan injustas como esa.
1: Eso es una pesadilla.
0: Es horrible, horrible.
1: Esa señora, en ninguno de los 70 años que estuvo allí, o los que fueran, se pudo imaginar que le iban a echar así, como se echa un saco de cemento a un...
0: Sí.
1: Es increíble.
0: Es increíble.
1: Y luego la comentó mis respetos al Cuerpo de Policía Nacional. El despliegue en cada uno de los pisos, había policías, o sea, algo desmesurado.
0: Ya.
1: Que luego para otras cosas no se tienen... No se tiene... Bueno, se tiene más mesura.
0: Ya.
1: Creo que se me entiende.
0: Fíjate que el mundo de los sueños es un mundo muy amplio, ¿no?
1: Pues
0: hemos empezado
1: sí.
0: el programa hablando así desde una perspectiva filosófica, ¿no?
1: Sí.
0: De lo que a lo largo de la historia se ha dicho con respecto a los sueños, de lo que significa soñar. Hay un psiquiatra y neurólogo, Boris Cyrulnik, que decía recientemente que necesitamos tener sueños para darle una dirección a nuestra vida. Y bueno, habrá quien acaba de empezar el curso soñando, ¿no?, con acabar una carrera que te permita, pues, llegar a X trabajo. Habrá quienes estén soñando, efectivamente, a lo mejor, pues, por ejemplo, es algo que se dice muy a menudo, comentarios muy habituales, pues sueñan con la maternidad, por ejemplo. Mi sueño era tener un hijo, tener una hija. O mi sueño era, pues, acabar esta carrera. O mi sueño era convertirme en lo que sea, la profesión que hayas decidido. O mi sueño sería, hay gente que lo dice, mi sueño es viajar a tal sitio. O mi sueño es aprender a tocar el piano. O mi sueño es conocer a alguna persona, ¿no? Es decir, muy habitualmente decimos esto, pero la pregunta es, soñador, ¿realmente esos son sueños? ¿Qué significa tener sueños? ¿Para qué son buenos los sueños? ¿Estamos en una época difícil para soñar? que dicen que los chicos y las chicas cada vez sueñan menos, cada vez tienen menos aspiraciones. Y eso sería grave.
1: O quizás las aspiraciones son equivocadas.
0: Ah, también, también.
1: Quizás las aspiraciones, pero eso... Ah, pero eso quizás lo sabemos nosotros ya después de recorrer uh-huh. un camino en la vida, ¿no? En la vida.
0: Ya.
1: Yo soñaba cosas ridículas cuando era un chaval, pero me di cuenta ahora, ¿no? A lo mejor soñaba con tener un Ferrari rojo o cosas así, ¿no?
0: Ya.
1: Estúpidas, en realidad. Porque, mira, mi gran sueño de esta última década era no ser... era ser feliz.
0: Oh.
1: Era ser feliz, porque no alcanzaba nunca la felicidad.
0: Anda.
1: Hasta que me di cuenta que no era infeliz. que tiene un matiz muy grande.
0: Qué
1: ¿no?
0: bueno es eso.
1: Claro.
0: Eso es muy bueno.
1: Un día me levanto y digo, concho, pero si tengo todas las comodidades del mundo. Vale, no tengo un Ferrari, ni tengo... Pero tengo agua caliente. Tengo agua potable, tengo una nevera para congelar, tengo un vehículo para desplazarme, tengo amigos maravillosos, tengo una compañera de vida maravillosa, tengo amigos maravillosos. ¿Qué más puedo pedir? Bueno, pues que esto que tengo yo, que lo tengan los demás.
0: Ajá.
1: Que lo tengan todo el mundo.
0: Oye, pero me parece una idea estupenda partir, por ejemplo, de un planteamiento tan maduro como decir, oye, si he conseguido no ser infeliz... Ya voy por el buen camino.
1: Claro, claro,
0: es verdad.
1: Vas por el camino.
0: Porque a lo mejor el fallo es buscar esa presunta felicidad que al final no sabemos muy bien lo que es, pero sí podemos distinguir ser infelices de no serlo, ¿no?
1: Claro.
0: Entonces, si nos sentimos suficientemente bien como para, ¿no?, pues valorar el día a día, entonces algo estamos haciendo bien.
1: Sí, claro, yo creo que sí.
0: ¿No?
1: En el momento en que valoras las... Pero yo creo que esto sucede cuando... Pasas ciertas cosas en la vida y la vida te va enseñando, ¿no?
0: Ajá.
1: Con bofetadas en la cara. ¡Pla! Por aquí no, ¡pla!
0: Ya,
1: por aquí no.
0: Ya.
1: Bueno, esa es mi experiencia.
0: Claro.
1: Y luego empiezas a valorar ciertas cosas y dices, concho, pero si no soy infeliz. Vas buscando la felicidad ¿en qué? En objetos, en cosas materiales. Y la tienes delante de tus narices, la felicidad.
0: Ya.
1: O no ser infeliz. Lo tienes, ya lo estás viviendo. Tienes absolutamente todo. La gente se queja de vicio.
0: Ya.
1: Hay otra gente que se queja porque le falta comida, evidentemente. Cuando una persona no tiene dinero para alimentar a sus hijos, debe ser terrible. Yo no quiero ponerme en la piel de esa persona.
0: Claro.
1: ¿No? Porque al final esas personas pueden llegar incluso a poner su vida y la de sus hijos en peligro para llegar a otro país donde hay más oportunidades y donde se van de ese país porque ese país es una dictadura que se está esquilmando, la están esquilmando a donde ellos quieren ir, ¿no?
0: Yo
1: decía hace muchos años a mi mujer que viendo cómo se comporta la gente y viendo cómo va el planeta, va a llegar un momento que la mitad del planeta para abajo va a reclamar su parte del pastel, de la comida. Porque claro, aquí se vive muy bien, pero parece que de un punto hacia abajo no se vive tan bien, ¿no? Y la gente quiere ser feliz. ¿Y qué es feliz para esa gente? ¿Tener un Lamborghini? No.
0: No.
1: Tener un trabajo y comer todos los días. Eso es una felicidad para esa gente.
0: ¿Sabes qué estaba pensando yo? Que esto, evidentemente, en cuanto empezamos a darle vueltas, se nos ocurren cosas, ¿no?
1: Claro.
0: Y se nos ocurren además cosas que nos pueden llevar por conversaciones bastante curiosas, ¿no? Y debatibles a todo esto. Porque claro, esto dependerá de la perspectiva de cada persona. Yo estaba pensando que hay lugares... Porque claro, yo suelo decir... Lo digo muy a menudo últimamente, lo cual es grave, lo cual es preocupante porque eso quiere decir que veo que que está funcionando algo muy mal. Yo suelo decir que me siento extraordinariamente privilegiada de haber nacido mujer en un país como este y en esta época concreta. Porque soy consciente de que la generación de mi madre, por ejemplo, las generaciones anteriores no han tenido lo que tenemos nosotras. Y hay mucho que andar, ¿eh? Que acaba de decir la ONU que nos queda hasta 2197 para la igualdad de género. Ya prefiero ni mentarlo.
1: Madre mía, pero es un dato...
0: Sí, certero. Busca
1: madre
0: información
1: mía,
0: ¿qué? Hablaremos estos días en el programa de este tema, pero en detalle. Y resulta que, bueno, en fin, te encuentras con un montón de historias. Y digo yo, qué afortunada me siento de vivir en este país, a pesar de todo lo que hay a mi alrededor. Porque en otros países... Las niñas sueñan con ir al cole, o sueñan con ir a la universidad, o sueñan con convertirse en astronauta. Y no pueden, no las dejan.
1: No.
0: En otros lugares, resulta que la violencia machista está tan extendida y además es tan normal que, bueno, vivir es un peligro. En otros países consideran que hacerte barbaridades como la ablación genital femenina pues es lo normal y te la hace tu madre o tu abuela, que es lo más alucinante del cosmos. Y tú dices, madre mía, qué suerte tengo, qué bien me va aquí. Claro, si nos ponemos a hablar de sueños y de perspectivas, tendríamos que ser todos, por lo menos, suficientemente, no sé si decir, agradecidos, como para darnos cuenta...
1: Sí, la palabra es esa.
0: ...de aquellos sueños que a lo mejor, sin darnos cuenta, ya hemos conseguido, ¿no? Y es verdad, hay personas que quieren tener hijos y no pueden tenerlos.
1: Exacto.
0: Hay personas que han tenido hijos y ha sido un desastre, pues porque han tenido problemas y los hijos se han descarriado por ahí. Es decir, hay tantas circunstancias tan diferentes... Y al mismo tiempo, pues eso, hay personas que tienen un montón de oportunidades y no las utilizan. Y fíjate que le decía a Soñador esta semana a alguna oyente, ¿no?, que nos hablaba de, bueno, pues de temas de diversidad funcional y todo esto, ¿no? Yo le decía, ¿sabes una cosa? A veces no nos damos cuenta de lo atrofiados que estamos y de lo estúpidos que somos. Porque resulta que tú ves las imágenes de esta gente, por ejemplo, que va a los Juegos Paralímpicos, que te da 48 vueltas. Y a mí me avergüenza mucho pensar que yo tengo dos piernas y dos brazos perfectamente funcionales, la vista en perfecto estado, bueno, con gafas, pero en perfecto estado, y no tienes ninguna discapacidad evidente, y sin embargo no les llego ni a la suela del zapato a ninguno de ellos y ellas. Es decir, me dan 40.000 ejemplos de capacidad, de arrojo, de fuerza de voluntad, de resiliencia, de todo. Es decir, son gente que efectivamente pues me invita a soñar y digo, caramba, si esta persona... a la que le faltan dos brazos, se echa a la piscina y fíjate lo que hace, la que es una discapacitada soy yo.
1: Claro, claro, claro.
0: Sinceramente.
1: Claro. Es que luego, es que la verdad es que sí, vivimos en un país privilegiado, totalmente. Yo lo sigo diciendo y lo seguiré diciendo hasta el día que me muera. Que yo estoy vivo gracias a la gente, a la comunidad española que paga impuestos y que yo pude operarme de una operación gravísima, que hubiera muerto seguro, un aneurisma. Y yo salí de allí, entré y me fui. Y no pagué absolutamente nada. Vale, que sí, que van las nóminas, que va no sé qué. Vale, sí.
0: Pero si nos cobraron lo que nos han dado de medicación y todo esto y lo que ha costado...
1: Bueno, pues yo estuve
0: operarnos
1: consultando...
0: estos últimos años, caramba, caramba.
1: Estuve consultando cuánto valdría esta operación, porque hoy en
0: países
1: día...
0: donde se paga, que hay sitios
1: sí,
0: que se
1: en Estados pagan. Unidos, exactamente. 200.000 euros. A ver dónde saco yo 200... Pues yo pensaba que eran 80.000 euros, ¿no?, por lo que había oído. 200.000 euros vale esta operación.
0: Guau. Wow.
1: ¿De dónde saco yo 200.000 euros?
0: Ajá.
1: O sea, la gente se muere directamente.
0: Madre mía.
1: Entonces, que no haya una sanidad que, como la que tenemos, que la estamos destruyendo totalmente, pues yo sueño con que no se destruya. Yo sueño con que llegue alguien, dé un golpe en la mesa y diga basta. Basta. O sea, no vamos a permitir que nadie especule con la vivienda, no vamos a permitir que a una señora, ni a un señor, ni a nadie, en ciertas condiciones, se le eche sin darle una alternativa habitacional decente. Decente o simplemente prohibir que los fondos buitres se hagan con viviendas. Con un golpe en la mesa, decir, no, ya está. O sea, este país, no somos tan patriotas, pero este país es nuestro. Que viene gente de fuera, wow, la gente de fuera viene a quitarnos el trabajo. Bueno, si un tío de fuera que no sabe el idioma, que no sabe nada, te quita el trabajo, yo me plantearía mucho qué tipo de persona y de educación tienes. Eso por un lado. Y pues ya me cabreo, ¿no?
0: Ya, normal.
1: Y por otro lado...
0: Y ahora te voy a hacer una pregunta como soñador, para que me respondas también. Sí, sí. ¿Decías, por otro lado?
1: Y por otro lado, no sé qué iba a decir.
0: Se nos van ocurriendo ideas. Decía yo, bueno, entre otras cosas, para que no se me olvide el concepto que me acaba de venir a la cabeza. Es verdad que tenemos derecho a soñar. Y que habría que recordar a la gente que tiene derecho a tener sueños.
1: Claro que sí.
0: A los chicos y a las chicas, pero también a la gente de cualquier edad que tiene derecho a tener sueños. Y es verdad que hay personas que a lo mejor no han podido cumplir sus sueños a los 15, 20 o 30, sobre todo gente de cierta edad, porque vivíamos en otra sociedad, sí, vivíamos totalmente en otra historia. Y, ¿por qué no? A lo mejor, después de jubilados, pueden cumplir algunos sueños que tenían pendientes, como, por ejemplo, sacarse una carrera o hacer un montón de cosas.
1: Pero totalmente, además. Claro. Sí. Nunca es tarde si la dicha es buena.
0: Efectivamente. Y nunca es tarde para soñar.
1: No. Nunca es tarde. Hay que animar a la gente, que no se quede en casa
0: amargándose,
1: porque de verdad que en la calle hay gente maravillosa, hay gente asquerosa también, perdón por la expresión,
0: no es cierto,
1: pero hay gente maravillosa, de verdad. Yo me he encontrado y me encuentro gente maravillosa, que bueno, que comparto con ellos muchas cosas.
0: Sí.
1: Y ya no se trata de ideología, ya se trata de empatía, uh-huh. de comportarse, uh-huh. de no ser un... Mira, en la vida, creo yo, Esther, yo por lo menos tengo dos máximas que para mí son ahora mismo es el faro, ¿no? Uh-huh. De mi vida, que son que nadie es más que nadie, esta es la primera, uh-huh. y que la segunda es que todos vamos a morir.
0: Ajá.
1: Entonces yo cuando me muera quiero morirme tranquilo. No sé si me entiendes. Quiero morirme con la conciencia tranquila.
0: Sin asignaturas pendientes.
1: Sin asignaturas pendientes, sin pensar qué daño le hice a fulano y no le pedí perdón.
0: Sí, con la conciencia tranquila.
1: Exacto, conciencia tranquila. Uh-huh. Ese es un sueño para mí.
0: Bien.
1: Ese es un sueño maravilloso, ¿no? Yo también tengo la suerte, hablando de machismo que decías antes, uh-huh. de que tienes la suerte de nacer aquí, yo también.
0: Y no
1: tengo
0: estoy nada
1: suerte.
0: Satisfecha con cómo estamos, pero es que era mucho peor hace 10 años, 15, 20,
1: y
0: 40.
1: Y esperemos que no empeore la cosa, si no tendremos que salir a la calle.
0: La cosa va mal.
1: Pero yo tuve la suerte y tengo la suerte de tener unos padres, bueno, mi padre uh-huh. no está, pero tuve una educación estupenda uh-huh. en cuanto a uh-huh. la igualdad. O sea, yo nunca se me pasó por la cabeza, porque me lo enseñaron desde pequeño, que una mujer era menos que un hombre o que un hombre era más que un hombre. Es que yo tengo esa suerte de tener uh-huh. una educación a ese nivel, uh-huh. una educación chapó. Uh-huh. Y le doy las gracias a mis padres por eso.
0: Pregunta en el rincón del soñador al soñador, porque hoy estamos hablando de soñar y estamos hablando de si tenemos derecho o no a soñar, o de cómo enfocar esto de los sueños y las aspiraciones en estas épocas que se dicen tan desganadas, ¿no? Claro, pregunta. Algunos o algunas de los que se burlan, porque de mí se burlan de vez en cuando, incluso algún oyente y algún oyente, pero bueno, son cosas que nos van en el DNI. Se burlan de nosotros porque dicen que somos optimistas, que somos gente a la que le gusta pensar, ¿no?, en el futuro con optimismo. Y es verdad, yo soy una persona que se consideraría optimista de libro. Lo que pasa es que últimamente como que me cuesta más, ¿sabes? Como que a lo mejor tú tenías así la idea de que, oye, mira, pues yo creo que esto va a ser así, que esto va a ser asá. Estoy hablando de sueños personales, pero también sueños en general, porque muchos de nuestros sueños tienen que ver con lo que pasa a nuestro alrededor.
1: Hombre, claro.
0: Y resulta que te encuentras con las sociedades 2026, que algunas cosas no solo van hacia adelante, sino que van claramente hacia atrás, con un montón de cosas que no me gustan y con un montón de cosas que ocurren que no te gustan, y te preguntas, bueno, ¿y qué hacer para no perder las ganas de seguir soñando? Es decir, de plantearte, oye, sueños, habrá sueños imposibles, hay utopías, puede ser, pero a lo mejor no puedes cambiar el mundo, pero puedes cambiar tu mundo. A lo mejor no puedes cambiar el mundo, pero puedes hacer que la señora que está a tu lado, efectivamente, pues no se lleve la próxima paliza, si está en tu mano impedirlo, pues tomando alguna medida social, ¿no?
1: Sí.
0: Entonces, ¿qué hacemos para, por si acaso, no perder esa capacidad de soñar o realimentar o retroalimentar esa capacidad de soñar? Porque es verdad que a veces lo que está pasando nos desgana. Y es posible que incluso los que somos súper, hiper, mega optimistas, a veces estés viendo el telediario y digas, qué mal va esto.
1: O ciertos discursos que
0: también
1: ya desde hace tiempo que dices, bueno, no me lo puedo creer lo que está diciendo, sin ningún tipo de repercusión.
0: Ya.
1: Esto en los 90 no pasaba.
0: Mm.
1: En mi instituto alguien se metía con alguna persona que era gay o que uh-huh. era tal y se llevaba una paliza directamente. Te estoy hablando del 93, ¿no? O sea, directamente.
0: Los 80 y los 90 eran una época muy interesante, ¿eh?
1: Muy interesante.
0: Allá quedó.
1: Si a alguien se le ocurría por la calle hacer el símbolo franquista, uh-huh. se llevaba una pedrada en la cabeza directamente porque la gente había venido de una represión. Pero ya parece que perdemos la memoria, ¿no?, de dónde venimos. Y se escuchan jóvenes diciendo que, bueno, que en una dictadura se viviría mejor. Y yo sueño con que esa gente rectifique, porque rectificar es de sabios, uh-huh. y cuando crezcan un poco más, pero es que el problema es que también hay gente de mi edad uh-huh. que sueña en que vuelva todo esto, y no, yo no comprendo el porqué. Yo soy como tú, Esther, yo parto siempre desde que las personas son buenas personas, uh-huh. por eso me he llevado muchos palos en mi
0: claro,
1: vida.
0: Claro,
1: pero yo parto desde ese punto, ¿no? Hasta Tengo la suerte también de tener una compañera de vida como uh-huh. es mi mujer,
0: sí.
1: que me pone los pies en el suelo y me dice, Pablo, uh-huh. ten cuidado que este se está aprovechando y tal. Yo no lo veo.
0: Uh-huh.
1: Yo digo, no, hombre, pero ¿por qué se está aprovechando?
0: Uh-huh.
1: Hasta que luego me doy con la realidad, ¿no? En toda la cara.
0: Sí.
1: Pero bueno, claro, yo...
0: un baño de realidad,
1: exacto,
0: dicen algunos, un golpe de realidad,
1: sí,
0: una bofetada de realidad.
1: Exacto. Y claro que todos tenemos derecho a soñar, y claro que todos tenemos derecho a soñar, pero yo creo que hay sueños desmesurados, ¿no? Mm. Escucho cantar mucho a la gente joven que sueña con dinero, con coches caros, con... cuando no se dan cuenta que le están quitando la libertad delante de sus narices. Mm. Se las están quitando.
0: Ya.
1: Hay sitios ya donde no se puede... Mm. Están cancelando ciertas obras de teatro.
0: Ya.
1: Pues yo sueño con que no se cancele nada. Uh-huh. Con que podamos seguir con la democracia que estábamos construyendo.
0: Uh-huh.
1: Con que si mañana tengo un cáncer de huesos y quiero llegar al final porque ya no aguanto más, uh-huh, tener una muerte digna. Con una auto... eso me da pavor. A mí, uh-huh, eso me da pavor. Yo, uh-huh, pasé por dolor.
0: Yeah.
1: Y a mí me da pavor el tener que pasar dolor obligatoriamente porque un gobierno o porque, uh-huh, lo que sea te obliga a no tener una muerte digna, ¿no? Uh-huh. A mí es... Yo sueño con, uh-huh, con la libertad de las personas. Que, uh-huh, que la gente elija, siempre y cuando que tu elección no comprometa la libertad de nadie...
0: Uh-huh.
1: Y últimamente esto es la descripción total de lo que está pasando, ¿no? Uh-huh. Se está comprometiendo la libertad de los demás.
0: Yeah.
1: Y yo sueño con que eso no pase. Ese es mi mayor sueño, uh-huh, o sea, seguir prosperando, progresando.
0: Uh-huh.
1: Que parece que cuando hablábamos de progreso y de ciencia, ahora el discurso cambió, ¿no? El que es progre es, uh-huh, un gilipollas.
0: Pues, y ahora otra pregunta. Claro, porque esto tiene que ver con los sueños, con soñar. Y con muchos tópicos también que pueda haber, ¿no?, al respecto de esto. Claro, habrá quienes digan, bueno, ¿qué hacen estos dos ahí hablando de estas chorradas? Realmente lo que importa es, pues, el dinero, el tener, pues, una casa... más o menos, ¿no? Pues quiero decir, a ver, para que no sea un comentario muy sesgado, pero por poner una base así de lo que querríamos decir, pues tener una casa en propiedad, o dos, o tres, si sí, a ser claro, posible, dos o tres diez coches, efectivamente que mis posibles descendientes, pues efectivamente tengan un nivel económico, ¿no?, y profesional a partir de cierto nivel, etcétera, etcétera, bla, bla, bla, un montón de etiquetas, ¿no?, y un montón de historias. Y además... ¿Qué más da? Esto de los soñadores, esto del idealismo, es para los mundos de Yupi. En el mundo real, esto del idealismo es de bobos o es de gente que realmente no está conectada. La gente que tiene los pies en la tierra sabe de qué va esto. Y lo importante es tener la cuenta saneada.
1: Bueno,
0: ¿no?
1: Tener la cuenta saneada es importante, pero no tener, que también es una máxima que llevo yo en mi vida, no tener relaciones con los bancos,
0: uh-huh,
1: por si acaso, ¿no? Porque ya sé cómo se las gastan.
0: Uh-huh.
1: Pero
0: que conste que esto no es un alegato en favor de nada, ni antimaterialista, ni nada por el estilo.
1: No.
0: Tiene que ver con la cuestión, a lo mejor lo he explicado de una forma así como muy directa, es más complicado, es muy gráfica. Pero bueno, que creemos que la base de nuestra seguridad es la pasta, el dinero.
1: Sí.
0: Y si eso está solucionado, ya está, el resto es literatura.
1: No, claro, pero es que eso no es así.
0: ¿No?
1: No, para nada. Hay gente que tiene dinero y que es profundamente infeliz, pero profundamente. Otra cosa es que ponga la sonrisa delante. Pero el dinero no da la felicidad. Ayuda en el sentido de que a lo mejor no tienes que pagar una hipoteca y te puedes comprar una casa.
0: Uh-huh.
1: Dice Silvio que el que procura lo que el que sale bien parado en procurarse lo que anhela,
0: uh-huh,
1: no tiene que invertir salud. Pues mira, en tu caso, por ejemplo.
0: Salud. La salud es importante.
1: La salud de trabajar, por ejemplo, de albañil, ¿no? Uh-huh. Que es un trabajo digno como otro cualquiera.
0: Sí, sí.
1: Pero el que se esfuerza un poquito en procurarse lo que anhela estudiando una carrera, como decías antes, uh-huh, si tienes la posibilidad...
0: Ya. O si es lo que realmente te interesa hacer.
1: O qué es lo que te interesa... Exacto.
0: Claro, porque estudiar... a usted le puede interesar cualquier otra cosa.
1: Cualquier otra cosa.
0: Claro.
1: Cualquier otra cosa. Claro. Incluso puede verse en ocasiones,
0: uh-huh,
1: como yo, con el agua al cuello, pero por otro lado pienso... Ya, pero es que yo hago lo que me apasiona.
0: ¿Sabes qué pasa? Que además yo iba también por otra línea. Es una línea mucho más destroyer.
1: Venga.
0: Lo que pasa es que como estamos en el Rincón del Soñador nos podemos permitir ciertas licencias.
1: Venga, dale.
0: Lo digo por lo siguiente. Claro, para que yo viva una vida súper guay en el mundo de Yupi, tiene que haber un montón de gente trabajando para mí. Tiene que haber gente recogiendo mi basura. Tiene que haber gente limpiando mi basura. No quiero decir la palabra que empieza por M, pero nos entendemos. Tiene que haber gente efectivamente que haga un montón de cosas que yo no estaría dispuesta a hacer, pero yo quiero tener las ventajas y los beneficios derivados de que alguien lo haga. Yo quiero comer fresas con nata. Alguien tendrá que recoger las fresas.
1: Sí, ya sé por dónde vas.
0: Claro, habría gente, ¿verdad?, que se escandalizaría si subiera las condiciones en las que mucha gente recoge fresas. y no volvería a comer fresas probablemente, o buscaría la procedencia de las fresas para no llevarse una sorpresa, ¿no? Pero en países como el nuestro, aquí, en nuestro suelo, en nuestra, ¿no?, en nuestro país del primer mundo, hay gente recogiendo fresas que duerme en barracones.
1: Sí, sí, está...
0: Pero yo quiero fresas con nata, que son muy chic. Es decir,
1: sí,
0: claro, para que yo viva una vida fenomenal y entonces me pueda permitir decirle a los otros que son unos soñadores, alguien tiene que estar haciendo un montón de cosas. Y evidentemente esto funciona bien porque hay gente haciendo todo tipo de trabajos para que todos estemos bien.
1: Pues sí, y directamente ¿no? son inmigrantes. O sea, gente
0: yo no quiero trabajar los fines de semana. Sí, pero te vas a tomar un café el fin de semana, alguien tiene que trabajar para ponértelo.
1: Sí, claro. Y por supuesto. Y fíjate...
0: Y el sábado por la noche todo el mundo quiere andar de fiesta.
1: Hablando el otro día con un amigo, me decía, somos 70 jeje. En plantilla. Somos 20 españoles. El resto son inmigrantes, porque nadie quiere trabajar en el pescado.
0: Ya.
1: Y viene gente a trabajar allí, española, y se van a los 3 meses porque no soportan trabajar en el pescado. ¿Qué pasa si echamos a todos los inmigrantes? Pues que el país se viene abajo, automáticamente. Todos los países necesitan mano de obra.
0: O si efectivamente nos sentamos y solo nos dedicamos a hacer trabajos que por lo visto son súper, hiper, mega agradables.
1: Sí, como ser youtuber, ¿no?
0: Y entonces dejamos de comer, porque nadie va a cultivar comida, ni la va a preparar, ni la va a enlatar.
1: Pero yo creo que es el desconocimiento de la
0: gente. No
1: estamos
0: haciendo un discurso demagógico tipo, ¿eh? Estamos hablando así dos personas que estamos hablando aquí del mundo de los sueños, ¿eh? No os vayáis a pensar y no nos etiquetéis innecesariamente.
1: Bueno, a mí podéis etiquetarme, ¿eh?
0: Llevo un par de días muy destroyer. Debe ser el otoño, debe ser el otoño.
1: A mí me da absolutamente igual lo que penséis.
0: No, a mí también me da igual, pero por si acaso no vaya a ser que parezca que dijimos lo que no dijimos. Es que hemos empezado el otoño y estamos pelín, ¿cómo te diría yo?, hormonados.
1: Sí, puede ser.
0: Son las hormonas del otoño.
1: A mí me da absolutamente igual lo que penséis.
0: Es más controvertido también.
1: Yo solamente quiero decir que nadie es más que nadie.
0: Ya.
1: Y que nos espera ahí la muerte y que hay que soñar. Por supuesto, antes de que nos llegue la muerte, hay que soñar. Pero a veces hay que soñar con cosas que tenemos al alcance. O no. Soñar es gratis, no pasa nada.
0: Claro.
1: Puedes soñar con lo que quieras.
0: Puedes soñar con algo que ahora no es posible, pero dentro de 10 años es posible.
1: A lo mejor sí.
0: A lo mejor es imposible hoy. Pero puede ser posible dentro de 5 años.
1: Sí, sí.
0: ¿Verdad?
1: Es como esto que dicen, los fenómenos inexplicables no son inexplicables, son inexplicados. De momento...
0: es verdad.
1: De momento no se pueden explicar.
0: Nunca se sabe. Yo suelo decir que mi esperanza, mi horizonte de vida son 120 años. Es que de aquí a allá...
1: Claro.
0: Puede haber muchos descubrimientos científicos y podemos descubrir el elixir de la eterna juventud y yo qué sé, ese tipo de cosas. A saber. Yo de momento he firmado por 120, luego hablamos. Pero de aquí a allá, a saber, ¿no?
1: Yo creo que, mira Esther...
0: Venga, y cántanos algo.
1: Hablando de soñar, sí, ya voy.
0: Estamos en la noche con Esther.
1: Hablando de soñar, yo sueño con que no pase lo peor.
0: Ya.
1: ¿No? Porque ahora mismo... geopolíticamente, es que siempre me voy ahí, pero es que es la realidad. O sea, no puedo despegarme de la realidad que me asusta. Hay unos cuantos pirados que manejan el mundo que tienen el botón ahí al lado. Y en cuanto les dé una rabieta de niño pequeño, pues se van para su búnker privado y los demás nos morimos, ¿no? Yo sueño con que no pase esto. Sueño con que la gente despierte de una vez, que se deje de chorradas, que tengan conciencia de clase. Que tú nunca vas a vivir en una mansión, al menos que te toque la lotería. Ojalá te toque, ojalá te toque. Pero tú nunca vas a vivir en una mansión. Te vas a tener que levantar a las 6 de la mañana para ir a trabajar. Entonces, haz lo que tienes que hacer consecuentemente, concho. No descancha a la gente rica que te quiere explotar. Es que para mí es algo tan... A mí me educaron así, ¿no? Estamos dejando entrar a los fondos buitre y tenemos el caso de esta señora de estos días, ¿no? Pues es una pena.
0: Es tremendo.
1: Es una pena.
0: Hay imágenes que son, la verdad, son tremendas. E inexplicables en una sociedad que se dice, como la nuestra, civilizada. ¿Qué nos vas a cantar hoy? ¿Qué nos traes?
1: Bueno, pues hoy me voy a ir a Fito.
0: Fito y Fitipaldis.
1: Fito creo que nunca soñó en su vida tener tanto éxito.
0: No,
1: lo dijo él. De hecho, en la última gira grande que tuvo cuando tuvo éxito en Bilbao, estaba llorando como un niño.
0: Ya.
1: Porque la gente le aplaudía y, bueno, él se lo curró, ¿eh?
0: Sí.
1: Se lo curró. Y además el sueño de no depender de ningún fondo buitre musical.
0: Sí.
1: Eso es el sueño de cualquier músico, ¿no? Que escuchen tu música, pero no depender de nadie, de ninguna de esta gente.
0: Qué bueno.
1: Y de ahí nació el indie, ¿no? Vale, bueno, pues hoy voy a cantar una canción que me enrollo mucho, que dice... siempre estoy soñando.
0: Muy bien.
1: Vale.
0: Te escuchamos. Vamos a abrir los micrófonos.
1: Voy a hacer mi propia
0: guitarra.
1: Versión.
0: Muy bien.
1: Que me perdonen los fans de...
0: Es Pablo y Fittipaldis.
1: Exacto.
0: Adelante. Vamos allá. Estamos anoche con Esteri en Radio Voz y en el Rincón del Soñador hoy con Pablo y Fittipaldis. Vamos allá.

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0: tiempo. Mediados de los 90 y un álbum titulado El Dios de las Pequeñas Cosas. Estamos escuchando a Cristina del Valle con una canción titulada La Ciudad de los Sueños Perdidos. Y habla efectivamente de personas que tienen sueños, que van buscando efectivamente pues otro país, otro lugar, otra vida. Y bueno, pues en algún caso el sueño se pierde. O bueno, es un sueño perdido. Y bueno, sería interesante, ¿no? Efectivamente, poder volver a soñar y poder encontrar esos sueños que hemos perdido en algún sitio, ¿no? Esto tiene mucha simbología, la ciudad de los sueños perdidos.
1: Pues sí, porque mira, también hay una canción, no me acuerdo de quién es, que habla de un tipo que se va de Sudamérica, ¿no? No sé si de México, de algún sitio, hacia Estados Unidos, ¿no? Y el tío dice, bueno, mis hijos se creen ya estadounidenses, no se creen mexicanos, no se dan cuenta de su color de piel, y ¿para qué tanto dinero si vivo en una jaula de oro?
0: Buenísima pregunta. Bueno, a ver en qué sueño viven la audiencia de la noche con Esther en Radio Voz. Gracias por este rincón del soñador, especialmente soñador hoy, porque tocaba hablar de este tema con Pablo Costas. Soñador, espero que pases una muy buena noche y que sigamos soñando, ¿no?
1: Sí, yo voy a seguir soñando,
0: muy
1: desde
0: bien,
1: luego.
0: Así me gusta.
1: Con un mundo mejor, aunque sea a la gente le parezca una chorrada. Y seguiré ayudando a quien necesite ayuda y yo pueda estar ahí. Y sobre todo, es decir, que la gente que hacemos arte, que hacemos música, gran parte de eso viene de los sueños y del sufrimiento. Cuando la gente que soñamos con un mundo mejor y vemos lo que hay a nuestro alrededor, sufrimos, yo por lo menos mi música sale a través de ese sufrimiento y de querer compartir mi sufrimiento, el sufrimiento de los demás con la gente. Y nada, y gracias otra vez, Esther, por dejarnos este ratito charlar contigo y con la audiencia. Y ya sabéis, a soñar, que si no nuestras almas empezarán a envejecer.

0: sueños compartidos, claro. Estamos en Radio Voz, cuéntanos. Buenas noches.
1: Hola, ¿qué hay? Buenas noches.
0: Muy buenas, ¿qué tal?
1: Soy José Manuel de Coruña.
0: ¿Cómo estás, José Manuel? ¿Qué tal?
1: Bien, ¿y tú qué tal?
0: Pues bien, bien, aquí estoy. Pensando un poco. Sí. Echando palabras al aire. A volar.
1: ¿Y eso dónde lo encuadras? ¿En soñar o pensar?
0: Pensar.
1: Bueno.
0: Sí. En estos momentos creo que no estoy soñando, de hecho. No, no. Sencillamente estoy fluyendo en el presente, en el momento actual.
1: Pues ese es un detalle bonito. Y además interesante, el presente es interesante.
0: Pues sí.
1: Se descubren muchas cosas en él. Pero claro, si el presente se presenta así un poco dubidoso, pues tienes que vivirlo. Eso no puedes despejarlo. Entonces, si el presente es bonito, todo va mejor. Si el presente es dudoso, pues lo tienes encima. Tienes que resolverlo. Entonces ahí, pensando de esa manera, yo creo que la solución es muy fácil. Teniendo un presente bonito, tendrás muchos presentes bonitos. ¿Cómo se consigue un presente bonito? Haciendo las cosas bien. Y si no las haces bien, al menos intentarlas. Para intentarlas, que hay que saber si lo que vas a intentar es bueno.
0: Hombre, sería un buen punto de partida. Intentar hacer algo bueno y no algo malo. Hay gente que dedica mucho tiempo a hacer lo malo, ¿no?
1: Es que, si te digo la verdad, me gustaría descubrir cuál es el motivo que se cogen las opciones, algunas veces las peores. Yo creo que es una especie de dinámica. Yo creo que es una dinámica cogida de tiempo y tiempo y tiempo por cosas que ocurrieron, por pequeños traumas, por grandes traumas, por visiones de engaño. Pudieron ser verdad, pudieron ser mentiras, pudieron ser cosas que uno piensa que a lo mejor no fue así la realidad, pero al fin y al cabo siempre tienes que volver a hacer las cosas e intentarlas hacerlas bien. Como coges el camino de pensar y decir, esto me parece a mí que fue así y no tengo dudas, pues ahí ya puedes meterte en una duda. Es un hilo muy fino en que estás. Puedes estar en el lado correcto como que te puedes pasar al incorrecto. Y si no lo descifras a tiempo, pues continúas con el incorrecto y vas añadiendo partes incorrectas todo el tiempo. Cuando te das cuenta, ¿cómo regresas atrás? A corregirme. Tienes que ir quitando todo lo que has añadido durante todo ese tiempo.
0: Sí.
1: Y yo creo que es un poco lo que está ocurriendo hoy en día, con todos los movimientos que hay. Es muy fácil. Es muy fácil y a la vez complejo, por el tiempo que fue cayendo una tras de otra. Si la intención es que las cosas salgan bien, tienen que salir todos bien. No puede decir, yo voy a salir bien y lo demás, pues no le presto atención. Volvemos a cometer el error. Es decir, algunas veces hay que aflojar para que la otra persona o el otro grupo afloje también. Es casi como resetear, es volver al principio. Es volver al principio y eso cuesta. Eso cuesta. A nivel mundial esto está como un síntoma de no querer abandonar una parte que si lo sigues llevando hacia adelante no acaba en ningún sitio. Como lo continúas llevando hacia algún lado, la forma que se hace no acaba todo un destroyer. Si acaba en un destroyer, ¿qué ganas? Pues en un principio pierdes siempre y mucho, mucho, mucho. ¿Qué viene después? Lo que en un principio se tenía que haber parado. Después es, bueno, pues vamos a empezar de nuevo. Quieto. ¿Para qué lo llevas al destrozo si ya te has dado cuenta que eso no va a ningún lado? Y si te has dado cuenta, el detalle es acabar en la nada. Pues una rectificación a tiempo se libra muchos problemas, muchas soluciones vienen y mucho futuro viene por delante. De otra manera no hay futuro. ¿Qué se quiere conseguir? Después, cuando haya el destroyer, ¿quién es el más fuerte? ¿Quién es el que puso más? ¿Quién es el más agresivo? ¿Quién quiere quedar para la historia? ¿Quién no va a quedar para la historia? Eso es tontería, eso es todo lubricaciones mentales. Porque cuando naces no vienes con nada de eso. Cuando eres niño no vienes con nada de eso. ¿Cuándo lo coges todo eso? Cuando te vas relacionando, cuando te vas creyendo que esto es así y a lo mejor es de otra manera. A la cabeza algunas veces te hace entender, pero es que algunas veces es también por lo que tú vas viviendo. Y por lo que tú vas viviendo crees que lo que en un momento dado fue un pequeño fallo entre ambas partes, ya lo tomas como un mal que te han hecho. Y no, simplemente puede ser un malentendimiento. Hay que volver siempre al principio, hay que volver siempre al presente y ver la situación. Lo otro fuera del presente es hacer pensar y te puedes equivocar muchas veces. Observa la situación. Son personas, somos personas. ¿Cuál es lo mejor para todos? Una vida, llegados a este punto, que decimos que estamos en un punto elevado. Yo creo que no. Yo creo que aún estamos aprendiendo. Yo creo que aún estamos aprendiendo, porque si no, no habría nada de esto. Yo creo que todo el mundo es feliz haciendo una vida que en realidad consta de muy pequeñas cosas. Lo que pasa es que como queremos hacer grandes cosas, volvemos a equivocarnos. Porque un humano es un humano. Por mucho poder que tenga, lo deja solo. ¿Qué hace? Lo otro son añadiduras por el hecho de que, mira, con esto sacamos un dinero. Con esto somos más potentes y podemos secar al otro. El otro se va a quedar ahí tirado y nosotros vamos a salir para adelante. Eso es tontería. Llegados al punto en el que estamos, eso es sobra ya. Eso sobra. ¿Por qué? Porque hay para todos. Ahora, esa intención viene de muy atrás. Ya son de tiempos de muy atrás. El avance sería que tú fueras a un sitio, te reconocieran, tú lo reconocieras, y el de allá, el que en un momento dado fue tu enemigo, pues te viniera a tu tierra, te visitara y tú le fueras ese día a hacer otra visita. Ya no es enemigo. Es un pequeño cambio. Pero claro, venimos con... Yo, si te digo la verdad, yo sería partidario de eliminar el dinero. Exactamente. Lo elimino. Porque parece que es el problema. Yo al Congreso los pongo todo en pelotas. Y que digan las barbaridades que dicen. Estando en pelotas todos. Yo creo que el momento que se verían, se encogerían, se meterían debajo del asiento o del pupitre ese que tienen. ¿Por qué? Porque ya verían el mundo de otra manera. Dirían, me están viendo gorda. ¿Cómo me cuelga esto aquí? ¿Qué mal me cuelga el otro? Me voy a poner de frente porque el culo lo tengo muy feo.
0: Oye, ¿y esto cómo lo podemos relacionar con esto que comentamos de soñar y de los sueños? Porque una de las cuestiones que tienen que ver con vivir el presente también es decidir, ¿no? Pues los sueños que tenemos, lo que queremos hacer, por dónde queremos ir.
1: Eso son decisiones, más bien son decisiones. Yo te digo, mira, yo voy a... No soy partidario de Merdení, pero yo estoy por estar en este mundo. Y me quedo con eso siempre. Cuando me di cuenta de que estar por estar es lo mejor, se te quita ya toda la, entre comillas, toda la tontería. ¿Por qué? Porque no ambicionas nada, simplemente vives. Y cuando hay una ambición, vas a por ella. Quiero estudiar, me paso aquí un montón de horas, me cae el pelo un momento dado porque estoy estresado, tengo un examen. ¿Por qué? Porque has decidido ir hacia algún lado y quieres conseguirlo. Si el mundo estuviera en orden, estarías por estar, porque las cosas ya vendrían por añadidura. No tendrías que hacer mucho más, porque cada uno sabría lo que le gusta y lo que desea. Y no quiero que nadie diga, tengo ganas de andar a mamporros, porque eso estás pensándolo. Pero si estás viviéndolo, no te viene ese pensamiento. ¿Por qué vas a odiar a otra persona? Porque... En un momento dado pensaste que mal me cae, ya estás pensando que mal me cae. No pienses. Está en la situación presente. Y verás que no hay peligro ninguno. Vuelvo a repetir, el hecho de querer conseguir ganancias, a ver si me apropio de esto, yo quiero ser aquí, sigo siendo aquí el macho y tal. Eso lleva... ¿Cuánto tiempo vas a alargar eso? ¿Cuánto tiempo quieres alargarlo? A ver, 100 años más, 200 años más, 50 años, 35, 25 años, ¿te lo van a permitir? ¿Te lo van a permitir eso? El otro va a quedar ahí como tú lo estás avasallando. No, uh-huh. Viene una acción, trae una respuesta. Entonces yo creo que todo es más sencillo. Yo creo que aún estamos aprendiendo. Estamos uh-huh. aprendiendo y ojalá que el aprendizaje no sea destrozar todo para después decir, vamos a... Eso dice, mira, me meto en un búnker, después sales del búnker y ya no más abres la puerta, ya te mueres, porque no hay aire, no hay sol, no hay nada. ¿De qué te vale un búnker?
0: Yeah.
1: El alimento, ¿dónde lo consigues? Duro un día más, dos días más aquí metido, aquí. Lo que has conseguido en ganancias, ahora estás metido en un zulo. Mm. Eso no es visión de futuro. Una visión de futuro, y ya a la vez tenía que de enorgullecer, bueno, esa palabra no me sale en estos momentos, es ver que a tu alrededor está todo bien. No tienes que estar peleando, porque el mismo hecho de pelear ya te está consumiendo. Con eso no quiero decir que uno no se pueda preparar para la pelea, se puede hacer, pero tiene un tiempo de duración. No vas a estar luchando toda la vida. No puedes. ¿Y cuánto tiempo queremos estar aquí? ¿Cuánto tiempo? Si a lo mejor dentro de 300 años ahí está todo esto diferente y vemos esto como una verdadera tontería. Mira qué tonto éramos antes, que andábamos ahí liquidando gente sin disfrutar de la persona y ni de sus cualidades ni de su creación. Esto sería un mundo... Lo de Yupi, yo creo que los mundos de Yupi son los de ahora, los que no saben por qué hacen las cosas. Lo otro sería un mundo de hadas. Y yo me quedo con ese. El hecho de que puedas en cada momento alargar la vida, lo que dices tú, los 120 años que te propones. ¿Por qué? Porque sería muy fácil llegar a esa cantidad de años llevándolo bien. Es que el cuerpo, la cabeza...
0: Claro, ¿sabes qué pasa? Cuanto más lejos nos lo planteemos, más lejos llegaremos. Es cuestión, claro, como luego hay que restar alguno, pues nada. Cuanto más lejos queramos llegar, más lejos llegaremos. Eso está claro.
1: No, es que tampoco tienes que probar llegar más lejos.
0: Tengo
1: que
0: vivir el día a día. Pero claro, no tengo ninguna intención de parar, mucho menos antes de tiempo. No. Hay que tirar.
1: ¿A qué le llamas tú parar y tirar?
0: Quiero decir, parar sería dejar de vivir. ¿No? Estamos hablando de los años, estamos hablando de... No, yo no pienso parar. La idea es esta, seguir, ¿no? Continuar.
1: Pues que eso no va a depender de ti.
0: Bueno hay parte... Sí. En parte sí. Es mentira que no dependa, en parte sí que depende de lo que hagamos. Evidentemente podemos acortar bastante el camino y de hecho podemos pararlo.
1: Exactamente, eso sí.
0: Podemos pararlo, podemos incluso pues ser temerarios y al final pues jugarnos, ¿no?, la integridad o el tipo de las formas más diversas.
1: Entonces,
0: y hay mucha gente que se juega la salud todos los días también, esa es una opción también como otra cualquiera, ¿eh?
1: Bueno, pero entonces no va acorde con lo que dijiste tú, que querías aguardar 120 años.
0: No, pero estamos hablando, claro, de cuál es la diferencia entre lo uno y lo otro.
1: Pero se nota la diferencia.
0: Hombre, claro que se nota.
1: Pues ahí está. ¿Cuál escogerías?
0: Yo siempre escojo lo bueno.
1: Es decir, los tiempos de hadas.
0: No, yo estoy hablando de la realidad, no estoy hablando de ningún cuento de hadas.
1: Tú si quieres ser mala, puedes ser mala. Eso puedes hacerlo.
0: Todo el mundo puede ser malo, pero no es obligatorio, ¿no?
1: Claro que no.
0: Pues ya está.
1: A mí si me dan a escoger, yo no escojo ser malo, aunque pudiera serlo. Porque en eso, una vez que uno tiene capacidad de elección, yo digo, esto no lo quiero, esto sí.
0: Bien.
1: Entonces, ahí, la elección que cojas tendrá muchas posibilidades de que llegues a 120 o de que no llegues.
0: A saber. De momento vamos a enfocarlo en vivir el día a día y luego ya veremos.
1: Me parece bien. ¿Y cómo vas a vivir el día a día?
0: De la mejor forma posible.
1: ¿Cuál es?
0: Cada uno tiene la suya.
1: Dímela.
0: ¿Qué supones?
1: Alegre y contenta, feliz.
0: Mm.
1: Bueno, pues 120 años llegas.
0: Hay muchas formas.
1: No.
0: Hay muchas posibles respuestas.
1: Estás dividiéndote ahí. ¿Cuál es la otra fórmula? Es decir, alegre, feliz, ¿y la otra cuál es?
0: Hay muchísimas posibilidades. Depende de lo que cada uno y cada una considere bienestar.
1: A ver, dímelo tú. En este momento estoy hablando contigo y me has puesto ahí dos caminos. Uno es alegría y felicidad, ¿y el otro?
0: Es que hay muchos más. No es solamente uno.
1: ¿Cuál es?
0: Eso es, alegría y felicidad son dos de los posibles 400 matices que tiene esto de las emociones humanas y de las sensaciones y de lo que cada uno quiera para su vida. Oh. Hay gente, por ejemplo, que se plantea la vida a golpes o a palos, anda a patadas con todo el mundo. Hay gente que se plantea la vida en paz y prefiere estar en calma. Bueno, son ideas. Hay gente que se maneja muy bien en un entorno de pelea o en un entorno de confrontación, y hay gente que prefiere no tener confrontación. Hay personas que no tienen ningún problema en jugarse la conciencia, y hay gente que prefiere tener la conciencia en calma también, y bueno, cada uno y cada una escoge, pero hay muchas posibilidades, ¿eh? Hay muchos estados de ánimo, hay muchas situaciones, hay muchas perspectivas, hay muchos sueños también, hay muchas cosas, cada uno tiene su perfil, pero no es un perfil tan lineal, eso para responderlo hace falta horas.
1: Exactamente, es decir, todos podemos ser malos y todos podemos ser buenos. Tú por creerte en un momento dado que eres la más mala, el que es bueno se va a volver malo. Porque si encuentra alguien que le quiere hacer un daño, entonces se va a volver malo también. Entonces van a ser dos malos. Uno es bueno y el otro, si es bueno, va a haber dos partes buenas y va a haber entendimiento. El otro no va a haber entendimiento, el otro va a haber porrazos.
0: Y
1: en el otro va a haber entendimiento y va a haber crecimiento. Es hora de escoger.
0: Así es. Claro. Cada día escogemos, y escogemos lo que queremos hacer, y escogemos hacia dónde vamos y qué camino queremos seguir. Eso es verdad. Entonces, oye, José Manuel, pues vamos a continuar. Adelante.
1: Y el último. Según el mundo que hay, podemos encuadrarlo en este último paso que dimos. Pues en nosotros está la solución. Si no, nos vamos a encontrar con uno o con el otro. Solo depende de nosotros. Bueno, pues hasta ahí, hasta aquí.
0: Adelante, pues gracias por estar con nosotros también. Pasa buena noche. Seguimos hablando. Gracias. Muy buena noche. Hasta luego, Guiño. Es otra forma de encuadrar, ¿verdad?, lo que estamos compartiendo también en esta noche. Bueno, hablamos de sueños, hablamos de soñar. Y leemos, por ejemplo, a Carlos, que nos escribe a la noche con Esther, @radiovoz.es, y dice: hola, Esther. Los sueños, los anhelos y objetivos positivos como expectativa vital mantienen a las personas esperanzadas. Creo que el problema del momento actual son múltiples dificultades que se escapan del control de las personas y de la sociedad en su conjunto. Convierte esos sueños en pesadillas inquietantes para no pocas personas. Lo de esa mujer es la enésima vergüenza que nos podemos echar a la cara. Mañana habrá otra. Como comentábamos ayer, esto sucede en tiempos de peligrosos sociocomunistas, entre comillas, claro que sí. Me gustaría soñar que todo fuera un mal sueño, el de esta pobre mujer y otras muchas injusticias que ni siquiera podemos imaginar. Sé que si llamara, se me podría tildar de demagógico. Un ejemplo práctico de la dicotomía de una sociedad enferma. Ayer un grupo musical relativamente emergente y camino del éxito masivo en el panorama nacional organiza una batería de conciertos en varias ciudades españolas para presentar su último trabajo. La gente se echa a dormir en la calle el día anterior como desamparados para conseguir la correspondiente entrada, y a esta ceremonia de la confusión contribuyen personas desde 80 y pico, 50 y en plena juventud, en sus 20s, etcétera, como fue el caso de la ciudad olívica. 25 horas de espera o las que hagan falta. Y como a todo se le pone nombre, esto tiene un acrónimo en inglés, el famoso Fear of Missing Out, el FOMO, el temor a perderse algo. Hemos convertido la música en directo en un fenómeno absurdo y elitista. Mientras no nos echamos a la calle ni tratamos de comprender lo que nos está pasando y que podríamos soñar para tomar el control real de nuestras vidas y nuestro futuro como sociedad. Esta mujer sí se vio acompañada por unas 400 y pico personas, por lo que parece. Muchos menos que postulados a conseguir entradas para un concierto cualquiera dentro del show business masivo. No digo que la gente se quede amargada en casa, pero es una vergüenza cómo le toman el pelo y por encima le gusta. Te envío un enlace sobre el asunto de la vivienda en Alemania que se diría del presidente de este país si se le ocurriera proponer semejante majadería de rojos, titula entre comillas. Por lo tanto, lo siento, Esther, y no tengo ganas de soñar y ya no tengo ganas de comentar nada en foros públicos como el tuyo, mucho menos llamando. Vamos a colapsar de forma abruptamente dolorosa, dice. Buenas noches, firma Carlos. Abro el artículo del Economista y leo: la socialización de la vivienda gana elecciones en Alemania. Berlín apuesta por la expropiación de grandes carteras inmobiliarias y un control más férreo de precios de los alquileres. Pues noticia de actualidad y desde luego una temática preocupante. Bueno, pues vamos allá. Nos llamas al 981-1344-33. Nos escribes a la noche con Esther @radiovoz.es. Nos dejas el comentario también en la noche con Esther en Facebook. ¿Tiene algún sentido que hablemos de soñar y que soñemos? Venga, mientras te lo vas preguntando, vamos a escuchar a Edgar Lira y algo titulado Permiso para soñar.

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1: Bueno, es cierto que hoy teníamos intención de filosofar un poco y de hablar de los sueños, hablar de los proyectos, hablar de las aspiraciones, hablar de, bueno, estas cuestiones que tienen que ver con la vida, con los planes que hacemos y demás. Pero, bueno, es posible que tengamos un momento poco soñador, ¿verdad? Así, querida audiencia, aprovechando que hemos comenzado el otoño. O quizás sí, todavía hay tiempo para los sueños, quizás hay tiempo para soñar, quizás tiene sentido que hablemos de los sueños. Aquellos que son individuales y los

0: ¿Tenemos permiso para soñar? ¿Tenemos derecho a soñar? ¿Es buena idea soñar? Sí. ¿Y soñar con qué o qué tipo de sueños? ¿Qué tipo de sueños nos podemos permitir a partir de cierta edad, por ejemplo? ¿Qué te parece? Estamos en Radio Voz. Buenas noches.
1: Bueno, y te podemos soñar siempre.
0: ¿Podemos soñar? ¿Sí?
1: Sí.
0: Ah, bueno. Pensábamos que esto de soñar era únicamente para gente de 15 años y tal, pero no. ¿Podemos soñar a cualquier edad?
1: Yo creo que sí. Que es bonito. También como a canción de Chambao, qué bonita.
0: Ah, preciosa canción. Chambao son estupendos.
1: O sonar un compás o dos, se sabe de dónde son esas raíces musicales, ¿verdad?
0: Sí, de cierto. Qué boas.
1: Sí. Muy bonito.
0: Eso es un tordoya. Bienvenido. Contanos.
1: Igual, gracias. 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
0: 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Soñamos, seguimos soñando, continuamos cos soños?
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0: 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Ata logo. Nos dice Manuel en Facebook, gracias a que leíste el mensaje en antena se me ha cumplido el sueño, me llamo Stasi. Ah, qué buena noticia. Domingo nos dice, para mí los sueños son una ventana personal. Dice, aquí. Espera un momento que se acaba de saltar el renglón y quería leerlo. Aquí está, sí. Aquí, vos noites, sueños, ¿quién puede vivirse en sueños? Esta vida es un sueño en sí mismo, también a veces puede ser un pesadelo. A veces ainda vos escoito, otras veces no, a veces sueño de más. Sentí vergüenza de mí mismo cuando entendí que la vida es una fiesta de disfraces y yo asistí con mi rostro real. Es una frase de Kafka, por lo visto. Así concluimos la edición 5004 de La Noche con Esther aquí en Radio Voz. Es viernes ya 25 de septiembre de 2025. Mañana edición especial de viernes del programa y sabéis, volvemos a encontrarnos en directo el domingo por la noche en nuestro horario habitual. Marcos Villar al frente del control técnico de sonido y una noche más. Os ha hablado Esther López. Que sea un buen fin de semana. Hasta el domingo.

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Bueno, pues así abrimos programa en este Día Marítimo Mundial. O sea que si pueden, hay que aprovechar y meter los pies en el agua, ¿verdad? Es un día, se celebra siempre, pues tal fecha como hoy, tal día como hoy, para rendir homenaje a los hombres y mujeres que han dedicado su vida a mantener el comercio mundial por mar. Y desde épocas que para qué contarles. Bueno, lo primero ahora, el lema que tenemos es, sin duda ninguna, la seguridad. Y por eso tenemos que echar un vistazo a todos los lemas de todos los años, porque hace 4, la gente del mar en el corazón del futuro del transporte marítimo era uno de ellos. Después, un transporte marítimo sostenible para un planeta sostenible. Bueno, la verdad es que da para muchísimo este tema y de alguna manera lo tenemos presente todos los días en este café que abrimos hoy con Sonia Rodríguez en la dirección técnica, con Antía Díaz en la redacción y con un propósito que tenemos de la Fundación Galicia Sustentable. Es una organización sin ánimo de lucro que fue constituida en el 2008 para transformar Galicia en una sociedad, pues eso, sustentable. Es un espacio para trabajar, impulsar proyectos, de todo ello queremos hablarles hoy. Y además hay cantidad de temas que tienen que ver con la energía, por supuesto, y con la ordenación del territorio. Vamos a hablar de este tema con nuestro invitado, con Marcos Pérez, que va a estar a las 10:30 tomando café con nosotros. Pero bueno, hablamos ayer de ese reloj que ya marca 99 días para el Xacobeo 2027. Hoy a las 11 hay una presentación oficial en Santiago de Compostela para explicar cuál es exactamente esa imagen, ese himno y esa cartelería con vídeo incluido de lo que va a suponer el Año Santo Compostelano del 2027. Se va a presentar a partir de las 11, como decíamos, en la Iglesia San Martín Pinario. Se va a dar a conocer pues todo esto, se enmarca dentro de todo lo que